0: El hijo.
1: El que es concejal. Todos le apoyaron a Rivas y ahora fungen de víctimas.
0: Ay, yo no sabía.
1: Lizarella ya se lavó las manos, dice. Prisión domiciliaria en breve va a pedir. Él está ahora en su casa.
0: Ahora.
1: Sí,
0: él no
1: porque
0: fue...
1: cuando quede firme la condena, sí, recién va a ir a la cárcel. Le soltaron la mano, dice. Se lavaron las manos. Es un poco distinto, ¿verdad?
0: Sí.
1: A ver, un poco. ¿Y Nano Galaverna qué dice? Y le estarán explicando qué es lo que está ocurriendo también a él. Los burros lo van a votar de nuevo, así nomás es. Y yo creo que ya con esa gente que está decidida a votar ciegamente, ya, chicos, tenemos que tirar la toalla. Nosotros tenemos que mirar hacia un terreno fértil de gente que valga la pena sin mirar qué ideologías, qué colores tienen. Porque en este país hay mucha gente que vale la pena y hay personas que ya no van a cambiar. Las personas que van votan por un color, votan por personas reconocidamente corruptas. Yo creo que ya no van a mirar para otro lado. Entonces, este país tiene que dar por perdido esos casos y trabajar con nuevo material. Tenemos demasiada mucha gente joven, gente trabajadora y gente honesta. O sea, este país está compuesto por gente mayoritariamente honesta y trabajadora.
0: Exactamente.
1: O sea, no puede ser que no tengamos personas que valen la pena en el poder.
0: Como decíamos,
1: todo depende de nosotros.
0: Claro,
1: ¿verdad?
0: Como decíamos en el corte con la gente de TikTok, acá lo que hay que hacer es no pensar en el voto duro de los colorados, sino pensar en ese voto dormido que nos sale de su casa.
1: Exacto.
0: En
1: exacto.
0: Esa gente que no quiere...
1: Ese voto duro ya no va a cambiar.
0: No, esa gente que no quiere meterse, entre comillas, en política, que cree luego que no va a cambiar y se
1: o
0: queda nomás...
1: O cree que
0: nomás,
1: ya está todo perdido.
0: Claro,
1: no, es así.
0: Que se queda nomás en su casa. O sea, si vos salís de tu casa, probablemente las cosas puedan mejorar.
1: Mira que nosotros cuando tenemos votaciones, a lo máximo que llegamos es a un 60% de participación, ¿entendés? Y con que lleguemos a 80 es muchísimo.
0: Va a ser la diferencia.
1: Y encima que estamos hablando de paraguayos que pueden ir a votar. O sea, nosotros tenemos que cultivar una cultura de participación. Porque la gente es la única que va a poder salvar este país.
0: Exactamente.
1: Si nosotros posamos nuestras esperanzas puramente en gente que está hoy en la política, y hablo de todos los sectores, vamos a seguir fracasando año tras año. Acá los únicos que van a poder cambiar el rumbo de este país son los electores. Esos electores que se quedan en su casa, esa gente que perdió la esperanza. Y no le culpo también, ¿verdad?
0: No, porque este
1: de
0: país
1: tan
0: no
1: golpeado
0: te da,
1: que está
0: no
1: este
0: te da
1: país.
0: Luz de esperanza.
1: Esa gente que no se quiere involucrar, esa gente que está indecisa. Chicos, este país tiene demasiada gente que vale la pena. Ustedes no se dan cuenta que son los mismos nombres, los mismos rostros, las mismas manos, las que se levantan una y otra vez en ese Congreso, periodo tras periodo, y que nos estafan en la cara con casos cada vez más escandalosos, como los de Hernán Rivas, por ejemplo. Entonces, los únicos que van a poder cambiar esta cuestión son los electores. No, no esperen que alguien venga a hacer el trabajo
0: un
1: con
0: mesías.
1: Nosotros,
0: no,
1: porque nos va a ocurrir.
0: Va a pasar,
1: bueno,
0: va a pasar.
1: ¿Qué pasó de Gaby del Campo? Dice, este es el más preocupado por la situación. Y vos sabés que yo creo que no vive más acá ella, ¿verdad?
0: Ella vive ahora en su país.
1: En Honduras.
0: En Honduras practica tenis de forma amateur y gana torneos amateur.
1: Bueno. A ver un poco, tienen que caer todos los que los sostuvieron, dice. Volvé Katia, dice otro. Qué vergüenza que es esto. Y la gente se está expresando, ¿verdad? Le estoy leyendo a todos, ¿sí? A ver un poco. Más de uno tiene como contacto y todos los días están apoyando a los políticos, me imagino, ¿verdad? A ver, un poco, tenemos más mensajes por ahí, Monse,
0: sí.
1: Vamos a empezar en breve con las repercusiones, ¿sí?
0: ¿Qué pasa con las con los que hicieron que él tenga el título falso? ¿Cómo quedan? Porque ahora sí abren el abanico de nulidades y ¿qué faculta a recurrir a los afectados por aquellas actuaciones de este delincuente? Y sí, esa gente que se vio afectada por él cuando él ejercía como juez de jueces. ¿Cómo están? Y este tipo ya está en Tacumbú, ya le quiero ver haciendo guampas. No, todavía no está en Tacumbú él, todavía. Todavía no se va a ir.
1: A ver un poco. Nano aún no hizo el comunicado de disculpas después de defender a Hernán Rivas. En breve lo vamos a ver cómo lo escoltaba abrazándolo.
0: Sí.
1: Pudo haber hecho el curso online. No hizo ningún curso. Desde lo más grave es que pudo haberlo hecho y no lo hizo.
0: Ni eso. Vos sabés que le leía hoy a...
1: ¿Entendés que tenía hasta esa facilidad, pero no hizo el tipo?
0: A Diego Marini le leía. Lo burro que tenés que ser, en un tuit decía, lo burro que tenés que ser para conseguir, para hacerte un título falso de abogado en este país donde es muy fácil ser abogado. Bueno, ¿no será que quedó corto esos 8 años? Sí, yo creo que sí. Hernán Rivas es el ejemplo de la política de Santi Peña. Él mismo había dicho durante su campaña que no hace falta títulos, hay que ponerse la pañoleta. Totalmente de acuerdo con este
1: oyente. Bueno, arrancamos con las repercusiones.
0: Dale.
1: Nosotros vamos a ir relatando lo que producción va metiendo al aire, y si tenemos que escuchar algo que es audiovisual, una nota del archivo, lo escuchamos con la audiencia. ¿Les parece? ¿Con qué arrancamos? ¿Audios? Ok, arrancamos con el presidente de la República entonces.
0: Santiago Peña.
1: Bueno, pues primero tiraron lo de Arnoldo Vince. Cuando ustedes me digan nomás, en el orden que ahí, mejor
0: ahí
1: les quede.
0: Ahí le escuchamos, ¿sí? Santi Peña.
2: Iba a preguntar si se refería a no es para guapitos o con títulos, y nos apareció un Hernán Rivas ahí como presidente del Consejo en su momento.
3: Electo senador de la Nación, claro. Electo por sus pares.
2: Pero no es la mejor representación, presidente. No es lo que se merece,
3: Santi,
2: este país.
3: Santi, escuchaste la homilía del obispo.
2: Claro.
3: ¿Verdad? ¿Y qué dice? Los cristianos tienen que involucrarse en política. Son más que bienvenidos, involúcrense.
2: Pero no falsear títulos, presidente.
4: ¿No te da vergüenza eso, lo de Hernán Rivas, presidente?
3: Ni un poco.
4: Ni un poquito.
3: No me da vergüenza. O sea, finalmente, él sí no cumplió con algo. Si la justicia termina, la responsabilidad de él.
4: Pero a vos no.
3: Pero, no, ni un poco.
4: ¿Y tampoco tomas distancia, o sea, de él?
3: No, ni un poco. No. Es un gran amigo y colabora con la gestión legislativa en el Senado.
0: ¿Y ahora qué será que piensa Santiago Peña después de esto? ¿Seguirá a su lado? ¿Seguirá siendo su gran amigo?
1: ¿Seguirá sin vergüenza?
0: ¿Seguirá sintiéndose orgulloso de su amigo Hernán Rivas? ¿O tiene un poquito, aunque sea de vergüenza, un poquito de pudor?
1: Bueno, vamos a otra nota de archivo también. En este habla de Silvio Velar, ¿verdad?
0: Sí, trato de apugar.
1: Métele.
5: Yo no tengo ningún problema en hacer el mea culpa y pedirle perdón de manera pública a la ciudadanía. Primero porque sería yo el primer estafado. Si hola Hernán Rivas Díaz 10 veces, Japón Anduche, mano a mano, deico abogados y socios. Sí, yo era presidente del Congreso. Deico abogados Hernández. Egueruña, Andela, Ande, compañero. ¿Cómo es una voluntad de ellos? Abogado ese profesor. Pero un deico abogado Hernández. Es hombre
6: ocupado. No, vine de senador.
5: O hasta casi, hermano. Menos 257,000 veces hice la voluntad. Nunca ando bueno.
6: Ni hay foto, no se puede.
5: Deico, ay, pero siendo a ley, si ya pude, hermano.
6: Senador.
5: Desde la hora cero.
7: Estafados son cómplices.
5: Dos a ley, oye, ayer pedí. Oye, está en pleno juicio el compañero. Pero te digo que nosotros le exigimos.
1: Bueno, ahí estaba Silvio Ovelar. Vamos ahora a ir a las reacciones en X, más que nada. Y yo voy a seguir buscando también archivos para seguir escuchando y mirando. Vos podés leer, Monse, que sos la que mejor ve. Ponele. Ponele. En esta dupla.
0: No, pero sí veo mejor que vos, por lo menos.
1: Arnoldo.
0: Arnoldo Vince dice, con la condena de Hernán Rivas, el Poder Judicial apenas cumplió una tarea que desde hace tiempo tenía pendiente. Es más mérito de la ciudadanía y de los medios de comunicación que otra cosa. Gracias a eso avanzaron las investigaciones y la sanción de un hecho evidente y descarado que venía denunciándose desde hacía años en el ámbito político y en el foro de abogados y en la sociedad en general. Por un largo periodo, el Ministerio Público y con la selectividad que lo caracteriza, tuvo mano blanda y falta de interés con el caso, mientras el sistema político ofrecía protección. Tardamos mucho en reparar el daño que se ha hecho a la confianza en el sistema de justicia, sin jueces y fiscales que dediquen su energía a los verdaderos delitos en lugar de perseguir a los adversarios del oficialismo. Sin una justicia independiente no tendremos paz, decía Arnoldo en su tweet, bastante larguito el posteo. Después le tenemos a Benjamín Fernández Bogado,
8: periodista,
0: uh-huh. Sí, 8 años de cárcel para Hernán Rivas, el juez de jueces que humilló a la justicia, mintió al Congreso, complicó al Ejecutivo, muy poco para alguien cuyo comportamiento dañó profundamente la democracia. Todos sus sostenedores, baleadores y cómplices deben ser castigados. Gran daño. Ahí en el tuit anterior de Arnoldo decía, tardamos mucho para reparar. Acá no se reparó nada. Uh-huh. Acá se castigó nomás. Se castigó. Todavía no se reparó
8: todavía.
0: Nada.
8: Todavía, exactamente. ¿Hay más?
0: Hay más. Siguiente, por favor. Híjole, ese ya no alcanzo a leer, Besti. Si me haces zoom, te voy a agradecer. ¿Ese de quién es? De Esperanza Martínez. Acá voy a buscar la Esperanza porque...
8: Esperanza Martínez. Bueno, estamos nosotros repasando con la audiencia, con Mons, acá con la gente de producción, con todo el equipo, las reacciones en este momento. Exacto. De lo que...
0: Acá te leo.
8: Se desprendió de la condena hoy a Hernán Rivas.
0: Esperanza Martínez decía, 8 años para el ex senador Rivas. Rivas no fue un avivado que engañó a todos, fue puesto en esa posición a sabiendas de que era una estafa, justamente porque esa condición lo hacía absolutamente obediente al cartismo y sus intereses, protegiendo hasta el último momento porque era un engranaje en la maquinaria de negociados e impunidad de la rosca mafiosa que nos gobierna. Tampoco debemos olvidar que la denuncia que inició la investigación al ex senador Rivas le costó a la senadora Katia González la persecución y expulsión por parte del cartismo y sus aliados. Que se haga justicia y que los padrinos y cómplices políticos sean castigados en las urnas, decía Esperanza Martínez. Es lo que esperamos.
8: Bueno, a ver, seguimos con más reacciones. Ezequiel Santagada, abogado también.
0: Sí. Lo pusieron en el jurado de enjuiciamiento de magistrados y lo hicieron presidente de esa institución sabiendo que no era abogado. Era un hecho notorio que era un analfabeto funcional. No digan que los engañó. Callaron para que quien realmente manda pudiera demostrar su desprecio por las instituciones y se hace o hacía lo que él quiere o quería. Yo creo que se está refiriendo acá a quien todos sabemos, a Horacio Cartes. Bueno, siguiente
8: tweet. Este es de Rafael Filisola.
0: Sí. Hernán Rivas condenado a 8 años de cárcel, catástrofe judicial sin precedentes, mejor resumido imposible. Esta hace alusión al titular de ABC. Queda saber qué pasa con sus cómplices, los que pusieron las firmas y los sellos. Por cierto, raro que desde hace una semana en los pasillos se comenta exactamente a cuántos años le iban a condenar. Tal como mencioné en este tweet que subí 1 hora y media antes de que se lea la sentencia. Porque él se automenciona en un tuit anterior donde él ya sabía cuál iba a ser la condena que iba a recibir Hernán Rivas. Siguiente, por favor. Siguiente. Más arriba. Hey, Horacio Carlos.
8: Fue el teleprompter de...
0: Más arriba.
8: En Naciones Unidas fue justamente.
0: Sí. Bueno, Katia González... Dice, hoy 3 magistrados valientes y 3 fiscales que aman su profesión y su país merecen nuestra gratitud. Hoy la justicia miró de frente al poder y le dijo con claridad, nadie está por encima de la ley. Hernán y sus cómplices, diputados y senadores deben estar presos, decía Katia en su tweet. Que es cierto, es realmente. Acá ya empezamos. Acá empezamos con los lavatorios de manos. Gustavo Leite, En verdad, Hernán Rivas nos mintió y caímos todos, casi todos. La justicia, yo me reí. Casi todo, la justicia hizo su trabajo y se demostró su culpabilidad. Insto a que vayan por los que avalaron y permitieron ese título falso. Pero mi rey, a tu lado que están sentados. A tu lado que están sentados. Y si no estoy mal, vos votaste para que él sea...
1: Efectivamente. Te confirmo que él votó en contra de la pérdida de investidura de Hernán Rivas.
0: Y él votó para que él sea también... vaya otra vez al jurado.
1: Muy capaz.
0: Sí, porque ayer leía yo las personas que le votaron y él estaba...
1: ¿Recordás? Bueno, pero te confirmo que él votó en contra de la pérdida de investidura de Hernán David.
0: Exactamente. Y otros tantos que pululan en nuestros círculos profesionales hayan avanzado en su pseudo legalidad, sobre todo sus cómplices en la universidad, el MEC o donde sea que estén. O cambiamos o nos cambian. Pero mi rey, vos sos parte de esa gente que le protegió. Vos, Nico, te sentás al lado de las personas que lo sostuvieron y vos lo sostuviste también con tu silencio cómplice. O sea, no me vengas acá con estupideces. Siguiente, por favor. Me puso muy nerviosa, Leite. Y eso que ya le había leído el BOA anteriormente. Esto es de Eduardo Nakayama. La justicia condenó a Hernán Rivas a 8 años por su título de abogado falso. Nunca pisó la facultad de Derecho y aún así presidió el jurado de enjuiciamiento de magistrados. A moción del oficialismo cartista, que avaló esta estafa, una bofetada a todos los profesionales que luchan por sobresalir todos los días, dice Eduardo Nakayama. Ese quién es, Raúl Benítez. Hernán Rivas no llegó solo. Y ahí le vemos en la foto.
1: Estoy buscando esa misma nota a la cual le saca foto Raúl y postea. Encuentro acá con las chicas y vamos a escuchar.
0: Ahí
1: lo salían a respaldar a Hernán David Rivas.
0: A sostener del brazo.
1: Honor Colorado con Bachi Núñez, Nano Galaverna, Silvio Velar, todos sonrientes y encima con una actitud petulante diciendo no. Básicamente, mira, nosotros los de Honor Colorado lo estamos protegiendo y lo bancamos. Tal cual.
0: Esta foto se puede leer literalmente, oye puca orereje. Se están riendo del pueblo en esta foto. Miran un poco. Ay, Dios mío, no les soporto. Encima yo recuerdo que en esta nota hablaron todos menos Hernán. Porque Hernán nunca hablaba. Él no tenía
1: Hernán
0: voz.
1: Creo que tiró un chiste ahí. No recuerdo si fue la misma nota. Pero encuentro y vamos a ver eso, ¿sí?
0: Siguiente tweet, por favor. Ahí está, ya escrito por Raúl Benítez. Señor presidente Santiago Peña, ¿ya puede decir que le da vergüenza lo de Rivas? ¿O le cambio la pregunta? ¿No le da vergüenza cómo lo respaldó cuando todos sabíamos que su título era falso? Le tira Raúl Benítez a Santiago Peña. Que fiel a su... Acércame este, por favor, te pido. Guillermo Ferreiro Cristaldo, el abogado. Los que lo designaron sabían exactamente lo que hacían, dice su tweet y hace un repost de un tweet de Delpi. En el 2020 ya cuestionaban el título de Hernán Rivas. Bueno, ahí con eso creo que cerramos la parte de reacciones en redes sociales.
1: Bueno, vamos a ir al corte, dale. Breve, pero vamos a seguir con algunos antecedentes y también con repercusiones y obviamente... Ustedes también pueden opinar. Repito el WhatsApp, 0971-108010. Y también estamos con la transmisión vía TikTok hoy acá con Monse, con todo el equipo. Venimos enseguida.
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1: Pasa que estamos hurgando en el archivo de Hernán Rivas y es, chicos, yo les cuento nomás, interminable, inagotable es una todo fuente, lo que hay sobre él.
0: Es también.
1: Vos me dijiste hace rato, en última hora, viste que dice, vos entras en las plataformas de los medios, dice nacionales, internacionales, política, y ya le dieron nomás un apartado oficial a él.
0: En última hora ustedes entran a la página principal y te sale una pestañita que dice Hernán Rivas y ahí está un recuento de todo el caso Hernán Rivas desde el año 2020.
1: Bueno, espera, voy a dar un consejo y seguimos, ¿sí?
0: Dale.
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1: Bueno, vamos a ver, a recordar en realidad una conferencia de prensa en donde grandes referentes de Honor Colorado custodiaban a Hernán David ante la prensa y salían a respaldarlo.
0: El primer anillo
1: cuando en Honor Colorado era todo paz y amor. Hoy pues están medio peleades.
0: Hoy luego es jueves de TVT.
1: Bueno, entonces, atención con este antecedente clarificante y elocuente de cómo llegó Hernán David tan alto. Porque a un lugar, como yo les decía ayer, como el jurado de enjuiciamiento de magistrados, un super juez que controla jueces y fiscales, uno no llega solo. Uno no llega, menos todavía, con el poco desenvolvimiento o talento para desenvolverse como Hernán David. Fíjense ustedes.
2: No es que David Rivas se ratifica, es el MEC. No David Rivas. Yo puedo decir que Beto Velar no es hombre, pero es hombre. Fue un ejemplo.
3: Muy mal ejemplo.
2: Pero por eso le digo, para eso están las instituciones, el MEC, que es la institución encargada de decir que es falso, es verdad.
3: Como un capítulo ese ahí.
2: Me hace reír esto, pero la institución encargada es el MEC.
4: Lo que dice Roberto González es que ni aunque lo avale el Papa, si es que es nulo, no genera derechos y debería entonces una persona apartarse al menos de un cargo que le obliga a tener un título.
2: Así como yo le puedo decir, Beto no es hombre, pero...
3: La puta, ya, ¿delante de quién?
2: O sea, vamos a creerle a Roberto González y no al Ministerio de Educación.
1: ¿A ustedes les parece que un juez, ponerle el juez que hoy estaba dando el veredicto de manera impecable, se siente frente a Hernán David y que él le imponga sanciones? Imagínate
0: la bofetada para ese,
1: lo descabellado de la escena que te estoy describiendo o imaginando.
0: Porque te puede gustar o no, pues hay jueces y jueces también, pero para llegar a una a un cargo tan importante, vos tenés que ser una persona sumamente leída, sumamente letrada, sumamente elocuente,
1: Imagínate, Monse.
0: Y este acatrapo, wow, le iba a jugar a esa gente que pasó
1: le
0: por...
1: Le jugaba, sí, porque podía.
0: Claro.
1: Denny June Pack, un fiscal que...
0: Impecable.
1: Mandó preso a Errico Galeano, que hurgó en el crimen organizado, que se siente en una mesa y que un Hernán David le esté imponiendo sanciones. Imagínense a qué punto llegamos.
0: Es traído de los pelos.
1: Bueno... Escuchen, esto pasó hace mucho, ¿eh? Lo que vamos a ver.
0: ¿Cómo te digo? Jueves
1: TVT. Te quieren hacer creer que ellos pensaban que, perdón por la expresión, Hernán David, porque ya tenés suficiente con tu condena y compañía, pero imagínense que esto pensaban
0: que era
1: un abogado real. Escuchen ustedes cómo él se desempeñaba en público.
5: Abogado Alfredo Ramón Báez Peótica y Blanca Sauceo. No se aprecian indicios suficientes para sostener la aplicación de la facultad reglada por el artículo 16 de la Ley Especial del Jurado, por lo que corresponde no hacer lugar al enjuiciamiento oficioso de lo mismo y, por tanto, corresponde disponer el archivo de los antecedentes del presente caso. Ese es mi voto, presidente.
6: Muchas gracias, diputado. Tiene la palabra la ministra Gladys Vareiro.
4: Hemos sentido...
0: Reglada.
1: Espera, Chaqueñito era Shakespeare frente a Hernán David.
0: Recapera, en ellos se sentaban juntos y eran mejores amigos.
1: Para mí que ahora Chaqueñito le desconoce también.
0: Imagínate
1: te juro.
0: Que Chaqueñito te desconozca,
1: no,
0: pero...
1: Boludo, en serio te digo, Chaqueñito era, no sé, boludo, Roosevelt, pero frente a Hernán Rivas.
0: Pero, Gordy, ni para leer una mención que nos sirve.
1: ¿A ustedes les parece sensato que Guau les jodió que era abogado? Por favor. Por favor.
0: Ni las reglas gramaticales nos...
1: A Nano puede ser que le haya jodido. Hasta ahí te creo.
0: Pero vos totalmente. Sabés que, o sea, si Beto Velar viene y me dice, yo soy abogado.
1: Yo le voy a creer a Beto.
0: Yo le voy a creer a Beto.
1: Bueno, porque Beto te da vuelta de arriba abajo.
0: Claro.
1: Y te lleva a comer, te metió al motel y no te diste cuenta.
0: Claro.
1: ¿Entendés?
0: Porque Beto es una persona que lee mucho.
1: No sé, un calega a la verna.
0: ¿Entendés?
1: Te va a dar vuelta.
0: Te voy a creer que sos abogado. Pero esto
1: eso
0: no.
1: Eso no.
0: Esto no.
1: Eso, lo que hicieron fue liberado. Lo pusieron a propósito.
0: Claro.
1: Sabiendo que no era abogado.
0: Y lo que estábamos viendo nosotros recién era la lectura de su voto. O sea que él, en teoría, tuvo que escribir eso que estaba leyendo.
1: No, le pasaron, boluda, así no sabía ni leer.
0: Claro, pero a lo que voy nomás.
1: El artículo regula le forzó más que a mí la escalera.
0: A lo que voy nomás es que le pasaban escrito el voto que él tenía que dar y ni siquiera eso podía ser bien. Y él pico iba a juzgar jueces y fiscales. O sea, estamos todos locos. Y es lo que venimos diciendo hace 6 años, concretamente. ¿Puedo leer mensajitos?
1: Claro, claro, adelante.
0: Porque diste el número de WhatsApp y explotó esto.
1: Sí, me dijiste que hay muchísimos mensajes. ¿Saben qué? Si es que no se va a ir preso, tenemos que traerle a Hernán Rivas acá de panelista, ¿o qué? Porque así escribe la gente, pues. Muchísima gente está prendida hoy.
0: Le sentamos
1: nosotros
0: acá.
1: Por lo menos no nos vamos a burlar tanto de él como lo hicieron sus secuaces.
0: Exactamente.
1: Que hoy lo abandonaron, lo tiraron.
0: Sí. Buenas noches.
1: Tenía así que guardia y todo él hoy.
0: Y claro.
1: Tenía un guardia que lo escoltaba.
0: Claro, y le tenía que enseñar con derecha e izquierda. Bueno.
1: Exacto.
0: Buenas noches, don Pillote y Monse. Más que feliz por la noticia de lo de Rivas. Era evidente que ese tipo ni pisó la facultad.
1: No, obvio.
0: Euclides Acevedo Gallo Paloma. Y el papá de Nenecho también, dice. Y sí, fueron grandes...
1: Ellos firmaron los...
0: Sí, actores dentro de esta farsa.
1: Eran autoridades de la... universidad, que no sé si existió o no, para mí que
0: ya, uff, los perros. Se hizo justicia, qué grandes los fiscales y jueces, ahora falta que devuelva todo lo que cobró. Y eso como va a estar difícil. Y Tabuca acá la tipo llorada, dice este otro mensaje. El único bobo al que le convencieron de hacer eso fue a él, y probablemente. Si no sabe cuál es la izquierda y la derecha, imagínate el bien y el mal.
1: Sí. Acá dice, a ver, es universidad y MEC. Ahí se hacen los títulos, no en el Congreso. Sean objetivos, dice. Y ¿sabes qué, mi amigo? No estamos hablando de un título falso nomás. Estamos hablando de que en el Congreso sabían y tenían denuncias y tenían pruebas de que el tipo no era abogado y lo sostuvieron en el jurado de enjuiciamiento de magistrados. Si así, con calma y paciencia te expliqué y no entendés, quiere decir que son más estúpidos que Hernán Rivas. Con muchísimo respeto te digo y con toda la intención de ofenderte.
0: Y el Congreso habilita la universidad. Exactamente. Acá Marcelo también te educó. Marcelo devoró.
1: Hay veces que yo no me pongo nervioso, pero digo las cosas con respeto y con muchas ganas
0: de herir.
1: E intención de que te ofendas.
0: Sí. Bueno, que sirva para los políticos que queden por lo menos en ridículo. Dice Arturo, buenas noches, siempre los oigo, nunca. ¿Se acuerdan de la otra joyita de HC? Juan Carlos Osorio, expresidente de la cooperativa San Cristóbal. Su hijo es concejal de la Muni de Asunción. ¿Será como el padre? No sé.
1: Osorio no era de...
0: Osorio porque no era de Marito.
1: Para mí que era del otro movimiento. Pero me puedo estar equivocando. Se me mezclan los nombres.
0: Sí, voy a investigar. Quebró esa cooperativa por su culpa.
1: Seguí nomás con los mensajes.
0: Yo soy de esas...
1: De seguido meterle para darle bola a todos.
0: Sí, yo soy de esas personas que no vota. Es por quién vamos a votar. Cómo saber quién vale la pena y quién no. Y pero las pruebas... yo sí me voy a enojar. Ahí tenés las pruebas. Se están presentando los mismos lacras que fundieron Asunción. Otra vez para un recutú. Y a esa persona no le vote. Probá otro. Otro equipo, otro color, o de ese mismo color, pero otro que no sea el que ya está luego robándote. O sea, hay mucho para elegir, hay muchísimos candidatos. Y vos te pones a hacer tu tarea de ciudadana, de investigar quiénes son los candidatos, quiénes van a ser los futuros representantes, vas a encontrar probablemente alguien que te convenza o que te parezca mínimamente honesto. Pero hay que darse también a esa tarea, no hay que esperar que el candidato venga a tocar tu puerta y te diga, sí, yo no te voy a robar. Hay que hacer la tarea como ciudadanos también. El funcionariado público que es planillero y vive de la teta del Estado votó por su puchero. Vamos a votar con votar de votarles a todos, dice este mensaje. Kiki Luis Ojeda de Ciudad del Este. ¿Qué tal Arturo, Monse? Los panelistas del repasador le defendieron arriba, dice, y obvio, sí, para eso le pagan, perdona, pero Hernán lo que tiene que hacer es contar quién fue el que le metió en eso, quién le hizo la propuesta y quién le daba las instrucciones de lo que tenía que hacer. El Partido Colorado es muy hábil para eso, hacen luego correr la voz de que no vale la pena votar porque ya está todo cocinado. Entonces la gente se decepciona y no acude a las urnas. Tampoco nadie reclama nada después después a los que no votan. Entienden que el voto es solamente un derecho al cual pueden renunciar y omitir. También es un deber, dice. Y sí, hay que...
1: Sinaloa es un poroto, dice este.
0: ¿Qué tiene Monse en la cara de color azul? Este es un parche para el acné. Ya me preguntaban en TikTok hace rato. Es un parche para el acné desinflamante.
1: Ojalá Filisola también responda ante la justicia, dice. Y creo que respondió y ahora puede volver a responder, ¿verdad? Uh-huh. A mí pues siempre me dan la vuelta. Yo me quejo de este y por qué no el otro. Una cosa no quita la otra. Claro. Aparte, yo no me dedico a defender corruptos. Ni colorados, ni de otros colores. Perdón, ¿verdad?
0: Sí.
1: Perdón.
0: Urreros y calesiteros manejaron el poder. Ahora se suman los títulos Mau y lamentable los justicieros de antes y de hoy, dice. Buenas noches, tengo una duda. que hasta ahora no sé cómo aclarar quién es Hernán Riva, por qué hicieron todo esto con una persona que ni título tiene, porque hay miles de abogados en el país. ¿No se pudo, Pico, agarrar uno de verdad?, pregunta este. Y sí, porque uno de verdad probablemente no se iba a prestar para las cosas que querían hacer. Tienen que dejar de elegir burros. ¿Cuántos burros hay con título legalmente? Esos jueces que tienen ética, ¿dónde están? Y todos los que firmaron sus títulos deben ir presos. Eso es lo que todo el mundo está pidiendo en este momento. Si la mamá de Riva les tiraba de su oreja cada vez que volvía de la despensa, que mucho le iba a estirar ahora de su oreja. Este badule que pidió hizo campaña política o cayó en un paracaídas nomás a la cámara. Un votante nomás quiero conocer que le dio su voto a este mamarracho. Y llegó, sí que, y hubo mucha gente que le votó. Cuando veo la imagen de Nano abrazando a Rivas, me parece ver a Cachito y Nisugam. Por fin le condenaron a este infeliz cachafaca Ruaje Badulaque. Perdón por la expresión, pero la indignación es grande, dice este otro mensaje. Al líder amarilla le rechazaron al jurado de enjuiciamiento de magistrados y le dan a ese puerco de Rivas el cargo. Y líder tiene títulos de escribano, abogado y doctorado. Una pena. Había abogados. Bueno, ¿querés que siga? Porque hay muchísimo más.
1: No, vamos a un corte breve porque tenemos uno todavía pendiente. Venimos enseguida, no se muevan. Hasta las 22 hacemos Sobre el Final aquí en Monumental.
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0: Bueno, nos estamos yendo nosotros lentamente. Hoy usamos todo el programa con Hernán Rías, pero sí, creo que valió la pena.
1: Ameritaba.
0: Dentro de todo. No sé si querés pasar, tengo tiempo para dos mensajes más por ahí.
1: Voy a leer dos mensajitos. Me río como loca con ustedes. Faltan dos panelistas ahí, Nenecho y Hernán David, dice.
0: Bienvenidos. Con Nenecho estoy hablando, me está enviando unos mensajes. Igual es medio largo los audios, pero sí, le agradezco que siempre me aclare algunas cosas, ¿verdad? Porque le mencionamos a su papá acá. Pero es de público conocimiento, ¿verdad? Lo que ocurrió, de hecho, declaró también en el juicio el
1: padre. Así mismo, porque él era parte del equipo de la universidad. Buenas noches, equipazo, que no sea el primero ni el último de las instituciones públicas. Están minados de Hernán Rivas. Es el momento de escarbar, porque cobran por sus títulos y no son legales, dice este otro mensaje. Y sí, hay varias. Lo que pasa es que en la función pública te dan un plus por título y los perros sacan título como loco. Y agradecerle a toda la gente que se está comunicando al WhatsApp. Ya pasó Nenecho, pasó el número 2, pasó Rivas y varios más. ¿Quién más sigue? Dice, léeme la 11. Bueno, hay muchísimos mensajes que no pudimos leer y gracias a la audiencia que siempre está del otro lado en contacto.
0: El presidente de la Asociación de Cornudos Conscientes dice que la próxima él se va a candidatar para concejal. Dionisio Osorio se llama. Siempre nos escribe, así es que un saludo para Dionisio. Nos vamos, ¿sí?
1: Nos vamos.
0: Se quedan con el señor Jorge Rubiani para otra edición más de Silbando en la Oscuridad. Nosotros volvemos recién el martes, porque mañana hay fútbol, lunes así también mismo. Así es que, bueno, que les sea leve. Chau, chau.

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0: Hola, buenas noches. Estamos en Radio Monumental AM1080, como todos los días, de lunes a viernes, para darles un mensaje a través de este programa Silbando en la Oscuridad, que se emite por esta emisora desde hace más o menos 3 años. Pero también pueden vernos por 18.3 Monumental AM de Digital y 27 Tigo Televisión por Cable. Pueden llamar al 021-618-4700 o dejar mensajes al número de WhatsApp 0971-1080-10. Que nuestros compañeros Marcelo Fleitas, Milena Miranda y José María Gamarra se encargarán de comunicarles con el resto de la audiencia. Y también pueden llamar a mi celular 0995-362-779. Saludamos a la audiencia radial y televisiva que nos ve y escucha como todos los días. Hoy, jueves 24 de septiembre del año 2026. En estas últimas semanas, Última Hora estaba publicando una serie de 3 artículos, el próximo domingo va a salir el último, que habla de nuestras relaciones con los Estados Unidos, con Brasil, Estados, no sé cómo le llaman, pero es la República del Brasil, no es República, pero es antecedente de aquel viejo gran imperio europeo que se instaló en América en el año 1808. Pero yo me hacía la pregunta, que es el título genérico de esta serie de 3, que se llama Brasil, aliado estratégico, socio comercial, hermano menor o directamente súbdito. Al parecer, nuestro país asume cualquiera de las 2 últimas categorías según las circunstancias, el momento, de acuerdo a lo sabido y actuado en los últimos 156 años. Pero podemos revisar el fenómeno desde sus orígenes. El 29 de noviembre de 1807 llegaba a Lisboa el mariscal del ejército napoleónico Jean-Andoche Junot para capturar al príncipe regente y futuro rey Juan VI de Portugal junto a su madre, la reina María, y su esposa Carlota Joaquina, como el resto de la familia. El monarca, queriendo evitar con el abandono de su reino una simple huida, en realidad, literalmente hablando, con lo que ya sucediera en el vecino reino de España y con su cuñado el rey Fernando, cuando sometido al corso, a Napoleón, fuera capturado y preso en Bayona, una ciudad vasca del territorio francés. El traslado de la familia real lusitana se realizó de manera acelerada en compañía de unas 10.000 personas que incluyeron al gabinete real, el clero, la intelectualidad y la academia de todo el reino, en cualquier embarcación que flotara con posibilidades de cruzar el Atlántico, contando desde luego con la protección de la Real Marina Británica. Cuentan los libros, hay 2 libros que hablan de esta odisea. Uno es una novela, pero que está bastante bien nutrida de datos, que es el señor Galo, que ganó el premio Planeta de España en el año 2011, que se llama El Imperio Eres Tú. Y el otro es un australiano norteamericano, Patrick Wilker, que escribió un libro que se llama Un Imperio a la Deriva, donde relatan ambos libros con minuciosidad de investigación científica todas las peripecias de este viaje. El otro se llama Galo, no me acuerdo, pero me acordaré. La decisión por este acelerado procedimiento iría a perturbar seriamente todo el andamiaje geopolítico sudamericano, pues a la vez convertía a Río de Janeiro en la capital del antiguo, legendario y ya viejo imperio portugués, una rotunda expresión del poderío europeo en las barbas del dominio hispano en la región, todavía virgen de este tipo de intervenciones, y en medio de la efervescencia que producía el inicio del complicado proceso destinado a la emancipación americana. hecho que también afectaría inevitable y dramáticamente a todo el límite este del Paraguay, que se constituiría a partir de entonces en una permanente fuente de tribulaciones para el país sudamericano. Así empezaba aquella historia, cuando el poderoso reino lusitano se instalaba en América del Sur con el poderío de su experiencia de milenios en la cuna de la civilización occidental. Las consecuencias empezaron a notarse rápidamente cuando Juan y su vástago Pedro I y el de este Pedro II empezaron a acomodar los dominios portugueses en las selvas del continente, terminando en constituirse en el territorio más grande de la región y quinto con la superficie mayor en el mundo, con aproximadamente 8.515.767 kilómetros cuadrados y con límites con todos los países del continente a excepción de Chile y Ecuador. Los portugueses no tuvieron problemas de identidad en su nuevo ambiente. Ellos no tenían que dirimir conflictos raciales ni disputar territorios o derechos con la población local. No tuvieron ni tuvieron otro conflicto que no fuera la expansión del imperio y el incremento de sus límites geográficos. Sabían lo que los sudamericanos no llegábamos todavía a intuir, que la base del poder estaba en la extensión de sus dominios y el número de la población. Muy pronto, en consecuencia muy pronto, los nuevos llegados apuntaron hacia el sur para que se dieran inicio a los conflictos con el Paraguay y más específicamente con sus gobernantes, el supremo doctor José Gaspar de Francia. Después se extendería al resto de los que vinieran al frente del Estado Nacional Paraguayo. Pero el imperio necesitaba entonces de la alianza paraguaya ante la inminente guerra en el Plata debido a la ocupación de la Banda Oriental en 1822. Para el efecto, esta incorporación motivó un nuevo cambio de estatus a la entidad imperial. Ahora se llamaba el Imperio de Portugal, Brasil, Algarve y la provincia Cisplatina, como le llamaron al territorio uruguayo recientemente ocupado. El experimento no duró mucho porque de inmediato se inició una guerra casi exclusivamente naval entre las Provincias Unidas del Río de la Plata y el Imperio del Brasil, la que se extendió entre 1825 y 1828 y que estallara precisamente por los derechos de posesión de la Banda Oriental, actual territorio de Uruguay, anexada entonces por Brasil. Habiendo obtenido todas las franquicias del apocado reino español para avanzar sobre sus fronteras del sur, los portugueses no tardarían en producir conflictos entre el cada vez más potente Brasil con los gobiernos paraguayos en relación a esos límites, ya y especialmente con el de Carlos Antonio López. Es que según las relaciones con la ya constituida República Argentina, nuestras relaciones con el imperio y las de estas con la Nación del Plata mudaban de óptimas a inestables con riesgo de incendio según se desarrollaran los eventos. Así llegamos a la guerra contra la Triple Alianza en la que fuimos crucificados ante una nueva mudanza de la política exterior del imperio, determinada en formalizar sus dominios sobre los últimos retazos de territorio que le restaban para llegar al Paraná. Tras aquella guerra de exterminio, la sobrevivencia del Paraguay se logró sobre el martirio de la población y la simpatía que causara en el mundo la heroica resistencia del mariscal, sus jefes y soldados. Y el Paraguay sobrevivió mediante una póliza de vida no firmada y de permanente vigencia que debe ser renegociada según nuestras pretensiones y el talante que rige en el vecino gobierno de la República Federativa o Imperio todos los días. Ese fue el primer artículo que salió en última hora, ya hace 15 días. El próximo domingo saldrá el último, el tercero de la serie. Pero también tenemos que hablar de otras cosas. Este tema es sumamente interesante porque se renueva todos los días en cada contacto que tenemos con el Brasil. Hay cosas que no están bien y hay cosas que van de mal en peor según lo que hagamos nosotros. Pero quiero recordar a alguien, en realidad a quien recordamos frecuentemente, porque se trata del compositor y político de la Asociación Nacional Republicana, que falleció en el exilio, Epifanio Méndez Fleitas. Él había nacido en San Solano, distrito de San Pedro del Paraná, el 7 de abril, un 7 de abril. No sé si acá dice la fecha, pero dirá la fecha en que falleció y entonces habremos de calcular la edad que tenía. Los padres de Epifanio fueron Catalina y Prudencio. Se casó con doña Fredesvinda Val, con la cual tuvo 6 hijos: Teresa, Epifanio, Bernardino, Prudencio, Maricruz y José. En la triste y sangrienta Guerra Civil del 47, Epifanio participó activamente en las filas del ejército leal a las instituciones. Se desempeñó como profesor de varias instituciones de enseñanza, llegando a ocupar el cargo de director del Colegio Goethe y del Colegio Militar. El cargo de director del Colegio Goethe ocurrió, sin embargo, cuando Paraguay rompió las relaciones con Alemania y todas las posesiones alemanas en el país pasaron a cargo del gobierno. De manera que también le tocó esa disposición al Colegio Goethe y el gobierno tuvo que nombrar un director nacional para la institución y ese nombramiento recayó en Epifanio Méndez. Ocupó también cargos en el sector público como jefe de la policía entre los años 1949 y 1952 y presidente del Banco Central del Paraguay entre 1952 a 1955. De su labor como poeta y ensayista se destacan sus libros Sueños de un adolescente, escrito en 1936, Bajo la verde arboleda en 1940, Diagnosis paraguaya en 1965 y Lo histórico y antihistórico en el Paraguay, estos dos últimos libros ya cuando estaba en el exilio. Este último lo concretó en el año 1976. Epifanio se caracterizó por poseer un espíritu afectuoso y altruista, por lo que muchas personas encontraron en él a un gran compañero. Fue propulsor y socio fundador de Autores Paraguayos Asociados, cuya sede propia sobre la calle Chile, se debe a sus gestiones. Sus enormes intenciones de difundir la música paraguaya por Europa lo convirtieron en el factor determinante de la formación del trío Los Paraguayos, integrados por Luis Alberto del Paraná, Agustín Barbosa y Dino García inicialmente, a quienes nombró embajadores en misión cultural a fin de difundir nuestro folclore en el viejo continente. La personalidad de Epifanio Méndez Fleitas fue enriquecida por sus cualidades de poeta y músico. San Solano, el conjunto musical que creó en 1953 en Paraguay, tenía como integrantes a Reinaldo Mesa, el dúo Barrios Espínola, el bandoneonista Damasio Esquivel y el arpista Nicolás Barrios, entre otros. En 1976, en Buenos Aires, ya en el exilio, reintegró el conjunto San Solano con nuevos miembros que con sus grabaciones dejaron para la posteridad sus bellas y creativas obras de música paraguaya, tales como Xembo Ejarepe, Jecoviate Xagaú, San Solano, La canción del demócrata, 20 de abril, de Pucahuiche con Asome, San Pedro del Paraná, Nendivente, Recedapotú, Canto del Peregrino, Sheka Arunda Buay, Cocuellara Purajei, Toru Ara, Shejasmin y quizás la mejor de todas, Serenata, entre otras bellas composiciones. Epifanio Méndez falleció de cáncer el 22 de noviembre de 1985. El 27 de agosto del 2004, el presidente de la República, Nicanor Duarte Frutos, firmó el decreto por el que reconoce la Comisión Coordinadora de Homenaje y Repatriación, tras ser exhumados sus restos del cementerio de la Chacarita de Buenos Aires. El 18 de noviembre de 2004 se lo veló en el local de la Casa Paraguaya en Buenos Aires y tras un largo periodo ingresó al país por Encarnación, pasando por su natal San Pedro del Paraná y recibiendo un multitudinario reconocimiento del pueblo que siempre lo admiró y esperó durante los 48 años de su exilio por su regreso. La fuente que leímos es de Diccionario de la Música Paraguaya de Luis Aran. Vamos a una primera pausa.
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Estamos en Silbando en la Oscuridad, como todos los días, y hoy, tras la pausa musical que acabamos de escuchar, vamos a continuar el relato sobre las vivencias de algunos personajes importantes de la sociedad paraguaya de siglos anteriores, de tiempos anteriores, y vamos a recordar también a algunos extranjeros que pasaron por el país, dejando una impronta de belleza en esculturas y obras de arte, como fue el caso del escultor Andrés Antonini, del que sabemos muy poco más de sus pequeños datos geográficos y biográficos y nada más. Porque Andrés Antonini vino con la primera tanda de profesionales europeos contratados por Francisco Solano López. En aquel grupo estaba Andrés Antonini, aunque no se ha establecido exactamente el año de su arribo a Asunción. Francisco Pérez Acosta afirma que participó previamente a su actividad como escultor en la búsqueda de yacimientos de mármol y en la catalogación de las especies halladas. Antonini ejecutó los ornamentos esculturales del Palacio del General López,

edificio convertido hoy en la sede de la Presidencia de la República del Paraguay, aquellos objetos hoy ausentes de la decoración del palacio formaron parte del botín que los aliados se llevaron de Asunción al finalizar la guerra y que desde luego nunca devolvieron. Todavía durante la contienda en noviembre de 1865 y por indicación del gobierno paraguayo, el escultor ejecutó diversos objetos tallados en mármoles del país, los que formaron parte de un conjunto de productos con destino a la exposición universal que se celebraba en aquella ciudad en 1867. El periódico paraguayo El Semanario daba cuenta de la lista de esos objetos cincelados en aquella ocasión por Antonini, entre los que se encontraban una mesa redonda embutida en mosaico con una colección de 80 variedades de mármol extraídos de diversas canteras de la República y entonces desconocidos o raros en Europa. Un florero de 6 pies de altura, quiere decir 1,80 metros de altura, correspondiente a 40 especies de mármoles de estilo gótico bizantino, sobre un pedestal octogonal con base redonda, una fuente redonda para jardín de 33 pulgadas, que son casi, a ver si son más de un metro, metro 20, y una vara de 18 pulgadas de altura de 3 especies de mármoles sobre un pedestal cuadrado de mármol azul. Eso es lo que se hablaba de Antonini. Todas estas cosas se llevaron los brasileños cuando ocuparon Asunción y especialmente el Palacio de Gobierno, donde se estableció la caballería riograndense y en donde hicieron una serie de tropelías hacia el patrimonio que finalmente no fueron todos producto de la tropelía brasileña, sino que también ya en 1904, cuando los liberales se hicieron del poder, sacaron una enorme escultura de Antonini que era una alegoría a la independencia nacional, enorme, altísima, y lo llevaron, sacaron de su pedestal, que por suerte había admitido la colocación de la escultura con elementos metálicos, tuercas, bulones, etcétera, y se lo llevaron al monumento a la batalla de Tonono, donde todavía está esa alegoría en la punta de aquel monumento, que entre paréntesis es un bello monumento, una bella construcción, pero no correspondía hacer la tropelía que habían hecho los brasileños, agrandando la depredación del palacio. Siempre nos preguntamos dónde estaba el Bar Plus Ultra. Yo sigo preguntándome, porque tengo distintas versiones, porque ahí es donde el compositor José Asunción Flores escribió La Guarania India, que no era la primera guarania, pero ahí escribió India. Y hay otro vocablo que se menciona, hay una fundación que se llama Fundación Melodía, pero la antigua reducción fundada en 1786 por el padre Amancio González llevó ese nombre en homenaje al gobernador Pedro Melo de Portugal, quien había aprobado la constitución de esa reducción. Esa perduró hasta las primeras décadas del siglo XIX y sobre sus cimientos se elevó la colonia Nueva Burdeos, actual Villa Hayes, una de las primeras poblaciones del Paraguay en el territorio chaqueño. Suelo leerles párrafos del libro Pedro Ubrayú, que todavía no se termina, por cierto, y ahí menciono el nombre de Casas de Malicia, que está mencionado por el arquitecto Ramón Gutiérrez, entre paréntesis, recientemente falleciera en Buenos Aires, y está en su libro Evolución Urbanística y Arquitectónica del Paraguay, refiriéndose a las casas de malicia como unas casas del placer donde estaban las mujeres que ofrecían sus favores sexuales por dinero. Hoy le llamaríamos quilombo, pero casa de prostitución. Le llamaban en aquel tiempo casas de malicia. Y también en los libros de historia, así de paso, porque mucha gente pregunta de dónde viene tal cosa. Y bueno, no hay un libro dedicado a dilucidar cuestiones que tienen que ver con la
con la nominación o el uso de determinados vocablos o verbos, sino que uno tiene que leerlos, entresacarlos de los textos ordinarios, subrayarlos y tratar de averiguar más sobre lo mismo. Por ejemplo, había un vocablo que acompañaba casi siempre a los que traían una misión desde Europa y se llamaba pliego de mortaja. El pliego de mortaja es el que traía un gobernador, un adelantado, para entre sus alforjas, y era un pliego cerrado y sellado que le entregaba el rey a ese funcionario que venía a verificar ciertas situaciones que, de acuerdo a lo que verificara y de acuerdo a las necesidades de actuación, tenía que abrir su pliego de mortaja donde constaban las obligaciones que tenía que cumplir. Y muchas veces ese pliego de mortaja incluía un nombramiento para el personaje, como sucedió con el señor José de Antequera y Castro, cuando vino a verificar la actuación del gobernador Asunceno, Diego de los Reyes Balmaceda, y decía su pliego de mortaja que si verificaba que las denuncias de los asuncenos eran ciertas con relación a la actuación irregular o arbitraria de este sujeto, el señor José de Antequera y Castro tenía que apresarlo, encarcelarlo y mandarlo para que fuera a España, para que fuera enjuiciado. Eso hizo José de Antequera y Castro, de acuerdo a las instrucciones de su pliego de mortaja, pero el señor Diego de los Reyes Balmaceda se escapó de la prisión y se dirigía a Buenos Aires, y los comuneros lo volvieron a alcanzar, lo volvieron a sacar de los captores y lo enviaron efectivamente a Lima, preso, donde estuvo preso durante muchos años. Ese era el pliego de mortaja. Y se suele hablar, como antes no había una moneda propia, no emitíamos moneda como provincia o como colonia, entonces se utilizaban monedas de oro, de las que sí se habían emitido en otras provincias o en otros virreinatos, y en el Paraguay era usado una moneda de oro a veces, y una moneda de cobre de 2/4 de valor, que era simplemente recortada de la moneda real. Entonces a eso se le llamaba patacón. Bueno, y muchas veces nos deslenguamos criticando nuestra actitud indolente para ubicar los restos de los próceres de la independencia nacional. Y ni siquiera hay que hacer un trabajo de investigación, sino sencillamente leer los libros, porque tuvimos un genealogista singularmente activo, que fue el señor José Colnago Valdovinos, y él contaba en alguno de sus escritos donde estaban enterrados algunos personajes, y la recordaba especialmente a doña Juana María de Lara, revelando que sus restos estaban junto a los próceres de la independencia nacional, que se hallaban en la iglesia catedral junto a los próceres. Ahí se le enterró a doña Juana María de Lara, a quienes ella ayudó decididamente en la sublime empresa de lograr nuestra emancipación. El señor José Colnago establece incluso más precisamente el lugar exacto, porque en otros libros habla de que los próceres, los verdaderos próceres, dice él, excluyendo a Francia del grupo, están enterrados en el tercer lance de la catedral, que sería la galería que está más próxima hacia la Bahía de Asunción. Porque también habla del doctor Fernando de la Mora y de su esposa, a quien califica, Josefa Antonia Coene de la Mora, a quien califica de mujer mártir, pues su esposo murió en la cárcel después de 14 años de prisión, y se lo encontró muerto en su celda un día, una mañana del 23 de agosto de 1835, cuando le entregaron el cadáver de su marido a doña Josefa Antonia. Le dieron cristiana sepultura en el tercer lance de la catedral,
acá vuelve a repetir el lugar, reservado como especial designio, como última morada de los auténticos próceres de la nación. Y finalmente, yo me pregunto, ante semejante aluvión de noticias, ¿dónde están entonces sepultados? Los papeles de Josefa Coene hablaban de que a Fernando de la Mora le sepultaron, como decía Colnago Valdovinos, en el tercer lance de la catedral junto a los próceres de Mayo. Ahí estarían todos, a excepción de Antonio Tomás Yegros, el único que fuera ubicado a la hora de reservar lugares en el Panteón de los Héroes, y el doctor Francia, de cuyos restos no se tenían noticias. Resulta que ahora sí se tienen noticias, pero parece que no hay nada que hacer al respecto. Vamos a nuestra segunda pausa.

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Seguimos silbando en la oscuridad de este programa que se emite por Radio Monumental todos los días, de lunes a viernes, desde las 22 hasta la medianoche. Y después de la pausa musical que acaban de escuchar, voy a leer la segunda parte de la serie de artículos que salieron, o de los dos artículos que salieron en última hora. El último va a aparecer el próximo domingo, sobre las relaciones de Paraguay con el Brasil, que titulaba Paraguay y sus relaciones con Brasil, aliado estratégico, socio comercial, hermano menor o directamente súbdito. Porque la frontera entre Paraguay y los Estados Unidos, los estados del Brasil, tienen una extensión aproximada de 1.367 kilómetros, a los que los ríos Paraguay, Paraná, Apa y el Arroyo Estrella aportan 929 kilómetros, incluyendo el embalse de Itaipú, y una frontera seca de 438 kilómetros. Considerando esta magnitud, creo que los paraguayos hemos ignorado desde siempre la verdadera catadura institucional de nuestro poderoso vecino, teniendo en cuenta sobre todo que su inmenso territorio no fue constituido precisamente mediante las buenas artes de la diplomacia imperial de milenios de vigencia. Porque si pusiéramos mayor atención a los sonidos de nuestras relaciones, escucharíamos el estrépito de una larga historia de tropelías y menoscabos que nunca tuvimos en cuenta. Ni lo tenemos en cuenta ahora, y lo peor es que nunca la respondimos debidamente. Porque si el gobierno de nuestro país analizara lo que se conoce como hipótesis de conflictos, encontraría que la misma relación de fuerzas entre Paraguay y Brasil provee suficientes razones como para mirar de reojo

ojo, pero atentamente, en nuestros contactos con el vecino de al lado. Además de lo señalado, la balanza comercial entre los dos nos es enormemente desfavorable. Y conste que los números son tomados de las transacciones oficiales, habiendo, como se sabe, un intercambio escasamente registrado que se produce a través de nuestras extendidas y de nuestros extendidos y permeables límites. Otro aspecto de nuestra vulnerabilidad es que las autoridades del Brasil saben mucho de nosotros frente a lo poco o nada que sabemos sobre ellos. Y esto de saben mucho de nosotros no es una expresión que lo usamos por decir. Saben mucho de nosotros porque se robaron nuestros archivos oficiales, todos aquellos registros de los acontecimientos que sucedieron por este lado desde la fundación de Asunción en 1537 hasta más o menos ayer. Y además de lo mucho que voluntaria e irresponsablemente nosotros fingimos ignorar. Y es que además una característica de los imperios suele fundarse en ese desnivel de relaciones, por lo que el del Brasil ha hecho siempre abuso de misiones secretas, tratados secretos y archivos secretos. Una corte que se fugó de su propia capital en secreto para salvar el pellejo hacia finales de 1807 no se iba a andar con chiquitas para otros menesteres no tan cristianos al momento de asegurar beneficios, conveniencias y ventajas. Como ejemplo, tenemos a nuestros propios archivos nacionales, ya mencionados, sustraídos por el ejército imperial durante la guerra contra la Triple Alianza, archivos que no nos lo devuelven y hasta se nos niega su acceso a los mismos. Y a propósito, el secreto sobre tal archivo se ha postergado por 70 años más recientemente, medida implementada durante el gobierno ya anterior de Lula y por iniciativa del PT en el Parlamento brasileño de entonces. A propósito del tema, solo un reducido inventario de la hermandad brasileña tras la finalización de la Guerra del Paraguay contra la Triple Alianza refiere los siguientes asuntos. Sobornos de variados montos a diversas autoridades paraguayas. Financiamiento de rebeliones o simplemente golpes de Estado, en alguna ocasión hasta con la provisión de uniformes en préstamo y armas brasileñas. Presión militar mediante tropas y cañoneras apostadas frente al puerto de Asunción. Derrocamiento de presidentes como consecuencia del apoyo militar brasileño a los insurrectos. Imposición de presidentes, como sucedió por lo menos en dos ocasiones, vetos a candidatos que no fueran del agrado de Itamaraty, y los casos están mencionados por el diplomático y periodista norteamericano Harris Gaylor Warren en el libro Paraguay, Revoluciones y Finanzas, en las páginas 86 y 88. Imposición de tratado de límites o de comercio, todos convenientes exclusivamente al Brasil. Cierre de medios de prensa, como sucedió en 1903, financiamiento de otros medios de prensa, como La Libertad en 1893, sin mencionar el apoyo a Bolivia durante la contienda del Chaco como presión del gobierno brasileño para que el Paraguay accediera a revisar el Tratado Loizaga-Cotegipe de 1872. Son estas las razones por las que durante su periodo anterior el presidente Lula recomendó que no convenía reconocer los secretos de las relaciones entre el Brasil y el Paraguay. ¿Son estos los mecanismos que presidieron las indecorosas condiciones del Tratado de Itaipú? ¿Fue por todo esto que el Brasil del socialista Lula protegió hasta la muerte a un dictador anticomunista sanguinario y pervertido como Alfredo Stroessner? ¿O en el Brasil constitucional y democrático, Itamaraty sigue ejerciendo el poder imperial de siempre, sin importar quién ocupe la silla presidencial en ese gobierno? Esta historia seguirá el próximo domingo con el cierre de esta serie de artículos publicados por el diario Última Hora. Tenemos un testimonio escrito que aparecieron entre los documentos llamados secretos
y que mucha gente no quiere reconocer, a pesar de la verificación de algunos por expertos en caligrafía, etcétera, caligrafía y documentos antiguos. El testimonio dice cuanto sigue. Habiendo llegado hasta esta fecha en esta guerra injusta impuesta a la República del Paraguay y sufriendo tantas penurias y muertes de amigos y conocidos en los campos de batalla, dejo este testimonio a razón de la verdad y con el grado que me han otorgado digo que con mucho esfuerzo pude conseguir tinta y papel, a saber que el papel que se tenía fueron usados la mayoría para darnos calor o tratar de cocinar algún pedazo de cuero. El alimento es escaso, nos mantenemos con frutas silvestres o raíces que en algunos casos nos afectaba el estómago, ocasionando la muerte de algunos compatriotas. Contamos con muy pocas ropas en reuniones al fogón que se hacían, no muy pocos compartíamos algunos y recordábamos a muchos amigos muertos, ya fuera en batalla o por orden del mariscal, atendiendo a que él mismo en estos últimos años tenía una actitud cambiante, y llegamos a incursionar en grandes errores bajo la influencia de algunos, pero en la mayoría es un buen hombre. Dice, se puede entender la incongruencia del escrito por la situación en que se encontraban. Yo, Dionisio Lirio, doy por fe lo que escribo. Doy gracias por el buen trato que en varias ocasiones me ha asistido con mis heridas a la sargenta de sanidad, Francisca Ortiz, mujer de alto valor. A su poca edad demostró una gran valentía, así como a la sargenta Isidora Díaz, de alta estima, toda mi admiración y respeto, así como todas las demás mujeres que nos acompañaron, que nos acompañan en la fecha. Dios las guarde siempre. Nos hemos organizado en este campamento con lo poco que tenemos y somos, y expresar que en esta injusta guerra al enemigo, el enemigo solo quiere nuestra aniquilación total, pues en Asunción nos informaron que se instaló un nuevo gobierno. Solamente pido a Dios me salve y guarde de todo. Así dejo una instructiva donde oculté mis bienes en metálico en caso de sucumbir, para que una de las sargentas o amigo le hagan uso. Dios me cuide. Aquidabán Niwi, 10 de febrero de 1870, Dionisio Lirio. Este era un señor residente en Asunción que se enroló para defender la causa paraguaya. Tengo entendido que vivía en Villarrica también, pero él hacía esta declaración 20 días antes del asalto brasileño a Cerro Corá, donde Dionisio Lirio, por cierto, fue también muerto. Este testimonio dejaba entonces para el conocimiento de la posteridad. Vamos a una nueva pausa.

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Después de la tercera pausa musical que acabamos de escuchar, vamos a ingresar en otro bloque con otro tema completamente diferente. Cuando se hizo el golpe militar, civil, cívico-militar, como quieren decir algunos, fue realmente un golpe militar para derrocar al expresidente Stroessner. Lógicamente, mucha gente ahí sí se acercó para promover los cambios que queríamos desde hacía tiempo. El problema es que no hubo la suficiente serenidad, diríamos, para considerar las cosas desde la debida perspectiva. En algún momento le pregunté a alguno de los protagonistas civiles o que se adjudicaban algún protagonismo civil en aquellos momentos. De hecho, sí formó parte del gabinete del general Rodríguez posteriormente. Le decían, ¿qué es lo que...? Bueno, yo tenía una respuesta, lógicamente, pero le preguntaba qué es lo que se había... qué camino se había equivocado, qué errores se habían cometido en ese momento de euforia, de exagerado optimismo, pretendiéndose que los militares habían asumido una mentalidad diferente para imponer gobiernos distintos a los que habíamos tenido hasta ese momento. Y este señor me contestó, nos apuramos. Nos apuramos en tomar decisiones de las que no eran la solución para lo que queríamos y que nos iban a reproducir situaciones igualmente quemantes en un futuro no muy lejano, cosa que efectivamente sucedió. Porque cuando desalojamos a un régimen y lo desalojamos en función a los errores cometidos, a los atropellos, a la falta de interés sobre el bien público, evidentemente que si no le ponemos el acento sobre las cosas que deben hacerse y fundamentalmente sobre las cosas que deben dejar de hacerse, es muy probable que tengamos que repetir los errores que ya habíamos, que creíamos haber superado. ¿Qué es lo que pasó con el golpe militar que derrocó a Stroessner? Algunos, como diría algún pelotero futbolista, algunos simplemente se cambiaron de camiseta y pretendieron entrar a la cancha con la misma mentalidad, pero con un color de camiseta distinto, diferente. Y con ese criterio, que lamentablemente tuvieron muchas revoluciones, porque, como decía en un escrito, y ustedes recordarán que les leía hace un tiempo atrás, cuando estamos afuera, cuando estamos abajo, cuando estamos peleando por mejores condiciones de vida, obviamente que todos nos ponemos de acuerdo en lo que criticamos, pero todavía no se nos pide proponer cosas nuevas para superar lo que estamos criticando. Y es precisamente que cuando se proponen cosas nuevas, cuando se proponen mecanismos distintos del poder o del mando, ahí empezamos a diferir en métodos, en emergencias, en prioridades. Cuando tenemos que hacer cosas, empiezan las diferencias. Y si no previmos esas diferencias van a desembocar nuevamente en actitudes intolerantes, en actitudes contrarias a lo que se habían establecido incluso como motivos de la revolución. Es la historia de todas las rebeliones en el mundo. No es posible que alguien con algún conocimiento, alguna sapiencia, alguna capacidad mayor que los demás, no advierta, miren que esto que estamos haciendo ya pasó. Miren que esto que quieren hacer algunos ya nos trajo incomodidades, inconvenientes, injusticias, retrocesos en otros tiempos anteriores. O si no, miremos la historia, que para eso es más útil que nunca. Miremos la historia de lo que pasó cuando conseguimos la independencia. Miremos la historia de lo que pasó cuando murió el doctor Francia. Miremos lo que pasó cuando murió don Carlos Antonio López. Y miremos lo que pasó cuando sucedió la finalización de la Triple Alianza, y todavía más, miremos lo que pasó cuando empieza el régimen liberal de 1904
Y todavía más, miremos lo que pasó cuando terminamos la anarquía con la revolución de 1947 y accede al poder unos años más tarde el presidente Stroessner. Muchas veces, mucha gente, lo dije muchas veces yo, la gente se alegró con la venida de Stroessner porque decía un hombre fuerte que va a terminar con la anarquía. Bueno, la anarquía terminó con el hombre fuerte 35 años después. El país quedó en estado de muerte vegetal, ¿cómo se llama? Muerte cívica durante 35 años. Porque hay una cosa que la anarquía no puede superar, y que la anarquía posterga la evolución de una sociedad en todos los sentidos. Pero la anarquía posterga, la sucesión acelerada de mandos posterga ese progreso, como también lo posterga la inmovilidad absoluta. Por eso el presidente Peña dijo que Paraguay tuvo estabilidad, confundiendo estabilidad con inmovilismo, que es lo que determinó que las instituciones dejaran de existir, que respiraran por la boquilla que le pasaba al dictador y nada más. Entonces, muchas cosas, muchos errores cometimos. Y en uno de los errores más graves fue que casi inmediatamente, con el fragor de la victoria en el golpe y con los ánimos exaltados por la posibilidad de meter la cuchara en ese pedacito de gloria que nos regalaron con el golpe contra Stroessner, entonces muchos convencionales. Para comenzar luego, la convención, una convención es una reunión de expertos para dirimir los mecanismos legales, operativos y funcionales que van a regir a la sociedad. En ese mecanismo no pueden tener cabida los entusiastas, los urreros, los que reclaman un lugar para tal gremio o para tal grey. No, tiene que ser de los pensadores. Ya vendrán después los que van a lidiar por el poder y poner en práctica lo que se diseñó en esa convención. Pero nosotros llevamos a la convención el mismo contingente que solía estar en todas las convenciones, no más de 5 a 10 personas pensantes, y el resto para hacer coro a los aullidos de la multitud que quieren determinadas conquistas, entre comillas, dentro de la Carta Magna. Y así los convencionales del 92 se retiraron con la gloria de haber propiciado la organización política de la época democrática, a partir de la cual supuestamente todo previsto, medido y organizado, ingresamos a una visión del mundo que se pretendía perfecta. Sin nada más que debía ser revisada o modificada, todo estaba en orden, organizado y, como se presumía, casi perfecto. Sin embargo, la convención reflexionó en base a lo que no querían más, a lo que no querían que se reiterara del régimen anterior, que había sido previsto en el régimen anterior. Y entonces, ahí tenemos la

Los militares tenían mala fama, los militares habían sostenido el régimen anterior. Eliminamos el servicio militar obligatorio. Pero el servicio militar obligatorio era un concepto de vida de las naciones que necesitan que sus hijos, los jóvenes, los que nacieron dentro del territorio, contribuyan con un aporte para que la patria funcione mejor y para que esos jóvenes adquieran una idea del servicio que deben a sus compatriotas. El servicio militar obligatorio tuvo muchos errores. Perfecto, modifiquemos los errores que tuvo, modifiquemos o eliminemos la arbitrariedad que campeaban los cuarteles, pero el servicio militar obligatorio tiene que ser una obligación para que cualquier ciudadano nacido en el territorio contribuya con su aporte en muchas cuestiones que tienen que ver con otras cosas que no sean precisamente organizar golpes de Estado. Tienen que conocer el valor de los símbolos. Tienen que hacer una extensión de conocimientos y aptitudes, desarrollo de talentos fuera de la rutina de los colegios y hogares. Tiene que haber un sentido de compromiso social. Alguien les tiene que dar a los jóvenes la idea de lo que es el compromiso social. Tareas de asistencia y cooperación, aprendizaje de tareas de salvataje y primeros auxilios, asistencia de emergencia. Va a haber un momento en que el Paraguay, como toda la humanidad, va a ser testigo de situaciones difíciles desde el punto de vista del ambiente, de la atmósfera y de los accidentes que van a amenudear, como tuvimos recién la pandemia. Para esos momentos necesitamos gente preparada en muchos aspectos de la vida colectiva. Y para eso puede servir un servicio, no militar, pero un servicio civil obligatorio para ayudar a la sociedad a solventar ese tipo de emergencias. Vamos a una nueva pausa.

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Después de superar la pausa musical que tenemos, vamos a proyectarnos hacia la última parte del programa, recordándoles que mañana viernes voy a estar en Telefuturo con un tema del calendario histórico nacional. Vamos a hablar de un personaje que todavía es desconocido por la gran multitud de compatriotas que ignoran su existencia, que fue el capitán José del Rosario López, oriundo de Caazapá. Mañana hablaremos de él y hablaremos de su probable destino durante la guerra. Pero ahora quiero referirme, para no alejarnos mucho de la cuestión de la guerra, para informar, para dar cuenta de que, de acuerdo a mi criterio, uno de los libros más veraces sobre la labor o la significación de Solano López en la historia de nuestro país se la debemos a una persona de gran formación académica, aunque fue militar, el señor Arturo Bray. Que yo le conocí a Arturo Bray, le visitamos un día porque yo estudiaba con un sobrino de Arturo Bray, y nos fuimos un día a visitarle en su casa de la calle Mariscal Estigarribia, entre Pai Pérez y Perú, y lo vi ahí a Bray, viviendo solo, como en un ambiente monástico, absolutamente carente de la multitud familiar que suele acompañar a los hombres en su etapa final. Ahí lo conocí a Bray. Y lamentablemente no sabía de su existencia o no sabía de su significación en la historia de nuestro país para que en ese momento pudiera sentarme a conversar con él sobre cosas que yo quería saber, que yo quise saber después, ya después de haber tenido la oportunidad de hablar con él. Pero a Bray le debemos este libro, Solano López, Soldado de la Gloria y el Infortunio, que les invito a leer porque es una visión completamente distinta de la que solemos tener, y yo creo que es una visión objetiva de una persona que conoció el mundo castrense y que le da una significación real a las cosas que pasaron. De todas maneras, la oportuna cuenta es que los paraguayos miremos a los hombres y a las cosas de nuestro pasado, esto ya es de Arturo Bray, sino al través de los cristales de la verdad absoluta que solo en Dios preside, a lo menos por un prisma de honrada y comprensiva interpretación. Solano López, dice Bray, encarnó a la patria en el momento más decisivo de la vida nacional y es para nosotros cifra y compendio de aquella portentosa gesta de resistencia de 5 años. Aceptar a Solano López es justificar la causa nacional. Renegar de él es hacerle el juego a los sofismas creados e inspirados por la Triple Alianza. Actitud que ningún paraguayo de fibra puede aceptar. Los pecados y flaquezas del hombre son cuenta aparte. Y bueno es que de esto vaya convenciéndose más de uno, porque si no es sobre la base de este previo y especial pronunciamiento, como se dice en la jerga forense, no hay modo de que lleguemos jamás a entendernos. Al anotar en su cuenta cuanto favorecerle pueda, admitamos por igual sus defectos y debilidades, que no son patrimonio exclusivo de Solano López, sino que a todos los paraguayos pertenece y alcanza, porque el mariscal es nuestro, inconfundible e íntimamente nuestro, producto, expresión y símbolo de suelo, raza y ambiente, como nuestro es también el derecho de tenerle por héroe nacional, si así nos place, y con mayor razón cuando esa complacencia ha sido la revalidad y ha sido ya revalidada por la mayoría del pueblo paraguayo. Después hice acotaciones sobre Carlos Antonio López, cuando tras la muerte de Francia, la inestabilidad y la sucesión de breves gobiernos, porque tuvimos 4 gobiernos en 6 meses,
antes de que asuma el consulado, y al conocerse la noticia de su deceso, el 20 de septiembre de 1840, el deceso de Francia, asumió una junta de gobierno compuesta por los comandantes de los tres cuarteles, Agustín Cañete, que era nieto de Francia precisamente, Pablo Pereira, Miguel Maldonado y Gabino Arroyo, bajo la presidencia del único miembro civil de la junta, el señor Manuel Antonio Ortiz. Esta junta fue derrocada el 22 de enero del año siguiente y sustituida por otra con solo tres miembros, Juan José Medina, Juan José Gabriel Benítez y José Domingo Campos. Sin permanecer 20 días en el gobierno, esta junta fue sustituida a su vez por una comandancia general de armas que la conformaron, esto sucedió el 9 de febrero de 1841, y la conformaron Mariano Roca Alonso como comandante y Carlos Antonio López como secretario, hasta que finalmente restituida la figura del consulado, gracias a un congreso de 1841, al día siguiente las designaciones recayeron como cónsules en Carlos Antonio López, primer cónsul civil, y Mariano Roca Alonso, segundo cónsul militar. Bueno, esta es la transición que se produce entre la muerte de Francia y después sobre el gobierno de Carlos Antonio López, que fue bastante complicado debido a que López efectivamente quiso salir a la palestra o a la vida pública tratando de intervenir en esos conflictos como para darles alguna solución. Muchas veces no vienen las soluciones tan rápido como uno pretende, pero los problemas se agudizan. Y entonces, en esas condiciones, después de 20 años de gobierno, sin haber logrado mucho más allá que la consolidación de la República y de su independencia, aparece Solano López y volvemos al libro de Arturo Gray cuando dice: la historia debe ser una relación de la verdad y no un instrumento para halagar el patriotismo. Querer a nuestros héroes y próceres limpios de toda mancha, sin una mácula sobre su escudo ni un solo pecado en su vida pública y privada, es una necesidad es una necedad impertinente que a nada bueno conducirá, o contribuirá a la formación de espejismos alentando males difíciles de extirpar. Es lo que yo suelo decir, de que cuando concebimos la historia con una lógica de Hollywood, queremos héroes que sean impolutos, bellos, atractivos, de ojos azules, altos, expertos en todas las armas y en todas las luchas personales. Y la cosa no fue así. No fue así simplemente porque vivimos otra época y la gente se deterioraba físicamente muy temprano debido a la mala alimentación, a la escasez de alimentos, a la falta de atención médica, a la falta de un procedimiento de cura que pudiera llamarse científico. Pocos se ocuparon de estudiar con criterio objetivo y sentido de proporción el clima social, político y hasta económico en que actuaron Solano López y sus contemporáneos. Llegar a la sustancia de las cosas con ánimo de comprender en todos sus orígenes, alcances y derivaciones lo que impulsó a cada uno de los protagonistas de aquella gran tragedia. Sigo recitando a Bray cuando dice que López encarnó a la patria en el momento más decisivo de la vida nacional. Aceptar a López es justificar la causa nacional. Renegar de él es hacerle juego a los sofismas inspirados y creados por la Triple Alianza. Los pecados y flaquezas del hombre son cuenta aparte. No bastan los guerreros para lograr la prosperidad de un pueblo, ni son suficientes los laureles para alcanzar un bienestar perdurable. Vamos a dejar el programa aquí. Nos encontraremos de nuevo mañana, viernes, a las 22. Gracias por la atención de esta noche.

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2: Señoras y señores, latinos

0: Sudamérica, muy pero muy buenos días tengan todos ustedes, señoras y señores. Bienvenidos a una edición más de Madrugada Monumental.
1: Ahí está.
0: Latino del mundo. Hernán Rivas condenado. Yo puedo proponer 40.000 temas para hablar hoy, pero yo sé que la audiencia va a hablar de eso.
2: Sí. Pero un deico abogado, Hernán.
3: Hay uno de te va a pasar después, Marce, de Santi Peña, cuando le preguntan qué opina un TVT, justo jueves de TVT, espectaculares. De hace.
4: Iba a preguntar si se refería a. No es para guapitos o con títulos, y nos apareció un Hernán Rivas ahí como presidente del consejo en su momento.
5: La risa nerviosa. De la nación, claro. Electo por sus pares.
4: Pero no es la mejor. Pero no es la mejor representación, pero, presidente. No es lo que se merece
5: Santi,
4: este país.
5: Santi, escuchaste la homilía del obispo.
4: Claro.
5: ¿Verdad? ¿Y qué dice? Los cristianos tienen que involucrarse en política. Son más que bienvenidos, involúcrense.
4: Pero no falsear títulos, presidente.
6: ¿Te da vergüenza eso, no, lo de Hernán Rivas, presidente?
5: Ni un poco.
6: Ni un poquito.
5: No me da vergüenza. O sea, finalmente, él sí no cumplió con algo. Si la justicia termina, la responsabilidad de él.
6: Pero a vos no.
5: Pero,
6: te...
5: No, ni un poco.
6: ¿Y tampoco tomas distancia, o sea, yo, de él?
5: No, ni un poco. No. Es un gran amigo y colabora con la gestión legislativa en el Senado.
0: Esa clase de amigo que yo quiero tener, ¿verdad? Sí. Imagínate, ¿no te da vergüenza? No, ni un poco. Pero bueno.
7: Yo no tengo ningún problema en hacer el mea culpa y pedirle perdón de manera pública a la ciudadanía.
0: Y ya pidió perdón.
7: Primero porque sería yo el primer estafado. Si hola Hernán Rivas Díaz, 10 veces. Ja, por ando yo, mando.
0: Ah, esto fue ya en esta semana. Ayer, ok.
7: Sí, yo era presidente del Congreso. Eso es. ¿De cuándo va Hernández? Es güeruña, de la compañero. ¿Con qué no abultan de ellos? Abultan ese profesor. Pero un deico abogado Hernández. Es hombre
8: con Hernández. Vine de senador.
7: O hasta casi, hermano. Menos 257.000 veces y si la abulta, nunca ando güeruña.
8: Ni hay fondo de su vaina.
7: Dai pai, pero cedo a ley si ya pude, hermano.
9: Senador.
7: Desde la hora cero.
9: Con estafados son cómplices.
7: Duvalde, digo, che, ayer pedí, hoy está en pleno juicio el compañero, pero te digo que nosotros le exigimos.
0: En un ratito vamos a escuchar una entrevista también de Hernán Rivas de antes, ya, 12:13, cuando leyó la sentencia. Vos sabés que 21 grados la temperatura. Vi un meme hoy que decía, a tener algo que decía, qué malo que son, o sea. Si Hernán Rivas entendía lo que dice la jueza, estaría muy enojado ahora. O sea que no le entendió nada de lo que dijo. No, impresionante. Qué locura. Pero enseguida vamos a hablar de eso. Me dice Marce que tenemos una llamada. Pero antes saludamos al señor Juan Abuelo. ¿Cómo está usted? Buen día, señor Juan.
10: ¿Qué tal, Matías? Buen día, Marcelo.
0: Agachate con Osego.
10: Exactamente. Yo sé, Matecuena, compañeros. Vamos a poner las tiempos a cuponar y andar a tirar la tererella. Entonces, en el punto de por la del programa, yo en 10 para saludar a Tañan Antolo. Este al año de gente cueva, va a ser para vender pujaré, camionero cuevas, amigo. Va a peña entender que hoy es que estamos a hacer viajar, pero más japonés, si no tuve peyucuevo, pues antes de ahí. Ah, ya saludar también a de la pizza cueva, mi plataforma, va a poner mis ideas, mi guardia de seguridad, va a poner, por ejemplo, laboratorio, farmacia, estación de servicio. Por ejemplo, para mi panadero cueva, a mí también, o vender a pujaré cueva. Entonces, lo que te hago, eso es mío.
0: Exacto.
10: Pues yo puño, agua súper en Guaná. Ya saludó a Talañan de la reina de la noche. Digo, más allá de Pujaré, se supone que así. Serú, Serindí, Serú, Serú, que hay más de coba. Y me ponaba. Pero para que la vende cada vez y no te heredé. Y que estamos allá. Ya por la año del programa, yo un día pa. Ya saludó a Talañan de compañero Leandro. Puntualmente, no se imagina. César, alias Super, otra correína. Pero cualquier cosa allá. Un hombre, usted en DP, o cae para la Oicoa. Ya saludaste a Ginañan de gente cuera, venían de compatriota cuera, jugaste está ajeno, pero mi aventero veteaba, ya saludaste a Jamiña, de la pizza cueva, ya de hermano cueva, extranjero cueva, y cueva, venían de Netame, un mi aventero veteaba, ya saludaste, porque acá UPESA y acá siempre hay la pendiente de la programa bajo el Sound Hendú, gracias por ejemplo Radio Monumental, que estaba a invertir la pira pireca, tú vas a más veteada. Pero hay que perder los programas que estamos ahora en Hendú, radio, satélite, computadora, teléfono. Y diferentes plataformas. A la una de la madrugada, tus amigos NPI, me tengo que acompañar más por antes, Samiba Pedro Anclata Ore Penderejé, Laura en Viaspoca, estamos hablando de Motoririz, amigo Javamiña de la Pizacua, Mombirío, Ia, Catuanguasa, Yanderesa, Yanderendú. Bueno, pues preparar que la hayan de este de acá.
0: Todito, listo ya.
10: Sí, es todo listo. Entonces ahí, pues, cuay, pues, ya, Matías.
0: Muchas gracias, señor. ¿Tenemos oyente? Hola.
1: Primero oyente, se llama Matías.
0: Primero oyente. Guardia. Guardia.
1: Sí.
0: Hernán Riapio se va preso, tiene libertad ambulatoria, no se va a ir hasta Cumbú directo como Hugo Javier.
1: No se va, y todavía.
0: ¿Y qué
1: no.
0: pasa con?
10: No, ¿y cuándo quiere firma?
0: El 2 de octubre es lo que va, pero se va a ir a la cárcel.
1: Ojalá. Sí, qué lástima de este país.
0: Algo mejor en la cárcel, se estudia también, algo mejor ahí se recibe de abogado.
10: Claro, es que tú ahí.
0: ¿Cómo no sorprende o qué?
1: Este es un país serio, mi querido amigo Juan Matías. Si es un país serio, todito tiene que ir en la cárcel, sacando esos cómplices. Sí. Todito son cómplices. Escuché ayer, por ejemplo, habló de Trato Apuá, que yo descendía que se quedaba muerta, ¿no te acuerdas, viejo?
0: Sí.
1: A la verna.
0: Santi Peña.
2: Grondeico abogado Hernández.
10: Con Andrés está Pilato. Oye, la mano.
0: Ahora nadie le conoce.
1: Pero trato de apujar, me hace como mala investigada. Es el tipo, pero es dale y es tuyo, Gore, con el trato de apujar. Y cuamina.
0: Y mira, él por lo menos se nota que sabe leer.
1: Pero no tiene pues, un profesión la gente. Esta gente pues, entra ahí de la política.
0: Pero entre, gente, él, pues, entre él y su señora sacan casi 300 millones mensuales.
1: Pero, ¿cómo? Tipo ese.
10: Pero hay. Pero no hay la de la Jaimba de allá. Pensaba, y de ahí presentar a Congreso. Senta y abogado, senta Jaimba de ese albanil, no, soy vendedor de bollo. Pero Maralan de Juan de Yapur, de abogado, ayer decía, ajá, Pelle de Curí, que no es cierto.
0: Pero no, claro, el tema pues, es la mentira nomás.
10: Y ese es
0: y el la tema. Mentira en un cargo muy importante.
10: Importante, ¿verdad?
0: Porque él, vamos a suponer que él no tenía ese cargo y él nomás le decía a su socio, mira, yo soy abogado. Peligroso, Juan.
10: Claro que es peligroso.
0: ¿Cómo te va a gustar que te opere un cirujano que no tiene título de médico?
10: No, claro que no.
1: Vamos a ir a de ti ejemplo, Matías, el 2023. Hoy quiero que paraguayo Cuapicuey, Yaminal, el otro, ¿cómo se llama? Chaqueñito. Y uno, ¿cuánto es? Chapi Chayuta, hoy quiero que Cuapicuey vaya. Esta gente pues, no está preparado para.
0: No, pero no te vaya a rebajar a su nivel tampoco, güey. Que vos estás mucho más preparado que ellos.
1: No está en el Matías. Esta gente pues, entra, imagínate amigo, para conseguir un laburo, 32 millones, papá. No te digo, pero tú tienes de salario, vea. De recuerdo, capacitación, si no tenés estudio. ¿Entendés? Pero el tipo mío, enseguida me dio traicionar, ¿ve? Pero jupía, pues, ¿ve? Otra vez, una itera, de ahí de Yamina, no ganamos, y con la cual dicen, vamos a sesionar con los de Junta de Gobierno, de Oma, hoy que bebé, ya puede de cuerda. Pero, impresionante, esa gente decía, más rápido, ya mirando, y tranquilamente, no hace falta, pues la L, pues allá estoy ya buscando, o en vano la L, meto los ya buscando, hay que ir a decir proyecto a favor del pueblo, ¿dónde te va?
0: Sí.
1: Pues ya buscar, y que. Oye, pues, Toñi Puipua, porque acá pues, es lo que, hombre, es la cuestión que es la oportunidad, lo que vota esa gente, ese el pueblo, es Juan Pueblo y Juan Pérez, la votada con esa escuela, ¿no es cierto? Va?
0: Sí.
1: La votada con esa escuela. Entonces, desde Juan Pueblo, de Juan Pérez, te han y le dañemos y pues,
0: claro, hay que pedirle cuenta.
1: Pues para acá, metí proyecto a favor del pueblo, entonces la gente de aplaudita. Por más que sea, sin vos una analfabeto, a tu carú, y nada tranquila, mete, pero, ya mío, mete, de entrada ya, yo me he traicionado y te iba a Capirú, no sé, muete, va a muete, oye, de pico, va a Capirú, don Juan, rejó, muete, opa, mete, ope, rejó, no sé si ve, a no sé si voy en el muñeca, que tú se lleve.
10: Claro, a Capirú, bien, me lleven, gorda.
1: No, este país ve una locura como a ti. Si un país serio, todito esta gente tiene que investigar y todo tiene que ir en la cárcel, todo su cómplice, impresionante ya. Ay, Dios mío, ya una vez se murió de algo a política, añade yuca para ya. Ayer, por ejemplo, amaneció otra vez. Pedí desayuno para no para cuando pues subió la licuación de combustible 600 guaraní, ¿verdad? Que subió.
10: Oyupi, 97.
0: 500 guaraní, creo que.
10: 97.
1: Este es el desayuno. ¿Quién lo puede hacer? Un poco de chiqui, 200 guaraní, es un pico, es 1500, mi mamá, y Oyupi, Matías.
10: No hay forma. No,
1: da, llama a otro oyente para opinar, Matías.
0: No, vale, porque hoy todo el mundo va a entrar, va a querer entrar, Joaquín.
1: Ah, más tarde vamos a entrar ahora.
0: Ya está, ya. Chao, chao. Hasta luego, hasta luego. Otra llamada me indica el señor Marcelo Agachati con Osego. Oyente, hola.
11: Buen día, Matías.
0: ¡Yoganda!
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0: Mateco, Yoganda.
11: Buen día, don Juan.
10: Buen día, Yolanda Mateco Vagina. Vamos en tu pongo algo, ¿no?
11: Ni Cartuvega, tu Acaruna.
10: Anina.
11: No, no sé, yo estaba esperando, atajé de dormirme para escucharle al guardia cómo opina. Si es que todos se van a ir, todos se van a ir. Todito cómplice y el guardia. Pero no sabemos más a quién le vamos a votar porque tenés que cuidarte bien. Yo no voy a votarlo y mi hijo me dijo, vamos a votar en blanco.
0: ¿Puedes poner espacio tu radio, Yoganda, por favor?
11: Mi radio, porque mi tele todavía no me la arregla.
0: No, anda, no sale todavía la imagen, bro.
11: No. Bien guay. Es muy play, voy a pegar, coge twin.
0: ¿Qué pasó a tu boca, Yoganda, que estaba contando vos?
11: Y tiene todo grasa y parece que es mi lanzante. Hace mucho que yo sufro ese. Que se le pega todo y no se cura con nada.
0: ¿Y por qué no hacer lo que dijo Alberto y comer fibra y dejarte de laxante?
11: No me funciona, parece que mi herida ya se quedó así como tiene que estar. Esa cosa ya no tiene solución. Todo me dice, come fibra, come poroto, come lenteja. Ellos no saben lo que yo sufro. No saben. Está de gracia y con don Juan. Hoy en Bahía, él dijo, Jotan de preso, pero cuando me lleva preso, yo no le deseo lo que se vaya preso. Hay que desear que sea lo que Dios disponga. Y acá está mi nuera, se va a quedar a dormir conmigo porque carne hoy. Sea lo que Dios disponga. Y acá está mi nuera, se va a quedar a dormir conmigo porque carne hoy. Carne hoy.
10: Y carne hoy.
11: Y cambia, o que guardia.

0: Que está celoso y vos estás diciendo que está celoso.
1: Sí, él me dijo que te va así, lo normal, ¿verdad? No, pero coño, mucho enojado, es como me conoce. Michael.
0: Pero no, es con don Antonio, es Luisito con el que te...
1: Luisito. Yo no quiero saber bien dónde lo que él vivió, que él dice...
0: Y ya te dije, Yolanda, trae tu virome y yo tengo acá su número.
1: Ay, para que... yo no, que tengo acá y la pasada dijo, ella pues soltera.
0: Y está bien, está enamorado de vos.
1: Está enamorado, qué suerte que tengo.
0: Y encima es joven otra vez, Yolanda, 38 tiene, ¿por qué no le das una oportunidad?
1: Ay, no, yo con la aprecio, pero no tengo por forma de notarle.
0: No tenés, o sea, en tu casa no hay un bolígrafo.
1: Acá tengo, de repente yo viene, mamá, ¿tiene bolígrafo? O yo le pido a él. Pero cuéntame con una mano.
0: Cuando quiera, Mariana.
1: Decime nomás ya.
0: Sí, espérame que 097. Una vez no me había decidido porque ni escucha a alguien y anota.
1: Pero despacio, que si voy a hablar más que ahora mismo.
0: 0975-968-764.
1: Mira, ya me olvidé.
0: Ya, 0975.
1: 0975.
0: 9, 6, 8, 7, 6, 4.
1: Sí.
0: No hay más. No, y 10 números nomás, 10 dígitos nomás tiene.
1: 10 números nomás. Pero muchas gracias, Matías, Don Juan.
0: Pero después invítame que al casamiento después.
1: Bueno, muy amable. Hernán Díaz, vos sabés que yo puse todos los días la misma monumental. Está lo enchufado, mira. Pero Santula, Cosacipe.
0: Está
1: pobrecito,
0: bien.
1: Pobrecito. Vamos a subir eso así. Pero él dice, deme tiempo, le voy a decir. Antes, deme tiempo, es así, deme tiempo. Nunca conduce más para el profesor. Pero tú lo que quiero saber, díganos un poco, ahora. ¿Para qué él quería tanto ese título de abogado?
0: Y para tener el cargo que tenía.
1: Pero él dijo que entró por voto, Matías.
2: Sí.
1: Ya, serio. Pero acepté que me disculpe la gente. Y no, anda, digo, lo hace votar.
0: Y le pasaron le votaron sus compañeros.
1: Su cómplice, ¿se acuerda? Ahí tenemos la... El preso número nunca.
0: El preso número 9.
1: Ese yo quiero escuchar por hoy.
0: ¿Por qué? ¿Y tu cárcel no quiere escuchar?
1: O la cárcel.
0: Porque vos estás en una cárcel, ¿verdad, Yolanda?
1: Llámame.
0: Ya, pero antes que se haga pausa.
3: Preso número 9.
0: Para vos, Yolanda.
3: Ya lo van a.
0: Y para Hernán Rivas. Gracias, Yolanda. Chao, chao.
2: Prondeico abogado Hernán.

0: Tenemos oyente. Oyente, oiga.
1: Hola.
0: ¿Vos sos Miguel?
2: Prontico abogado Hernández.
0: Hola, Miguel.
1: Buenas noches, me presento. Camionero. Soy el físico nuclear.
0: Camionero, yo pensé que era Miguel.
2: Prontico abogado.
1: Soy el físico nuclear, el cirujano de la cabeza, compañero de Bachi Núñez, a mí me va a gustar.
0: Vos no sos compañero de Hernán Rivas. Compañero de Hernán Rivas no sos vos.
1: No, no me gusta el derecho. Y el chiquitín, o sea. Me gusta la profesión de Bachi. Sí, estudiar el hemisferio sur y el hemisferio norte del cerebro, por ejemplo. Sí, eso sí. Espectacular esa profesión. No querés que te opere Bachi.
0: No, déjate, joder. ¿Me ha despertado sin mi billetera o qué?
1: No, eso es lo mínimo que te puede pasar. Lo mínimo, tío. Si te despertás creyendo que soy una mujer, lo que vas a hacer es grave.
0: ¿Vos qué vas a hacer, Juan? Sí, vos te operaste, ¿verdad? O sea, te tenés que operar.
1: Sí,

0: de urgencia. Te pone la anestesia todo y te está por dormir y viene Bachi ahí con la bata y todo. Te va a operar. ¿Vas a dejar que te opere? Que ya está con la anestesia.
1: Ella va a dar por ahí. Pase, ¿qué oye, sí?
0: Y sí, no,
1: yo. Sacaba el título.
0: Y yo no dudo de él. Se nota que es más preparado que Hernán Ríos.
2: ¿Puedo pedirte permiso para ser un poquito más grosero, sí, va?
0: Decime.
2: ¿No me voy a sorprender?
0: Decime.
2: Bueno, este ciego que quería que... ¿Viste que antes se hacía la palpación manual para la próstata?
0: Sí.
2: Bueno, y le pasó la mano al ciego al doctor y se dio cuenta que este tenía unos dedos muy gruesos. Pero... de contrapartida, también pidió que el miembro viril masculino era más grueso todavía. ¿Eh? Entonces, ¿qué le dijo el señor? El señor que iba a ser palpado. Permiso, doctor. Páseme su miembro. Voy a atajar de aquí, mientras usted me palpa. Porque entre el dedo que era grueso y el otro que era más grueso, ella dudó pues, cuál es lo que le iba a introducir. ¿Verdad que Ángel Matías?
0: Sí.
2: Ángel ya.
0: Ángeladísimo ella.
2: Eso me contó Prudencio, mi secretario. Mira,
0: espectacular.
2: Bueno, ¿sabes que una pregunta me debe de contar? Porque a lo mejor ya voy a la pausa enseguida, sí. ¿No? O con Juan en Policiales, Juan.
3: Juan, me gusta tu remera,
2: Matías.
3: Pero tengo abogado, Hernández.
0: O si no, va a entrar Miguel enseguida a cantarnos tanga.
2: quiero saber, no soy la persona correcta para preguntar, ¿verdad? Pero de repente el rajo que si se hace algún comprendido ahí de la consola y todo eso. ¿Verdad que Santula alguna vez bailó con Reina Rich?
0: No tengo la menor idea.
2: ¿Verdad que Santula era estudiante de Binader de baile?
0: No tengo la menor idea.
3: Se te ve la tanga.
0: Ahí está. Ya es viernes.
1: Los cuerpos lo saben.
2: ¿Qué? Matías.
0: Decime.
2: ¿Qué corrido musical hoy vamos a tener?
0: ¿Qué?
2: Ayer fue un espectáculo. ¿Verdad
0: que sí?
2: Nuestra
0: televisión. Sí.
2: Oye, ahí.
0: Y no sé.
1: Y ese está
0: hoy
1: tocando.
0: Que además, todo bailable.
1: Bailable.
0: Bailable hoy.
2: Todo bailable.
4: Sí. Doña Norma, ¿sabía que su hijo ya no tiene más remedio?
0: Y otra vez. Este es el estilo de hoy.
2: Ahora su madre.
0: ¡Ay, la doña Ojeda! Dime si está bien ese o no.
2: No. A mí me dio, Titi. Es vieja. Yo mal voy a tener calor, hombre.
0: Espectacular, ¿qué tal?
2: Bueno. Que estén todo bien.
0: Gracias, camionero.
2: Y... hola, Juan.
1: ¿Sí? ¿Para la puerta?
2: Allá, cállate. La
1: pero que tú vamos a hacer de poner por WhatsApp, ahora ya que ahorita te ya. Ahí ya
2: tú ahí, en el castú, porque con el Omar Cajina, cule y a ella.
1: Sí, yo más sano.
2: No tira ahí, pero con el lado, pero hijo, imagínate.
1: Ah, pues hoy coitina, pero.
2: Ah,
1: ahora
2: doy cuál va a echar, te pego preparado, y no, regalo.
1: Ah.
2: Alguna idea que va a dar verduras ahí.
0: Sí.
2: Otro caso de Imba, en vez de cuantía de la pelea, patas ahí. Va, a ver si yo, porque la gente ya lo hizo. Y cuarto de la gente, mañana voy a dejar una.
1: Ah, no, pero ¿y cuánto más a poner? Por ejemplo, lo de condimentar para moverse y cultu que usted manguese ajo y cuadre, muy poitea, ya, pero a pedir mangue al horno.
0: Así es.
1: Sí, hoy no, era, vea, condimentar para moverse.
0: Cambio, digo, tengo llamada y nada.
2: Parrilla pecota.
1: A lo mío,
0: bueno. Vale, chao, chao. Buen día, Mati. Chao. Buen día, Mati. Si el Guardia llega a ser diputado o senador, ¿qué proyecto de ley presentaría? Soy el negro. Le quiero contestar al negro. Dice, Mati, el Guardia habló 30 minutos. Cuando llama Gabino y Miguel, enseguida le decís que te vaya a la pausa. ¿Por qué esa diferencia de tiempo? Soy el negro. Primero que nada, negro. Igual ya no habló 30 minutos. Habló máximo, habrá hablado 5 minutos. 5 a 7 minutos. Menos, ¿verdad? Y segundo, Miguel siempre le damos tiempo que hable. Gabino siempre llama a la hora de la pausa. Entonces, si llama a la hora de la pausa, te ya tiene que apurar, incluso si es el guardia. Por eso nomás no hay diferencia con nadie, negro. Deja de decir macanada. Oyente, oiga.
5: Hola, Maíz Pacani y Matías.
0: Vea, pasamos.
6: Pero un abogado, Hernández.
0: Pasamos del negro a Blanca Liga.
5: Sí, este es el país de los colores, de los extremos, de un color a otro. Yo quiero nomás opinar que 8 años me parece muy poco para Hernán Rivas por la catástrofe, la desgracia que trajo este país, porque el juez López Loja murió por culpa de Hernán. Estaba esperando una resolución para hacer un tratamiento médico.
0: Imagínate, en dos mundiales ya va a salir otra vez, tipo.
5: Sí. Aparte, después esto es la doctora Alba dijo que iba a apelar y va a primera instancia, después a segunda instancia, a tercera, puede llegar hasta la corte, incluso puede apelar, y espero en la corte interamericana de San José y también la Haya. Ojalá que Katia vuelva, y porque Katia y Raulito fueron los que propiciaron, comenzaron la investigación, y también todos los cómplices y los encubridores, el doctor Rodríguez Kennedy, papá de Nenecho, y también Euclides Acevedo, y toda la comunidad, todos los directivos de la Sudamericana que firmaron y que no tomaron los exámenes correspondientes, porque es muy fácil. Si vos entraste en un inote, es muy fácil investigarte y saber ahí en la parte académica. Ahora ya está todo informatizado, así que año cursaste todos los exámenes. Santula le preguntó, le dijo, pero decime, ¿quién fue tu profesor de Derecho Romano? ¿Quién fue tu profesor de Código Procesal Penal? ¿Quién fue de Derecho Laboral? El tipo, no, yo en su debido momento voy a decir, y uno, si fue en 2014, 2015, se puede acordar, porque yo estudié ya en el siglo pasado, o sea, en 1984, y yo me acuerdo uno por uno de mis profesores en la facultad. Yo sé quiénes ya murieron, y bueno, ya murieron casi todos, y dónde vivían, porque yo me iba a llevar de los trabajos prácticos, y que si estaba casado o no estaba casado, quién era su hija, sabía todo. Y hasta hoy tengo mi retina, mis compañeros, que por gracias a los grupos de WhatsApp nos encontramos todo otra vez. O sea, era una catástrofe, porque cuánto pasó por cuántos juicios, porque él tenía que enjuiciarle a los propios magistrados, cuánto daño hizo a nivel jurídico a este país. Todo eso se tiene que investigar, no hay que dejar de balde. Por ejemplo, en la época de Óscar González Daer, fíjate un poco a este gobierno, como ocurrió con el mariscal de la derrota, ¿verdad? Nicanor. Le vino un sinfín de desgracia a la muerte de Cecilia Cubas, vino Cuabolaños, vino una pandemia de fiebre amarilla. Yo me acuerdo como si fuera ayer. Y eso le pasó a Nicanor, por eso ganó el Lugo. Ahora a Santi Peña le pasa la misma cosa. Fíjate un poco, se le vienen los médicos encima y le utilizaron a la doctora Isaías, porque él tiene muchísima autoridad moral para darle ese acuerdo de que a partir de diciembre de 2027 van a cobrar. Hasta ese punto que son hijos de la mil, porque fíjate vos, varios meses después, diciembre 4, ya las elecciones del 2028. Y como va a perder sí o sí el Partido Colorado y va a ganar Prieto, entonces los otros van a agarrar millones de problemas a lo que vienen. Por eso a veces es mejor otra vez que haya un continuismo, porque ellos tienen que resolver todo este problema de los maestros, de la inseguridad, de la cuestión de los pagares, que las maestras que no sé, había 300 mil y después subieron su cuenta a 800 millones. Fíjate un poco, el problema de la justicia, de la fiscalía, de la corte, todos estos problemas que se los productos de la canasta familiar cada rato. ¿Cuánto? Millones de problemas que se les vino todo encima. Ahora ya se perdió ya otra vez la plata del vestíbulo de Murvillaroga. O sea, cada rato, y el país cuánto está perdiendo. Que pierdan ahí en Murvillaroga la plata, en el quinto, en el vestíbulo, en el baño, en el pasillo, a nosotros no nos afecta. Pero el país cuánto pierde a nivel moral, a nivel de con esto de Hernán y los títulos falsos que se descubrieron en el ministerio de las maestras, el ministerio de educación, cuántos títulos falsos. Sí, nosotros vamos a hacer una lista de las desgracias que han ocurrido en este gobierno y las muertes por la cuestión de la inseguridad de los hospitales que no tienen para los oncológicos, para nada no tienen hospitales. Nuestra educación paupérrima es, Dios mío, si vamos a analizar, no tenemos que tomar en joda ni en risa, porque es una catástrofe, una hecatombe, es una peor que la Primera, Segunda, Tercera Guerra Mundial toda junta, porque es la cuestión a nivel jurídico, en lo que el país, en lo que la ciudadanía tiene muchísima esperanza en encontrar un poquitito de justicia, porque vos te bailen en días a los fiscales para que investiguen y no te hacen caso. Después los jueces para que tomen de acuerdo a tu plata nomás te hacen caso. Y toda esta prostitución y esto más esta desgracia de Hernán Rivas y todo, tanto Silvio Velar, Bachi Núñez, Galaverna, todo eso es que están ahí, los 115 que están y que comen todo nuestro presupuesto general de gasto de la nación, todos son cómplices y encubridores. Y quiero que vuelva Katia González, porque fue ella la que investigó, para que se limpie un poco esta vergüenza nacional e internacional que constituyen de que los burros estén ahí en todos los poderes del Estado con sueldos de 100 millones, de 200 millones y están ahí riéndose de nosotros, mientras el pueblo no tiene que comer, no tiene salud, no tiene educación, no tiene seguridad. Y esto nos tiene que gente, por algo ocurren las cosas, y las cosas buenas y las cosas malas, y por algo ocurre esto en víspera de las elecciones, porque no es que yo escuché muy bien otro caso, el caso de Nenecho, bueno, y su padre involucrado, Rodríguez Kenney, que es el papá de Nenecho, en Sudamericana. No ocurre vale, ocurre en víspera de elecciones, de concejales y de intendente, 263 intendente en todo el Paraguay, y cuántos concejales, y ellos no viven de su sueldo, ellos viven lo que debajo de la mesa reciben, porque el Estado para ellos es un cazadero, es realmente es la gallina de los huevos de oro, porque tiene las rutas que se hace todo mal, los puentes, cuántas licitaciones, esas son las peleas, por eso se están volviendo todo loco, y por eso Guau hace el show, el circo de que se pelean todo Guau entre ellos, que Tony Barrio que le traiciona, porque el 11 de septiembre, el aniversario del Partido Colorado, Horacio Cartes dijo que le haga caso ante la salud, le dijo a Santiago Peña, y después le dijo y cuidarse de la traición. Ah, porque Horacio Cartes sabe muy bien con su olfato político, sabe muy bien de la traición. De la traición porque Aliana, cuando salió de su casa, de la casa de Horacio Cartes, salió con una cara larguísima. Y en todas las fotos que se quitaron, tenía las caras larguísimas porque van a crear el peñismo, porque sí. Guau, como estamos en la víspera, ellos se tienen que poner críticos, se tienen que poner, se tienen que ajustar al deseo del pueblo, pero todo es un show. Después ellos, los colorados, se van a abrazar todo otra vez entre ellos. No se deje engañar, gente, porque en los municipios sí. es donde se gestan las grandes, los que van a entrar, los que van a entrar como diputados y senadores. Y mentira es el voto público y el voto popular. Es una feroz mentira, porque Nene esto dijo. Yo le dije a Horacio Cartes, ponele a Lisa Arela como senadora. Y no era que nosotros nos vamos a votar cada 5 años para que entre diputados y senadores. Sí. Mentira. Ahí entre ellos se cocen, entre gallo y medianoche, ahí está todo cocinado. Así que ya sabemos cómo funciona esta asquerosa política. Gracias por todo y después voy a entrar otra vez.
0: Bueno, gracias. ¿Tenemos más llamadas, Marce? No. Bueno, vamos con los mensajes de los oyentes. Escuchamos los audios. A ver, me preguntan si es que estamos por YouTube. Hoy me parece que no, en un ratito seguramente vamos a conectarnos a Monumental AM 1080. A ver qué dicen los audios. Hola, buen día. Espera que no me funciona acá mi coso. Se me trabó acá el WhatsApp. A ver, le doy paso al oyente mientras. Hola.
7: Hola.
0: Sí.
1: ¿Qué haces, Luisito?
0: Luisito, te escuchamos.
7: Barricó.
1: Importante.
7: Importante, le busco. Habla Matías Juan, Barricó.
1: Importante.
7: Escuché.
0: Bien.
7: ¿Cómo se dice? Yolanda. ¿Cómo más sobre regal, un vestido? ¿Sí?
0: ¿Te llamó ya? Ah, ¿tenés regalo para ella?
1: Por el vestido,
7: su mamá. Sí, yo traje ya un vestido. Traje su
0: regalo. ¿Le vas a regalar un vestido?
1: Sí.
7: Sí, ya compré ya su regalo para Yolanda, decirle. Yo más o menos que quiero casar con ella, decirle, po.
0: Pero ella medio que se hace la difícil, ¿viste, pio?
7: Se apunta que ponga música, chámame, que dijo Yolanda.
0: Bueno, vamos a poner enseguida, Luisito, vamos a poner enseguida.
7: Y, Matías, ¿te puedes cantar o no?
0: Sí,
7: ¿o no
0: cantar, te escuchamos, adelante.
7: Manda algo para Yolanda. Para
0: dale, te escuchamos, para Yolanda, dale.
7: Ay, antes que termine ese sábado.
0: Dale, te escuchamos, Luisito.
7: Una, dos, tres. De mi corazón, Yolanda, linda moza, mi muñeca, no posta que se vaya en día, y la luna, una cosita empada, ella, de mi corazón. Una fosita empada, ella. Estoy frente a colegios, la escuela te lo llaman. De San Lorenzo de Trinidad, de mi corazón. Una fosita empada, ella. De mi corazón, y más ya yo le extraño. Y la luna, una fosita empada, sí. Ella, rota que me llame, yo quiero su número, eso dice.
0: Muy bien, Luisito, gracias.
7: Y me gusta tu camisa.
0: Gracias, Juan, Luisito. También. Ya tiene ella tu número, te va a llamar enseguida.
7: Sí, ay, ¿sabes qué yo comí hoy?
1: Bori.
0: Con pollo. Qué rico. Oíma, Luisito, gracias por llamar.
7: Imagina la música a ese mami que dijo Yolanda.
0: Antes que se haga pausa, sí. Ya está ya.
7: Sí, ese yo quiero, antes que termine ese sábado.
0: Bueno. Gracias. Chao. ¿Hay más llamadas, Maxi? No, bueno, escuchamos los audios. A ver, hola.
8: Buenas noches, Monumental. Ese es el que llamó recién y que habló que el pueblo. El tipo no entiende nada de política. Del cómo se maneja. No existe. Eso de para el pueblo. el pobre nunca tiene que acabar en el país. O si no, ¿qué va a pasar? Obviamente que cada candidato te va a comprar con víveres, plata, puesto, te va a ofrecer en cada 5 años es lo mismo. Te van a prometer. Yo no sé por qué la gente se cierra que tenemos que manifestar, se tienen que ir todos presos, se tienen que. Así se mueve. Esa es la política. Uno quiere llegar arriba para beneficio propio. De los 100, los 100. No existe uno que va a pelear por otro. Cada quien pelea para uno.
0: Sí.
8: Eso de manifestar, tenemos que derrocar historia. No existe y no va a haber. Ni ahora ni en 1000 años no va a haber uno que termine con la pobreza. No, yo no entiendo cómo la gente no pilla, no entiende. No existe, no hay cambio, nunca va a existir, no va a existir.
0: La gente es la que tiene que cambiar. ¿Por quién vota? Hola Mati, Juan, equipo completo de la madrugada monumental, mi saludo para todos, feliz viernes, dice el guardia capiateño,
9: Mati, Juan,
0: Mateco,
9: audiencia, Mateco, la madrugada y un dota, está mal los comentarios, mira, arriba, asunto, OJ, vea que hay caso. Yo, guardia, ya vi mil pronósticos, y no, ego, ya, pues, peor, pare, iba. Ya, los homos, pare, iba, ya. Oye, imagina, guardia, hola y pronóstico. Legalmente, se puede cumplir la sentencia, pero ojo, para también que tú vayas con los corruptos, ¿qué hacer?
0: Sí.
9: No, y uno tampoco hay nada, peco elección, ya esa tamba existe, pasa. Ningún pie de lado, pues estaba con allá esa tamba, vaya, pues ve, güey. O pea por un mundo seis, güey, nada, otro lado, pues. O pechan allá a colorado, güey, letra, o sea. Con la otro alento va a ser escape, ahí ve, ahí nace. Andrés, coño, donde es padrino, un barete, y va a ver. Allá, ¿cómo cabe en Andrés? Coño, un barete, y en el nieve. Esta, a ver, dale a ver, no, mira, o sea. Mundicia, güey, con la gente, la cojan ahí, te ve. Más, vende, y si ya, el más que un guayo, más que la gente, pero. Hospital de clínica, mía veo, a la vena, me ha colado siendo mala y gente. Este y te iba a la vena, me ha quedado. Me ha embarete, me ha pillado así. Me ha dejado ya poco.
0: Y sí.
9: No, y justo está igual.
0: Tú vas a continuar.
9: Mati.
0: ¿Eh?
9: Si hay cuatro secos, yo lo ando a la Oscar y a tu me hiciste bañamos. Hace otro un día más de Caru y a.
0: Pero, ¿qué pasó? No escuché, no escuché lo que dijo,
9: Mati, si hay cuatro secos, yo lo ando a la Oscar y a tu me hiciste bañamos. Hace otro un día más de Caru y a apenas te mañé ese. O sea, ¿cuál es? Yo lo Caru y yo. Tren colisa, doña ese. Yo se cangue para mal ni nace ánimo, y van a andar caro y más, o sea. No hay forma, guago, cuña acá, dice. Ajá, se hay que haber jugado y nada, jata, pero tiene llave y nada. Era jata, bebé, ya ni amigo de andar a San Lorenzo, pues. O en día, maestro, tiene la cueva, mira, anda ahí, Televingo. Para ir a la joda y nada. Ajá, está eso, ya me haya visitado Yolanda, ya a mí se algo de esta ciudad, nada. Para el día de que tú te hayas a esta ciudad, tu fiesta semana va a ir los hoy, ¿no?
1: Ya vino, ¿no?
9: Para mí, hago Yolanda, para ese agua, o sea, no escogí la fe, mía, para allá, esa, no le hipoto mía.
0: Ahí le querés escuchar a Luis, ¿no? Vea, Yolanda, Luis ya tiene su número ahora.
9: Mati, hoy me viene a ver periodista, tu pasa, va a ser. Te pago yo a apoyar a Hernán Ríos, vende castillo, joda, cárcel, veo, donde le coy fiscalía, mi alma, veo, donde le coy prueba, va, echa jota a la cárcel, veo. No se puede, él no se puede ir a la cárcel, no puede ir a la cárcel, vende castillo, joya, vamos a llegar libre. Ay, me he pedido ir a ver que iba en radio y colita y po, y la tipo, pero tipo, y colita y po. Yo valiendo ya de amigo mi librito, pero yo valiendo la tipo, esa bobejera, vea. Radio, uno me hace vino. O pasa a capa y espa. 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
0: Bueno, ahí está. Oiga, Matías, guardia capiateño no solamente que se rucha a Luisito, también al marica de Carapegüeño, que había sido, está celoso de Luisito. Es una novela, Tres Hombres, Un Camino para Yolanda, dice. Pronto estreno, ¿eh? De las cosas, capiateño. O sea. Oyente, hola.
10: ¿Para Matías?
0: Justito, o sea.
10: Don Juan.
0: ¿Cómo te va?
1: Te voy a cargar, Peño, me da la puerta.
10: Ay, Juan, vaya,
0: anda. Vaya,
10: oye,
0: acá
10: oye, me acuerdo de decirle a ese chico, ¿no?
0: ¿A qué?
10: Oye,
0: te
10: hace
0: ir a ese chico. No, y vos estás celoso, y yo, Ganda. Ella solita te pega goza.
1: No, pues ella es por la escena, otro
10: más.
1: ¿Te llega con la coña?
10: No, escúchame, ahora ya hay juego.
1: Ah, otra cosa ahí, pero así.
10: ¿De dónde vamos a jugar? Ya me tratar ni de cuidar, así que tú dónde eres, y lo ande vos, de respetar mientras y que. San dice, oye, que la cocuera que no es una ley, que cocuera que no es.
0: Carapegüeño, yo creo que hay demasiado mucha. Y que respeten la privacidad, que no cuenten al aire lo que se habla en privado.
10: A perderse, porque el otro es cantante, no sé ni turuna,
1: papi. De superavio. Para Mayo, a Leo con los capetes. La letra mía, ¿sabes?
0: Sí, y ahora se sumó, el guardia también.
10: Nació.
0: Guardia capiateño.
10: Nació un nuevo Emiliano ya.
1: Oye, vamos a ver ahí y ya vamos antes. Oye, vamos a ver ahí.
10: No, hermano, de hoja zapa y todo.
0: Vamos a ver si nos invitan al casamiento.
10: Pero me dice hace el padrino.
1: Copa bajita sea.
0: Esta novela.
1: Esta novela va a terminar mal. O continuar.
10: Ya está casamiento, Javier. Vea tú, ya está. Ya visita Hernán Río de Cancún. Va a ir a Tacumbu Silver. Vamos a seguir escuchando.
0: Dale, gracias, Carapegüeño. Chao, chao, chao, chao. Y eso, Marce, vos no estuviste nomás ayer. Ayer no sé cómo carajo empezamos a hablar de películas porno. Y hablamos de esos canales que transmitían antes a esta hora. The Film Zone, Cinemax y eso. Y un oyente me mandó acá. Pues este ya es programa porno nomás. No te iba a decir el nombre que me recomendó poner al programa. Pero este no es un programa porno. Ayer nomás estábamos hablando de eso. Y eran las 3 de la mañana. Señor Juan.
1: No, el seu talento de porno. Y bueno, acá tengo el informe de nuestro compañero mayoría preparado. Dice, un presunto intento de sicariato. Guardia de seguridad resultó herido de arma de fuego. Este ocurrió en la ciudad, en el barrio de Tercera Compañía y la abogada de la ciudad de Luque. El informe habla y dice que un guardia de seguridad privada, Liduvino Mendoza Santa Cruz, de 44 años, resultó herido de bala en el muslo izquierdo. Había ocurrido anoche cerca de las 20 horas mientras cumplía sus funciones de vigilancia en una casa particular situada sobre las calles México y España, la Tercera Compañía y la abogada de la ciudad de Luque. De acuerdo al reporte policial, el ataque había ocurrido en el sitio. En este caso, dos hombres habían llegado a bordo de una motocicleta color rojo. En ese momento, el acompañante, quien vestía con capucha negra y buzo oscuro, descendió armado y sin mediar palabra efectuó un disparo al trabajador para luego escapar. Tras el sucedido, los bomberos voluntarios le brindaron los primeros auxilios, posteriormente le trasladaron al Hospital General de la ciudad de Luque. Intervino en la comisaría 46 de Isla Abogado, Departamento Central. No sabemos si por qué el guardia, a lo mejor si es en contra del guardia.
0: Exacto.
1: No sé, solamente que él hizo, a lo mejor evitó un asalto, un robo o lo que sea, a lo mejor su patrón fue víctima, entonces fue un amedrentamiento. La investigación continúa.
0: Sí, señor. Bueno, tenemos que entrar en Duplex por NPI enseguida, así es que hacemos la pausa casi la 1 de la mañana. Ya venimos.

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1: Mi amor, no entendés nada.

0: Sí, señor, 1:00 a.m. con 14 minutos. La temperatura en Asunción es de 19 grados. Acá seguimos en Madrugada Monumental hasta las 5:00 a.m. Señoras y señores, ya estamos en Duplex por NPI. Así es que saludamos a los que se conectan en este momento a Madrugada Monumental. Te cuento que estamos hasta las 5:00 a.m. acompañándote. Vamos a los audios que nos mandan los oyentes. Vos podés llamarnos al 618-4700 y podés escribirnos al WhatsApp 0971-108010. Hola, Mirta, tanto tiempo.
1: Hola, Matías. Hola, don Juan y los muchachos.
2: Hola. ¿Cómo
1: te Pero va? Aquí no perdió Hernán Rivas. Aquí se vio la bajeza de estos colorados cartistas. Aquí se vio la poca educación, la poca formación que tienen estos cartistas de mierda. Hoy llegarán a gente, Juan, a botar ese cuera. Porque la ñanera está vegetada y la gente está... Que por un poco de comida, esas mujeres se van y hurrean. Hay una ignorancia que te asusta con nuestra gente. Anoñe, ay, oigo, acuera, oñe, informa a mí, ma, que la gente llega en su casa y le engañan por 100,000, por una bolsa de poroto y aceite y locro y arroz. A oñe vende paitemas y cuay. Y eso es porque todos son, la mayoría son ignorantes. Y nuestros representantes que están ahí entre los colorados y eso, toditos son iguales. Esto es una vergüenza. No, es nomás de Hernán Rivas. Toda esa gente, ese Lalo Ganaverna que nadie le votó, tabucho, ese yo creo que ni el sexto grado acabó. Este trato a Puá, su español te asusta, su castellano te asusta. No, os acuerdan de dirigente. Porque nosotros soportamos, aguantamos. Esto es una bajeza. Te podés imaginar, uno dice ser abogado y no es. Y sabiendo sus compañeros de trabajo, sus colegas, que ni el español ni el castellano puede. Esto es una vergüenza para el Congreso. Esto, todito tiene que suicidarse, meterse un balazo ahí, que todos se mueran, pero una vergüenza es. Yo no sé cómo mañana van a mirarnos. No, y esto es para que le lleven una plaza pública a toditos. Primerito a ese enano cartel que tenemos ahí que destruyó nuestro país. Y el resto, todos son disculpame la palabra, pero todos son lameculo. Todos son, por el dinero, ellos se rebajan. No, esto es una vergüenza mundial. Asquerosamente se burló de la gente, de los jueces. Un juez cuerápico no tiri, que un ignorante le pueden a ellos echar. No, ñey me va ahí. Esto es terrible. Es terrorismo de Estado de este.
0: Qué locura. Pensé que, o sea, no sabía que terminaba el audio. Viste que Mirta siempre después de plagiarse todo dice, ok, Matías, chau, chau. Esta vez no se despidió, Mirta. Oyente, hola.
3: Sí, muy buenas noches. ¿Cómo está Matías? ¿Cómo está don Juan?
0: ¿Cómo bien, te va? Señora. Hasta ahora cuando me olvido cuando le dijiste, ¿cómo está Matías? ¿Cómo está don Ramón? ¿Te acordás, man?
3: Sí, exacto. Perdón. Pero ustedes pues me cargaron también con el Chavo del Ocho.
0: Y sí, más de un año ya pasó ya eso.
3: Sí, no, creo que sí, pero solamente también estoy, yo siempre soy asidua oyente de ustedes porque no duermo temprano, y me trae a colación esto que estaba diciendo la señora Mirta. Es una vergüenza, es poca la palabra, no sí. Sé cómo, qué adjetivo ya usar en esto. Yo creo que se investiga a profundidad los senadores y diputados que tenemos, por Dios. Es un lacre, es una vergüenza tener así como ellos exigen. Tenemos a este, no sé de dónde se les nombró a este, ¿cómo era? El Javi Núñez, no sé cómo se llama este señor.
0: Bachi Núñez.
3: Es da pena. Sí, exactamente. dame una, no sé, yo a mis 66 años que tengo, he transitado toditos los avatares de esta vida. Lastimosamente nuestro país tan bajo cayó con este presidente que tenemos, que es un títere, no es presidente, es un payaso, es un títere que no hace absolutamente nada por el país. Él no hace, el que dirige todo es el señor Horacio Carter. Yo quiero que se grave y se lleve en cuenta esto, porque todo lo que se hace mal, y esto es el colmo lo que pasó hoy. No sé yo por qué a esta hora no se resolvió recién y le hayan dado 3 años nomás de prisión a este señor que no sabe expresarse. No sé por qué razón le dieron 8 años. Y hay que hacer esto. Lo siguiente es que se vayan los 8 años de cárcel y que se le saque hasta el último centavo, terreno, casa o lo que fuere que robó al pueblo paraguayo, porque es un robo lo que hizo esto y todos sus escuaces que tienen detrás de él. Y mientras tanto nosotros enfermos no tenemos medicamentos en los hospitales, escuelas que se caen a pedazos, que no pueden estudiar los niños, los adolescentes tienen que esforzarse, recibirse, irse a otro país para ejercer su profesión, o algunos se van a hacer otras cosas, porque acá no se le da la oportunidad, no se le da herramienta. Y yo sé que este mi plagueo y los plagueos de todo este Juan Pueblo que no se levanta, no le importa ni una mierda a este presidente que tenemos. Se ríen en nuestra cara por todo lo ignorante que somos, porque somos ignorantes, porque eso es lo que somos. Lastimosamente, ni han de estable TDI a Upareña permitir peso y Juguayán de DG en nuestro propio país. 7,5 millones de habitantes. No podemos vivir así como estamos viviendo, mendigando migajas que nos dan el gobierno. Nada más que eso. Quiero que se reflexione muy bien. Acá no entra el coloradismo, liberalismo, encuentrista, derechista, zurdista. No entra ya. Este está ganado otra vez ya por el Partido Colorado y sabemos de dónde provienen. No hace falta dar ya 100, 200, 300, 400 ni 50,000 guaraníes para la cédula vendida. Acá se compró todo hace rato en dólares. Y este sistema de votación se manipula, pero demasiado muy bien esta máquina. Ambo pico el hermano querido la doy cuay amba esa panio jota o yo pupe de y botón ambo lleva un día pete y doy cuay soy representante de un partido político, no sé. Pico va ojo tengo votada y compañero de lucha más la cuña caraí o caraí no entendía ya está o me supero como cuajón allá o más jugamos. Yo ya cumplí mal ese deber de ciudadano. Ese es nuestro país, lastimosamente. Y si mientras seguimos así, si el pueblo, la gente paraguaya no se levanta contra este gobierno, lastimosamente. Porque si era otro país, hace rato se lo hubiera sido ese juicio político y mandarle a no sé dónde a este señor y a los dos o a los tres que están ahí como títeres de este un solo señor está haciendo, moviendo, removiendo el país. Lamentablemente es así. Nada bueno. Más que eso es. Discúlpeme el plagio a esta hora de la noche.
2: Gracias.
3: Pero es lo que el pueblo paraguayo, yo me siento Juan Pueblo, o en este caso Juana Pueblo, porque duele, lastima y me da mucha pena. Como dije, este de Rivas, ojalá que se le saque hasta el último, que no quede absolutamente nada en su poder.

0: Entendido, y para segundo es que el tipo hizo fraude al gobierno. Pues, este tira plata a montar, eso es para fraude también. Se le tiene que sacar todos los bienes que el tipo hizo en ese periodo. Chao, buenas noches. Ah, ya me di cuenta. Estas cosas pasan en Paraguay porque el gobierno es bueno.
1: Espectacular,
2: Está bueno.
1: está bueno.
2: Está bueno. Sí. Oyente, oiga.
3: Hola. No pude hablar si ayer no tenía línea.
2: Frutillita, ¿qué pico pasó de vos?
3: Y no podía hablarte porque no tenía, no estaba mi teléfono, no tenía saldo.
2: No me digas.
3: Y no podía cargar. Y ahora ya cargué.
2: Y vamos a
3: y
2: cantar
3: me
2: hoy.
3: fui triste ayer porque no quería. Y fue última vez la canción que puse. No, no te quiero ver.
2: Vamos a cantar.
3: Está bien. Hola, tío. Hola, Rafa. A todito. Ya estoy mejorando. Ya está
2: Sí, qué
3: saliendo bien
2: suerte,
3: la voz.
2: Frutilla.
3: Ahí está. Ya dime. ¿Y vos por qué te pones mi bebé? El varoncito que salió.
2: Hoy no
3: ¿Ves?
2: está. Ah, con tu bebé. Vamos a mostrar enseguida.
1: Ahí, yo sé enseguida te voy a poner tu bebé.
2: Hoy no está Ina Rafa, Frutillita. Hoy está Marce y Marce quiere que le cante también, dice.
1: A lo
3: Ah,
1: mejor.
3: sí. Bueno, va. ¿Cómo se llama? Marce.
2: Marce.
1: Marce.
3: Bueno, Marce. Bueno, te saluda Frutillita. Antigua oyente de Monumental. Está lo de mi nombre, ¿verdad? Es lo de
1: Sí.
3: mi radio. Es lo mío.
2: Ahí está,
3: Bueno,
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3: 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Eres color de rosa. 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Ya está saliendo mejor la voz, ¿verdad,
1: Mejor.
3: Matías? Está
2: Demasiado
3: saliendo bien ya.
2: bien sale Frutillita. De lujo sale.
3: Bueno, ya te canté. Bueno, en los carteles ha puesto un nombre que no lo puedo olvidar. Matías Lerole, Matías Lerola. La gente dice viva los hombres cuando lo ven pelear. Me estoy rezando por él. O mi boquita a llorar. Es de la arena, me dice niña morena. Gente enamorada, carita de emperadora. 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Que diste el puente y la luz y la puerta. Me dijiste tú, Matías Leré, tiene un vestido. Cuando me dijo con te quiero, yo le volé. Matías Leré, amado mío. Matías Leré, mi corazón. Matías Leré, mi corazón. Hasta ahí canto porque después voy a. Hay mucha gente que van a querer hablar y después hablo otra vez, voy a cantar otra vez otras cosas de a poco.
2: Dale, Frutillita, te esperamos.
3: Bueno, te estoy viendo.
2: Dale,
3: Chao, chao.
2: chao, chao. Hasta luego. Hay más llamadas, señor Marce. No, bueno, seguimos escuchando los audios y los mensajes que nos llegan al WhatsApp 0971 1080 10. Hola, Matías. El maestro Calderini fue el que bailó con Reina Rich. Puede ser, puede ser. Sacar el maya frutillita ahí, yo sé. Tenemos. Oyente. Oyente, sí. Ah, en ese. Ah, sí, en ese programa que decía Marce, sí. Oyente, oiga.
4: Hola, buenas
2: Buenas
4: noches,
2: noches.
4: buenos días, no sé, ya no sé más qué es. ¿Cómo están?
1: Bien, bien,
2: Todo
1: bien.
2: bien, ¿y vos cómo andás?
4: Bien también,
1: Qué suerte.
4: escuchándole acá, escuchando la frutillita cantar, la admiro.
2: Te agradezco, te agradezco.
4: Bueno, solamente llamaba para
2: Pero es
4: saludarle.
2: primera vez que llamás, ¿verdad?
4: No, te llamé 3 o 4 veces por ahí.
2: Pero hace
4: Laura
2: mucho,
4: soy.
2: pero hace mucho.
4: Hace mucho ya.
2: Laura te llama. Y vos no te ofendés cuando cantamos Laura.
4: Y eso les dije que no me gusta ese. Me
2: Es
4: gusta Laura no está o me gusta Lady Laura.
2: Pero vos ya
4: Pero no me
2: viniste, pero
4: gusta
2: vos,
4: el otro lado.
2: pero el tema es que vos ahora estás, pues. Entonces no podemos cantar Laura no.
4: Se te ve la Ay, odio, odio, odio.
2: Te puedo asegurar, toda tu vida te habrán perseguido con eso.
4: Siempre. Pero me gusta, a veces
2: Bueno,
4: también, la otra vez me llegó un delivery y me dice, Laura no está, le digo. Y me dice, no, no importa, igual si alguien recibe. Bueno, por lo visto que pobrecito el delivery no conocía esa
2: No
4: música.
2: entendió nomás, sí. Vos sabés
4: No
2: que
4: me salió un
2: yo
4: chiste.
2: casi todos los días meto la pata así que hago un chiste a alguien y no entiende.

0: Pero agradecer que no te llama Andrea. Ese es peor.
1: ¿Verdad?
0: Conocer. ¡Ay, okay. Andrea!
1: Sí, qué bruta que sos, vamos
0: sí,
1: a decirlo.
0: Sí, sí.
1: Después estaba Marta en la número uno también.
0: Sí, cuando pueda te vacuno.
2: Laura no está.
0: Laura ahí está. Sí, sí. Qué tema de porquería, ya no me gustó. Nunca me gustó esta música.
1: Así. Es malo.
0: Música que no me gusta.
1: Porque, ¿cómo te va a gustar mi música?
0: Lady Laura sí me encanta.
1: Lady Laura me gusta, pero me hace llorar porque
0: muy triste.
1: Pienso nomás en mi hijo. Tengo un solo hijo de 20 añitos y que algún día me va a cantar esa música cuando yo ya no esté.
0: Claro, pero vos ya no vas a más sentir, es lo que va a sufrir, vos ya vas a descansar.
1: Y sí, pero desde ahora pues ya sufro, así soy sentimental.
0: Sentimental, me parece bien.
1: Sí, así es. Y bueno, chicos, no les saco mucho tiempo, así pueden llamar también otros oyentes. Un gusto escucharles cada vez que puedo, cada vez que no me quedo dormida, estoy ahí prendida
0: así
1: con
0: es.
1: Ustedes.
0: Acompañan te agradezco.
3: Gracias.
0: Chao. Chao. Algo mejor. Ahí está.
2: Ay, Andrea, vos sí que soy ligera.
0: No sabes cómo me atajé, Juan, una vez.
3: ¿Qué pasó?
0: Yo trabajaba en un lugar y la jefa de recursos humanos se llamaba Andrea. Y hubo una reunión y dio una noticia no muy buena. Uh-huh. Y una señora que trabajaba con nosotros decía, ¡ay, Andrea! Uh-huh. Y yo me atajé nomás, pues, acá tenía. Te juro que salí de ahí. Vos sí que sos ligera. ¿Escuchaste?

0: Ahí está. Bueno, 1:33. ¿Qué tal, señor Juan y señor Matías? Yo pico puedo cantar a capela la marcha de Boquerón o Patria Querida, que cantando bien o como se debe, creo que sería lindo que escuchen, pero debo practicar como ex liceano de hace 42 años, cuando quiera poder cantar.
1: Claro.
0: Sin ningún problema, para eso estamos. Matías, buen día, estimados. Una barbaridad es la gente en nuestro país. Rivas no tiene ningún estrés si sabe que no se va a ir a ningún lado. Prisión domiciliaria de seguro. Imaginen qué pasó con lo de Arevalo, qué pasó con el tema de los sobres del Chupa, de Peña y otros más. Una vergüenza. ¿Se acuerdan que Peña compraba muebles a nombre de terceros? Incluso su terreno está a nombre de otro. A un ciudadano común se le investiga por cualquier cosa. Es más, si uno tiene suerte de ganar un vehículo, ahí la Seprelat no te deja. Sin embargo, como es que hay gente teniendo causas por miles de millones, siguen impunes caminando sin problema por la vida, y ni hablar de lo que no se investiga. Por ejemplo, a todos esos que vienen a Aqua Village o lugares parecidos a ese tema de complejos millonarios o mundo aparte, viven de farra en farra, tiran millones por día, casas con valor de miles de millones, autos de lujo, y ni uno trabaja. Matías, es increíble la vida que llevan. No hay derecho. La plata en nuestro país está terriblemente mal distribuida, dice. Buena madrugada, primera vez que les escribo. Santura bailaba en el grupo de César Binader. Soy seguidora, le escucho siempre, siempre con éxito, señor abuelo Matías Casola. Mira, no sabía. A ver. Se puede llamar madrugada monumental. Tuve. No, no entendí. Podemos escuchar algo de Radar Rubén, recientemente fallecido. Marcelo. Otro audio. A ver, enseguida tenemos que ir a la pausa otra vez. A ver qué dice.
2: Cape, güeño, tranquilo, ¿dónde voy a compartir con la gente? Viene allí preocupado, ¿verdad? No, ¿dónde voy a estar yo? ¿Dónde viene con eso? ¿Dónde voy a compartir pan, tía? Al transporte, va.
0: Tenemos llamada, me dice Marce. Hola.
3: Matías Casola, buen día, Juan, buen día.
1: Roque,
3: van a cortar. Roque, buen día. ¿Y quién está? ¿Está Marcelo?
0: Ah, Charlie Gonocego, David.
3: A Marcelo, bueno.
1: Y después está Joseph
3: Café. Más adelante va a poner música brasileña, de seguro eso.
0: Sí.
3: Matías, agradecido por la semana.
0: Gracias a vos, Roque.
3: No, a ustedes por pasarnos un buena madrugada, con buena información, con buena música, y interactuando siempre con los oyentes dentro del marco del respeto. Eso es indiscutible de vos, Matías, y de Juan, y de todo el elenco ahí. Y me parece que es corto los 8 años, será. Corto.
0: Muy poco.
3: Muy poco, es como si 2 mundiales, pero estamos en Paraguay, y no sé qué, a lo mejor se apela, no, pero no sé qué. Este Paraguay es una... algo de sorpresa, será increíble. Y a muchas personas esto le perjudicó, porque no podemos, siendo jurado de juzgamiento, jugarle a jueces, fiscales, actuarios, que son abogados, que está, y eso está muy mal, y menos mal. Y lo que te digo, trato a Puá, tampoco a mí no me convence. Ellos deberían de saber, deberían investigar, y hace rato cortar de raíz ya.
4: Pero un deico abogado, sí. Hernández.
3: Bueno, ahí está. Pero ese fue el problema, que se tapa a todos los políticos. Y la política es buena, es sana, dentro del objetivismo, dentro de un objetivo. Pero cuando se desvía, como decía papá, cuando me da fuera del carro, ya no es más política, ya ella bandidaje, ya es crimen, todo, me decía papá, dentro de su baranduca. Y bueno, Matías, yo te llamo para saludarte, y ayer espectacular el programa, y seguimos hasta... ¿Vos vas a estar en el Conejo este sábado?
0: Sí, señor, vamos a estar.
3: Bueno, voy a mirar, porque estoy libre y voy a divertir un poco. Y el lunes es feriado, el domingo recamos con el feriado.
0: Exactamente.
3: Así que muchas... Cuente. Feliz fin de semana a todos los oyentes, sí. que se cuiden y que disfruten, especialmente a los adultos mayores, que disfruten, que tomen su cervecita, su vino, su cañita, lo que quieran comer, porque la vida es sorpresa, no sabes si mañana puedes contar tu historia.
0: Totalmente.
3: Bendiciones, don Matías, a todos los oyentes.
0: Gracias,
3: a tu familia, a Juan y tu familia, a José y su familia, y
0: gracias,
3: a
0: Marcelo
3: y su familia.
0: Muchísimas
3: a
0: gracias.
3: Todos los oyentes, le dejo porque ya me estoy ensayando en mi discusión.
0: No, lastimosamente tengo pausa, por eso no más, porque si no, seguimos.
3: No, disculpame.
0: No, tranquilo. Gracias, porque. Ídolo, porque muchas gracias. No hay más llamadas, ¿eh? No, ya no podemos comer. Cortito, porque tengo pausa enseguida. Hola.
1: Sí, hola, buen día.
0: Miguel, justo me agarraste cuando tengo que irme a la
4: pausa. Rondeico Abogado Hernández.
1: Escuche. Qué correcto que es de don Roque Cubilla. ¿Cómo era su apellido?
0: Roque Cubilla.
1: Don Roque Cubilla.
4: Rondeico Abogado Hernández.
1: Nacionalófilo. Yo una vez hice una broma en la radio. Después le voy a contar ahora.
0: ¿Y qué me contás, Miguel? Bueno. ¿No vas a más cantarnos hoy tanga?
1: No, voy a cantar, pero me estoy preparando.
0: Ah, bueno.
1: Preparando mi memoria y mi voz también.
0: Ya está, ya. Como
1: dice...
0: Estás calentando la garganta.
1: Estoy calentando la garganta. La garganta...
0: Garganta profunda.
1: Profunda, según yo entiendo. ¿Vos qué decís?
0: Garganta profunda.
1: Todas las gargantas son profundas, según yo entiendo.
0: Sí.
1: Porque ¿cómo vas a tener una garganta... que no es profunda?
0: Y no sé, Miguel. Yo lo único que sé es que me tengo que ir a la pausa enseguida.
1: Muchísimas gracias por escucharme y voy a llamar más tarde.
0: ¿Me puedes llamar después de la pausa?
1: Se acerca peligrosamente San Miguel. Gracias.
0: Dale, te esperamos. Señor Juan, ¿hacia dónde nos vamos?
5: Bueno, vamos a ir a la ciudad de Encarnación. Anoche.
0: ¿Vamos a irnos anoche o ya nos fuimos?
5: Se produjo un accidente de tránsito, un camión de gran porte que se dirigía a la aduana. Se desconoce el motivo de la circunstancia. El conductor perdió el control y volcó aparatosamente su vehículo de gran porte, que estaba cargado más de 30,000 kilos de, está transportando la mercadería, y se quedó en el lugar prácticamente utilizando el tránsito.
0: Sí.
5: Él sufrió graves lesiones. Los bomberos tuvo que rescatarlo de la cabina y posteriormente lo había trasladado al IPS ahí en la ciudad de Encarnación. El accidente había ocurrido en este caso sobre la calle, cerca de Ludebar. Había ocurrido el accidente de tránsito sobre la avenida Irrazábal. Ahí podemos, por ejemplo, ver la cámara de circuito cerrado. Una de las viviendas que captó en el momento del accidente, en el momento que volcó el vehículo de gran porte. El conductor de ese vehículo fue identificado como Oscar Núñez Vera, de 62 años, domiciliado en la ciudad de Itagua. El bombero voluntario de la zona lo rescató y lo trasladó en IPS, donde se encuentra internado.
0: Bueno, hacemos una breve pausa. Enseguida seguimos hablando con la audiencia. Para el...

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0: Estamos de vuelta, señora, señor. 1:54, la temperatura 19 en Asunción. Seguimos en Madrugada Monumental. Tienen 2 horas y 6 minutos más, Juan, para entrar al aire.
1: Allá.
0: 2 horas y piquito, hasta las 4. Para ingresar al programa a Madrugada Monumental, 618-4700, nuestra línea telefónica habilitada y nuestro WhatsApp 0971-108010. Seguimos leyendo los mensajes, mis pensamientos. La honestidad es una cosa preciosa. Ah, bueno, no la encontrarás en las personas engreídas. Algunas personas te hablan por detrás a escondidas y luego te preguntan cómo estás. No te preocupes por aquello que otros tienen, preocúpate por aquello que te falta a ti. Criticar los defectos de otros no mejorará seguramente los tuyos. El envidioso no quiere aquello que posees, quiere solamente que tú lo pierdas. Aquellos que llegan antes que tú al río encuentran el agua más limpia. Siempre hay un poco de verdad en un... Es una broma. Sabiduría detrás de un no sé, emociones detrás de un no me importa y dolor detrás de un está bien. ¿Quién se dedica a mejorarse a sí mismo? No tiene tiempo para criticar a los otros. Si escuchas a una persona hablar mal de otra, seguro que hará lo mismo contigo a tus espaldas. Los insultos son como regalos. Si los recoges, los aceptas. Y si no los recoges, quien te insulta se queda con ellos. Buen día. Hoy 25 de septiembre del 2026 AAMD. Tenemos un oyente. Hola, buen día.
2: Hola, buen día.
0: Hola, Miguel.
2: Seguro que tengo... Hola. Seguro que yo tengo hora de tiempo.
0: Miguel, me tengo que ir a la pausa otra vez. No, te hincho.
2: Pero tengo abogado, Hernández. Seguro que tengo 2 horas yo.
0: No, 2 horas no, pero tenés tiempo. Adelante, te escuchamos.
2: La audiencia en general te referí, entonces.
0: Sí, ¿cómo te va, Miguel? Te extrañamos. Acá volvió Marce otra vez. Los viernes está Marce.
2: ¿Cómo te va, Gabriel? Dice mi polla ahora. Pero eso viene de antes. ¿Cómo te va, Gabriel? ¿Cómo se llama el papá de Gabriel Casenave? Juan, seguro que se acuerda.
0: No sé cómo se llama tu papá.
2: Don Juan Agüero, ¿vos te acordás, verdad?
1: Sí, conozco.
2: ¿Cómo te va, Gabriel? Y hacía su monólogo el señor Casenave. Yo soy muy disperso, se dieron cuenta, ¿verdad?
0: Sí, nos dimos cuenta.
2: Primero le saludo a está Marcelo, ¿verdad?
0: Sí, tenés que agacharte y conocerlo.
2: Agacharte, esa parte vamos a obviar nomás, de agacharte y conocerlo, por favor.
0: ¿Por qué? ¿No te querés agachar, mío?
2: Para eso no. para eso que voy a insinuar, no, por favor.
0: Pero así con eso, porque rima con su nombre. Y está Joseph también, José.
2: Hola, Joseph.
3: Se te ve la tanga.
2: Sí, Marcela.
0: Hacemos bien una vez nomás. Tanga.
2: Como te dije, me estoy preparando para cantar, pero voy a cantar.
0: No, pero tenés que hacer una vez. Una vez nomás. Tanga. Una vez nomás, madre mía.
2: Tanga. Se te ve la tanga. No me vaya a dar cuerda, no me vaya a dar combustible, porque yo vuelo cuando me dan combustible.
0: No te haga combustible si está cargo de combustible.
2: El auto que esta vez probó Jürgen.
0: Ustedes
2: de Hamilton, yo cuando me dan combustible.
0: Acá ya dice un oyente, justo te habla de combustible porque a mí le gusta la gasolina.
2: Me gusta, vuelo. Cuando me dan combustible yo vuelo, soy como el Mercedes de Hamilton. Y a mí mi mamá es el culpable de que yo tengo el espíritu muy fuerte. Juan querido, atendeme un poco.
1: Sí, adelante.
2: Juan querido, mi mamá
1: ¿qué pasó?
2: Prima hermana de Teodosia Vera.
1: ¿En serio?
2: ¿No entendemos?
0: ¿Vive todavía tu mamá?
1: Mira, pues.
2: Claro que vive todavía, si mi mamá tiene 82 años y mi abuela tiene 102. En San Vicente Atira.
1: Mira, pues,
0: che, Miguel, escucha esto. ¿Cuánto es 51 huevos más 51 huevos?
2: Se te ve la tanga. 102 huevos.
0: Ahí está. Se regaló, o sea, 102 huevos. ¿Entendés?
2: 102.
0: Y tu abuela pues tiene 102. ¿No entendiste el chiste, Miguel?
2: No. Estoy un poco apagado. No entendí esa parte.
0: Y 102 huevos. ¿Entendés?
2: Sí.
0: ¿Cuánto es 5? Marcela, chati con Ocega. Tu abuela se llama Marcela, veo.
2: ¿Cómo?
0: Tu abuela se llama Marcela. Yo voy a decirte Marcela.
2: No, se me confundí nomás. Yo estaba hablando con una persona, una sobrina mía de Marcela.
0: ¿Y cómo se llama? Chica. ¿Cómo se llama tu abuela?
2: Maximina Velázquez, viuda de Servín.
0: Mirá un poco.
2: En octubre 16 cumple 102 años.
0: Mirá un poco. Felicidades para ella, Juan, porque falta poco ya.
2: Ahí me dirijo otra vez a don Juan.
1: Sí.
2: Año pasado, en el cumpleaños de mi abuela, participan Emiliano Vera, Estela Vera, Lucy Vera, que vive en hacia Shore.
1: Sí, le conozco.
2: Juan, te sorprendí un poco, ¿verdad?
1: Realmente sí. ¿Y cuál país tiene? ¿O son parientes?
2: Mi mamá es prima hermana de doña Teodosia. Una mujer de San Vicente Atila.
1: Y ya Teodosia, la hija de doña Teodosia, es el que está conmigo. Hace 17 años.
2: Yo ya después, ya me di cuenta, mucho después, ¿verdad?
1: ¿En serio?
2: Y mi mamá es una mujer fuerte. Nosotros somos cuatro varones y dos mujeres. Una mujer especial. Especial se dice lo de antes, ¿verdad? Con síndrome de Down.
1: Claro.
0: Ah, ya.
2: Sí. Mi mamá crió una persona de 45 años ya ahora con síndrome de Down. Más estira hacia la epilepsia, epiléptica. Pero ¿quién? Tiene el síndrome de Down.
0: ¿Tu mamá?
2: No, mi hermana.
0: Ah, tu hermana.
2: Hizo mucha terapia en Teletón de los 80. Mi hermana. Me estoy develando todito, pero no, te digo bien, nomás. Mi mamá es el culpable de que yo tenga este carácter.
0: Tiene que cantarle entonces, usted es la culpable.
2: Usted es la culpable, sí. Así mismo es. Y te digo, Cerro Caballú, yo conocí a Tomatín, ¿verdad? Tomatín entre Atila, ¿verdad, Juan?
1: Sí.
2: Mi mamá nos decía, ustedes están en condiciones de atropellar el Cerro Caballú, nos decía. Para darnos ánimo.
1: ¿En serio?
2: En serio te digo. Ustedes están como para romper, para atropellar el Cerro Caballú, nos decía mi mamá. Y yo me la creía, te juro que yo me la creía. Yo sin más de una vez quise atropellar el Cerro Caballú, y claro que me fue mal. Pero me quedó esa idea de triunfalismo, digamos. Pero voy a tomar un poco de agua, se me secó la garganta.
0: Se te secó la boca, hace un garganta profunda con el agua entonces.
2: Usted es la culpable. Ahora sí. De la tanga.
0: Dios mío, Miguel, cómo tragado, o sea.
2: Ahora tomé mi agüita.
0: Agüita.
2: Casi de forma violenta.
0: Agüita.
2: De la tanga.
0: Va, ese apio, agüita, un señor grande, coño, Juan. Agüita, parece esa criatura.
2: Yo me todavía mi cafecito y a mi cocido tete.
0: No podés. Yo, para mí, es imperdonable una persona... Mayor de 10 años ya no puede más decir tete, ¿verdad?
2: Pero yo quiero tomar mi tete.
0: ¿Qué es tu tete, vio?
2: Me gusta el tete a mí. Tanto el cocido como el café batido, soluble, heredera.
0: ¿Y el café te gusta el café te gusta negro o con leche?
2: Indistintamente, ¿cómo viene?
0: ¿Cómo viene?
2: No tengo problema, yo me adapto, me adecuo. Ayer el camionero se equivocó un poquito conmigo.
0: Ahí.
2: Habló de hormigón armado.
0: ¿Te gusta el hormigón armado?
2: No tengo nada que ver con la construcción de carpintería. Yo soy más albañil que eso.
0: Pero ese es doble sentido, Miguel. ¿Le gusta el hormigón armado?
2: Dijo, ¿verdad? Doble sentido. Dijo, sí. Yo pues me adapto también, ¿verdad?
0: Sí.
2: A mí me espera un fin de semana larguísimo, más largo que el de ustedes esta semana.
0: ¿Cómo vos sabés cómo largo nosotros tenemos?
2: Y porque el feriado, pues el...
0: Para nosotros no es largo, nosotros trabajamos igual.
2: Pero igual hay que festejar un poco siempre, ¿verdad? Yo voy a festejar de forma doble nomás. Porque 28 es lunes, feriado.
0: Vas nacional. A festejar doble, doblada.
2: Sí, y por supuesto San Miguel 29 jamás se va a poder adelantar para el 28. Sí o sí se va a festejar el 29 de su día. Se te ve la tanga. Marcelo, malo sos, será. Marcelo.
0: Malo, okay.
2: Para Marcelo, malo. Y para hasta ahí no me quedo. Usted es la culpable. ¿No hay oyente detrás mío?
0: No sé si hay alguien detrás de mí, Marcelo. No, no hay nadie detrás tuyo, dice.
2: Ay, que ay, que suspiro. Verdad que ya me voy a regalar bien ya. Ay, que suspiro. Me regalé.
0: Te entregaste. Te entregaste.
2: A mí me gusta regalarme, pero a las chicas. Me encanta. A mí me encanta regalarme. No, pero a las chicas. No, a las nenas, a las señoras. No, a las señoras no.
0: No, aclare que ocurre ese miedo.
2: Ayer, vos también sos malo, Matías. Ayer vos obviaste la primera parte de mi mensaje ayer y la última parte sí que dijiste totalmente. Cuando te dije, me cansé.
0: Es cierto, ¿acordás? Vos dijiste, ay, me cansé.
2: No, pero vos obviaste la primera parte y esa parte sí que mencionaste bastante fuerte y claro, ¿verdad?
0: Sí, sí, me acuerdo que dijiste, pero tenés que decir en persona ese, ay, me cansé.
2: No, pero vos obviaste la primera parte donde fui un poco grosero, no fui grosero, indiqué algo, porque ayer se estaba hablando de la pornografía, ¿verdad?
0: Claro, mucho
2: de
0: este programa,
2: yo no participé de esa parte,
0: justamente,
2: pero con gusto yo voy a participar igual.
0: Claro, nomás. Pero justamente porque estuvimos hablando mucho de eso, yo ya evité nomás esa parte que dijiste que fuiste grosero.
2: Ayer fui bastante grosero, explícitamente fui grosero, pero obviaste esa parte.
0: Y sí, está bien.
2: Gracias, Matías, gracias como siempre. Que así, me refiero a un oyente, a Roque, a don ingeniero Roque Cubilla, luego me parece que él es ingeniero civil, me parece.
1: Sí, es ingeniero.
2: Ingeniero civil, y me
4: pero
2: parece
4: que abogado Hernández.
2: Me permítame dirigirme a don Roque Cubilla. Qué oyente tan correcto, qué oyente tan educado.
0: ¿Te gusta?
2: Necesitamos gente así en el grupo de oyentes siempre.
0: ¿Te gusta, Pio?
2: Estoy ponderando su educación nomás.
0: Y no, y te gusta como es, ¿está bien o no tiene?
2: Don Roque Cubilla ha de tener, habló que era su amigo Don Ciotti, el ingeniero Ciotti. Sí. Ciotti ya ha de estar por los 70, 75 años, sé que a los 80.
0: Miguel, te estaba agarrando y otra vez, y tengo oyente ya.
2: Ahí sí.
0: La cosa se emocionó, Miguel.
2: Como le dije, gente, culpables. Me estoy preparando para cantar.
0: Bueno, usted es la culpable. Ensayá y llamame otra vez, pues.
2: Se acerca peligrosamente San Miguel Arcángel, el 29 de septiembre, la batalla de Boquerón. Gracias,
0: gente. Oye, chao. Oyente.
2: Se te ve la tanga.
0: Oyente, hola.
5: ¿Qué tal?
0: ¿Cómo te va, Luisito?
1: Luisito, va a la puerta.
5: Tranquilo, pues será. Ya, ese. Creí que ese señor era Alberto.
0: No, él es Miguel.
5: Ya. Por una forma muy semejante de su hablar. Pero este señor parece que es más acelerado. Y bueno, así son las cosas. Y en las efemérides de hoy tenemos que recordar que en la Segunda Guerra Mundial las fuerzas aliadas desembarcaron en el sur de Francia y avanzaron hacia la frontera suiza. Y ya en busca de conquistar algunas ciudades alemanas. Era el 44, ya se había producido la invasión de Normandía. Y también habíamos recordado la muerte del doctor Francia, que él murió, parece que de apoplejía, y sufría de gotas. La gota es una enfermedad reumática que a consecuencia de la consumición excesiva de ácido úrico, que dicho sea de paso a mí también casi me mató, por eso yo dejé de comer carne hace 40 años y es una cosa terrible, ¿no? Recuerdo yo orinaba como Coca-Cola, ¿sí? En esa época por la expulsión de esa inmundicia del organismo, pero después un tratamiento bastante prolongado, no muy severo, pero sí bien efectivo. Y bueno, acá estoy, manejando, haciendo mi tai chi y estamos en la proximidad de la festividad de la fecha de Boquerón. Están los pormenores en la batalla de Boquerón, 24 y 26 de septiembre del año 1932, en los periódicos se hacían ya alusión a la posible caída de Boquerón. Se hablaba ya de las de lo que trataban los bolivianos de hacerle llegar a la guarnición de Boquerón a cargo del coronel Marzana. Ellos eran 800 hombres nomás y no se podía atacarlo de frente porque no se tenía bien definido. Y entonces hicieron el famoso corralito y se evitaba que reciba ya ayuda de afuera. Y había veces, dice, que notable era esa guerra, tanto por los ambos bandos, aprovisionaban a la guarnición con aviones y le tiraban bolsas de provistas, y muchas veces eso caía en nuestra línea y era una algarabía. Y la cuestión de las setas, y se tiraba hielo. Las fuerzas paraguayas también, de acá se iba avión en, y llevaban lingotes de la cervecería, lingotes de hielo, y se tiraba de arriba, solucionaba en parte. Y bueno, así nos van las cosas. Y ustedes vienen todavía, esta es la última noche ya.
0: Sí, este es el último hasta la semana que viene.
5: La semana que viene, decimos una cosa, se adelanta o se atrasa la festividad de Boquerón.
0: No, queda, y el día el lunes 28 se queda ahí.
5: Bueno, pero el 29 fue la caída de Boquerón.
0: Y pasa para el lunes, sí, eso sí, el feriado.
5: Qué lástima, ¿sabes por qué te digo? Esas son festividades muy delicadas. Vos nunca vas a escuchar que el 14 de julio en Francia, por ejemplo, se modifique.
0: Y sí, pero estamos en Paraguay. ¿Qué vamos a hacer?
5: O el 4 de julio se modifique. Y en cierta medida es, digo yo, no se debería de tocar eso, ¿verdad?
0: Y sí, no debería ser así.
5: No debería ser así, pero bueno. Es así, y estamos en eso. Y ¿se puede poner alguna música?
0: Sí, lo que vos quieras, decime.
5: Si pueden poner, creo que hay luna todavía en estos días, despejado. Por fin vemos el cielo despejado, será de noche. Si pueden poner la música Ña Saindube.
0: Vamos a buscar a partir de las 3 con la música paraguaya.
5: Bueno, será. Saludo a Rafa. Saludo a...
0: Acá me pregunta, permiso, y la versión de quién me pregunta mi operador.
5: De lo que fuera nomás.
0: Ah, bueno, ya está ya.
5: Inclusive instrumental, pero prefiero que sea cantado.
0: Bueno.
5: Tengo entendido que una de las primeras creaciones de José Asunción Flores, ¿no?
0: Así es, Luisito.
5: Bueno, será muy expresivo. Ella dice que la música preferida de un tío mío que desapareció en el Chaco.
0: Mira.
5: En la guerra no se sabe si cayó prisionero, si murió, nadie encontró vestigio de él. Y bueno, pero dice eso que cantaba, y su novia por mucho tiempo guardó la ausencia. Y dicen que ella no le llegó a conocer. Pero así son las cosas.
0: Bueno.
5: Y bueno, que tengan buena suerte, buen día.
0: Gracias, Luisito.
5: Alberto, si está escuchando, saludos.
0: Bueno.
5: Y también Mariano Barrios.
0: Gracias, Luisito.
1: Gracias, Luis.
5: Adiós, hasta señor. Luego. Adiós, adiós.
0: Hasta luego. 2:13 p.m. Las llamadas en el siguiente bloque únicamente, Marce. ¿Verdad? Porque ya no hay más tiempo. Señor Juan.
1: Bueno, en la zona de Alto Paraná, la zona de Ciudad del Este, resulta ser que un hombre había violentado las puertas de un local de venta de ropa y había ingresado en las mismas, preparó varias ropas, son nuevas, Y aparte de eso, se llevó todito la ropa de lencería, mi tanguita y mi chivea, mi ahora
0: japa. A lo mejor que quería regalar su lapa,
1: güey. Y yo digo que este fin de semana a lo mejor tenía un golpe.
0: O a lo mejor quería usar,
1: no sabes. Y puede ser, ¿por qué no? Hoy en día veo.
0: Hoy en día de todo
1: hay. De todo un poco hay. Y vos sabés qué preparó. Esperamos, todo.
0: ¿Qué pasó, Juan? Espera, acá Max me dice algo. ¿Qué? El que llamó recién Luisito, el anterior, Miguel. No sé si Miguel sabe algo de eso, Juan.
1: ¿De lo que
0: es? Porque de tanga.
1: De la tanquita,
0: ¿verdad? Es la música de Miguel, pues.
1: Exactamente. Y bueno, vos sabés que por suerte la propietaria a lo mejor vive arriba, algo por el estilo, porque ella es porque lo que se dio cuenta, ¿verdad? Y lo persiguió al delincuente. Salió de su local con unos cuantos bolsones cargados de ropa nueva y también una cierta cantidad de ropa interior, ¿verdad? De lencería. Y bueno, ella lo logró alcanzar al delincuente y como viene la policía rápidamente se lo pudo detener y llevarse a la comisaría. Este, por ejemplo, la comisaría Segunda Ciudad Nueva intervino, menciona que aprehensión de personas en flagrancia en un supuesto hecho de robo que había ocurrido en un local comercial en hora de la madrugada, cerca de las 5 de la madrugada aproximadamente. Y la persona que fue privado de libertad, Ángel Dionisio Trinidad Ayala. Él tiene 25 años, domiciliado en el barrio Santa Ana. Según el sistema de informático de la Policía Nacional, él registra 3 antecedentes por hurto agravado, año 2023, 2025 y 2026. Y a este último se le va a sumar otro antecedente más. A lo mejor ya se va de vuelta a la prisión, ¿verdad? Sí. La aprehensión fue realizada a pocas cuadras del lugar sobre la avenida Fulgencio Yegro, tras una denuncia perpetrada por robo por parte de la propietaria del local, la señora Larisa Esther Rosa Bogado. Ella había alertado a la policía, menciona que este hombre había forzado a la cerradura una de las ventanas de su local de ropas y lencería, hurtando varias ropas, y como así también ropas, lencerías de hilo dental y algo diferentes colores, y se lo llevó.
0: Bueno,
1: entonces se puede recuperar y mañana nuevamente va a estar para la venta.
0: Hacemos la pausa, 2:16, ya venimos.

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0: Estamos de vuelta, señora, señor. 2:30 de la mañana, la temperatura 18 en Asunción. Seguimos en Madrugada Monumental. Vamos a escuchar los audios, señora, señor, mientras seguimos esperando que entren los oyentes al 618-4700. Hola, buen día, camionero.
1: Buen día, Matías. Buen día, don Juan. Buen día para Marcelo. Buen día para toda la audiencia. Reportando sintonía acá. Estoy llegando a Escobar, procedente de Ciudad del Este. Linda madrugada, una madrugada primaveral, la ya está interponado, oye, cuando vengo para la luna, en el campo se ve, ya está interponado hoy. Buena madrugada para todos. Estaba escuchando a Miguel y contó que como es la vida, y vos sabés, es la mejor, lo mejor le puede pasar. Yo también tengo otra, mi mamá, y mi mamá tiene 78 años de mí. Usen a ver con el tío bravo, a ver con el tío, la más guaré para este boite. Y hablando ya poca y mina y hago, le preguntaba a un señor, ¿cuántos años de abuelo? Dice, 86 años de ahí. ¿Para qué coñía tú por ahí para este? Dice, sí, se parece, dice. ¿Para qué coñía tú, dice? 100 años tú por ahí, mamá, niña tú por ahí, abuelita la cerca tú ahí, ahora con 86 años y nada. Le estaba escuchando al señor Luis y la batalla de Boquerón. No se disparó muchas municiones, pero se ganó por el tema del, como dijo él, el abastecimiento le cerraron. No podían, entonces doña rendí mi boli. No tenían más agua, entonces doña rendí. Y así se ganó la batalla de Boquerón. Y sacó también el desembarco en Normandía. La famosa frase del general Patton cuando le dijo a su ejército, hagamos que el enemigo muera por su patria. La famosa frase del general Patton. Y ahora le digo al señor Luis, Yo tenía, digo, el gota. Ese es doloroso, la gota es una enfermedad muy dolorosa. Y así comentando así con los muchachos, me dijo, ¿es cuál es ahí? Me dijo, y claro, le dije, hay un té de grama, dice. Ahí la grama se va a pato, dice. Y ahora el pato lava bien, hervía y tomaba agua, dice. A veces, cada un año, a veces me ataca un poquitito, así me duele el pie, pero dejo y té, me dejo y té. Té de grama. A mí me va a usar agua.
0: Yo pensé que dijo usted de Brahma.
1: Solamente la hierba de mi contrario. Pea tú y me ha sido aún. No tengo drama, gracias a Dios, en la comida. Pero pea tú, mate y te eres, no. Nada, corre.
0: Me dejó chupando mate y te eres.
1: Pusía dulce de leche, no yo ponché en bebé. Así es, vamos todavía. Linda madrugada, y ahora volví a repetir. Qué lindo, una madrugada primaveral. La gente disponada.
0: Lindo clima, camionero.
1: Le preguntaron a un abuelito de 95 años. ¿Tú eres? Le digo, 95 años. Yo. ¿Qué hay que hacer para llegar a esta edad? No morirse, dice.
0: Y cierto, güey. Otro audio. Yo voy a responder eso si llevo a ser viejo.
2: Día los amigos de Monumental. Si ando de cuerda, va a repetirle en la vía. Pero no somos, hay las presas. No, peso, apelato, tiene que cumplir hasta las 8 años. Estoy cogiendo esta peso, cojaisa. Vamos, rey, soy condenado. Hago, oye, y protege para hoy, va a Lunge, Raúl Astor, un personaje, mira, como ambos. Presente vivo, ahora te digo, a ver, tema, yo voy a los paiteos. La ego dice, oye, condenado a los 8 años, hoy libre, en los jóvenes. ¿Entendemos? Vamos a pelar a la haya. Hoy una bima, pues yo jugamos a Guilla. Lima, esto le pongo a todos los aportes. Voy a los paiteos, no hay niña de justicia. Hago circo, hago me ya con papá, mami, mi fiscal, la mía, jugué escuela mía, ja. No sé, la condenada. Condenada la niña con pita y la leo, jugamos, hago y nambima, pero guapo y jabigua, llega, jamamos. No hay tema, hago iguazú, ujao, mía, tengo iguazú, más, güey, ye, iba, esa cua. Vamos a ver, deja recuperar. Ajá, tú. Bacana. Todo un circo. En Bastille ahí, una llave de pasa.
0: Otro audio.
3: Hola, buen día, Matías. Buen día, Juan. Buen y día. Todos los que componen esta hermosa familia de Madrugada Monumental.
0: Buen día.
3: Justo lo que dijo ese oyente, no sé cuál de ellos, porque ya me confundo los nombres. De ir junto a Gavino y llegar hasta Yolanda. Eso también yo quise hacer. Pero yo sinceramente, por mi edad y por lo mayor que soy, para llegar bien y ver realmente su situación y ayudarle. Pero ahora que dijo eso, yo también desconfié, porque una persona que no se alimenta o que está enferma no tiene ganas de nada. Y Mari misma a veces le tiembla la voz, habla apenas y todo, y apenas el saludo, porque es muy cumplida y muy atenta y te quiere mucho a ti. Y entonces habla lo justo y necesario, pero Holanda pasa de un tema a otro, ando callada y como dicen los jóvenes. Y tiene mucha fuerza, mucha energía, entonces no sé hasta qué punto. Sinceramente ya dudo. De que está enferma, sí, puede ser cualquier cosa crónica que uno tenga, ¿verdad? Por la edad o lo que sea, como todos tenemos, pero no estamos ventilando. Y pero que eso que no come, que nosotros yo no creo, porque si no hablaría tanto. Y bueno, realmente eso también quiero hacer, y junto a Gabino y a ver, y realmente si está así como dice, ayudarle, pero no creo. Gracias, les sigo escuchando hasta las 5 de la mañana, y mañana sí ya les voy a extrañar otra vez.
4: Yo creo que sí está enferma Yolanda, no creo que mienta. Y hablando de Mari, se acordó de Mari, de oyente. Hola, Mari.
5: Buenos días, Matías. Buenos días, Juan.
6: Buenos días, señora.
5: Buenos días para José y para Rafa. Estoy escuchando, pero atentamente, pero estoy un poquito con un poco de molestia en el ojo. Y entonces por eso no estoy usando mi teléfono. Les deseo que tengan un buen fin de semana, que disfruten de su día libre y que tengan muchas bendiciones y que sigan los éxitos. Nos volveremos a escuchar el domingo. Te miro en el conejo, Matías. Y bueno, hasta el domingo, si Dios permite. Abrazos y mucho cariño para ustedes. Te quiero mucho, Matías.
4: Yo también, Mari. Muchas gracias. 0971-1080-10. Línea directa 618-4700. Señor Juan.
6: Bueno, vamos a la ciudad de Valle Pucú, Areguá, la comisaría 37 de Valle Pucú, Areguá. Resulta ser que dos personas se habían peleado y uno de ellos sacó un cuchillo y le propinó una puñalada, y eso le causó un daño importante. Tuvo que ser trasladado inmediatamente en el hospital regional de la ciudad de Luque, donde se encuentra internado. Y el supuesto autor se dio a la fuga. Bueno, el informe dice que el hecho había ocurrido sobre la calle Pedro Juan Freita y avenida 13 de noviembre del barrio 8 de septiembre, compañía Valle Pucú de la ciudad de Areguá, donde resultó víctima Freddy Samuel Ortiz Burgo, de 27 años, domiciliado en la dirección mencionada. Esta persona recibió una herida en las costillas, lado izquierdo, con antecedentes penales por hurto agravado año 2019, robo año 2026. Se les indica como supuesto actor del hecho. Su nombre es Jorge, pero más se le conoce como Chatarra.
4: Chatarra.
6: La Chatarra, eso. Chatarra, entonces es quien deba ir más la Chatarra.
4: Oye, feo, ya tiene que ser, tipo, tiene que ser más feo que Gabino, pues.
6: Sí, acá dice Jorge Arias Chatarra, soltero, mayor de edad, con estatura física delgado, de cuti moreno, domiciliado por la zona. Que se dio a la fuga. La policía lo está buscando a Chatarra. Si alguien lo conoce a Chatarra, puede agarrar el teléfono y llamar a la policía al sistema 911, darle la ubicación exacta donde está escondido Chatarra.
4: Y se vende bien encima. Compramos batería, hierro, Chatarra. Hacemos la pausa. ¿Tenemos llamada, Marge? Tenemos llamada. Oyente, hola. Hola. Hola. ¿Y después? ¿Está ahí alguien, verdad? No habla, presidente. Yo escucho ahí que está esperando ahí. ¿Está alguien?
7: Hola.
4: Hola, Miguel. Luisito.
7: Antes que se pausa.
4: Vamos a poner, Miguel. Luisito, vamos a poner.
7: Sí.
4: Luisito, tenés que bajar el volumen de tu tele, por favor.
7: Bueno.
4: Dale. Ya está, vamos a poner, Luisito, vamos a poner.
7: Dale,
4: ya está.
6: Chámame. Como puta, andelane, chámame, Luisito.
4: Dale. Chao, chao. Gracias, Luisito. ¿Hacemos la pausa, Marce? Hacemos la pausa. 2:41, ya venimos. Suave.

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0: señora, al ritmo de Ricky Martin, faltando 5 minutos para las 3 de la mañana y con una temperatura de 18 grados. Aquí seguimos en Madrugada Monumental. A ver qué dicen los mensajes. Perdón, 47 años de la promoción Pampa Grande, dice acá un oyente. Hola Matías y Don Juan, pasen la música a Sin Corazón el día que el Ministerio de Agricultura dé la cara por los profesionales veterinarios y se le interpela al Ministro de Salud por la situación de los médicos veterinarios. De todo será un país libre, mientras se les trate como ignorante a esta población no se podrá llegar a buen puerto, dice. Hola, ¿qué pasó de Chum? Un oyente que siempre llamaba, no recuerdo. Miguel el Puretera, dice acá Oscar Cabañas. Bueno, hola Matías, obvio se hace del superado este señor carapegüeño, le hace escena de celos a Yolanda, de ahí vienen todas sus enfermedades, dice. Muy buenos días, como siempre, hermoso programa, envíes unas cosas, ¿será que podés pasar? Me escribo un poquito el caso de Hernán Rivas, también en la municipalidad, como tienen beneficios y cuántos títulos falsos hay ahí, ¿será que ahí también se puede investigar con todos los beneficios que tiene y no sé cuánto por ciento por cada título, pero... una punta de burro son acá en el botánico lleno, que tengan un bendecido día y que también podemos decir por Hernán Rivas, siendo que el presidente luego dijo que no hay necesidad de estudiar por ser guapito y tener el pañuelo rojo suficiente con la sonrisa de burla que tiene, pero él todo un presidente, socorro, ¿quién vio ese loco o se hace de loco que le canta a Yolanda? Quiero decirle a ese que está diciendo que no va a terminar la pobreza, difícil que termine si le tenemos a esta clase de ignorante que está diciendo cosas al pedo, así como dice Katia González, una noche de ta ta ta y después 5 años de recogida al pueblo. Como estaba diciendo el candidato a intendente, la aburrera acostumbrada a recoger el senador Beto Velar, campeón de embolaterapia, nano de la caverna, él y por poco no le besaba a Hernán Rivas, sinvergüenza total. Y Luis Arriba, como siempre, la víctima que no sabía que era Tucho, el abogado de papel. Mamá, quería demasiado largo ya de tu mensaje, amigo. ¡Ah! Amiga, Gladys se llama. ¿Será que puedes pasar ese videíto? No, no puedo pasar el video. Matías, por favor, te pido, había sido arriba, era del equipo del presidente del Cachivache Núñez, de todos los demás. Matías, da gusto escuchar al oyente cuando dice algo realmente que dé beneficio para el pueblo. Por ejemplo, tenemos que cambiar ya este sistema corrupto, pero cada payaso que agarra todo, ni siquiera los mensajes puede leer de ellos. Matías, ya es un abuso de la gente que hace llamada casi 10, 15 minutos y no aporta nada. Ni siquiera mensaje puede leer, parece que hay que ponerle 2 o 3 minutos para cada oyente. Mamá querida, tu mensaje fue más largo que cualquier oyente que pudo haber llamado. Otro audio, hola.
1: Sí, es cierto lo que dice la canción. El mundo sí será una porquería, ya lo sé. En el 503 y en el 2000 también, que siempre ha habido chorros.
0: Gracias, amigo. Oyente, hola.
2: Matías.
0: Hola, ¿qué ya te escucho?
2: Es Raúl Benítez, ese diputado. Y te hago ya ingeniero electrónico, como me invita ya. A pesar de cuando ya hay caca y quiere cada más diputado. Raúl Benítez me invita ya. Hola, y me invita ya.
0: Raúl Benítez. Ah, diputado, sí, sí.
2: Ah, me invita inteligente, ¿verdad? Pero ingeniero electrónico, mañito, vale, y caro, vale, y todo,
0: ¿verdad? Ah, sí.
2: Sí. Nada, ya te lo tal. A pesar de que sea, oye, cama y te oye, que me cama y putada, pues, y se acá la cosa jugada, pues. Qué loco de país, ya. No, a ver con los investigados, mi oye, pero ya. Alvar, tengo pata aquí. Ya no tiene este modo, es una vergüenza internacional, me ando oye, pues capaz de ser Matías. Este es un Gustavo Irón, el intendente de Itagua, para la homopropaganda, el tema de Mosquera.
0: Sí.
2: Ah, no, internacional, oye, es de coche, capaz de gracias.
0: Una locura, ¿verdad?
2: No, desastre, o sea. Una locura, o sea. Pero Santiago, pero ya no tiene TV. Me acuerdo de cuando Santulandi lo entrevistamos a ese, en Arriba. Ni Michimino no tiene vergüenza y la
0: no ni un poco, hey.
2: Está de todavía el tipo ahí, está huyendo de yo mismo a otro lado.
0: No, todavía no está, todavía de viaje, no sé por dónde anda, pero está de viaje todavía.
2: Me dijo que iba a la hoja. Este tipo va a recorrer todo el mundo, Matías.
0: Pues sí.
2: Sí, va a recorrer todo el mundo, entonces te da la o más nota o deje y cuando la recorre el país de todo el mundo.
0: Y sí.
2: Y que se puede, mis amigos. Y así es.
0: Una locura. No me acuerdo. ¿Quién era que dijo que él subió como presidente para hacer negocio nomás luego?
2: No, pero ¿cómo te manga de sinvergüenza lo digo, cabrón? ¿Cómo te manda a la gran 7? Abre con una cuadra y media. Abre con ese bici, loca. En la casa de su mamá. Ahí me contó un tipo ahí que su casa está al lado de ahí. Siempre pasa acá. Ese con una casita chiquitita nomás y una murallita nomás. Y ahora anda un poco a ver, dice una vez asada, pero y que puta sea 4 metros más un pila y muralla se baja. Pero mansión se da, pero hay 3-4 custodios ahí, veo. Impresionante la gente esa. No, es la pura realidad, como te decía, con los motavis. Yo estoy tecuando. Yo ya pasé ya ahí. Hacia Paitema. No, y con más la gente esa.
0: Así es.
2: No, cuáñen de juntita contigo, cuáñen ya aguantando eso.
0: Y esperemos que se porte bien, por lo menos esto último que le queda, a ver.
2: Épico, ni por tapota, te hago el tío, te hago que yo sambo, que yo estoy hablando ya grande. Cuando los tíos, sin vergüenza, se bajó a la distancia. Como propaganda, vos, presidente norteamericano, mirando a los apucay, que pago ahí, que salió de la extrema pobreza y de todo un poco, ella. Sí, de verdad, ya puedo hacer. No, desastre, la gente.
0: Gracias. Chau, chau. Hasta luego. Bueno, 3 de la mañana con 2 minutos. La temperatura 21 grados en Asunción. Bueno, seguimos acá en Madrugada Monumental. Pueden seguir llamando al 618-4700 y nuestro WhatsApp habilitado 0971-108010. ¿No hay más llamadas, señor? Bueno, a ver qué dice los audios de los oyentes. 0971-108010. Favor, no mostrar en pantalla, Emil. Ya sabemos, papito. Él nos manda la foto de su familia, pero no quiere que muestre al aire. Claro que no voy a mostrar al aire. Oyente, hola. Se fue. Otra llamada, hola. Hola.
3: ¿Qué haces, chatarra?
0: Chatarra, ¿de hola, chatarra?
3: ¿Qué?
0: De hola, chatarra, Gabriel.
3: ¿Por qué mi papá acá me decía así?
0: No sé, papi. Acá Miguel te manda saludos, dice.
3: ¿Dónde está Miguel? ¿Está bien ahí todavía?
0: Está escuchando, está en línea.
3: Sí. De acá me voy, ya tengo la información para Rafa.
4: Usted es la culpable.
0: Rafa no está.
3: No, pero le puedo informar cuando venga. ¿Cuándo me va a venir otra vez?
4: Se ve la tanga.
0: Va a venir el domingo. Pero ahora está Marce, si quiere hablar.
3: Marce, sí. No, y acá, bueno, para Marce, entonces, porque para todo me casi es, pero ya que no está tan... Marce, agachate que te ponen.
0: Bueno, ¿y después?
3: Ese para Marce, que te ponen. Y para vos, este último, porque después traemos los mensajes, pues, te irá a morir, dice.
0: ¿Y después?
3: Ese te va a hacer mal, porque la garganta, papá, la garganta, papi, tenga cuidado.
0: Bueno,
3: y después, ayer dice que vos... ya los muchachos, hoy pues está mal decidir si vas a ir o no, porque yo voy a ir domingo y nada más, hasta domingo y nada.
0: No puedo, yo voy a decir a Miguel que se vaya contigo.
3: Miguel, y él quiere, y dice, vamos a decirle que no se vaya a él, porque a moco se hace lo vital.
0: Bueno.
3: Es prestigioso, la radio es prestigioso.
4: Usted es la culpable.
3: ¿Culpable quién es?
0: Tu hermana. Gracias, Gabino.
3: Espera un poco.
0: Dale, pues sea.
3: ¿No te habló Santi todavía?
0: No, y Yolanda tampoco. Yolanda llamó hace rato.
3: Mira, soy Yolanda, ¿a quién me le pasa? ¿Será?
0: Dice que está se le pegó todo su boca, y no sé por qué.
3: Hubiera laxante, pues, ¿no? Hubiera laxante.
0: Ya, bueno, está ya.
3: Chao, papi.
0: Dale, chao, Gabino. Hasta luego. Hay más llamadas. Audio, escuchamos.
5: Hola, señor Alberto, parece que te cuento que se adelanta un día el festejo a San Miguel. Lunes 28 y martes 29. Por eso va a ser mi fin de semana larga. Domingo, lunes, martes, porque acá San Miguel se va a festejar recién en su día, el martes. Ayer fue alguien se ocupó de mi estatura, ¿verdad? Que soy morocho de 1.60, ¿verdad? Y la foto es para eso, Matías, por favor, no mostrar. Mi hermano es el que es un poquito más bajito, tiene 1.70 por ahí, después yo tengo 1.76, mi otro hermano tiene casi 1.80, mi otro hermano casi tiene 1.80. Como te dije, somos cuatro hermanos, fuertes somos todos, gracias a Dios hasta hoy día, fuerte y sano. Por supuesto que yo soy descendiente alemán, por supuesto que soy descendiente alemán. Y alguien también se refirió que yo soy nazi, que yo soy del partido de Hitler, por ejemplo. Soy nazi, ¿verdad? No, al revés. Yo soy raza judía. Nosotros corrimos, mi abuelo y eso corrieron de la Primera Guerra Mundial, inclusive. En la Segunda ya estaba mi abuelo por Paraguay, ya. Bastante afianzado, afincado ya. Gracias, gente. Eso es importante. Nuestras raíces es muy importante. Hay que ver que nosotros los paraguayos no queremos mirar atrás. Y hay que mirar atrás. La historia vale mucho. No valoramos los paraguayos la historia. En general no valoramos la historia.
0: Vos sí querés mirar atrás, mía.
5: Y para los oyentes, les digo, la tabla de 10 mandamientos, la tabla de Moisés, a la gente les digo, es muy importante, desde el 1 al 10, ¿verdad? Pero uno de los más importantes es, claro que por supuesto el primero, según Dios, es el más importante de todo, ¿verdad? Pero les digo a la gente, uno de los mandamientos dice, no levantarás falsos testimonios a tu semejante. Ese es muy importante, gente. A veces dañamos mucho con nuestra lengua a la gente. Gracias. Y sí, esto sí, asevero hasta... Firmo esta palabra. La lengua puede hacer mucho daño. La lengua hace mucho daño, pero a veces también hace maravillas.
0: Yo quiero saber, la gente no puede mandarle a un, o sea, en un audio todo. Hay que mandar 3, 4, 5. En un audio que ya podés decir todo lo que tenés para decir. Pero bueno, otro audio.
6: Bueno, si yo no me accidentaba, te juro por Dios, yo iba a ser mejor que este Santa Peña. Alejandro Pineda. Soy. Si me conoces. La concha de tu madre.
0: Pucha, hace falta.
6: Vamos para Yocuba. Para Yocuba.
0: Okay, Pardina. Señor Juan.
7: Bueno, acá tengo el informe de la policía del departamento antinarcótico. Habían realizado dos allanamientos el día de ayer sobre la calle Orsino Velasco, de la zona baja. Y se logró la detención de dos personas, una mujer y un hombre. Este hombre, por ejemplo, es soldado de PCC. Según la policía, le habían disparado a un hombre del clan Rotela. Se produjo, por ejemplo, una pelea interna entre ellos por la venta de la droga. Y ayer se lo pudo localizar y detenerlo. Él tiene orden de captura pendiente por intento de homicidio. Estamos... hablando, acá tengo, y abrir el informe correspondiente. Acá tengo. Bueno, la primera información, el primer allanamiento se había realizado en esa zona, incautaron, por ejemplo, de droga y dinero en efectivos, la suma de 629.000 guaraníes y también el teléfono celular, donde se logró la detención de Elías Emanuel Díaz Chávez. Este tiene 21 años. Él tiene varios antecedentes penales y tiene prohibición de salida del país, prohibición de acercar a su víctima. Aparte de eso, tiene un orden de captura pendiente por homicidio doloso en grado de tentativa. Según la información, él había disparado a Milciades de Ramón Benítez, de 40 años, y quien recibió un balazo. Esta persona se encuentra internada en el Hospital Nacional de Itagua. Supuestamente este es soldado del clan Rotela. Y bueno, por el hecho, en este caso se había peleado por la cuestión de la venta de droga en la zona. Y aparte de eso, también se fue detenida una mujer durante el operativo que había realizado la Policía Nacional ahí en la zona de Orsino Velasco, barrio Tacumbú, donde se logró la detención de Elida Ramona Paredes. Ya tiene 47 años, También se encontró clorhidrato de cocaína, teléfono celular y la suma de 1.039.000 guaraníes. En ambos casos intervino la señora agente fiscal, abogada Samara Lesme. Ella es la unidad especializada en la lucha contra el narcotráfico, ordenó la detención de ambos y la incautación de toda la droga.
0: Bueno, 3:11. Tenemos que hacer una breve pausa, señor Marce, audiencia, ya venimos.

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11: En Argentina, la actividad económica repuntó al cierre del primer semestre tras 12 meses de contracción, mientras que la inflación mensual registró una leve aceleración en el mes de julio. El estimador mensual de actividad económica en el vecino país registró en junio un aumento del 0,8% respecto a mayo, acumulando un crecimiento del 1,9% en el primer semestre. En términos interanuales, el EMAE, que es el estimador mensual de actividad económica, creció 2,7% impulsado principalmente por actividades primarias. Por otra parte, la inflación mensual de julio se ubicó en 2,1% por encima de lo que se había registrado en junio. En términos interanuales, en la Argentina, la inflación alcanzó 33,8%.
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0: 10:24, la temperatura 19 en Asunción. Acá seguimos en Madrugada Monumental con una noche, como la que dijo Camionero, agradable noche de primavera, ¿verdad? Muy linda. Espectacular está la temperatura. Oyente, hola.
1: Hola, hola.
0: Sí.
1: Me emocionó tanto esta música, o sea, legalmente. San Miguel Ara. Usted es la culpable. Sí, gracias Marcelo.
0: Marcelo, ¿de qué te puso? A él tenés que agradecerle.
1: Sí, yo hace 3-4 programas pedí lo música patriota a Rafa.
0: Y decirle.
2: De la tanga.
1: 3-4 programas.
0: Y decirle a Marce, gracias por ponerme, decirle.
1: Gracias por la música, Marcelo.
2: Se te ve la tanga.
1: Sí, gracias por la música. Y vos sabes que por estos tiempos no se canta más música patriota en las escuelas, en los colegios, nada de música.
0: Ni el himno tampoco.
1: ¿Cómo?
0: Ni el himno tampoco.
1: El himno poquísimo. En la escuela donde va mi hija, por ejemplo, se canta solamente, me parece, los lunes el himno. Ayer justamente estuve en la formación de fila de mi hija y se hizo un homenaje a la bandera. Sí, que acá en Ibarangüí primera se le canta a la bandera. Por lo menos se recita a la bandera.

0: política.
1: De verdad, no sé, pero muchas cosas legalmente es lo que antes se hacía, por ejemplo, hoy en día ya no. Y te da mucha pena porque yo en varias ocasiones también había concurrido de la escuela, educación educativa, y no es más el mismo. Anteriormente, por ejemplo, cuando se va a cantar el himno nacional, uno se tiene que parar, poner firme 1 metro a la distancia. Sin embargo, yo no lo veo más en, casi en la escuela que he visitado. A veces los chicos empiezan a chiclear, empiezan a hablar, o sea, no prestan la atención debidamente lo que habla o lo que dice su director o su directora, menos el himno nacional, y muchas cosas se pierden, ¿verdad?
2: Qué lástima.
1: Y ese es lo malo, ¿verdad? Y muchas cosas se sacó de la escuela, y bueno, pues, ellos son son los profesores, están los directores, está el ministro, ellos son los que manejan, y bueno, ¿qué vamos a hacer?
0: Esta reforma educativa fracasó totalmente, según yo entiendo. Fracasó lo. Yo no soy muy experto en esto, pero quiero opinar. Quiero opinar, y yo escuché 3, 4 días atrás por ahí, la ministra Blanca Ovelar, senadora, están proponiendo el cambio otra vez, me parece, en el MEC. El cambio de sistema me parece que están proponiendo otra vez.
2: ¿Y qué es lo que quieren
0: Uno,
2: cambiar?
0: y el sistema educativo. Se tiene que hacer cambio, Matías, porque no funciona esto, Matías. No está funcionando nuestro sistema de educación en Paraguay, Matías. Y ustedes no escucharon los informes que no, nuestros alumnos no leen, no saben sumar, no saben multiplicar, no saben restar.
2: No,
0: Estamos muy
2: sí, y
0: bajos.
2: más ahora con el celular, menos todavía.
0: Fácil, la gente culpa mucho al celular. Este es un aparatito, pero espectacular. Hay que saber usar nomás. La gente mal usa este aparato, Matías, Juan. Este es una cosa, lo más espectacular en el mundo. Me parece que el celular, la tablet, el celular, todo esto. Espectacular esto es, pero como dice Guardia, espectacular, ya se me mudó ya. Por ejemplo, ese tema también quieren eliminar el uso de celulares. Eso me parece en parte bueno. Hay
2: Yo
0: una
2: estoy de
0: ley que se va
2: acuerdo
0: a
2: con eso.
0: promover en estos días.
2: Yo estoy de acuerdo con eso.
0: Yo en parte estoy de acuerdo, Matías, porque, como te digo, este se le da mal uso nomás. Espectacular este aparato.
2: Sí.
0: Espectacular. Para todo, para todo. ¿Quién ahora se mueve sin celular en el mundo, Matías?
2: Y no sabía decir de mierda, imposible, no, hay gente que...
0: Imposible, tu banco, tu separa cooperativa, banco, o sea, todo es por medio del celular ahora, Matías.
2: Así es.
0: Voy a apretar 2 o 4 teclas y ya te viene toda la información, todo, todo, ¿verdad?
2: Así es.
0: No tenés página, no me quedé para cortar, Gina.
2: La verdad que sí tengo oyente esperando, pero te escucho terminando más lo que tenés que decir.
0: No, no, yo ya terminé, ya. Me preocupa nuestra educación, me preocupa. Ya me preocupa ahora porque estamos bajo en todo. Tema de educación. Y por supuesto me preocupan muchas cosas. Y a Marcelo les pido, se moren a mí de Flaminiore, Quiñones Moray o Gómez Moray, por favor. Gracias, gente, hasta
2: Dale,
0: luego.
2: chao, chao. Tenemos otro oyente. Hola.
3: Hola.
2: Si pones más
3: Hola.
2: espacio tu televisor, Frutillita, por favor, te pido.
3: Pero yo quería cantar pues a la patria y
2: Cantá,
3: yo
2: pero
3: ahora tengo que
2: necesito que,
3: buscar
2: pero...
3: para pagar. Bueno, mi caridad, pero yo voy a cantar.
2: No, no, no, no, no, no.
3: Viva el Paraguay.
2: Tenés que
3: Campamento,
2: escucharme tampoco, mamita.
3: campamento.
2: Frutillita, espérame un ratito. Tenés que apagar tu televisor.
3: Bueno, y llamo otra vez después.
2: No, ahora ya, pero o sea, andate a otro lado o poné espacio porque acopla demasiado, por eso, para poder cantar bien nomás.
3: Y voy a ir a la sala.
2: Dale, andate en la sala, te escucho. ¿Y después? ¿Y después? ¿Ya está? Cuando quieran nomás, Frutillita. Hola.
3: Hola.
2: Dale, te escucho, Frutillita. Dale, dale, te escucho.
3: Pues sí. Hola, viva la patria paraguaya. niños, hombres de la mañana, más.

0: madre del futuro. Nosotros estamos ahí todos los maestros, los artesanos, los artistas, los humildes y los poderosos. Todos juntos, con los ojos suspendidos a la bandera. Porque hoy es nuestro día, el día de la patria. Felicitémonos como ayer, como siempre, para toda la vida. Pues el puraje es feliz, andamos mal para buen por amén. 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La generación droga ese, a tu tiempo de cada la oración, hacer locura, Loma Valentina, nacer en Lupina, Sánchez Boquerón, viva Paraguay, viva la patria.
1: Gracias, Frutillita.
0: Está bien, salió bien.
2: Claro, salió bien, sí. Frutillita.
0: No, me salió demasiado bien, pues tenía que levantarme rápido y pues, sí. Ir hasta la sala.
1: Muy mal.
0: Bueno, el lunes no vas a estar.
2: Sí, claro que sí.
1: Vamos a estar, vamos a estar.
0: Si Dios permite. Ese día voy a preparar mejor.
1: Dale.
2: Bueno.
0: Argentina, no a nuestra querida patria.
1: Dale, Frutillita.
0: Voy a hacer también poemas para los niños.
1: Dale, Frutillita.
0: Pues, chao, papá.
1: Chao. ¿Hay más llamadas, señor Maxi? No, escuchamos los audios.
3: Buenos días, chicos. ¿Cómo están? Feliz viernes. Aquí ya a full, hay tú y la Orejina. Aquí en Getafe, Centro Comercial La Sica, en Lefty, es la tienda donde yo trabajo. Escuché recién a mi tía, espero que se mejore, tía Mari, te mando un abrazo grande y por supuesto al equipo de Madrugadas Monumental. Buen descanso cuando les toque y ya les traigo, como, si, como dicen sus oyentes, me uno a ese pensamiento. Les vamos a extrañar. A mí me toca trabajar este finde, así que les voy a echar muchísimo de menos. Un abrazo grande, bendiciones y arriba Paraguay.
2: Igual para vos.
3: En referencia a la sentencia de Hernán Rivas, bueno, genial, pero es que no es solo Hernán Rivas, es todo un entramado purulento de corrupción que una vez más se demostró de que es toda una fábrica de corrupción, porque ¿quién le hizo llegar a este señor, a este diputado, a este abogado de papel, como escuché que pusieron la trama ayer en radio, ¿quién le puso el camino para llegar hasta donde llegó, con la anuencia de gente del poder político que está actualmente ejerciendo y se hacen todos los ñembotabú? Ay, que Hernán Rivas, que la justicia. ¿Qué? Detrás de Hernán Rivas hay toda una maquinaria. Así también pasó con el otro, el de Heriberto, creo que se llamaba el otro, que está condenado por lavado de dinero. ¿Cómo llegó a tener todas esas herramientas? Porque hay gente de poder político que actualmente está ahí, oñembolente junte. Y a ellos no se les dice nada. A mí me engañaron, ay, yo le creí, ay, todo el mundo se rasga las vestiduras y dice, ay, yo le creí. Es todo un entramado vergonzoso, purulento de corrupción. Oye, en Botagón tengo la mitad. Es que es, y eso es lo que lleva al país, a mi querido Paraguay, como está. Esa es la gente, ese es el cáncer. Un abrazo.
1: Oyente, hola.
4: De
1: gaso, que sea.
4: Rápido, Gabino. Dale, felicidades para la Frutillita.
1: Oye, ma.
4: Felicidades, de. Se nota que hizo de Buccini.
1: Bueno, chao.
4: Tú tienes que hacer también Buccini, ya.
1: Bueno, chao.
4: Hace mucho Buccini, amigo.
1: Chao, chao, chao. Hasta luego.
4: Chao, papi.
1: Buen fin de semana. Chao, chao. Hasta luego. Vos solés pasar y ver dónde está Gabino, ¿verdad, Juan?
2: Sí.
1: Pegale una poca próxima. Moya, jata.
2: Y bueno, acá tengo el informe de... Resulta ser que la pasada nosotros pasamos que un trabajador del volante de la plataforma fue víctima de un asalto a mano armada por su propio pasajero, que él le había alzado y durante el trayecto lo había asaltado, le había despojado su teléfono celular más su vehículo. Y posteriormente él había realizado la denuncia correspondiente y se logró la detención de 5 personas. Se pudo recuperar su vehículo, más los teléfonos que de su propiedad. Y entre ellos había 3 menores de edad, entre 14 y 17 años, un 14 y 2 y 17 años, y 2 ya son mayor edad. Y vos sabés que resulta ser que posteriormente se le comunicó vía telefónicamente al representante del Ministerio Público, al fiscal Benjamín Maricevi. ¿Y qué este señor hizo? En vez de enviarle a prisión o darle un castigo que se merece, lo premió. Primeramente lo liberó a los 3 adolescentes y posteriormente a las 2 personas mayor de edad. En aquella ocasión, esto ocurrió a la jurisdicción de la Comisaría 33 de Posta Guiraró, la altura kilómetro 23 de la Compañía 7, inmediación de una farmavera de la ciudad de Capiatá, donde se le detuvo a Armando Jesús Jiménez Benítez, de 19 años, Alan David López Enciso, de 25, y uno de 14 y dos de 17. El desde el último 17 tiene los varios antecedentes penales. En aquella ocasión resultó víctima el señor Néstor Damián Rivas, de 37 años, es conductor de la plataforma Bol. Y bueno, 5 detenidos hizo la comisaría 33, le detuvieron el calabozo, posteriormente el fiscal Benjamín Maricevi lo liberó a los 5. Va, pero eso, la policía hace su trabajo y este se encarga a liberarlo. Bueno, solamente él sabe por qué.
1: 3:38, hacemos la pausa, 21 la temperatura, ya venimos.

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1: En Brasil, la actividad económica se contrajo al cierre del primer semestre, en tanto que la inflación interanual se sitúa en torno al límite superior al rango objetivo del Banco Central brasileño. En junio, el índice de actividad económica registró una variación del menos 0,6% respecto al mes anterior, explicada por la caída de la actividad industrial y de los servicios. Por su parte, la inflación interanual se moderó en 4,4% al cierre del mes de julio, debido principalmente a la menor incidencia de los precios de alimentos, transportes y gastos personales.
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0: Estamos de vuelta, 3:51 minutos, 21 grados la temperatura, y voy a robar nuevamente la frase de camionero, nuestro oyente. Hermosa noche de primavera.
1: Sí.
0: Muy agradable la temperatura. ¿Verdad, Juan?
1: Claro que sí, Matías.
0: Y seguimos aquí en Madrugada Monumental. Te recuerdo que estamos hasta las 5 de la mañana, señor Juan Moyajata.
1: Bueno, acá tengo otro informe de la policía del departamento antinarcótico en la zona de la ciudad de Curuguaté, departamento de Canindeyú, donde se logró la detención de Alexis Rubén González, un ciudadano brasileño de 25 años. En su propiedad la policía pudo encontrar clorhidrato de cocaína, también cocaína tipo crack, dinero en efectivo. Ahí intervino el señor agente fiscal, abogado Juan Venegas, y el otro vamos a ir a la zona de Itapúa. La zona de Itapúa, justamente en el barrio 8 de diciembre, distrito San Juan del Paraná, departamento de Itapúa, donde se logró la detención de Fernando Ariel Caballero Roja, de 29 años. En su propiedad se pudo encontrar marihuana picada, como así dinero en efectivo, motocicleta que se utiliza para hacer delivery correspondiente, dos pipas de fabricación casera, dos teléfonos celulares. Acompañó el procedimiento el agente fiscal, abogado Enrique Formerón, que ordenó también la detención de esta persona y la incautación de toda la evidencia que fue hallada en su propiedad.
0: Muy bien, espectacular. ¿Está Leandro? Leandro Sánchez, momento ya del resumen. Mira, casi las 4 ya.
1: Las 4 ya.
0: Momento del resumen de la noche y madrugada. Leandro Sánchez, adelante.
2: Muy buenos días, compañeros, y también a toda la amable audiencia de Madrugada Monumental. Efectivamente, momento ya de hacer nuestro recuento de las informaciones de la noche y madrugada, empezando por este caso en donde la demolición de una antigua casa afectó el techo de una vivienda, rompiendo los tejados y cayendo grandes partes de piedras sobre una de las camas de las habitaciones. La familia afectada exige la reparación de su tejado. El hecho ocurrió en Asunción. Vean, compañeros, la cantidad de piedras que cayeron a una vivienda, y que justamente la casa en demolición está pegada a esta vivienda. Y bueno, la cama que vamos a ver a continuación, gracias a nuestro señor director, es la cama de quien sería la mamá, la persona adulta de la casa, que afortunadamente cuando cayeron las piedras, el tejado, ella se encontraba en un viaje. Imagínense de lo que se salvó la señora. Para más, es una mujer adulta ya de 80 años de edad. El informe dice lo siguiente: en el transcurso de la tarde del jueves, una empresa constructora demolió parte de una antigua casa que afectó gravemente a la vivienda de una familia que vive al lado de la construcción. Dicha demolición ocasionó que parte del techo de una habitación caiga sobre la cama, dejando seriamente dañado el lugar. La habitación pertenece a una mujer adulta mayor que afortunadamente no se encontraba en su cama, en su dormitorio en ese momento. No solo la habitación quedó afectada por esta demolición que se está realizando sobre la calle César López Moreira, casi Agustín Barrios, sino también parte del patio trasero de la vivienda quedó con grandes bloques de piedra, además de una gran cantidad de polvo en el lugar que afecta directamente a la salud de la adulta mayor. Los hijos de la mujer exigen que la empresa se haga responsable de los daños ocasionados y que la municipalidad de Asunción envíe fiscalizadores que puedan controlar dicha demolición en una zona altamente residencial. Así que bueno, el pedido por parte de esta familia está hecha, la denuncia también, para que la municipalidad envíe a sus fiscalizadores, porque bueno, terminó bastante dañado parte del tejado y también el patio de esta vivienda. Por otro lado, compañeros, hablemos de este caso en donde un menor de edad fue aprehendido por la Policía Nacional tras el hurto de una motocicleta en pleno microcentro de Asunción. Los vecinos y algunos comerciantes se percataron del hecho y alertaron a los agentes policiales. Según el informe policial, dos personas se encontraban llevando a pie una motocicleta que estaba estacionada en pleno microcentro capitalino, lo cual llamó la atención de los vecinos y de algunos comerciantes de la zona. Rápidamente se alertó a la Policía Nacional a través del sistema 911 y los efectivos policiales de la Comisaría Primera de Asunción acudieron a la zona realizando el rastrillaje, dando con las personas que tenían la motocicleta bajo su poder. Uno de los implicados en el hecho huyó del lugar al notar la presencia policial, quedando con la motocicleta el otro presunto delincuente, que se trataría de un menor de 17 años de edad, quien ya cuenta con antecedentes por hechos de hurto. El procedimiento se realizó sobre las calles Oleari y la calle Humaitá del microcentro de Asunción, logrando así la recuperación de la motocicleta hurtada. El adolescente fue aprehendido y llevado a la comisaría correspondiente, quedando a cargo ya del Ministerio Público. Pasemos a hablar de el siguiente caso, en donde un hombre de 52 años de edad quedó retenido dentro de un supermercado de la ciudad de Lambaré, ya que fue visto por el personal de vigilancia cuando intentaba abrir casilleros donde se guardan las pertenencias de los clientes. La Policía Nacional aprehendió al sujeto e incautó su motocicleta. Aproximadamente a las 20 horas de la noche del jueves, un hombre que simulaba ser cliente dentro de un supermercado en la zona del barrio Puerto Pabla de Lambaré fue visto por el personal de seguridad cuando intentaba violentar los casilleros donde normalmente los clientes y funcionarios del lugar dejan sus pertenencias. Una vez que fue visualizado, los funcionarios del local redujeron a este hombre y alertaron al sistema 911 sobre este hecho, acudiendo hasta el lugar el personal policial de la comisaría 17 Central y aprehendieron al sujeto. El hombre fue identificado como Osvaldo Martín Rivas, de 52 años de edad, sin antecedentes previos. Del mismo también fue incautada una motocicleta en el cual se movilizaba. Además, una de las cajeras del supermercado los indicó como autor de un hecho similar en semanas pasadas, afirmando que el mismo sujeto ya intentó abrir los casilleros, pero sin éxito, y luego de eso huyó del lugar. Así que intentó hacerlo por segunda vez en el mismo supermercado, pero esta vez ya pudo ser aprehendido por los agentes policiales de la comisaría 17 San Isidro. Y por último, compañeros, pasemos a hablar de este procedimiento, de este allanamiento en simultáneo realizado por el Departamento Antinarcóticos de la Policía Nacional, que realizó dos allanamientos en simultáneos a dos viviendas en el barrio Potrerito de Ipané. El procedimiento arrojó dos personas aprehendidas y la incautación de una gran cantidad de estupefacientes y armas de fuego. Hablemos del primer procedimiento. Este primer allanamiento, realizado en horas de la tarde del jueves a una vivienda en la zona de Potrerito de la ciudad de Ipané, se aprehendió a un hombre identificado como Jordan Tiago La Rosa Cabral, de tan solo 19 años de edad. Del poder del mismo fue incautado un total de 35 dosis de cocaína tipo crack, distribuidas en 89 dosis. También unos 30 billetes de $100 falsos y un arma de fuego calibre 22. Todo esto que estamos observando es el resultado del primer allanamiento realizado por el Departamento Antinarcóticos de la Policía, en donde este joven de 19 años quedó aprehendido. Pasemos a hablar del segundo procedimiento ahí que nuestro señor director nos va a acompañar. Muchas gracias, director. En el otro procedimiento, los agentes antinarcóticos de la Policía Nacional aprehendieron a una mujer identificada como Dalia Candela García Miranda, de 21 años de edad. Del poder de la misma fueron incautadas 468 gramos de marihuana picada, también un total de 6,31 gramos de cocaína tipo crack, distribuidas en 26 dosis, también una balanza de precisión y una escopeta de fabricación casera y varios billetes de dinero en efectivo. El procedimiento estuvo encabezado por el agente fiscal, el abogado Rodrigo Espínola, de la unidad especializada en la lucha contra el narcotráfico número 1 del área 3 de la zona sur de nuestro país, compañeros.
0: Muchas gracias, Leandro. Será hasta la próxima semana.
2: Será hasta la próxima semana, compañeros, puntualmente.
0: Bueno, 4:19, 19 la temperatura. ¿Vos escuchaste alguna vez, Juan, el déjà vu?
1: ¿Yabú?
0: Déjà vu.
1: Déjà vu.
0: No. Cuando vos sentís que ya viviste algo.
1: Y en recién, un lugar estuviste ya.
0: Recién me pasó que parece que ya viví, ya escuché algo y escuché otra vez 5 minutos después.
1: Ah, puede
0: suele
1: ser,
0: pasar. Pues, pero suele dice pasar. Que generalmente es cuando soñaste algo. ¿A vos te pasó alguna vez?
1: No, en realidad sí.
0: Lástima que ya son las 4. Me gustaría debatir con los oyentes si tuvieron algún déjà vu. Ese es un tema muy interesante. Muy
1: interesante. Para decir, muchas veces vos le conoces, te vas y le ves a una persona, pareciera que vos le conociste ya anteriormente, el pasado. Sí.
0: Pero nunca te pasó a vos, Juan, que vos sentís, ya pasé ya por esto, y ves algo y pasa lo mismo, sí, que vos ya.
1: Exactamente.
0: Ese es el déjà vu. A ver, escuchamos los últimos audios antes. Ya tenemos que hacer la pausa ya. A ver qué dice. Hola.
3: Gracias, Marcelo. Che Morena, mí, de Mauricio Cardoso Ocampo. Muchísimas gracias. Y feliz fin de inicio y fin de semana para todos, ¿verdad? Les esperamos otra vez por acá para escucharle el próximo lunes, cuando empiece la madrugada, ¿verdad? Gracias, gracias. Y por cierto, largo, largo fin de semana para mí. Hasta el martes es mi fin de semana.
0: Felicidades.
3: Y sé que es una utopía lo que voy a decir, pero por favor, gente, cuidémonos. Por cierto, largo fin de semana y sí, por favor, aprendamos a tomar la bebida alcohólica, no tomar demasiado. Y si tomamos demasiado, por favor, no manejar ni coche ni moto. Por favor, gente, por favor, concienciémonos de una buena vez. Gracias, hasta luego.
0: Buen consejo. Otro audio.
4: ¿Qué tal, Juan? De Miguel, a ver si el código mencionado. Saludos de Concepción.
0: No vayan a ser así. Otro audio.
5: Hola, señora, ¿qué tal? ¿Cómo están? Dale, aporte.
0: Tranquilazo, güey.
5: Pues viene, tranquilidad, asegure. Sobre el caso de Hernán Riva, ya estaba escuchando el argumento de la jueza que estaba hablando ahora en la tarde. El tipo fue condenado a 8 años. Sí, pero deja que se vaya a la cárcel, porque va a ser el tema. Él no se va a ir a la cárcel. No podemos ir ni media hora a la cárcel, pero su defensa va a presentar indubio pro reo. Indubio pro reo se llama. Que juega a favor del sentenciado, como se dice. Todo lo que se afirma sin pruebas puede ser negado sin ello. Esa es la cuestión. Ellos jamás se presentaron en la facultad para ver si hay algún documento que él se fue a asistir o cosas así. Eso se guiaron nomás a base de su título que estaba firmado por el papá en el hecho y yo quería hacer, ¿verdad? Cosa que ellos mismos argumentaron que hicieron, ¿verdad? Entonces ellos tienen que ser interpelados también, ¿verdad? Bueno, hoy este se va a cocinar todo. Hoy en la tarde, noche en el asado, ya, listo, más alto. Yo jamás voy a pisar la cárcel. Porque la fiscalía pues tiene que investigar todos los casos donde cual él firmó. Y cosa que no va a pasar porque la fiscalía pues no quiere trabajar. Es la primera, si llega a pasar es el tema de desencajonar expediente, la primera que va a ser investigada va a ser la ex fiscal general Sandra Quiñones. Y después lo ve todo velar cuera. Pachi Núñez, Taiterey, ellos, todos entre ellos se salvaron cuando este burro matriculó estaba dentro de la magistratura. Y muchísimos más siguen. Sí, acá hay en Ñemby, por ejemplo, hay uno que es de la magistratura, luego también que es juez. Él está con permiso, con goce de sueldo, siendo candidato a concejal por Ñemby. ¿Por qué? Porque está dentro de la logia. Y merece te ir. Entonces ellos se arropan todo. Y sobre la cuestión de este señor que estaba escuchando sobre el tema de la educación, ¿cómo va a esperar que si tu propio gobierno quiere que vos seas un analfabeto y burro matriculado, va a esperar que te enseñe, que te eduque? No, eso no va a pasar. Si ellos mismos dijeron que el niño y la niña que no sepan leer ni escribir, no tiene que pasar, o sea, tiene que pasar de grado, no tiene que repetir. Entonces, me decía, hay muchos niños en la cuadra, o sea, está de grado, no te di cuenta, no te di cuenta. O sea, capaz que todos los valores de antaño ya se perdió, así como dice el señor Juan. Todo ya se perdió, algunos que otros lo que cantan el himno, si no le hacen formar fila 45 minutos, y güey, ve al pedo, hablando al pedo la directora que pide plata. Hoy en día se gasta más plata en la escuela pública que en una escuela privada. Entonces, implementar el tema del celular en la escuela no. No, no, es prioridad. Porque nuestro país pues, no está preparado todavía como para la tecnología. De todas formas, en vez de que avance, pues se atrasa nuestro país. Dentro del celular, dentro de la batería, ni está incrustado el carbonato de litio. Es un veneno puro, o sea. Para este, vean, hermano. Te quema la neurona y te vuelve un adictivo. A la persona le vuelve adictivo el teléfono. Y cosas así, pero bueno. Acá ningún político va a salir a decir yo que estoy preocupado por nuestro país. y cosas así, pero bueno. Acá ningún político va a salir a decir yo que estoy preocupado por nuestro país. Bula, esto es de marketing, como te dice. Porque si querían mejorar algo más, ya mejoramos más. Pero íbamos a ser un país subdesarrollado de la gran pistola, ¿sí? Teniendo agua, tierra fértil, energía eléctrica, pero en vez de que ñandé ya explotar, ya nosotros somos explotados, al revés. Y es así, pero bueno, vaya, puta. El destino es este vira, güey. Cuídense los señores. Menú para hoy, don Juan, entra un tallarín. Aquí es el día de pasta, pero hoy entra un tallarín con estofado de carne y ensalada de lechuga, tomate y cebolla. Y jugo de zanahoria, ponémosla ya, chiche. Sí.
6: Bueno, último y me voy a la pausa.
7: Es de Yahoo, son los votantes colorados. Le vuelve a pasar lo mismo.
6: De Yahoo.
7: Sin resultado alguno, sin resultado positivo alguno, pero le vuelve a pasar.
6: Ay, es cierto, Iteco, así se debe pasar. A ver, buenas noches. Coincido con el oyente que dijo que la reforma educativa no resultó a sí mismo, sino solo es culpa del celular. Hace 15 años atrás mi sobrina estaba en quinto grado y no sabían aún la tabla de multiplicar. Ella ya formó parte de la reforma educativa anterior a eso, en tercer grado ya se aprendía la tabla también. Actualmente sí. Se eliminó la calificación 1 y las observaciones escritas de los profesores en las libretas de calificaciones. Los que implementaron fueron Nicanor, Duarte y Blanco Belgar. Ojalá cambie el sistema educativo. Otro comentario: fui alumna del colegio Presidente Franco en Asunción. En esa época las alumnas no podían asistir con el uniforme muy corto, maquillaje y color de cabello exagerado. Los alumnos con cabello corto y camisa dentro del pantalón, por ejemplo. Hace unos meses pasé frente a la institución y faltaba como 5 minutos para la hora de entrada y algunos alumnos esperaban sentados en la vereda esperando, vapeando. No lo pude creer. Lamentable, dice. Hacemos la pausa, señor Marce. Ya venimos.

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0: De vuelta, señora, señor, 4:23, 21 la temperatura en Asunción. Seguimos en Madrugada Monumental, ya estamos en la recta final de nuestra programación en esta última edición de la semana y ya acompañando a la gente que se está despertando, que está arrancando la jornada y lo quiere hacer bien informados, por supuesto. Acá tenemos los titulares principales de la jornada de hoy, viernes 25 de septiembre del año 2026, y también tenemos todo lo que ocurrió en la noche y madrugada, y también tenemos el menú del señor Juan. ¿Qué estira hoy?
1: No, te ya tira, te ya completaba el camionero, te hoy tira la tallarín, será hoy con tallarín. Hoy con el de pollo, si no, tú de carne, para elegir. Hoy coitera, para tallarín y mandí
0: pura. Bañado en queso rallado.
1: Queso rallado. Vas a Dios, oye, tallarín no le cogen la queso rallado, y algunos vean. Exactamente. Le bañamos y eso, esa pila jugo. Estaba en la igua, ya procesado, por ejemplo, ya andé esta, ya recuerdo la igua, muchas veces, no, ya, uy, allá, oye, fundí para ir, venían de la pizarra, ay, pues, o bueno, por ejemplo, el mercado, me diferente mercado, ¿ves? Entonces, me haya procesado, ya yo voy, ya puse la jugo, allá, mide de lado la gaseosa.
0: Bueno, última hora, condena de 8 años de cárcel a Rivas abre paso a un posible caos jurídico. Causó un daño irreparable, advirtió presidenta del tribunal. Sentenciado Hernán Rivas es escoltado del Palacio de Justicia tras escuchar su condena. Abogados vaticinan una revisión masiva de fallos del jurado de enjuiciamiento magistrado en su periodo, y aparece en la foto él siendo escoltado ahí. Desenlace tras haber hasta presidido el jurado de enjuiciamiento. Finalmente, el ex senador colorado Hernán Rivas fue condenado ayer por tener y usar un título falso de abogado. Contundente, estamos ante un alumno fantasma, concluyeron jueces tras haberlo protegido por varios años. Ahora, legisladores cartistas dicen sentirse estafados por él. Hoy habrá otro intento. Asunción, sindicatos toman comuna y exigen aprobar contrato colectivo. Comisión Especial de Senadores, investigación sobre los fondos del IPS inicia con convocatoria del Contralor. Fútbol Eno del Sur Santa Fe 2026, la Albirroja juega hoy ante Argentina por repetir la hazaña de lograr el oro, dice Última Hora en portada.
1: Bueno, acá tengo la dirección de operaciones tácticas que acompañó la tradición procesión de honor a la Virgen de las Mercedes, que se habían realizado en mediación de la histórica sede de la comandancia. Lizada brindó el acompañamiento musical durante el recorrido.
0: Vamos a la tapa del diario Extra, y también es protagonista en la tapa de Extra Hernán Rivas, Juan.
1: Exacto.
0: Condenado por ser abogatrucho, espectacular.

0: al relatar lo ocurrido en el reservado de Sanlo. Lanzaron un nombre con relación al chisme escandalete por la relación entre TikToker y político. La versión del supuesto amante de un aspirante presidencial hizo que un influencer aludido saliera a responder. Otros tomaron en broma. Tacón Burrebo, que dijo que antes que a políticos prefería a las señoras de edad. Joven menor será extraditado, hasta la internaron en psiquiátrico para separarle del novio, dice el diario Extra en su portada.
1: Bueno, en la ciudad de Minca, Guazú, la zona de Alto Paraná, justamente personal de investigación de esa ciudad, de esa zona del este del país, está haciendo la investigación correspondiente en relación de un caso que había ocurrido, un asalto a mano armada en una empresa de CEL, ubicado en la dirección mencionada. Supuestamente un grupo entre 3 y 4 delincuentes armados habían irrumpido la madrugada de ayer a la empresa distribuidora de agua ubicada en el kilómetro 24, lado Mondague de Minca, Guazú, donde los delincuentes le redujeron y maniataron al guardia de seguridad del nombre Gabriel Paredes Miranda, 54 años, se apoderaron de una caja fuerte que contenía dinero en efectivo, además su escopeta, y para huir del lugar se llevaron el vehículo de la empresa, una camioneta Mitsubishi Montero año 2006 color plateado. Posteriormente los delincuentes dejaron abandonado dicho vehículo, por la caja fuerte ya no.
0: Bueno, página 2 y 3 de última hora. Condenan a 8 años de cárcel al ex senador cartista Hernán Rivas. Culpable.
1: Culpable soy yo.
0: Hey, Hernán Rivas. Tribunal de sentencia determinó que ex legislador no es abogado y su título no es legal. Fantasma. La presidenta del tribunal al dar la sentencia calificó a Rivas de alumno fantasma. Estafados. Legisladores cartistas alegaron que Rivas los engañó afirmando que era abogado. Crítica. Opositores cuestionan desmarque de los miembros de Honor Colorado sobre caso Rivas.
1: Bueno, ahí vamos a la zona de Cazapá, la zona Taba, y resulta ser que durante la persecución y desde ayer la policía pudo recuperar un vehículo Toyota IST color azul. Este vehículo fue robado a jurisdicción en la comisaría segunda de Fernando de la Mora y fue localizado en esa zona, y gracias a la persecución fue abandonado en esa dirección mencionada. Por otra parte, la policía de investigaciones también de Cazapá habían realizado un allanamiento de vivienda en persecución de un caso abigeato. ¿Qué es lo que encontraron? Que encontraron, por ejemplo, herramientas que se había utilizado para el efecto. Ese allanamiento por abigeato en la zona de Aba y incautaron armas, trampa, revólver y otra evidencia. El procedimiento se había realizado en la compañía Santa Teresa, distrito de Abahí, departamento de Cazapá. En síntesis, en relación del caso, no hay detenido, pero sí encontraron evidencia que utilizaron, por ejemplo, los demás serruchos para cortar la carne.
0: Bueno, y ahora nadie le conoce a Hernán Rivas, Juan.
1: Nadie.
0: Sí, nos mintió a todos. Nos engañó, Gustavo Leite. Leite, Hernán Rivas nos mintió y caímos casi todos. Tras la sentencia en primera instancia, 8 años de cárcel al ex senador colorado Hernán Rivas por el caso de título falso de abogado, con el que llegó a ser representante del Congreso y hasta presidente del jurado de enjuiciamiento de magistrados, el senador colorado cartista Gustavo Leite reaccionó señalando que todo fue producto de un engaño por parte del ex legislador hacia los parlamentarios de Honor Colorado. Caímos casi todos.
1: Caímos en una bolsa.
0: Qué lástima, nadie sabía.
1: Nadie sabía. Bueno, acá tengo el informe, dice que descubren red de tráfico de oro entre Paraguay, Brasil, Panamá, Turquía, y el operativo se llama Aurelia. El Ministerio Público y la Policía Nacional habían llevado a cabo día de ayer 10 allanamientos simultáneos en el marco de una investigación que estaría relacionada a la incautación descarga de oro que tuvieron lugar hace meses en el Aeropuerto Internacional Silvio Pettirossi, en el Luque. El operativo de hoy, denominado Operativo Aurelia, consistió en el allanamiento en distintos recintos privados de Asunción, y uno de los procedimientos tuvo lugar en una vivienda en el barrio Carmelita de la capital y otro en el barrio Manoná en la ciudad de Departamento Central. Alrededor de las 6 de la mañana se produjo el allanamiento, según detalló el comisario Luis López, jefe de Departamento contra el Crimen Organizado.
0: Lisa Arega tampoco sabía nada, Juan. Dice que se siente estafada por el ex senador. La senadora colorada cartista Lisa Arega Valiente afirmó sentirse engañada y se autocalificó como víctima del ex senador Hernán Rivas por creer en su título de abogado, que cayó en duda y fue calificado de falso en la justicia. Rechazó ser parte de la confabulación para que haga un abogado, para que un abogado Mau se haga cargo del jurado de enjuiciamiento de magistrados. No obstante, ella y su bancada se encargaron de que en el Senado Rivas sea ungido como juez de jueces. al designarlo como miembro del órgano

0: extra poder.
1: Bueno, en la zona de Alto Paraná, resulta ser que ayer se inauguró, por ejemplo, el cuartel de los grupos Lincen. Acá vos estás, güey, bebés en el cuartel, güey. Pibes tenía ese gobernador oficial, el cuartel tenía hogar de Corea, a veces a meta, pero yo reflexionaba, pero me hizo el cuartel, no. Inclusive, según estuvo presente en la inauguración, el dueño de casa del comisario general Ramón Aquino, el comisario general, el director de policía de acá de Asunción, se fue el ministro del Interior, Enrique Riera, el señor comandante Silvio Silguero y otra autoridad más. Bueno, hizo que inaugurar la coanga, pero con la pendiente cuartel, pero con la moto, pues, inclusive con dron, como volvemos a ver esta mañana. Para darle seguridad a todos los altos paranaenses, porque el último tiempo fue muy golpeado y ojalá que pueda conseguir, porque si no, iba ahí está la situación, Matías.
2: Bueno, critican al cartismo por presentarse como estafados por Rivas. La senadora Esperanza Martínez del partido Participación Ciudadana cuestionó ayer al cartismo por intentar desligarse de su responsabilidad tras haberlo respaldado políticamente todo el tiempo en que legisladores de la oposición ya planteaban la duda sobre su idoneidad y veracidad de título de abogado, siendo un representante del Congreso donde se juzga a jueces y fiscales. Ahora ellos se declaran como los principales estafados, no como cómplices, y claro, es que no quieren o es que no tienen otra opción para evitar la vergüenza pública que hoy significa el caso Hernán Rivas, un desprestigio internacional para el Senado y una catástrofe institucional para la democracia paraguaya, expresó ayer la legisladora opositora.
1: Bueno, en la zona del Chaco, acá tengo el informe de la comisaría 14, Rosaleda, intervino un accidente de tránsito con derivación fatal que había ocurrido día de ayer, aproximadamente las 2:30 de la tarde, en una zona de Campo Carén, específicamente en un camino interno de la estancia Alto Chaco. En el lugar de los intervinientes constataron que el vuelco de un vehículo de la marca Ford, modelo Explorer, color blanco, y hallándose al costado del rodado una persona de sexo masculino, quien se encontraba ya sin signo de vida. Posteriormente fue identificado como Jorge Armando Martínez Velázquez, paraguayo de 35 años, que se encontraba al bordo de ese vehículo. Posteriormente el cuerpo enseguida fue trasladado al médico, o sea, en la morgue judicial, a la espera de su familiar.
2: No llegó solo, tuvo respaldo dos veces para presidir el jurado de enjuiciamiento de magistrados, dijo Raúl Benítez. Legisladores de la oposición reaccionaron ante la reciente condena dictada ayer a 8 años de prisión al ex senador colorado Hernán David Rivas. Consideraron justo el fallo a la vez de ejemplar. No obstante, indicaron que no solo Rivas tiene responsabilidad en haber llegado incluso al jurado de enjuiciamiento de magistrados, sino el cartismo, grupo político que lo impulsó.
1: Bueno, en la ciudad de Pané, ahí también había realizado allanamiento de policía ante narcóticos, donde se lo detuvo a Jordan Santiago La Rosa Cabral, de 19 años, y la otra vivienda fue detenido Dalia Candela García Miranda, de 21 años. La policía puede encontrar todo tipo de droga y marihuana. En ambos casos intervino el agente fiscal Rodrigo Espínola.
2: Causas de Hernán Rivas en el jurado de enjuiciamiento de magistrados son habilitadas en una página web desde el 18 de agosto. Informáticos vienen diseñando una página web con los datos. Creadores de la página web piden ayuda a la ciudadanía para seguir avanzando en los casos. La nueva página web tiene los expedientes donde participó Hernán Rivas, son de acceso libre y gratuito al ciudadano.
1: Bueno, ayer también se provocó un accidente de tránsito con derivación fatal a la zona de Toro Blanco. No, obvio, está la Toro Blanco, ahí vean la mitad. Ese queda, por ejemplo, la jurisdicción de Caguazú. Ahí, por ejemplo, un vehículo, se iba una familia, creo que se adelantó uno de los vehículos, perdió el control, dio unas cuantas vueltas al costado de la ruta y lastimosamente un chico menor perdió la vida y los demás integrantes sufrieron graves lesiones, tuvo que ser trasladado en los diferentes hospitales. El informe dice un aparatoso vuelco de vehículo dejó como saldo un pequeño fallecido de 3 años y varias personas lesionadas. El percance había ocurrido día de ayer a la altura de kilómetro 187-700 de la ruta 02, conocida como Toro Blanco, distrito de Caguazú. El automóvil involucrado en la marca Toyota color blanco, guiado por el señor Ezequiel González. Y también estuvo como acompañado del menor fallecido, otra persona de nombre Leticia Ortiz Villero, de 25, y otro menor de 5 años. Ahí estuvo presente la policía, también personal de los bomberos voluntarios que se hicieron cargo para su asistencia y traslado en el hospital.
2: Bueno, y el ex senador Rivas se suma a la lista de condenados de honor colorado, ajusticiados. Desde el 2021, varias figuras políticas de la ANR recibieron condenas. ¿Querés saber quién es, por ejemplo, Juan?
1: Sí.
2: Oscar González Daer, ¿te acuerdas?
1: Sí, me acuerdo.
2: Uno de los dirigentes colorados y más poderosos de Duque. Una figura estrechamente asociada al cartismo en agosto de 2021. Lo condenó a 7 años de prisión por enriquecimiento ilícito y declaración falsa. Está también Ramón González Daer, hermano de Oscar González Daer. Cintia Tarragola, exdiputada, con un antecedente diferente porque su condena se produjo en Estados Unidos. Está Ñoño Núñez, el hermano de Bachi Núñez.
1: ¿En su casa?
2: Sí, otro caso. El exgobernador y presidente Ayes y exdiputado, hermano del actual titular del Congreso, Bachi Núñez, en diciembre del 2023 fue condenado a 11 años de prisión por el desvío de aproximadamente 42.500 millones de guaraníes de la gobernación de presidente Ayes. Erico Aleano, Hugo Javier, Hilario Adorno, Carlos Franco, y la lista es interminable.
1: Ay, fue pollo.
2: Pero el único que, uno de los pocos que llegó a Tacumbú fue Hugo Javier. Uh-huh. Después la mayoría.
1: Genón, ¿te lo interesa?
2: O Parey.
1: Bueno, en la ciudad de San Lorenzo, personal de esa comisaría habían realizado dos procedimientos de detención de dos personas. Uno no respetó su arresto domiciliario, el otro sí que por robo. Su detención se produjo anoche cerca de las 21:30 aproximadamente, donde luego detuvieron a Lisandro Damián Cepede Benítez, de 22 años. Esta persona supuestamente había robado un teléfono celular propiedad de Aníbal Mesa Mareco, de 62 años.
2: Bueno, última pausa de la noche. 4:39, 21 la temperatura.
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8: Estamos de vuelta a 4:46, 21 la temperatura. Investigación sobre fondos del IPS inicia con convocatoria al Contralor. Comisión Especial, el senador Dionisio Amarilla señaló que se centrarán primero en IPS. Bancos buscan recabar información sobre los requerimientos financieros y el manejo de los fondos.
9: Bueno, en la zona de la ciudad de Capiatá resulta ser que ahí, por ejemplo, hubo un accidente de tránsito. Un motociclista cayó de su biciclo. Sufrió lesiones, la policía lo trasladó en el hospital regional de Capiatá. Y bueno, posteriormente salió y quiso escapar. La policía aparentemente estaba en estado etílico. Y cuando le alzó, le dijo, ya caminera, se fue en la patrulla caminera para hacerle la prueba. Él se negó. Y se le comunicó al representante del Ministerio Público, le dijo, déjale detenido. Estamos hablando de José Carlos Saldívar Castillo, de 38 años.
8: Combustibles, subas oscilan entre 27% y 43% desde febrero. Es la quinta suba del año. Petropar subió precio del diésel 495 guaraníes y la nafta premium 150.
9: La ciudad de Limpio, también personal de la Comisaría Novena logró la detención de dos personas. Una por tentativa de robo, donde fue detenidos Derly Daniel Soto Vázquez, de 25 años, y la otra persona que tiene orden de captura por robo. Estamos hablando de Enrique Guzmán Gil Flores, alias Chino, de 22 años.
8: Sindicatos toman comuna y exigen la aprobación del contrato colectivo. A días de las elecciones se busca aprobar beneficios para funcionarios. Se duda de que fuese un canje político. Nueva sesión, junta volverá a sesionar hoy para ingresar contrato ante presión de sindicatos.
9: Bueno, en la zona de Mariano Roque Alonso, también en comisaría décima, durante los recorridos logró la detención de un hombre que contaba orden de captura por violencia familiar, Juan Eduardo Moreno Vargas, de 27 años.
8: Derlis León recicla funcionarios de la comuna y Ministerio de Salud en IPS. Con respecto a la crisis en IPS, hay cambios, gabinete, AOP, organización y calidad con nuevos directores en la nueva administración. ¿Con qué nos vamos, señor Juan?
9: Bueno, la comisaría 12 de la ciudad de Itácomo también logró la detención de una persona que contaba orden de captura por violencia familiar, Nidio Caballero Vázquez, de paraguayo mayor de edad, y la comisaría 32 le logró la detención de una mujer en este caso, que ingresó en un supermercado para realizar robo, pero fue sorprendido y también se le produjo su detención. Leticia Rangel Telle Jiménez, de 31 años.
8: Pronóstico extendido, esto dice la Dirección Nacional de Meteorología para este fin de semana. Hoy viernes 25 de septiembre, mínima 19, máxima 34, cálido a caluroso, cielo parcialmente nublado, vientos del noreste. Mañana sábado, mínima 24, máxima 37, muy caluroso, cielo parcialmente nublado, vientos del noreste. Y el domingo, atendere, Juan, sí, mínima 25, máxima 38, muy caluroso, cielo parcialmente nublado, nublado, vientos moderados del norte. El lunes 28 de septiembre, mínima 26, máxima 39, muy caluroso nuevamente, cielo parcialmente nublado, nublado, vientos moderados del norte. Y el martes 29 de septiembre, mínima 23, máxima 34, cálido, caluroso, cielo mayormente nublado, vientos del norte, luego variables, lluvias dispersas con ocasionales tormentas eléctricas. Llueve el martes, dice Meteorología. Y nosotros nos vamos, señor Juan. Ya. Nos reencontramos en el primer minuto del día lunes con una edición más de Madrugada Monumental. ¿Qué pasó, Juan? ¿Eh? ¿Qué pasó? Ah, por el Amigo 80M, por el canal 18.3, por el canal 27 de Tigo y a partir de la una en Duplex con...

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9: 5:00 de la mañana, buen día señora, buen día señor. Gracias por acompañarnos. Bienvenidos y bienvenidas a una nueva edición de La Lupa, que arranca a través de Monumental en esta jornada de viernes 25 de septiembre de 2026.
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0: Con una temperatura de 21 grados y el cielo despejado, estamos iniciando la mañana de hoy, señora, señor, 82 el porcentaje de humedad y vientos que soplan del este-noreste a 13 kilómetros en la hora. Vamos a tener una máxima de 34, día caluroso, con cielo parcialmente nublado y vientos del noreste, dice la Dirección de Meteorología. Una semana que de hecho se completa ya con calor y la siguiente será exactamente igual. En el interior del país, buen día para Concepción, mínima de 21, máxima de 36. ¿Qué les parece? Muy caluroso, cielo parcialmente nublado, vientos del noreste, dice Meteorología. Mismo pronóstico para la zona de Villarrica. Y en Villarrica, la mínima pronosticada es de 19, la máxima de 33. Para Encarnación en el sur, fresco al amanecer, caluroso por la tarde. Cielo parcialmente nublado y vientos del noreste. La mínima 17, la máxima de 32 grados. En Ciudad del Este, fresco al amanecer, caluroso por la tarde. Cielo parcialmente nublado y vientos del noreste. La mínima 18, la máxima de 31. Y en el Chaco paraguayo, para Mariscal Estigarribia, pronostican una mínima de 23, escuchen la máxima, 39. Muy caluroso. Cielo parcialmente nublado y vientos del norte es lo que indica el pronóstico. ¿Cómo va a estar en los próximos días? A ver qué dice el pronóstico extendido de la Dirección de Meteorología para el feriado, inclusive. Para mañana, mínima de 24, máxima de 37. Muy caluroso, cielo parcialmente nublado y vientos del noreste. El domingo, mínima de 25, máxima de 38. Muy caluroso también, cielo parcialmente nublado, vientos moderados del norte. El lunes, mínima de 26, máxima de 39. Muy caluroso, cielo parcialmente nublado a nublado y vientos moderados del norte. Y el martes, mínima de 23, máxima de 34. Cálido a caluroso, cielo mayormente nublado, lluvias dispersas con ocasionales tormentas eléctricas. Repito, a esta hora de la mañana, 21 de temperatura, el cielo está despejado, la humedad 82% y vientos del este-noreste a 13 kilómetros en la hora. En Ciudad del Este, 18 de temperatura, el cielo está despejado, la humedad 96%, vientos del este-noreste a 4 kilómetros en la hora.
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0: Señores, gracias por acompañarnos. Gracias por estar con nosotros y bienvenidos a esta que es la mañana de Monumental, a esta que es la mañana de 1080 AM. El gusto de poder compartir con todos, el gusto de poder estar de nuevo en este cierre de semana, en esta jornada de 25 de septiembre. Indudablemente, la información más destacada tiene que ver con los 8 años de prisión para Hernán Rivas. Ha sido elocuente, determinante, categórico el tribunal y su presidenta ha dado a conocer esta decisión diciendo que Hernán Rivas fue un abogado fantasma. Más duro aún fue el juez Juan Carlos Zárate, quien le dijo a Hernán Rivas que ha sido una deshonra para el pueblo paraguayo en general y que ha atentado contra el orden constitucional de la República al haber utilizado poderes del Estado para poder conseguir lo que pretendía. Porque no solamente lo hizo desde el legislativo, fingiendo ser abogado, mintiendo ser abogado, sino que también utilizó al Poder Ejecutivo como para poder conseguir esas acreditaciones que le permitan llegar hasta el jurado de enjuiciamiento de magistrados. Hernán Rivas tuvo el tupé de sentarse frente a jueces y fiscales y decirles si es que eran culpables o inocentes por la forma en la que llevaban sus investigaciones o que realizaban su trabajo. Hoy vamos a desglosar, vamos a desmenuzar qué fue lo que pasó y vamos a tener detalles muy, muy, muy importantes respecto al caso Hernán Rivas en particular. 8 años de cárcel, fue un voto dividido porque las dos juezas, Yolanda Portillo y María Fernanda García, fueron las que decidieron estos 8 años, mientras que el voto disidente fue de Juan Carlos Zárate, quien votó por 14 años de cárcel. William Domínguez, ¿cómo te va?
1: Bien, Santi, un saludo para todos, buen día. Bueno, vamos a tener un fin de semana largo. El lunes es feriado, se adelanta el feriado de la batalla de Boquerón para el día lunes, así que mucho movimiento vamos a tener todo este fin de semana y como estábamos escuchando, vamos a tener también un fin de semana caluroso hasta justamente el lunes. Entre otras cosas, esta mañana, Santi, también vamos a ampliar lo que pasó en el departamento de Canindeyú.
0: ¿Qué pasó ahí, William?
1: Le prendieron fuego al vehículo del periodista César Candia.
0: A la pucha.
1: Que es de ese departamento. Él actualmente administra una página que se llama Noticias al Día, que allí publica todo lo que está ocurriendo en el departamento de Canindeyú. Además, es corresponsal del SNT. Lo que se puede ver en el circuito cerrado es que un hombre encapuchado ingresa a su vivienda, le derrama combustible al vehículo y le prende fuego. Ahí está. Ahí estamos compartiendo ahora el circuito cerrado.
0: Qué bárbaro.
1: De esta persona que ingresa a la vivienda, le derrama combustible al vehículo y le prende fuego. Lo que publica su página, la página Noticias al Día, es que a la medianoche, luego de una extensa jornada de trabajo, César Candia se disponía a descansar cuando escuchó un fuerte ruido que alertó a su familia y al revisar las cámaras de seguridad pudieron constatar que su vehículo estaba siendo consumido por las llamas. Las imágenes muestran a una persona con el rostro cubierto rociando combustible sobre el automóvil y posteriormente provocando el incendio. Candia, corresponsal del SNT y C9N y administrador de uno de los medios digitales de mayor alcance del departamento Noticias al Día, calificó el hecho como un atentado contra su persona y su familia. Eso es lo que se publica en la página del periodista César Candia. La página se llama Noticias al Día. Y ahí podemos ver el fuego y también hay otro circuito cerrado, otra imagen donde se puede ver cómo quedó este vehículo, el automóvil del periodista César Candia. En la página no explica si es que él habría publicado algo que molestó a alguien.
0: ¿Cuál pudo ser el antecedente, verdad?
1: No, eso no se publica en la página. El Sindicato de Periodistas del Paraguay sí se pronunció, emitió un comunicado donde está el sindicato solicitando a las autoridades que se investigue lo ocurrido en el caso de este periodista, de César Candia. Publicando también, el sindicato también publica el circuito cerrado y pidiendo a las autoridades que puedan investigar este hecho.
0: Bueno, vamos a ampliar todo esto, indudablemente una información destacada que compartimos al iniciar la emisión de hoy. ¿Cómo te va, Samuel Acosta? ¿Cómo estás? Buen día.
2: Hola, ¿qué tal, Santo? Un saludo para vos, para toda la audiencia. En el ámbito económico vamos a hablar hoy de un anuncio que hizo ayer el presidente de la República. Dos inversiones que sumadas dan 900 millones de dólares para Paraguay. Uno tiene que ver con JP Morgan Natural Capital, un grupo de inversión que va a destinar 200 millones de dólares a una plataforma forestal en Paraguay. Le vamos a traer los detalles respecto a eso. Y el segundo, que es un tema bastante interesante, que ya lo habíamos de alguna manera comentado esta semana, se habla de una inversión de 700 millones de dólares para un centro de entretenimiento en la zona de la costanera norte de Asunción. Ayer habló el presidente de la República. Hay una empresa que se llama Life Nation, que tiene ya experiencia de este tipo de lugares de entretenimiento en Chile y en Perú, que según el presidente, que después lo vamos a escuchar, se concretó, digamos, o se confirmó la intención de una, de un estadio de espectáculos en la zona de la costanera, un centro de eventos, un hotel y un shopping, y que las obras incluso podrían arrancar en 2027. Así que le vamos a traer los detalles al respecto de eso. Y después vamos a revisar también, con el ajuste que hizo ayer Petropar, cómo quedó el tablero de los aumentos en cada uno de los combustibles y el impacto que eso significa para la economía de la gente.
0: Muy bien, señor. 11 minutos de las 5 de la mañana. Tenemos que hacer la primera pausa, disfrutando siempre de nuestro mate, de la mano de Yerba Pajarito, que es la yerba que, por supuesto, está con nosotros. Saludando a Susana, a nuestros anunciantes, a la gente que nos acompaña. ¿Cómo te va, Susana? Buen día.
3: ¿Qué tal, Santi? Buen día para vos, los compañeros. Y la verdad es que muy feliz por los 8 años de cárcel a Hernán Rivas. Es algo que todos estábamos esperando que suceda. Y mientras tanto, todos estos procesos, mientras los escuchamos a ustedes para informarnos de lo que pasa día a día, lo hacemos como tomando matecito con yerba, Pajarito. 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
11: 5 de la mañana con 22 minutos. Estamos en comunicación con César Candia, periodista del SNT, a cuya casa llegaron y encendieron el vehículo.
12: Sí, le derramaron combustible al vehículo y le prendieron fuego. Eso es lo que se puede ver en el circuito cerrado que da a conocer la página Noticias al Día, que es justamente la página en Facebook que administra César Candia.
11: César, ¿cómo estás? Buen día, te saluda Santiago. Estamos con William, con Samuel aquí en Monumental.
13: Buen día, Santiago, también allá a los compañeros y a la audiencia. Buen día, una manera... Claro. De decir, ¿verdad? Después de lo ocurrido anoche, justamente a la medianoche, exactamente para ser preciso, 12:06, donde se puede ver en imágenes del circuito cerrado de nuestra vivienda, donde un hombre llegó encapuchado, derramó aparentemente combustible por nuestro vehículo. Y e incendió, ¿verdad? Pasamos un susto tremendo. Con los 30 años que tengo, nunca en mi vida pasé un susto tremendo así como pasamos hoy con la familia, Santiago.
11: ¿Venías denunciando algo que te hace suponer puede guardar relación con eso? ¿Tiene que ver con las elecciones, con el ambiente político que se viene? ¿Hay algún enfrentamiento que se haya dado, alguna publicación que pudo haber generado todo esto, César?
13: Bueno, lo último diría yo, Santiago, y audiencia en los últimos días, incluso podría hablar de meses también, lo que veníamos publicando es al candidato a intendente de Yacicaní por el Partido Colorado, Julio Vera Benítez, que en su momento ustedes también recordarán que intentó censurarnos por una publicación que hicimos por un caso de abigeato, donde se iba a allanar su casa, nosotros conseguimos la orden de allanamiento, publicamos esto y por eso era que no denunció. Y ahora, la semana pasada, hizo una amenaza de muerte contra un señor aquí de la zona de Yacicaní. Yo había publicado eso en mis redes sociales. Luego, posterior a eso, durante el fin de semana y ayer justamente volvimos a publicar un audio de él solicitando en algún sentido perdón a la familia, que fue solamente caureguando y que le rogaba al señor para que pueda mandar borrar la publicación porque le perjudicaba muy grande a él y también a toda su familia en sí y también al equipo político que pertenece aquí en Yacicaní. Eso es lo más pesado, diríamos, periodísticamente lo que veníamos denunciando también. Después todo normal, lo que los muchachos envían ahí, también nosotros enviamos, normal yo diría, pero eso es lo más fuerte que veníamos denunciando como medio de comunicación local aquí en Yacicaní, Santiago.
11: ¿Pero eso generó en algún momento alguna amenaza, alguna advertencia? ¿Baja la publicación, no sigas con esto, mira que te puede pasar tal cosa?
13: Obviamente que sí, el famoso ni en Mehuepe los vecinos decían hasta cada vez que se emborracha el tipo se acuerda de vos, parece que te quieren hacer algo. La vez pasada un familiar también me dijo así y nos estábamos cuidando justamente, pero lastimosamente pasó esto.
11: Uh-huh. Y formalmente, digamos, ¿vos hiciste en algún momento alguna denuncia, alguna publicación advirtiendo sobre eso? ¿Fuiste hasta la policía, hasta la fiscalía? ¿Hay algún registro de eso, César?
13: Bueno, la vez pasada, no te quiero mentir en números, pero fue en este mes nomás que me comentaron que estoy mandando a hacer una obra unos 10 minutos de casa y entro y salgo así normal, ya diría, y en medio de ese me dijeron de que se estaban acordando de mí personas muy poderosas aquí del departamento y que había una buena cantidad de plata por mi cabeza. Pero fue eso en medio del roce político que se tiene también por acá, y también estábamos publicando un señor que era un supuesto estafador de la zona y compañía, y luego los vecinos me avisaron de que ellos pudieron ver a una camioneta de color blanco a inmediaciones de ese lugar donde estoy mandando a hacer una pequeña obra, ¿verdad? Y que dentro de esta camioneta había personas armadas con armas largas. Hasta ahí lo que me contaron los vecinos. Luego estuve investigando y le hablé a un señor ahí a cercanía del lugar donde se vio esa camioneta y me dijo, a mí también me asustó la camioneta porque quedaron mucho tiempo y ni siquiera nos abrieron la parabrisa, y hasta inclusive me envió esa foto. Nosotros habíamos publicado esa foto que también la veo especial, de que supuestamente había personas armadas dentro del vehículo, y que estaba, me envió esa foto. Nosotros habíamos publicado esa foto que también la veo especial, de que supuestamente había personas armadas dentro del vehículo, y que estaban con armas.

0: ¿cómo te digo? Denunciaron eso.
1: Ahora, con todo esto que estás relatando, César, te hago la pregunta directa porque creo que es relevante. ¿Vos esto que pasó atribuís a Julio Vera?
0: No quiero pecar, Santiago, y quiero que me disculpes en ese sentido, pero ya que vos me preguntaste nomás sobre algunas últimas publicaciones fuertes que nosotros estamos haciendo, por eso nomás te traigo también esa colación, Santiago.
1: Claro, correcto. No, me parece interesante el relato y el contexto, porque claramente acá hay elementos que pueden conducir con todo eso que estás diciendo y con todo lo que estás relatando a que se tenga una línea investigativa con respecto a él. Estamos muy cerca de las elecciones, hay cuestiones que pueden llegar a molestarle eventualmente. Claro que habría que escuchar también lo que dice respecto a esto. Pero el circuito de seguridad muestra estrictamente esa parte que estamos viendo. No se ve que alguien fuera de la casa se pone la capucha, ingresa. Todo lo que se ve es esto que estamos teniendo al aire en este momento, César.
0: Exactamente, Santiago. También lo que pudimos observar en otra cámara que tenemos también por la casa, de que se retiró encima de una motocicleta y luego se dirigió, tomó la rotonda de Yacicañí y se dirigió hacia la ciudad de Curuguay. Eso es lo que pudimos también observar, Santiago.
1: Ya. César, vos en este momento estás bien, tu familia está bien, no sufrieron ningún tipo de daño a raíz de esto y en lo material, digamos, ¿cómo quedó el vehículo?
0: Bueno, en lo material, Santiago y audiencia, el vehículo 60-70% diría yo que se quemó todito, ¿verdad? Pero luego lo emocional, estamos mal, ¿para qué te voy a negar, ¿verdad? Pero ahí estamos y con esto también vivo y tomo más fuerza en decir que no nos van a hacer callar con esto, porque es evidente que es contra mi persona, contra mi integridad y contra nuestra labor periodística, porque por otro lado no creo. Mi pareja, por ejemplo, es una profesional abogada, pero no tiene trabajo así tan pesado, podemos decir, con gente que se involucra en narcotráfico, ni nada que ver, ¿verdad? Pero con esto digo y estoy muy seguro de que es contra nuestro trabajo periodístico, Santiago.
1: César, gracias. Fuerte abrazo y la solidaridad desde aquí por parte de todo el equipo también.
0: Gracias, Santiago y audiencia.
1: Hasta luego. César Candia, periodista en la zona de Canindeyú, que cuenta y relata antecedentes y situaciones que deben ser tomadas en cuenta por el Ministerio Público.
2: Lo que él mencionaba con respecto a el concejal colorado y candidato a intendente Julio Vera Benítez, encuentro que el diario Última Hora, en su versión digital, publicó el 21 de febrero de este año: denuncian a concejal de Yacicañí por presunta apropiación. Un productor de Villa Gatimí, departamento de Canindeyú, denunció al concejal colorado Julio Vera Benítez de impulsar maniobras judiciales para quedarse con un inmueble. Esto, y bueno, entre otras cosas más, que ya en su momento se había publicado contra este concejal colorado, que hoy es candidato a intendente allí del departamento de Canindeyú, específicamente del distrito de Yacicañí.
1: Bueno, señores, vamos a hacer la pausa. Y a la vuelta de la pausa vamos con los títulos de los diarios, lo que dice la prensa en la mañana de hoy, ya que en este bloque desarrollábamos esta información con César Candia. Hacemos la pausa. Enseguida, tapas de diarios aquí en la mañana de Monumental.
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6: 5 de la mañana con 42 minutos, señores, estamos en la mañana de Monumental, momento de compartir los títulos de los diarios. Lo que trae la prensa en la jornada de hoy, traemos el diario Última Hora con su título principal, William.
7: Condena de 8 años de cárcel a Rivas abre paso a un posible caos jurídico. Causó un daño irreparable, advirtió presidenta del tribunal. Desenlace, tras haber presidido el jurado de enjuiciamiento. Finalmente, el ex senador colorado Hernán Rivas fue condenado ayer por tener y usar un título falso de abogado. Contundente, estamos ante un alumno fantasma, concluyeron jueces. Tras haberlo protegido por varios años, ahora legisladores cartistas dicen sentirse estafados por él. Y en la fotografía vemos a Hernán Rivas escoltado, saliendo del Palacio de Justicia, tras haber escuchado su condena. Abogados vaticinan una revisión masiva de fallos del GEM en su periodo.
6: En otro título más abajo, Asunción, sindicatos toman comuna y exigen aprobar contrato colectivo. Hoy habrá otro intento.
7: Investigación sobre los fondos del IPS inicia con convocatoria al Contralor, Comisión Especial de Senadores.
6: La Albirroja juega hoy ante Argentina por repetir la hazaña de lograr el oro. Fútbol de Odesur o en Odesur Santa Fe 2026. Y en contratapa por repetir la hazaña. Paraguay enfrenta a Argentina por el oro en los Juegos Odesur Santa Fe 2026 desde las 15. La Albirroja ya le ganó 2-1 al Albiceleste en fase de grupos y ahora va por repetir la historia de Asunción 2022. Vamos a la etapa de Extra.
7: Hernán Rivas, condenado por ser abogatrucho, ligó una sentencia de 8 años de cárcel. Como representante del actual Senado, había sido nombrado juez de jueces. Por unanimidad le pusieron como presidente del jurado de enjuiciamiento de magistrados en el 2023, pero su título era Supermau.
6: En otro tema, el diario Extra dice: pedí auxilio 10 minutos en el motel. Arriero terminó con la oreja mordisqueada. El hombre, que fue detenido varias horas tras el incidente con su amiga, que lo quiso forzar a un encuentro de a tres, dijo que fue víctima de una falsa denuncia. Me dio asco, afirmó al relatar lo ocurrido en el reservado de San Lorenzo. A él lo detuvieron al final, dice que fue porque supuestamente se negó a estar con dos mujeres al mismo tiempo.
7: Escandalete por la relación entre TikToker y político. Lanzaron un nombre con relación al chisme. La versión del supuesto amante de un aspirante presidencial hizo que un influencer aludido saliera a responder. Otros tomaron en broma. Tacumbú Revoque dijo que antes que a políticos prefería a las señoras de edad.
6: Hasta la internaron en psiquiátrico para separarle del novio. Joven Menó será extraditado. Y en la contratapa, el momento difícil ya quedó atrás. El volante del Gremio se recuperó sobre la hora de una lesión y no fue al Mundial. Villasanti retornó feliz a la selección paraguaya tras más de un año de ausencia. Vamos a la tapa del diario ABC. ¿Qué te pasa, Samu?
8: No puedo con lo de Tacumbú Revoque.
6: Que prefiera a las señoras.
8: No, el apodo me encanta. Ah,
6: sí. La tapa del diario ABC, señor.
8: Vamos ahora a ABC. Dice, condenan a ex senador Hernán Rivas a 8 años por su título falso. Tribunal de sentencia considera que reproche del acusado es elevado y trascendió la esfera particular por un daño incalculable a la ciudadanía. Exdiputado y ex senador Hernán Rivas usó título universitario falso para ser miembro y presidir el jurado de enjuiciamiento de magistrados, organismo constitucional que juzga a jueces y fiscales. Presidenta del tribunal calificó a Rivas como un alumno fantasma, cuyo supuesto paso por la universidad no dejó un solo documento de rastro. Cartistas lo promovieron y defendieron, incluso el presidente Santiago Peña llegó a decir, no me da vergüenza ni un poco, y lo llamó gran amigo.
6: En otro título, a la derecha, advierten que hay señales de desaceleración en los índices del consumo.
8: Petropar no se aparta de la tendencia y también ajusta sus precios.
6: Paraguay parte de la ruta internacional destinada al tráfico de oro.
8: Los sindicatos amenazan con parar todo en la MUNI, presionan a Junta para aprobar grotesco contrato.
6: Aliana afirma que no es prioridad dupla para vice. Presidente en ejercicio realiza gira partidaria. El diario Cinco Días, que tiene como título principal.
8: Trae hoy en portada, celebran a los mayores importadores del año. Un total de 21 empresas recibieron el premio de mayores importadores del año. A firmas que se destacaron por acercar a Paraguay productos de calidad, tecnología e innovación. Durante el evento se realizó un foro en el que especialistas analizaron las perspectivas del sector. Coincidieron en que el crecimiento económico, la inversión y las condiciones logísticas favorecen un cierre de año con un buen volumen de operaciones.
6: Señores, estos son los títulos de los diarios 5:47. Tenemos que hacer la pausa. A la vuelta de la pausa tenemos actualización de noticias. Esta es la mañana de Monumental.
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10: Hora 5:59 minutos en la República del Paraguay, temperatura en Asunción 21 grados. Hernán Rivas fue condenado a 8 años de cárcel. Fue encontrado culpable de producción mediata de documentos públicos de contenido falso y uso de documentos públicos de contenido falso. No obstante, seguirá en libertad hasta que la sentencia quede firme. Entró en vigencia el Plan de Seguridad Integrado de la Policía Nacional en el Alto Paraná. Implica el uso de cámaras corporales, drones y otros equipos que fueron donados por el sector privado. También se incorporaron al servicio 40 agentes lince y efectivos de otras unidades especializadas. Las áreas de acción serán determinadas de acuerdo a la necesidad. La Policía Federal Brasileña y el Ministerio de Trabajo del Brasil realizaron un operativo en Puerto Murtiño. La ciudad está ubicada frente a Carmelo Peralta, departamento de Alto Paraguay, zona de la ruta bioceánica. Fueron rescatados 23 trabajadores en situación irregular y en condiciones análogas a la esclavitud. También fueron incautadas 14 armas de fuego y municiones. La investigación apunta a un candidato a diputado federal por Mato Grosso do Sul, aparecido Carlos Bernardo. 80 países aprobaron una declaración que condena los ataques de Irán y los hutíes en Oriente Medio. El documento está respaldado por potencias extranjeras y estados del Golfo. El texto exige mantener abierto el paso de Hormuz en forma urgente. El pronóstico del tiempo indica que el día irá de cálido a caluroso en Asunción y Central, con cielo parcialmente nublado y vientos del noreste. Las temperaturas irán entre 20 y 35 grados. En el Alto Paraná la jornada irá de fresca a calurosa, con cielo parcialmente nublado y vientos del noreste. Las temperaturas estarán entre los 18 grados de mínima y 31 de máxima. Temperatura en Asunción 21 grados, en Ciudad del Este 18 grados.
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0: Jornada para todos. Estamos en la mañana de Monumental, en la mañana de 1080, en esta jornada de viernes. ¿Cómo te va, Rocío Pereira da Costa?
1: ¿Qué tal? Buen día, qué buen tema, Choquito.
0: Hermosa mañana, ¿verdad?
1: Pese a todo lo que va a decir en un rato, señor Juan, pues si llega a escuchar esto. Chiquito.
0: ¿Cómo se amanece un día como hoy, Rocío?
1: Oh, estamos de buenas, me parece. Muy bien, Choquito.
0: Esta música les dedico también a ustedes.
2: No, que cuando dijiste de norte a sur, de este a oeste, me hiciste acordar un tema de Pagoji, de los 90. Ajá. Creo que era de Euchan o algo así, y te veo bailando esas canciones, Tere, porque decía de norte a sur, de este a oeste, todo un mundo mesh, todo un mundo
1: un mes. Ah, mira, oh. Dios mío.
0: Roberto Hugo farmeando ahora.
3: No, está en modo viernes.
0: El día a día.
3: El día a día está
0: en
3: modo viernes.
0: El día. Todo el mundo mesh. Todo el mundo mesh. Bueno, señora, novedades en el ámbito político, en el ámbito judicial. Indudablemente el caso Rivas genera una repercusión gigante, Rocío.
1: Sí, así mismo. La movida que estamos viendo que están teniendo los cartistas, sobre todo, es declararse ellos como los estafados. Ellos fueron víctimas, había sido de Hernán Rivas. Veo, por ejemplo, una parte en la que le respondió Raúl Benítez a Gustavo Leite en su posteo diciéndole: señor, usted que se las da de ser uno de los intelectuales del sector cartista. Necesito que me cuente, por favor, cómo alguien como Hernán Rivas pudo engañarle a usted, por ejemplo. ¿Cuál fue el argumento tan convincente que utilizó para alguien tan intelectual como usted haya caído bajo sus engaños?
0: A mí me encantó la respuesta que le dio nuestro colega y amigo Diego Marini, Marma.
1: Sí, que le ofreció un vehículo.
0: Le dijo: tengo un auto que solo usamos para ir al supermercado, senador. Verlo es comprarlo. Demasiado inocente, vaya. Leíste.
1: No, así están, así están. En paralelo, siguen los darditos dentro del sector cartista. Encendió ayer, anteayer ya digamos, el miércoles, en la sesión, el senador Carlos Núñez tiroteando contra los gobernadores, tratándole de ladrones asquerosos. En la sesión, escuchen lo que dijo Carlos Núñez. Bueno, enseguida va a reproducir ahí Choquito. Mientras les cuento, ya los gobernadores sacaron ya un comunicado para responderle a Carlos Núñez. Indignadísimos estaban porque no dijo este gobernador, aquel gobernador. Toditos los gobernadores son unos ladrones asquerosos, dice el senador Carlos Núñez. Y él habla sobre el programa Hambre Cero. En paralelo a lo que se dice a voces, ustedes ya habrán escuchado también que el poder que ahora tienen los gobernadores se fundamenta en el capital que están movilizando a través de Hambre Cero. Eso es lo que concluyen la mayoría y con lo que también ellos suponen que hace que se envalentonen ahora y crean que ellos puedan marcar la agenda también dentro de las discusiones del sector cartista. Escuchemos lo que decía Carlos Núñez.
4: Para hablar mal de todos los gobernadores de la República del Paraguay, asquerosamente mundágico ahí. Dinero, miles de millones de dólares que le otorgamos, le está haciendo pasar hambre a ese pobre criatura en la escuela, desnutrido, con un caldito, una vergüenza, la comida que le sirven. Presidente, hasta así uno puede ser sinvergüenza. Yo creo que Podemos, en este momento que estamos estudiando el presupuesto general de la Nación, que última palabra tiene Senado, sería bueno recortar el gasto para aquellos sinvergüenza bandidos y cargar más para medicamentos. Quienes acudan a un centro de salud, a un hospital, los más humildes, los inmoria judea.
1: Y el comunicado de los gobernadores dice: senador Núñez, la política puede ser firme sin ser vulgar. El disenso puede ser contundente sin ser irresponsable. Los fueros protegen la función, no blindan la ofensa. Y a quienes fuimos elegidos para servir a nuestras comunidades, nos corresponde defenderlas con la misma firmeza con la que usted decidió cuestionarla. El Paraguay se construye desde los departamentos. No anuncian ninguna medida concreta, ninguna acción judicial. Dicen que están muy indignados por las acusaciones, pero hasta ahí llegamos. Veremos si es que finalmente recurren a algún otro instrumento o se quedan solamente en esta carta abierta que dirigieron a Carlos Núñez.
0: Bueno, hagamos una ronda, señores. Ronda de noticias en esta mañana de Monumental. Es viernes, arranca William Domínguez.
5: Reiteramos lo que pasó en el departamento de Canindeyú. Una persona encapuchada le derramó combustible y le prendió fuego al vehículo del periodista César Candia. Él actualmente se desempeña como corresponsal del SNT en ese departamento. Un hombre encapuchado se puede ver en el circuito cerrado. Cuando esta persona ingresa a la vivienda, derrama combustible en la zona del techo del vehículo, luego rompe el parabrisas y también derrama combustible dentro del automóvil para posteriormente ya prenderle fuego. Esta mañana conversamos con el periodista, él dijo que lo último que estuvo publicando guarda relación a un concejal y actual candidato a intendente del distrito de Yasecañé, que es justamente también de ese departamento.
6: En los últimos días, incluso podría hablar de meses también, lo que veníamos publicando es al candidato a intendente de Yasecañé por el Partido Colorado, Julio Vera Benítez, que en su momento ustedes también recordarán que intentó censurarnos por una publicación que hicimos por un caso de avigeato, donde se iba a allanar su casa, nosotros conseguimos la orden de allanamiento, publicamos esto y por eso era que nos denunció. Y ahora, la semana pasada, hizo una amenaza de muerte contra un señor aquí de la zona de Yasecañé. Yo había publicado eso en mis redes sociales. Luego, posterior a eso, durante el fin de semana y ayer justamente volvimos a publicar un audio de él solicitando en el buen sentido perdón a la familia, que fue solamente caureguando y que le rogaba al señor para que pueda mandar borrar la publicación porque le perjudicaba muy grande a él y también a toda su familia en sí y también al equipo político que pertenece aquí en Yasecañé. Eso es lo más pesado, diríamos, periodísticamente lo que veníamos denunciando.
0: Vamos hasta Francisco Ortiz, asalto domiciliario, falsos policías en Mariano Roque Alonso. Francisco, buen día.
7: Muy buenos días, Santiago, para vos, para los compañeros, para toda la gran audiencia. Efectivamente, estamos aquí en zona del barrio central de Mariano Roque Alonso. A mis espaldas tengo la vivienda que fue visitada por estos delincuentes disfrazados como supuestos agentes del Departamento Antinarcóticos de la Policía Nacional. Ingresaron al sitio, como bien mencionaba, al momento de llegar hasta las habitaciones, se anunciaron como agentes del Departamento Antinarcóticos. Allí atacaron al dueño de casa, un joven que trabaja en una empresa transportadora, a quien golpearon, arrojaron al suelo y lo esposaron exigiendo cierta suma de dinero. El joven respondió que no manejaba esta plata. Ya después los delincuentes revolvieron todas las habitaciones, lograron alzarse con dos teléfonos celulares, una riñonera que contenía la suma de 500.000 guaraníes, un monto ínfimo teniendo en cuenta la logística que manejó este grupo criminal para ingresar a la casa donde también se encontraba la abuela de 88 años de esta víctima. Afortunadamente no hicieron nada a la señora, pero ya después de cerca de 5 minutos volvieron a salir y escaparon del lugar. Se presume, Santi, de que habrían fallado objetivo porque la víctima mencionó que no maneja dinero en efectivo en grandes cantidades, que él trabaja como conductor de este camión de una empresa transportadora y que le llamó mucho la atención la forma tan aparatosa en la cual entró el grupo de delincuentes a su vivienda, disfrazándose como supuestos agentes de la Policía Nacional. En la zona hay cámaras, pero hay una cámara que se encuentra frente a esta vivienda que no grabó aparentemente el momento de la llegada de los delincuentes. La policía está en busca de otros elementos para identificar a los autores del hecho, que llegaron cerca de la 1 de la madrugada al sitio.
0: Sí, y estamos viendo la casa en sí.
5: Una casa muy humilde.
0: Una casa muy humilde, Francisco. Estábamos observando las imágenes que compartiste con nosotros.
7: Sí, realmente una casa muy humilde, no es una casa lujosa, por así decirlo. en cuanto a lo que es su estructura. Por eso también nos llamaba la atención a nuestra llegada el objetivo de los delincuentes, y también sorprendía mucho esto a la víctima, quien, repetimos, vive en la casa de su abuela. Esta es la casa de su abuela, 88 años, él suele viajar como chofer para esta empresa transportadora, pero le sorprendió el modo, la manera en que los delincuentes llegaron ya vestidos como policías para cometer este atraco, exigiendo cierta suma de dinero que obviamente la víctima no manejaba.
0: Claro, totalmente. Francisco, ¿a qué hora aproximadamente sucedió esto? Decías, por favor.
7: 1:30 aproximadamente, teniendo en cuenta el aviso que da la víctima al sistema 911, utilizando el teléfono de su abuela, porque es el único aparato telefónico que no se terminaron llevando los delincuentes.
0: Gracias, Francisco, muy amable, en vivo y en directo desde Mariano Roque Alonso. Samuel Acosta, ¿qué tenemos, señor?
8: Un resumen de lo que ha sido la visita que realizó a uno de los bancos de inversión más importantes del mundo. JP Morgan es uno de los bancos más importantes en términos de inversión en los Estados Unidos, donde estuvo el presidente de la República acompañado por Marco Riquelme, que es el ministro de Industria y Comercio. También estuvo con el jefe de gabinete, Javier Jiménez, hablando con inversores norteamericanos. Y el anuncio que hizo el presidente son de dos importantes inversiones. Una tiene que ver con una empresa, JP Morgan Natural Capital, que es junto con el grupo Robinson, van a destinar $200 millones para una plataforma de inversión forestal en Paraguay. Y la otra tiene que ver con el entretenimiento. Hablan de un desarrollo urbano en la zona de la costanera norte de Asunción. Se atribuye una inversión de $700 millones, donde va a haber un centro de eventos, un hotel, un shopping, y eventualmente podría arrancar las obras incluso en el año 2027. ¿Qué decía el presidente de la República respecto a estos anuncios de inversión en Paraguay? Esto decía el presidente.
9: Jueves 24 de septiembre, realmente ha sido una semana muy intensa aquí en Nueva York, al mismo tiempo que participamos de la Asamblea General de las Naciones Unidas en su 81 sesión de reuniones. Tuvimos reuniones con muchísimos inversionistas que están interesados en Paraguay, dos jornadas con Bank of America, con JP Morgan, anuncios muy importantes como el de AMC, un proyecto de $700 millones en un desarrollo inmobiliario de entretenimiento que realmente va a ser un ícono no solamente para Asunción, sino para toda Sudamérica. Y ahora, saliendo de las oficinas de JP Morgan, el banco más grande de Estados Unidos y del mundo, que tiene un fondo de inversión que se llama JP Morgan Natural Capital, acaba de hacer el anuncio que van a invertir $200 millones junto con la familia Robinson en Paraguay para un desarrollo forestal, una industria que tiene un enorme potencial en Paraguay, que está creciendo. Hoy suma a un nuevo inversor, un inversor de clase mundial, que trae no solamente el financiamiento, sino que trae el conocimiento, la experiencia para que esta industria forestal, que ya está creciendo en Paraguay, siga creciéndose y consolidándose como uno de los principales pilares de la economía de Paraguay. Realmente muy, pero muy contento y entusiasmado para que Paraguay siga recibiendo inversiones para el progreso, el beneficio y principalmente para la generación de empleo de calidad para todos los paraguayos.
8: Bueno, este era el video que publicaba el presidente de la República al cierre de esta gira que hizo por Estados Unidos.
0: Rocío Pereira da Costa.
1: La senadora Esperanza Martínez dice que la Comisión Investigadora de Títulos Falsos, que se reunió ayer, podría tener novedades importantes la próxima semana. Ella pidió una sanción más severa para la gente involucrada dentro del esquema Hernán Rivas. No existe actualmente ninguna sanción, ni siquiera hay un proceso abierto contra los otros involucrados. Y en este caso en particular, lo que ella señala es un dato concreto que ellos manejan dentro de la comisión. Durante el periodo que se está sometiendo bajo investigación dentro de esta comisión, dice ella, la Universidad Sudamericana emitió 2.550 títulos en 20 carreras durante el periodo que está bajo análisis. Van a buscar cruzar datos académicos, tributarios, administrativos para determinar si existieron docentes y procesos educativos reales. La senadora explicó que la Contraloría General de la República está realizando una investigación sobre los títulos presentados por funcionarios públicos que podrían ser irregulares. Ella todavía no da la cantidad de los casos bajo sospecha. Dijo que esperan contar con avances en los próximos días. Uno de los puntos centrales planteados por la senadora es la situación de la Universidad Sudamericana. De hecho, desde que se conformó la comisión, ella insistió en todo momento que se empiece por investigar a la Universidad Sudamericana, que es la principal sospechosa de emitir títulos auténticos con contenido falso, es lo que señalaba ella cuando hacía este planteamiento. Y de todas maneras en la comisión, sobre todo los afines al oficialismo, insistían que se abra nomás todo el universo y con eso no se podía avanzar prácticamente nada. La senadora dice que esta comisión debe analizar específicamente los títulos omitidos por la institución durante el periodo investigado y no se olviden quiénes tienen sus títulos de allí. No se olviden.
0: Sí, que hasta ahora siguen todavía zapando.
1: Tenemos todavía un legislador, un concejal, en funciones, un concejal que está apuntando a su reelección. Gente que ha sido mencionada dentro de estas sospechas y que no ha logrado despejar la sospecha que tienen sobre ellos. Y habían traído, yo recuerdo la lista que habían mostrado también Katia González, Raúl Benítez, de la cantidad de funcionarios que están en altos cargos que obtuvieron también sus títulos de esta universidad.
0: Señores, tenemos que hacer la pausa. 6:23 p.m. Enseguida nos metemos a la cuestión de Hernán Rivas. 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
0: 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Hoy, más que nunca, necesitamos de este café para estar bien despiertos, ya que enseguida vamos a referirnos al caso Hernán Rivas y lo vamos a hacer a profundidad. Así que le invitamos a todos a que puedan ir sumándose a la programación de Monumental, que pueda estar muy atenta la gente, porque hoy vamos a tener novedades muy interesantes con respecto a este tema de Hernán Rivas. Ahí les paso. Para que sí... Para que puedan hacer su café también.
6: Santiago.
10: Siento discriminado, che.
0: ¿Por qué, Pedro?
10: Y nunca me invitaste el café, no me
1: el
10: pasaste.
1: El agua es lo que no me llegó.
0: No,
1: llevo,
0: no,
1: te
0: no, no, pero acá está el termo. Acá está. Samu nomás está...
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0: Eso es cierto.
1: Yo me quería servir antes que se sirva William.
6: Santiago.
0: Qué espectacular.
11: Un abracito.
0: Díganme si una charla con un café no es mejor.
10: O sea, es que el... Perdón, Rocío. El aroma nomás luego.
0: Impresionante.
10: Ese olorcito que sale del café, ¿será? A mí ya me cambia lo del ánimo.
0: Prueben a hacerlo en el trabajo. 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Con un café espectacular. Sensacional. Café Mayo es el sabor que nos acompaña cada mañana, por supuesto, aquí en Monumental. Hacemos la pausa. Venimos enseguida, dale.
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6: 6 de la mañana, 33 minutos, señores. Esta es la mañana de Monumental. Esta es la mañana de 1080. Por alguna razón, hoy no logro todavía ordenarme. Por alguna razón. Sarambí Ayapógena. No logro todavía ni poner las cosas donde tengo que poner. Parece un kiosco todo lo que tengo acá, será. Sí, vea la potada ilegalmente. Sí, así como dice Choquiño. Ahora voy a tratar de ordenarme... William Domínguez.
7: Ah, no, ahora estoy entendiendo a qué se refería Choco al decir potable.
8: Yo no sé de qué significa esa palabra.
7: No, y se refiere a la mano que hoy está que echa todo.
6: Claro. Ah.

0: ¿entendés? Potable.
1: Pero ¿sabes qué parecía? Potable parecía como que estás como queriendo, ¿entendés? O potable es inape asunto.
0: No,
1: viste
0: no,
1: que
0: no.
1: Esa interpretación también se le puede dar. Por eso es lo que confundió un poco, ¿verdad?
2: No,
0: lo que pasa es que no. Lo que pasa es que vinieron las chicas acá de servicio a ayudarnos a poner la cabina en orden. Y apenas salieron, pero salieron, yo ya derramé el agua de mi mate. Sarambí, dice. Y ahora voy a tratar de ordenar mis cosas. Porque hoy tenemos visita.
1: Sí. Pero el problema, Ina.
0: Vamos a tener visita, entonces voy a tratar de ordenar mi kiosco acá. No sé ni por dónde empezar será. Sarambí y Selegante.
3: Imagínate si yo mis problemas no los puedo resolver. Imagínate que voy a resolver el problema de agenda.
0: Claro, imagínate. Es que me tiene loco. Si mi problema no puedo resolver. Algo me pasa hoy, será. ¿A qué macanada ya, boina? Ayer, hablando de la novela. Nuestra novela quedó picando ayer. Tenemos que preparar a Juan Pizarracho. Iba a estar más temprano Juan Pi con nosotros. En breve. Los celos de William acapararon ahí la atención. Y ayer me enviaron este mensaje a las 5 en punto de la mañana. Me enviaron este mensaje.
4: 5 de la mañana. Está saludando Santula al aire. Lo que quiero saber es si a quién ya le escribió hasta ahora, porque hasta ahora en teoría le está chateando, pues. Eso es lo que quiero saber.
5: Conmigo no. No. Seguramente con Marcelo.
0: De esta parte, William será una.
6: Yo dije, abrió un portal.
0: De celos impresionantes será.
1: Sí, pero sí, no es bueno el celo. Pero se dieron cuenta que tengo razón, ¿verdad? Porque ahí dice Toto. A mí no me escribe a las 5. Y Chiche dice, no sé, a mí tampoco. Ahora falta saber nomás si es que es con Marcelo o no.
2: ¿Para qué te va a escribir ahora a las 5 si vos estás
1: azulado? No. Yo lo que estaba reclamando era que él estaba funcionando en automático. Mientras vos le contás algo, le hablas. Él está, le está sonriendo al teléfono.
0: Eso se llama multitasking.
2: Le está sonriendo al teléfono.
0: Eso se llama multitasking. Estela Ruidía me suele decir, vos sos multitasking, me dice.
7: Me gusta el maquilón.
0: ¿Dónde está Isaías Fretes?
1: Calle I. Está en San Lorenzo. En estos momentos el ministro de Salud se encuentra en la ciudad de San Lorenzo visitando y viendo las instalaciones del hospital de Calle I. En esta visita Tahuató de Isaías Fretes, que hacía como titular del IPS y ahora como ministro de Salud. Tenemos la señal y lo que está diciendo la directora del hospital.
8: Para que no me falte en la semana, porque no solamente consultorios ambulatorios, son pacientes internados, tengo terapias, tengo las consultas de urgencia, entonces si yo voy a liberar todo, yo me voy a quedar sin reactiva a los 2-3 días por la cantidad de pacientes que acude, porque creo que es uno de los pocos hospitales que viene sin por orden de llegada y no por agendamiento.
9: ¿Hay centralización, ministro, en ese punto?
10: No sé. Reitero, si nosotros logramos instalar ese APP, le vamos a dar comodidad al usuario y vamos a dignificarles también. Porque yo tengo la certeza, así que llegó aquí, me dijo las 3 de la madrugada, pues, imagina. Ah, bueno, como los 70 años, Arigo ya han deforzado, imagina. Entonces vamos a buscar.
11: Las largas filas frente al hospital es lo que más preocupa.
10: Tengo que organizar eso. Y tengo que ir a hablar con el decano, porque clínica es un hospital enorme. Pero está teniendo sus inconvenientes que van en relación al presupuesto. Entonces, ver cómo le podemos ayudar para. Es como te viene un rabal de desvía. Mi besa, por no que voy, te irán de Ari.
9: Ministro, ¿y la aplicación de Yepa? Pero ¿y la recurso, la Yepa, la aplicación? ¿Y la plata?
10: Y eso. Un tiempo ya puedo. Vamos a jugar la Vamos a dejar abuela y misterio.
9: ¿Eso usted quiso implementar y no había
10: recurso? No, claro que no. Recurso. Muy diferente. Lastimosamente me toma en esta época, estamos hacia fin de año, antes que el cuaje y pago el presupuesto, pero tener que buscarle la salida. Entonces voy a sentarme a hablar con el dueño de la plata, el que administra el dinero, voy a preguntarle qué recursos tenemos, pero el Ministerio de Salud Pública, el Ministerio Social, es una entidad mucho más fuerte que IPS, mucho más grande, está el Estado mismo ahí, tiene más recursos y vamos a buscar para darle comodidad a nuestros compatriotas.
9: Este problema es reactivo, ministro, es un problema recurrente, porque en algunos hospitales, por ejemplo, se priorizan las atenciones. Adultos mayores, embarazadas y gente joven no puede, por ejemplo, acceder a estudios laboratoriales por el problema del reactivo. ¿Eso cuándo se va a solucionar el tema del reactivo?
10: ¿Cómo estamos en el reactivo?
8: Nosotros tenemos...
11: La doctora Sofía Ramos.
8: Faltando,
9: me refiero a otros hospitales.
11: En general.
10: Van a picar el cuadro de esquina. Jalona, caray, vamos a centrarnos a esto. ¿Entendés? Y espero que me acompañe siempre. Vamos a ir visitando todos los lugares. El joven pendiente en día era Chaco.
11: Bueno, ingresa al área de laboratorio. El ministro sigue recorriendo aquí en el Hospital Nacional, Hospital de Referencia de Calle I.
1: No entendí por qué reaccionó así Fretes.
0: Porque le preguntó en general sobre otros temas y él le quiso hacer foco en el
1: solamente
0: recorrido
1: hospital
0: de Calle I. Entonces le dijo Ecuarucane, en otros términos. ¿Qué? Le dijo en realidad.
1: Pero eso no está bien, ¿verdad? No. Cuando uno tiene la posibilidad de preguntar algo y el ministro puede responder, tendría que responder. Totalmente. ¿Por qué nos tendríamos que centrar solamente en ese tema que él quiere?
2: Sí, exactamente.
1: ¿No está bien eso?
0: No. Pueden preguntar lo que les parezca.
1: Ojalá que alguien le diga...
6: Como periodista siempre es preguntar.
1: Ojalá que alguien le diga al ministro para que pueda corregir eso.
0: Sí, totalmente. Bueno, visita entonces del ministro de Salud. Está en el hospital de Calle I en este momento haciendo este recorrido. ¿Podemos tomar el audio que está diciendo en este instante?
11: Llevados del hospital de Clínicas al hospital de Calle I, donde por día dan 200 números, pero no abastece la demanda, que de acuerdo a los cálculos y por mes está al menos atendiendo en los servicios más de 24.000 pacientes. Eso es de acuerdo al registro oficial que mantiene el Ministerio de Salud. Y estamos ingresando...
10: Esto es el ejemplo del gran avance que hemos tenido en la medicina paraguaya. Vean ustedes la tecnología que hay aquí.
0: Bueno, parte de lo que está haciendo en este recorrido, ya vamos a volver enseguida con Emil Zaponte, el ministro de Salud, Isaías Fretes.
1: Está con el viceministro.
0: Sí, Saúl Recalde.
1: Sí.
0: Que hasta ahora sigue siendo...
1: Sí, definitivamente forma parte de su primer anillo porque está recorriendo y siguiendo todas las actividades del ministro.
0: Más que de primer anillo, yo diría que es... alguien que también le está ayudando a posicionarse dentro del Ministerio de Salud, como para entender cómo funciona. Y ya que es el encargado de hospitales y todo lo demás desde su viceministerio, capaz está aprovechando Fretes como para entender la dinámica del Ministerio de Salud primeramente. Uh-huh. Hay que ver hasta cuándo y si va a ser definitivamente su ministro de salud.
1: Su viceministro.
0: Su viceministro de salud. William, ¿qué más hay?
1: Bueno, también tenemos que hacer un recorrido por lo que ocurrió en el caso Rivas, ¿verdad? Porque más tarde vamos a tener... detalles de lo que fue ayer la lectura de la sentencia y todo el trabajo fiscal.
0: Sí.
1: Pero sería importante ir recordando, Santi, todo lo que ocurrió durante este tiempo hasta llegar a la condena. Monumental estuvo en Burubisharoga, donde conversó con el presidente Santiago Peña. Allí se le preguntó sobre el caso Rivas. Ayer a la tarde les comentaba acerca de aquella recordada entrevista que dio Rivas con Beto Velar, con Bachi Núñez, con Nano Galaverna, con Noelia Cabrera, todos esos senadores.
2: Zenaida
1: que...
2: Zenaida era el que estaba parada.
1: Ah, Zenaida era. Yo pensé que era Noelia Cabrera.
2: No, Zenaida. Estaban ellos en reunión de bancada para respaldarle a Hernán Rivas cuando se estaba poniendo en duda la validación que le estaba dando el Ministerio de Educación a su título. Y eso a las 2 de la tarde pasadito salieron de la reunión de bancada que estaban teniendo a decir todo lo que dijeron.
1: También hay un documento que ayer vi en NPI en contexto con Fito y el ex senador Enrique Baqueta,
0: sí,
1: donde él en el 2020 había enviado una nota a la Cámara de Diputados pidiendo que sea cambiado Hernán Rivas. Sí. 2020 ya.
2: Él advertía de las severas consecuencias que podía tener no tener a un abogado real al integrando el jurado en juiciamiento de magistrado y presidiéndolo, las consecuencias catastróficas que podía ser, y él recomendaba el cambio. Nunca ni le respondieron.
1: Vos sabés que él dijo que sí hubo una respuesta, que hubo una respuesta por parte de la Cámara de Diputados, que había solicitado él la nota, pero que esa nota ya no está en el jurado de enjuiciamiento de magistrados.
0: ¿La respuesta?
1: Sí, la respuesta.
0: ¿Y cuál fue?
1: Y no recuerdo exactamente el contenido, pero él había dicho que había solicitado y supuestamente en el jurado ya no le pudieron entregar ese documento porque no sé, creo que el depósito donde guardaban esos documentos había tercerizado o algo así y ya no se tuvo acceso. Mm. Pero ayer cuando le preguntaba a una persona también sobre esto, me decía, si hubo una respuesta por parte de la Cámara de Diputados, también ese documento tiene que estar en la Cámara Baja. Mm. Y en aquel momento era Aliana. Aliana era el presidente de la Cámara de Diputados.
0: Mm. Bueno, ¿y qué es lo que querés recordar, William, de ese momento?
1: Y me gustaría, primeramente, si tenemos la entrevista que se había hecho en Burubisharoga, cuando ustedes, Santi, con Beto Coronel, pudieron participar de aquella entrevista y se le había preguntado a Santiago Peña sobre Hernán Rivas.
0: 11 de diciembre de 2023.
1: En el 2023 fue en diciembre que el equipo de Monumental, entre otras cosas, allí en esta entrevista con el presidente, se le mete el caso Hernán Rivas. Y esto fue lo que ocurría en aquella entrevista.
7: Iba a preguntar si se refería a no es para guapitos o con títulos, y nos apareció un Hernán Rivas ahí como presidente del consejo en su momento.
12: Electo senador de la nación, claro. Electo por sus pares.
7: Pero no es la mejor representación, presidente. No es lo que se merece, Santi, este país.
12: Santi, escuchaste la humildad del obispo.
7: Claro.
12: ¿Verdad? ¿Y qué dice? Los cristianos tienen que involucrarse en política. Son más que bienvenidos, involúcrense.
7: Pero no falsear títulos,
12: presidente. ¿No te da vergüenza eso, lo de Hernán Rivas, presidente? Ni un poco. Ni un poquito. No me da vergüenza. O sea, finalmente, él si no cumplió con algo, si la justicia termina, la responsabilidad de él.
13: Pero a vos no.
12: Pero,
13: te...
12: No, ni un poco.
13: ¿Y tampoco tomás distancia, o sea, de él?
12: No, ni un poco. No. Es un gran amigo y colabora con la gestión legislativa en el Senado.
2: ¿Qué fecha había sido esto, William?
1: En diciembre del 2023.
2: Porque el 13 de diciembre de 2023, la Cámara de Senadores rechazó el pedido de pérdida de investidura para Hernán Rivas por amplia mayoría. Fueron apenas dos, creo que, los que votaron a favor de su pérdida de investidura. Fue 13 de diciembre.
0: No sé si fue 11 o 14 esto.
7: Iba a preguntar si se refería a no es para guapitos o con títulos, y nos apareció un Hernán Rivas ahí como presidente del consejo en su momento.
12: Electo senador de la nación, claro. Electo por sus pares.
7: Pero no es la mejor.
12: Electo, electo.
7: Pero no es la mejor representación, pero, presidente. No es lo que se merece,
12: Santi,
7: este país.
12: Santi, escuchaste la humildad del obispo.
7: Claro.
12: ¿Verdad? ¿Y qué dice? Los cristianos tienen que involucrarse en política. Son más que bienvenidos, involúcrense.
7: Pero no falsear títulos, presidente.
13: ¿No te da vergüenza eso, lo de Hernán Rivas, presidente?
12: Ni un poco.
13: Ni un poquito.
12: No me da vergüenza. O sea, finalmente, él si no cumplió con algo, si la justicia termina, la responsabilidad de él.
13: Pero a vos no.
12: Pero,
13: te...
12: No, ni un poco.
13: ¿Y tampoco tomás distancia, o sea, yo, de él?
12: No, ni un poco. No. Es un gran amigo y colabora con la gestión legislativa en el Senado.
0: El doctor Encina Marín decía en sus clases de derecho que la mayoría no es criterio de validez. Porque Peña, en esta entrevista, lo que decía es, fue electo por sus pares. Y como si esa mayoría que le dio la elección y el involucrarse fuera suficiente para validar lo que se estaba criticando.
1: Sí, y en aquel momento, dentro del discurso del oficialismo, utilizaban mucho esto de, ustedes quieren decidir, ganen las elecciones.
0: Así mismo,
1: ¿verdad? Y a eso justamente se estaba refiriendo Santiago Peña cuando se le consultaba eso. Y después decía, ¿verdad?, que él es un gran amigo y que apoya todos los proyectos del Poder Ejecutivo. Que fue lo mismo que ocurrió con Noelia Cabrera cuando tomaron la decisión política de que esta señora continúe en el Congreso después de las publicaciones que habíamos hecho sobre los sobrinos que estaban planilleando en la oficina de su pareja. Porque el propio Natalicio Chase, el líder de la bancada Honor Colorado, había dicho que la decisión fue política. ¿Por qué? Porque Noelia Cabrera es una persona que apoya todos los negocios de Honor Colorado y los proyectos del Poder Ejecutivo, igual que Dionisio Amarilla. Entonces, ellos le dan su protección, y lo mismo hicieron con Hernán Rivas.
2: Con 43 votos, la Cámara de Diputados, el 3 de junio de 2020, le había quitado a Ramón Romero Roa como integrante del jurado en juiciamiento de magistrados, atropellando la Constitución, sobrepasando por encima de lo que establece el tiempo que él tenía que haber permanecido en ese puesto. Le impusieron a Hernán Rivas. Y esta condena también tendría que ser un tributo a la memoria de Ramón Romero Roa, que fue uno de los poquísimos diputados colorados dignos que tuvo esa Cámara y a quien quitaron de esta manera asquerosa de vuelta. perpetraron esto y hoy no se sienten ni un poquito responsables de lo que hicieron.
0: Vamos a hacer la pausa. 6:48. A la vuelta de la pausa vamos a meternos todavía más al caso de Hernán Rivas, porque hoy vamos a desmenuzar, vamos a hablar del tema de las repercusiones, de las consecuencias que podría llegar a tener esta condena. 8 años de prisión. Vamos a escuchar a la jueza, presidenta del tribunal. Abogado fantasma, dijo en un momento al referirse a Hernán Rivas. Durísimo estuvo el juez Zárate, quien se dirigió directamente a Hernán Rivas. Él quería 14 años de prisión para el ex senador. Venimos enseguida.
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15: Horas 6:49 en la República del Paraguay, temperatura en Asunción 21 grados. Reordenan temporalmente el tránsito en la zona de Pedroso por obras en el paso superior. La modificación temporal abarca el tránsito vehicular y peatonal entre las comunidades Juanjú y Pedroso. Los desvíos serán dirigidos a los carriles auxiliares de la ruta Ypacaraí-Juanjú. Los trabajos durarán al menos 10 días. La Asociación de Asegurados del IPS se manifestará hoy frente al Hospital Central. La movilización será a las 8 horas y convocará a los pacientes trasplantados. Denuncian falta de medicamentos e insumos que podrían poner en riesgo incluso sus vidas. 4 personas fueron detenidas en el marco de la Operación Aurelia que ejecutaron ayer la policía y la fiscalía. Los detenidos son un sueco, un sirio y 2 paraguayas. También incautaron vehículos de alta gama y otras evidencias relacionadas al hecho. Datos preliminares indican que esta estructura criminal podría estar vinculada con el primer comando capital. La Iglesia Católica Uruguaya busca recaudar $300,000 para financiar la visita del Papa León XIV. Para ello organizan una rifa con más de 14 premios que incluyen un apartamento, 10 automóviles y 3 viajes a Roma. Además cuentan con el aporte de los feligreses y la donación de las instituciones privadas. La Orquesta Nacional de Música Popular se presentará esta noche en el Centro Cultural del Puerto de Asunción. El concierto será en homenaje a Lorenzo Álvarez, el alma del violín. La cita es a las 19 horas con acceso libre y gratuito. Temperatura en Asunción 21 grados, en Ciudad del Este 18 grados.
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6: Cincuenta y seis minutos de las 6 de la mañana. Estamos en la mañana de Monumental, señores. Como enseguida nos metemos de lleno al caso Hernán Rivas y estamos cerca de las 7 de la mañana. Hoy va a estar con nosotros de otra forma el querido Juan Pizarracho. Así que presentamos los deportes a esta hora de la mañana y ya damos la bienvenida a Juanpi.
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6: Juan Pizarracho. No sé de dónde estará hoy Juanpi. ¿Cómo te va? Buen día, Juanpi.
7: Gracias a todos.
6: ¿Cómo va, Juanpi? Ahí quiero escucharte a ver si es que sale bien eso, che.
7: A ver, ahí, ¿me escuchan ahí?
6: Ahí te escucho, Juanpi. Sí, sí, sí, perfecto. ¿Cómo te va, Juanpi, querido? ¿Cómo andás?
7: Bien, excelente, excelente. Ya visto desde acá, desde otro lugar, pero siempre presente.
6: Me gusta esa colección de autos antiguos que tenés ahí, Juanpi. Me parece espectacular, che.
7: Una colección importante. Una parte, por lo menos, se ve acá.
6: Sí, sí, sí. Me gusta, me gusta. Veo que hay uno celeste, otro vehículo rosado... ¿Es tu colección personal de autos antiguos, Juanpi?
7: Una colección ya desde chico, pero que este año empecé a sumarle algunos buenos. Ya de grande.
6: Impecable, impecable. Bueno, Juanpi, ¿qué tenemos en materia deportiva, caballero?
7: Rápidamente, para mencionar lo que tenemos en materia deportiva, para hoy Paraguay se juega la medalla de oro en fútbol masculino en los Juegos de Sur, 15 horas. Va a enfrentar a Argentina. El equipo local, que lógicamente va a tener el apoyo del público, en el estadio Marcelo Bielsa, el estadio de Newell's Old Boys. Recordemos que Paraguay derrotó a Argentina por 2-1 en el primer partido de lo que fue esta serie de partidos de los Juegos del Sur. Entonces tiene una ventaja, es el vigente campeón de la competencia, entonces puede repetirse. Tuvo un buen partido ante Chile, ganó sobre la hora, pero siendo ofensivo, y el propio técnico de Argentina, Diego Placente, dijo que Paraguay es la selección favorita, la que mejor jugó hasta ahora en lo que van de los juegos. Entonces, el equipo de Antonín Alcaraz, con Eduardo Delmas, con Pedro Zarza, con muchas figuras, con Mauro Coronel en la defensa, con muchas figuras importantes, va a buscar el oro, que podría ser el octavo oro de Paraguay en estos Juegos del Sur, porque ayer se sumaron dos más, Lars Anthony Fleming en jabalina y también las chicas del squash, Fiorella Gatti y Luján Palacios, también sumaron dos medallas de oro, por lo cual podrían, son 7 ahora y podrían ser 8 si es que gana Paraguay.
6: Y el partido de hoy, considerando que en el primer choque que tuvieron había ganado Paraguay, presenta algunas modificaciones importantes.
7: Paraguay habrá que ver porque, por ejemplo, no estaba jugando de titular el lateral izquierdo de Cerro, Marcelo Chaparro, que jugó el primer partido de la banda amarilla de Olimpia. Lo habían cambiado. Habían algunos cambios de posición. Habrá que ver cuánto rota Antolín, porque recordemos se jugaban cada 2 días estos partidos. Entonces el trajín, lo que sí es que las principales figuras de Paraguay, como el caso de Giovanni Gómez, de Eduardo del Mas, de Mauro Coronel, de Pedro Zarza, Junior Gamarra. Todos ellos van a jugar de titular. Incluso, para recordar, el que convirtió el gol contra Chile en la semifinal, Milán Freires, entró de suplente. Entonces, hay opciones tanto en el banco como titulares para poder jugar este partido, pero claramente hay un equipo A, digamos, de las figuras más importantes, y todas ellas están disponibles.
6: Bueno, ¿qué más tenemos en materia deportiva, Juanpi?
7: Tenemos también que Paraguay, también en la selección mayor, en este caso, va practicando para lo que se viene en el partido contra Bolivia el domingo. Hoy va a ser el primer día que Gustavo Alfaro tenga todos los futbolistas disponibles, los 28, porque ya llegan Alexis Cañete y Hugo Adrián Benítez, ya llegaron a Washington, y a partir de hoy van a hacer las prácticas ya con el equipo completo, viendo qué opciones podrían poner dentro del esquema titular. Se habla que podría darse una dupla Robert Morales-Tony Sanabria como la dupla de ataque, con dos delanteros en el partido contra Bolivia. Mañana, sábado, va a haber conferencia de prensa de Gustavo Alfaro, la primera que va a dar en lo que se viene para su nuevo ciclo. Entonces, mañana va a hablar, y el domingo a las 5:30 se juega el partido. Y también hoy empieza la fecha del torneo local, dos partidos, Luqueño contra Guaraní a las 16:30 horas, y a las 19, Nacional contra Ameliano, ya nuevo horario, media hora más tarde por la cuestión del calor. Entonces, después el sábado, Rubio Ñus, 2 de mayo, Trinidense Cerro Porteño, este partido se juega en Itagua, y por último ya el lunes, porque Paraguay juega el domingo, no se van a jugar partidos ahí, se juega el domingo, recién los próximos encuentros, San Lorenzo contra Recoleta, y sin duda es el partido de la jornada, Libertad contra Olimpia, el lunes en la Huerta a las 19 horas se va a jugar ese encuentro.
6: Bueno, señor, muchísimas gracias, Juanpi, por este contacto hoy de manera virtual. Así que te mando un abrazo y buen fin de semana. Nos vemos el lunes, Juanpi.
7: Vale, nos vemos el lunes. Un gran abrazo a todos.
6: Hasta luego, señor. Hasta aquí los deportes con Juanpi Saracho.
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6: Señores, son las 7 de la mañana con 3 minutos. Estamos en la mañana de Monumental. Vamos a hacer una pausa. A la vuelta de la pausa, quédense con nosotros porque Monumental se mete de lleno al caso Hernán Rivas. Vamos a tener detalles puntuales, importantes, determinantes, con protagonistas del caso Hernán Rivas en particular. Les invito a que puedan ir a preparar el café, Café Mayo, por supuesto, que puedan preparar el mate, que lo tengan listo. Les invito a que puedan seguirnos a través de las diferentes plataformas, que se vayan conectando ya a nuestro canal de YouTube. Nos organizamos aquí en la cabina porque en minutos vamos a tener a protagonistas principales del caso Hernán Rivas, que lo vamos a desmenuzar a pleno en esta mañana de Monumental. ¿Por qué lo condenaron? ¿Qué dijo el tribunal? ¿Qué dijo uno de los jueces, en particular cuando interpeló arriba frente a todos? Quédense con nosotros, ya venimos. Esta es la mañana de 1080.
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0: señores, son las 7 de la mañana con 10 minutos. Fuerte abrazo para todos. Bienvenidos a esta franja de la mañana de Monumental, de la mañana de 1080. Luego de la condena a Hernán Rivas, ¿qué dijo la presidenta del tribunal? Les pido que presten especial atención. Porque la presidenta del tribunal, María Fernanda García de Zúñiga, fue contundente al momento de explicar las razones, los argumentos por los que iban a condenar posteriormente a Hernán Rivas. Esto pasaba en el juicio. Esto decía la presidenta del tribunal que condenó a 8 años a Hernán Rivas.
1: La ausencia de documentación no es, sin embargo, el único elemento considerado por el tribunal. A ello se suma una serie de inconsistencias objetivas valoradas conjuntamente, contradicen la asistencia al recorrido académico reflejado posteriormente en los certificados de estudio. Una de esas inconsistencias relaciona con el lugar donde habría cursado la carrera. Una cuestión sobre la cual existen distintas referencias en las pruebas producidas. Mientras elementos probatorios incorporados a juicio acreditó que el propio Román mencionó haber cursado la carrera en Ciudad del Este, esta versión adquiere relevancia al momento de valorar en conjunto con los demás elementos de prueba la consistencia de su versión acerca de su trayectoria académica. Durante el juicio se produjeron declaraciones no enteramente coincidentes respecto a la existencia de una sede o espacio académico de la Universidad Sudamericana en esa ciudad. En efecto, los alumnos Ana Coronil y Ever Samaniego afirmaban haber cursado en Ciudad del Este, en el local situado en kilómetro 7 de la avenida Julio César Riquelme, y dijeron no haber visto ni escuchado el nombre del acusado en la lista de alumnos durante el mismo periodo que este habría cursado supuestamente la carrera. Mientras algunos de los declarantes afirmaban en términos generales recordarlo como alumno cuando se le requería precisar algún aspecto concreto de ese recuerdo, una clase, los demás compañeros, profesores, algún examen o una circunstancia determinada, algún episodio propio de la vida académica, manifestaban directamente no recordarlo, presentando incluso contradicciones internas y externas, motivando de esa forma una pérdida notoria de credibilidad en sus dichos. La ausencia generalizada de recuerdos refuerza, por tanto, nuestra conclusión, la figura de un alumno que documentalmente solo aparece en dos instrumentos, certificado de estudio y título, pero cuya presencia efectiva en la vida académica, conforme se demostró, no ocurrió. Estamos en definitiva ante lo que podríamos denominar un alumno fantasma. Su condición de alumno aparece reflejada en el resultado final, un certificado de estudio y un título, pero no el recorrido académico que necesariamente debía precederlos. Es decir, aparece en documentos finales, pero no existe huella verificable del proceso académico que debía darle sustento. Merece igual consideración la entrevista realizada al periodista Santiago González, ingresada al juicio como prueba documental número 1 de otros medios de prueba, en cuyo contenido fue reproducido durante este contradictorio. En aquella oportunidad, el periodista formuló a Rivas Román preguntas particularmente sencillas vinculadas con su experiencia universitaria. Le solicitó que mencionara el nombre de un profesor, que le indicara cuál era su materia favorita, que proporcionara referencias concretas de quienes habían compartido con él el periodo académico. Y frente a tales interrogantes, el acusado no brindó entonces ninguna respuesta específica, limitándose a señalar reiteradamente que en su momento lo haría, que en su momento lo haría.
0: Y nunca lo hizo. En juicio solamente pronunció 18 palabras. Ayer, aquí a través de Monumental, en horas de la tarde, compartíamos las 18 palabras de Hernán Rivas en el momento en el que hablaba en juicio. ¿Tenés más de la doctora García de Zúñiga o tenés directamente lo que decía el juez Juan Carlos Zárate en el momento de dar a conocer cuántos años de cárcel creía él debía tener? Escuchamos a Zárate, a ver.
2: Diciendo de la sanción aplicada por las señoras miembros en mayoría, considero que usted, señor Rivas, ha atentado contra el ordenamiento político de la República y cambió el orden del procedimiento previsto en el artículo 153 de la Constitución Nacional, en que en cuanto a la designación e integración de representantes de ambas cámaras ante el jurado de enjuiciamiento de magistrados. Las consecuencias que podrían acarrear, no sabemos. El artículo 137 de la Constitución Nacional es claro cuando dice: carecen de validez todas las disposiciones o actos de autoridad opuestos a lo establecido en esta Constitución. No sabemos si vamos a tener consecuencias económicas y tal vez políticas. Por lo tanto, en virtud al artículo 400 que me faculta, y faculta al tribunal a aplicar sanciones más graves o distintas a las solicitadas, la pena justa para este magistrado es la de 14 años de pena privativa de libertad. Esa es mi sanción.
0: Fiscales del caso Hernán Rivas llegan en este momento a los estudios de Radio Monumental. Están en este momento ingresando fiscales de la causa a la cabina de 1080, la fiscal Patricia Sánchez.
3: ¿Qué pasó, William, con tu chifa? Lo que pasa es que yo dije, esto no se puede quedar acá. Claro. Nadie me hizo caso, no importa.
0: Sí, se durmió con su chifa, William Domínguez, será. La doctora Patricia Sánchez, la fiscal Luz Guerrero, el fiscal Cristian Benítez están ingresando en este momento. Adelante, por favor.
4: Adelante. Acá.
0: A la cabina de Radio Monumental, protagonistas principales de esta historia. Adelante, doctora. Adelante, por favor. Adelante, fiscal. De lo que fue un juicio bastante complicado, pero en realidad llegar al juicio fue complicado. Porque hay que recordar, Rocío, todo lo que pasó para llegar hasta esta instancia y que estén aquí tres fiscales en total dice mucho también de cómo se fue llevando esto. Porque en algún momento, hay que decir, hasta acusaban a la fiscal Patricia Sánchez de no querer avanzar en la causa al momento de solicitar el sobreseimiento. Y en realidad el Ministerio Público lo que estaba buscando en ese momento es recoger los elementos suficientes como para lograr lo que se logró, que al decir de uno de los miembros del tribunal, de Zárate, pudo haber sido más de lo que pretendía incluso el Ministerio Público, ¿no?
5: Y el Ministerio Público, que pasó de todo a lo largo de estos años también. Imagínense que llegamos al punto en el que un senador de la Nación fue sospechoso de haber amenazado a una fiscal para que su causa no siga adelante. Una causa que finalmente llega a esta sentencia y que, de acuerdo a lo que dicta la resolución del tribunal, se pudo probar con elementos contundentes que Hernán Rivas no es abogado. Acá no hay una duda, no hay una falta de documentos, no hay ausencia de papeles, nada más. Acá se probó que no existen rastros de que Hernán Rivas haya siquiera pisado un aula para estudiar, aunque sea una materia de derecho, para llegar a integrar el jurado en enjuiciamiento de magistrados y haber sido juez de jueces.
0: ¿Valió la pena? ¿Se hizo justicia? ¿Qué tal, doctora Sánchez?
6: ¿Qué tal? Buen día, ¿cómo están? Claro que se hizo justicia. Como bien mencionaste, desde el minuto uno en que se formuló imputación, es porque uno ya tiene convicción de que hay una sospecha de un hecho penalmente relevante. Y el hecho de las devoluciones de la imputación, porque en primera instancia el juzgado de garantías admitió la imputación, pero es la Cámara de Apelaciones la que cuestiona y devuelve por insuficiencia, por defectos, por miles de defectos que ellos encontraron, supuestamente, y es ratificado luego, posteriormente, por Fiscalía General. Y por supuesto que eso afecta al nombre profesional de uno, porque uno queda como, inclusive en algún comentario que me tocó ver, que a propósito estaba mal hecho para ayudarle supuestamente al que hoy está condenado, ¿verdad? Entonces todo eso no deja de hacer mella un poco en el trabajo y en el foro interno de la persona, ¿verdad? Luego fueron sorteados todas esas cuestiones y llegó la etapa en que se tenía que presentar escrito conclusivo, para lo cual solamente ya contábamos con 9 días. Y ahí es que se incorpora la doctora Luz Guerrero junto conmigo para hacer el planteamiento del escrito conclusivo de la etapa preparatoria. Y ante el escaso margen de tiempo que nos dieron, que ni siquiera pudimos pedir una prórroga extraordinaria, porque para eso pues tenés que tener 15 días hábiles antes, y ni eso tuvimos que plantear el provisional con una serie de diligencias que no sé si recuerdan, que como 80 diligencias, que también se interpretó como una previa de blanqueo. Sin embargo, y mucho es lo que uno no puede exponer cuando está en esa etapa procesal transitando, porque uno tiene que ser prudente, tiene que guardar muchas cosas para que llegara a esto que llegamos. Entonces, también ahí se dijo que era la previa, porque provisional y después definitivo. Bueno, ok. Uno se traga, batalla todo el día y bueno, ok. Y después, cuando acusamos, cuando formulamos acusación con la doctora Guerrero, se da el tema de que en primera instancia, en la audiencia preliminar, ya se produce la primera prescripción, tomando como cómputo documentos que eran objetos de prueba, que no eran nuestro relato fáctico. Porque la prescripción se da con respecto a la conducta que uno atribuye,
4: claro,
6: no a los elementos de prueba que vos estás ofreciendo para producir en juicio. Bueno, eso se da en primera instancia con respecto a uno de los tipos penales y eleva con respecto al otro. Pero ahí ya nos cercenaron la posibilidad de concurso y tener una pena importante como la que hoy sí tenemos. Luego va a Cámara, y Cámara lo que hace es terminar de darle el certificado de función a la causa, porque ratifican la prescripción de ese un tipo penal, y después ya del otro, del único que fue, que quedó subsistente, porque ya no se iba a probar este, si es que no se puede probar la producción, ya no se iba a poder probar el uso. O sea, crearon una prejudicialidad que la norma no establece, y aparte, como digo, bajo premisas erróneas, porque no era el título del certificado de estudios. Entonces, cuando la Cámara, ahí teníamos que interponer casación, y ahí es cuando tratan de evitar de alguna forma que el Ministerio Público haga uso de esa herramienta recursiva. Sin embargo, recibimos el apoyo institucional.
0: Cuando decís intentan evitar, es la amenaza, doctora.
6: Sí. Y ahí recibimos el apoyo institucional que buscábamos, porque realmente la vía es institucional. Y articulamos el recurso. La Corte reencauzó completamente el caso procesalmente hablando, que ahí yo no te menciono el reafuero y todo, inclusive, que hubo en la etapa preparatoria, ahora que quieras o no, que se genera un obstáculo legal. Y hoy pudimos concretar el juicio oral gracias al orden de la Corte Suprema, de la Sala Penal de la Corte Suprema de Justicia, y hoy estamos con esta condena, y para nosotros, con Luz Guerrero, y ahí es que entra el doctor también, Cristian Benítez, con nosotros, porque él, cuando era relator, él es fiscal de hace poquito, pero ya estaba trabajando con nosotros como relator en la causa, eso sin contar con nuestros asistentes fiscales de cada unidad también, que mojaron la camiseta en esta causa, y que sin ellos también, que son tipo la trinchera, ¿verdad? Ellos son los que te generan los oficios, los informes, porque uno está todo el día en juicio, está todo el día. Ahora pudimos venir porque los tres no teníamos ni una audiencia, porque
0: ahí quiero aprovechar y preguntarle a la doctora Luz, y luego preguntarle al fiscal Benítez también, tu intervención, doctora, se da en un momento en el que había que rediseñar parte de la estrategia. Cuando tomás la causa, cuando te incorporás al equipo también, ¿cuál crees que fue la mayor dificultad por la que estaban atravesando y cómo se pudo superar eso?
7: Yo creo que en esta causa la mayor dificultad siempre fue la de recabar los elementos necesarios para sostener la hipótesis. Asumimos el provisional con el afán de colectar los elementos necesarios para una eventual acusación y tratar de encontrarle a esas. Primero, que teníamos solamente nombres de exalumnos, de supuestos docentes. No teníamos otros datos, teníamos que empezar a localizarle a todos ellos a través de los medios que podíamos, que era pedir informe acá, pedir informe allá, cientos de pedidos de informe, que gente que no sabemos ni si nos iba a aportar. Y si realmente se fijan en la carpeta fiscal en algún momento, van a ver que le tomamos, por ejemplo, testimonial a un sinfín de gente que en realidad era de medicina, que eran alumnos y docentes de medicina. Pero nosotros pues teníamos solamente el dato, el nombre y el apellido, y como máximo el número de cédula. Entonces fue una búsqueda realmente bastante ardua de localizar gente que podría venir a hacer un aporte significativo en cuanto a lo que es específicamente la carrera de Derecho de esa universidad y en ese tiempo, que es lo que nosotros estamos buscando.
0: Porque además no tenías mucha certeza respecto a dónde buscar. Luque, buscar en Pedro Juan, buscar en Ciudad del Este.
3: ¿Dónde consiguieron esos nombres? Porque nosotros también hicimos ese trabajo de tratar de ubicarle a alguien, a algún compañero, pero fue prácticamente imposible. No, ¿de dónde consiguieron esos nombres para poder por lo menos empezar a rastrear?
6: Y nos pusimos a pensar justamente con Luz, sí, dónde podíamos conseguir. Y primero la universidad nos envió una lista genérica de matriculados. Después pedimos a la corte un los listado. Los que habían jurado.
7: Jurado y tenía.
6: Y tenían matrícula de abogado por la Sudamericana en un lapso temporal. Luego también pedimos informe a IPS pidiendo la nómina de todos quienes pudieron haber sido asegurados. Claro, porque tienen que tener
7: que IPS. Estaban en relación de dependencia con la universidad.
6: Exacto. Claro. Y al Ministerio del Trabajo. Y ahí empezamos a... Teníamos
7: buscar los nombres, el margen de tiempo. Nombres, sí. Y no nos quedó de otra, uno a uno, empezar a rastrear a la gente.
0: ¿Cómo fue tu experiencia, doctor Benítez, sumándote, pasando de relator a cumplir con la tarea fiscal? No sé si es la primera gran causa de complejidad mediática, política y con otros elementos, porque son complejas igual todas las que llevan. Pero esta es como que tenía varios componentes muy, muy delicados.
4: Bien, en realidad en ese punto sí, efectivamente, este es un juicio, yo diría que el más importante de este año.
0: ¿Puedes acercarte un poco más, doctor?
4: Sí, diría que justamente este es un juicio muy importante, no solamente este año, sino que yo diría que es probablemente uno de los juicios más importantes de los últimos tiempos. Y mi experiencia personalmente fue justamente encontrarnos como Ministerio Público ante una cierta duda con respecto a, o sea, no como Ministerio Público, sino que normalmente la situación que acontece es que no se cree tanto de que se va a lograr a este estado de condena. O sea, lo que siempre hay en la ciudadanía es una especie de realmente va a ir todo a un blanqueo. Y encontrar finalmente de que sí, demostrar a lo largo del juicio que tenemos un caso sólido, que fue lo que siempre dijimos con las dos colegas, que desde el principio dijimos que estábamos totalmente seguros de este juicio, estábamos seguros de que Hernán Rivas no era abogado y de que todas las pruebas iban a demostrar eso. Eso justamente a nosotros nos da una especie de sensación de tranquilidad y también nos hace sentir contentos con nuestro rol. Y realmente desde esa perspectiva también nos da una especie de espaldarazo, en el sentido de que si en este tipo de causas hemos logrado este resultado y hemos logrado la aprobación en general, no solamente de la perspectiva judicial, sino también ciudadana, esto también nos sirve como un aliciente para otras causas penales. Y más desde nuestros roles, que todos somos fiscales de capital, en el caso de la doctora Luz Herrero y mi persona, ambos somos fiscales de la unidad de delitos económicos y anticorrupción, que es una unidad muy sensible, donde todas las causas son de igual relevancia que esta.

0: juicio. Y vuelvo a decir, así como ayer en el noticiero, yo celebro que uno de los jueces con vehemencia, que es el doctor Zárate, le haya dicho a Hernán Rivas y al sistema en general cuál era la real complejidad de esta causa y lo que hizo Hernán Rivas. Porque arrancaba diciendo en el juicio que ahí se sentó a jueces y fiscales a someterlos frente a alguien que no tenía ni la mínima idea de lo que hablaba ni de lo que decía. Y dicen que el primer acto de corrupción es aceptar un cargo para el que uno no está preparado. Hernán Rivas no tenía la mínima idea, pero probablemente cumplía órdenes de alguien o de algún sector en particular. Y yo hoy quiero volver a recordar, porque probablemente, y me contaron que de hecho así fue, muchos que guardaron silencio empezaron a sacar sus cartas ayer en los chats de fiscales y en grupos diciendo por fin se hizo justicia y no sé qué cuánto. Lamento la cobardía de la Asociación de Agentes Fiscales y de Magistrados, porque yo personalmente les he pedido un pronunciamiento público cuando sus colegas, a quienes deberían defender, estaban siendo interpelados o estaban siendo castigados por Hernán Rivas como integrante del jurado de enjuiciamiento de magistrados. Ustedes no se hacen idea cómo agentes fiscales y jueces que con dignidad desempeñaron su rol tenían que ir a enfrentar a un burro que no tenía idea de lo que estaba hablando. Y en ese momento, la cobardía y el sometimiento de la cúpula, de la Asociación de Agentes Fiscales, guardó silencio. Y hoy espero que por lo menos por dignidad nos saquen la cabeza a celebrar esto diciendo que se hizo justicia. Porque ustedes no dijeron nada cuando tenían que haber dicho. Y permitieron que esto avance al punto que lamentablemente avanzó. ¿Ustedes tienen alguna consulta? William, ¿tenés? ¿Pasamos alguna consulta, Rocío?
1: Sí, solamente saber si es que ya se puede dar más detalles, doctora, de la amenaza que recibió. ¿Cómo fue? ¿Si fue Rivas? ¿Ya se puede dar esos detalles ahora que se llegó a esto?
2: Mira, William, yo creo que ya se habló mucho de eso. La amenaza siempre es un tiene un componente de seguridad que hasta hoy está activo y no, más que lo que ya mencioné, no hay más novedades ni tampoco se volvió a repetir, que es lo importante. Y que también las medidas de seguridad que se articularon surtieron efecto, se logró el objetivo, pudimos mantener la independencia y más que eso no hay para aportar.
3: Quiero agregar una cosita ahí, justamente, sí. Importante nada más. Aparte de lo que dijo la doctora aquí, Sánchez, es importante decir de que este punto también fue mencionado por el Ministerio Público en los alegatos finales. Sí. Como una de las bases de la medición de la pena. O sea, para hablar de la conducta y la reprochabilidad de la conducta de Hernán Rivas y también de su conducta posterior al hecho, nosotros como Ministerio Público consideramos que la pena efectiva era esa pena alta, justamente por la conducta que él tuvo con respecto también aquí a la doctora Sánchez. O sea, no es que esto quedó como algo aislado que no se tuvo en consideración en la causa. También se tuvo en consideración además de todos los hechos acusados.
4: En el caso de Hernán Rivas, se quedó probado también que fue el único egresado en el año 2020 de la carrera de Derecho de la Universidad Sudamericana.
2: No, fue el único título que se registró ese año.
4: En sí. Plena pandemia en 2020. Ese título se registra día en medio del juramento de él para la Cámara de Diputados.
2: Así es.
4: Era lo que contaban, que en cuestión de horas, minutos, le emitieron los certificados, los sellos, y allí es donde se hace foco. Ustedes pedían la derivación, por ejemplo, del caso de la auditora del Ministerio de Educación para una posterior investigación por frustración de la persecución penal. Pero la otra gente involucrada, eso es lo que se está planteando, doctora. Eso es que se tiene que abrir una nueva causa.
2: ¿A qué te referís con la otra gente?
4: Ellos decían que cumplieron una orden superior. ¿Quiénes fueron todos los que participaron para que se expida eso de forma acelerada? Toda la gente del Ministerio
0: Eduardo
4: de Educación.
0: Eduardo Peta, la gente que intervino bueno, y no...
2: A ver, si lo voy a remitir a todos mis testigos, por testimonio falso, ¿qué testigos voy a valorar? Entonces, con relación a Eduardo Peta, Rodríguez Kennedy y Euclides Acevedo, ya hay una causa penal abierta que inició el año pasado. Están C1. y es una causa distinta a la nuestra. ¿Por qué? Porque ellos fueron testigos y fueron valorados sus testimonios para acreditar.

0: acreditar nuestra hipótesis fáctica. Acá nos sirvió positivamente que el rector de la universidad haya dicho que encontró una universidad en estado calamitoso, y también la falta de rigurosidad en el control para la emisión de documentos académicos, porque Rodríguez Kennedy mencionó que firmó en su auto al pasar. Sí. Son circunstancias muy cuestionables desde el lado profesional académico, pero que nos sirvió a nosotros para acreditar la manera en que se realizó ese certificado de estudios sin ningún rigor y sin ninguna posibilidad de corroboración, y con todas las contradicciones materiales intrínsecas en cuanto a los datos de ese certificado de estudios. Entonces, yo no puedo tomar, esto sí me conviene Rodríguez Kennedy, y entonces esto ya me mintió, y, o sea, no.
1: Yo lo que entiendo,
0: o es o no es.
1: Yo lo que entiendo el planteamiento
0: entonces
1: de Rocío.
0: Entonces le dejamos nosotros a esa especificación del planteamiento de ella, que se encargue de la investigación que ya está abierta.
2: Hay un tema también ahí, Santiago, para añadir a lo que dice la doctora Sánchez, que es justamente que uno en una misma causa no puede tener carácter de procesado y carácter de testigo.
0: Exacto.
2: Y nosotros, por una cuestión de estrategia, el Ministerio Público por estrategia consideró que para probar esto, que Hernán Rivas no era abogado, para probar todas sus conductas necesitábamos de ciertos testimonios que rodeen en sí toda su trayectoria, supuesta trayectoria inexistente académicamente. Entonces, para lograr el resultado, que es la condena que tenemos hoy, se necesitaron de esos testimonios. Y así como decía la doctora Sánchez, el Ministerio Público no puede agarrar y sostener que todos sus testimonios son falsos, o que todos mintieron, o que todos quisieron frustrar la persecución, porque al final, ¿qué es lo que vamos a valorar al momento de pedir la pena? Por eso es que el Ministerio Público analizó bien cuáles eran los testimonios que tenían realmente mentiras así muy groseras, y esos testimonios en su momento se pidieron que sean remitidos por testimonio falso.
1: Yo lo que entiendo del planteamiento, y suscribo además ese planteamiento, es que por lo que dijo el tribunal, yo cuando escuché el tribunal que arrancó hablando de Euclides Acevedo y que dijo el rol que tuvo Euclides Acevedo, yo me quedo con el sinsabor de ¿y después?
0: Está siendo investigado.
1: Claro, pero no solamente Euclides, doctora. Me quedo con el caso Eduardo Peta y el rol que pudo tener. ¿Pero para qué? Para que la misma justicia nos diga, ¿tuvo o no tuvo alguna injerencia real? Porque cuando el juez Sara te dice, aquí se han utilizado a diferentes poderes del Estado, Rivas no hubiera logrado lo que logró si no tenía la complicidad de actores tan importantes. Más allá de estos actores como... El pobre infeliz que se fue a decir que le conocía por, no sé, las orejas a Hernán Rivas. O el infeliz que dijo que se cruzó alguna vez con él en algún lugar. Me parece que son actores de reparto con respecto a actores tan principales que tuvieron alguna incidencia real. A eso creo que se refiere Rocío, y que todos nos referimos, ¿verdad?
0: Y ahí te voy a explicar la parte procesal también, Santiago. Independientemente de esta cuestión que ya te explicamos de la valoración de la información que tenemos que realizar al momento de la ponderación probatoria, también está el principio de congruencia que uno tiene que mantener en el proceso penal. Creo que es 425 o
2: 400, al, 4, 400.
0: Bueno, está el hecho que vos imputás, el hecho que vos indagás, que tiene que guardar correlación al que vos terminas acusando. Yo empecé una investigación en octubre del 2023 y construí unas porciones fácticas de sospecha en enero del 2024. Eso se estableció después para ir y todo el obstáculo que significó poder sostener esa porción fáctica a lo largo del proceso, porque por todos los vaivenes que ya mencioné, incorporar otra vez más porciones fácticas con respecto a otros actores es sumamente complicado, y ahí ya te expones también a nulidades. No, eso no estaba en la imputación. Es perder el foco también de lo complejo que ya era luego el tema de lo que ya queríamos avanzar, que para nosotros era lo principal. Y luego que se abre una investigación con respecto a ellos, por supuesto que a nosotros nos descomprime también la necesidad de probar solo esto y enfocarnos en el objetivo inicial, que era la conducta del senador, del ex senador.
3: ¿Quiénes se están encargando hoy de esa investigación?
0: Te voy a decir porque tengo el dato. Creo que es la unidad 7
4: ¿Augusto Salas puede ser?
0: No, él rectificó justamente hace poco un requerimiento de desestimación que hubo y entonces esa investigación sigue.
3: ¿Y quiénes son los investigados allí? ¿Euclides Acevedo?
0: Eduardo Peta,
3: Rodríguez Kennedy.
0: Los tres.
3: Sí. Ok.
5: Ustedes pidieron 12 años, uno de los miembros del tribunal incluso sugirió que tenía que ser 14, finalmente se da 8 horas. Por la complejidad de lo que fue esta investigación y por el impacto que la propia jueza María Fernanda García dijo que tuvo esto en las instituciones, ¿quedaron conformes ustedes con esos 8 años que finalmente fue la sentencia?
0: Mira, primero tenemos que tener en cuenta el tipo de hecho punible que tenemos enfrente. Son hechos punibles cuyas sanciones base son de 3 y de 5 años. Y la construcción de la modalidad agravada que prevé 10 años es, como estábamos diciendo con Cristian, la primera vez que hay un precedente. Entonces, es una sanción alta para el tipo, para la subsunción que tiene la conducta, porque no es un hecho punible contra la vida, no es un hecho punible contra la autonomía sexual, no es un hecho punible contra niños y adolescentes. Es que
6: por sí implican unas penas elevadas.
0: Es contra la prueba documental. Entonces, para nosotros es alta.
2: Ha sido un análisis un poco macro y analizando otras casuísticas y precedentes. Este sería el caso más, vamos a decir, la pena más grave, más alta que se ha tenido en este tipo de hechos. En realidad, no encontramos luego un precedente donde se haya aplicado caso especialmente grave en este tipo de hechos punibles cuando el bien jurídico es la prueba documental.
1: Que entiendo la jueza Yolanda Portillo votó en disidencia respecto a la aplicación de esa agravante, ¿verdad?
2: No, lo que ella dice es, te digo un poco, Santiago, ella no, lo que vota en contra es con respecto a que se aplique el caso especialmente grave para el concurso de hechos punibles.
1: Ah, correcto.
2: Nosotros construimos el marco de hasta 15 utilizando como base el caso especialmente grave, que es de 10, y el concurso nos permite a nosotros, conforme al 70 del Código Penal, aumentar proporcionalmente la pena hasta la mitad del marco más grave. Nosotros tomamos esos 10, la mitad de ese marco sería 5, y ahí llegamos a los 15 años. Lo que dice la otra Yolanda es que no se debería de aplicar ese 10 como base para el 70, para aplicar el concurso de hechos punibles, sino que tendría que utilizarse el marco, vamos a decir, base, que sería de 5 o de 3. Entonces, lo que sucede ahí es que ella baja en ese sentido, dice que es el caso especialmente grave, pero no para el concurso. Por eso es que ella también vota por los 8 años.
1: Entonces, respecto a los testigos nomás en concreto, ¿cuántos son los que por testimonio falso de lo que se dio en juicio van a ser procesados, investigados a partir de aquí?
0: Son 4. Los dos profesores, Antunes y Marecos, y los alumnos Ever Ortiz y Victorina.
6: Sí. Mm. ¿Y los referidos por el tribunal el día de ayer?
1: ¿Y la que no recordaba nada?
0: Nosotros solicitamos por frustración de la persecución.
3: Esa es una funcionaria.
6: La auditora.
0: La auditora es la que, no es que no recordaba, no quería responder.
1: Sin respuesta.
6: Estaba, sí,
0: exacto.
1: Mm. Y ella no es parte de las personas investigadas.
0: No, pero no opta de igual forma que el Ministerio Público pueda investigarla. Así como el Vicense y la señora Barúa tampoco han sido remitidos como nosotros habíamos solicitado.
1: Que se haya planteado la falta de documentación, y ahí creo que la jueza también fue muy clara, porque todos los elementos fueron tenidos en cuenta, incluso aquellos elementos que muchos decían esto es irrelevante. Yo escuché muy atentamente a la jueza explicar cuando decía, aunque este no es un elemento para atribuirle una conducta penal, dentro de un todo nos explica qué fue lo que pasó. Por ejemplo, que la universidad no tenga documentación. Claro que eso no es atribuible a Hernán Rivas, pero sin embargo explica cómo actores vinculados a esa universidad podían haber estado operando. El caso de Weiss en sí, el caso de otros que eran Euclides Acevedo, que se sentó a la mesa examinadora, decía la jueza en un momento, y no en una ocasión, sino que en varias ocasiones. Después decían, si eran tan pocos alumnos, ¿cómo no iban a recordar quiénes eran los alumnos?
0: Así es.
2: Que son las micro inferencias que surgen de la prueba, que no necesariamente, no necesitamos una prueba directa que nos diga a Hernán Rivas no cursó, pero sí el conjunto de una perspectiva armónica, valoradamente, nos da esa conclusión. Y eso es justamente lo que llevó.
1: Yo mismo me pregunté, y esto le decía a los compañeros y decía acá al aire, ¿de qué puede servir que me vaya a contar lo que pasó en la entrevista, si la entrevista fue pública. Yo me hacía ese planteamiento y decía, ¿de qué puede servir que yo me vaya a contar esa experiencia ante un tribunal? Y cuando la jueza menciona lo de la entrevista, dice ella, acá no es que no pudo responder cuestiones básicas, sino que sus respuestas no eran propias de alguien que haya cursado la carrera de Derecho, no tenía lenguaje jurídico, pero ni siquiera lenguaje de alguien que maneje el español, que maneje el idioma. O sea, hasta quizá, yendo de la mano con lo que decía el colega Orlando Vareiro, que probablemente ni siquiera haya terminado la secundaria. Hoy ni siquiera esa certeza se tiene, creo que después de lo que fue el juicio y lo que dijeron los jueces, o no.
0: Sí, y aparte hay que, para que se entienda un poco cómo es la dinámica, el tribunal de sentencia, la prueba y la información se tiene que dar ante el tribunal de sentencia. Entonces, por eso nosotros solicitamos la incorporación como otros medios de prueba de la grabación de esa entrevista, y también para reforzar solicitamos tu testimonio, porque fue en primera persona esa entrevista, para porque cada pieza del rompecabezas tiene que estar fuerte y se tiene que poder sostener. Y repito, la información no está en las redes ni en los medios. Está ante el tribunal, en el marco del juicio, donde ahí están las partes y pueden examinar y contraexaminar la prueba.
4: Un detalle nomás, que se me quedó ahí siempre la duda. Él figura que prestó juramento el 7 de julio de 2021...
0: Ante Gladys Vareiro. En la matrícula.
4: Sí, ante Gladys Vareiro de Módica. Ella fallece casi un mes después. ¿Nunca pudieron ustedes tener acceso a una foto, algo que confirme que efectivamente, aunque sea, prestó ese juramento ante la ministra?
0: Tuvimos el acta a la vista y la expedición de la matrícula proveniente del informe que nos proveyó la Corte Suprema de Justicia. Hay así también, como hoy lastimosamente ya no estaba el doctor Casañas Levy, pero quedaron sus dictámenes y todo el trabajo que él hizo, así como su asistente que se fue a aportar.
1: Estamos también para Noticias Paraguay en vivo en este momento, no solamente a través de Monumental, la gente que está siguiendo a través de nuestro canal en YouTube, también los compañeros de NPI están tomando la señal en este momento. Aquí me preguntan, y quiero preguntarte, doctora Guerrero, o quien crea que puede responder con relación a esto, me preguntan, ¿a cuánto está la causa de la doble, de la prescripción doble?
6: ¿Esta causa?
1: Sí.
0: Tenemos eso no. No está ni cerca, no está. Porque el acto interruptivo se dio en el 2024.
6: O sea, ¿nuestra elevación a juicio era?
0: Nuestra elevación a juicio fue en octubre del 2025.
6: Y ese es un auto interruptivo.
1: Cerca del micrófono.
0: Claro.
6: Ese es nuestro último auto interruptivo.
1: ¿Cuándo?
6: En el 2025, la elevación a juicio oral.
1: O sea, no está ni cerca de la prescripción.
0: Ni cerca.
2: No, no, Santiago, de ninguna manera. Luego, eso es importante.
6: Estamos bien.
2: Sí, hay que decirle eso a la ciudadanía. Recordemos aquí que tenemos hechos inclusive hasta el 2023 y hay hechos de uso. El uso tiene un marco de hasta 5 años. El doble del marco son 10 años. Sí, desde esa perspectiva, la causa prescribiría inclusive en el 2033 recién. O sea, de prescripción no hay problemas. La acción está totalmente vigente.
0: Y la sanción penal también.
6: Y aquella prescripción que en algún momento se dictó en el marco de esta causa fue dictada tomando como base, como explicó ya la doctora Patricia, cuestiones que en realidad no fueron planteadas por nosotros como relato de hechos propios atribuidos al acusado, hoy condenado, sino elementos que finalmente para nosotros eran prueba dentro de la causa. Entonces, por eso que en aquel momento se dio esa postura de la prescripción por parte del tribunal, ¿verdad? Que fue modificada por corte.
2: Santiago, ahí justamente solamente para acotar, la acción está totalmente vigente, el proceso penal no corre riesgo ni de prescripción ni de extinción, y en ese sentido nosotros como Ministerio Público estamos más que tranquilos, y también vamos a hacerle todo el seguimiento posible para que esto se condene y se confirme lo antes posible. O sea, nosotros no vamos a soltar esto hasta que la Corte confirme completamente esta sentencia.
0: Si es que llega ahí.
2: Si es que llega.
1: ¿Estimaban ustedes que era posible, por cómo se iba desarrollando lo de ayer, que él sea privado de su libertad ya de inmediato? ¿Cómo sintieron en ese momento? Porque era una chance, era una posibilidad. O para ustedes, por cómo se estaba desarrollando, eso no estaba dentro del presupuesto.
0: En realidad, nosotros creíamos que iba a mantener las medidas cautelares porque realmente no hubo ningún acto interruptivo ni ningún planteamiento dilatorio en este juicio, más que cuando se asumió la defensa y se solicitó un tiempo prudencial que nosotros estuvimos de acuerdo porque corresponde. Y más allá fue lo único, y después el juicio se desarrolló de manera rápida para la complejidad que tiene. Nosotros creíamos que íbamos a llegar a Navidad, Año Nuevo, inclusive con el desarrollo de este juicio, pero también con la predisposición del tribunal que ajustó la agenda y le dio prioridad al caso, pudimos culminar en el tiempo que lo hicimos. Y no hubo, como repito, no hubo ninguna recusación, no hubo ninguna cuestión dilatoria. Entonces es una conducta procesal que también se valora para la obstrucción a la que es uno de los componentes de la prisión preventiva, ¿verdad? Porque no es solo peligro de fuga, sino que también peligro de obstrucción al procedimiento, y eso no hubo rebeldía. Entonces, quieras o no, se valora eso, pero eso no obsta a que el tribunal, cuando se llegase a incumplir las medidas alternativas, como ir a firmar el libro y demás cuestiones que están hoy vigentes, pueda revocarlas y ya ordenar su cumplimiento efectivo.
2: Y ahí hay que aclarar también una cuestión importante, que esto es algo que siempre la ciudadanía tiene así como una especie de duda, y es si esta persona va a pasar en prisión domiciliaria nomás toda su condena. Y esto es importante insistir: cuando la pena supera los 2 años, es obligatorio el cumplimiento efectivo. Hernán Rivas fue condenado a 8 años de prisión. Él va a tener que ir a prisión, no va a poder hacer domiciliaria, no va a poder hacer nada alternativo, porque la norma no prevé esas excepciones. Cuando esté firme la decisión, Hernán Rivas va a prisión.
0: Y esa instancia ya estaría a cargo de los jueces de ejecución, ya no pasa por el Ministerio Público.
3: A lo largo ¿ustedes creen que va a quedar firme la condena? ¿Realmente confían en eso?
2: Totalmente, sí. 100% seguros.
4: A lo largo de todos estos años, a los tres les consulto, que tuvieron que encontrarse con numerosos obstáculos, la complicación para hablar con la gente, con los testimonios, ¿qué elemento para ustedes les da ese escalofrío en la espalda diciendo: es cierto, este señor no es abogado, acá tengo la confirmación?
0: Es difícil, Rocío, porque como te dijo el doctor Cristian y también ya la doctora Luz, nuestro sistema probatorio es de la sana crítica racional, en donde todo se tiene que valorar, todo, salvo que sea un juicio que tiene un solo testigo, porque hay también juicios que tienen un solo elemento de prueba de otras características, ¿verdad? Pero todo el conjunto acá se valoró positivamente en cuanto a la acreditación fáctica, y todo lo que se produjo es importante para poder
4: llegar a la conclusión.
0: Convengamos que la primera documental incorporada fue el título y el certificado.
4: Sí.
0: Y de ahí... sí. Sí, la doble tesis del principio de identidad en cuanto al certificado.
1: ¿Vos le preguntaste sobre la tesis en el Congreso?
4: Nosotros siempre le pescábamos a Hernán Rivas, y en una de esas, cuando sale, él se está dirigiendo al baño, justo tuvo la mala suerte que se topó conmigo. Le agarré, estaba conectada, entramos en vivo y le estamos preguntando varias cosas, y en medio de eso ya no sabía qué preguntar, y le pregunté por la tesis. ¿De qué fue tu tema de tesis? Y me dice: reelección presidencial. ¿Y qué dijiste sobre eso? Y se me queda mirando. Y hablé sobre la reelección presidencial, nada más, y se va. Una semana después viene el diputado Raúl Benítez con el certificado de estudios y muestra en la sesión, se para en la puerta de la sala de sesiones de la Cámara de Senadores y dice: acá está su certificado de estudios, y dice: robo agravado. Y ahí empezaron a moverse. Hernán Rivas se levanta de su silla, va y viene, y en eso él interviene brevemente, dice que se equivocaron en el certificado de estudios, que hay otro certificado de estudios donde dice que fue sobre reelección presidencial.
0: Y sobre eso yo le pregunté al ex vicerrector, rector también dijo que fue en su momento Vicense, y le preguntamos cómo ellos pudieron cotejar cuál de las dos tesis era la correcta, si no tenían ninguna fuente, ninguna información, ya destruyeron ellos mismos supuestamente, sí, todos los antecedentes. Y dijo que porque la dirección académica le informó. Entonces era un círculo de autoconfirmación entre ellos mismos.
4: ¿El trabajo de grado les llegó a mostrar la elaboración, el material?
2: No, no existe ni un trabajo de grado.
4: ¿No mostró?
2: No hay.
4: Ni el de robo grabado, ni de reelección.
6: Eso fue justamente uno de los puntos que la jueza ayer indicaba, ¿verdad? Que sin trasladar la responsabilidad al procesado. Se supone que hay tres ejemplares cuando se hace un...
5: El libro de la tesis.
6: Un libro.
4: Y uno es
6: y en este caso, bueno, pudo haber desaparecido el de la facultad.
4: Sí.
6: Ponerle. Pero después, ¿y los otros ejemplares? Claro. ¿Y el que tendría la propia persona?
0: De interesarse en alguna prueba de descargo.
4: Claro, no, hay un importante se para vos, en teoría.
6: Todo no se presentó.
2: Tenemos una, sí, todo aquel que presentó una tesis tiene un ejemplar. Claro. Yo tengo en mi biblioteca ese ejemplar y tiene así la, sí, tiene la fecha de recepción del ejemplar. O sea, no es obviamente alterar la cara de la prueba. El Ministerio Público tiene la cara de la prueba, pero de esa información surge una inferencia.
1: Exacto.
2: Cualquiera, o sea, en sentido común te dice que si estuviste, hiciste una tesis, defendiste una tesis, vas a tener la tesis. No puede ser que no exista la tesis en ningún lugar.
1: ¿En qué puede colaborar? Porque en algún momento se habló aquí de la investigación que lleva la doctora Teresa Sosa. Esto que pasó, que para ustedes también fue un elemento, el informe que ella elabora fue un elemento muy importante. Creo que su declaración finalmente no se permitió.
0: No, el informe tampoco.
1: El informe tampoco.
0: Pero de igual forma, claro que están son conexas, porque revela el mismo esquema de registro de título, cómo opera de manera paralela a lo que es el sistema, una plataforma tipo expediente electrónico que tiene el Ministerio de Educación con respecto al trámite de registro de títulos.
1: Y ahí respecto al trámite, yo les quiero preguntar, porque esa fue una conversación con la doctora Teresa Sosa y ella me dio su respuesta, que fue muy contundente. Ustedes, después de haber investigado toda esta causa, ¿encuentran que efectivamente el trámite para Rivas en particular fue un trámite privilegiado, claro, que no era un trámite común, que fue un trámite que se hizo a la medida de la necesidad de Rivas?
0: Es lo que yo dije en los alegatos finales. El trámite en su ligereza está documentado con las horas en que se consignaron las firmas digitales y también que se trataba de registrar el título de un diputado de la República que estaba siendo acababa de jurar como miembro del jurado de enjuiciamiento de magistrados. Por supuesto que tuvo un componente diferencial con respecto al trato estándar que tiene el título de un ciudadano común, porque también los propios testigos mencionaron que sus títulos tardaron meses.
1: Totalmente.
6: Y hay que tener en cuenta que estamos en pandemia.
0: Claro, y los que dijeron que tardaron horas era el trámite de legalización, no era el trámite del registro.
4: Que igual un trámite que demora meses para una persona común y corriente.
2: Claramente el registro sí, la legalización sí es algo que uno puede, por lo general, llevar al MEC y salir en el día, pero el registro es algo que tarda meses. Por lo general, las universidades esperan luego que se junten una cantidad importante de títulos. Paquete. Porque claro, se llama un paquete. Y lo llamativo es que en este caso no hubo paquete.
4: Era
2: en este
4: caso
2: es solo Rivas. Y en juicio, una de las testigos justamente mencionó el tema de la orden superior. ¿Por qué ella vulneró todas las reglamentaciones? Por orden superior. Y ahí explica, obviamente, y menciona lo de PETA.
1: Eso es clave. Eso es clave porque acá a nosotros nos quisieron hacer creer que, como no había luego título para gestionar, porque estábamos en pandemia y no había luego título, lo único que falta es que les cuestionemos que sean expeditivos en el trabajo que debían desarrollar.
4: Esa sede tenía que estar cerrada en aquel momento por las restricciones sanitarias también. Eso fue en junio de 2021. Y en aquel entonces estaban...
3: 2020, sí.
4: Estaban vigentes las restricciones sanitarias en ese momento para las instituciones públicas, sobre todo, que no estaban atendiendo al público en general en ese momento. Y de todas maneras, en el caso de Rivas...
6: La circularización de personas y de documentos, luego en aquella época, si hacemos memoria,
4: sí,
6: estaba restringida.
4: Sí.
6: Entonces, imagínense, en época donde no había pandemia, las instituciones que gestionan los registros, normalmente, como explicó el colega, arman paquetes. Vos llevas tu documento, la institución es la que te va a gestionar, vos pagás a tu institución, sí, pero ellos, vos llamás y te dicen, todavía no juntamos lo suficiente para llevar. Esa es la habitualidad, esa
1: a
6: es la normalidad.
1: A todos nos pasó lo mismo, sí, a todos nos pasó lo mismo.
6: Indiscutiblemente acá jugó un papel preponderante la particularidad de su cargo para agilizar esos trámites.
5: ¿Creen que después de este caso y esta sentencia esto puede servir como un ejemplo para que no se repitan casos similares? ¿Podría servir también en ese sentido?
0: Uno siempre espera eso.
2: Y en realidad ese es uno de los fines del proceso penal, justamente. Ahí entra el tema de la prevención general, sí, que puede tomarse como positiva o negativa, en el sentido de que positivamente refuerza a la gente que está cumpliendo con el derecho y negativamente ahuyenta a aquellos que no cumplen con el derecho para que no cometan este tipo de circunstancias.
1: Ahí les quiero pedir un minuto, precisamente porque queremos escalar aquí para saber cuál es el valor que tiene lo que ayer sucedió y el trabajo que desempeñó el Ministerio Público para llegar a esta condena. ¿Y cómo podría escalar esto respecto a otras causas y otras investigaciones? Doctora Teresa Sosa, ¿cómo estás? Buen día.
7: Muy buenos días, Santiago, y muy buenos días y muchas felicitaciones a los apreciados colegas que están allí.
1: Doctora, ¿qué valor tiene lo que pasó ayer? ¿Cuál es el elemento que te colabora a vos en las investigaciones? Porque recién recordaba que aquí nos dijiste, Monumental, que tu informe demostraba que en realidad se hizo una excepción con Rivas y que ese era un esquema, pero que claramente el caso Rivas no es un caso menor porque ahí se hizo una excepción para poder agilizar su trámite, lejos de lo que pretendían hacernos creer. ¿Cuál es el valor que tiene esto, doctora?
7: Y es un inmenso valor. Es un inmenso valor porque, por lo siguiente, ¿verdad? Cuando yo había iniciado la tarea investigativa en el 2024 con respecto a estos casos que había recibido de títulos falsos, y fui entendiendo de a poco, ¿verdad?, de que esto se trataba de algo grande, había, a pesar de que sabía que el Ministerio de Educación y Ciencia había realizado la denuncia, ¿verdad?, es decir, el ministro, ¿verdad?, notaba que había muchos obstáculos y mucha reticencia para la colaboración, ¿verdad?, por parte no solamente de las diferentes departamentos, direcciones generales del MEC, sino también del CONES y de cualquier otra institución a la que se le requería información. Entonces, porque la gente tenía la idea de que Rivas iba a ser absuelto, que el Ministerio Público no iba luego a avanzar en esta causa. Esa era la idea que tenían, ¿verdad? Entonces, la investigación que yo realizaba no era relevante, ¿verdad? Esa es la impresión que yo tenía. Y cuando la Cámara lo sobresee, ¿verdad?, entonces allí había ya un convencimiento de que esto no, el tema de los títulos falsos iba a quedar nomás en el docente que fue beneficiado con ese documento, ellos iban a ser sencillamente los únicos responsables. Por eso es que el trabajo de Patricia y de los colegas que están allí presentes tiene una relevancia inmensa. Justamente es lo que le dije ayer a ella. Le dije, no importa, que la absuelvan o le condenen por un día. Le hiciste tu trabajo y la ciudadanía, le dije, observó tu trabajo, Patricia, le dije, la tuya y la de Luz y la del otro colega, y sabe de que este señor cometió un hecho punible. Así que vamos a ver si el Poder Judicial está a la altura de los acontecimientos. Vamos a ver. Y bueno, tenemos una sentencia de condena. Yo les agradezco muchísimo a los colegas sobre todo, y tengo que decirlo, a Patricia, porque Patricia fue muy valiente, porque para este tipo de casos ahí se requiere coraje y se requiere valentía, ¿verdad? Recuerdo que ni la Asociación de Agentes Fiscales sacó un comunicado de apoyo, a pesar de que yo me quejé formalmente, ni un comunicado de apoyo a la colega que estaba siendo maltratada, presionada, y llegó incluso a ser amenazada. Así que yo sinceramente estoy muy contenta en el sentido de que vamos a poder seguir con esta tarea investigativa y ojalá que podamos llegar a los a los coautores y a los instigadores de todo esto.
1: Doctora, ahí yo quiero secundar lo que estás diciendo y recordé no solo acá en el juicio, hoy a la mañana volví a decir esto, no le voy a comprometer aquí a los fiscales a que hablen en la misma línea y creo que el valor de lo que estás diciendo es muy importante porque por la experiencia que tenés, segundo, estás de salida del Ministerio Público en un proceso de jubilación, además de eso, también hay que decir que enfrentás y que vas de frente con muchísimos casos siempre. Es como que tu trayectoria ya te permite eso también. Y acá tenés un equipo, pero en particular estabas hablando del caso de Patricia Sánchez. Ella recibió una amenaza, fue adelante. Públicamente se creía que la intervención de Luz Guerrero y el sobreseimiento y todo lo demás era para poder blanquearlo. Sin embargo, en realidad era parte de una estrategia y tocaste el aspecto de la Asociación de Agentes Fiscales. Yo no podía creer y no puedo creer hasta el día de hoy que ahí se haya sentado a colegas de ustedes, que se los haya increpado, que se los haya castigado y que desde la cúpula nadie haya salido a levantar la voz. Y yo también, así como vos decís, lo hiciste. Como periodista le preguntaba a sus autoridades y les decía, che, ustedes no van a decir nada. Ahí hay alguien que por su trabajo está enfrentándose a alguien que no entiende nada de lo que está haciendo. Nada van a decir al respecto. Y me parece que ese es un acto de justicia también. Y capaz mucha gente no lo ve así, porque a veces al fiscal lo tenemos como para pegarle y pegarle. Pero no habrán sido horas fáciles para quien estaba además amenazada el llevar adelante una causa como esta. Sí. ¿Me escuchás, doctora?
7: Sí, te escucho y te respondí, así es.
1: ¿Y qué se espera hoy, doctora? ¿Se espera que esa misma gente que guardó silencio, que esa misma gente que nadie dijo, responda de alguna manera, se solidariza? Ayer me contaban que mucha de esa gente ya estaba haciéndolo, o ya es tarde para ello.
7: No, yo creo que no, que nunca es tarde. Siempre tenemos, el ser humano tiene la posibilidad de reivindicarse siempre. Así que siempre existe esa posibilidad. Hoy, ¿verdad?, dentro de lo que es la causa de títulos falsos, en lo que atañe a las causas que yo estoy llevando adelante con el colega Leonardo Guerrero, lo que sí puedo decir es que sigo esperando de que el ministro de Educación proceda a la cancelación de la matrícula de los docentes con títulos falsos. Y no digo con supuestos títulos falsos. Con títulos falsos, porque esa ya es una cuestión que ya está demostrada. Que ya se tiene esa certeza. Y estoy esperando que la Universidad Autónoma de Asunción, a cargo de la rectora, la doctora Kitty Gaona, realice la acción judicial y plantee la pérdida de eficacia jurídica de los títulos falsos que están con membrete de su universidad. Esos son los pasos, ¿verdad?, que claramente demuestran el compromiso con la educación de nuestro país.
1: Doctora, gracias por el tiempo. Fuerte abrazo.
7: Igualmente, y muchas felicidades nuevamente a los colegas.
1: Fuerte abrazo. Teresa Sosa conversando con nosotros. Desde la vivencia que tuvieron, si bien están acostumbrados a esto y es parte de la tarea, cuando hacemos una investigación periodística, hay veces que vamos llevando la investigación y es como que por momentos no encontrás el elemento que estás buscando, pero sabes que hay algo detrás y seguís y no estás encontrando hasta que de repente decís, este es. ¿Cuál fue en toda la investigación? Quizá para cada uno es un elemento incluso diferente. ¿Cuál fue el elemento que dijeron, acá es, acá lo tenemos y con esto vamos a ir? En toda la investigación, porque pasaron por diversas circunstancias. ¿Cuál fue el elemento que dijeron, acá lo tenemos y acá lo agarramos?
0: Para nosotros, o sea, para mí, el certificado de estudios. que primero tuvimos el primero, que nos fue remitido por la universidad, y después cuando solicitamos informe a la Cámara de Diputados, que nos remitió dos biblioratos de todo lo que ellos ya venían colectando, ahí habían otros dos más. Y ponernos a analizar las inconsistencias de cada uno en cuanto al horario, la confección, y que después se fue construyendo con otros componentes, de ahí yo creo que partió todo.
6: Para mí fue la cuando advertimos de las imposibilidades reales o fácticas de un traslado continuo desde su habitual domicilio hasta los diferentes, porque eran diferentes opciones, vamos a decir, donde decían que cursó la carrera.
4: Porque él, o sea, de hecho, en esa época tenía que trabajar también en la municipalidad, sí, porque ni siquiera pudo haber dicho que se mudó temporalmente a Ciudad del Este. Él tenía que estar haciendo oficina a la mañana en la municipalidad, en la gobernación, ¿verdad, Fiscal?
3: En la gobernación, entonces sí. Mucho más lejos, ¿verdad? Porque sí. María Auxiliadora, por lo menos... No, igual, está muy lejos de Pedro Juan Caballero, que era la otra sede, o Ciudad del Este.
0: Y aparte, en esa época no estaban las rutas de doble carril como ahora sí ya tenemos.
5: Las distancias hacían que sean imposibles.
6: Y cuando empezamos a trabajar con toda la información ya colectada en el tramo final de lo que era el provisional, empezamos a trabajar con todo para armar nuestro requerimiento conclusivo. Entonces, ahí, esa unión de toda la información, yo creo que fue un momento, sí, estamos haciendo lo correcto. Esto es así.
1: Doctor.
2: Y nada más acotar que creo que es una síntesis de lo que dicen mis colegas. El tema de las sedes, la publicación periodística donde se menciona que él dijo que estudió en Pedro Juan Caballero. Sin embargo, contigo dijo Ciudad del Este.
1: Así mismo.
2: Sin embargo, en el certificado se hablaba de Luque. Y después lo que decía también la doctora Sánchez, que es súper súper importante, el certificado tenía tesis diferentes, tenía cargas horarias distintas y ni siquiera contaba con fechas correctas de los distintos días de exámenes. Todo eso hace la suma de las cargas horarias. La suma de las cargas horarias dan sumas horarias totales diferentes entre certificados, y eso no puede existir, o sea, no puede pasar.
1: Es notable cómo hay veces que en una investigación es un documento, pero hay veces que es primero la convicción respecto al hecho. Cuando le escuchas a alguien, por ejemplo, o sea, para mí, y en la entrevista le decía esto a Rivas, nadie en su sano juicio podría creer que él es abogado.
3: Sí. A veces cuando estás en medio de una investigación y estás comparando los documentos o le estás siguiendo a una persona, que es lo que nosotros habitualmente hacemos, principalmente con los planilleros, es cuando no podés creer que esté haciendo eso. Y decir, no puede ser, porque esto es muy...
1: Burdo.
3: Es absurdo. O sea, no puede ser, ¿verdad? Entonces, si no... A veces incluso pensamos y dicen, no, estamos equivocados nosotros.
1: Algo tiene que haber.
3: No puede ser esto, ¿verdad? Sin embargo, hacen y es así. O sea, por la impunidad quizás, ¿verdad? Que piensan que pueden llegar a tener.
4: Enrique Baqueta decía que él se dio cuenta que no era abogado porque no sabía saber la diferencia entre una resolución y una providencia. Pero Celeste Amarilla contaba hace poco una anécdota. En 2019 ellos querían empezaron el juicio político al ex contralor Enrique García, y habían elegido tres fiscales acusadores. Uno de esos fiscales acusadores era Hernán Rivas, también a pedido de la bancada oficialista, y ella decía, a mí me daba pena este muchacho, entonces yo le dije, vos podés leer parte del libelo para que por lo menos algún tipo de protagonismo tengas en el juicio político. Empezó a leer y dice que cuando llega a la cuarta línea le sacan la hoja porque lo que leía no era español, era inentendible, no podía avanzar, se trababa en cada palabra. Así de escalofriante era el caso de Hernán Rivas. Lectura básica no podía tener. Y a esa persona le pusieron unos cartistas que hoy se declaran estafados.
1: A mí me dice que una persona del ámbito jurídico también, Vicensi y su esposa Baruja, tenían que haber sido incluidos en la denuncia como testigos falsos. Preguntale si van a denunciar también a esta gente ante el Ministerio Público.
0: ¿A quién? ¿A nosotros?
1: No. Entiendo que Vicensi y su esposa. No,
0: pero ¿quién le va a preguntar quién va a denunciar? Que nosotros denunciaríamos.
4: Pero ustedes pidieron la derivación del caso de él y no se les tomó en cuenta.
0: Y vamos a ver qué...
6: El tribunal hizo una explicación de su... el tribunal hizo realmente una explicación de su razonamiento porque ellos consideraban que no se daba el testimonio falso. Yo creo que
0: pero quizás... eso no obsta que no sean investigados.
6: Sí,
3: claro.
2: De oficio el Ministerio Público puede investigar, solamente que nosotros desde, bueno, desde nuestras posiciones hicimos justamente lo que consideramos correcto en esa etapa procesal, que era justamente el pedir que esto se derive porque es algo que ocurrió dentro de un juicio, y lo común es que cuando ocurre dentro de un juicio el tribunal comunique al Ministerio Público los hechos que se consideren que se sospechan de que tienen algún tipo de incidencia penal.
1: ¿Hubo miedo en algún momento, doctora, sabiendo por lo que pasaste? ¿Tu familia te llegó a decir algo? ¿Vos llegaste a decir en algún momento si vale o no la pena continuar con esto o eventualmente buscar otra salida?
0: No, sí, claro. Claro que uno no espera, inclusive cuando recibe el mensaje uno queda tipo en blanco, no sabes cómo reaccionar, entonces lo empezás a conversar con tu entorno. Y ahí se da acudir directamente a la máxima autoridad, y que sí tuve respuesta institucional inmediata, y por supuesto mi familia, mis padres, la preocupación de ellos por la exposición y por todo lo que significaba la causa. Por supuesto que se preocupan y que hasta hoy están preocupados.
4: Claro, en tu caso no solamente fue una amenaza, doctora, vos tenías el antecedente inmediato. Una de las primeras testigos de este caso fue Katia González, y ella cuenta, a mí me advirtieron numerosas ocasiones que no avance con este caso, que no siga denunciando. En diciembre de 2023 fue el último intento de hacer la pérdida de investidura de Hernán Rivas. Aquella vez le dijeron a ella, no sigas insistiendo, y ella fue una de los dos votos que se votó por la pérdida de investidura. Dos meses después le echan a ella con 23 votos de la Cámara de Senadores. Esos antecedentes tenés, que ellos si querían le podían ir encima a quien sea, sin importar sea senadora, sea lo que sea. Vos, una fiscal, tenías una amenaza. Te vamos a ir a vos en el jurado, te vamos a sacar todo lo que tenés.
0: Y sí, tenemos un enjuiciamiento en el jurado por la prescripción de esta causa. Sí. Que nosotros,
6: Patricia y yo.
0: Que nosotras no fuimos las que dictamos la prescripción. La prescripción la dictó la Cámara de Apelaciones.
1: Claro.
0: Nosotras inclusive articulamos todas las herramientas para que eso no ocurra. Y sin embargo fuimos incluidas en la investigación
6: de oficio.
0: De oficio del jurado, enjuiciamiento. Pero esperemos que ahora incluyan en el orden del día, porque por hoy, por lo menos con respecto a nosotras, esa investigación ya es completamente inoficiosa. Y claro que uno tiene miedo, se pone a pensar si vale o no la pena, pero yo sí tengo título universitario, yo sí tengo compañeros, a mí sí tenía ofrecimiento, y hasta hoy, si salía de la fiscalía, venía a trabajar con nosotros, si salía de la fiscalía, acá tenés las puertas abiertas. O sea, eso, gracias a Dios, te proporciona al haber construido también un nombre, una trayectoria profesional, porque yo tengo 24 años de Ministerio Público.
1: ¿Qué valor tenía para ustedes, si bien, así como se explicaba, hay cuestiones que tienen un valor jurídico y otras que no, que él haya sido el gran juzgador, el gran juez de jueces?
0: Y es una vergüenza, resumiendo en una palabra, es un destrato a la justicia por parte de los órganos que deciden quiénes los representan en instituciones tan importantes como el jurado de enjuiciamiento de magistrados y también el Consejo de la Magistratura. Gracias a Dios no se dio esa representación. Creo que en realidad yo no sé quiénes son hoy los representantes en ambos órganos, pero yo creo que hay que cuidar un poco más la justicia y tener representantes que reúnan las condiciones mínimas de idoneidad para poder integrar ese tipo de órganos extrapoder que son de carácter constitucional, forman parte del organigrama estructural del Estado paraguayo.
1: Para ustedes, doctor, ¿qué significa más allá de lo estrictamente jurídico? La doctora calificó como un destrato. ¿Para ustedes qué implica, más allá de lo estrictamente jurídico, que eso haya pasado? Y que la clase política les haya puesto a un Rivas para juzgarlos.
6: Yo, poniéndome en posición de el 90% de quienes ejercemos la profesión y nos capacitamos constantemente a costa de nuestro propio bolsillo, porque nosotros los fiscales estamos obligados a ir capacitándonos si queremos mantenernos en el cargo y tener las sucesivas confirmaciones, ¿verdad? Entonces, ¿cómo puedo decir? Es como una bofetada por la cara que una persona que no tenga la suficiente idoneidad esté ocupando un cargo de esa naturaleza, porque nosotros en serio nos esforzamos por capacitarnos, por estar al día, por suscribirnos a jurisprudencia que nos llegue para hacer nuestro trabajo en forma, y que una persona que no tiene la idoneidad esté encima cuestionando lo que es nuestro trabajo
4: y castigando
6: exactamente. Entonces no se siente para nada bien, en otras palabras. Y bueno, esto refuerza un poco también la condena lograda que el Ministerio Público, nosotras como Ministerio Público, porque acá los tres somos del Ministerio Público de años, tenemos muchísimos años en Ministerio Público, 20 años dentro de otros cargos, y fuimos ascendiendo hasta fiscales, ¿verdad? Entonces refuerza un poco el compromiso que nosotros tenemos con la institución y que la institución misma tiene con la ciudadanía, de poder encontrar justicia en aquellas causas, independientemente de quién sea la persona que está siendo investigada.
1: Destrato, bofetada, en tu caso, doctor.
2: Y sinceramente, yo lo tomo como una, ¿sabes? Como una falta total de respeto para todos los que somos parte de la Administración de Justicia. Porque imagínense, y aquí hago también mías las palabras de la doctora Luz Guerrero, todo lo que uno pasa. Yo empecé, siempre suelo decir, como un auxiliar contratado cuando tenía 19 años. Y estoy hace 16 años en el Ministerio Público. Y para llegar al cargo que tengo hoy, pasé multiplicidad de circunstancias adversas. Y toda la capacitación, todo el esfuerzo, todo lo que uno hace para llegar y estar aquí, obviamente en este tipo de casos, y tener que finalmente estar a merced, a disposición de una persona que no tiene ni un mínimo conocimiento, pero ni el más mínimo sobre el derecho, es realmente doloroso y genera en cualquier persona que está ejerciendo el derecho una rabia y una impotencia y una sensación de total injusticia, y más aún para todos los que estamos luchando día a día por representar correctamente a la sociedad.
1: Respecto a esto que acaban de decir los fiscales, y que creo que es una declaración desde lo humano, lo profesional, y cómo en cada uno termina generando que venga un inútil matriculado a decirte algo que no tiene ni idea, pero te está juzgando, te está castigando, te está interpelando y pone su firma, osa en poner la firma sobre algo que desconoce. Me encantaría poder por lo menos tener dos minutos con la compañera Fátima Garay, que sé que está haciendo un trabajo de investigación muy importante con respecto a en cuántas causas intervino Hernán Rivas. Ese es un trabajo periodístico de mucho valor. Y es un trabajo periodístico de mucho valor porque cada firma de Hernán Rivas en cada causa dentro del jurado de enjuiciamiento de magistrados tiene una incidencia. Y ahí entiendo, doctores, que cada uno o cada persona que se ve afectada eventualmente debería recurrir a la justicia por cada una de esas causas. No es que esta determinación hace que se anulen todas las decisiones de Rivas. ¿Cómo opera eso y por qué no se anula de inmediato todo?
0: Porque tiene que ser, porque ninguna acción jurisdiccional tiene un efecto erga omnes. Inclusive cuando uno recurre a inconstitucionalidad de una ley, si esa ley se declara inconstitucional, es con respecto a la persona que la recurre, no hay un efecto genérico. Entonces, cada uno de quien se vio agraviado en su momento por alguna decisión que se tomó, en la cual se construyó mayoría con ese voto, y por eso es que va a ser analizado caso por caso si se da o no esa circunstancia en el caso del que recurra. Va a tener que ser un análisis minucioso y las instituciones vinculadas van a tener que sentar postura al respecto.
2: Claro, no va a ser en todos los casos necesariamente, porque habrá que ver si de repente algunas instituciones fueron por una unanimidad. Entonces serían más bien en aquellos casos donde el voto de Rivas fue el voto que generó la mayoría necesaria conforme a la ley del jurado para poder destituir a una persona. Esos serían los casos donde la persona podría decir sí, efectivamente me siento agraviada y sí, efectivamente tengo derecho de recurrir en algún tipo de, a través de algún tipo de resorte o mecanismo jurídico, ya sea civil o constitucional.
1: La compañera perdón.
3: No, qué difícil lo más esto, Santi, porque no sé si es solamente el voto, porque el hecho de que él haya estado presente en la sesión
4: le da quórum.
3: Le da quórum. Entonces, igual si votó o no, él estuvo presente allí sin ser abogado y no tenía que estar en ese lugar. Sin embargo, estuvo, participó de la reunión, por más de que no haya votado en algún caso, digo, ¿verdad?
1: Fátima Garay está realizando este trabajo de investigación que trae un paso adelante respecto a qué repercusión puede llegar a tener esto, en cuántas causas intervino Rivas y cuál es la trascendencia de estas causas en las que él tomó intervención. Fátima, ¿cómo te va? Buen día.
8: Sí, ¿qué tal? Buenos días, Santiago, a todos los compañeros invitados ahí en estudios. Seguimos inclusive con el análisis de... Prácticamente es una investigación documental la que estamos haciendo con la colega Tamara Celano de Última Hora, porque todos están data pública. Ahora bajamos en total 140 documentos donde... en el periodo de Hernán Rivas, que es 2020-2023, ¿verdad? Y de esas 140 sesiones que se desarrollaron, él participó de unas 124, ¿verdad? En 124 vimos que él estuvo participando, estuvo opinando, en su mayoría él se adhería nomás, ¿verdad? En las actas constan todos los votos, y realmente sí existieron casos donde el voto de Hernán Rivas sí fue decisivo. Caso bastante triste le llamamos, ¿verdad? Porque hay un caso, les digo nada más, ¿verdad? El caso del... es un caso bastante conocido del agente fiscal Jorge Eduardo López Lomán, ¿verdad?
1: Exacto.
8: Él, si se acuerdan, él era un fiscal de San Pedro del Comandillú, porque ahora ya falleció, ¿verdad? Él fue denunciado por mal desempeño de sus funciones, por haber imputado... Es una causa que gratis le llegó encima, porque tenía un fiscal, después tenía otro fiscal, y le llegó a él, ¿verdad? Nadie se atrevía a imputar a un X funcionario judicial. Y llegó a él un fiscal de edad, ¿verdad? Generalmente los de edad son... Le tienen mucha experiencia, ¿verdad?, en el área. Le imputó por producción de documentos no auténticos. ¿Quién era este? El funcionario judicial Vicente Ferreira, que posteriormente fue declarado significativamente corrupto por el gobierno de los Estados Unidos. Bueno, eso fue su pecado, ¿verdad? Entonces el jurado le instituyó, y ahí sí fue decisivo el voto de Hernán Rivas, porque era 5 votos contra 3. Entonces, evidentemente, él vino a desempatar. Hay muchísimos casos que estamos enumerando. Ahora vamos a enumerar todos los casos, pero hoy en el Meridiano Informativo vamos a estar presentando 6 casos así bastante emblemáticos y sonado, Santiago, pero sí estuvimos conversando también con el ex fiscal Alejandro Nissen, ya que él también fue en su momento destituido, ¿verdad?, por el jurado oficialmente magistrado. ¿Y él qué opina? Él opina que se debe recurrir en el ámbito civil, ¿verdad? Eso es lo que decía. Si un agente fiscal, los jueces se sienten agravados, que tienen que recurrir, pero que la fiscalía de oficio también tiene que investigar toda esa estructura que hizo que Hernán Rivas pueda ingresar, ¿verdad? No podemos hablar de que burlaron los controles, sino que prácticamente todos sabían ya que prácticamente no era abogado, y quienes maquinaron para que él esté, o sea, ¿dónde está esa gente con nombre y apellido? Es lo que opinaba el ex fiscal Alejandro Nissen, que es una estructura que debe ser investigada. Y volviendo a los datos que encontramos ahora, periodo 2020-2023, tenemos jueces, 53 jueces que fueron enjuiciados, imagínense. Fiscales tenemos 42 y una defensora pública. Ahora 96 aproximados, decimos, porque hay algunos casos que no se llegaron a publicar, ¿verdad? Si bien vimos que se le enjuició, ¿verdad? No vimos los resultados, ¿verdad? No está en data pública los resultados específicos, ¿verdad? Mm. Y también leyendo así las actas, y lo que sí me llamó mucho la atención y es súper sorprendente, ¿verdad? Causa mucha indignación que a veces, qué sé yo, opinan dos ministros de la Corte Suprema de Justicia, justicia integrantes de la máxima instancia judicial, ¿verdad? Y después una opinión de un bloque político pesó más que los argumentos jurídicos de personas

0: Nosotros la fiscal Teresa Sosa, quien lleva otra porción de la investigación también, y ella nos decía que el valor que tiene lo que se logró con esta condena va a replicar en algo que quiero reiterar, porque lo decías, doctora, en los alegatos finales. Después de esta decisión del tribunal, ustedes tienen la certeza de que en el caso Hernán Rivas se hizo una excepción, que se saltaron los protocolos y que se le otorgó el título de una manera privilegiada respecto a otra gente que espera por otro tipo de proceso. ¿Eso se demostró efectivamente en juicio entonces?
1: Claro. De hecho, eso fue lo que mencionó ayer la presidenta del Tribunal de Sentencia cuando estuvo explicando de la manera en que se acreditaron las porciones fácticas acusadas. Y es lo que, concordante con lo que se mencionó en el alegato final el día lunes, que si bien habría habido una instrucción verbal de celeridad en ese sentido, si bien no tuvimos la persona que vino a decir sí, a mí me dijeron que haga rápido y que me apure, pero no necesitábamos ese dato porque el trámite estaba documentado. Había un sello de mesa de entrada a tal hora y habían las firmas digitales a horas después. Entonces, para la experiencia también quedó comprobado que hubo un trato de celeridad con respecto también a los demás trámites de los otros títulos.
2: Un trato de celeridad inusual, llamativo.
1: Claro, y también justo de la persona del cual se trataba el título, que como ya mencioné, era un representante, un congresista que estaba asumiendo el cargo en el jurado de enjuiciamiento de magistrados.
0: Doctor.
3: Sí, solamente para añadir a lo que dice la doctora Sánchez, es justamente que a más de que sea un trato inusual, no solamente hablamos de un trato inusual, sino que también hablamos de que se apañaron acá las irregularidades del certificado de estudios y del título de Rivas, porque no se hicieron los controles. Se pasaron por alto los controles de las resoluciones del MEC que exigían ciertos datos en el certificado, como la fecha exacta, por ejemplo, del día de examen o la determinación correcta de las filiales donde estudió el alumno. Todo esto se vulneró, no hubo un control. O sea, no es que solamente hubo una cuestión, el famoso que alguien te llama y te pide celeridad, sino que acá hay un pedido, una orden superior de celeridad y un pedido de celeridad y también un pedido de vulneración de los controles que tendrían que haber sido realizados en el MEC. O sea, hay doble irregularidad.
2: El elemento que decía la fiscal Patricia Sánchez, que para ustedes fue eso, acá está el elemento para demostrar que Hernán Rivas no es abogado, el certificado de estudios. En una entrevista en el Senado en octubre de 2023, él dice, mi trabajo final de grado fue reelección presidencial. Una semana después, el diputado Raúl Benítez muestra el certificado de estudios y dice, acá es robo agravado lo que figura. Y ustedes exponen los dos certificados de estudios. Una declaración de él en el Senado hizo que aparezcan dos certificados de estudio, que para usted fue un elemento contundente también para demostrar la cadena de irregularidades dentro de lo que ellos intentaban demostrar que su formación de abogado.
1: Sumado a la inconsistencia de las horas que...
4: Sí. Sí. Y finalmente también hay que decir, ayer explicaba súper bien la presidenta del tribunal, realmente muy bien detallada todas las cuestiones que llevaron a la conclusión al tribunal, en el mismo sentido en que nosotros planteamos en la acusación. Y ella explicaba que había también certificados de estudios dentro de las documentales de otras personas que eran egresados de la Universidad Sudamericana, y que esos certificados de estudios, contraponiendo con el del señor Rivas, eran distintos, tenían los datos de los que carecían este certificado de estudio. Y ella hizo ayer esa aclaración, ¿verdad? Y poner justamente sobre la mesa esa cuestión, identificando perfectamente cuáles eran esos certificados de estudios de esas personas en contraposición con las de Rivas.
2: Lo que aclararon también ustedes, doctores, era acerca de las responsabilidades de quien dio esa orden, la orden superior. Ustedes aclaraban que no está en poder de ustedes ya hacer el proceso tanto para Euclides Acevedo, Eduardo Peta, Oscar Rodríguez Kennedy, ya que ellos tienen una carpeta abierta en otra sede fiscal.
1: Así es.
0: Y eso está en un proceso de investigación paralelo.
1: Está en proceso de investigación paralelo.
0: Uh-huh. Hay una última pregunta que para mí es relevante, porque creo que todos nos preguntamos eso, y yo no sé si es que la investigación llega a eso o eventualmente quién se

0: se tiene que encargar. ¿A quién le era útil Rivas ahí? ¿Por qué Rivas? O sea, ¿por qué alguien que no tenía conocimiento del derecho? ¿Por qué alguien, sabiendo que había otros elementos que sí podían eventualmente desempeñarse de forma correcta? ¿Cuál era la finalidad de tener a un elemento como Rivas?
1: Bueno, ese es un aspecto ya de difícil alcance en una investigación, Santiago, porque finalmente, como se produjo un juicio, fue los testigos que tuvieron intervención en esa designación mencionaron que fue una decisión política que se materializó en una resolución de un poder del Estado que tiene una división de poderes con respecto al Poder Judicial, tiene su propia soberanía, digámosle, en cuanto y autonomía en cuanto a órgano legislativo, y al ser producto de una actividad legislativa no es justiciable, por lo menos desde lo que a nosotros nos toca. Existe expresamente, está el artículo 35 del Código Penal, que dice que las decisiones legislativas y junto con los miembros de la Convención Nacional Constituyente no son pasibles de persecución penal.
0: ¿Cuánto tiempo tiene que pasar para que Rivas pise la cárcel?
1: Tiene que quedar firme la sentencia, o bien que haya alguna revisión de medidas cautelares y ya se ordene su cumplimiento efectivo.
2: Ustedes decían hace rato que no tienen duda en que va a quedar firme la condena y que él va a ir a la cárcel.
1: Así es.
3: Totalmente.
4: Esa es nuestra expectativa.
3: No hay ni una discusión al respecto, porque como bien ya he mencionado oportunamente, cuando la pena es superior a 2 años, no se puede aplicar la suspensión de la ejecución de esta condena. O sea, él va a tener que ir a cumplir pena efectiva de prisión.
0: Y para ir a la apelación propiamente, todo ese trámite, ¿cuándo tendría que arrancar?
1: Bueno, el próximo 2 de octubre
4: es
1: la lectura de la sentencia. Eso significa que se nos va a proveer la sentencia en físico. A partir del 3 de octubre es día 1 de 10 días hábiles que se tiene para recurrir. Asumo que la defensa va a hacer uso de esa herramienta recursiva. De ahí se nos corre traslado. Hay otros 10 días para que nosotros presentemos la contestación a ese recurso, y luego va a Cámara. Ahí la Cámara tiene también un plazo para expedirse, que era 90 días, creo. Bueno, sí. Pero ya queda en manos de la Cámara, que le va a tocar analizar, y ahí la única herramienta que nosotros tenemos es el del urgimiento. De igual forma, si es que se vuelve a recurrir a la Corte, hay plazos en la tramitación del recurso que el Ministerio Público está obligado a cumplir, y de igual forma, ya cuando inicie el estudio, repito, la única herramienta que ya queda, por lo menos particular de parte nuestra, es el urgimiento.
0: Están los compañeros de Telefuturo, María Teresa López y Roberto Coronel, también tomando la señal en este momento. Tere, Robert, si tienen alguna consulta, buen día.
5: Buen día, Santiago, Rocío, William, Samuel, y también a los tres fiscales, a Luz Guerreño, a Patricia Sánchez y a Cristian Benítez. Nosotros tomamos la señal y estamos siguiendo muy atentamente. Me gustaría hacer una consulta, porque no sé si ya respondieron a esa pregunta. Es cierto, lo de la defensa ya explicó claramente la fiscal Patricia Sánchez, todo el procedimiento. Ellos van a apelar, nos imaginamos, pero los fiscales habían solicitado 12 años de cárcel y la decisión del tribunal en mayoría fue de 8 años de cárcel. ¿Los fiscales también van a apelar esa sentencia pidiendo los 12 años de cárcel o ya están conformes con los 8 años de cárcel?
3: Bien, ahí quiero aprovechar un poco para explicar algunas cuestiones. Primeramente, el Ministerio Público, antes de tomar una decisión y ser tajante, tiene que revisar los fundamentos de la sentencia. Si la sentencia tiene una fundamentación correcta, si la sentencia está bien explicada y los motivos de la sentencia son claros en el sentido de esa pena aplicada en mayoría y no sentimos que genera ningún tipo de agravio a la representación que tenemos en la sociedad, no tendríamos un perjuicio concreto por el cual recurrir. Sin embargo, para llegar a tomar una decisión, primeramente tenemos que tener frente a esa resolución que se va a dictar de manera completa el 2 de octubre. A partir de ahí nosotros tenemos el plazo de 10 días hábiles para interponer el recurso de apelación especial. Y como bien estaba diciendo, va a depender justamente de los argumentos. Si sentimos que esos argumentos están bien fundados y es sólidos, el Ministerio Público no va a poner palos en la rueda para que finalmente se dilate más este proceso, porque lo que queremos nosotros es justamente que esto termine quedando firme. A nosotros nos importa que la sociedad sepa de que este tipo de casos llegan a una condena efectiva, más allá de pequeñas diferencias sobre tiempos en prisión, vamos a decir, como pena.
1: Claro, porque la naturaleza del hecho punible también, como ya expliqué al inicio de aquí en la mesa, la naturaleza del hecho punible cuenta con una expectativa máxima de pena de 5 años. Y haber logrado que la misma se enmarque en una situación especialmente grave que permite una ampliación del marco penal también ya es un logro en cuanto a precedente jurídico. Y yo por lo menos, y también yo creo que los colegas coincidimos en que es para nosotros un logro en positivo haber conseguido esa acreditación fáctica y esa subsunción en la modalidad agravada.
0: ¿Alguna otra consulta, Tere, Robert?
5: Es muy importante esta aclaración porque son 4 años de diferencia, de 8 a 12, y si ya los fiscales están conformes. De hecho, ayer dijeron que haber probado tanto la producción como el uso es el paso más importante y lo más determinante del trabajo del Ministerio Público, entonces ya lo de pedir que o mantener que sean 12 años de cárcel ya sería un detalle simplemente. Así que vamos a ver qué decisión adoptan después de la lectura el día 2 de octubre. Y aquí estamos preparando un material bastante breve, ¿verdad? Pero del momento en el que justamente Rocío Pereira le hacía la entrevista a Hernán Rivas, en una de las pocas veces que le pudo alcanzar y se quedó ahí, se mataba de la risa, y nos quedamos con una duda, porque en aquella ocasión Hernán Rivas había dicho que su título, poner en duda la veracidad de su título, era como poner en duda que Beto Velar es hombre, y ahora ya no sabemos qué pensar realmente, porque ahora se decidió que el título de Hernán Rivas es falso, que él es un abogado trucho, y entonces ¿cómo queda Beto Velar? Queremos compartir con ustedes justamente el momento en el que Hernán Rivas hablaba una de las pocas veces y respondía esto. Tenemos a punto, no sé si quieren aprovechar también este momento para escuchar lo que decía Hernán Rivas en aquella ocasión, porque Rocío Pereira la anduvo detrás muchas veces para que hablara, y esta era una de las pocas veces.
0: A ver.
4: No es que David Rivas se notifica, es el MEC.
0: Bueno, creo que no tenemos ese material. Lo recuperamos luego, Teresa, si te parece. Así lo vamos despidiendo también a los fiscales que ya tienen compromisos y que han cumplido con nosotros en esta mañana. Le agradezco mucho a los compañeros de Telefuturo de día a día, y continuamos, por supuesto, aquí nosotros en Monumental. ¿Algo que haya quedado que ustedes tengan ahí pendiente de consulta, que les haya quedado algo, o está todo...?
2: Creo que todo lo que la gente también estuvo consultando, Santi, principalmente, y lo dijo en reiteradas ocasiones la doctora, ¿qué va a pasar con los otros, verdad? Porque hay una cadena de responsabilidad en todo esto, ¿verdad? Y allí es donde también nosotros tenemos que empezar a preguntar cómo está ese trabajo investigativo, claro, por parte de la fiscalía, y para saber cómo va a terminar finalmente. En cuanto a las responsabilidades de Euclides Acevedo, de Rodríguez Kennedy, de Eduardo Peta, y seguramente la responsabilidad política también, que vamos a empezar a analizar y ver en el Congreso Nacional.
0: Absolutamente. Muchísimas gracias, doctora Sánchez, doctora Guerrero, doctor Benítez. La verdad que han hecho un trabajo excelente. Creo que este tipo de cuestiones es lo que uno, o este tipo de actuar es lo que uno espera del Ministerio Público en general. Que sea con valentía, que sea con coraje. Los riesgos claramente fueron expuestos, pero es de alguna manera una reivindicación también, y creo que lo hicieron de manera excelente. Todos los que seguimos el juicio y hemos visto cómo fueron incorporando elementos, destacamos que hubo un trabajo complejo, donde había que encontrar elementos para poder sostener, y en los alegatos creo que también se lucieron, y me quedo con lo que decía el juez Sara, te repito, que incluso pudo haber sido mucho más de lo que el Ministerio Público pretendía. Y acá incluso me decían, busca si es que hay algún caso similar en el mundo donde alguien que ni siquiera es abogado, que ni siquiera pisó la Facultad de Derecho, se convirtió en juez de jueces. Y es interesante para la tarea periodística, ¿verdad? Si hay algún caso en el mundo donde un Hernán Rivas haya juzgado a jueces y fiscales sin tener idea de lo que hablaba. Así que muchísimas gracias por acompañarnos. Y ustedes son los mismos fiscales que continúan en esta causa hasta el final, ¿verdad?
1: Así es.
0: Muchísimas gracias. Muy amable. Gracias a usted por el paso. Cerramos nosotros. Ya viene Luis Bariro con el equipo de Vaco en Onda para dar continuidad a la programación de Monumental. Muchísimas gracias a todos. Nos vemos el lunes.
2: Hasta el lunes.
0: Adiós.
2: Feriado.
6: ¿Qué valor tenía para ustedes, si bien, así como se explicaba, hay cuestiones que tienen un valor jurídico y otras que no, que él haya sido el gran juzgador, el gran juez de jueces?
7: Y es una vergüenza, resumiendo en una palabra, es un destrato a la justicia por parte de los órganos que deciden quiénes los representan en instituciones tan importantes como el jurado en juiciamiento de magistrados y también el Consejo de la Magistratura. Gracias a Dios no se dio esa representación. Creo que en realidad yo no sé quiénes son hoy los representantes en ambos órganos, pero yo creo que hay que cuidar un poco más la justicia y tener representantes que reúnan las condiciones mínimas de idoneidad para poder integrar ese tipo de órganos extrapoder que son de carácter constitucional, forman parte del organigrama estructural del Estado paraguayo.
8: Es como una bofetada por la cara que una persona que no tenga la suficiente idoneidad esté ocupando un cargo de esa naturaleza, porque nosotros en serio nos esforzamos por capacitarnos, por estar al día, por suscribirnos a jurisprudencia que nos llegue para hacer nuestro trabajo en forma, y que una persona que no tiene la idoneidad esté encima cuestionando lo que es nuestro trabajo
9: y castigando
8: exactamente. Entonces no se siente para nada bien.
10: Para llegar al cargo que tengo hoy, pasé multiplicidad de circunstancias adversas y toda la capacitación, todo el esfuerzo, todo lo que uno hace para llegar y estar aquí, obviamente en este tipo de casos, y tener que finalmente estar a merced, a disposición de una persona que no tiene ni un mínimo conocimiento, pero ni el más mínimo sobre el derecho, es realmente doloroso y genera en cualquier persona que está ejerciendo el derecho una rabia y una impotencia y una sensación de total injusticia. 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
9: Hora 8:51 minutos en la República del Paraguay, temperatura en Asunción 23 grados. Un periodista fue víctima de un atentado en Curuguatú, departamento de Canindeyú, reporta nuestro corresponsal Carlos Aquino.
13: César Candia, administrador de una página y corresponsal del SRT, fue víctima de un ataque cerca de la medianoche de este jueves, cuando un hombre encapuchado ingresó trepando la muralla de su vivienda y prendió fuego a su vehículo. El hombre derramó combustible sobre el rodado, rompió uno de los vidrios, arrojó más combustible en el interior y posteriormente prendió fuego. Candia logró controlar las llamas con un extintor, aunque el interior del vehículo quedó totalmente destruido. Tras el ataque, el autor escapó en motocicleta por la ruta Paraguay 03 tomando dirección hacia Curuguatú. Desde Candiyú, Carlos Aquino, Solo Noticias.
9: El gobierno de Colombia rompió relaciones diplomáticas con la República Islámica de Irán. El presidente Abelardo de la Espirella tomó la medida el pasado 19 de septiembre. Fundamentó la decisión en la política exterior del gobierno en materia de seguridad nacional y hemisférica y en la lucha contra el crimen transnacional. El Hospital de Clínicas realiza una jornada gratuita de atención a la salud renal. Es en el hall central del hospital hasta las 12:30 horas por orden de llegada. Brindan atención las áreas de nefrología de adultos y pediátrica de la Facultad de Ciencias Médicas de la Universidad Nacional de Asunción. Temperatura en Asunción 23 grados, en Ciudad del Este 20 grados.
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0: 8 de la mañana, 55 minutos. Tenemos una temperatura de 23 grados, ¿verdad? 23 graditos tenemos a estas horas. Estamos arrancando otro capítulo de Va con Onda. Te vamos a acompañar hasta las 11:30. Bueno, hoy arrancamos un poco más tarde porque obviamente valía la pena extender la entrevista que tenía Santiago con los principales fiscales que consiguieron ayer esta condena histórica para el ex senador y ex diputado Hernán Rivas. Tener los detalles de esto era, por supuesto, demasiado importante. Creo que ha sido un logro del Ministerio Público más que relevante. Así que realmente valía la pena que se extendieran en esa nota. Hoy tenemos una máxima de 35 grados. Va a estar cálido a caluroso, así que prepararse. Mañana tenemos una máxima de 36 grados. Muy caluroso. Viento del norte. El domingo, atención, domingo y lunes, 39 grados. 39 grados, muy caluroso. Viento moderado del norte. El lunes también tenemos 39 grados. Esto está recién empezando. Apenas acaba de arrancar la primavera, 39 grados. El martes tenemos 34 grados, caluroso, mayormente nublado. El martes recién se esperan lluvias dispersas y ocasionales tormentas eléctricas, a prepararse para un fin de semana caliente el que vamos a tener. Y justamente hablando de fin de semana caliente, tenemos el primer partido de la selección, si bien amistoso. Hola, Julio, ¿cómo estamos?
1: Hola, Luis, qué gusto saludarte a vos, a los compañeros, a los oyentes, a los televidentes que nos están acompañando del otro lado. El retorno de la selección paraguaya post-mundial. El primer juego después de lo que había sido nuestro retorno al mundial después de 16 años, pero ya con una temática, hasta si se quiere, distendida, teniendo en cuenta esto, que Paraguay está clasificado al próximo mundial. Que Paraguay va a formar parte del Mundial 2030, entendiendo que es una de las sedes que se va a estar utilizando, pero que eso no significa relajarse. Me parece que eso debe ser, o entiendo que es a lo que se apunta, en lo que va a ser este proceso de transición, este proceso de renovación, pero que tiene que ser un proceso bien hecho, porque cambiar todo de una me parece que no da. De hecho, en un rato vamos a ampliar detalles del probable equipo que en teoría está preparando Gustavo Alfaro para lo que va a ser este primer partido. Ya adelanto, mayoría mundialista en los nombres propios que estaría utilizando para este enfrentamiento ante Bolivia. Y obvio, vamos a hablar de lo que es el arranque de la segunda rueda del torneo clausura y también lo importante del día, el título del día, es que hoy juega la selección paraguaya sub-20 en los Juegos Odesur, la final. En busca del oro, en revalidar el oro que había obtenido en el 2022.
0: ¿A qué hora el partido?
1: 15 horas, el partido de la sub-20 es a las 15 horas ante la selección de Argentina.
0: Bueno, muy bien, muy bien. Está ya nuestra amiga Lucía allí, también Roberto, a empaque, por favor.
1: Van llegando, se van sumando al baile.
0: Como diría mi amigo Fito Cabral, van llegando las delegaciones. Sí, sí, claro. Sí, con ese ritual del siglo XIX. Por favor, se van acomodando. Ay, hay micrófono de este lado también.
1: Gracias, Roberto, qué amable. Sí,
0: por favor.
1: Siempre tan atento, Roberto.
0: Ahí está. ¿Cómo le va a Luz Apena? Menos mal que le dimos todo el tiempo del mundo, pero ahí está.
1: Ahí está Lucía.
0: Bueno, lo importante es que llegaron. ¿Cómo le va a Luz
2: Estaba
0: Apena?
2: En un proyecto muy importante.
1: Claro.
2: Mi hijo presentaba su proyecto Bichos en el colegio. Entonces, muy bien. Eso es lo más importante.
0: Totalmente.
2: Así que gracias a las profes que se apuraron para que yo pueda llegar.
0: Igual cuando tenga más o menos 18 años te va a odiar, pero qué bien que hoy
2: me va a odiar. Estado.
0: Claro, porque es natural, es normal. Por lo menos un par de semanas te va a odiar.
2: Yo vi que habían algunos niños.
0: Te va a echar la culpa de todos los traumas que tengas, no te preocupes.
2: Sí, ¿verdad? Pero bueno, vi que había unos niños que decían, mami, papi, váyanse ahí. Y mi hijo estaba feliz.
0: Poca voz estaba.
2: Sí, qué entonces lindo. Hay que aprovechar esos momentos de la
0: qué
2: vida.
0: Qué bien, cierto. Bueno, Lu, ¿alguna cosita que hoy vamos a estar...?
2: Bueno, hoy vamos a estar hablando del reciclarte porque ya se viene este fin de semana. Ya es el reciclarte. También tenemos hoy un cumpleaños muy importante que pidieron luego ahí en YouTube de un músico que hoy está cumpliendo 81 años. Así que vamos a hablar también de eso. Vamos a hablar también de las actividades que hay el fin de... Hay obras de teatro también muy importantes. Tenemos mucho de qué hablar.
0: Bueno, Roberto Hugo Coronel,
3: ¿qué tal, Luis? ¿Cómo estás? Buen día. Saludos a los compañeros, a los oyentes y televidentes de Radio Monumental. Yo estoy feliz, estoy extasiado. Hasta me animo a decir sin ruborizarme que estoy orgásmico.
2: Dios mío.
3: Perdón.
2: Tranquilo.
1: Roberto, ya empezamos, bueno, espera, o sea, arrancamos. 9 en punto. Me había alejado un poquito. Estaba orgánico.
3: Perdón, jefa.
1: Te pido por favor que te calmes, hermano.
3: Perdón, jefa, perdón.
4: Lucía, retírate un poco.
1: Él lo tiró, ¿eh?
3: Ayer nosotros dijimos, 24 de septiembre del año 2026,
1: anticipo, fue
3: que era una fecha histórica, y dijimos que el Tribunal de Sentencia tenía la brillante oportunidad de devolverle la dignidad a la patria. Y eso sucedió. Yo siempre digo, cada vez que pienso en la historia reciente de la República del Paraguay o toda su historia, que últimamente tomó el lápiz o la pluma un dramaturgo demasiado perverso. Algunos le pueden personificar a ese dramaturgo, porque el que tiene poder es el que escribe la historia. Y ese dramaturgo nos llevó a niveles de ridiculez excesivos, como tenerle a un nombre como Hernán David Rivas Román, que no sabía pergeñar una idea, no una idea jurídica, una idea como presidente del jurado en juiciamiento de magistrados. Eso, lastimosamente, no se configuró o no se tipificó como una traición a la patria o un atentado contra órganos constitucionales. Quedó como una alocución de uno de los miembros del Tribunal de Sentencia, el doctor Juan Carlos Zárate, diciendo que tenía que haber sido condenado a 14 años de prisión, pero quedó como una expresión de deseo. Aún así, celebro los 8 años de prisión, y no por Hernán Rivas, que es un idiota útil, por esa reivindicación histórica a la República del Paraguay, que vivió su momento de terror en el sistema de justicia al tenerla un absoluto incompetente como juez de jueces.
0: Hay una cuestión que es demasiado importante. A partir de esto, dos caminos, ¿verdad?, que son claves. Uno, recordar la responsabilidad política de este accidente horroroso que se llamó Hernán Rivas. Hernán Rivas no llega ahí por azar.
3: Sí.
0: El hombre fue impulsado para llegar a ese lugar. Esta historia que nos quieren hacer creer, nos engañó a todos, es casi tomarnos el pelo por segunda vez.
3: Sí.
0: Porque cualquier conversación básica con Hernán Rivas era suficiente para saber que ese hombre jamás pasó por un aula de derecho. Como lo dijo, creo que hasta uno de los miembros del tribunal.
3: Sí.
0: Ni siquiera era suficiente para que uno tuviera la garantía de que él pasó la seguridad, de que pasó por una por el bachillerato.
3: Sí.
0: ¿Verdad? No sé si terminó la primaria. Entonces, es tan significativo el caso, porque lo de él era brutalmente explícito. No podía
3: sin
0: ser
3: disimulo.
0: Más claro. No había ningún disimulo. Porque ¿por vos podés tener a alguien que te versee, ¿verdad?
3: Ay.
0: No sé, Roberto me lo puede pasar por doctor en derecho.
3: Totalmente.
0: Perfectamente.
3: Hágame presidente del jurado.
0: Claro, ya es nomás. Él puede decirte que tiene, no
3: un
0: sé,
3: PhD en Europa.
0: Exacto, porque tenés el verso.
3: Versero,
0: cuanto
3: claro.
0: Menos el verso. Pero este hombre.
3: Y la prosa.
0: Claro, este hombre. No dejaba ninguna duda. Era imposible que el hombre hubiese pasado por alguna facultad de derecho.
2: ¿Y por qué lo habrán puesto ahí? ¿Cuál es?
0: Porque él era funcional.
2: Sí, pero
0: obvio, pero o sea, barato. Él estaba ahí para poder usarlo en el jurado. O sea, era la prueba de que el jurado de enjuiciamiento, como si hubiera alguna duda, ¿verdad? De que el jurado de enjuiciamiento de magistrado era un garrote.
3: Totalmente.
0: Era una herramienta de presión. Entonces,
2: pero que es maleable.
3: Y no tiene pienso.
0: ¿Quién? ¿Él? Sí. Pues si no tiene pienso el tipo. O sea, vos le decís.
3: Idiota útil.
0: A vos le, claro, le decía, subí el brazo derecho. Nunca. El derecho es este, ¿no? El levantaba. El otro derecho. Eso era todo lo que él tenía que hacer.
2: Y mucho dinero.
0: No, sin siquiera dinero. Él formaba parte de del equipo. Pero después viene lo otro. ¿Cuántos casos Hernán Rivas debe haber? Y ahí está justamente José Duarte, presidente de la ANEAE. ¿Qué tal, José? ¿Cómo estás?
5: Muy buenos días, Luis, a toda la audiencia de Radio Monumental y a tu equipo, a las órdenes.
0: José, yo sé que no es precisamente tu responsabilidad directa, pero creo que sos uno de los que está interesado en depurar la educación terciaria en el país y de alguna manera devolverle al país algún nivel de seriedad en todo lo que tenga que ver con lo académico. Así que te pregunto, ¿qué se puede hacer para poder identificar a todos aquellos que hoy estén detentando un título falso o de contenido falso o que haya recibido ese documento sin haber alcanzado el mínimo requisito de conocimiento para poder ejercer cualquier profesión?
5: Bueno, respecto a los títulos que el Ministerio de Educación ya ha registrado como tales, es muy complicado si no existe una causa abierta. Ahora, yo creo que el Ministerio de Educación está en condiciones de hacer una auditoría general en todos los poderes del Estado con títulos que tengan una duda, que provengan de instituciones que han eludido sistemáticamente los procesos de evaluación y sus obligaciones legales, que tienen carreras fantasmas, que tienen unidades de negocios donde la simulación académica es la norma. Eso, tanto el CONE, que tiene facultades de sanción, de inspección, de intervención y de clausura, como el Ministerio de Educación, podría empezar por la estructura misma del Estado en sus tres poderes. Sería sano y sería leccionador que empecemos por ahí, porque lo más grave en este contexto de gran desorden administrativo que existe respecto a la gobernanza de la educación superior y de puesta en duda de la legitimidad académica de un título, es que por lo menos aquellos que tengan responsabilidades públicas se sometan a estos procesos de auditoría en la que se confirme realmente aquellos que están en puestos de relevancia la legalidad de sus diplomas. Luis, yo empezaría por eso. Hay cuestiones de fondo acá. La ANEAES mostró que en los últimos 3 años se han registrado más de 100 mil títulos de carreras no acreditadas. La ANEAES pidió la intervención de más de 100 carreras de derecho que las consideramos fuera de la ley y que operan de manera irregular. El registro de títulos del Ministerio de Educación ha funcionado históricamente como una caja de recaudación. Las cabezas tienen que ser cortadas y tienen que haber medidas firmes contra los responsables, porque esto no es una cuestión solamente de Hernán Rivas ni de la universidad. Acá hay complicidad de funcionarios, hay complicidad de roscas que trafican y que utilizan esto como una caja para la recaudación, beneficiando a diferentes tipos de actores.
0: A ver, una primera cuestión que me parece fantástica la idea, José, y entiendo que esto las leyes vigentes permiten hacerlo, una auditoría, sí, que todos los funcionarios públicos, sobre todo aquellos que ocupan cargos relevantes, se sometan a una auditoría para certificar de que sus títulos son genuinos o la formación que acreditan es real. ¿Esto se puede hacer?
5: Claro, se puede. El CONES tiene facultades en coordinación con el Ministerio de Educación, en coordinación con la Procuraduría, en coordinación con la Contraloría y con las demás instituciones encargadas. Hay una comisión sobre títulos falsos en el Congreso que está funcionando. Sería bueno también involucrar a esta comisión. Y es muy simple esto, la verificación de la trayectoria académica, como bien explicó el impecable trabajo del Ministerio Público, en este caso la fiscal Patricia Sánchez, deja huellas, deja registros, deja una inmensidad de aspectos que tienen que ver con horas cursadas, con lugares de donde se cursaron las asignaturas, compañeros, profesores, calificaciones. Y alguien no puede demostrar documentalmente, Luis, que tiene un título, debería ser sujeto a un proceso. Yo te voy a poner un solo ejemplo. Yo tengo registrados todos mis diplomas en el CONE primero reconocido y en el MEC registrados. Uh-huh. Pero la Universidad Nacional, que tiene otra vez su propia normativa, aún no me puede reconocer un diploma que yo tengo porque no pude todavía traer de Francia la carga horaria que tenía mi maestría, simplemente por no haber podido ir. Aunque mi título ya esté reconocido y no haya ninguna duda de la legalidad, hay exigencias acá que son súper altas en determinadas universidades, en la Universidad Nacional, y hay otras exigencias que se pasan por alto.
3: El mundo al revés.
0: Ahora, ¿Quién tiene que empezar esto, José? Porque a mí lo que me asusta es que, bueno, ayer lo que tuvimos es la confirmación, ya lo sabíamos, ¿no? Pero ya hay una confirmación con una sentencia de cómo funciona este esquema de corrupción y de fraude colectivo, masivo, con un ejemplo concreto, ¿verdad? Pero eso no veo yo que genere una reacción. Vos esperás al día siguiente que se anuncie públicamente, empezamos este proceso de depuración, abrimos una investigación para saber quiénes estuvieron involucrados desde el Estado, desde el MEC, desde el CONES, cuáles son las empresas privadas, porque empresas son más que universidades, que estuvieron en el esquema. Hay un silencio, es como que, cayó Rivas, como si Rivas fuera todo, y no apenas la prueba de que este esquema de fraude existe.
5: Es así mismo como decís, Luis. En el Paraguay existe un sistema estructurado de simulación académica, por utilizar un término técnico para hablar de la estafa que suponen credenciales entregadas sin ninguna legitimidad. Esto también genera un impacto. El credencialismo creciente es una devaluación del título académico, genera egresados que no tienen las competencias, que no pueden responder a las demandas del mercado laboral, y genera frustración. Y de parte de las autoridades que están en posición de responsabilidad ante estos procesos, el registro de título, el CONES con sus posibilidades de sanción, las medidas tienen que ser inmediatas, tienen que ser urgentes y tienen que ser derivadas al Ministerio Público para que sean procesados los responsables de algo que no lo estamos diciendo por una cuestión simplemente de celo general ante la justicia, sino porque se está jugando el prestigio del Paraguay, la posibilidad de que el capital humano que tenemos se forme conforme a necesidades reales de desarrollo. Está en juego también el esfuerzo que hacen muchos estudiantes, muchas familias, para que sus hijos vayan a la universidad, tengan un diploma legítimo y sean reconocidos por los mismos. Está en juego todo eso, y acá hace falta medidas ejemplificadoras que corten las cabezas de este esquema, que no haya miedo y que se diga la verdad sin temor. Hace falta independencia de los poderes fácticos que están detrás de los grandes negocios de la educación superior. Hace falta firmeza para no ceder ante ningún tipo de presión política, venga del partido que venga, y hace falta tener legitimidad técnica y fuerza política y decisión para enfrentar una realidad que es mucho más profunda, obviamente, que la del caso Rivas.
3: Bueno, es muy lindo el discurso, doctor, realmente hasta le llena uno de expectativa, pero proviniendo de una persona que indirecta o directamente forma parte del partido político, que es el que tiene el poder y que tiene el imperio político para tomar decisiones. Pero ¿cuál es el escenario hoy? Hoy todos fingen demencia. Yo hoy me quedo con la foto de la portada del diario ABC Color. Para mí es la foto del día, para que no nos engañen, porque aparece rodeado Hernán Rivas de Bachi Núñez, de Silvio Beto Velar y de Nano Galaverna, sonriéndoles al mundo, porque cuando eso seguían con la teoría de que Hernán David Rivas era un abogado que había presentado su tesis y estaba acreditado, certificado y con matrícula de la Corte Suprema de Justicia. Entonces, esto que vos enunciás como un lindo discurso político, ustedes como partido tienen el poder de materializarlo, sea perfeccionándolo en acciones concretas de denuncia ante fiscalía o en normas para nuestro derecho positivo que restrinjan las manipulaciones que se vinieron cometiendo y las barbaridades que se cometieron en los últimos 10 años, cuanto menos.
5: Así es, si en mis manos estuviera la conducción de estas áreas responsables, ya estaría haciendo lo que indicás. El Partido Colorado tiene que hacer una profunda autocrítica en este tema y en otros. En lo que a mí respecta, yo creo que el coloradismo del futuro, el coloradismo que pueda seguir interpelando a una generación joven que cree en la educación superior, no puede tener ese tipo de conducta. Yo no puedo responder por los actos de otros. Estoy afirmando con mucha claridad que el Partido Colorado debería hacer una autocrítica sobre el caso Rivas. Mi posición fue invariable y clara. Es más, en esta radio por primera vez hablé del tema y afirmé que Rivas no era abogado. Me ratifiqué en una testifical en el Ministerio Público porque fui convocado. Y la situación del negocio de la educación superior, de la titulación falsa, de la simulación académica, va mucho más allá de los partidos políticos. Es una realidad que trasciende a las distinciones políticas partidarias. Es una realidad que involucra a todo tipo de actores. El vínculo de la educación superior con la política empieza con la ley Marcos, que era un gran consenso político, pero una ley impulsada por un senador liberal, donde se habilitaron más del 75% de las carreras de las universidades hoy existentes. Esa masificación, más incentivos perversos que existen, llevaron a la práctica esta realidad de descontrol y de falta de legitimidad académica. Ahora, yo no tengo miedo a asumir las cuestiones. Yo no me identifico como afiliado al Partido Colorado, no solo como afiliado, como colorado de convicción y conocedor de la historia del partido. No me identifico, no me identificaré y nunca callaré ante este tipo de acciones que desprestigian a la República. No me siento identificado con ningún actor político que le haga. Siento que tengo la independencia para decirlo y esta va a ser mi posición invariable.
0: José, una cuestión final. ¿Quién tiene que iniciar esto que estabas diciendo? Este proceso que debe involucrar obviamente a varias instituciones, pero para revisar, por ejemplo, a todos los funcionarios públicos de altos cargos que ostenten determinado título. Revisar quienes estuvieron en los procesos de inscripción de estos títulos falsos o de contenido falso en el MEC. O sea, ¿quién tiene que iniciar el coordinar la acción y arrancar con hechos? ¿Quién?
5: Yo creo que las cabezas del Poder Ejecutivo y del Poder Legislativo, claramente, y también del poder Judicial.
0: Tiene que haber un acuerdo entre poderes para iniciar este proceso de depuración.
5: Yo creo que en determinadas cuestiones respecto a la falta de legitimidad académica de los títulos, hay una emergencia en la educación superior que tiene que ser abordada a nivel de Estado, a nivel de las altas autoridades.
3: Puede ser dos consultitas políticas y cortitas nada más. La primera es, quiero bien directa la respuesta. ¿A tu criterio entonces el Partido Colorado tiene que expulsar a Hernán David Rivas?
5: A mi criterio sí, debería expulsarlo, sin lugar a dudas. Pero como en el Partido Colorado es un partido de verdad, no es un rejunte donde las cuestiones se deciden en votos de asamblea o de café o de bares, tiene sus propias reglas y su propia institucionalidad. Pero si me preguntás por mi opinión, sí.
3: Excelente.
5: Yo votaría por la expulsión.
3: Y lo otro es, ¿este medio, eltrueno.com, es tuyo, es de tu familia?
5: El Trueno es un medio que hace mucho tiempo es de mi familia.
3: ¿Y vos sos claro, el director ahí, José?
5: ¿Cómo?
3: ¿Vos sos el director?
5: ¿Cómo? No, no. Ah. El Trueno tiene la dirección de mi hermano y de otras personas que trabajan ahí.
3: Porque estoy leyendo el editorial de ayer, Las Internas Coloradas en modo quinceañera, que me pareció muy interesante, entre paréntesis, y quería saber si vos lo escribiste.
5: ¿Cómo?
3: Si vos escribiste esto.
5: No, yo no. Me encantaría escribir, pero no tengo tiempo en este momento. Estamos en un proceso hoy récord de análisis y evaluaciones. Tenemos más de 500 estudiantes aquí hoy trabajando en la NEAE. De hecho, ahora estoy con los rectores de las universidades públicas. Salí para hablar con ustedes. No tengo tiempo, lastimosamente, para ser columnista del tema, pero hay mucha gente talentosa en la redacción.
3: Ya.
0: José, te agradezco mucho. Mis respetos.
5: A ustedes. Gracias.
0: José Duarte, presidente de la ANEAES. Muy bueno, o sea que, pero tengo que decir que es el primer artículo bueno que leo en el Trueno.
3: Sí, porque el que escribió este realmente tiene una picardía.
2: La foto está genial.
0: Sí, lo hizo con mucha mordacidad, estuvo muy lindo.
3: Yo solamente el copete quiero leer por ahí si alguien no escuchó, o no leyó, perdón. Y dice así, el título, Las Internas Coloradas en modo quinceañera, 24 de septiembre de 2026. La política paraguaya parece asistir a una inesperada deconstrucción de la masculinidad. El hombre público ya no oculta sus heridas ni sus celos, sino que los expone mediante indirectas en redes sociales. Frases enigmáticas y mensajes con destinatarios evidentes. El viejo gesto de golpear la mesa empieza a ser reemplazado por los puntos suspensivos y la espera atenta de quien se da por aludido.
0: ¡Qué tierno!
2: ¡Qué lindo!
0: 9 de la mañana, 20 minutos. 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
2: 9 de la mañana con 28 minutos. 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Lucía Zapena, Julio Roberto, señor Luis Antonio, buen día.
3: Buen día,
4: señorita, bienvenida.
2: Muchas gracias.
4: Estamos ya en comunicación con el senador Mario Varela, miembro del jurado en juiciamiento de magistrados. ¿Qué tal, Mario? ¿Cómo estás?
5: ¿Qué tal, Luis? Un gusto saludarte a ti, a los compañeros y, por supuesto, a la audiencia.
4: ¿Qué van a hacer a partir de lo de ayer, la condena a Hernán Rivas, sobre todo porque, bueno, hay una cantidad de casos en los que él estuvo como miembro del jurado, inclusive como presidente del jurado.

0: destituciones o apercibimientos, que son las figuras que existen en la ley 6814/21 del jurado de enjuiciamiento, se hizo un análisis jurídico y no existe procedimiento alguno, Luis, dentro de la ley para que el propio jurado lo revise. Eso es muy importante entender. ¿Por qué? Porque el legislador jamás se habrá imaginado una situación de esta naturaleza. O sea, yo no creo que exista en el mundo, en el Paraguay ni en el mundo, un precedente en donde un legislador tenga que pensar si hay un miembro que no reúna las condiciones, no tenga título, y prever un procedimiento al efecto. Entonces, lo que corresponde es que recurran a la justicia ordinaria, como así lo establece la ley. O sea, todos los fallos el Poder Judicial lo puede analizar. Ahora bien, me vas a preguntar, ¿y qué pasa con los con las resoluciones de los fallos del GEM? Son instrumentos públicos, así lo define el artículo 375 del Código Civil, que son instrumentos públicos. Del inciso D, habla de las actuaciones judiciales practicadas con arreglo a las leyes procesales. Son instrumentos públicos, y el 376 del mismo cuerpo legal del Código Civil dice, brevemente, Luis, si me permitís,
1: sí,
0: la falta en el oficial público de las cualidades o condiciones necesarias para el desempeño del cargo o cualquier irregularidad en su nombramiento o recepción del empleo no afectará la eficacia del acto. Esto por la seguridad jurídica que es necesario, y aquel que se sienta afectado puede recurrir. O sea, así, para explicarle a la gente bien claramente de lo que genera este tipo de situaciones.
1: O sea, a ver, la condena a Rivas obviamente no provoca ningún cambio automático en ninguno de los instrumentos emitidos.
0: Automática, para nada.
1: Pero cualquiera que se siente que haya sido afectado por un fallo en el que el voto de Rivas contó, puede accionar.
0: Ya, sí, exacto. Sí. Sí, eso lo va a determinar la justicia ordinaria. Por eso yo no quiero entrar en el análisis ya, digamos, técnico-jurídico. Si el voto de Rivas fue determinante para que sea destituido o que directamente sea nulo, ¿verdad? Eso lo va a determinar la justicia en su momento. Pero por ahora lo importante, lo que es para mí, creo, muy relevante, es que estas resoluciones están vigentes. Otro detalle importante, Luis, que hay que tener en cuenta. Esta es una sentencia de primera instancia. Puede recurrir, en este caso, el condenado a la siguiente instancia y puede llegar hasta la corte. Y una vez que el fallo esté firme ejecutoriado, recién se podría plantear algún tipo de recurso.
2: O sea, qué interesante, doctor, lo que decís, senador. Es interesante,
0: sí.
2: Solo que hay un pequeño matiz ahí que yo por lo menos quiero limpiar para no desalentar, sí, las acciones individuales que corresponden a partir de ahora.
0: Sí, sí, sí.
2: ¿Y
0: sí,
2: cuál, señor, es el matiz que quiero yo subrayar? Que acá la invocación primaria, sustancial y vertebral de este conflicto se basa en el principio de nulidad de acto jurídico. Y el principio de nulidad, claro, de acto jurídico no es otra cosa que explicándole a la gente que está del, sí, otro lado, que este hombre nunca tuvo que haber participado en ningún acto de la naturaleza, claro, que le compete a una persona que representa el poder del Estado por mandato constitucional, porque la, sí, condición básica sustancial de su existencia era que él sea abogado, y eso murió con la condena de ayer. Todavía no está firme. Esto es una cuestión declarativa de primera instancia de un órgano competente. Claro que se puede recurrir y claro que se puede revertir, pero yo hoy le aliento, porque no hay margen de duda racional y filosófica, independientemente de la cuestión procesal. Yo creo que vos no tenés ninguna duda de que este señor Hernán David Rivas no es abogado. Yo le aliento a esa gente, y principalmente a la, sí, familia del ex fiscal López Lorman, que hoy presente su acción para que, sí, se revise, sí, y que se revierta esto, porque esto le dio indignidad a la patria. Y vos, sí, sos parte del partido político que le posicionó a este hombre para que sea presidente del jurado de enjuiciamiento de magistrados. No tener una responsabilidad directa, tener una responsabilidad indirecta, tener una coparticipación. Porque, ¿cuál fue el sentido de tu voto, senador? ¿Vos votaste por Rivas?
0: ¿Perdón?
2: ¿Vos votaste por Rivas para ser representante en el jurado?
0: Yo voté, pero te digo una cosa, Roberto. Mira.

0: no es que yo quiera evadir ningún pecado, porque finalmente fuimos nosotros. Yo fui uno de los miembros que planteó su salida del GEN. Y hay un acta y hay una sesión transmitida públicamente. Me acompañaron el doctor Oscar Pacielo, el doctor Enrique Kronawetter y el diputado Alejandro Aguilera, cuando nosotros le pedimos arriba que no quería salir, que él dé, que él pida permiso, y nosotros votamos en aquella sesión para que él salga del GEN. Es que nosotros tenemos también una participación en donde le hemos solicitado que él sea parte del jurado.
1: Sí.
0: Ahora no. Bien, lo que te decía, el pecado original, así como dice el Génesis,
1: sí,
0: la Biblia,
1: me encanta,
0: nace en la Cámara de Diputados, Roberto. Yo admito que fuimos engañados también, ¿verdad? A mí me da pena y me da vergüenza. Yo soy profesor universitario hace 20 años casi. Y todos los días le decimos a nuestros alumnos que estudien, que se preparen.
1: Pero aleluya, entonces, que espero, el pecado haya persistido.
0: Perdón, perdón que te interrumpa. El pecado original se inicia en diputados cuando lo designan en esa Cámara. ¿Por qué te digo? Porque cuando nosotros llegamos al Senado después, el diputado Rivas estuvo, no me acuerdo si 2 o 3 años, creo que 2, porque le cambian a Romero Roa.
1: Sí.
0: Eso le legitima a él públicamente. O sea, esto también tenemos que tener en cuenta, sí, y sí, meter, sí, en el debate, porque yo, cuando me acuerdo muy bien, íbamos a ser designados por la Cámara de Senadores, me decía y me preguntaba, pero ¿es que será que es abogado? No. Sí, claro que me saltaba la duda. Y me decía yo, pero no puede ser que haya estado 2 años en el jurado como diputado y no sea abogado. Seguramente no es un abogado muy ilustrado, no es un gran jurisconsulto, pero quizás sea abogado.
1: Pero tiene título.
0: Actuamos, sí, de buena fe.
1: Sí, ¿verdad? Sí. No, yo no te estoy queriendo recriminar eso. Es verdad, ya está, ¿verdad? Yo, sí, vos pudiste, sí, haber sido burlado en tu buena fe. Yo, sinceramente, senador, y con todo respeto te digo, yo, sí, te creo. A vos te creo. Quizás a otros no, sí, le crea. Pero yo creo que tenés la suficiente capacidad intelectual como para ser honesto también intelectualmente. Y por, sí, te creo. En esta discusión te creo. Ahora, yo lo que necesito... ¿Por qué te preguntaba eso? Porque justamente, sí, quiero saber si es cierto lo que me estaban contando tras bambalinas. Sí. Que cuando le escogen a Hernán David Rivas, el cálculo que hace Honor Colorado, que cuando eso vos estabas en la bancada, ¿verdad?
0: No, yo no estaba en la bancada.
1: Ya no estaba. No. Bueno, pero el cálculo que hacen era el siguiente. ¿Quién es lo que es un abogado acá en nuestro equipo?
0: Lo elige Hernán Rivas y la disidencia me eligen.
1: Claro, y era ese el cálculo. ¿A quién lo que le tenemos? Y que supuestamente, no tuvieron además otra opción más que elegirle a Hernán Rivas, porque los otros o no tenían el título de abogado o no querían ir al jurado.
0: O quizás Rivas quería ir al jurado, porque yo desde el principio le dije a Derlis Maidana que tenía que ser él.
1: Y Derlis no quería, él se quería el consejo.
0: De cuestiones así, de conversaciones de vestuario inclusive, ¿verdad? Esto que realmente es lamentable lo ocurrido, a mí me impacta mucho, pero finalmente el propio sistema lo remedia condenándolo, ¿verdad?
1: Pero ahí está la clave, le diste, ya estamos entrando un poquitito en lo que vos decís, esos comentarios ahí de bancada y de pasillo. A mí lo que me dijeron es que Derlis no se quiso ir al jurado. Él dijo, yo me quiero ir al consejo.
0: No, Derlis quiso ser presidente de la Cámara y entonces no tenía esa aspiración. Esa es la verdad.
2: Claro, cuando lo madrugó Bachi.
0: Sí, no, Beto. Beto fue el elegido.
2: Ah, Beto primero, entonces, cierto. Bueno, pero
0: la
2: después,
0: primera etapa. Claro. Sí, y bueno, así fue. Yo después le dije a Beto y a los líderes de bancada de honor que eso era ya imposible sostener una cuestión. Él fue de presidente 26 o 28 días. Yo le dije arriba que tenía que dar un paso al costado. Le dije, esto va a tener consecuencias, mira, esto no estás manejando bien y estamos exponiendo la institución. Este no es un club de amigos, yo te puedo creer mucho, pero esta es una institución pública, un órgano extrapoder con una tarea constitucional sensible. Imagínense ustedes analizar el desempeño de magistrados, tener la atribución de destituirlos, sancionarlos. Y bueno, no pudo aguantar el 30 días como presidente. Luego tuvo que solicitar permiso forzosamente porque ya era imposible sostener una situación de esa naturaleza.
2: Senador, te agradezco mucho, mis respetos.
0: Gracias, Luis. Un saludo a los compañeros de la audiencia.
2: Senador Mario Varela, miembro del jurado de enjuiciamiento de magistrados. Bueno, cada uno de los que se hayan visto afectados, y un caso emblemático es el de la familia, en realidad ya, ¿verdad? De
1: López Lorman.
2: López Lorman, que falleció.
1: De cáncer.
2: De cáncer, después de que lo destituyeran de manera absolutamente arbitraria. Y ruin, porque además le destruyeron la carrera,
1: sí,
2: y le destruyeron la voluntad y el amor propio a ese hombre. Y terrible es lo que le hicieron.
1: Y la capacidad económica de poder enfrentar su propia enfermedad. O sea, es terrible ese caso, sí, literalmente. Sí. Y acá Mario Varela nos ofrece un relato de la genealogía del pecado original, pero que se repite por gloria y gracia del Espíritu Santo, voy a usar su término, porque si no, esa causa hubiese quedado como anécdota. Y como el pecado persistió hasta el año 2024, es que la causa no está prescripta. Y hoy Hernán David Rivas Román está condenado a 8 años de prisión.
2: Son las 9:42 a.m. Enseguida hablamos, Julio, de
3: el partido de la selección paraguaya sub-20. En un ratito ampliamos detalles del probable equipo que va a utilizar Antolín Alcaraz.
2: Enseguida, señorita.
4: Para los fanáticos de Brian Ferry, vamos a festejar hoy su cumple 31, que es mañana. Mañana es cumpleaños.
2: Disculpame, ¿por qué era Brian Ferry?
4: Bueno, es un gran músico, es también actor. Slave to Love. Escucha lo que es esta canción.
2: Ah, sí, el tema conoce.
4: Sí, sí, conoce. Bueno, él es.
3: Qué rápido,
4: Slave to Love, Don't Stop the Dance.
1: Este es un tipo que se desplaza fácilmente por las aguas.
4: Gran artista.
1: Y yo te voy a hablar de Gustavo Leite y lo que posteó en el caso de Hernán David Rivas, porque están tomando distancia los muchachos. El literal yaguané es Hernán David Rivas.
2: ¿Se diste cuenta que se van pasando eso, verdad? Así como
4: la pelota,
2: como los juegos, eso, ¿verdad? Sí. Encantaba, ¿verdad? Yaguané el siguiente, ¿verdad?
4: Quema.
2: ¿Quién será el siguiente yaguané?
4: Veremos.
2: 9:43.
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11: Son las 9:51. 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Al señor Roberto le quiero decir que yo entendí la referencia que hizo hace rato. Creo que fui la única que entendió su...
12: ¿Cuál referencia, Roberto?
11: Su chiste, señor Roberto.
13: No, no, lo que pasa es que me dijeron que era un chiste viejo.
14: Pero
13: está bueno, igual. Sí, sí. Pero Harry. No, o sea, me acusaron de plagio nomás, Ruth, por eso me ignoraron.
11: Encima le dijeron, ya habíamos dicho.
13: Sí, sí, así dijeron.
14: Sí, te habíamos dicho. Si vos no escuchaste, es cuestión tuya.
11: Ayer,
14: la audiencia acá hoy lo hicimos ya.
13: Ayer de lo mismo me acusó Rocío Pereira da Costa, así que no hay drama. Plagio. De plagio, sí.
11: Señor Luis Antonio.
14: Buen día, saludos desde Nueva York. Mi respeto para todos tus colegas implicados en el caso Rivas. Bueno, implicado suena bastante mal. No, pero se refiere a que a la denuncia, ¿verdad? El caso Rivas. Sin esa presión continua de la prensa libre jamás se hubiera llegado a esta instancia. Eso es cierto.
12: Sí, presionó la prensa.
14: A ver, dice... Buen día. Solo como información adicional, Oscar Rodríguez Kennedy es el papá del intendente en hecho. Sí, claro, claro, claro. No, vale. Eñembú, ¿qué es esto? Dios mío, qué largo. Eñembú, hay una universidad que solamente los sábados funciona. A la mañana todos de blanco los alumnos y por la tarde con uniforme de azul marino. Una locura. Solo los sábados. Si deben estar, seguramente probablemente física nuclear o alguna de esas cosas, verá que se estudian rápido. Las universidades extranjeras que están autorizadas por sus autoridades competentes a emitir títulos de grado o posgrado en el mismo acto de emisión del título, también hacen lo propio con el certificado de estudio, donde consta la carga horaria, incluso se encargan de apostillar el título como para que se pueda legalizar en Paraguay. CONES y MEC deben ser universidades autorizadas o emitir títulos oficiales, de lo contrario no se puede legalizar en Paraguay. Es raro lo que dijo este señor, que no pudo legalizar su título porque no... ¿Por qué no pudo ir? ¿Por qué no pudo ir y la gestionar el certificado de estudio con la carga horaria? Es lo que decía José Duarte, sí, seguro. El adorador del sanguinario Stroessner dice que no se identifica con Rivas. Este Nicanorito. Pero. No, pero no, es ni con un adorador de Stroessner. No, no fue así tampoco la cosa. Pero bueno. Hola, tengo una preocupación. Mi hija se recibe en la universidad tal. ¿Qué pasa con ella? Si se recibe, le darán el título, porque según la carrera de tecnología del alimento no está en ANEAES. Bueno, ahora el MEC había establecido ya que no van a registrar los títulos de las carreras que no estén, que no hayan sido,
13: que no tengan auditadas. Acreditación.
14: Sí, que no tengan la acreditación de la ANEAES. Así que no pierdan su tiempo en esas universidades. Bueno, hay tensión en la municipalidad de Asunción.
13: Sí.
14: Porque están queriendo los sindicatos forzar la suscripción del contrato colectivo de trabajo, como lo hacen siempre. Como estamos a pocos días de las elecciones, entonces la intención que están teniendo es esa. Amenazaron con paralizar la municipalidad. ¡Uy, qué miedo! Para lo que nos sirve últimamente la municipalidad de Asunción. Pero el asunto es que el... descabellado. ¿Viste cuando te dicen, vamos a hacer un paro? ¡Puta madre,
13: reacción
14: paren!
13: Reacción tardía tuve, perdón, Luis. Pero claro, fue brillante, claro, esa expresión. Claro que vamos a cortarnos las venas porque se paraliza.
14: Dios mío, ¿qué hacemos? ¿Dónde?
15: Funciona luego.
14: Pero, digo, estaba leyendo algunas cosas. Por ejemplo, el contrato colectivo establece un plus,
13: sí,
14: del 7%, sí, por puntualidad.
13: No,
15: tu trabajo,
13: Choco nunca cobraría eso.
14: Y por pocas ausencias. O sea, okay. Mónico tenía que llegar nomás luego a cobrar.
13: Claro, y no tenés que faltar.
14: No tenés que faltar. Claro.
15: Porque llegues en tiempo y forma y estés siempre.
14: Claro, ¿por qué carajo le vamos a pagar un adicional? Porque hicieron lo que tienen que hacer.
12: Dios mío.
14: Es brutal.
15: Ahí es donde te das cuenta que cuando estás trabajando en privado y en el público.
13: Sí.
15: Ahí está la diferencia.
13: La amenaza de los sindicatos de la municipalidad equivalente a que te digan va a haber paro del ferrocarril.
14: Exacto. De hecho, hay un paro de hace años.
15: Está parado ahí.
14: No, va a avanzar la hora. O sea, que yo le diría que me parece fantástico que paren, porque además eso reduce el costo,
15: claro,
14: diario de la municipalidad. Claro. Luz, agua, teléfono, todo lo que, papel higiénico, pues todas las cagadas que se mandan.
15: Sí. ¿Te imaginas la cantidad de cosas que gastamos en el día?
13: Deberían hacer algo diferente para cambiar el resultado. En vez de mantenerse así en status quo, porque está una ciudad abandonada, y eso está a simple vista, que estos sindicatos salgan a laburar, que limpien la ciudad, que hermoseen la ciudad. Entonces vamos a decir, ah, sí, se merecen el pago por presentismo, se merecen el pago por pocas ausencias. Imagínate el concepto que ellos manejan para tener bonificaciones. Acá, jefa, vamos a tomar nota también, ¿eh? Porque acá venimos temprano, venimos todos los días. ¿Qué te parece, Julito? Hey, ¿aprobado?
15: Desarraigo, eso, Roberto, tenés que viajar.
13: Desarraigo. No, yo más que nunca voy desarraigado. Me sacaron del Luque, estoy en Asunción. Esta ciudad es muy difícil.
11: ¿Qué haces?
14: Genial. Por ejemplo, van a pedir plus por título auténtico.
13: Claro.
15: Ahora más que nunca.
13: No, claro. Y yo ahora voy a pedir.
14: Porque hay un plus por título, pero tiene que dar un adicional auténtico, si el título es auténtico.
13: Yo ahora voy a pedir un plus por un trabajo más serio y ya no descabellado.
16: Ah, claro. Muy bien, Robert. Nunca mejor.
14: Eso es sentido del humor cuando te tomas el pelo a vos mismo. Sobre todo si te costó muchísimo tenerlo.
13: Claro.
14: Está muy bien. Bueno, son las 10 de la mañana. Lucía, ¿me contás algo, por favor?
16: Bueno,
14: Lucía se nos está yendo con una semanita a Barcelona.
13: No, pero sonó raro doble eso, ¿verdad? Porque le digo, Lucía, si me contás algo de ti, laburar, Lucía, uno, ¿verdad? Y lo otro, se nos está yendo. No.
16: Bueno, de paseo. No es de paseo, pero sí es un paseo también, ¿verdad? Hay un evento que se llama Platino Industria. Es un mercado. Un mercado, esta es su sexta edición, se hace en Madrid todos los años. Van muchos productores de películas y series buscando financiar sus proyectos. A la par hay masterclass, hay pitching, hay keynotes, como le dicen.
14: Pero
16: eso,
14: pitching en el baño, supongo.
16: Pitching también, no. También hay baños limpios. No, pitching es cuando, pitching es cuando vos tenés un proyecto y querés conseguir alguien que te financie. Entonces el pitching es eso, es mostrar tu proyecto, convencerle al otro que tiene plata que ponga el dinero. Y a la par también, estas plataformas como Netflix, Apple TV y los canales también importantes presentan todo lo que va a estrenarse en el año 2027. Y van los talentos, como le dicen ellos, así le llaman a los actores, a las actrices, a los productores.
15: Como un meet que se hace.
16: Sí, es un mercado que también.
14: Acá hay algunas modelos que hacen pitching.
16: También. Es como en los festivales grandes, importantes, como Cannes, como Venecia, tienen su mercado también. Pero este es un mercado más grande.
15: Audiovisual.
16: Sí, todo audiovisual. Y se hace en el Matadero. En el Matadero.
14: Hacen pitching en el Matadero.
13: Lucía, espera.
14: ¿Dónde te estás yendo?
13: ¿A qué te vas, Lucía? ¿A qué te vas?
16: Es el Matadero de Madrid, un lugar muy conocido. Está también la Cineteca ahí.
13: Literalmente después, se va al Matadero, ¿eh?
16: Sí, al Matadero. Se presentan también, por ejemplo, voy a ver Amores Perros, que tiene el aniversario número 26, con, no sé si va a estar su director Alejandro González Iñárritu, pero van a ver otras personas importantes. Y coincide con el estreno de Narciso en Madrid. Entonces voy a acompañar también a la delegación. Hay un evento en la Embajada de Paraguay en España. Está el preestreno en la Casa de América. O sea, ahí también me invitaron al estreno de un musical de Alejandro Sanz. O sea, es un musical con sus canciones donde él va a estar. Ojalá que dé la oportunidad de hablar con él.
15: Claro.
16: Pero hay muchas actividades también allá.
14: Bueno, son las 10 de la mañana, así que desde la próxima semana se va al Matadero a hacer pitching, Lucy.
16: Pero
14: así
16: se queda Kiara.
13: Viene Miana.
16: Y vamos a estar también en comunicación. Allá son 5 horas más. O sea, ahora van a ser las 4 de la tarde. Yo voy a estar ahí.
13: Bien,
16: vamos a hablar,
13: Lucía.
16: Les voy a contar lo que estoy haciendo.
13: Vamos a entrar en vivo, enlace.
16: Sí,
14: entramos directo desde el Matadero.
16: Desde el Matadero de Madrid. Y bueno, y me encanta que está Choco poniendo las canciones de Bryan Ferry, porque hay fanáticos de Bryan Ferry. Él nació el 26 de septiembre de 1945, mañana de su cumpleaños. Cantante, compositor, ocasionalmente actor también, vocalista principal de Roxy Music. ¿Se acuerdan de Roxy Music? Que tiene una cantidad de canciones. Se ríe ahí, Luis. ¿De qué te estás riendo, Luis? ¿Qué mensaje te mandaron?
14: Me enviaron ya la cobertura especial de Paraguay, Paraguay Vota.
15: No, mira.
13: No.
16: ¡Ay!
13: Así vamos a estar para esa fecha.
16: Tiene que ver la gente, eso, para también reírse como Luis. Pero bueno.
13: No, está bien.
15: ¿Sí o no?
13: No, lo que pasa es que ahora Monumental ya no aceptamos pelados. Y el amigo Richard Toñanes también aparece con cabellera.
15: Qué bueno.
13: Julito, te paso el número.
14: Ya no aceptamos pelados. Sonó muy general. Lucía, por favor.
16: Bueno, Susan Sarandon, sí, también es noticia. Esta actriz tan maravillosa de Thelma y Louis, bueno, de grandes pelis, fue detenida. Le esposaron a Susan Sarandon. Sí, ella. ¿Por qué? ¿Y por qué se manifestó? Se dio un discurso ¿En dónde? el primer ministro, en Estados Unidos, y fue detenida durante la protesta pro-Palestina en Nueva York. Aprovecharon el discurso que estaba dando el primer ministro israelí Benjamín Netanyahu para intervenir y hacer ahí una protesta pro-Palestina. Y ahí ella fue arrestada. Con mucha entereza, ahí estamos viendo, la gente que ve en YouTube, sí, puede ver la entereza de esta mujer, ¿verdad? Porque ni un pelo se le mueve. Ay, no, bueno, por el viento. Todo es pelo, ahí está, ¿no? ¿Verdad? Bien convencida.
13: No, me están barreando.
15: Choco, respetale a Lucía, Choco. Justo. Baja, Choco.
16: O sea, yo lo que quería decir es que ella está muy convencida de por qué está ahí y que no le molesta que le estén arrestando.
14: Mira, lo que no consiguieron en la película Thelma y Louis lo consiguieron acá.
16: Qué buena película Thelma y Louis, a todo esto es ideal para volver a ver y recordar una de las grandes películas de esta gran actriz, que para mí cada vez está más linda.
13: ¿Cuántos años tiene? Eso te iba a preguntar.
16: Susan, 79 tiene.
13: Muy linda.
16: 79. Sí. Y realmente es hermosa. Para mí ella se puso cada vez más linda, de grande. Muy bonita.
14: Mira lo que es, 79.
16: Ella es sexy. Es la una señora abuela. Sexy, sí, realmente. Bueno, Thelma y Louis, Pena de Muerte o Dead Man Can Walking, The Rocky Horror Picture Show.
13: Pero hay mujeres que les va así, client, ¿verdad? ¿Eh? Que les viene bien la edad.
16: Hay mujeres sí, que sí. Ella es una de esas.
13: Yo creo que es tu caso también, Lucía.
16: No sé, vamos a ver.
14: Sí, pero le está tratando de bien.
13: No, que con los años uno va.
14: Vamos a la pausa. Vamos a la pausa.
11: Ahí. 10 de la mañana con 5 minutos. 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
11: Hora 10:07 minutos en la República del Paraguay, temperatura en Asunción 27 grados. Los fiscales del caso Hernán Rivas visitaron los estudios de Radio Monumental. Se mostraron confiados en que la sentencia de 8 años de prisión quedará firme. El fiscal Cristian Benítez explicó que Rivas no tiene forma de eludir la cárcel.
17: Cuando la pena supera los 2 años, ¿es obligatoria o es obligatorio el cumplimiento efectivo? Hernán Rivas fue condenado a 8 años de prisión. Él va a tener que ir a prisión, no va a poder hacer domiciliaria, no va a poder hacer nada alternativo porque la norma no prevé esas excepciones. Cuando esté firme la decisión, Hernán Rivas va a prisión.
18: ¿Ustedes creen que va a quedar firme la condena? ¿Realmente confían en eso?
17: Totalmente, sí. 100% seguros.
11: A partir de ahora serán procesados por testimonio falso y frustración a la prosecución penal 4 personas que declararon en el juicio, explica la fiscal Patricia Sánchez.
19: ¿Cuántos son los que por testimonio falso de lo que se dio en juicio van a ser procesados e investigados a partir de aquí.
20: Son cuatro, los dos profesores, Antunes y Marecos, y los alumnos Eurotis y Victorina. Sí.
21: Mm. ¿Y los referidos por el tribunal el día de ayer?
11: La lectura de la sentencia será el próximo 2 de octubre. Temperatura en Asunción, 27 grados, en Ciudad del Este, 26 grados.
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3: 10 de la mañana con 15 minutos. 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En Ciudad del Este la temperatura 26 grados. 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Señor Luis Antonio.
4: Gracias, señorita. Estamos ya con Jorge Sabatés, asesor jurídico en la Municipalidad de Asunción. Hola, Jorge, ¿cómo estás?
5: ¿Qué tal, Luis? ¿Cómo te va vos? Saludos y a tus colegas y a la audiencia también.
4: Explícame este tema del contrato colectivo. ¿Hay ya un acuerdo previo? ¿El intendente ya le dio su ok a este nuevo contrato colectivo de trabajo?
5: Este es un contrato colectivo que se vino trabajando aproximadamente hace 6 meses con mesas de trabajo en las cuales participaban los sindicatos y participó el equipo técnico de la municipalidad. Esto tuvo una forma protocolar y se remitió a la Junta para su estudio. Y eso es lo que la Junta ahora tiene que admitir, mandar a comisión para el estudio específico de la Comisión de Hacienda en este caso, y luego tiene que volver a remitir al Pleno para su eventual aprobación. Y las cuestiones técnicas eventuales se estudian en la Comisión de Hacienda.
4: Bueno, pero ¿tiene o no una aprobación del intendente?
5: Sí, tiene una aprobación del...
4: Hola.
5: Proceso. Sí, ¿me escuchas?
4: O sea, el intendente ya aprobó ese contrato colectivo. Ya sé que para que entre en vigencia tiene que pasar por la Junta, pero el intendente Bello, claro, ¿aprobó este contrato?
5: El contrato está firmado, lógicamente, por la mesa técnica y el intendente.
4: ¿Qué es la mesa técnica?
5: Y todos los directores que participaron en la negociación del contrato.
4: ¿Vos también aprobaste este contrato?
5: Sí, nosotros estuvimos estudiando este contrato y lógicamente llevamos la negociación adelante y se firmó este contrato con mí también.
4: ¿Y cuál es el sustento financiero de este contrato? Porque la municipalidad está técnicamente quebrada. ¿Cómo se explica que en estas condiciones y a unos días de las elecciones aprueben un contrato con estas características que supone obviamente un incremento en el gasto rígido de la municipalidad?
5: Las cuestiones técnicas fueron estudiadas por la gente de Hacienda en la negociación en sí. La gente de Hacienda vio lo que se podía eventualmente llevar adelante o no, siempre y cuando exista disponibilidad presupuestaria.
4: O sea, Hacienda de la municipalidad dijo que había plata para pagar el costo adicional que supone la firma de este contrato.
5: No dijo que había plata. Dijo que eventualmente, en el caso de tener recursos, se puede llegar. llegar a esos números establecidos en el contrato colectivo, en el caso de que exista la disponibilidad presupuestaria. Eso es lo que dice el informe técnico y por eso se llevó adelante esto.
4: Pero ese informe, a ver, Jorge, eso es una tomadura de pelo, es lo mismo que me diga. En el caso de que haya recursos, podemos construir 15 puentes, obvio, pero no hay los recursos. O sea, ¿cómo se dictamina a favor de un contrato si no hay recursos para poder pagar el costo que tiene ese contrato?
5: El contrato colectivo lo que hace, el actual, el que fue remitido ahora, es reconocer derechos ya adquiridos. Hay derechos ya adquiridos que se vinieron llevando adelante de administraciones anteriores. Nosotros no asumimos la... O sea, no es que las otras administraciones fueron las que no cuestionaron esos derechos que se vinieron en la práctica llevando adelante. Esos son derechos que ellos ya tienen eventualmente. Lo único que se hizo ahora fue reconocer esos derechos que de hecho estaban reconocidos. Y lógicamente por una cuestión de derecho laboral, esos derechos ya forman parte de sus, valga la redundancia, de los derechos que ellos tienen.
4: ¿Cuáles, por ejemplo?
5: El cobro de títulos, el beneficio por títulos, por ejemplo. Después tenemos, te digo, unos cuantos.
4: Mira, yo ayer estaba leyendo...
5: Tenemos exámenes...
4: ¿Me pasas a última hora, por favor?
5: El texto de la jornada, los descansos de atención médica, la seguridad en el trabajo, los permisos por motivos justificados. Eso ya se viene implementando.
4: Sí, pero acá hay cosas nuevas, como por ejemplo plus adicionales por antigüedad, un 7% por... no tener ausencia o llegada a tiempo. Eso no es derecho adquirido.
5: ¿Perdón? El 7% al cual hace referencia estaba en el contrato anterior ya. No se venía pagando justamente por la falta de disponibilidad presupuestaria. Establecido en la ley 1535 establece, y sus reglamentaciones establecen que si no existe disponibilidad presupuestaria después de utilizar recursos misionales, o sea, para las actividades misionales de la municipalidad, no se pagan, o sea, no existen los recursos. Si es que la municipalidad lleva adelante todas sus actividades misionales, recolección de basura, el bacheo, por ejemplo, te doy un ejemplo, ¿verdad? Y después, si se cumplen esas actividades misionales con los recursos que hay y con posterioridad sobra dinero, entonces, eventualmente, se pagan estos beneficios. Y es lo que se viene haciendo ya desde la época desde que se firmó este contrato, no ahora nomás.
4: ¿Cuándo se firmaron estos contratos?
5: Estos contratos, el contrato anterior venía hace 16 años que se firmó el primer contrato, o sea, el contrato que ahora sufrió muy...
4: ¿Bajo la administración de quién?
5: No sé específicamente, de 16 años puede ser, no quiero entrar en un error, donde así fue en la época de... Había renunciado Samaniego para candidatarse y fue en la época de Pico que estuvo más o menos en una situación como esta.
4: ¿Estos adicionales están en ese contrato colectivo de trabajo? Porque esto es...
5: a ver, que vos tenés,
4: el análisis...
5: que te referiste está. Pues hay incrementos, lógicamente, y después de 16 años, esta gente planteó en una mesa de trabajo y se dijo, nosotros, en realidad, ellos pidieron muchísimo más. Nosotros, bueno, se puede llegar eventualmente hasta esto. ¿Están de acuerdo o no? Bien, sigamos adelante. Y siempre está seguro de la seguridad, de la disponibilidad presupuestaria. Y en ese sentido lo que quieren hacer ahora es justamente, o sea, lo que entiendo que los sindicatos están presionando es para que este contrato colectivo entre a la Junta para el estudio. Y si eventualmente la Junta pide los recaudos necesarios, ya sea técnicos, de la gente de Hacienda o cualquier otro cuestionamiento que tengan, lo va a hacer, va a remitir otra vez esos cuestionamientos a la intendencia y esto con posterioridad pasa a la una vez que ellos se sientan satisfechos y lo hacen, pues lo van a presentar al pleno y el pleno debe aprobar esto. O sea, el filtro acá es la Junta Municipal.
4: Claro, pero vamos, no nos engañemos, Jorge. O sea, lo que están queriendo es que entre ya la Junta porque están haciendo la presión en este momento. Estamos a pocos días de las elecciones. O sea, acá lo que están queriendo es aprovechar la coyuntura para forzar
5: en el
4: acuerdo del contrato. Un contrato que tiene cláusulas absurdas. O sea, ¿cómo se va a pagar porque no haya ausencia o porque hayan llegado ahora al lugar de trabajo. Es un una tomadura de pelo, Jorge.
5: No lo pusimos nosotros, eso ya estaba en el contrato anterior. Te explico. ¿Te recuerdan eso? Pero no podemos ir en contra de eso, porque eso ya estaba vigente. Estaba vigente. De hecho, la práctica no se paga eso porque no hay disponibilidad presupuestaria. Muchísimos ítems hay que no.
6: ¿Pero qué? ¿Entonces un placebo es, doctor? ¿Qué es lo que ustedes hacen? ¿Convierten el placebo en un instrumento público jurídico?
5: ¿Cómo?
6: ¿Convierten el placebo en un instrumento jurídico público? Porque si vos pones algo allí, pretendés generar derechos adquiridos y sabes que no se cumple, entonces ¿a quién lo que le engañas? ¿Te autoengañas? ¿Te engañas vos? ¿A quién le engañan? ¿Al ciudadano?
5: Yo no le engañé a nadie. Yo te estoy diciendo cómo funcionan las cosas desde antes de que esté esta administración acá. Y en este contexto en general, te repito, yo no puse las reglas del juego, la ley establece, Jorge, la disponibilidad presupuestaria para después de cumplir las cuestiones municipales.
4: Lo que no entiendo es, si esto ya está en el contrato colectivo vigente, ¿qué es lo que quieren ellos? ¿Para qué quieren un nuevo contrato? No entiendo. Algo no cierra acá.
5: Recuerdo, si me puedes repetir.
4: No, digo, si ya esto está en el contrato vigente, ¿qué es lo nuevo? ¿Por qué quieren un nuevo contrato colectivo?
5: Vamos a aclarar una cosa. Ese contrato que fue renegociado en esta oportunidad estaba vencido en cuanto a la fecha, no así en el ejercicio de los derechos. Porque los ejercicios de los derechos laborales que no fueron cuestionadas por administraciones anteriores, forman parte ya de su derecho propio. ¿Me explico? O sea, si nosotros vamos a sacar cosas que fueron reconocidas tácitamente o explícitamente por administraciones anteriores, vamos a ir nosotros contra la ley. ¿Me explico? Entonces, lo que único que se hizo acá es regularizar esos derechos que, entre comillas, por decirlo de alguna manera, en el aire, pero que son de ejercicio efectivo.
4: A ver, si estos son derechos adquiridos y en la práctica ya rigen si es que hay recursos, ¿cuál es el chiste de que esta administración que se está yendo suscriba ese nuevo contrato? Total, esto igual nomás luego rige, que se encargue la administración que está llegando ahora. ¿Por qué suscribir ahora? Suscribir cuando están apenas unos pocos días de dejar en la administración.
5: Y eso, explico, esto viene de un proceso. Desde que asumió esta administración, se planteó esto por parte de los sindicatos. Así, 6 meses que se está trabajando. Y la conclusión del mismo, sí, puede ser que sea suspicaz o no, pero se dio en este momento. O sea, fue un trabajo y una negociación enorme porque, te repito, ellos pedían cosas fuera del lugar, según lo que nosotros entendíamos, y fue proceso de una negociación con ellos, con los sindicatos, que y también lo que hacen es reconocer la parte del jornalero, y también sale este nuevo contrato colectivo teniendo en cuenta la nueva ley de la función pública, que dejaba desprotegido a lo que son los funcionarios jornaleros, que es un tipo de funcionario que solamente existe en la municipalidad. Entonces, con esta nueva ley del servicio civil, los mismos quedaban fuera de todo. Entonces eso había que regularizar también.
4: ¿Y cómo se regulariza eso?
5: Y se establecen las categorías de funcionarios. El funcionario jornalero pasa a tener la calidad de funcionario público, los que están hace 1000 años, te estoy hablando.
4: Ahora eso...
5: Entonces, ¿por qué esa ley específica, Luis? Si bien es cierto, yo creo que atenta en contra es lo que es la autonomía municipal, está vigente. Y si no se plantea una inconstitucionalidad o no sale una nueva ley del funcionario municipal asunceno, vamos a decir, se tiene que sentir, se tiene que adecuar.
4: A ver, ¿y ese jornalero con este contrato que pasa a ser permanente, deja de ser jornalero?
5: Deja de tener la denominación de jornalero y pasa a ser, en virtud de la nueva ley y de la adecuación, un servidor público, ¿verdad? Es una...
4: Bueno, pero eso qué significa.
5: Pero no implica que tenga estabilidad desde ahora. Es una cuestión de denominación porque no existe en la ley de la función pública, no existe la categoría de jornalero. Entonces nosotros hicimos una consulta al Ministerio de Economía y Finanzas cómo tratar esto, y esa fue la respuesta de ellos, ¿verdad? Que se tenía que regularizar de esta manera también a ese funcionario. Y muchos de los reclamos de los sindicatos tenían parte, ¿verdad?, de esto, Fernando, venían para solucionar o darle una seguridad a ese funcionario, porque la mayoría, sea urbanos, son todos jornaleros. La gente más desprotegida son los jornaleros.
4: Claro, que son los operadores políticos. En cada riada son los que entran, claro. Por eso justamente los mantienen así. Te agradezco, Jorge. Te agradezco.
5: No, por favor, a las órdenes. Mando un abrazo.
4: Jorge Sabaté, asesor jurídico en la Municipalidad de Asunción. Bueno, este disparate, muchos de estos disparates ya se vienen arrastrando, entonces. Y así pues funciona, sí. Esto pues se hace a espaldas de la gente, del que está pagando sus impuestos, ni sabe,
7: claro.
4: Se contratan, se suscriben estos contratos con cosas, con beneficios absurdos, que en realidad son privilegios, porque si esto no es algo del que goza cualquier trabajador, es un privilegio,
8: claro,
4: eso es. Sí. Entonces vos tenés disparate como esto, o sea, son inventos. ¿Cómo pico vas a cobrar un adicional porque no llegaste tarde? ¿O por qué no faltaste? Lo lógico es que en tal caso te descuenten si llegaste tarde o si faltaste.
8: Premiamos tu asistencia.
4: Pero qué genial. Bueno, tengo que hacer la
7: pausa. Premiamos tu asistencia, Roberto.
4: Cosa notable.
8: Atención, porque ya que estamos hablando de cabello, cuestiones estéticas y todo eso, voy a tirar una pista nomás, pero pista.
4: La
7: pausa.
4: Cosa notable.
8: Atención, porque ya que estamos hablando de cabello, cuestiones estéticas y todo eso, voy a tirar una pista nomás, pero pista, porque esto va a explotar en minutos.

0: ¿Verdad? ¿Cuál es el por qué tiene que pagar haberes? Ay, Dios mío. 10:34.
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0: Ya son las 10 de la mañana con 40 minutos, 11 menos 20. Vamos a actualizar los datos del tiempo en Asunción, Gran Asunción, con un leve recordatorio del pronóstico para el fin de semana. En Asunción ahora 27 grados con 29 de sensación térmica, y para el fin de semana recordamos que se anuncia tiempo muy caluroso, altísimas temperaturas. Nos referimos solamente a Asunción y Gran Asunción. Mañana sábado la mínima 23 y la máxima 36 grados. El domingo 25 de mínima, 39 de máxima. Muy caluroso con vientos del sector norte. También el lunes feriado con 39 grados de temperatura máxima, y seguramente habrá que sumarle dos dígitos más a la sensación térmica. 40, 41 seguramente vamos a alcanzar, señor Luis Antonio.
1: Así mismo, horrible. Bueno, me dicen, hablen con Grau sobre el contrato colectivo. Sí, vamos a hablar, hoy ya no nos queda tiempo, vamos a hablar después con Grau también, porque seguro que hay más detalle de lo que nos dijo el abogado, porque obviamente ellos son los que le dieron el ok a este cachivache. Bueno, ¿qué ibas a contar, Roberto, Hugo?
2: Acá me dice, la jefa me pasó esta info primero. De ¿dónde está, jefa? Lo de Natalicio Chase.
3: Noticias,
2: dice. En Noticias Monumental. Espérame un ratito, perdón, Luis. Porque ahí nomás estábamos gestionando esto. Dice que van a modificar el reglamento interno para la designación de representantes del Senado ante el jurado de enjuiciamiento de magistrados. Ah, mira, estamos teniendo el primer efecto Rivas. Ya van a modificar esto. Más o menos nos decía el amigo que habló con nosotros, ¿cómo se llamaba el senador?
1: Varela.
2: Mario Varela nos decía que nadie nunca previó este escenario, porque a nadie se le ocurrió que alguien mentiría de esta manera. Pero esto decía Natalicio Chase, líder de la bancada Honor Colorado en Cámara de Senadores.
4: Cámara de Senadores. Si bien casos similares ya se han dado, hay que tener en cuenta que Rivas sobreviene ya formando parte del jurado de enjuiciamiento en la Cámara de Diputados y viene al Senado, lo que hacía para los nuevos suponer que podía existir la posibilidad de la legalidad de su título. Ahora bien, existieron casos anteriores como el caso de Ancho Ramírez, por ejemplo, que fue designado en el jurado de enjuiciamiento y no cumplía los 10 años que establecía la ley. Y bueno, ahora se da este caso de Rivas, en donde el contenido falso de su título es una responsabilidad exclusivamente penal de él. Pero sí, no hay que desconocer la responsabilidad del Senado en su designación.
5: Como cuerpo colegiado,
4: como entonces, cuerpo colegiado,
5: que tengan responsabilidad.
4: Claro, la designación. Hay que reconocer la responsabilidad que ha tenido el Senado en su designación, y principalmente nosotros que le votamos, ¿verdad? En el sentido de que a partir de ahora vamos a tener que establecer métodos diferentes para las designaciones, porque hay que llegar a una verificación total hasta el más último detalle de lo que cada representante del Senado alegue cuando presenta su título profesional. Entonces,
6: hemos consultado respecto a la veracidad de su título en varias oportunidades, varios de ustedes le preguntaron, él siempre respondía que sí, que era abogado.
4: Hasta, eso es así, hasta, ¿no? hasta una hora antes de la condena él seguía afirmando que era abogado, ¿verdad? O sea, nosotros no tenemos ninguna posibilidad de hacer las investigaciones correspondientes, pero antes y después. Ahora sí, el Senado va a tener que elegir un método.
5: Su poca capacidad de comunicación, ¿usted no le llamó la atención en su momento, senador?
4: Hay muchos profesionales que apenas hablan español. No es un limitante.
7: Para usted era otro burro más, nomás no ni pedía que sea juez.
4: No quiero calificar así, pero hay muchos profesionales que no tienen nivel ni siquiera de lenguaje.
8: Siente vergüenza, senador, por todo lo que finalmente esta condena, el hecho que usted en su momento la apoyaron.
4: Claro que tenemos vergüenza, nosotros somos partícipes de esa designación, ¿verdad? Y como Senado tenemos una responsabilidad, y a partir de ahora yo creo que va a ser urgente la modificación del reglamento de la Cámara de Senadores para que prevea métodos de verificación en la designación de los cargos que representan al
5: Senado.
4: ¿Se
5: podría exigir, por ejemplo, que ejerza la profesión efectivamente por un par de años antes de acceder
4: a un
5: cargo?
4: Es un requisito, que tenga 10 años de ejercicio de profesión, y es lo que no cumplió, por ejemplo, en el periodo pasado Ancho Ramírez, al no verificarse bien los datos, y así habrán ocurrido situaciones similares. Nosotros vamos a cambiar eso.
9: Decía el senador que tiene que pedir disculpas públicas si es que se daba esta condena. Ustedes también estaban.
4: El afectado debe pedir disculpas públicas.
5: ¿Y como cámara?
9: Como participantes también
4: nosotros reconocemos que tenemos nuestro grado de responsabilidad y eso va a ser plasmado en el reglamento de la Cámara de Senadores por primera vez desde el inicio de la existencia.
5: La oposición está hablando de la necesidad de que tanto diputados como el Senado pida una disculpa pública a la ciudadanía.
3: Y en paralelo a la cancelación, la cancelación también de la matrícula.
4: Yo creo que a nosotros no nos corresponde tomar las medidas que rigen la profesión. Eso le corresponde a las instituciones, ya sea al Ministerio de Educación y a las otras instituciones que rigen la actuación de esa profesión y de todas las profesiones.
1: Bueno, en fin, vamos a ver.
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11: Desde las 15 horas va a entrar en acción la selección paraguaya sub-20, en lo que va a ser la definición de los Juegos Odesur. Una vez más Paraguay instalado en la final, recordando que en la edición anterior, en el 2022, que se había disputado aquí en nuestro país, Paraguay se había quedado con el oro. Hoy tiene esta posibilidad de volver a quedarse con el oro, recordando también el antecedente inmediato enfrentándonos a la selección argentina. Se había dado en el arranque de esta edición del 2026, en donde Paraguay le ganó a la selección argentina. Fue 2-1, goles de Junior Gamarra y de Pedro Zarza, dos que hoy también están apuntados para ser titulares en este enfrentamiento, el equipo que pondría Antolín Alcaraz, recordando que lo tiene a Eduardo Delmas como principal figura. Eduardo Delmas, jugador del Olimpia, que en la inmediatez de lo que significa, que vamos a ampliar detalles en un rato más, ya uno está pensando en el hincha franjeado y dice, bueno, hoy se queda con la medalla de oro, mañana llega al país y el lunes tiene que estar jugando por Olimpia. Es la dinámica que propone a un jugador joven, es profesional ya hoy por hoy, con una proyección tremenda, que habló el día de ayer su papá, que es su representante. Estamos hablando de Yanni Delmas, que hay clubes interesados ya en él, pero que hay una política establecida por parte del club, por parte de Olimpia, por parte de él como papá y como empresario, de buscar un poco más estar en el Olimpia y después ver la posibilidad de transferencia. Pero centrándonos en el probable equipo que pondría al día de hoy a partir de las 15 horas Antolín Alcaraz, sería con Leonardo Sosa como arquero, la zona defensiva con Mateo Jiménez, Mauro Coronel, hablando de proyección tremenda de lo de Mauro Coronel, jugador de Nacional, que también hay una especulación fuerte de que ya para fin de año estaría siendo transferido al fútbol de Europa. Thiago Fernández y Kevin Amarilla completan la zona defensiva, el medio sector con Giovanni Gómez, Joaquín Bogarín, Pedro Zarza y Junior Gamarra, y en zona ofensiva como enlace Eduardo Delmas y Rodrigo Vera Acuña. Este sería el 11 en busca de revalidar el oro que se había conseguido en el 2022 de la selección paraguaya sub-20.
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2: Quiero pasar, Luis, lo que te dije antes de Gustavo Leite.
1: Sí.
2: Y cómo los muchachos van tomando distancia. Y ahora funciona. Había sido la moral política. Se activó, señores, cuidado, esto es peligroso. Está activada la moral de los políticos del Partido Colorado y particularmente de la bancada Honor Colorado. Esto publicaba en su cuenta de X el senador Gustavo Leite. En verdad, Hernán Rivas nos mintió y caímos casi todos. La justicia hizo su trabajo y se demostró su culpabilidad. Insto a que vayan por los que avalaron y permitieron que ese título falso y otros tantos que pululan en nuestros círculos profesionales hayan avanzado en su pseudo legalidad. Sobre todo sus cómplices en la universidad, el MEC o donde sea que estén. O cambiamos o nos cambian, puso Gustavo Leite, senador del movimiento Honor Colorado del Partido Colorado. Y acá hay una trampita retórica también, porque hay mucha expresión de voluntad, mucho deseo. En su momento lo protegieron a Hernán David Rivas, pero ahora también estamos pidiendo cuestiones que pueden resultar muy fantasiosas. Y vamos a bajar esta declaración a la realidad, probablemente ninguno de los que asistieron a ese acto de haber producido un documento público de contenido falso ya puedan ser juzgados por la justicia paraguaya, porque la causa está prescripta. Ellos ya no participaron en la continuidad del hecho punible, sino en los actos preparatorios y en la ejecución. Esto data del año 2015 aproximadamente. Entonces ya no se les puede juzgar eventualmente. Salvo que innoven y vean la manera de encontrarle alguna interpretación, pero aún así eso no es factible porque las interpretaciones en derecho penal son restrictivas, siempre a favor del encausado. Entonces, lindo suena esto. ¿Y por qué ponemos a consideración de la gente? Porque vamos a escuchar muchos versos, muchas prosas, muchas cosas lindas, considerando que estamos en un escenario electoral y más de uno va a querer marcar la diferencia, entre comillas, porque esto también genera reparto de dividendos políticos. Acá hay una bonificación política. Entonces, cada uno hoy va a decir, como dijo Mario Varela, como dice ahora Natalicio Chase, que ellos olfateaban luego algo raro en Hernán David Rivas, que era luego sospechoso, pero como él se ofreció gentilmente a representarle a la Cámara, a ambas cámaras en su momento, ellos, como operan bajo la fe del instrumento público y la convicción de los hechos jurídicos que no requieren de un contraste, entonces le dijeron, te creemos, Capé, representanos. Claro. Y ellos son inocentes.
1: Ahora huele
11: hay
1: mal.
11: Hay paréntesis que ahora hace ahí.
1: ¿Qué pasó?
11: Varela, que dice, y otros tantos que pululan por ahí.
2: Ese es Leite.
11: Leite, perdón, que yo dije.
2: Varela. Varela. Ah, es lo que tenemos Julito en este momento.
11: Ataca sí. Varela en este momento. Pero deja un mensaje también por ahí. ¿Va a aparecer algo más?
1: ¿Quiénes polulan por allí?
11: Claro, va a aparecer algo más.
2: Y ahí, Julito, ahora mismo, acordate que Orlando Arevalo estaba en el banquillo de la sospecha. De los acusados. Porque su universidad, que es una obra de arte, Leonardo da Vinci, funcionaba nada más y nada menos que en un predio que es de su propiedad en el Chaco paraguayo. Por ejemplo.
1: Hay algunas universidades de Pilar.
2: Julito.
1: 54 minutos pasaron. De las 10.
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11: Hora 10:59 en la República del Paraguay, temperatura en Asunción 29 grados. Intervenciones de escuadrones antidrogas revelan que los grupos criminales que se dedican a la producción de marihuana se acercan cada vez más a la frontera, reporta nuestro corresponsal en el departamento de Amambay, Marciano Candia.
12: Grave atentado contra un comunicador en Yasecañín, departamento de Canduyú. César Candia, administrador.
11: De organismos multilaterales durante su visita a Estados Unidos. El monto es la suma de préstamos que serán otorgados por el Banco Interamericano de Desarrollo y el Banco Mundial. Para Rodrigo Paz, esto constituye un logro histórico que permitirá respaldar la recuperación económica. La Municipalidad de Asunción implementa desde hoy un desvío temporal sobre la avenida Molas López en su intersección con Julio Correa. Se realizan trabajos de reparación de un sumidero transversal con rejillas. Los trabajos tendrán una duración de 5 días. La Dirección de Meteorología emitió un boletín por altas temperaturas para los próximos días. Las máximas podrían superar los 40 grados en el Chaco y en el resto del país entre 36 y 39 grados. Las sensaciones térmicas serían superiores debido al alto contenido de humedad en el ambiente. La ola de calor persistirá sobre territorio nacional desde mañana hasta el lunes 28 de septiembre. Temperatura en Asunción, 29 grados, en Ciudad del Este, 28 grados.
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13: 11 de la mañana con un minuto, 27 grados, la temperatura en Asunción, sin margen para prisión domiciliaria. Ante las dudas de la ciudadanía sobre si el ex legislador Hernán David Rivas Román cumplirá su condena en casa, el fiscal Cristian Benítez remarcó esta mañana en Radio Monumental que por ley una pena de 8 años exige reclusión efectiva. Cuando la pena supera los 2 años es obligatorio el cumplimiento efectivo. Una vez firme la decisión, Hernán David Rivas va a prisión, fue lo que detalló. Y esta instancia ya pasa por los jueces de ejecución, ya no por el Ministerio Público, fue lo que añadió a su turno la fiscal Patricia Sánchez.
14: Tenemos que hablar de la selección paraguaya absoluta, que a partir de las 17:30 horas del día domingo en Washington, en el Audi Field, va a estar enfrentándose a Bolivia. Probable equipo: Orlando Gil en el arco, la zona defensiva, Cáceres, Gómez, Alderete, Alonso, Almirón, Cubas, Gómez, Enciso, Sanabria y Morales. El único no mundialista en este probable 11 es Robert Morales.
13: La condena a 8 años de prisión de Hernán David Rivas Román está generando un efecto expansivo en el Congreso Nacional. En Cámara de Senadores hablan ya de asignar o reasignar más bien modificaciones al reglamento para la designación de representantes ante el jurado de enjuiciamiento de magistrados. Marian Fernández con los detalles.
15: Y hasta una hora antes de su condena seguía jurando que era abogado, aseguró el líder de la bancada de Honor Colorado, Natalicio Chace, quien tuvo que reconocer la responsabilidad del Senado en la designación de Hernán Rivas y dijo que los legisladores actuaron bajo la premisa de que su título de abogado era válido, aunque reconoció también que sienten mucha vergüenza tras lo sucedido y señaló que Rivas mantuvo hasta el final su versión de que era abogado y los senadores no podían prever la falsedad de la documentación, según afirmaba Natalicio Chace. Y ante lo ocurrido, planteó modificar el reglamento del Senado para incorporar mecanismos más rigurosos de verificación de documentos y antecedentes antes de las futuras designaciones de un representante del Senado ante el jurado de enjuiciamiento de magistrados.
13: La fiscal Teresa Sosa elogió el trabajo de los fiscales del caso Hernán Rivas, sobre todo el de la agente Patricia Sánchez, destacando su firmeza al enfrentar presiones y amenazas durante la investigación. Recuerdo que ni la Asociación de Agentes Fiscales sacó algún comunicado por la colega que estaba siendo maltratada, presionada y llegó incluso a ser amenazada, expresó la fiscal Sosa a Radio Monumental.
16: La película paraguaya Narciso, de Marcelo Martinezzi, representará hoy a Paraguay en la competencia Horizontes Latinos en el Festival de Cine de San Sebastián y luego tendrá su estreno oficial el 2 de octubre en Madrid, España.
13: Grave atentado contra un comunicador en la localidad de Yacicañí, departamento de Canín de Yu. Carlos Aquino nos comenta.
17: Se trata de César Candia, administrador de una página de noticias de la zona y corresponsal del USNT en el departamento de Candidú. Ocurrió anoche, cerca de las 06 horas, en el barrio 8 de diciembre, distrito de Yacicañí, el departamento de Candidú. Un hombre con pasamontañas, guantes, ingresó hasta la vivienda y procedió a quemar el vehículo del comunicador para luego retirarse a bordo de una motocicleta. La policía ya está investigando el hecho y se cree que las próximas horas se tendría a la identidad de este solitario atacante en este grave atentado a un comunicador de Yacicañí.
13: Y tras la condena a Hernán Rivas, parece que se activó el juego de calamar. ¿Alguien sobrevivirá con título falso? Proponen auditoría general a los títulos de funcionarios en los 3 poderes del Estado. José Duarte sostuvo que es urgente revisar los diplomas bajo sospecha o expedidos por instituciones que eluden sistemáticamente los procesos de evaluación académica. Reveló además que la ANEAES detectó más de 100.000 títulos registrados en los últimos 3 años correspondientes a carreras no acreditadas.
16: El festival Reciclarte se llevará a cabo este sábado 26 y también el domingo 27 de septiembre en el Anfiteatro José Asunción Flores de San Bernardino, Fito Páez, Turf, Los Auténticos Decadentes, Ratones Paranoicos, Vacilos, Cachiporros, Zoe Gotuso y otros artistas nacionales e internacionales forman parte de la programación de esta edición.
13: Y José Fernando Duarte Penayo, hijo de Nicanor Duarte Frutos, también dijo esta mañana en Radio Monumental que a su criterio Hernán David Rivas Román debe ser expulsado de la ANR, pero reconoció que se debe respetar el debido proceso.
14: Hoy a partir de las 16:30 horas se va a poner en marcha la fecha número 12, la primera de la segunda rueda, el enfrentamiento entre el Sportivo Luqueño y Guaraní en el Luis Salinas. En Itauguá se va a estar presentando este enfrentamiento. 19 horas para el enfrentamiento entre Nacional y Ameliano, esto en el Arsenio Erico. Mañana sábado dos partidos, Rubio Ñu ante el 2 de mayo y Cerro Porteño va a visitar en el Luis Salinas, va a oficiar de local Trinidense, y se va a cerrar el lunes la fecha 12. El domingo no hay partidos porque juega la selección paraguaya. San Lorenzo ante Recoleta, 16:30 horas, y 19 horas se juega en la punta. El puntero Libertad recibe en la Huerta al Olimpia.
13: Hay sesión extra en la Junta Municipal de Asunción. Están tratando el tema del contrato colectivo. Emilce Aponte con los detalles. Emilce, te escuchamos. Descomprimir las largas filas frente al laboratorio a través de un sistema de agendamiento vía app o WhatsApp y mejorar el servicio de hospitales de referencia en zona como clínicas, mayor control del protocolo médico y auditorías al servicio tercerizado de imágenes, entre otras medidas, anunció el ministro de Salud Isaías Fretes en otro recorrido sorpresa por el hospital de San Lorenzo, calle I.
16: La tradicional fiesta del microcentro capitalino se va a convertir este sábado 26 de septiembre en el escenario de un ensamble masivo. La Feria Palmear va a recibir la edición 2026 del Váter Azu, una iniciativa que busca superar el récord previo de 150 instrumentistas de batería reunidos en la costanera. Esto fue en el 2023, esperemos que se pueda superar ese récord.
13: Y atención a esto que ocurrió en la zona de Presidente Franco, departamento de Alto Paraná. Un motochorro que asaltó a una sexagenaria en su despensa. Noelia Duarte con más detalles.
18: Sí, la víctima fue la señora Francisca Vázquez de Aguirre, de 66 años. Este robo ocurrió en una despensa que está en el kilómetro 11 Mondal, Colonia Alfredo Plas, de Presidente Franco. El hombre que ingresó con el rostro descubierto, si bien se cubrió la cabeza con un kepi, apuntó con un revólver a la señora y le obligó a cargar en una mochila todo el dinero que había en la caja registradora. Incluso la amenazó con el arma porque ella no actuaba con la celeridad que el asaltante requería. Con billetes de baja denominación se alzó con unos 500.000 guaraníes y los teléfonos celulares que tenía la propietaria de esta despensa. Afuera lo operaba su cómplice a bordo de una motocicleta negra en la cual escaparon, Roberto.
13: Un ataque con cuchillo ocurrió este jueves en los terrenos de una abadía benedictina de Jaroslav, en el este de Polonia, dejando un sacerdote muerto y otras 5 personas heridas. Según la policía, el presunto atacante es un ciudadano ucraniano de 31 años.
14: Tenemos que hablar de Copa Paraguay porque ayer se dieron 2 enfrentamientos. El enfrentamiento entre Tembetarí y el Sportivo Iteño resultó clasificado Tembetarí 2-0. La victoria. Tembetarí va a enfrentar a Sol de América en los cuartos de final y en el segundo turno Recoleta venció por 3-1 a Guaireña. Este partido se disputó en el Günter Vogel en la ciudad de San Lorenzo. Recoleta espera al ganador de Olimpia y Luqueño.
13: Falsos agentes de antinarcóticos asaltaron una vivienda en la ciudad de Mariano Roca Alonso, departamento central. Francisco Ortiz con más detalles.
19: Las víctimas fueron un joven de 23 años y su abuela de 88, quienes estaban descansando dentro de su vivienda ubicada en el barrio central de Mariano Roca Alonso. Allí fueron sorprendidos por estos sujetos que ingresaron disfrazados como supuestos agentes del departamento antinarcóticos. Exigían dinero, a lo que la víctima respondió que no manejaba altas cantidades de dinero, por lo que los delincuentes escaparon solo con 2 teléfonos celulares y una riñonera que contenía la suma de 500.000 guaraníes. La policía tiene como hipótesis de que el grupo de delincuentes aparentemente había fallado el objetivo, Robert.
13: Muy bien, son las 11 de la mañana con 10 minutos. La Dirección de Meteorología dice que tenemos actualmente una temperatura de 27 grados. estábamos pendientes a las novedades de una intervención que realizarían autoridades del Ministerio de Salud a una clínica estética que estaba con problemas de documentación prestando servicios en la capital del país. Enseguida vamos a tener más detalles. Para esta tarde, la Dirección de Meteorología indica que va a subir la temperatura a 35 grados, caluroso, cielo parcialmente nublado con vientos del noreste. Para la noche, un leve descenso de temperatura a 21 grados, caluroso a cálido, cielo parcialmente nublado con vientos del noreste. 11:11, 27 grados la temperatura. Hacemos la pausa y ya volvemos.
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2: Once de la mañana con 17 minutos, 29 grados, la temperatura está subiendo. Les dije que va a subir a 35 para la tarde, así que atención, gente, ¿eh? Va a empezar a picar la garganta, Julito.
3: Sí, señor.
2: Está en línea la doctora Sandra Soto, ella es especialista en diabetología. Y acá estoy viendo, dice, segundo llamado para participar de un estudio con tirsepatida dirigido a personas con diabetes tipo 2. ¿Cómo es eso, doctora? Cuéntenos, por favor, buen día.
4: Buen día, Roberto, ¿cómo estás? Un saludo muy especial a toda tu audiencia. Asimismo es, el equipo del estudio de Real Tirsep Paraguay llama a la convocatoria del segundo llamado para participar del estudio con tirsepatía, pero este llamado está dirigido exclusivamente a personas con diagnóstico de diabetes tipo 2. Para que la audiencia lo dimensione de una forma sencilla, el estudio Real Tirsep es un hito histórico en investigación nacional. Es la primera investigación científica de vida real que se está realizando en Paraguay, impulsada por la investigadora principal, la doctora Elizabeth Balinotti del MAS, y un grupo de investigadores, y también de Aureon S.A., patrocinado por el Laboratorio de Productos Éticos CEISA. Hablamos de una investigación muy relevante para evaluar la eficacia, la seguridad y la tolerabilidad de la tirsepatía de laboratorios éticos, con lo cual estamos haciendo ese segundo llamado a las personas interesadas en participar, pero esta convocatoria va específicamente dirigida a personas con diabetes tipo 2.
2: Ya, personas de entre 18 a 70 años, doctora.
4: Asimismo, las personas interesadas en postularse deben tener diagnóstico de diabetes mellitus tipo 2, estar en ese rango de edad, así como también buscamos personas que tengan un valor de hemoglobina glicada entre 7 y 9,5. Igualmente, este valor va a ser confirmado y evaluado durante el proceso de selección. Aquellas personas que, además de diabetes tipo 2 y estos valores de hemoglobina glicada, tengan un índice de masa corporal igual o superior a 24 y que tengan sobre todo una residencia estable en Paraguay. Y muy importante también aclarar que no estén utilizando ningún fármaco del tipo semaglutide, liraglutide ni tirsepatida durante los 3 meses previos al proceso que estamos haciendo de selección, y sobre todo una disponibilidad para participar de esta investigación durante 52 semanas y el compromiso de asistir a los controles cada 6 semanas, que de la mano de investigadores y referentes del área de nuestro país.
2: Ya, perfecto. Y nada más para cerrar y reiterar si es necesario, ¿cómo llega el interesado a contactar con ustedes?
4: Bueno, quiero también recalcar que aquellos participantes, aquellos que sean seleccionados, van a recibir la atención y seguimiento médico, así como los estudios que se van a realizar totalmente patrocinados por laboratorios éticos durante todas esas semanas. Y aquellas personas interesadas nos pueden contactar vía WhatsApp al número del 0981-888870. Además, recalcar que esta es una investigación que cuenta con la autorización pertinente tanto de DINAVISA, así como del Comité de Ética del INCAM.
2: Uh-huh. Excelente, doctora, muchísimas gracias por su tiempo, que tenga un buen día.
4: Buen día.
2: Hasta luego, la doctora Sandra Soto, especialista en diabetología. Nos vamos con esto porque el comandante me está mirando ya con cara de guerra porque superamos nosotros el perímetro.
5: Sí, pasamos. Bueno, chicos, nosotros nos vemos dentro de una semana, ¿sí? Nos vemos virtualmente la semana que viene.
2: Lucía se va a España, se va a Madrid, comandante.
5: Sí, nos vemos virtualmente, vamos a entrar desde allá.
2: Y literalmente se va al matadero, comandante. Pero así se llama el lugar. Y nosotros nos vamos con esto rapidito nomás. Dame un segundo, comandante. Las mujeres son como los indios, dice el comandante.
5: ¿Por qué?
2: Se pintan cuando van a la guerra, dice el comandante. Y a propósito de estética y demás, clausuraron un centro estético, se llama Skin Factory, una intervención de la Superintendencia de Salud. Ahora, hace minutos, calentito está esto, y me pasa la fuente, clausuraron porque no tenía habilitación y tampoco tenía registro sanitario. Una intervención de la Superintendencia de Salud. 11:22, nos pasamos 2 minutos. No quiero que se le agote la paciencia al comandante. Él está en posición de guerra y seguramente algo nos trae esta siesta en fútbol a lo grande. Buen fin de semana, compañeros.
3: Nos reencontramos.
2: Comandante, el número 1 se queda con usted. Hasta luego.
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15: A la audiencia, buen día. ¿Qué tal, Ricardo?
16: Buen día, Arturo.
17: ¿Qué tal, Germán?
18: Bien, Arturo. Buen día a todos.
15: ¿Qué tal, niño?
18: Señor, buenos días. Saludos para todos.
15: ¿Cómo te va, Recordman?
19: Buen día para todos.
15: ¿Qué tal, Víctor?
20: ¿Qué tal? Buen día para todos. Darío.
21: Buen día, señor. Saludos a todos.
15: Bueno, el partido es a las 3 de la tarde. Paraguay va por el doblete y mucho se habla, mucho se comenta de este partido. Y hay muchos elogios que estoy viviendo para los muchachos de la selección nacional. Hay un ranking también de jugadores más cotizados. Creo que aparece en tercera posición Eduardo Delmas. Yo no sé quién es el encargado de hacer esto, pero quién lo publicó con relación a esto, porque después de esto y de acuerdo al resultado y el rendimiento habrá transferencias o por lo menos intenciones o ¿cómo se llama eso cuando firma un preacuerdo?
18: Preacuerdo,
15: porque así es en esta categoría que se tiene y que Paraguay enfrenta a la Argentina.
18: O compromisos, ¿eh? como hizo River con Zarza, con el tema Zarza y Olimpia, compromiso en caso de que tengan la prioridad. Eso se suele dar mucho también en esa clase de torneo.
15: Sí. Y ahora, ¿cuánta gente va a ver hoy empresario y viendo este partido?
20: Muchísimo. A muchos de nuestros jugadores les va a servir también para ir consolidándose, claro, en primera, porque obviamente ya tenemos Delmas, Zarza, que ya son jugadores de más rodaje, pero hay algunos que debutaron, jugaron un puñado de partidos y después bajaron otra vez a reserva. Por ejemplo, el caso de Mateo Jiménez, el lateral de Guaraní, el lateral izquierdo de Olimpia para que suba a primera, claro, amarilla. Tenía a Min Cristaldo, que jugó menos de 5 partidos y volvió otra vez a reserva. El propio Milan Freire, que la vez pasada hablábamos de él, que él no es todavía jugador de primera, él está en reserva de Olimpia y capaz a muchos le sirve como para empezar a tener rodaje en primera, atendiendo que el año que viene tienen Sudamericano, Mundial Sub-20, si clasifican, etc.
18: O a esta vida que los presten o que los negocien. Sí. O sea, que no le dan lugar en su club, por ejemplo.
20: Lo de Zarza, por ejemplo, así salió bien. Claro. El cuatriniense, un año bueno, regresó a Olimpia, claro. Si bien es cierto, Vitamina mucho no lo usa, pero por lo menos él ya tiene una cantidad de partidos.
18: El caso de Infran, por ejemplo, el arquero. Él se mostró más con la selección que con el Olimpia. Claro. Y ahí fue transferido a Arabia.
15: No, por eso estamos viendo. Y Ya conté yo. En el 96 la cantidad de empresarios que había uno detrás de

0: preguntaba a la mayor, era Víctor.
1: Sí, selección mayor, los nuevos.
0: ¿Le puedo preguntar al Reco, hermano?
2: Pregunta.
0: ¿Eh? No, no, no. Estos datos de Víctor son interesantísimos de los nuevos en la selección absoluta que va a jugar mañana. Porque yo creo que ya el propio técnico Alfaro va a ir viendo nuevos jugadores de cara al futuro. Y Víctor decía también, y con justa razón ayer, de jugadores que ya no fueron tenidos en cuenta.
1: Sí, que ahí poníamos el ejemplo y la vez pasada lo decíamos, mucho influye, me parece, el tema de la edad.
0: Sí.
1: Porque los que quedaron fuera, Gatito, Velázquez, Gabriel Ábalos, Valbuena, que son cuatro jugadores que para el Mundial ya van a tener 38, 39 aproximadamente. Sí. Después hay otros casos, sí, Velázquez también otro. Hay otros casos específicos que ahí entiendo que es actualidad. Brian Ojeda, por ejemplo, no está. No,
3: y aparte de la edad, Víctor, es que ya tenés reemplazante en ese puesto. Porque si vos decís, bueno, es grande, pero no encuentro un reemplazante, bueno, trata de estirarlo. Pero son grandes ya de edad y tenés reemplazante, listo.
1: Sí, capaz para el arco podés seguir teniendo uno de 37, 38.
3: Pero tiene ya reemplazante.
1: Pero ya tiene 40.
0: Acordate lo que dijo Alfaro, 16 a 20 ya en la última dijo. Sí,
1: claro. Que él va a empezar.
0: Lo dijo Alfaro públicamente, sí, y eso sí, va a tener que coordinar con don Elvio Pablo Rosso, coordinador de la formación.
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0: Por Sudamérica, por ejemplo, Ecuador perdió 3-0 contra
1: Corea del Sur.
0: Y estoy siguiendo todo, 5 mundialistas no lo cito. Ahora ya es porque no lo citó Gallardo.
3: No, lo que pasa es que había 3 que estaban suspendidos.
0: Sí, ya sé, pero digo nomás que cuando vos perdés, lo único que encontrás es queja.
3: Claro.
0: ¿Por qué no? Este, porque el que no juega siempre es mejor.
3: Y mala prensa ecuatoriana,
0: quebraba. Ecuador, mala de Guayaquil. Uh-huh. ¿O no es cierto?
3: Sí.
0: Bueno, y
1: Uruguay también perdió.
0: Uruguay perdió, Venezuela
1: Brasil, casi perdió Brasil.
3: Bueno, a Uruguay también le dan a Forlán, que por qué no lo lleva a Marentiel, dicen, por ejemplo. Y lo lleva a Darwin, que Darwin está jugando en Arabia.
1: En Arabia.
3: No, y bueno, eso también la prensa le está dando.
0: ¿De dónde?
3: De Uruguay.
0: Porque cuando perdés, claro, y Diego Forlán es una figura rutilante del fútbol uruguayo, entonces te van a criticar más luego. Claro. No hay manera que vos puedas defender las derrotas. Y entonces perder tercero. Y ahora el caso de Venezuela, que todavía no tuvo Vizcarrondo.
1: No, todavía no jugó.
3: Y Brasil jugó hoy con Australia.
1: Empató
0: 1-1 sobre el final.
1: Metió Ryan, el jugador del Bournemouth.
0: Sobre el final.
3: El gol de 94. De tiro libre.
1: Irán Kunda, el morenito.
0: Sí, pero sobre el final.
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0: Bueno, y ayer hablamos con el demonio Vareiro.
1: Sí. Le pone punto final.
0: A punto de irse a Cerro. A punto. ¿Y por qué no se fue a Cerro?
1: Porque quería un préstamo Cerro. Ofrecía préstamo y el presidente quería venderlo definitivamente.
5: ¿Eso cuando estaba en General Díaz?
1: General Díaz, cuando Chiqui lo quería. Apertura 2014. Y dijo que ahí se dio una cuestión particular porque él estaba siendo sondeado por Cerro y Diego Vera por Libertad. Y al final él termina yendo a Libertad y Diego Vera a Cerro. Así se dio en esa oportunidad.
0: Y no
1: en
0: quiere ser 2014. Técnico porque no quiere hablar mucho.
1: No. El asistente técnico.
0: Asistente. No quiero ser técnico principal, nos decía en el letra ayer el niño, el demonio Vareiro, porque el técnico tiene que hablar, él prefiere hacer así.
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0: El demonio Vareiro, 37 años.
5: Sí. Pasó, jugás por Olimpia.
1: Y explicaba un poco que su decisión pasa por el tema de las lesiones últimamente, que ya no se sentía pleno. Que jugaba dos partidos, se lesionaba otros dos, y así, que al último ya no quería más.
5: Creo seguir que, a ese ritmo. Y se lo dije a él, porque tenemos buena relación, somos amigos.
3: ¿Jugaba del junto, no? Usted
5: jugaba antes. Uh-huh. Ah, no juega más. Está lesionado. Yo le dije que lo peor que hizo él fue salir de Libertad. En Libertad era el hijo mimado de Horacio Cartes, y hacía lo que quería. O sea, no hacía lo que quería, pero nadie le decía nada, se lesionaba, lo tenían bien, jugaba, estaba, pero

0: Quiso darse el, no sé si lo dijo en la nota, pero quiso darse el gusto de jugar en uno más grande, ¿verdad? Por eso fue a Olimpia.
1: Sí, buscar nuevos desafíos. Sí. Pero al final él decía que la forma en que se dio...
0: Sí, no, no fue la cosa.
1: Igual él contaba algo importante, que fue más bien impulsiva su salida, que él pide la rescisión, porque sí. Ahí se escuchaba...
0: Equivocó. Se sintió mal.
1: Escuchaba todo tipo de comentarios.
2: Auto...
1: Sí. Y la gente, o sea, los compañeros y los directivos lo quisieron frenar.
3: Se autoproclamó culpable al hacer eso.
2: Pero sí, por eso muchísimos van a dejar de jugar. Exactamente. Cada partido hay equivocaciones garrafales.
3: Aparte, eso es parte del fútbol.
2: Es parte del fútbol.
3: Error y aprendizaje.
2: Ahí se equivocó,
3: error y aprendizaje.
2: Creo.
1: Pero admitió él, porque después dijo que capaz en frío pensando otra hubiese sido su decisión. Pero en ese momento el impulso lo llevó.
4: También después, una vez retirado, le iba a decir, o sea, te quedas ese pichito, ¿por qué no fue ni a hacerlo en el Olimpia? Entonces, al final cumplió lo que él deseaba. Después, le salió bien o mal, porque si no, después. O salí de libertad y así, ¿por qué no fui a Olimpia? ¿Por qué no fui a Cerro Navate? Se te iba a quedar también ese...
0: Él tuvo la oportunidad de ir a México varias veces y no fue. Y varias veces le subió el sueldo y todo también, libertad.
1: Él no jugó en el exterior, tiene esa situación particular.
0: Pero su oferta tuvo mucho. Y creo que la última lesión que lo dejó casi fuera la lesión en la selección, ¿sabes?
1: Sí, sí, a partir de ahí cambió su carrera. Copa América en Brasilia, Paraguay, Chile. Él se rompe el ligamento, vuelve 11 meses después, se rompe otra vez el ligamento y de ahí ya no se volvió a recuperar.
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6: ¿Dónde juega Messi la despedida?
3: En Brasil, en Monumental de River.
6: Una hora y media se agotamos la entrada.
3: Pero hay un lío con eso, Arturo.
6: Una hora y media.
3: Ayer estaba escuchando Radio La Red de la Tarde. ¿Por qué? ¿Qué pasa? Tapia le dijo a... Como Argentina no tiene casa propia, está haciendo el estadio único en La Plata, que va a ser a futuro. Juega en River. Pero ¿qué pasa a River? River no se lo da gratis, como se lo da a Córdoba, Mendoza y Rosario. River se lo alquila. Entonces Tapia le dice que por lo menos, como es la despedida de Messi, de que done ese dinero. O sea, no le cobre, que no le cobra a la AFA y la recaudación que sea donada. Dijo, no, vos con la recaudación haces lo que vos quieras, pero yo a vos te voy a cobrar el alquiler. Y ahí está el conflicto, ahí está el gran problema, entonces, el tema del estadio hoy.
0: Pero está bien lo de River, me parece bien.
3: Y sí, porque vos tenés, ayer decían que tenés por lo menos $150,000 de gastos. Entre seguridad, que esto, lo, y eso, ¿quién lo va a cubrir? Sí. O sea,
2: electricidad,
3: lo tengo que pagar yo como dueño del club y bueno...
0: Además,
3: te tengo que alquilar.
6: Pero lo que digo es que se agotaron las entradas.
3: Sí, Arturo, carísimo.
6: Una hora y media.
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7: Contanos tu vida, tomaste la decisión, esas decisiones son muy fuertes, son muy personales, Antonio el demonio Vareiro. Contanos de esto de decir hasta aquí llegué a través de en las redes, te hiciste sentir.
8: Sí, de hace rato ya lo que estaba pensando hacer eso y la familia nomás me estaban atajando porque querían que jugué todavía, porque se querían ir todavía a la cancha y esas cosas, ¿verdad? Y después ya me estaban percibiendo más allá también las lesiones, y cuando no jugás, el club también te tenía que pagar y esas cosas, pensé también, y jugaba dos partidos, me lesionaba, y ahí después dije, no, este ya no va a ser para mí, hasta aquí llegué. Hablé con la familia bien, y me dijeron que sin problema también, porque yo también no me sentía bien cuando te lesionaba, ¿verdad? Y eso me hizo pensar mucho también, pero después dije, bueno, hasta aquí llegué, y dije ya que ya hice todo en el fútbol, y por eso comuniqué en mis redes sociales.
7: ¿Qué te dejó el fútbol, Antonio?
8: Ay, muchas cosas, Arturo. Aprendizaje, me dejó muchos amigos, amistades, buenos compañeros y muchas cosas más, Arturo.
7: ¿Qué? En esto, Antonio, ¿tenés una predilección por algún momento en especial de tu vida profesional o no querés transmitirlo porque respetás y decís, no, yo respeto donde estuve? ¿O hay un lugar, un momento, un club que te dijo, sí, aquí pasé muy bien?
8: Y yo creo que donde pasé muchísimas cosas fue en Libertad. Tuve muchísimos años ahí. Y también no me puedo olvidar de General Díaz, porque en General Díaz empecé también.
1: La cantidad de títulos, por sobre todo, Antonio, que lograste en Libertad, momentos exitosos, llegaste a semifinal internacional, partidos importantes, llegaste a jugar en la selección, o sea, un montón de cosas en el recorrido que hiciste a lo largo de tu carrera.
8: Sí, la verdad que sí, la verdad que sí. En Libertad, como le dije, pasé muchísimas cosas, muchísimos, gané muchos títulos que ni yo no me imaginaba esas cosas que iba a alcanzar, ¿verdad? Y como escribí también ahí en mis redes, vine en una ciudad pequeña que Casa Padre, y no me imaginé ganar muchos títulos acá en el fútbol paraguayo.
7: Pero vos comenzaste en el General Díaz.
8: Sí, yo empecé en General Díaz. Yo vine de Casa Padre y empecé en General Díaz en la sub-20.
7: Sub-20 General Díaz. ¿Te acordás tu técnico cómo fue?
8: Sí, mi técnico fue en la sub-20, fue Marcos Tioso y después Luis Escobar, que estaba en Traguarí.
1: Y ustedes hacen esa gran campaña en primera en el 2013 con Humberto García, y ahí vos llamás la atención de Libertad, que al año siguiente te compra el pase.
8: Sí, vos sabés que nunca conté la verdad, pero ahora que estoy fuera del fútbol ya... No, era, yo me iba a ir a Cerro primero.
7: ¿Y qué pasó?
8: Eso fue cuando terminó la clausura en el 2013. Le querían llevar a Diego Vera Libertad y yo a mí me quería llevar Cerro. Y Cerro me quería llevar a préstamo y el presidente quería que ellos me compren porque no quería dar a préstamo. Y después, una semana después, fue al revés. Cerro le quería llevar a Diego Vera y Libertad a mí. En 3 días Libertad ya me compró.
7: Ahora, lo de Libertad y esto que te preguntaba, Vito, de los títulos, pero ahí te sentiste mejor, cómodo, respaldado, querido.
8: O sea, es que yo no puedo negar, la verdad. Impresionante cómo pasé bien en Libertad.
7: Por eso.
8: La verdad, sí, porque yo, por ejemplo, nunca le falté respeto a nadie, siempre fui muy directo, honesto, y por suerte ahí en Libertad hasta ahora me quieren, porque siempre voy en Libertad también, ¿verdad? Y ahí siempre voy a estar agradecido al señor presidente Horacio Carter también, porque es lo que me ayudó bastante también.
1: Antonio, hay un momento que es un clic en tu carrera y que desde ahí hasta este momento entiendo que se dan esas situaciones que ya no te pudiste recuperar, y vos te acordarás perfectamente el día de la Copa América que vos te rompés ligamento en Brasilia. Creo que desde ahí ya no pudiste tener tu mejor nivel. Era probablemente el mejor momento de tu carrera y lastimosamente se dan a veces esas desgracias en el fútbol que cambian todo, ¿verdad?
8: Sí, eso sí, eso es cierto también. Vos sabés que en la Copa América me rompí y de ahí no pude más agarrar el ritmo, el nivel que yo tenía antes, pero todos nosotros los jugadores estamos expuestos a eso, siempre tenemos que sobrellevar también las cosas, las lesiones, ¿verdad? Pero también cuando te lesionas demasiado ya no llega a un nivel alto, porque yo me lesioné en Copa América con la selección y después 10-11 meses después me rompí otra vez el cruzado y casi no jugué 2 años, y eso es muy mucho ya es para un jugador que no juegue 2 años, y para agarrar el ritmo ya era muy complicado.
7: Ahora, Antonio, el tema del Olimpia pasó como una anécdota más, quisiera aclarar algo más. ¿Fue una falta penal?
1: Sí,
7: justo. Y en tu trayectoria y te fuiste, no sé, yo no quiero, a lo mejor formó una parte muy fuerte en tu vida profesional.
8: Sí, eso sí, Arturo, cosa muy fuerte para mí, por las cosas que se dijo, ¿verdad? Me conozco demasiado bien, gané, como siempre dije, y a cualquiera le digo, gané muchísimas cosas en Libertad, copa, plata, todo gané ahí. Y ahí lo que legalmente pasé un poquito mal, cuando pasó eso y cuando yo salí de Olimpia, porque yo no me recibí, no, nadie me dijo nada, y lastimosamente yo decidí rápido y en caliente, pero ellos que me hablaron me dijeron para quedarme, pero yo dije que no era el lugar indicado para mí, mejor dar un paso acostado nomás y salir, y llegamos a un acuerdo y sin problema salí.
1: Pusiste una frase en tu comunicado, tal vez me vuelvan a ver en las canchas, pero de otra manera. ¿Te estás preparando para ser entrenador, para otro cargo? ¿O qué tenés en mente a partir de ahora, Antonio?
8: Eso también dije en un programa, que no me puedo ir a otro lado que no sea deporte, ¿verdad? Porque otra cosa no entiendo, solamente que dije eso, porque ya soy técnico recibido. Soy técnico decidido, pero no sé si voy a ser técnico principal, ¿verdad? Pero en algún momento puede ser que esté como asistente o algo así, ¿verdad? Más adelante, no digo ahora, porque es muy reciente que me estoy dejando. Y ojalá pueda entrar en una cancha así como le dije, como asistente, ¿verdad? Porque técnico principal no quiero ser, porque no quiero hablar tanto.
7: Bueno, no quiero hablar tanto.
1: No quiero hablar tanto.
7: Bueno, Antonio, ¿y qué te dejó un partido si tuvieses que elegir? Es decir, este es el partido que más me acuerdo y está siempre en tu memoria.
8: Y Arturo, para recordarme un partido va a ser muy complicado.
7: Pero
8: porque jugué muchísimo.
7: Dos, que vos digas, este yo no me olvido. O consideras todos importantes en tu carrera.
8: Para mí fue todo importante, Arturo, porque para elegir un partido nomás va a ser un poco complicado, porque no me voy a recordar de algunos partidos que jugué. La verdad es que es complicado, pero no puedo decir un gol contra Cerro, pero si no ya me van a decir otra vez después. Pero acuerdo, decí, solamente
7: ¿cuál es el problema? ¿El gol contra Cerro? ¿Cuándo fue? ¿Cómo fue?
8: Y no, y encima tengo varios amigos cerristas y cuando alzo algo y alzo como un gol contra Cerro, por ejemplo, me dice, no tener otra foto para alzar, siempre me dice la misma cosa. La verdad que no me voy a olvidar ese... ellos creo que estaban invictos de 15 a 18 partidos cuando se inauguró la nueva olla.
7: ¿Y después?
8: Y después íbamos a jugar contra ellos. Nosotros jugamos esa semana en La Paz, altura, y Libertad Cero iba a ser, ¿verdad? Y nosotros hablamos con los compañeros, nosotros tenemos que sacar el invicto a Cero. Y cuando eso le sacamos el invicto y metido los dos goles yo.
7: Y bueno, por eso lo haces con respeto y está bien, Antonio, no querés abrir.
8: No, yo. Sí, yo siempre digo eso. Yo no soy una persona que le pueda herir a otra persona o a un club, ¿verdad? Pero no puedo hacer. Yo siempre fui muy respetuoso en eso. Yo te contesto nomás y te digo nomás un partido más o menos para que no pase el a mal, o que no piense mal también la gente, que son cerristas, ¿verdad? Porque nosotros sabemos que acá en Olimpia y Cerro son muy fanáticos.
1: Claro. Aquí encontré el partido, Antonio. Mayo del 2018, 2-0 visitante, gol tuyo, 46 el primer tiempo y 48 el segundo tiempo. Y mira que ustedes tenían un equipazo. Un equipazo tenía Rodrigo Muñoz, Alan Benítez, Antolín Alcaraz, Luis Caruso, Salustiano Candia, Cristian Riveros, Sergio Aquino, Ángel Lucena, Antonio Vareiro, Oscar Tacuara Caruso, Iván Franco. El equipo de Libertad en la olla ese día.
7: Ahora, para ir cerrando esto, Antonio Demonio, lo que decía Víctor, ¿sabe quién te puso el mote de El Demonio?
8: ¿Quién me puso?
7: El europeo, Nelson René.
8: Sí, yo me acuerdo cuando siempre me preguntaban ellos, ¿quién te puso? Y dije también, porque vos también una vez creo que me preguntaste en la entrevista también, yo te dije también eso. Y después ya una vez creo que vos me preguntaste, ¿te gusta que se te diga demonio?
7: Sí, sí, por eso te digo, no. Y quedó. Te puso Nelson René, te dio vino, ¿sabe qué? Dijo el demonio Vareiro y quedó el demonio con el mote. Antonio, un saludo para vos, para la familia. Quisieras agregar algo más, con gusto. Y que sea lo mejor para vos, Antonio.
8: No, Arturo, la verdad que me siento muy feliz. Agradezco al fútbol por las cosas que me dio, gané muchas cosas, amistades, amigos, como dije, ¿verdad? Y buenos recuerdos. Por sobre todo, ¿verdad? Y te agradezco mucho también a ustedes por llamarme y por recordarse siempre de mí.
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6: Nos tenemos contacto con el colega Facundo para hablar por el partido hoy. Queremos saber el tema, cuánta gente, cuánta capacidad, estadio, ¿verdad?
0: Sí,
1: Yo tengo el presentimiento que está relatando el partido ahora, por eso capaz no nos atiende, porque ahora se está jugando el tercer puesto y me parece que es el relator oficial de la transmisión.
4: En la semi ya estaba el estadio lleno, sí, por lo menos lo que se puede observar en la TV, a diferencia de los otros partidos, y yo creo que ya está el estadio lleno.
1: Sí,
4: o si no es lleno, lleno, por lo menos los sectores que se habilitan, ¿verdad? Que uno ve platea, gradería.
6: Vamos al porcentaje Argentina-Paraguay Sud-20, Juego de Sur. Argentina-Paraguay. Se vio el comité, se reunió rápidamente, dijo el comité, se tiene que hacer. Y también fue mañana, hoy también Paraguay-Bolivia.
1: Que justo hablábamos ayer del equipo y pone todo Alfaro, no quiere sorpresa.
0: No, está bien.
1: Solamente comenzando. Robert Morales pone
6: que no jugó desde Gil.
1: Ya te sí, dije todo. Que no come vidrio, el claro, equipo es Gil, Juan Cáceres, Gustavo Gómez, Alderete, Alonso. Escucho,
0: ¿vos sabés cómo escuchan esto?
4: Sí, por eso te escuchó.
0: Escuchaste la vez pasada cuando dijo Enrique Sánchez.
1: Sí, me mete todo. Solamente Robert Morales no. Es Gil, Juan Cáceres, Gustavo Gómez, Alderete, Alonso. Los dos del medio, Cubas, Diego Gómez, por fuera Almirón, por fuera Enciso, Robert Morales y Tony Sanabria, el equipo para Bolivia.
2: Galarza
1: no.
2: Por ese equipo Diego Gómez. Galarza terminó siendo la figura del equipo y no juega.
0: ¿De quién? Pero hace 20 años no juega.
2: No, digo, en el Mundial, en el Mundial, en la selección paraguaya.
0: La vez pasada lo estaba viendo en el equipo de Messi. Le dio la pelota a Messi y se le excusa justo cuando mete el centro.
4: Le metió un pelotazo.
0: Pelotazo. Sí. Y no lo conoce, por eso.
6: Estamos con...
0: ¿No viste?
2: Argentina-Paraguay.
6: Sub-20, Juego de Sur.
2: Sí.
6: Denis Caniza.
2: 40-60.
6: Paraguay le gana a la Argentina. Ricardo F.
0: 40-60.
6: Paraguay le gana a Argentina. Germán Cafa.
4: Voy para el favorito. Voy por Paraguay. 40-60.
0: El mejor equipo del...
4: Sí,
6: sin duda. Víctor Villalba.
1: 50-50 y Paraguay gana en penales. Figura Leonardo Sosa, arquero de Rosario Central, en cancha de Ñuls.
4: No,
6: si está bien.
4: Si te va a confiar en un canalla, está en el horno. No, no,
1: no. Ojalá.
4: Confío en un canalla.
1: Ojalá.
2: Si juega bien Paraguay.
1: No, ojalá.
4: Comprate un perro. Tienes miedo, Víctor.
2: Pesimista.
0: Pensamiento.
1: No, porque pesimista. Acabo de decir que Paraguay va
4: a ganar. Un plancito. Fue a penales.
9: 40-60, tiempo normal, pero va a ser sufrido. Similar a lo que se vio en semi. Partido bastante.
6: Mayoría en la mesa, niño.
9: Victoria Paraguay. En el caso de Víctor, penales.
1: Pero gana Paraguay.
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6: ¿Qué partido tenés? Ahora anticipadamente ya vamos a ir con el partido de
1: Paraguay.
10: Paraguay.
6: Qué bueno, es un programa cómico, Que un programa de humor,
10: No, no, a mí me parece que te enoje.
6: Ricardo, Paraguay. ¿Qué le ponemos primero? ¿Paraguay o
4: Bolivia?
1: Paraguay,
4: Paraguay.
1: Paraguay,
4: sí,
1: Paraguay, Paraguay,
0: Paraguay,
1: Paraguay, sí.
0: Ricardo. 60-40.
6: Paraguay, Germán.
4: 70-30. Por el equipo que dio Víctor.
0: Tres goles.
4: Sí, y no es sino, sino más. Olvídate. Debut en las redes del proceso Alfaro con Morales, el goleador.
6: No, Víctor.
1: 60-40.
6: Gana Paraguay, vos, niño.
9: 60-40 Paraguay.
6: Y vos, récord, man.
2: 50-50. no va a jugar Galarza, el último gran jugador de la selección paraguaya.
4: Arranque,
2: nuevamente de arranque.
0: No, pero arranque. Recién le dijiste pesimista a Víctor y ahora.
2: No, pone a los jugadores que tiene que poner. Galarza, por ejemplo, tiene que empezar siendo titular, amigo.
11: Tiene miedo, Denis, cómprate un perro. ¿Cómo va a jugar empate con Bolivia? Por favor.
2: Galarza es el mejor jugador de la selección.
11: Pero no juega a la altura. No juega a la altura.
2: Se merece ser titular.
11: El faroleta vuela hoy.
0: ¿Por qué? ¿Y los demás no se merecen?
2: Y Galarza fue el mejor.
0: ¿Pero hace cuánto no juega, hermano?
2: No, pero en la selección te digo. En la selección.
1: Ocho cambios aparte puede hacer. Van a entrar.
0: Claro.
1: Capaz en el entretiempo ya te metes 3, 4.
2: A
1: esos
2: jugadores vos tenés que hacerle sentir que es titular, papá. A Galarza.
0: Ganate
2: joven,
0: el puesto.
2: En la media cancha necesita Cuba que le ayude en la marca.
0: Ganate, pero bueno, el puesto. Está bien. Deja de comprar espejito con Galarza.
2: Hablamos,
0: no se fue a ningún lado. Que lo quería España, Italia, Rumania, Nueva Zelanda.
2: Pero rindió
0: en
2: la selección, ya.
0: Déjate de joder.
2: ¿Rindió en la selección o no rindió? Rindió en la selección.
1: Aparte, le va a poner a Diego Gómez, que tanto se escucha que quieren ver que fue de volante central.
0: No, Galarza más que Diego Gómez.
1: A Diego Gómez, por fin de volante central.
2: Y no, porque digamos por afuera.
1: Y para mí, sí, pero. Yo escucho que siempre se dice que quieren que juegue por dentro.
0: Pero Diego empezó jugando por dentro y muy bien en Libertad cuando arrancó.
1: Sí, pero ahora está jugando.
0: Pero hoy rinde el debut. Yo ver el debut. Inclusive le preguntaba, porque me tocó hacerle justo en esa semana una nota a Roque, y le preguntaba si lo conocía, si él no jugó de 10 en algún momento, porque tiene una facilidad con la pelota.
4: Perdón. ¿Hace cuánto hablé de Diego? Voy a ser absolutamente soberbio.
0: Disculpame, no quiero. Yo no estaba
4: justo en la mesa. Ah, bueno, voy a decir. Y dije, y no me dieron bola. Y la audiencia sabe, yo lo he visto en cancha de Sol de América. Y dije más, y voy a sacar ya, aunque no es mi rasgo, este va a ser un crack y este no es volante central, dije.
0: Se nota.
4: Al aire dije, que la audiencia no me deje mentir, porque si yo miento en esto voy a perder credibilidad. Y lo que en la vida no tenés que perder es credibilidad, en tu trabajo y en tu profesión. Hay una pelota que cruza a Diego Gómez en cancha de Sol de América. Y cuando eso, la cabina quedaba más hacia el medio. Ahora parece que lo ponen a la punta.
1: Estamos en tercera, cuarta, más o menos.
4: Y veo la jugada, Germán, y veo que él cruza la media cancha. Y dije, este no es para ese puesto. Fue Diego Gómez. Y me impresionó gratamente la zancada, el recorrido que tiene.
2: Pero hay algo con Diego Gómez.
4: No, yo cuento cuánto, qué partido me fue en cancha de Sol de América. Yo no sé si enfrentaba a Sol ese partido o con quién jugaba en primera. Ahí ya no me acuerdo.
2: Tiene que rendir más en la selección.
0: Pero un tiempo jugaba mucho en cancha de Sol.
2: Arturo, esa... tiene que rendir más la selección. En la selección.
11: Yo quiero más partidos de Diego Gómez.
0: En la selección le hizo un golazo. A Brasil le hizo un golazo.
2: Siete meses atrás, papá. Siete meses atrás.
11: Pero Ricardo, vos sabés que yo quiero... Más Diego Gómez contra Brasil.
0: Pero dale, pero más protagonismo a Diego.
11: Sí, pero
1: mundial
11: quiero.
1: Mundial fue decepcionante.
11: Por eso te digo, ya fue malo más de él. El día con Brasil, ese que hizo un golazo para la parte, hizo un partidazo.
2: Se quedó ahí.
0: Que juega bien.
11: Que como que se quedó ahí nomás. Pero, no.
2: Justamente por
11: después
2: eso.
11: Lo cambiaron de puesto. Puede ser, está. Pero.
0: Pero para
4: ese
0: mí,
4: nivel,
0: pero
4: yo estoy de acuerdo con Ricardo. Mundial. Cuando Ricardo dice, tiene que ser más ofensivo.
0: Claro.
4: Sí. Totalmente soltalo. De acuerdo con Ricardo.
11: Y el gol que le hace Brasil es.
4: Soltalo a Diego Gómez. Un segundo. Chile. Perú le ganó a Chile.
1: 2-0.
4: Se llevó bronce, 2 de sur.
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4: Lo que dice Vito, que va a haber 8 cambios, es como de general del partido. Si va a hacer 8 cambios de general del partido, porque termina con un 80% de modificaciones, y cambia 8-8 y después termina. Entonces tenés que analizar el primer tiempo nomás.
1: Sí, porque
2: creo que la selección le falta.
0: Después nos falta uno que se golpea la cabeza y llegan al otro cambio.
2: Jugamos con 4 centrales nuevamente en el fondo. Los 4 defensores son centrales.
11: Seguimos la misma.
2: Falta un lateral de oficio, por lo menos uno por lo menos, que sea titular.
0: Yo pensé que iba a jugar Alan. Alan,
11: y más contra Bolivia.
2: Dale ya, Alan.
11: Más contra Bolivia, que vos tenés ese protagonista a atacar.
0: Sí, pero tenés que asegurar el primer partido, empezar pero bien.
2: ¿Qué? ¿Metiendo cuatro centrales? ¿Metiéndote,
11: veo?
2: Pero no, ¿qué es lo que asegura?
11: Que de verdad pensé que poniendo cuatro centrales,
0: ¿cómo jugamos al mundial?
1: Pero es la forma preferida de jugar al
11: contra Bolivia en el mundial. Jugaste contra Bolivia en el mundial. Jugaste contra el organizador del mundial.
0: ¿Cómo colgarse del travesaño parte 2? Te dije.
11: Jugaste contra Turquía, equipo europeo. Australia, bueno, está. Y jugaste contra Alemania y Francia. Ay, pero ahora con Bolivia. Nomás,
0: Ricardo, ojalá.
2: Falta que,
11: con Bolivia tenés que proponer, Ricardo.
0: No, yo quiero.
11: O cuando venga Bolivia, el defensor es bajo con 4 centrales.
0: No, pero yo quiero que Paraguay proponga, pero Alfaro no.
11: Y bueno, ya me di cuenta.
0: Alfaro no.
11: Y sí.
12: Pero hoy juega ofensivo.
2: Maidana, por ejemplo, un chico.
11: Pero cuatro centrales, no, Arturo, ¿para qué?
1: Por lo menos mete dos delanteros. Vamos a ver qué tal le funciona.
2: Pero aquí le los delanteros.
1: Pero atrás. Dos porque no jugó.
2: Tiene que abastecer. Le va a dar la pelota a los delanteros. Si los laterales no suben.
11: Tiene que abastecer.
2: Los laterales tienen que subir a atacar también.
11: Yo pensé que iba a jugar Alan, sinceramente.
1: Porque en todos los partidos jugó con un solo punta.
2: ¿De qué te sirve tener dos delanteros si no tener laterales que te apoya, que le tire los centros? Van a estar muy aislados los pobres dos delanteros atrás allá. Entonces, dos delanteros somos vencidos, bola, eso es. Sí. Necesitamos tener laterales de oficio que ataquen también.
1: Yo pensé que por lo menos de un lado iba a poner.
2: Claro, de un lado.
1: Ofensivo, ¿sí? Ofensivo. Por lo menos un lado, porque a veces pasa que un lado te cubría.
0: Pero si vos pones dos laterales y pones un solo delantero, tampoco son muy ofensivos.
1: Por eso.
0: O sea,
1: por eso.
0: Vestí y desvestís.
2: No sé, ya. Pero bueno, ojalá que me equivoque y la selección pueda jugar muy bien y ganar 3-0 a la selección boliviana.
12: ¿Qué
2: a la poderosa selección boliviana? No, nada, digo nomás. Yo hablo con el diario el viernes.
12: Bolivia le va a hacer callar a mucha gente comenzando al mano derecha.
11: No, Arturo, no tiene chance. No tiene chance.
12: Ocurre que los rivales chicos van a comenzar a... Antes no burlaba, antes era así el fútbol. Cuando Paraguay jugaba contra Ecuador, contra Ecuador. Yo te estoy hablando con propiedad. Cuando jugábamos con Colombia, Colombia. Nuestros rivales eran solamente Argentina y Brasil, y con Uruguay era parejo. Vos agarrás tranquilo hoy. Yo no estoy defendiendo a Bolivia, pero digo que el fútbol evolucionó mucho. Vos agarrás el ranking, ¿y quiénes están por encima de Paraguay? Colombia, sí. Ecuador. Guste o no guste, y que no me dejen mentir. Antes, cuando enfrentamos a equipos ecuatorianos, era como, puta, no le vamos a ganar a Ecuador. ¿Cuántos mundiales pio jugó Ecuador? Y Ecuador aparece, creo que en el 2010 recién, igual que Colombia.
1: 2002 fue su primer mundial.
12: Ahí está, 2002. Igual que Colombia. No le estoy echando mérito a... tirando mérito contra Germán. Pero el fútbol va evolucionando.
11: Sí, pues Arturo, ¿sacó la diferencia de que Ecuador invirtió algo que no hizo Bolivia hasta el día de hoy? Es en formativas. Hoy ve las formativas ecuatorianas, compiten equipos que gana Libertadores o Sudamericana. Colombia no gana hoy torneos internacionales, pero en la formativa anda bien. Bueno. En cambio, Bolivia, para mí, se ha quedado en el tiempo, y Venezuela está avanzando un poquito más. Pero Bolivia, para mí,
12: es que en los años 70 y 80 y 90, perder contra Ecuador era una...
11: Claro.
12: Perder, ¿cómo te contra Colombia vas a perder? Contra Ecuador vas a perder. Chile estaba por debajo. Chile lo único que hacía era tocar los equipos del Pacífico y Perú. Hoy, aunque los dos hayan quedado eliminados de la última Copa del Mundo, yo creo que van a hacer una medición de dónde están. Como acá también nos preocupa la selección paraguaya, que ya aseguró el Mundial en el 2030, yo no creo que Alfaro tenga presión, porque ya está el Mundial.
11: No, claro.
0: No, la presión de Alfaro va a ser convencer a la gente de que la selección está progresando.
11: Claro.
0: Porque si volvemos a hacer la misma selección que nos fuimos al Mundial, esa selección yo ya no quiero ver. Me gustaría ver la selección que peleó el repechaje. O sea,
12: la eliminatoria. Y como Paraguay ya está en el Mundial, puede ser más valiente.
0: Debería.
12: Sí. Debería ser más.
0: Porque si saliera a jugar con una selección poderosa, entre comillas, que te gane 3-0, porque vos propusiste. A que te gane 1-0, como nos ganó Francia, porque pero, no propusiste
11: pero
0: ya, nada.
11: Pero el primer partido post-mundial contra Bolivia,
0: no, pone todo, Germán.
11: Eso ya no me gusta.
0: Sí, no.
11: ¿Me entendés? Porque vos, si no pongo delantero así también, pero ir atrás, cuatro centrales.
2: Pero hay jugadores que ya no van a llegar, son dentro de 3-4 años ya la edad le va a pesar.
0: No.
2: Hay que ver recambio.
0: Yo sé también que las comparaciones son odiosas, pero justo ayer estaba viendo uno de los programas de
2: ESPN. No sé, Junior Alonso, ¿cuántos años tiene?
0: Dina Moine. Sí. Estaban poniendo el equipo
11: ESPN Tonight.
0: Sí. Con los 4 años que faltan, o 3 años que faltan, sí. ¿Cuántos años iban a tener los jugadores? ¿O van a tener los jugadores? Uh-huh. Son todos chicos de vuelta. Sí.
11: El único grande es el Dibu con
2: 33. Por ejemplo, ahora tiene 38. Ahora, por ejemplo, Junior Alonso tiene 33
11: años.
2: Dentro de 4 o 3 años.
1: Y ya tiene 37.
2: 37. Lateral.
11: Sí. Le va a costar.
2: Le va a costar. El lateral. Le va a costar, sentido común. El más común entre los
0: sentidos. El central le va a costar también. A no ser que sea uno también.
11: Tenés, Denis, tenés recambio.
2: Tenés recambio.
11: Y mira, ahora las 20, mira, 3 centrales. Tenés equipo en primera con pibes jóvenes que andan
2: hay
11: bien.
2: Hay que decir Alfaro, profe Alfaro. Hay
0: no
2: que
0: va poner, oficio. En su primer partido no va a arriesgar Alfaro, Denis.
2: Bueno,
0: amigos, no va a arriesgar. Mira si nos gana Bolivia en el arranque de la nueva era.
2: Igual te puede ganar con este equipo que pones.
0: No.
2: O sea,
1: No debería. Pero bueno, yo también pensé que iba a probar algo nuevo y después tratando de entender, bueno, no se quiere arriesgar.
0: No, no quiere arriesgar.
1: ¿Sabes que acá cómo se le
9: capaz
1: va a dar?
9: Capaz que sí, ya, más para no los segundos tiempos. O sea, en el segundo tiempo ahí, dependiendo del tipo de partido.
0: Hace dos goles en el primer tiempo y pone todo.
2: Él no va a arriesgar por las críticas que puede recibir. Imagínate, no, por las críticas que puede recibir si es que pierde contra Bolivia.
0: Sí,
2: eso, no, eso, pensando en cambiar eso es un equipo.
0: Un acto, ¿sabes por qué?
11: Acto de inseguridad.
0: Pero ¿sabes por qué?
11: ¿Vos pensás en dirigir nada más?
1: Claro.
0: Pero ¿sabes por qué? Eso es porque somos resultadistas.
1: En el Mundial se dio cuenta de eso, él. Por eso es que cambiaba de discurso y discurso.
11: Sí, se enojó, ¿no?
1: Y que, por eso. Se alteró. Pero entiendo que ese, bueno, esa es su postura.
0: Se protege, sí, va al resultado directo. No, no va a arriesgar.
1: Y tiene, en teoría, después hay que ver si se confirma, en teoría tiene más chance de ganar con un equipo armado como se hizo durante el Mundial, a que ir probando.
2: Claro, lo bueno que tiene un plan B, que son estos muchachos de la sub-20, que puede ir estirando si funciona bien.
0: Pero y no se van consolidando tampoco demasiado en la sub-20. No,
2: claro,
0: no
2: que sí.
1: Pero ella a poco.
2: Claro, mechando.
0: Un proceso para la Copa América, quizás.
2: Claro. Pero 20 años que tiene este chico. ¿Cuándo lo van a jugar? Que le van a hacer debutar 25 años.
11: España se lo campeón del mundo con un central de 20 años.
2: Amigo.
0: Sí, pero España venía con la fuente de la sub-20, ¿verdad?
2: Igual,
0: sí,
2: la de Mada, Coronel.
11: Si hoy Coronel sale campeón, gana la medalla de oro, el nivel que está, ¿por qué no lo
0: va a hacer? Claro, claro.
2: Gómez, el chico del volante de Guaraní.
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12: Bueno, la programación de hoy. Primer partido.
1: Guaraní Luqueño. Luqueño Guaraní en Itagua.
12: ¿Y qué tal Luqueño Guaraní? Media de la tarde
1: del partido. Los dos vienen de ganar. Luqueño en el debut de Lucas Barrios triunfó y Guaraní le ganó a Trinidense en la última fecha. Hoy Guaraní va a jugar con Jesús Llano de volante central, atendiendo que no tiene a Giovanni Gómez, no tiene a Tanda, no tiene a Matías López. Esa es la novedad en el equipo de Francisco Arce. Aparece en cada Llano.
12: Perdón, discúlpame, Víctor, de eventos deportivos que solemos hablar.
1: Isidro Benítez.
12: Porque Marte no me atiende, sin respuesta, gerente del Olimpia Libertad, no sé con quién vamos a hablar, lo digo al aire, lo que queremos es orientar al público. Estoy viendo que medios colegas hablan que tiene que ticket de entrada, socio del Olimpia, sí, y queremos...
0: Exclusividad
1: para socios.
12: Exclusividad para socios y queremos...
1: Pero tiene que registrarse en la página de Libertad, porque Libertad sí vende las entradas. Uno tiene que validar su cédula de identidad, tiene que sacarse la foto y ahí...
12: ¿Y quién es el que maneja en Víctor eso en Libertad para poder hablar?
1: En redes sociales hay un explicativo.
12: No, pero no hay nadie que nos pueda explicar. Ahora queremos hablar con el de evento, por ejemplo, porque es feriado el partido a la noche.
1: Yo vine anteriormente, pero hace tiempo no habla.
12: Hace rato que no.
1: Los pasos son así: hay que ser socio primero del Club Olimpia, entrar a la página gumatickets.com.py. Allí hay que registrarse primeramente, hacer el proceso de validación de la cédula, te sacas la foto y con eso te aprueban como para poder comprar entradas. Después se genera un código de canje a las personas que van a comprar la entrada y posteriormente ese código se tiene que introducir en la página.
12: Subir a la web una foto, dice.
1: Sí, exactamente.
12: Ambos lados. Sí. Y una selfie. Pagar la entrada.
1: Claro.
12: Eso todo, dice. Bastante todo simple, este procedimiento, ¿no? Deberán analizarlo.
1: No, pero hace un tiempo ya hace.
0: Pero la persona, complica que no maneja
2: tecnología.
0: No, se va al diablo, sí. No compra.
1: Por supuesto. Hace un tiempo ya es así.
11: Complican mucho.
1: Por ejemplo, ahora vos ya no podés. No, antes vos comprabas en la web, en la página de Tuti, por ejemplo. Sí. Vos comprabas en la web y directo te enviaban a tu mail el ticket para que vos.
0: Claro.
1: Ahora no. Ahora vos tenés que descargar una app, comprar. Con tu usuario, te llega la app, vos tenés que descargar en la app y ahí recién vos...
11: ¿Y cuál es el fin de eso? ¿Más seguridad o qué? ¿O promocionar algo
1: ahí? La verdad que yo hasta ahora no entiendo el fin exacto.
9: Supuestamente era pro seguridad, bueno, cuando explicaron.
1: Pero igual hay reventa.
0: Claro,
1: igual hay reventa. ¿Sabes por qué? Porque vos la entrada en la app, claro, la recibís y vos le podés transferir a otra persona. Claro. Y vos si sos revendedor, comprás ese precio. Y en la cancha te va y le decís, mira que yo tengo una entrada, te voy a transferir, pero pagame el doble y hace. O sea, al final es absolutamente lo mismo, solo que es todo por internet.
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12: Tampoco se pronuncia Libertad, que se puede, que no se puede, si acordaron con Olimpia, instrumento y demás. Comisario Isidro Benítez, ¿cómo te va? Buenas tardes.
13: Buenas tardes, Arturo, a la mesa, a la orden.
12: Comisario Isidro, veniste del partido, feriado es el día, a las 19. Libertad Olimpia, ¿qué nos podés decir desde los eventos deportivos, si sos tan amable, comisario Isidro Benítez?
13: Justamente el día de la fecha se realizó la reunión de seguridad referente a dicho encuentro deportivo, ya con todo el organismo que van a estar inmiscuidos en dicha actividad, como ser oficial de seguridad del Club Olimpia, oficial de seguridad del Club Libertad, miembros de la APF, en donde se coordinó los horarios de llegada para cada afición en este encuentro deportivo. O sea, el Club Olimpia se estaría reuniendo, la barra organizada ahí en Paraguno, de donde estarían caminando hasta la boca del estadio. El primer control, se tendrían dos controles. Primer control en la esquina de la comisaría, segundo control en la boca del acceso. Posterior ya ingresan, una vez que pasen los procesos de control, como ser la entrada, documento de identidad, operativo cacheo, prueba alcotés, la carpa azul, y una vez que estén en condiciones ya ingresa al sector destinado para los mismos. El mismo modo, aficionados del Club Libertad se estarían agrupando Cumanit y Villaferra al costado más o menos de su boca de acceso, en donde estarían sometiéndose al mismo proceso. Control de entradas, verificación, cacheo, alcotés, carpa cateo, posterior ingreso al recinto deportivo.
12: Comisario, ¿y puede decirnos cuánto, o eso ya compete al organizador Libertad, decirlo, la cantidad de boletos para Olimpia?
13: Para el Club Olimpia está previsto 2.200 entradas, el sector de gradería alta y baja, del mismo modo 100 entradas más que el sector de preferencia, donde van directivos, jugadores no convocados y familiares para este encuentro deportivo. Un dato importante también, ya la directiva del Club Libertad sacó el comunicado en donde no permite el ingreso de bombos y banderas a la afición visitante.
12: Ah, bueno, ahí está lo que está diciendo vos, bombos y banderas no podrán poner los hinchas de Libertad en tribuna, perdón, los hinchas de Olimpia en tribuna.
13: Asimismo, por disposición del club local, ya que los mismos tienen derecho de admisión referente a dicha situación.
12: Bueno, el partido a las 19. Reiteranos, por favor, ¿dónde comienza el control? ¿A qué hora se habilitan los portones de la huerta?
13: El portón está previsto, la apertura 16 horas, 3 horas antes del encuentro deportivo, ya a punto de concentración la aficionada del Club Olimpia, es para uno, en donde se toda la avenida, lo que sea General Santos, hasta la boca del acceso, corresponde al itinerario de circulación de aficionados del Club Olimpia. En el caso del Club Libertad, por la calle Cumanís, hasta la boca del acceso, justamente es la delimitación de los sectores para ambas aficiones, Arturo.
12: ¿Y los menores de edad pagan?
13: Y todos están abonando para este encuentro deportivo según la directiva local.
12: Es decir, todos pagan, los chicos pagan.
13: Todos pagan, Arturo.
12: No hay manera de decir, y la acompañados, pero todos pagan. Un segundo, comisario Isidro Benítez.
1: Comisario, una consulta, porque obviamente las entradas Olimpia sabemos que se van a vender todas, pero desde Libertad, más o menos, ¿qué información le dieron? ¿Ellos cuánta gente calculan que va a meter Libertad?
13: Libertad, justamente en estos encuentros deportivos, donde justamente con equipos como Cerro Olimpio, Cerro, justamente tiene una mayor afluencia de aficionados, justamente se prevé una cantidad importante. Ya los directivos tienen un mecanismo de control especial justamente para sus aficiones, que estarían vendiéndose en el club mismo las entradas para los mismos.
1: Sí, y hay una cuestión que no sé si podemos decir preocupante, pero que siempre pasa, que por más control que se haga, a veces ingresa algún infiltrado. Obviamente se sabe que en lugares de Libertad no se va a permitir con distintivo Olimpia, pero ¿qué usted le recomendaría a esa gente que quiere avivarse un poquito y que a veces termina ingresando, comisario?
13: Justamente referente a dicha situación, la gente de Libertad tiene una etiquetera propia en donde él realiza un registro siempre de cada encuentro deportivo, y más o menos tiene los datos detallados de quiénes son los aficionados del Club Libertad que suelen ocupar los sectores de Galería Sur, Platea y Preferencia. Justamente estaría realizando ya un pequeño control la gente de Libertad referente a dicha situación. Pero aquellas personas que son sorprendidos o que están en sectores que no corresponden a la localidad visitante, lastimosamente va a ser sacado del encuentro deportivo.
12: Perdón, no sé si Vito le preguntaste, ¿control Alcotés?
13: ¿Cómo?
12: ¿Control Alcotés?
13: Positivo, en concordancia a la ley 7269, justamente en la boca de acceso, está realizando la prueba de Alcotés, ya que aquella persona que esté bajo el efecto del alcohol no va a poder ingresar al recinto deportivo.
12: Bueno, el comisario Isidro Benítez, y el tema de la carpa, control, aleatorio, al que le toca, le toca.
13: Así mismo, aleatoria, especialmente a los grupos organizados, Arturo. Por esa razón se encuentran las carpas ubicadas en la boca del acceso de la afición del Club Olimpia, donde se otorgaría del mismo modo el sector Libertad.
12: ¿Cuántos efectivos policiales, comisario Isidro Benítez?
13: aproximadamente 1.100 efectivos policiales, ya sea de prevención, técnico, táctico, estarían abocados a la tarea preventiva para este encuentro deportivo.
14: Gracias, comisario Lucilo Benítez, muy amable.
13: Un gusto, Arturo, a las órdenes.
14: Gracias, muy amable.
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14: Bueno, vamos al partido entonces de hoy. Primer juego, niño Jorge.
9: Luqueño Guaraní, 16:30 en Itagua.
14: Luqueño Guaraní, Ricardo.
9: 40-60.
14: Guaraní le gana a Luqueño. Germán Cafa.
11: 40-60.
14: Guaraní le gana a Luqueño. Sí. Recordman.
2: 50-50.
14: Empate.
2: Empate.
10: A la bucha.
14: Y bueno, chiqui, eso dice el Recordman.
10: Buena suerte, mala suerte, quién sabe.
14: Así mismo, chiqui. Buen niño.
9: 60-40.
14: Luqueño le gana a Guaraní.
10: A la bucha.
14: Esperana, chiqui, el 60. Niño dice, después el niño va a decir por qué incluso. Acá tiene todo. Y veo
10: voluntad, que no ya forzaña nada y mamá y mamá.
1: 40-60.
14: Guaraní.
1: Gana Guaraní.
14: El que le da victoria a Luqueño es el niño Jorge. Niño.
9: Yo, la verdad, no es esta vez, no es por visión, sino el otro día no le di a Luqueño y me parece que esta vez va a ser pesar la localidad en Itagua.
14: Va a ganar Luqueño,
9: sí, venía dándole todo a Luqueño hasta que cambié la fecha pasada. Y ahora voy a ver si es consecuente con su último resultado de Luqueño y le va bien. Más bien por eso no es.
2: Su nuevo entrenador ataca más.
9: Por eso, de ese lado ve una
14: mejor. Vos le diste empate, vos le diste empate.
9: Y en algún momento tiene que caer esta versión de Chiqui de Guaraní, entonces puede ser hoy.
14: Niño, vos no tenés CNT.
9: Sí, oyente frecuente.
14: Antes, pues, sí, por Gustavito, por favor.
9: Sí.
14: Porque después tenemos de San José también, hierba. Entonces vamos a ir ahora premiando a la audiencia. El primero que llama se lleva los cupones.
9: Sí. 618-4700. Cuatro cartones de CNT. El primero allí rápido para comunicarse.
14: 618-4700.
9: Ya está el oyente. Hola.
15: Hola, niño.
9: ¿Cómo estás, señor? ¿Tu nombre?
15: Marcelo Martínez.
9: Marcelo Martínez. Últimos tres, Marcelo.
15: 330,
9: correcto. Ya te ganaste los cartones, Marcelo, oyente fiel.
14: De CNT, Marcelo Martínez. De CNT tiene que pasar el O'Higgins Andrade Telefuturo.
10: ¿Cuánto y de suerte?
14: Sí, señor. Marcelo Martínez, Angelito, O'Higgins Andrade Telefuturo, cuanto antes mejor. Ahí tenemos ya Facundo Fernando para entregar en portería. Felicidades, Marcelo. Y ya ganó los cupones.
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14: Muy bien.
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14: Brillante.
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10: Y lo que más me encanta es San José.
14: Es correcto, Angelito. Entonces tenemos eso más adelante, Germán.
11: Sí, señor.
14: Muy bien, a San José muchísimas. 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
14: ¿Hubo reunión? Me botezaste.
2: Un poquito.
14: Eso no se hace.
2: No, hace ya, estaba mirando.
14: Pero me botezaste.
2: No.
14: Si
2: no,
14: el
2: no.
14: programa es aburrido.
2: No es aburrido.
14: ¿Cómo que me va a botezar?
10: Sí.
2: Arturo, había cuatro. ¿Por qué una llamada nomás se lleva todo lo?
14: Porque así se llama oyente frecuente.
2: ¿Por qué hay cuatro llamadas?
14: Combo. Te estoy diciendo que es oyente. ¿Te guste o no te guste? ¿Querés justificar tu botezo?
2: No, tranquilo.
14: A la puta. Cuando vos te hagas.
12: Dito, ¿qué es lo más importante en resumen? Vos que tenés capacidad de síntesis, de comisario Luis Ciro Benítez. No se puede instrumento ni bandera.
1: No, ni instrumento, ni bandera.
0: El para tema los del, visitantes.
1: Para los visitantes, claro, los de Libertad pueden entrar normalmente. Después el tema de evitar los infiltrados, entiendo la explicación que él dio, es que, y es cierto, Libertad tiene su propia tiquetera que es Guma Tickets, y ellos ahí ya llevan el control de qué persona entró a partidos anteriores. O sea, de repente, si un Víctor Villalba quiere comprar entrada y nunca antes lo hizo para un partido de Libertad, creo que no se le va a vender. Por eso entiendo que esa es la cuestión de evitar que se infiltre gente. O sea, ya hay un público que va habitualmente a los partidos de Libertad, o que son socios, o que son gente conocida, para justamente que no se dé este tema de que alguien hincha de Olimpia o de otro club entre a los partidos de Libertad.
12: Esa informa a los usuarios de Asunción que, debido a los trabajos de reanudación de la red agua potable sobre la avenida República Siria, en el tramo comprendido entre avenida General Santo y Teniente Delgado, programado para el día sábado 26, a partir de 7 a 17 podrían registrarse interrupciones temporales o disminución de la presión del servicio de agua potable en el sector y zonas aledañas. Asimismo, se recomienda, y dice SAP, a los conductores circular con precaución, respetar las señalizaciones dispuestas y utilizar vías alternativas. Dice, pedimos disculpas por la molestia ocasionada y agradecemos la comprensión. Seguimos trabajando para brindar el servicio a nuestro usuario, informa SAP. Esto es lo que va a pasar el día sábado mañana, de 7 a 17, tramo comprendido entre General Santos y Teniente Delgado. Quiere decir que Lucas empate victoria, niño.
4: Para mí es victoria. Sí. Para mí,
12: dos victorias consecutivas.
2: Sí, no, empate victoria.
4: Va bien. Pero va a ser un lindo partido. Lindo partido. Aparte, siempre los duelos guaraní luqueños son atractivos.
2: Sí. Con Lucas ataca más luqueño, Francisco. Ataca más.
4: Es más ofensivo.
2: Sí, sí, más ofensivo. Sí. Bueno,
12: saludo a Francisco Ferreira en sintonía, dice Gustavito. Un saludo muy especial a Francisco Ferreira. Adquirió todos pendrive.
16: Ah, por eso, ahora entiendo.
0: ¿Francisco el jugador?
12: Sí. Francisco Ferreira, un saludo, un abrazo, Francisco, un abrazo.
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12: El niño le dio al luqueño, le dio empate Recoman, y Víctor y Germán y Ricardo le dieron victoria a Guarani, que está invicto con Chiqui.
1: Sí.
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12: Comandante, entra el frío por la calle en los Estados Unidos, en New Jersey. ¿Dónde está vos, Jorge? Ponchester, ¿dónde está? ¿Cómo se dice la ciudad? ¿Dónde están los Estados Unidos, Jorge?
16: New Jersey, frío.
12: Entra ahora, el frío, sí. Ya por acá, dice. Sí. Pues.
1: A Porchester.
12: ¿Puede el comité decidir regalarme el termo de mate? Dice.
0: No hay.
12: No, ahí no tenemos nosotros. ¿Cuál es el termo?
0: No, no. Hierba lo que tenemos.
16: Esto es hierba.
12: No, no. Ah, hierba es, Jorge. Hierba, y es por sorteo, hierba.
16: Claro, no. Si quiere, pues, puede seguir en Instagram, arroba elentrerriano.py. Y se comunica y conversamos.
12: El domingo es su cumpleaños.
16: Y por eso.
12: Bueno, ya está. Muchas felicidades, Jorge. Muchas felicidades. Seguimos, Darío.
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12: ¿Qué
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12: partido, Recordman?
2: Nacional.
0: Emiliano.
2: No, porque estoy tomando remedio, Arturo, por mi garganta. Hace tres días.
12: ¿Qué tiene que ver la garganta con qué me gusta?
2: Y para estoy tomando remedio.
4: O está queriendo reposo, para mí reposo.
2: No, estoy bien, bien.
16: Sí. ¿Pero por qué mete ficha, Gusto? Y te ñaña que.
2: Gustavito ñaña.
12: Bueno, ¿qué partido tenemos, Víctor?
1: Nacional Ameliano.
12: Nacional Ameliano. Enrique Sánchez le llama y no me da bola. Daniel Rodríguez no se le iba a llamar después. Nacional. Ah, no. Ameliano, Víctor Melgarejo.
2: Se curaban ayer.
1: Cierto.
2: Ayer por ahora el sueldo, cuidado.
4: Tan dulce los muchachos,
2: detalle importante.
1: Hoy no cuenta con Cabral, que fue expulsado la vez pasada. Que yo ahí supongo que le va a meter a Steve Moreira, que es el que suele entrar y hace goles.
4: El árbitro Arnunga. ¿Está todo correcto? O...
1: No, el gol de. No, en esa expulsión.
4: ¿En
1: sí?
4: La expulsión, ¿sí?
1: Solamente David Ojeda el que quedó desprogramado. Ni siquiera intermedia cobra. A veces pasa que lo bajan de primera y lo mandan a intermedia. Ahora
0: David Ojeda no puede dirigir ni el tránsito.
1: ¿Qué fue?
16: O sea, lo sancionan en primera y le perjudican a la intermedia.
1: Pero esta vez no dirigen ninguna
16: categoría. Está bien que sea así, porque si no, dirigió mal en primera y lo manda para que perjudique a alguien en intermedia.
1: Porque la vez pasada el de la roja de la mano sobre la raya era Carlos Pol, y él no cobró primera la siguiente, pero sí intermedia. Y ahora David Ojeda nada, que fue el que anuló el gol de 2 de mayo. Por el toquecito a Santiago Rojo.
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4: ¿Quién es local?
0: Nacional. El Arsenio.
2: Nacional.
0: Arsenio Rico, 28.
2: Anda bien, Nacional.
4: Que Emiliano Verdurita para vos.
1: Solo que hoy no tiene a su arquero titular. Iba a jugar Gerardo Ortiz. Y no va a jugar Adrián Benítez.
4: Y no juega. Ortiz para mí es muy bueno. Benítez sí me parece que va
1: y no
4: a sentir.
1: No juega Mauro Coronel.
4: Tomás Gutiérrez.
2: No, Mauro Coronel.
1: Tomás Gutiérrez tampoco.
0: No hay mucho problema.
1: Pero va a poner a dos defensores que no jugaron todavía junto, Melgarejo y la acompañante.
0: Y la vez pasada no jugaron juntos.
4: Melgarejo fue figura el otro día. No,
1: pero ¿con quién estaba?
4: Central tengo que buscar.
0: Porque no jugó la vez pasada.
1: Ah, ya no estaba Coronel.
16: Para mí lo que más va a sentir va a ser Udro Benítez y Coronel.
4: Melgarejo fue la figura de ese partido. Voy a buscar, exactamente. Fue buena la dupla.
0: Cañeto. No, no está.
1: Gastón Benítez.
4: Gastón Benítez. Le fue bien a los dos.
1: Sí. Gastón Benítez.
0: Que lo puso de lateral contra Cerro Bernayo, ¿no?
1: Sí, lateral izquierdo. Y Roque no está. No está todavía.
0: Qué pena.
1: No. Delantero tiene a Bailone. Creo que a él le va a poner.
16: Bailone, Valdés. Sí.
1: Lucas González también vuelve a la convocatoria. Matías Almeida.
4: Sí.
1: Después de mucho Matías Almeida.
4: El partido pasado ya estuvo en el banco.
1: Ya estuvo en el partido
4: de Nacional 2 de mayo, ya estuvo en el banco Almeida.
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12: Luque le va, Luque, el único de la mesa de los luqueños que le dio crédito a Luqueño para fue Niño Jorge. Para Niño Jorge, Luqueño le va a ganar a Guaraní. Y ahora vamos con el partido.
4: Nacional Ameliano.
12: Nacional Ameliano.
18: Buena suerte, mala suerte, quién sabe.
2: Tenía un pronóstico después cuando me dio la confirmación Víctor Cambia. Y empezá ya conmigo,
12: Arturo. ¿De qué partido?
2: Nacional Ameliano.
12: Ricardo F.
2: De.
0: 60-40.
12: Nacional le gana a
1: Ameliano.
12: Ameliano. Jorge.
0: 60-40.
12: Nacional le gana a Ameliano. Germán Cafa.
16: 50-50.
12: Empate 50-50. Víctor Villalba.
1: 60-40.
12: ¿Quién gana?
1: Nacional.
12: A Ameliano.
1: Sí.
12: ¿Vos queriste comenzar, verdad?
2: Quería comenzar.
12: Ahora va a terminar. Bueno. El récord más.
2: 50-50. Muchos cambios Nacional.
12: Y para eso hiciste el show.
2: Y yo le iba a poner a Nacional como ganador.
12: Para eso hiciste el show. Un tipo que jugó cuatro mundiales, Herrera. Para eso.
0: Pero. Jugaste en Nacional. Fuiste campeón.
2: No, pero muchos cambios tiene. Eso pesa a la hora, la verdad.
12: Y contra un equipo de Ameliano, como es. Preguntan a Angelito Nacional con
1: Ameliano.
12: Angelito vino a jugar Nacional.
2: No, él jugó en.
12: Y Ameliano subió.
1: Libertad Guaraní.
12: Para preguntarle a Angelito, es un tipo muy criterioso. Él tiene.
19: ¿Tiene preguntas?
12: Partido Angelito Nacional con Ameliano.
19: ¿Eh?
12: A la puta. Nacional Ameliano, tu pronóstico.
19: No me digas.
12: Sí, pues, carajo.
19: Los dos equipos tengo mis amigos, no puedo ir a un lado.
12: Claro, político.
19: Bueno, gracias,
12: la política.
19: Bueno, gracias.
12: Te había preguntado Olimpia Libertad.
19: Bueno, gracias, Cholo.
12: Te había preguntado Olimpia Libertad porque estamos en porcentaje. Y
19: Olimpia.
12: Déjame una preguntarte, carajo. Olimpia Libertad, Angelito.
19: Olimpia.
12: ¿Por qué, Angelito?
19: Me inclino más por Olimpia, porque tiene más equipos.
12: Correcto.
19: Bueno, gracias, Arturo.
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12: Te va a responder el niño Jorge Luis Cacabelo ahora. Dice, árbitro de los partidos, por favor, dice Luis Cacabelo. Sí. Tenés, niño.
4: Ahora voy a abrir.
1: Ahora, dile pita a Blas Romero,
4: ¡Oh! Ahora.
1: Vamos. Así fue la reacción de la gente de Guaraní cuando
16: vio. Más peligroso como lo conozco.
0: Dios te salve.
2: Qué pedacito con los
16: juegos. Pero Arturo, es un peligro. No,
0: por ahí entonces venía la pregunta de Cacabelo.
16: Es un peligro.
12: Contrario de tu vida.
0: No, por ahí venía la pregunta. Porque esto va a ser la eterna.
16: Blas Romero es. No flojo, ¿ves?
0: Blas Romero como árbitro. Asistente Eduardo Britos. Héctor Medina,
16: los ¿quién asistentes? Es buen asistente.
0: ¿Qué partido? José Armoa, Luqueño y el árbitro VAR, José Armoa.
16: Bueno, ese es clave. Ese es clave el VAR.
0: El árbitro VAR,
16: José Armoa. Porque Armoa. Romero constantemente está mirando el VAR.
0: Él, José Armoa, todos son VAR dependientes. José Armoa, el árbitro VAR hoy de Luqueño Guaraní.
12: Está Norman Ried. ¿Cómo te va, Norman?
20: Hola, comandante, ¿cómo te va? Muy buenas tardes. Saludos para vos, para los muchachos y para la audiencia.
12: Bueno, del partido que tiene el chinidense a la vista, indudablemente ante Cerro Porteño, todo lo que estás sintiendo vos, el partido es mañana.
20: Y bueno, mira, comandante, primero decirte que estamos acá en Brasil con el vicepresidente y con Johnny, vinimos a visitarle a Carlos Areco, así que nosotros no vamos a estar para el partido, pero el sentimiento, como siempre, ante un club como Cerro Porteño, y sobre todo porque queremos volver a estar ahí arriba, que es un paso que ganamos, retrocedemos, entonces nos gustaría volver a dar ese paso, y son partidos que, como siempre, son muy motivantes para los jugadores y para todos nosotros.
12: ¿El presidente fue a hablarle al chinidense contra Cerro, Norman?
20: ¿Cómo?
12: ¿Hay antecedentes favorables al trinidense contra Cerro, digo?
20: Sí, comandante, así mismo. Mira, estoy con poca señal, pero sí hay antecedentes favorables. No dejan de ser antecedentes, ¿verdad? Mañana va a ser el día de, pero sí, nosotros, como te comenté, cuando se no dejan de ser antecedentes, ¿verdad? Mañana va a ser el día de, pero sí, nosotros, como te comenté, cuando se juega contra equipos grandes, sería hipocresía decir que no hay una

0: Paulo, y ahora vinimos también en nuestro plan a visitarla. Él ya está todo firmado, no vinimos para firmar, vinimos para conocer dónde vive, juntarnos un poco con la gente de Fluminense, hicimos recorrido, vimos la pieza donde vive, el lugar donde entrena, un poco hacer un seguimiento de bueno, este es el primer jugador que hacemos un convenio como el que hicimos. Y nos pareció muy oportuno venir a darle a él el apoyo y también a conocernos con las personas con las que tratamos finalmente virtualmente, para pasarnos de forma física la mano.
1: ¿Quiere decir, Norma, la pregunta de Vito, que fueron invitados para ver dónde está hospedado, qué es de la vida de Areco, no?
0: Así mismo. Bueno, nosotros manifestamos nuestra gana de venir y, bueno, nos abrieron las puertas. La verdad que nos recorrieron todo y la atención fue de primera. Aprendimos también de paso muchas cosas que nos van a servir como tricky, ¿verdad? Porque siempre sirve y ayuda este tipo de viajes. Y bueno, la atención fue la verdad que de primera.
2: ¿Se puede conocer algún detalle de cómo al final fue el acuerdo? Si es venta definitiva, un porcentaje, si es solo préstamo con opción de compra. Obviamente sin hablar de números, pero para saber cómo se dio la figura del paso de Areco a Fluminense.
0: Buena transferencia definitiva. Fluminense tiene el 60% y Fluminense se quedó con el 40%.
2: Ah, perfecto. Buena negociación. Más todavía si el chico aparece rápido en primera, se muestra, aparte con el perfil que tiene, puede darse una venta interesante a futuro, incluso para usted otra vez.
0: Parece que le lesionó ya a Hulk. Está entrenando con la primera, hizo su experiencia. Está yendo bien, la verdad.
1: Bueno, y
0: es un paso importante. Hay mucho para adaptar, pero va bien.
1: Está bien, Norma. ¿Quiere decir que no va a estar mañana acá en cancha de Itagua?
0: No, mañana no vamos a poder estar. No dieron los tiempos para coincidir con el retorno. Y bueno, vamos a dejar en manos del profe y todo el equipo. Vamos a estar acompañando desde acá esta vez.
1: Bueno, ¿y algo más con relación a Areco?
0: Y mira, le dimos, me sorprendió. Y él está acá escuchando, pero me sorprendió algo que no lo tenía como normal, porque todos nosotros somos muy hogareños, pero la verdad es que toda la gente, desde el que te abre el portón, los profes, los compañeros, el que te pide la comida, todos le saludaban, le abrazaban y le conocían, y eso es una señal de que él tiene la actitud necesaria para adaptarse rápido a este nuevo ambiente, ¿verdad?
1: Bueno, y eso es muy positivo. Le damos a saludar a Carlos Areco, Norman.
0: Acá te está escuchando.
1: Carlos. Carlos.
3: ¿Qué tal, Rubén?
1: Bueno, Carlos, bien, ahí está el presidente, el gerente trinidense. ¿Dónde estás viviendo? ¿Qué estás haciendo? Eso te motiva mucho también, preocupándose el presidente, el gerente, de tu presencia en Brasil, Carlos Areco. Se corta. Bueno, Carlos, se está cortando, Norman. Un saludo a Carlos, Norman, y está contigo Santana, Jonathan. Muchísimas gracias, Norman. Se cortó la comunicación.
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1: ¿Va a ser titular en Nacional, José Colmano, o no?
2: Yo creo que sí. Sí, porque ahí el que entró la vez pasada
5: el otro día fue
2: Valdés.
5: No, pero fue titular José.
2: Ah, José.
5: Fue, es más, bueno, los dos juntos. José hace el pase para Hugo Adrián Benítez, después anota Iván Valdés. Un equipo bastante ofensivo metió el otro día.
2: Sí, porque Valdés viene jugando por izquierda las veces que.
6: José se la dio a Hugo Adrián Benítez, Hugo Benítez al centro
5: y dijo el Iván segundo. Sí.
1: Bueno, Germán Cafa, ya hicimos Nacional de Meliano.
6: Sí, ya hicimos.
5: Sí, hicimos todo.
1: ¿Y ahora qué partido tenemos?
5: Bueno, por ejemplo, en ese partido, en blanco, así como estaba Matías Almeida, me llamaba la atención Pumpido, que el otro día Bernal contaba que es el hijo
2: de
5: Neri, que está también en el plantel, pero que está en el banco.
2: El lateral derecho. Sí.
5: Lateral derecho.
6: Sí. Él vino de Estados Unidos, ¿no?
2: No, de México, en Toluca.
6: Ah,
2: en
6: México. Todo.
1: ¿Qué partido tenés, niño?
5: Ahora el partido Rubio Ñu, 2 de mayo, el siguiente 2.
1: ¿Qué se hizo Diego Gavila? No me da bola. Yeah. Le escribo, no responde, Diego.
7: Pasa que están perdiendo.
6: Una semana complicada.
1: ¿Y sí. Por qué tiene que hablar solamente cuando gana?
5: No, creo que sea por eso.
1: No responde Diego Gavilán. Rubeñudo de mayo.
5: Sí.
1: Rubeñudo de mayo.
5: En la arboleda.
1: Zapatos. Ricardo.

0: 40-60.
1: Los de mayo le gana Rubio Ñu. Récord, man.
2: 50-50.
1: Empate. Mucho Niño. Empate. Laureado.
0: 60-40.
1: Rubio Ñu le gana el 2 de mayo. Víctor Villalba.
3: Se murió Lalo.
4: 40-60.
1: ¿Quién gana?
4: 2 de mayo.
1: 2 de mayo, no. Es que murió el gallo Angelito. ¿Sí? Para el niño, sí.
5: Para vos también, si pones la música.
1: Y vos, Germán.
6: 40-60.
1: 2 de mayo.
6: Sí, sí.
1: Quiere decir que esto de Rubio Ñu está muy comprometido según ustedes.
6: Sí. Es que ya los números.
4: 6 partidos de diferencia. Tiene que remontar.
0: Tiene que cantar la canción del Puma con San Lorenzo.
6: ¿Cómo es?
0: Agárrense de la mano.
1: ¿Quién?
0: Rubio Ñu y San Lorenzo.
6: Están en vuelo para hacer Ricardo y Arturo.
1: Creo que te extraño.
6: Me sorprende.
1: A mí no me extraña hacer un buen equipo.
0: Pero miento.
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1: ¿Qué partido tenemos? Ahora es el turno de Trinidense, Cerro Porteño. Mira, eso es lo que hace ese partido, o sea.
6: Hey, que ponga la música, Gustavo, no,
3: un partido bravísimo.
1: ¿En serio?
3: Ah.
1: Va a haber dos empates acá.
3: Un partido bravísimo.
1: Trinidense con...
4: Cerro.
1: Caguay. Y le va a costar ahí por las condiciones, campo, el área.
0: Recordman.
2: 60-40. Trinidense está...
4: Trinidense sí. Local. Trinidense.
1: Para el Recordman, 4 mundiales, Trinidense le gana a Cerro.
8: Nada más y nada menos.
1: Recordman, ¿te tiraste público de Cerro en contra?
2: No pensé.
1: No, yo sé que es tu opinión. No.
2: Analizo los partidos.
1: Lógico.
2: Lástima por la gente.
1: Trinidense le gana a Cerro.
2: Sí.
1: Primera derrota de Gustavo Costa.
4: Sí. Todavía no perdió.
2: ¿Por qué no viene jugando bien Cerro? No viene jugando bien. El Trinidense es un equipo que sabe lo que juega. Tiene jugadores importantes. Te puede.
0: El último partido.
5: Pero Víctor contaba. Bueno, anteriormente que históricamente Benitagua le va bien a Cerro. ¿Alguna vez contaste eso, Víctor?
4: Y Cerro últimamente viene.
5: Ahí en Itagua.
4: Sí. Solo que hay que considerar los rivales que lo llevan, claro. Siempre son inferiores.
5: Pero le suele ir bien ahí. Sí.
4: Recoleta, Luqueño, Guaraní.
5: Para un partido había contado eso.
4: Y ganó Cerro todo su partido.
0: Pero Triqui le complica a Cerro.
4: Eso sí.
5: Sí,
4: Trinidense le ganó en la primera rueda.
0: En
4: la olla le ganó en la primera rueda.
0: Yo me acuerdo de un partido en 12 de Trinidad Itagua que la anulan un gol a José Colmán.
4: Sí, pero ganó 4-0 igual, sí, a 12.
0: 16 metros estaba habilitado ahí de cobrar un offside. La línea del VAR. Impresionante.
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1: ¿Cómo te va, José?
9: ¿Qué tal, Arturo? ¿Cómo estás? Un gusto saludarte y un saludo cordial a toda la mesa.
1: Una sola cosa no te quiero decir con relación al partido, decirte esto. Acá tenemos un porcentaje, puede haber victoria, empate, de local, visitante y demás. El Recordman dice para él, para el Recordman, para Denny Caniza, que ahora se toca el pelo, se mira en el celular, me botezó en la cara, dicho sea de paso, José. Pero él es Recordman, él cree que tiene esa... ¿Estás entendiendo, man? Dice que Trinidense le gana a Cerro, dijo el Recordman, José.
9: Y vamos a hacer todo lo posible para que su palabra y su confianza nosotros mañana podamos dejar nosotros los 3 puntos para Trinidense.
1: Un segundo, por favor. Para el Recordman, Trinidense le gana a Cerro. Víctor Villalba.
4: 40-60.
1: Para Víctor Villalba, perdés, le gana Cerro. José Arruba, ¿le decís algo a él?
9: Vamos mañana al partido para que después mañana.
1: Disculpame. Disculpame que te lo haga así en confianza, José.
4: En conferencia vamos a encontrarnos.
1: Se van a encontrar en conferencia y si al revés, dedicale. José, dedicale. Niño Jorge.
9: Vamos a hacer eso.
1: Niño.
5: 40-60.
1: Gana Cerro, dice. Para eso, pío, le llame.
2: Dedicale al niño.
1: José. Al niño. Recordman gana Trinidense. Sí. Víctor, Ricardo.
0: 40-60.
1: Cerro le da a Ricardo. ¿Y vos, Germán?
0: 50-50, José.
1: Empate le da a Germán Cafa, José.
0: Flanchute.
9: Sí. Pero bueno, siempre es así. Sabemos lo que es Cerro, ¿verdad? Pero nosotros mañana estamos confiados y vamos a entrar con todo.
1: Bueno, Cosecha, tener el equipo definido, eso, discúlpame que te lo haga así, no, no te moleste conmigo, pero fue el que arrancó el récord mandando victoria.
10: Arturo, una cosita, José. ¿Sabes por qué, José, puse 50-50? Primero te saludo, José. ¿Sabes por qué puse 50-50?
9: Sí, Germán.
10: Porque lo que me genera duda es el que se lleva el pito de la boca. ¿Me entendés?
9: Sí, te entiendo.
10: Bueno,
9: entiendo.
10: Entonces, por eso es 50-50, porque si no, iba a dar un 60-40.
1: A favor del chinidense. Claro. Bueno, ahí te explica por qué entonces. Bueno, con su equipo definido.
9: Y estamos hoy definiendo, Arturo. Hoy estamos definiendo a ver cómo están la parte de arriba para ver quién le va a sustituir a Abreu.
1: Bueno, y discúlpame, José, esta de los porcentajes. Te pido mil disculpas, ¿sí, José?
9: No te preocupes, es parte de esto, Arturo. Pero ¿el? Mañana nosotros vamos a entrar con todo. Queremos, así como dijo el presi, ¿verdad? Queremos volver a meternos ahí arriba. Bueno, sabemos que va a ser un partido duro, pero tenemos que estar a la altura.
1: Y nos dijo el propio Norman que Jonathan está en Brasil ahora con Areco.
9: Sí, así mismo. Viajaron ahí, ¿verdad? Entonces, bueno, contento también porque se van a ir a mirar y también a ver la instalación y cómo está también Areco.
1: Bueno, si le encontré a tu papá, o si le veo, un saludo oficial de mi parte al querido Nino. Sí, José.
9: Te hago llegar, Arturo. Muchísimas gracias.
1: Que la gracia, José Rua.
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1: Es como una apuesta todo por Chinidense.
2: Por Chinidense. Y Abreu.
4: Agua. No, sí, él está suspendido.
5: Está pulsado.
4: ¿Qué dijo por
5: Abreu? Con razón canalizar los partidos.
2: No. Escuché que dijo Abreu
4: que hoy va a definir quién va a ser tu reemplazante.
2: Ah, perdón,
4: sí, porque él no puede jugar.
2: Y no tengo ni acá.
4: Está suspendido.
2: Chinidense.
5: ¿Qué te tomaste?
2: No,
10: igual Chinidense. Yo le tengo temor al árbitro, ¿qué, tío? Es muy balancista, ¿sí? Cuando, ante la duda, tira la balanza siempre.
2: Yo, bueno, le puse a Trinidense, Arturo, porque Cerro no juega bien, no convence, no es el Cerro apabullante. Por eso nomás le pongo a Trinidense.
5: Derlis López va a tener en el VAR a Carlos Figueredo. Carlos Figueredo en el VAR, árbitro Derlis López.
10: Grandes cocineros, grandes cocineros.
4: Cada 15 días Carlos Figueredo le dirige a Cerro en el VAR. Porque él estuvo Guaraní Cerro. Hace poquito le tuvo en Guaraní Cerro.
10: Penal.
4: Y cada dos fechas está
10: Trinidense, cuidado.
4: En los partidos de Cerro.
5: Que es el mejor conceptuado en el tema VAR, ¿verdad? Si no, yo. Era él. O sea, para.
4: Y era.
10: Era.
4: Era el año pasado.
11: Para mí siempre fue Ulises el mejor.
10: Sí. Mereles.
4: Ulises Mereles.
11: Ulises Mereles, perdón.
5: Sí, Mereles. ¿Y qué pasó? ¿Qué partido está Ulises? Porque suele estar.
10: Será bueno.
5: José sí. Méndez para Olimpia Libertad como árbitro VAR. Después.
10: Y por eso lo habrán quitado, porque era bueno.
5: Se armó a Consuelo Quiñones en San Lorenzo Recoleta. Carlos Figueredo, Héctor Balbuena para Trinidense Cerro. José Méndez con Mircea de Salívar para Rubio Ñu 2 de mayo. Y Fernando López Cristian Sosa para Nacional Ameliano.
10: Qué raro, se armó. Sí.
5: Tenés razón. Porque yo le observé hace poquito, no me recuerdo en qué estadio. Nacional, el otro día Nacional estuvo.
1: ¿Qué partido tenés, como VAR?
5: Sí, estaba.
10: Ah, no.
5: Ahora el siguiente duelo ya no es el lunes.
4: Dos partidos el lunes que puede descender San Lorenzo.
1: Vamos a hacer el lunes, niño,
5: para el feriado.
1: La gente que no
5: sí que por ahí va a estar en nota en el feriado.
1: Vamos a hacer entonces
5: San Lorenzo Recoleta.
1: San Lorenzo Recoleta. Germán.
10: 40-60.
1: Vuelve Recoleta, le gana San Lorenzo. Ricardo
5: se recupera. El funebrero, 40-60.
1: Recoleta le gana a San Lorenzo. De sí. Récord, man.
2: 60-40, gana San Lorenzo. Y dar un voto de confianza.
10: Primer triunfo del técnico argentino sería, sí, en el torneo.
11: Por Nazari.
2: No tiene nada más que perder.
1: Está bien. ¿Y vos, niño?
5: 50-50.
1: Empate. Víctor Villalba.
4: 40-60.
1: ¿Quién gana?
4: Gana Recoleta.
1: Recoleta, San Lorenzo.
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5: Fleming. ¿Qué partido, niño? Ahora, el partido. Libertad Olimpia.
1: Germán Cafa.
10: 40-60.
1: Olimpia le gana a Libertad. Sí. Ricardo.
10: 40-60.
1: Olimpia le gana a Libertad. Niño.
10: 50-50.
1: Empate. Récord.
2: 60-40.
1: Libertad le gana a Olimpia.
2: De local. Partido parejo de todas maneras.
1: ¿Cómo le diste el título de la Libertad?
2: Sí, señor.
1: Quiere decir que vos sos fiel a esto, sos consecuente con lo que haces.
2: Vamos a ver, ojalá.
1: No, y eso
2: ya no depende de mí. Depende de los jugadores.
1: Pero vos le diste la Libertad.
2: Obvio.
1: Y le hacés cerrar la boca a todo lo que le dieron a Olimpia.
2: Y está bien, Olimpia está mejorando, Arturo. Está mejorando también Olimpia.
1: Pero vos le das Libertad.
2: En este partido le da Libertad.
1: ¿Quién remitió tu carro mundial?
2: Usted, señor.
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1: ¡Oh, Víctor Villalba!
4: 40-60.
1: Olimpia.
4: Olimpia, sí.
1: ¿El niño que le dio empate?
5: Empate, 5-50.
1: Quiere decir que el único que le dio Libertad fue...
4: Denis.
2: Todo al revés, estamos, yo le puse a ustedes.
1: ¿Quién es puntero en el porcentaje?
4: Es Ricardo. Ahora
2: saco mucha diferencia en esta fecha o me voy al fondo. Número 2.
4: La tabla está así.
2: Al todo o nada.
4: Ricardo 38, Víctor 37, Denis 36, Germán 34, Jorge 24. Así está la tabla antes de la fecha 12 del torneo clausura.
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1: Bueno, campeonato de primera, ¿verdad?
10: Campeonato de primera.
1: Pues si Olimpia llega a ganar la Libertad, que va a ser imparable, ¿verdad? Recién se mueve la ficha en el partido de vuelta.
5: Sí. Comienza, sí, comienza.
4: Le sacaría 2 de ventaja y ahí hay que ver lo que hace Nacional, porque si hoy gana Nacional, Nacional de momento va a ser el puntero y tiene que esperar lo que hagan
5: la
4: Olimpia Libertad.
5: La próxima fecha.
4: Y la próxima Olimpia Nacional, el martes próximo en el Defensor.
10: Puede cambiar 2 veces la punta.
4: Puede cambiar este fin de semana. En el Defensor, es el martes que viene. Y ahí hay un tema que particularmente yo por lo menos tengo esa duda, desconozco. En principio los jugadores de la selección vuelven recién ese martes a Paraguay. El partido es viernes ya, pero la idea preliminar que tenía Alfaro era, como la fecha FIFA es hasta el martes, trabajar con ellos esos días. Y si, por ejemplo, se da eso de que regrese el martes a Estados Unidos, no va a jugar todavía Olveira, no va a jugar todavía Hugo Adrián, no va a jugar Santiago Rojas. Por eso ahí seguramente en los próximos días, la vez pasada yo le pregunté eso a Bernay y él me dijo que desconoce. Paraguay juega viernes, deberían volver el sábado, pero Alfaro quiere tenerlos hasta el martes en Estados Unidos.
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1: No podemos hablar con el colega Facundo, no hay caso, ¿vio? Y no tenemos otro colega a producción externa para hablar. No, ya sé, Germán, pero digo, no es lo que va a ser el partido, la che, público, ambiente, lo que se tiene.
2: ¿Y nuestro colega? Última hora.
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1: Olé, otra vez la barra de la Universidad de Chile provocó la suspensión de un partido. La barra quedó involucrada en la suspensión del encuentro entre Everton. El partido fue detenido al 82 cuando ganaba la U por 1-0.
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1: ¿qué
7: caminos?
1: ¿Qué más campeonato de primera? ¿Podemos ir a la intermedia después?
4: Sí, que hoy hay partido importante. Hoy juega General Caballero, sí. Ante 3 de noviembre. Juegan esta noche, partido de segundo turno, para ver el tema de los puestos de ascenso y puestos de descenso.
10: ¿Cuántos puntos necesitas para los dos? Porque 3 de noviembre es un rival.
12: 3 de noviembre. ¿Cuántos puntos necesitas sacar el 3 de noviembre para estar tranquilo?
4: Y voy a mirar fecha. ¿Cuántos puntos tiene ahora? Son 30 partidos. Yo creo que si llega a 1,200, segurísimo se salva.
10: O sea, estos 5 que saque.
7: ¿Cuánto tiene ahora?
4: Ahora y te...
10: Con 4 de
4: noviembre. Intermedia. 3 de noviembre tiene 23. No, 3 de noviembre si hoy gana llega a promedio 1.26 en 26. Ah, bueno, y después con que gane 3 partidos más ya estaría. Sí.
10: O sea, con 9. Con 10 puntos.
4: Segurísimo.
2: Con 10
0: puntos. Muchos jugadores de cerro.
2: Muchos jugadores de cerro.
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1: ¿Cómo te va, licenciado Carlos Giovanni? ¿Cómo andás?
13: Buenas tardes, Arturo. ¿Cómo estás? ¿Todo bien? ¿Y vos?
1: Bien, Carlos, estuvimos hablando con el comisario
4: Isidro Benítez.
1: Isidro Benítez, aspecto hacia la seguridad, lo que tiene que ver, lo que lo pueden llevar los de Olimpia, instrumentos, bombos, banderas, la cantidad habilitada, sí. También creo que dijo 2.200 más 100, que es un plus. Todo lo que vos querés sugerir, más que sugerir, ya informarnos, Carlos, con relación al partido del lunes en la huerta.
13: Hoy hubo una reunión en el club, ¿cómo se dice? La PF invitó a una reunión en el club, estuvieron presentes la policía, estuvo presente Policía Militar Municipal de Tránsito, estuvieron presentes los representantes de Olimpia, estuvieron presentes también, yo no participé, estaba en otras cosas, pero todo entendido que estuvo también estuvieron también representantes del Consejo de Seguridad. Tengo entendido, estoy seguro. No hablé todavía con el señor Adolfo, me escribió algo, pero todavía no lo hablé. Y bueno, ahí se aclararon todos los puntos, se dieron todas las cosas, así como vos decís, nosotros le habilitamos 2.200 entradas a la Olimpia. Ese es un acuerdo que nosotros tenemos con el Club Olimpia, que hacemos a principio del año, establecemos un protocolo de comportamiento de cada equipo cuando es local y cuando es visitante, ¿verdad? Entonces, por eso es que nosotros con el Olimpia, con Cerro, con ellos, por el otro, muy fácilmente podemos llevar adelante los partidos, coordinar y organizar los partidos, porque tenemos colaboración, ya, nos colaboramos mutuamente.
4: Licenciado, ¿qué tal? Antes que nada, buenas tardes. Sobre el tema de lo que deben hacer en el portal, porque entiendo que eso es lo que genera muchas dudas, principalmente a la gente de Olimpia, que por primera vez tendrá que hacer eso. No es nada de otro mundo, o sea, tiene que entrar en la web, hay una página, Guma Tickets, se sacan la foto de la cédula, y a partir de ahí se registran antes de hacer la compra. No es más que eso simplemente.
13: Sí, así mismo. Una vez que hizo todos esos pasos, el sistema le va a pedir el medio de pago, ¿verdad? Y ahí puede elegir tarjeta, puede elegir cualquier plataforma de pago que hay, ¿verdad? Aquí pago, qué sé yo, esas plataformas de pago que hay. No hay nada, es muy sencillo todo, porque y es una sola vez que te pide. Esa gente que lo limpia la primera vez, es cierto, porque es la primera vez que son locales en este semestre, son visitantes en este semestre, pero para el año que viene esa persona ya no va a necesitar meter su cédula y todos los chiches, solamente le va a pedir que se validación de la persona que está comprando la entrada, que sea esa persona que se registró. Eso es todo lo que va a pedir. Y con él, después ya le va a pasar al pago y ya.
4: Perfecto, quedó claro. Otra cosa que recién nosotros le planteábamos al comisario Isidro Benítez, el tema de evitar infiltrados, que suele pasar cuando van los grandes a jugar a Cancha de Libertad, por ahí aparece algún que otro que compró, que consiguió entradas para el sector de Libertad. Allí, para eso justamente sirve el sistema que ustedes tienen. Ya tienen un registro de quiénes son habitués de los partidos de Libertad, como para que de repente, cuando juega Olimpia o Cerro, no te aparezca un extraño y que pueda generar problemas en sectores de Libertad. Así funciona más o menos el tema, ¿verdad?
13: La persona que va a comprar, si no es socio del club, y se va a comprar, esa persona se identifica como liberteño, demuestra que es liberteño. O sea, hacemos también una medio, a veces recibimos quejas porque le hacen muchas preguntas y qué sé yo, ¿verdad? Entonces, después se le vende la entrada, ¿verdad? Y a esa persona nosotros después ya le tenemos registrado, vamos a tenerle ya, porque estamos generando una base de datos para evitar ya ese tipo de cosas. Esas personas ya vamos a tener generado como para que puedan comprar los sectores de Libertad, porque ya le conocemos, ya le registramos como liberteño, aunque no sean socios. Sí, pueden comprar la entrada y entrar al sector donde es Libertad. Y si alguna persona que consiguió, en el caso que me está diciendo, que consiguió la entrada, por algún motivo le regalaron, lo que sea, y va a la cancha, va con alguna indumentaria, o identifica algún tatuaje, qué sé yo, que tiene, ahí no le van a dejar pasar a los sectores de Libertad. Le van a acompañar a la gradería norte donde tiene que estar y van a ingresar ahí, se le va a hacer pasar ahí. Y las personas que tienen invitaciones, porque son invitaciones de los sponsors nuestros, los sponsors de la PF, entonces esas personas pueden ingresar, pero a preferencia en el sector que es para los visitantes, que es la parte, el extremo norte de la preferencia. Ahí están también. La PF a nosotros nos exige, a todos los clubes, que le demos a la Olimpia 100 entradas de gentileza, y nosotros le damos 100 entradas de gentileza para la Olimpia, y esa es una entrada de preferencia. Así que ahí, cuando vienen con esas entradas, no se les ataja. Ellos pueden entrar a la preferencia, solo que se les guía para que entren al sector donde están los invitados de Olimpia.
1: Perdón, lo último que le hablamos también al comisario, el tema de los menores. Todos pagan las entradas el lunes, ¿verdad?
13: Solamente en preferencia se paga desde 2 años porque ocupa un lugar. En los demás sectores no. Los demás sectores a partir de 12 años.
1: A partir de 12 pagan.
4: En graderías. Sí. En preferencia en porque ocupan así.
13: En preferencia, a partir de 12 años pagan la entrada a los menores, en preferencia a partir de 2 años.
1: Está correcto. Gracias, licenciado Carlos Giovanni, muy amable.
13: Cuando guste.
1: Gracias, muy amable.
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5: Así mismo, Germán nos va a detallar, pero ya se pueden ir anotando tanto en el chat de YouTube, porque vi que varios ya se anotaron anteriormente, las llamadas al 021-618-4700 y toda la gama, la selección propia de tipo de hierbas nos va a explicar ahora Germán, pero ya se pueden anotar. Chat de YouTube, nombre, apellido, últimos 3. Vamos a sacar un finalista allí y un finalista vía llamadas igualmente.
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1: Ya tenemos, niño.
5: 618-4700, de parte de San José. Germán, detalles para la hierba compuesta mate, decías uno para también para el cocido, para el TDD.
12: Así es, niño, tenemos lo que es la hierba tradicional para cocido, después para tereré, la que viene con limón, la que viene con cedrón, y para mate lo que es saborizada con manzanilla y naranja y anís.
5: 618-4700 y en el chat del YouTube igualmente con toda la comunidad. Nombre, apellido, últimos tres. Nos vamos ahora con los oyentes. A continuación, los oyentes, ¿ya están, Gustavito? Hola.
14: Buenas tardes.
5: Buenas tardes, señora. ¿Su nombre?
14: Bordón 555.
5: Correcto, señora, anotada.
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5: Nombre, apellido, últimos tres igualmente en el chat de YouTube. A full ya se están anotando por allí. Más oyentes, hola.
15: Hola, buenas tardes.
5: Buenas tardes, señor. ¿Cómo estás? ¿Tu nombre?
15: Ángel Barrios, 802.
5: 802, correcto, Ángel, estás anotado.
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5: Más oyentes. Hola, buenas tardes.
16: Buenas tardes, el niño grande del fútbol.
5: ¿Cómo está, señor? ¿Tu nombre?
16: Roque Lescano.
5: Roque, últimos tres.
16: 794.
5: Gracias. 794, anotado,
7: Roque. 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
5: Por la llamada 4 a continuación. Hola, buenas tardes. Señor, ¿tu nombre?
17: Carlos Vera.
5: Carlos, últimos tres.
17: 720.
5: Anotado, Carlos.
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5: Más oyentes, hola.
18: Hola.
5: Buenas tardes, señor, ¿su nombre?
18: Buenas tardes, Harald Olocho.
5: Adal, ¿verdad?
18: Harald.
5: Harald. Últimos tres, Harald.
18: 128.
5: Anotado, señor.
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5: Más oyentes, hola, buenas tardes.
19: ¿Cómo
5: está, señor? ¿Tu nombre?
19: Silvio Mansi.
5: Silvio
19: Mansi.
5: Mansi, últimos tres, Silvio.
19: 166.
5: Anotado,
19: niño,
5: señor.
19: Niño.
5: Sí, señor.
19: Saludo a Denis Caniza. Decirle que en el 2012 le recuperó su pantorrilla al lado derecho.
5: Ah, mira vos, en el 2012 le recuperaste. Ahí está, Silvio, te mando un saludo.
2: Fuerte abrazo, señor.
5: Igualmente nacional, dice, te recuerda Denis, allí el saludo. Vamos por la llamada 7 en segundo. Hola.
20: Hola, Larisa Caballero, 5-6.
5: Creo que 1.
20: Uno.
5: Ahí está, me parece escuchar uno. Gracias, Larisa.
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5: Niño. Más oyentes, vamos por la llamada 8 a continuación. Hola.
21: Hola, niño.
5: ¿Cómo estás, señor? ¿Tu nombre?
21: Alfredo Ramos.
5: Alfredo, últimos tres.
6: 9.45,
5: correcto, Alfredo, estás anotado.
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5: Más oyentes, hola.
21: Buenas tardes, Joana Caballero, 570.
5: 570, correcto, Joana, estás anotada.
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0: ¿Cuánta llamada, niño?
5: Hasta aquí 9, señor. Uno y
0: cerramos. Tenemos finalista y finalista.
5: Así mismo.
0: Así mismo.
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5: Vamos con la llamada 10 y cerramos la tanda de las llamadas. Mientras, nombre, apellido, últimos tres en el chat de YouTube. Hola.
22: Hola.
5: Señor, ¿tu nombre?
22: Javier Galarza.
5: Javier, últimos tres.
22: 875.
5: 875, correcto, Javier, estás anotado.
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0: Muchísimas gracias, valoramos mucho el premio para los oyentes. ¿Qué tenés, Recordman?
23: El finalista. El o la finalista. El número. ¡9!
5: Joana Caballero, 570. Joana Caballero, finalista 1.
23: Hay que darle emoción, partido.
0: El 8.
5: 570. Y ahora vamos a preparar el cursor correspondiente. Miro por un costado, finalista 2. Listo. Luis Ángel Aguilar. Luis Ángel Aguilar, 802 es el final. Luis Ángel Aguilar.
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0: Bueno, el ganador pasa por Ojin, Andrade, Telecultura. Acá está José con los premios. ¿Quién es el ganador o ganadora?
5: Todos si varones son, ¿verdad? Sí. No, uno, Joana Caballero y dos, perdón, Luis Ángel Aguilar. Denis, saca el número del ganador o ganadora.
23: Ahora sí. El número es... ¡El 1!
5: ¡1! Joana Caballero, 570. Joana Caballero es la ganadora de los premios de Yerba San José. 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
24: Sí, kit completo. 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
5: Andrade esquina O'Higgins, Andrade esquina O'Higgins, aquí edificio Tele Futuro Monumental. Joana Caballero.
0: Pon otra vez la grabación, Gustavito, por favor, cuando grita, porque dice que tenía, estaba difónico. Sí. Me bostezó dos veces en la cara.
23: No, estoy tomando remedio, Arturo.
0: ¿Y qué querés yo
23: hace
0: haga?
23: Hace una semana.
0: Poné por otra cuando grita. ¿Y para qué grita así?
23: No, estoy probando la garganta.
0: Poné por. ¿Tenés, Gustavito?
25: En Navidad otra vez.
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0: Bueno, ¿qué más del partido? Olimpia Libertad.
5: ¿Juega Lentinelli ahora?
4: Lentinelli juega, sí.
25: No, no entendiste, Víctor.
4: No entendí legalmente. Pero Lentinelli juega. Si hablamos de fútbol, Lentinelli juega.
25: Pues le dice el tío.
0: Ponemos ya lo del recomando.
5: Denis, saca el número del ganador o ganadora.
24: Ahora sí.
23: El número es... ¡El 1!
5: ¡1! Joana Caballero, 570.
0: Joana tiene que pasar por aquí en la radio de Telefuturo de San José. Muchísimas gracias. Y por otra vez que está difónico y no puede hablar, no puede gritar.
5: Denis, saca el número del ganador, ganadora.
24: Ahora sí.
23: El número es... ¡El 1!
0: Tiene estilo.
23: Voy a andar para los sorteos.
1: Sí, se entiende.
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1: Bueno, intermedia, niño, porque hoy decía Dicto, juega general segundo partido.
5: Así mismo, juego clave, allí por lo que tiene que ver con el líder y uno que está en la zona de abajo. Hoy va a arrancar todo con dos partidos en cuanto a la categoría intermedia. En primer turno, en Campo Grande, Independiente Carapeguá, 4 de la tarde. Y luego, en Mallorquín, General Caballero, 3 de noviembre, esto a las 18:30 en Mallorquín.
1: Me gustaría, Gustavito, antes de ponerle Silo, por respeto a nosotros mismos y al Silo, él dijo que todos pagaban la entrada. Eso tiene que eliminar. ¿Eh? ¿Ya sacaste? Y pues ya sacaste esa parte. Brillante, Gustavito, porque dice, y es importante, dos años...
4: De 2 a 12 pagan en preferencia, ocupan butaca.
1: No así en otra tribuna, menores de 12 no pagan la entrada.
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1: No, Sasú ya pasamos esta mañana con todo lo de Sasú. Sin derecha, pero Sasú no va al comisario con el respeto a Sasú. Ya aplicó que dirigió un solo partido, que no dirigió tres. Luego tenemos Isidro Benítez, Norman Ried, y es importante nuevamente el delito, ¿cómo se llama el señor Jovini?
4: Carlos Jovini.
1: Es importante para la gente que si no escuchó, ahora va a escuchar el tema de Libertad Olimpia.
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1: Aquí nos dijo Víctor, un solo partido dirigió Miguel Ángel Sasú.
4: Sí, un solo partido.
1: Y eso es la camiseta que se dijo que se rellena porque él obsequia.
4: Sí, él dejó porque aparte hablaba del tema de camperas grandes, eso que no entran ni en la maleta. Así por eso dejó regaló. Todo, no es que tenía que dejar obligatoriamente como se dijo en Bolivia.
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1: muchísima
7: país.
1: Muchísima gente va a ver el próximo lunes en la huerta.
4: Yo calculo 5.000 personas.
1: Pero mucha gente, para Libertad.
4: Sí, sí, para Libertad, sí.
1: No,
4: pero
1: hablo de Libertad, hablo
4: porque
1: del estadio
4: lleno, no creo.
1: No,
4: porque
1: yo hablo
4: Libertad
1: de
4: no...
1: muchísima gente, dije. Para no Libertad. Mucho, sí. Aparte, Libertad no está llevando gente.
4: Por eso.
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5: Más de repaso a la categoría intermedia, decíamos hoy General Caballero ante el 3 de noviembre, 18:30 en Mallorquín. Mañana en Villa Elisa, por la mañana, Sol de América Encarnación, esto será en Villa Elisa.
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1: 1316.
5: Más de repaso, 10 de la mañana igualmente, Tacuaré, Benjamín Acebal, mañana esto en la intermedia.
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1: Luego de niños vamos a hablar otra vez de la portería de Olimpia.
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5: Más de repaso de juegos, vamos a los duelos del día domingo. Capiatá, lindo partido ante el 12 de junio. Capiatá 12 de junio, domingo, 10 de la mañana.
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1: 13-17.
0: 7.
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5: 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Resistencia Santaní, domingo 10 de la mañana.
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5: 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Esto será a las 16:30, Gustavito. Tempeatare Paraguarí.
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5: Y todo se cierra el lunes con el duelo guaireña, Fernando de la Mora a las 19, esto en Villarrica.
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1: Bueno, tenemos colega argentino en instante, Darío.
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1: Hola, con Franco Marenga, colega argentino, especialmente en esto que es conocernos el rival de Paraguay, que es Argentina, y su opinión sobre nuestra selección.
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1: 13-19.
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1: Tiene un nuevo horario a partir ahora, 2:30 de la tarde, 4:30 de la tarde, primer partido.
4: Sí, 4:30 y 7.
1: Y el segundo a las 19.
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1: Bueno, estamos en contacto con el colega, un segundo por favor. Llamo ahí Darío, indudablemente, con Franco Marenga. ¿Cómo te va, Franco? Buenas tardes.
3: ¿Cómo están? De gusto de saludar a toda la audiencia. ¿Cómo andan? ¿Todo bien?
1: Bien. Franco, del partido de hoy, la expectativa que para nosotros, que era Paraguay en busca de obtener nuevamente la medalla de oro, obtuvo 4 años atrás, y lo que es Argentina para el juego en cancha de Newell's.
3: Bueno, la verdad que hay muchas expectativas por el partido de hoy. Sabemos que es un duelo que ya se llevó a cabo en la primera fecha, en el debut de ambos seleccionados en el suramericano, donde empezó ganando Argentina, dio vuelta a la historia Paraguay, pero este es un partido aparte al primero, lógicamente. Es una final, hay muchas expectativas por el equipo. De hecho, ya está el estadio lleno, el coloso Marcelo Bielsa. Hoy, el estadio de Newell's en el Parque Independencia, realmente se ha trabajado de manera diferente de organización, dejó ingresar a los aficionados que están en el estadio 1 hora y media antes, inclusive hasta con 2 horas de antelación, para que todo se desarrolle de manera normal. Mucha gente haciendo fila todavía para ingresar, y hay mucha expectativa por el duelo del equipo de Diego Placente, en este caso enfrentándose al seleccionado paraguayo, que sabe muy bien que es un hueso duro de roer, ya que es el único equipo que pudo ganarle a este seleccionado en la primera fecha, y expectativas altas por una gran final en donde yo creo que han llegado los dos mejores.
1: Franco Marenga, con relación a Argentina, ya mencionaste la derrota en la fase previa, Paraguay le ganó 2-1. ¿Convence a Argentina? Te hago la pregunta directa en esta de su rendimiento en el torneo.
3: Sí, a ver, son chicos, y lo pudimos hablar con el propio entrenador Diego Placente, son chicos que se conocen, al margen de que no son los mejores, porque, por ejemplo, está el caso de Facundo Gutsch, que es un futbolista de Newell's, que fue convocado para este seleccionado, y que no fue convocado finalmente, porque desde Newell's dieron la baja, hablaron con el seleccionado, con Diego Placente y el cuerpo técnico, para que finalmente no lo convoquen a Facundo Gutsch. No son los mejores de Argentina en materia del seleccionado, pero son chicos que se conocen hace hace poco, algunos con muchos minutos en primera. Está el caso de Ian Zubiabre, que es el 10 de la Argentina, que es el más conocido porque tuvo un paso en River, ahora está en Tigre, pero hay una realidad, son chicos que se conocen hace poco y lo que uno quiere en este torneo es a veces ganar como sea, porque es un torneo de fase eliminatoria también con una fase de grupos inicial en que después son finales y partidos aparte. Yo creo que no importa tanto las formas, y vos me preguntás si convence o no este seleccionado. Está en la final, hasta ahora hizo todo lo mejor, al margen de cómo se dio todo, porque en la primera fecha fue derrota ante Paraguay, después el triunfo ante Uruguay, la clasificación agónica con el gol de Ramiro Tulián ante Venezuela prácticamente el último minuto, pero hoy el equipo está en la final y veremos qué puede desarrollarse esta tarde en el Coloso Marcelo Bielsa.
1: Finalmente, Franco Marega, con relación a la afluencia de público paraguayo, mucha gente paraguaya, ni hablar de los argentinos, capacidad para cuentas personales, estadio va a estar lleno hoy.
3: Sí, totalmente repleto, casi 50.000 personas entran en el Coloso Marcelo Bielsa con una nueva tribuna que se inauguró el año pasado, llamada ni más ni menos que Lionel Andrés Messi, lleva el nombre de Lionel, en la tribuna vieja histórica del Palomar, que da Avenida Pellegrini, para quienes conocen Rosario, que da hacia el norte de la ciudad, y se marco de público importante realmente. Yo creo que casi 50.000 personas van a estar viviendo el encuentro de esta gran final por la medalla de oro en el Parque de la Independencia, en Rosario, en el estadio de Newell's Coloso Marcelo Bielsa.
1: Franco, valoramos muchísimo este tiempo para con nosotros, Radio Monumental Paraguay. Gracias, Franco, muy amable.
3: Por favor, gracias a ustedes y cuando quieran a disposición.
1: Gracias, Franco Marenga, colega, hablando del juego, arranca a las 3 de la tarde.
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1: Porque la selección no podrá contar con Olveira, Olimpia, el único de Olimpia.
4: Sí.
1: El que tiene docencia nacional es dos.
4: Dos, sí. Tiene a Hugo Adrián Benítez y Santiago Rojas.
1: ¿Y otro?
4: Y después Libertad Alan Benítez y Alexis Cañete Cerro. Que Alexis en realidad era suplente. Con Costa en los últimos partidos estuvo en la banca. Y después le agregamos, por ejemplo, del MAS, que no, ahí no corre el reglamento, pero él venía siendo titular Coronel, en primera. Coronel. Mauro Coronel es otra baja para Nacional que venía siendo titular en primera. Giovanni Gómez de Guaraní es otro que si estaba iba a ser titular. Solo que ellos vuelven ya mañana, termina el partido hoy, mañana van a poder estar para la siguiente fecha.
1: Eduardo.
4: Tanto del MAS como pero los otros clubes. Yo creo que lo va a convocar y lo va a llevar a la banca. Pero difícil que juegue muchos minutos porque él viene cada 48 horas disputando partidos.
25: Sí. Lo puede lesionar.
4: Sí.
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1: 1325.
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1: Pero como pide que la gente participe, ¿verdad? Sí. Pero si dicen cosas fuera del lugar, no, le sacamos.
2: Cortar, le vamos a cortar. ¿Eh? Le vamos a cortar.
1: ¿Cómo es?
2: Le vamos a cortar.
25: Hay que bloquearle.
1: ¿Qué número lo tenés, Víctor?
4: 0971-1080-10.
1: Porque vamos a hacer una excepción, ¿sí?
2: Sí, sí.
6: Saca el número del ganador, ganador, ¿verdad? Ahora sí. El número es... ¡El 1!
2: Ahí pido, Vito. 15 segundos.
1: Modulado.
4: 16.
2: Ah, ¿y eso que escribe? Sí. No puedo leer.
4: Antes del audio quería comentar nomás algo, porque muchas veces hablamos, yo sé que, y lastimosamente normalizamos en el interior a veces la violencia en fútbol de salón, pero allí un partido C13, criatura de 13 años terminó en Mosquete. No, entraron los padres, entraron dirigentes a pegarle al árbitro en Caguazú. Caguazú, presidente Franco. Semifinal ganó Franco 3-1. Hubo arbitraje polémico. Sí, polémico.
1: No, agresión, no.
4: Pero
1: no.
4: Fue un desastre. Imagínense si los padres de esos chicos, ese ejemplo demuestran, claro, con 13 años, cómo van a crecer esos jugadores de fútbol de salón. Porque encima que el fútbol de salón.
25: Van a ver que eso es normal.
4: Claro, y
25: eso
4: lo van a hacer. Una pena, realmente fue triste.
25: Deporte lastimosamente violento. Sí.
4: Lastimosamente. Pero de esa edad, o sea que en un Nacional C13 haya problemas ya. Audios.
8: ¿Qué hace, comandante? ¿Cómo está? Saludo a la mesa. Denimba, era de peinado. O sea, yo a mí ya voy a Pekineve, o sea, de peluquero ya pueda.
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1: ¿Qué dijo del peinado?
2: Mi peinado, dice. Ahora está lindo.
25: Pekineve,
8: dice. No. Los perros.
4: Hay que quemarle al peluquero.
2: No.
1: Guille. Tranquila, Guille.
4: A
9: audio.
10: De la época de Ñandutite, señor comandante. Desde que nuestro amigo Carlos Alberto nos dejó, desde ahí te seguía, porque en realidad antes, para ser sincero, le escuchaba la red Caracol.
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11: Comandante, saludo a los muchachos de la mesa. Vamos, Luqueño, voy a ganar. Fuerza, Jorge, hoy no voy a poder ir a Itagua.
6: Cachito, saludos.
11: Cachito Aureazul, Cachito, fiel oyente.
6: Y ya le reconozco, bravo, saludos.
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12: Comandante de Nicanilla, amigo, oye, pero lo que apata es caro, comandante.
1: ¿Qué es lo que le pasa, dice?
9: Mi peinado, le
1: ¿y qué es lo que te, muchacho, ¿y qué es lo que te falta?
9: Está bien ahora.
1: Está bien ahora.
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13: Denis, qué espectacular tu peinado, viejo. Onda, fachero. ¿Viste? Bien ahí.
9: Me gusta.
1: ¿Y para eso vos pediste?
9: No sé, ya eligieron.
1: ¿Qué?
9: Eligieron hablar de mi peinado, viejo.
1: ¿Y qué genera?
9: Mejor que le critiquen al Caro F, por favor. Bueno, listo, más audio para Ricardo F.
1: Bueno, listo.
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1: Víctor.
14: A ver, comandante, aguante el Luque, que hoy ganamos. Mantenemos la racha positiva.
1: Bueno.
14: Carlos Paredes, de Fernando de la Mora.
1: Gracias. El tema de Olimpia, la ausencia de...
4: Y ahora no tiene a Olveira, que va a ser el cambio obligatorio Lentinelli, y del último partido... va a repetir, sí, porque sí,
6: Vera ya jugó el último partido.
4: Ya jugó Vera.
1: Este es el único más importante de Lentinelli en su carrera en Olimpia.
4: Sí, en Olimpia, sí.
1: Este partido, digo.
6: Un clásico no jugó. Un clásico de este tipo así, no.
4: Porque hasta ahora jugó importante. Copa Paraguay, llegó a jugar partidos con equipo alternativo.
6: Dos de mayo y Trinidense. Sí. Perdió en Capiatá Olimpia contra Trinidense.
4: Contra Trinidense, sí.
6: Y en 2 de mayo ganaron, pero con un problema arbitral.
1: Sí. Y tiene una semana de combos complicados, sí, este en cuanto pero a partidos.
6: Un partido
1: de exigencia.
6: Es más fuerte, como dice Arturo,
1: que después le va a tocar Copa Paraguay, que es partido de eliminatoria también, ya te va a seguir, y después el partido nacional. O sea, los tres partidos.
6: Él tiene hasta diciembre, dijo el contrato, ¿no?
1: Sí.
4: Hasta diciembre.
6: Y este es un partido clave para muchas cosas para él. A nivel contractual.
4: Examen, dijo ayer su representante.
6: Es un gran examen. Tal cual.
9: Coincide.
6: Ojalá que le vaya bien.
9: Ojalá que le vaya bien.
6: Por supuesto.
1: ¿Por qué no?
9: Sí.
4: Porque en base a este seguro, después de Vitamina va a definir si el jueves ataja otra vez.
6: Claro.
4: Y después otra vez el martes, si es que Olveira no llega para Nacional.
25: Es que lo va a poner igual.
6: Es que a la,
4: y
6: a
4: tiene
6: la,
4: Versa.
6: Pero
4: Versa
6: al atajar bien, le da una tranquilidad al entrenador. Que cuando no está Olveira, lo tengo Lentinelli. Sí.
1: Porque lo
6: si lo venden, si lo venden a Olveira, porque se hablaba que el día de mañana lo venden a Olveira, lo podemos quedar con Lentinelli. Entonces eso te da tranquilidad.
1: Puede decir que Olveira puede ser transferido por el
6: yo creo que
1: de
6: sí.
1: La distinción de estar en la selección.
6: Yo creo que
1: por
6: sí, Arturo. Sí, sí,
25: y
6: sí.
25: Y Olveira
6: sí.
25: Tiene.
6: Y si no lo venden ahora, después se le va a complicar.
25: Tiempo ya para que se
6: claro.
25: Por la edad.
6: Este año, para mí, si lo quieren negociar, es el momento. ¿Y sí?
1: ¿Qué se hizo ya el arquero de Cerro?
4: Está en América de Cali.
1: ¿Y cómo
4: América?
1: Anda él?
4: Juega todos los partidos.
6: El otro día metí un planchazo en la cabeza. Uno casi le arrancó la cabeza.
4: Pero
1: sigue
6: patinando atacando. Como siempre.
4: Así mismo.
6: Patinando
4: como siempre,
1: pero juega.
6: Sí.
25: Ataja penales, sí. Figura y hace alguna.
4: Al
25: de
4: siguiente
25: las
4: se hace gestos, se le expulsa. Pero está jugando.
1: Pero está jugando.
6: Sí. En América está jugando.
1: Sí, señor.
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1: 1341.
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1: Bueno, que no está en la lista de los convocados Richard es Carlos Paul, ¿verdad?
4: David Ojeda.
1: Perdón, David Ojeda, no está por...
4: Por el gol anulado a 2 de mayo ante Nacional, la jugada en la cual lo tocan a Santiago
1: Rojas. ¿Y cuánto
4: Rojas?
1: Tiempo queda programado él?
4: Y Carlos Paul volvió rápido, en una fecha ya está otra vez de vuelta.
25: ¿Carlos Paul qué hizo?
4: El que no le expulsó al jugador que salva el gol en la línea.
6: Con la mano.
1: Cierto. ¿Y el otro? ¿Y la queda ahora?
4: Ojeda ahora de Nacional 2 de mayo.
15: Pero que un partido le dan nomás.
4: Y sí, rápido regresan. Por aparte, si la vez pasada Ever dijo ahora, que no tiene mucho árbitro.
25: Ahora yo pregunto, Carlos Paul no lo expulsó porque era el árbitro principal, pero si nosotros escuchábamos lo que le decía al VAR, ¿el VAR le dijo que lo expulse?
15: Y eso no sabemos.
25: Porque el VAR le llama para que vea la mano.
4: Claro. Carlos Paul en realidad ni siquiera vio el penal.
25: No, ni siquiera vio el penal. Pero el VAR le dice, mira, la regla dice que hay que echarlo. O las directivas.
15: Por eso es que ponen los audios, Federico. Por eso es que ponen los audios.
4: Porque ahora el VAR se salvó. Porque el VAR fue el que le sugiere, no, es falta. Y claro, David Ojeda se mantiene, por eso solamente
1: hago una pregunta. Yo no digo para imitar a nadie o no imitar. En la Argentina, VAR ahí.
4: Sí, hay VAR. Sí.
1: ¿Qué funcionamiento tiene el VAR? Como acá es.
4: Y muchos errores también hay.
15: Ellos agarran y anuncian.
1: Sí, ya a nivel sé.
4: Pero el anuncio, Germán, en realidad es exponer nomás la decisión. Claro, ¿no? Igual no sabemos qué ellos hablan.
1: Lo que digo es, no. Tampoco se pone el audio.
25: No, pero por lo menos sabes qué cobró.
4: Y claro,
25: ya sabes antes de.
15: Pero no se difunde lo que yo como VAR le digo.
1: ¿En Uruguay cómo es?
4: Uruguay no sé.
1: Ecuador, Colombia.
4: Conmebol sí publica los audios. Conmebol publica.
15: Y eso está muy bien lo que haga
4: Conmebol publica los audios.
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1: Si antes terminamos la tanda, canto una canción del Recomón y nos vamos.
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1: ¿Qué tema va a cantar? Más, ¿vos qué querés cantar?
15: ¿Cómo
7: está tu música?
15: Pero
7: esta joya
15: lo
7: va
15: a cantar tú, ¿no?
13: Un mexicano
1: tirado
13: hoy
1: un viernes.
7: 18 años.
1: ¿Qué tema va a cantar? Más, más, más, ¿vos qué querés cantar?
15: ¿Cómo está tu música?
13: Pero esta joya lo va a cantar tú, ¿no? Un mexicano lo ha tirado hoy un viernes,
4: ¿ayer qué tal,
13: hermano?
4: Le fue a Masivo, Denis?
13: Justo... Ayer casi le pegó a Pope
4: Pinchi. Sí, vi la pantalla prendida que estaba...

0: Ciencia, va a cantar Intolerancia, canta el Récomer, y después tenemos Isidro Benítez, Carlos Giovenni y Norman Riede. Pero Pelá Gustavito.
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0: ¿Por qué querés cantar el Rey? ¿Porque vos te querés Rey?
2: Sí, porque hay frases que me identifican.
0: Por ejemplo.
2: Y no tengo trono ni reina esa. No tengo trono acá yo.
0: ¿Y después, ¿y qué querés? ¿Que te ponga?
2: Tranquilo. A la puta, qué pesado ese. Ni nadie que me comprenda. Pero sigo siendo rey.
0: A vos no se te comprenda, no.
1: Perfecto. 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
0: si
1: fábrica no te
0: bien,
1: dio.
0: Si canta bien, va a estar en el prendar de Gustavito, que él vende, sí. Tu tema. ¿Estamos listos?
2: Estamos listos.
0: ¿Cuánto es tu teléfono? 0985-280.
2: Más rápido que...
0: 700. Bueno, cantar pues recomiendo.
2: Dale.

0: Dirás que no me quisiste, pero vas a estar muy triste y así te me vas a quedar. Ricardo F.
1: ¡Ándale!
2: Me pasó la música.
3: Yerba ahí, perdón, pero ahí.
2: No, ya me pasó y ganamos. Ya.
3: Comenzamos, comenzamos un nuevo Gustavito.
2: ¿Quién Daniel canta conmigo?
1: ¡Ándale, güey!
2: ¿Quién canta conmigo? Vamos, dale. Ayúdame la puta, ¿qué será?
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0: y nuestra palabra es la ley. Aquí en Fula lo Grande.
1: Ha sido un...
2: Listo, dale. 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Niño.
1: 3 saludos cortitos. En la ciudad de Oviedo, el amigo Didier, en las Colonias Unidas, Cudi, y el amigo Palé Núñez en Areguá, reportando sintonía.
3: Cudi. ¿Está preparando el salame, ¿no?
1: Sí, para el campeón del porcentaje.
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4: Tenemos reacciones al canto de Denis, probablemente, imagino, porque de repente todo el mundo empezó
5: sí,
4: a escribir.
5: Sí, por favor. Quiero saber nomás qué es lo que nos merecemos para... hacernos escuchar semejante mierda. Dios mío.
6: Te voy a pedir un gran favor. Cantó mal. Su registro no va a ley. Pero ese término último no. No, no, no. Que cantó como la. Bueno, ponemos.
7: Denis, espectacular, ídolo. ¿Sí?
6: Muy bien.
2: Sí, viste. 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
4: ¿Otro?
8: ¡Epoína Peyaguay! ¡Ya, por favor!
6: ¿Qué quiere decir eso?
4: Hay que sentar
0: con dinero. ¿A quién?
6: Es que te decía una cosa,
4: de...
0: hacemos siempre lo que queremos.
9: Bien, ponemos, yo canto bien.
6: Sí, listo. Están los huevos. Ponemos otro. Tipo durido, carajo.
7: Qué loco, o sea, de Nicasita.
6: Cierto.
7: Ella es de gala.
6: Y.

0: y nuestra palabra es la ley.
1: ¿Por qué? Y Darío.
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1: Saludo, Oscar Ullón. ¿Uno más?
3: ¿Qué personaje se degeneró la...?
4: Okay. Eliminó, se arrepintió. Ahora se arrepintió.
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5: Primero lo... Y es uranio.
1: Ah, correcto.
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6: Me envía la foto que está observando igualmente Monumental TV. Saludo para Alberto Cuevas en la zona de San Lorenzo.
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7: ¿Qué tal, muchachos? JJ Namilo, siempre presente. Ahí por un palo se saldo, se vino a neón de la hierba. Dera.
8: Y aguante lo me está, comandante. Se pues el pila aguantaba en el cantor. Se pues ahí está, ahí marcó.
1: No es que canta mal, el registro de él cuando arranca.
0: Con dinero y sin dinero hacemos siempre lo que queremos.
1: Ponemos, Víctor.
0: La palabra es la ley.
1: Listo, no,
9: y te vas. Y te vas.
1: Bueno, señora.
10: Denis, muy bien cantas. Excelente el programa. Acá tenés para tu micrófono.
1: Dilo. ¿Qué quiere decir eso?
11: Yo pensé que me estaba elogiando.
12: Ricardo entiende.
2: No. Indalco, Seguridad Industrial, Zapatones Bracol, 100% cuero, casco, careta, protectores, auditivos y más. 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
1: Y él quiso que la gente le felicite, ponemos. ¿Me
13: felicitaron? Hola, Derdis. Aprende nomás ya a cantar. Porque la vergüenza ya perdiste, hermano.
1: Derli, te digo. ¿Por qué, Pio, te tratan así?
11: No sé.
1: Ponemos. Vení,
14: no probaste cantar en do. En donde nadie te escuche.
10: ¿Qué? Comandante, el gol del Chito Ayala, córner de Chiqui Arce. Fue uno de los goles más rápidos.
1: Pero ese no fue córner, ese fue un tiro libre de la punta derecha. Fue uno de los goles más rápidos.
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1: Busca cantor, tiene una mayor jerarquía que el cantante. Busca ahí la palabra, la diferencia entre cantor y cantante. Y no digo que el cantor es más...
0: Con dinero.
1: Bueno, listo, ponemos un
11: mambo. Y yo qué sé, Arturo.
1: Ni nada, ni la puta. Vamos con... Satale bien. Disculpame, Recoman.
11: No, tranquilo.
1: Te pido disculpas en nombre del director, la dirección del programa. Mirá,
11: no pasa nada, Arturo, tranquilo.
1: Pero te pido, mira, otro día.
0: Con dinero y sin cantor, dinero, hacemos siempre cantor lo que
1: más,
0: queremos.
1: Espera, sacale cantor. Vos, cantor, en el significado, Germán, es más que cantante.
12: Aquí dice cantor. La inteligencia artificial dice que un cantante es un profesional de la música, sí, que interpreta canciones de forma comercial.
1: ¿Y cantor?
12: Mientras que un cantor tiene un sentido más tradicional, pero cultural, folclórico, ligado a la comunidad.
1: ¿Qué te dije yo?
12: En el ojo le dio.
1: ¿Eh? Y vos dudaste de mí, no, buscaste ahí.
12: Usted me dijo, busque. Usted me dijo.
1: Cantor, pero yo te marqué la diferencia entre cantor y cantante.
12: Entonces, ¿y Denny qué es?
11: No. ¿Por qué?
1: Y Silvio Benítez, el comisario, Carlos, yo vení de Libertad y no me ríe del chinidense.
0: Y nuestra palabra es la ley.
1: Libertad Olimpia, ¿qué no podés decir desde los eventos deportivos, si sos tan amable, comisario Isidro Benítez?
15: Justamente el día de la fecha se realizó la reunión de seguridad referente a dicho encuentro deportivo, ya con todos los organismos que van a estar inmiscuidos en dicha actividad, como ser oficial de seguridad del Club Olimpia, oficial de seguridad del Club Libertad, miembros de la APF, en donde se coordinó los horarios de llegada para cada afición en este encuentro deportivo. O sea, el Club Olimpia se estaría reuniendo, la barra organizada ahí en Paraguno, de donde estarían caminando hasta la boca del estadio. El primer control, se tendrían dos controles. Primer control en la esquina de la comisaría. Segundo control en la boca del acceso. Posterior, ya ingresan una vez que pasen los procesos de control, como ser la entrada, documento de identidad, operativo cacheo, prueba alcotés, la carpa azul. Y una vez que estén en condiciones, ya ingresa al sector destinado para los mismos. El mismo modo, aficionados del Club Libertad se estarían agrupando Cumanit y Villaferra al costado más o menos de su boca del acceso, en donde estarían sometiéndose al mismo proceso. Control de entradas, verificación, cacheo, alcotés, carga cateo, posterior ingreso al recinto deportivo.
5: Comisario, ¿y puede decirnos cuánto, o eso ya compete al organizador Libertad, decirlo, la cantidad de boletos para Olimpia?
15: Para el Club Olimpia está previsto 2.200 entradas, el sector de gradería alta y baja, del mismo modo 100 entradas más que el sector de preferencia, donde van directivos, jugadores no convocados y familiares para este encuentro deportivo. Un dato importante también, ya la directiva del Club Libertad sacó el comunicado en donde no permite el ingreso de bombos y banderas a la afición visitante.
5: Ah, bueno, ahí está lo que está diciendo vos, bombos y banderas no podrán poner los hinchas de Libertad en tribuna, perdón, los hinchas de Olimpia en tribuna.
15: Asimismo, por disposición del club local, ya que los mismos tienen derecho de admisión referente a dicha situación.
5: Bueno, partido a las 19. Reiteranos, por favor, ¿dónde comienza el control? ¿A qué hora se habilitan los portones de la huerta?
15: El portón está previsto, la apertura, 16 horas, 3 horas antes del encuentro deportivo. Ya punto de concentración de aficionados del Club Olimpia, es para uno, en donde se toda la avenida, lo que sea General Santos, hasta la boca de acceso, corresponde al itinerario de circulación de aficionados del Club Olimpia. En el caso del Club Libertad, por la calle Cumanís, hasta la boca de acceso, justamente es la delimitación de los sectores para ambas aficiones, Arturo.
4: Comisario, una consulta, porque obviamente las entradas olimpias sabemos que se van a vender todas, pero desde Libertad, más o menos, ¿qué información le dieron? ¿Ellos cuánta gente calculan que va a meter Libertad?
15: Libertad, justamente en estos encuentros deportivos, donde justamente con equipos como Cerro Olimpia, Cerro, justamente tiene una mayor afluencia de aficionados, justamente se prevé una cantidad importante. Ya los directivos tienen un mecanismo de control especial justamente para sus aficiones que estarían vendiéndose en el club mismo, las entradas para los mismos.
4: Sí, y hay una cuestión que no sé si podemos decir preocupante, pero que siempre pasa, que por más control que se haga, a veces ingresa algún infiltrado. Obviamente se sabe que en lugares de Libertad no se va a permitir con distintivo Olimpia, pero ¿qué usted le recomendaría a esa gente que quiera avivarse un poquito y que a veces termina ingresando, comisario?
15: Justamente, referente a dicha situación, la gente de Libertad tiene una etiquetera propia en donde él realiza un registro siempre de cada encuentro deportivo, y más o menos tienen los datos detallados de quiénes son los aficionados del Club Libertad que suelen ocupar los sectores de Galería Sur, Platea y Preferencia. Justamente estaría realizando ya un pequeño control la gente de Libertad referente a dicha situación. Pero aquellas personas que son sorprendidos o que están en sectores que no corresponden a la localidad visitante, lastimosamente va a ser sacado el encuentro deportivo.
5: Perdón, no sé si Vito le preguntaste, ¿control alcotés?
15: Positivo, en concordancia a la ley 7269, justamente en la boca de acceso está realizando la prueba de alcotés, ya que aquella persona que esté bajo el efecto del alcohol no va a poder ingresar al recinto deportivo.
5: Bueno, el comisario Isidro Benítez, y el tema de la carpa, control, aleatorio, a que le toca, le toca.
15: Así mismo, aleatorio, especialmente a los grupos organizados, Arturo. Por esa razón se encuentran las carpas ubicadas en la boca de acceso de la afición del Club Olimpia, donde el sector ganaría, del mismo modo el sector Libertad.
5: ¿Cuánto efectivo policial es, comisario Isidro Benítez?
15: Aproximadamente 1.100 efectivos policiales, ya sea de prevención, técnico, táctico, estarían abocados a la tarea preventiva para este encuentro deportivo.
16: Fútbol a lo grande.
5: Carlos, estuvimos hablando con el comisario Isidro Benítez, aspectos hacia la seguridad, lo que tiene que ver, lo que lo pueden llevar los de Olimpia, instrumentos, bombos, banderas, la cantidad habilitada, también creo que dijo 2.200 más 100. Que es un plus. Todo lo que vos querés sugerir, más que sugerir, ya informarnos, Carlos, con relación al partido de lunes en la huerta.
17: Le habilitamos 2.200 entradas a la Olimpia. Ese es un acuerdo que nosotros tenemos con el Club Olimpia, que hacemos a principio del año, establecer un protocolo de comportamiento de cada equipo cuando es local y cuando es visitante, ¿verdad? Entonces, por eso que nosotros con el Olimpia, con Cerro, con ellos, por ejemplo, muy fácilmente podemos llevar adelante los partidos, coordinar y organizar los partidos, porque tenemos colaboración, ya, nos colaboramos mutuamente.
18: Licenciado, ¿qué tal? Antes que nada, buenas tardes. Sobre el tema de lo que deben hacer en el portal, porque entiendo que eso es lo que genera muchas dudas, principalmente a la gente de Olimpia, que por primera vez tendrá que hacer eso. No es nada de otro mundo, o sea, tiene que entrar en la web, hay una página, Guma Tickets, se sacan la foto de la cédula, y a partir de ahí se registran antes de hacer la compra. No es más que eso simplemente.
17: Sí, así mismo. Una vez que hizo todos esos pasos, el sistema le va a pedir el medio de pago, ¿verdad? Y ahí puede elegir tarjeta, puede elegir cualquier plataforma de pago que hay, ¿verdad? Aquí pago, qué sé yo, esas plataformas de pago que hay. No hay nada, es muy sencillo todo, porque y es una sola vez que te pide. Esa gente que lo limpia la primera vez, es cierto, porque es la primera vez que son locales en este semestre, son visitantes en este semestre, pero para el año que viene esa persona ya no va a necesitar meter su cédula y todos los chiches, solamente le va a pedir que se validación de la persona que está comprando la entrada, que sea esa persona que se registró. Eso es todo lo que le va a pedir, y después ya le va a pasar al pago y ya.
18: Perfecto, quedó claro. Otra cosa que recién nosotros le planteábamos al comisario Isidro Benítez, el tema de evitar infiltrados, que suele pasar cuando van los grandes a jugar a Cancha de Libertad, por ahí aparece algún que otro que compró, que consiguió entradas para el sector de Libertad. Allí, para eso justamente sirve el sistema que ustedes tienen. Ya tienen un registro de quiénes son habitués de los partidos de Libertad, como para que de repente, cuando juega Olimpia o Cerro, no te aparezca un extraño y que pueda generar problemas en el sector de Libertad. Así funciona más o menos el tema, ¿verdad?
17: La persona que va a comprar, si no es socio del club, y se va a comprar, esa persona se identifica como liberteño, demuestra que es liberteño. O sea, hacemos también una medio, a veces recibimos quejas porque le hacen muchas preguntas y qué sé yo, ¿verdad? Entonces, después se le vende la entrada, ¿verdad? Y a esa persona nosotros después ya le tenemos registrado, vamos a tenerle ya, porque estamos generando una base de datos para evitar ya ese tipo de cosas. Esas personas ya vamos a tener generado como para que puedan comprar los sectores de Libertad, porque ya le conocemos, ya le registramos como liberteños, aunque no sean socios. Sí, pueden comprar la entrada y entrar al sector donde es Libertad. Y si alguna persona que consiguió, en el caso que me está diciendo, que consiguió la entrada, por algún motivo le regalaron, lo que sea, y va a la cancha, va con algún indumentario, identifica algún tatuaje, qué sé yo, que tiene, ahí no le van a dejar pasar a los sectores de Libertad. Le van a acompañar a la gradería norte donde tiene que estar y van a ingresar ahí, se le va a hacer pasar ahí. Y las personas que tienen invitaciones, porque son invitaciones de los sponsors nuestros, los sponsors de la PF, entonces esas personas pueden ingresar, pero a preferencia en el sector que es para los visitantes, que es la parte, el extremo norte de la preferencia. Ahí están también. La PC nosotros nos exige a todos los clubes que le demos a la Olimpia 100 entradas de gentileza, y nosotros le damos 100 entradas de gentileza para la Olimpia, y esa es una entrada de preferencia. Así que ahí, cuando vienen con esas entradas, no se les ataja, ellos pueden entrar a la preferencia, solo que se les guía para que entren al sector donde están los invitados de Olimpia.
5: El tema de los menores, todos pagan las entradas el lunes, ¿verdad?
17: Solamente en preferencia se paga desde 2 años porque ocupa un lugar. En los demás sectores no. Los demás sectores a partir de 12 años.
5: A partir de 12 pagan.
18: En graderías. Sí. En preferencia en porque ocupan
17: así. En preferencia, a partir de 12 años pagan la entrada a los menores. En preferencia a partir de 2 años.
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5: ¿Cómo te va, Norman?
20: Hola, comandante, ¿cómo te va? Muy buenas tardes. Saludos para vos, para los muchachos y para la audiencia.
5: Bueno, del partido que tiene el Trinidense a la vista, indudablemente ante Cerro Porteño, todo lo que estás sintiendo vos, el partido es mañana.
20: Y bueno, mira, comandante, primero decirte que estamos acá en Brasil con el vicepresidente y con Johnny. Vinimos a visitarle a Carlos Areco, así que nosotros no vamos a estar para el partido, pero el sentimiento, como siempre, ante un club como Cerro Porteño, y sobre todo porque queremos volver a estar ahí arriba, que es un paso que ganamos, retrocedemos, entonces nos gustaría volver a dar ese paso, y son partidos que, como siempre, son muy motivantes para los jugadores y para todos nosotros. Hay antecedentes favorables, no dejan de ser antecedentes, ¿verdad? Mañana va a ser el día de, pero sí, nosotros, como te comenté, cuando se juega contra equipos grandes, sería hipocresía decir que no hay una motivación adicional, porque sí hay. Así que yo sé que los muchachos van a hacer todo el esfuerzo mañana para que podamos salir victoriosos de ese duro partido que vamos a tener.
18: Presidente, sobre lo de Areco que nos acaba de comentar, ¿el motivo de viaje es porque se va a firmar algo con Fluminense? No sé si es la compra del pase, algún convenio, o es netamente para estar cerca del juvenil en cuestión el viaje.
20: Bueno, él está acá con nosotros ahora en el auto. Vinimos a visitarle, nosotros estuvimos con Johnny 2 días de reuniones en San Pablo y ahora vinimos también en nuestro plan de visitarla a él. Ahí ya está todo firmado, no vinimos para firmar, vinimos para conocer dónde vive, juntarnos un poco con la gente de Fluminense, hicimos recorrido, vimos la pieza donde vive, el lugar donde entrena, un poco hacer un seguimiento de bueno, este es el primer jugador que hacemos un convenio como el que hicimos, y nos pareció muy oportuno venir a darle a él el apoyo y también a conocernos con las personas con las que tratamos finalmente virtualmente, para pasarnos de forma física la mano.
5: ¿Quiere decir, Norma, la pregunta de Vito, que fueron invitados para ver dónde está hospedado, qué es de la vida de Areco, no?
20: Así mismo, bueno, nosotros manifestamos nuestra gana de venir y bueno, nos abrió las puertas, la verdad que nos recorrieron todo y la atención fue de primera. Aprendimos también de paso muchas cosas que nos van a servir como triqui, ¿verdad? Porque siempre sirve y ayuda este tipo de viajes. Y bueno, la atención fue la verdad que de primera.
18: ¿Se puede conocer algún detalle de cómo al final fue el acuerdo? Si es venta definitiva, un porcentaje, si es solo préstamo con opción de compra. Obviamente sin hablar de números, pero para saber cómo se dio la figura del paso de Areco a Fluminense.
20: Buena transferencia definitiva. Fluminense tiene el 60% y Fluminense se quedó con el 40%.
18: Ah, perfecto. Buena negociación. Más todavía si el chico aparece rápido en primera, se muestra, aparte con el perfil que tiene, puede darse una venta interesante a futuro, incluso para usted otra vez.
20: Parece que le lesionó ya a Hulk. Está entrenando con la primera, hizo su experiencia. Está yendo bien, la verdad. Es un paso importante, hay mucho por adaptar, pero va bien.
5: Está bien, Norma. ¿Quiere decir que no vas a estar mañana acá en cancha de Itagua?
20: No, mañana no vamos a poder estar. No dieron los tiempos para coincidir con el retorno. Y bueno, vamos a dejar en mano del profe y todo el equipo. Vamos a estar acompañando desde acá esta vez.
5: Bueno, ¿y algo más con relación a Areco?
20: Y mira, le dimos, me sorprendió... Y él está acá escuchando, pero me sorprendió algo que no lo tenía como normal, porque todos nosotros somos muy hogareños, pero la verdad que toda la gente, desde el que te abre el portón, los profes, los compañeros, el que te sirve la comida, todos le saludaban, le abrazaban y le conocían, y eso es una señal de que él tiene la actitud necesaria para adaptarse rápido a este nuevo ambiente, ¿verdad?

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1: Hora 14 en la República del Paraguay, temperatura en Asunción 32 grados. El ministro de Salud, Isaías Fretes, este viernes realizó un recorrido por el Hospital General de San Lorenzo, ubicado en el barrio Calle I, a fin de conocer las instalaciones y verificar en qué condiciones se encuentra. El secretario de Estado tuvo la oportunidad de verificar las instalaciones edilicias y conocer cada una de las dependencias, incluyendo las áreas de laboratorio, preparación prequirúrgica, urgencias polivalentes, internación, terapia intensiva de adultos, urgencias pediátricas, entre otras. El fiscal Rodrigo Espínola, de la unidad especializada en la lucha contra el narcotráfico, encabezó un allanamiento en una vivienda de Pané en el marco de una investigación por la presunta transgresión de la ley que reprime el tráfico de drogas. En el lugar detuvieron a Dalia Candela García Miranda, de 21 años. Del poder de la misma se incautaron 467 gramos de marihuana picada, 6,31 gramos de cocaína tipo crack, distribuidos en 26 dosis y 10 gramos de cocaína. La mujer quedó a disposición del Ministerio Público y del juzgado competente. La Dirección de Meteorología emitió un boletín especial ante el pronóstico de altas temperaturas en gran parte del territorio nacional. A partir de este sábado 26 de septiembre, se prevén temperaturas mucho más elevadas en gran parte del territorio nacional, según anunció Meteorología. El más reciente boletín habla de temperaturas que oscilarán entre 35 y 40 grados, con posibilidad de llegar inclusive a sensaciones térmicas superiores. Para el martes 29 se podría producir el regreso de las precipitaciones y tormentas eléctricas, lo cual traerá consigo un ligero descenso de las temperaturas, pero sin ser significativo. Temperatura en Asunción 32 grados, humedad 54%. En Ciudad del Este 31 grados, humedad 51%.
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0: encanta.
1: 2:04. ¿Cómo están? ¿Cómo les va? Gracias por acompañarnos. Bienvenidos. Esto es En Voz Alta a través de Radio Monumental. Edición viernes, edición viernes con 33 grados de temperatura, señora, señor. El cielo está parcialmente nublado. Para aquellos que gustan del calor, les cuento que vamos a llegar a 35 en horas de la tarde, dice la Dirección de Meteorología. Y el reporte de la meteoróloga dice, ella es Celia Sanguinetti, una masa de aire cálido comenzará a establecerse en nuestro país, favoreciendo un gradual aumento de las temperaturas. Para hoy, viernes 25, se prevé un ambiente caluroso con temperaturas máximas que oscilarían entre 33 y 39 grados, tanto en la región oriental como en la occidental. Entre mañana sábado y el domingo 27, las altas temperaturas persistirían a nivel nacional. Las temperaturas mínimas se mantendrían entre 23 y 27, mientras que las máximas, escuchen, entre 35 y 42 grados en ambas regiones. Es importante mencionar que la sensación térmica superará los valores de temperatura del aire. En cuanto a las lluvias, la probabilidad se mantiene hoy muy baja, mañana y sábado. Sin embargo, a partir del domingo 27, podrían registrarse chaparrones de manera puntual, principalmente sobre el sureste y este de la región oriental. Así que, señoras y señores, preparen sus pelopinchos, sí, preparen sus piscinas.
2: La manguera.
1: La manguera.
0: La palangana.
1: La palangana. Sí, sí, sí, que viene el calor con mayor intensidad, inclusive durante el fin de semana. ¿Cómo te va, Estela Ruiz Díaz? ¿Cómo estás?
3: Hola, Santiago, Fito, ¿cómo están? Muy buenas tardes a la audiencia.
1: ¿Cómo anda todo, señora?
3: Muy bien, muy bien. Con este oxígeno que nos dio el Poder Judicial.
1: Sí.
3: No cabe ninguna duda que este es un viernes diferente, porque eso es lo que esperamos de la justicia. La justicia es el último peldaño en una democracia, que es el que se supone debe darle el marco legal y justo y democrático a las trapisondas que hacen nuestros representantes, los políticos. Pero entonces, no caben dudas que es una semana distinta, se cierra, vivimos tensiones en el poder, diríamos, con todo lo que está pasando, con una realidad económica que no es beneficiosa para todos. Así que felicidades a la justicia que nos dio este regalo del caso Rivas. Así que esa es la justicia que queremos.
1: Sí.
3: Sabemos que es una golondrina este tipo de casos, este tipo de resoluciones, pero por eso mismo hay que aplaudirlos a los fiscales del caso y a los jueces del caso.
1: ¿Cómo te va, Fitoca?
2: Magníficamente bien, Santi, Estela, un gran abrazo a toda la audiencia. Estaba pensando hoy cuando les escuchaba a los fiscales aquí en La Lupa con ustedes, con el equipo de la mañana. Yo decía, Hernán David Rivas no es un bobo, no es un payaso, no es un títere. Hernán David Rivas es un soldado de una mafia que está enquistada en el poder y que utiliza a sus soldados para todo tipo de trabajo sucio que necesiten llevar adelante. Es gente peligrosa, es gente que nos está robando, es gente que nos está matando, y así hay que valorar a estas personas y no olvidarnos que son sumamente perversos y corruptos. No son payasos, ni títeres, ni don nadies. Son soldados de una mafia.
3: Ni es una tuerca que se salta del sistema. En realidad, el caso Rivas es el reflejo de lo que pasa en la política hace décadas, ¿verdad? Solamente que el de él ya fue la grosería máxima. Porque yo siempre dije, a Hernán Rivas nadie le hubiese cuestionado que no tenga título de abogado, o incluso que no siga engañando con su título MAU de abogado, si es que no osaba irse al jurado de enjuiciamiento de magistrados. Su soberbia y su el querer ser lo que no es, no sé cómo se llama eso, cómo podríamos decirlo en una palabra, finalmente fue su trampa, el ser lo que no es. Y todos sabían, eso siempre tenemos que insistir, absolutamente todos sabían. Entonces él hubiese seguido en su banca sin ningún problema, porque para ser legislador en este país no te exigen ningún título académico.
2: Claro.
3: Entonces le cayó en su propia trampa Hernán Rivas, finalmente, ¿verdad? Entonces,
1: atención,
3: hay que decirlo siempre.
1: Sí, eso. Indudablemente. Atención a esta información de último momento. El juez Omar Legal ordena el inmediato traslado de la imputada Elga Lizani Concepción Solís Gómez bajo segura custodia al complejo de mujeres privadas de libertad de Emboscada, el Comple, donde deberá guardar reclusión bajo la custodia y responsabilidad de las autoridades del Ministerio de Justicia en libre comunicación y a disposición de este juzgado. Igualmente, dispóngase que las autoridades del Complejo de Mujeres Privadas de Libertad de Emboscada, Comple, y del Ministerio de Justicia adopten todas las medidas de seguridad necesarias para precautelar la vida e integridad física de la imputada Elga Lizani Solís Gómez. Esta es determinación del juez contra el crimen organizado, no, perdón, el juez de garantías, Omar Legal. Y estoy viendo un documento que es del Departamento contra el Crimen Organizado, que se dirige al juez Omar Legal diciéndole en los autos caratulados Hugo Derlis Batista, Elga Lizani y todos los demás, con identificación tal, que decreta la medida cautelar de Elga Lizani. Al respecto se informa que actualmente la imputada se encuentra guardando prisión preventiva en este departamento en libre comunicación y disposición del juzgado. No obstante, cabe señalar que esta sede policial es una dependencia operativa de investigación criminal y no cuenta con celdas ni instalaciones acondicionadas para el alojamiento y esparcimiento que la normativa penitenciaria exige. Dicha carencia impide garantizar a la imputada el trato digno y las condiciones mínimas de reclusión que corresponden a toda persona privada de libertad. Asimismo, es importante mencionar que la permanencia de la imputada en este lugar implica un contacto directo y constante con el personal policial que presta servicio en la sede, ya que el lugar no dispone de un sector de reclusión aislado de las áreas operativas y administrativas, circunstancia que resulta delicada teniendo en cuenta que en el lugar se maneja información sensible y reservada relacionada con investigaciones en curso sobre el crimen organizado. O sea,
2: que es justamente la causa por la que ella está procesada.
1: Claro. Por tanto, en atención a lo descrito, se sugiere respetuosamente disponer el traslado de la imputada a otro establecimiento penitenciario que resulta adecuado para el efecto a fin de dar cumplimiento a las exigencias penitenciarias que su situación procesal requiere. Esto firma el comisario Luis López, el jefe del Departamento contra el Crimen Organizado de la Policía Nacional. Con todo esto, entonces, se decide que Elga vaya a el Comple. Que Elga vaya al Comple. Hoy, en el caso Hernán Rivas, tuvimos la ocasión no solamente de hablar con los fiscales, después voy a hacer referencia a algunas cuestiones que mencionaban ellos. Me gustó mucho cuando cada uno hizo una reflexión respecto a qué implicaba, más allá de lo jurídico, la condena a Rivas. Porque quizás no directamente ellos, pero sus colegas tuvieron que sentarse a ser castigados por alguien que cumplía órdenes de quién sabe quién.
3: Sí. Castigados o salvados.
1: Castigados o salvados. Mm. Entonces, ¿qué significaba el ser juzgado por Rivas desde una reflexión? Y enseguida vamos a escuchar eso, pero antes escuchamos a la fiscal Teresa Sosa. Y ella recordó la actitud que tuvo la Asociación de Agentes Fiscales.
3: Sí.
1: Y así como había
2: cuando fue
1: sido
2: amenazada Patricia Sánchez.
1: Claro. Y así como había sido, nosotros de los medios de comunicación decíamos, che, ¿y la Asociación de Agentes Fiscales? ¿Y la Asociación de Magistrados Judiciales respecto a que Rivas los esté juzgando? Silencio absoluto. Y esto decía Teresa Sosa hoy a la mañana aquí en Monumental.
0: Vamos a ver si el Poder Judicial está a la altura de los acontecimientos. Tenemos una sentencia de condena. Yo les agradezco muchísimo a los colegas, sobre todo, y tengo que decirlo, a Patricia, porque Patricia fue muy valiente. Porque para este tipo de casos, ahí se requiere coraje y se requiere valentía, ¿verdad? Recuerdo que ni la Asociación de Agentes Fiscales sacó un comunicado de apoyo, a pesar de que yo me quejé formalmente. Ni un comunicado de apoyo a la colega que estaba siendo maltratada, presionada y llegó incluso a ser amenazada. Así que yo sinceramente estoy...
1: Clarísimo. Ni un solo comunicado. Y creo que eso también hay que analizar en algún momento. La doctora María Fernanda García de Zúñiga, presidenta del tribunal que condenó a 8 años de cárcel a Hernán Rivas, tiene la gentileza de atendernos el día después. ¿Qué tal, doctora? ¿Cómo estás? Buen día, buenas tardes.
4: Buenas tardes. Buenas tardes, Santiago. Buenas tardes, Estela. Buenas tardes, Cito. Y buenas tardes a toda la audiencia.
1: Doctora, ¿qué? Voy a meterme a lo jurídico, pero le preguntaba lo mismo a los fiscales y ellos hacían una reflexión, como en parte también ayer ustedes hacían una reflexión, de qué implica para la sociedad una condena de este tipo. Porque quizá muchos de los que estén escuchando la radio no manejen el lenguaje jurídico, no entiendan las implicancias de algo que decide la justicia. Y por eso es tan importante decir y comunicar con claridad qué implica cuando la justicia castiga a alguien que se convirtió en juez de jueces sin tener idea de lo que hablaba.
4: Primeramente quiero hablar de lo que nosotros probamos. Nosotros realmente probamos que el mismo no tenía la condición o calidad de abogado, no aprobó ni cursó, no hizo la trayectoria académica requerida para obtener la calidad de abogado. Y en base a esa...
1: Doctora, estoy si puedes decirle, Raquel, probablemente esté en movimiento la doctora. Entonces le advertí eso, capaz esté con el altavoz del teléfono y eso hace que la comunicación no sea buena. Y en privado nomás corregimos eso y de nuevo estamos con la doctora. Hoy decía la fiscal Patricia Sánchez, ante la pregunta de, en una investigación generalmente uno dice, acá encontramos el elemento que va a sostener la investigación. Hay veces que vos sabés lo que tenés, pero te falta el elemento, el gran elemento. Y le preguntaba, ¿cuál era ese gran elemento? Y para la fiscal Patricia Sánchez fue el certificado de estudios. Y el certificado de estudios mostraba una cosa, el original, y otra cosa, la copia. Se contradecían.
2: Y el tribunal también corroboró eso y agregó que otros certificados de estudios de la misma universidad eran distintos a los certificados de estudios de Hernán David Rivas.
1: Exacto.
3: Y o sea, la tesis también.
1: La tesis también.
3: La tesis también.
2: Claro, dos tesis.
3: Cuando él habló y se le preguntó, él dijo que su tesis era reelección presidencial. Eso me acuerdo muy bien.
2: Sí.
3: Y apareció esa otra tesis, que yo creo que es la
2: Raúl real. Benítez mostró después.
3: Robo agravado.
1: Sí. Que fue antes de la pregunta de Rocío Pereira. Cuando sí. En un momento sale y contaba hoy Rocío, ya no sabía qué preguntarle, dice Rocío. Entonces le pregunté, ¿y tu tesis de qué fue? Y él dice totalmente otra cosa a la que después terminó siendo.
3: Sí. Sí.
1: Y para el fiscal Cristian Benítez y la fiscal Luz Guerrero, Luz Guerrero en realidad nos dijo eso. La distancia. Dice ella. Sí. Cuando él mismo admite en Monumental, en esa charla que les dio, que estudió en Ciudad del Este, pero sin embargo, después se situaba en Pedro Juan Caballero, era imposible que pueda ser desde Pedro Juan, donde él vivía,
2: no, desde María Auxiliadora,
1: desde María Auxiliadora, donde él vivía, 300 kilómetros por día, 150 de ida, 150 de vuelta. Imposible era. Entonces, ese fue el elemento. Y a veces, en la investigación, no es un documento, es un dato. Claro.
2: Es la lógica de, después de analizar distintos datos, que te permite decir, no, esto es imposible.
1: Exacto. Y fue lo que pasó en esta causa en particular. Tan burdo era todo que no se podía sostener. Y también eso que ayer preguntabas, Estela, le preguntábamos a los jueces. ¿Puede esta investigación determinar por qué Rivas estaba ahí? ¿A quién le era útil Rivas? ¿Por qué Rivas y no otro?
3: Claro.
2: Ayer le preguntaba a Enrique Baqueta respecto a, bueno, cómo fue este proceso y qué hizo Rivas. Y él me decía, lo sacaron a Ramón Romero Roa de manera inconstitucional.
3: Sí.
2: Y Ramón Romero Roa estaba haciendo una investigación sobre jueces y fiscales de Alto Paraná. Uh-huh. Y se estaba a punto de hacer una denuncia contra jueces y fiscales de Alto Paraná. Y viene Hernán David Rivas y se salvan, me dice Baqueta. Los salvan a estos jueces y fiscales. No sé quiénes son, no sé cómo se llaman, pero eso fue lo que me dijo ayer Enrique Baqueta, entre otras cosas que probablemente hicieron.
3: Uh-huh. Ayer yo olvidé mencionar, y yo creo que hay que mencionar, porque cuando la gente hace algo diferente, se arriesga, hay que darle los méritos al diputado Raúl Benítez y a la ex senadora Katia González.
2: Sí.
3: Porque a Katia González la denuncia del título falso de Rivas le costó la banca. Mm. ¿Verdad? Otra serie de cosas que molestaba porque confrontaba mucho ahí, discutía, tiene la capacidad intelectual para hacerle 10-0 a cada senador del coloradismo ahí en la Cámara, excepto poquísimas excepciones, pero esto le costó
1: totalmente
3: a Katia González. Y yo no sé qué ahora, con qué cara la Corte Suprema de Justicia, después del caso Riva, ¿qué pensarán los ministros de corte que avalaron la decisión del Senado?
1: Doctora García de Zúñiga, recuperamos el contacto.
4: Buenas tardes, perdón, estaba en movimiento. Buenas tardes, Cito, buenas tardes, Estela, buenas tardes, Santiago. Tengo el gusto de escucharlo y estoy atento a las preguntas que me quieran hacer.
1: Estabas explicando inicialmente y te estábamos escuchando atentamente por qué decidieron condenarlo, decías, doctora.
4: Y nosotros, primeramente, hay que tener en claro, para nosotros se probó que Rivas no realizó la carrera, o sea, no realizó el trayecto académico que necesariamente debía realizar para obtener la condición o calidad de abogado. Y en base a esa condición que él decía tener, es que él, eso es el hecho punible, que él engaña a sus pares, ya que hay que considerar, Santiago, que él ante ambos cuerpos legislativos, tanto la Cámara de Diputados como los senadores, no presentó su certificado de estudio ni su título. Sus pares creyeron su condición profesional de abogado, y en base a eso lo eligen como representante del jurado y emiten dos resoluciones: una, la resolución de la Cámara de Diputados, y la otra, la resolución de la Cámara de Senadores. Distinto es el caso ante la Corte Suprema de Justicia, donde él sí presentó su título y su certificado de estudio para así jurar y obtener la matrícula de abogado. Y en base a lo que me estabas preguntando, nosotros sí tuvimos en cuenta la repercusión pública que este caso tenía, claro que sí, pero esa es una circunstancia que a nosotros consideramos ajeno. Nosotros tenemos que abocarnos realmente a lo que se prueba en juicio y a lo que el Ministerio Público nos trae con la cuenta.
1: Claro. Yo a lo que me refiero, doctora, cuando hablo de una reflexión, es la implicancia de haber ocupado un lugar para el que no estaba preparado, y qué consecuencias generó eso en la vida de agentes fiscales, en la vida de jueces que eran afectados de alguna manera por la decisión de alguien que no tenía idea de lo que estaba hablando.
4: No, y claramente es, esa circunstancia también que se toma en cuenta para los fines de la pena. Se explicó que el mismo al ocupar ese cargo, básicamente tenía instituciones donde él está siendo juez de jueces, no es una cosa pequeña. Él mismo estando en ese cargo y siendo presidente, llegó a ser presidente del jurado, removió a colegas sin tener la idoneidad necesaria para ocupar el mismo. Para nosotros y para mis colegas, mis pares, es un hecho de suma trascendencia y es un hecho desleñable para todo punto de vista, ¿verdad?
1: Doctora, ¿por qué se decidió la remisión de los antecedentes respecto a un número limitado, diría, de testigos y no de la totalidad de aquellos que pudieron haber tenido alguna participación en la validación dentro del proceso del Ministerio de Educación o algún poder del Estado y que intervinieron en el juicio o en el caso de Rivas en particular, digo?
4: Porque nosotros realmente con respecto al señor Weissensen y la señora Baruja observamos lo declarado en juicio y fueron contestes con las pruebas que habían en ningún momento. Hay que considerar que es lo declarado en juicio que nosotros tenemos en cuenta. Cuando se le pregunta al señor Weissensen si sabía dónde él había desarrollado la carrera, él mismo dice, creo que la hizo Ciudad del Este conforme a la información que me dieron Dora Cabañas, que era la directora académica. Y en base a esas a cuestiones que observamos en juicio, nosotros no teníamos méritos suficientes para remitir sus antecedentes. Lo mismo ocurrió con la licenciada Baruja, ¿verdad? Tampoco encontramos méritos suficientes como para remitir la información que dieron en juicio al Ministerio Público. No obstante, sí, con respecto a los demás testigos que hicimos acabadamente un análisis y que sí observamos inconsistencia con respecto al testimonio de los mismos.
1: Y con respecto a que se haya referido que la celeridad en la tramitación del título fue una orden superior y que esa orden superior era atribuible al exministro Eduardo Peta, ¿no encontraron ahí méritos como para remitir los antecedentes con respecto a eso en particular, doctora?
4: Y justamente con respecto a la señorita Andrea Estigarribia, creo que era la señorita que declaró que fue una orden superior, nosotros consideramos de hecho que alguien estaba detrás para acelerar el curso de la titulación. Y de hecho lo explicamos, porque hay que considerar también, Santiago, que todas estas circunstancias nosotros tenemos que sopesar y tenemos que tomar en cuenta los testimonios y valorar a favor o en contra. Y el testimonio de esta chica que declaró que fue una orden superior, lo consideramos a favor, ¿verdad?
1: Doctora, ¿en qué momento del juicio, como observadora, como jueza, como alguien que tiene que convencerse de lo que está viendo, escuchando, valorando para poder tomar una determinación, en qué momento del juicio vos decís acá hay consistencia por este elemento en particular? ¿Fue el certificado de estudios? ¿Fue haberlo escuchado a Rivas y referiste en algún momento, dijiste que la inconsistencia de su lenguaje jurídico llamaba la atención, pero incluso el lenguaje utilizado fuera de lo jurídico demostraba a alguien con muy baja capacidad de comunicación y haber pisado la universidad hubiera sido quizá distinto? ¿En qué momento y qué elementos tomaste para decir acá definitivamente el Ministerio Público puede tener razón y empezaste a observar de modo distinto?
4: Y la verdad, Santiago, fue un cúmulo de circunstancias. Primeramente, el certificado de estudio, que los tres eran emitidos por la misma universidad y no condecían en los datos. Sin embargo, en el certificado de estudio de otros compañeros sí contaban con datos suficientes. Ciertamente, nosotros no le escuchamos al acusado Rivas, pero sí, como hemos explicado el día de ayer, le hemos escuchado en espacios institucionales donde sí conocimos sus limitaciones también tuvimos en cuenta sus compañeros, los compañeros que decían haber cursado la carrera en Ciudad del Este, ninguno la había, en época contemporánea a él, ninguno tenía conocimiento de su existencia, nunca la habían visto cursar 5 años de una carrera. También tuvimos en cuenta su experiencia universitaria, es decir, el hecho de no tener algún compañero, alguna fotografía, algo que pueda decir, o alguna factura de que él haya pagado ante la Facultad Sudamericana, ¿verdad? Si bien es cierto, la DENIT nos responde que esas facturas quedan en poder del contribuyente, pero es el momento oportuno para que él las presente y podamos cerciorarnos si él estaba inscrito en la Universidad Americana en el periodo comprendido entre el 2010 al 2015, y esa circunstancia a lo largo del juicio no ocurrió. Los dos compañeros que dijeron haberlo visto, al momento que nosotros íbamos preguntando ciertas cosas con más detalle, no recordaban, solamente recordaban el rostro. Sin embargo, a los otros, a las otras personas que sí cursaron la materia, decían recordar, ciertamente vagamente, porque ya habían pasado varios años, pero sí recordaban algún profesor, sí tenían algún vínculo con algún compañero, sí tenían fotografías o tomaban fotografías entre ellos. Y todas, o sea, no te puedo decir una circunstancia, sino que un cúmulo de hechos nos llevó a determinar que el mismo no realizó la carrera para obtener la condición de abogado.
1: Y aunque no,
4: él afirmaba tener.
1: Y aunque no tenga un valor como una declaración en juicio, por ejemplo, cuando él responde en una entrevista pública que da aquí a través de Radio Monumental y responde como responde, ¿qué valor se le puede dar dentro de un marco jurídico o cómo es que se aplica el valor de esa entrevista a una determinación dentro de un todo, doctora?
4: Y vimos, justamente tomamos en cuenta también esas circunstancias y dimos valor positivo en el sentido de probar los hechos, ¿verdad? Nosotros consideramos la entrevista que justamente le habías realizado, consideramos que era el momento oportuno de decir o responder a cosas sencillas, a responder, tiene un compañero, o sea, dentro de la entrevista que habíamos escuchado en juicio, vos ya le pedías que solamente el nombre de un compañero, y que no eran respuestas que él tenía que recurrir a documentos, a nada muy, no sé, que no pueda él responder de manera espontánea. Y no lo hizo, ¿verdad? Ese era un momento propicio para hacerlo. Y voy a dar la respuesta en el momento oportuno. ¿Y qué más momento oportuno que un juicio oral y público que tampoco lo hizo? Exacto. Entonces, también tomamos valor positivo para el hecho.
3: Uh-huh. Sí, jueza, le saluda Estela Ruiz Díaz.
4: Buenas tardes.
3: A mí lo que me gustaría saber, este tribunal, o sea, todos sabemos que en la construcción del título falso de Hernán Rivas estuvo involucrada mucha gente y muchas instituciones, o sea, desde la misma universidad, el Ministerio de Educación, el rectorado, todo eso, funcionarios que tuvieron que hacer la tarea, el trabajo sucio de alguna orden que vino de arriba, que había que firmar el título de Rivas, ¿verdad? Después tenemos las responsabilidades políticas, ¿verdad? Porque el caso Rivas se conoce desde el 2020, que ya había sospechas, pero igual fue miembro y presidente del jurado de magistrados. Y yo entiendo, jueza, que ustedes tienen que hablar a partir de los documentos, de los testimonios, de las pruebas que presenta la fiscalía, pero si hay una parte que yo aplaudo, el caso Rivas, la condena del caso Rivas, lo decíamos al iniciar el programa, también siento una frustración cuando gente que la fiscalía dijo, esta gente estaba en la construcción de este título falso, finalmente el único culpable de toda esta destrucción institucional, que creo que es un poco la frase que ustedes usaron, es solamente Hernán Rivas. Entonces, Esa es la parte que el sabor amargo que me queda de esta sentencia, jueza.
4: Sí, y la verdad es que la misma frustración siento yo y mis colegas, ¿verdad? Porque hoy por hoy nuestra carrera está bastante degradada por este tipo de situaciones, ¿verdad? Nosotros nos tocó jugar hoy a Hernán Rivas, pero el día de mañana nos podría tocar otro Hernán Rivas que juzgar, ¿verdad? Y vamos a juzgar con la misma postura que tuvimos, ¿verdad? Observando todas las pruebas que nos trae el Ministerio Público para tenerlo no probado y hecho, ¿verdad? Pero sí, siento la misma frustración, Estela, comparto también lo que señalás, porque esto es lo que nos degrada, yo como abogada,

0: Nos llamó la atención realmente cuando le dimos la palabra final, pensamos que iba a hacer uso de palabra y decir algo, explicar algo, ¿verdad? Pero no lo hizo, ¿verdad? Pero esa también es una circunstancia que tomamos en cuenta al momento de juzgarlo, ¿verdad? Pero tampoco hay que considerar, cito, que él, a él le rige el principio de inocencia.
1: Claro.
0: Pero como también nosotros explicamos que su silencio tampoco implica culpabilidad. Uh-huh. Nosotros no tomamos su silencio como culpabilidad. Sí tomamos la abrumadora cantidad de pruebas en su contra que nos llevó a considerar esta condena, ¿verdad? Uh-huh. Precisamente hemos observado que es una persona bastante limitada. Y yo me imagino que como estrategia defensiva, claro, la doctora Saracho le habrá sugerido que no hable, que no declare.
1: Nos pareció y decíamos ayer, doctora, y hoy incluso conversando con los fiscales, que hizo una tarea muy, muy destacable dentro de todo la abogada Saracho, tratando de sostener desde el punto de vista estrictamente jurídico y dentro de lo que probablemente a ustedes como observadores también les interese mucho el ver el desempeño de qué elementos jurídicos se traen a la hora del debate. Pero sin embargo, era muy, muy consistente todo lo que se había presentado como caudal probatorio para poder condenarlo, ¿no?
0: Sí, hizo realmente una tarea brillante con la abrumadora cantidad de pruebas que tenía la fiscalía en contra, en este caso ya de Hernán Rivas. La doctora Saracho realmente hizo un muy buen papel, un papel muy destacable. Y realizó ciertos cuestionamientos que nosotros mismos nos preguntamos ayer al momento de liberar, y que respondimos, creo yo, con altura, ¿verdad?, los cuestionamientos que hizo la defensa técnica como su hipótesis alternativa.
1: Doctora, ¿por qué decidiste ir por la línea de los 8 años y no de los 14 años? ¿Ese fue un elemento de debate, por ejemplo, que les llevó tiempo decidir y definir, porque fue uno de los elementos de discrepancia, digamos?
0: Y realmente, en mayoría, nosotros consideramos la pena privativa de libertad de 8 años una pena proporcional y suficiente, ¿verdad? Si bien es cierto, dentro de ello tuvimos en cuenta la gravedad del hecho y ponderamos ello de manera proporcional. También tuvimos en cuenta la repercusión pública que tuvo esta causa, pero no es solo esa la circunstancia que se toma en cuenta para dosificar la pena. Se tiene que observar también las circunstancias particulares que hacen al autor, que hacen a él, y habían circunstancias que sí, dentro de la dosificación de la pena, a él le favorecía. Por eso que nosotros consideramos que la pena justa para él era la de 8, ¿verdad? Y mi compañero hizo un pequeño voto en disidencia de acuerdo a lo que él consideró que eran los 14 años merecedor el señor Rivas.
2: Esta es una pregunta que hace referencia a la cocina y no tiene ninguna carga negativa esta palabra cocina en el Poder Judicial, doctora. Cuando terminan los alegatos de la defensa y de la fiscalía, ¿el tribunal se reúne en forma separada, ustedes los jueces, o se van todos a una sala de reuniones y ahí analizan para dictar sentencia?
0: Los tres somos un colegiado. Los tres, ciertamente el presidente es el más o menos tiene un esquema ahora, y los compañeros y todos colaboramos. Uh-huh. En mi caso, mis compañeros colaboraron conmigo, perdón, en la preparación de nuestro veredicto, y sí, nos colaboramos entre todos. Es la única parte que en todos nosotros realmente estuvimos de acuerdo los tres. Es la única parte que diferimos con el colega Zárate en el quantum de la pena, es lo claro. Único. Después en todo coincidimos realmente. Pero sí, hacemos el trabajo entre los tres. Uh-huh.
1: Doctora, de las horas que tuvieron que deliberar, ¿cuál fue el elemento que más tiempo les llevó deliberar y ponerse de acuerdo?
0: Y realmente, como eran una inmensa cantidad de testigos, lo que más nos llevó tiempo es conciliar esos testigos con las pruebas. Y observar, había una inmensa cantidad de pruebas que hacían al registro de

0: títulos, a las cuestiones del CONES, del ANEAES, y esas son circunstancias que nosotros teníamos que ir viendo con lo declarado en juicio. Y realmente esa es la parte que más... Después la parte jurídica sí ya era más rápida, digamos, porque consideramos que estos elementos probatorios se subsumen a este tipo penal.
1: ¿Cuál fue el valor que le dieron a ese famoso informe del doctor Casañas Levy?
0: Y realmente dimos un valor positivo en el sentido de probar los hechos. Él mismo menciona en su hay que considerar, Santiago, que él primero le hace un memo a PETA y le informa y le dice, mira, solicito la aprobación de este acto administrativo porque no se adecua a la resolución 2024 y a la 5713, que eran resoluciones que establecían el método del registro de títulos. Y es ahí que el ministro PETA solicita una auditoría interna. Y realizan la auditoría interna, y esa auditoría interna dice que estaba todo correctamente, que sí reunían, el título reunía los requisitos de fondo y de forma para proceder a su registro. Y él vuelve, para mí eso sí me llamó poderosamente la atención, él vuelve a hacer una nota dirigida al ministro PETA, donde le advierte y le dice, esto va a tener consecuencias graves, le dice. Este título tiene que abrogarse porque de ninguna manera cumple con los requisitos para hacer para proceder a su registro y legalización. Y realmente es una nota bastante elocuente donde le dice gravísimas consecuencias le va a traer este título en particular al Ministerio de Educación. Y ocurrió en la realidad.
1: Incluso en un momento determinado de ese informe, hasta por lo menos donde tengo entendido, él pedía o recomendaba abrogar ese título.
0: Sí, primero él pide abrogar el título. Dice, por favor, anulen este. Realmente lo que se abroga es el acto administrativo que tiene de una resolución, recuerdo, 30.000 y algo, no me acuerdo bien. Bien, por favor, anulen esta resolución porque este título no puede ser registrado ni legalizado porque no cumple y le manda la ley y la resolución que no cumplía y le señala. Y después la auditoría, luego de 10 días que PETA le había dado al equipo auditor, que también llamó la atención porque generalmente en la resolución de interna, digamos, de asesoría, no se pone en plazo, ¿verdad? Él emplazó por 10 días al equipo auditor para que haga su trabajo. Y luego el equipo auditor termina diciendo que el título cumplía con todos los requisitos de fondo y forma. Y ahí él vuelve a enviarle una nota al ministro PETA diciéndole, miren, señores, este registro de títulos y su legalización va a traer consecuencias graves para la institución. ¿Qué ocurrió ahora? Que es lo que ayer juzgamos.
1: Doctor, ayer preguntaba esto en un momento determinado, Estela, y me parece oportuno plantearte también. ¿Por qué no aplicaron la inhabilitación para ocupar cargos públicos como medida no privativa de libertad?
0: Y realmente para por principio de legalidad, porque eso no está en la norma. La norma prevé un tipo penal, multa y pena privativa de libertad. Y para no salirnos y cumplir con el principio de legalidad, no podíamos aplicar esa pena adicional, digamos.
1: O sea, se excedía la capacidad que tenía el tribunal.
0: Exactamente. Y de manera a evitar algún tipo de nulidades posteriores, ¿verdad?
1: Y con respecto a la modificación de las medidas cautelares, ¿ustedes consideraron por qué básicamente mantener las que existían y no aplicar eventualmente otras como la privación de libertad?
0: Y realmente, te puedo decir, Santi.
1: Sí, claro.
0: Realmente, Santi, nosotros mantuvimos las medidas cautelares que tenía él. Primeramente porque el Ministerio Público no nos solicitó revocar las medidas. Porque hay que hablar que estas son medidas cautelares todavía y no hay una condena firme. Y nosotros consideramos que hay que considerar que la prisión preventiva es de última ratio y se tiene que dar peligro de fuga, peligro de obstrucción en forma conjunta. Y creemos, ¿verdad?, que el Ministerio Público no solicitó porque no variaron las condiciones. Realmente el mismo se presentó a todos los llamados que hizo el Tribunal de Sentencia y tiene presentó a certificados de arraigo, también tiene familia acá, ¿verdad? Entonces creemos, ¿verdad?, que el Ministerio Público no solicitó revocar sus medidas cautelares, primeramente porque la resolución del tribunal no está firme, ¿verdad? Sigue siendo no es una condena efectiva, ¿verdad? Y segundo, porque consideramos que las circunstancias no variaron, ¿verdad? Como te digo, que se tiene que dar en forma conjunta el peligro de fuga y destrucción.
1: Doctora, es notable, no voy a referirme a un caso en particular, tenés muchísimos casos probablemente donde ya te tocó integrar un tribunal o presidir un tribunal directamente, y me llama poderosamente la atención lo que ocurre en estas salas, porque gente que tuvo siempre muchas amistades o muchos contactos o un entorno, sea político, empresarial o del tipo que fuera, y uno mira las salas y las salas están llenas de periodistas o de gente que va a la cobertura de eso y no necesariamente gente que acompaña al encausado. Eso es común, doctora. Es como que le dan la espalda al fin y al cabo y uno termina enfrentándose solo ante el problema que fuera.
0: Sí, la verdad que no, calculo que no hay gente por el horario, ¿verdad? Pero sí, tenés razón, ¿verdad? Generalmente uno dice, ahí a esa instancia ya se le suelta la mano, ¿verdad?, al procesado, al causado, pero yo calculo que realmente es por el horario, ¿verdad? Porque generalmente hacemos en el turno de la mañana. Pero quiero creer, ¿verdad?, que es por eso. Claro. Pero sí ocurre lo que te digo, ¿verdad?, que cuando uno está ya en esas circunstancias, ya sus familiares nomás se acompañan, ¿verdad?
1: Totalmente.
2: ¿Es un fallo histórico, doctora? ¿Son conscientes de esto?
0: Sí, somos conscientes, pero es nuestro trabajo. Mira, nos llegan casos también emblemáticos día a día y tratamos de dar lo mejor.
1: Para darle una vuelta de tuerca más nomás por último a la cuestión de la inhabilitación para ocupar cargos públicos, cuando decís que excede la prerrogativa que tiene el tribunal, echar mano del artículo 81 del Código Penal para que se cumpla posterior a la pena privativa de libertad, o del artículo 197, entiendo que el numeral 2 de la Constitución Nacional no eran elementos como para considerarlos, doctora, ¿no se debatió eso?
0: Y la verdad que el órgano residente del Ministerio Público no pidió tampoco. Nosotros no podemos salir de lo solicitado por el Ministerio Público. El Ministerio Público había pedido pena privativa de libertad y en eso nos ceñimos. En otros hechos, justamente recuerdo que yo estuve en el caso del señor Oscar González Gáez. Sí le habíamos impuesto la prohibición de ocupar el cargo público porque la norma sí prevía. Pero en este caso no prevé y tampoco el Ministerio Público como órgano requiriente nos había solicitado.
1: Doctora, muchísimas gracias. Muy amable, muy gentil. Fuerte abrazo.
0: Gracias a ustedes. Que tengan un buen resto de jornada. Gracias, gracias.
1: María Fernanda García de Zúñiga conversando con nosotros. A los compañeros de Noticias Paraguay, fuerte abrazo. Ya quedan ustedes para continuar con la programación. Nos encontramos el lunes en Voz Alta. Aquí en Monumental hacemos la pausa. ¿Les parece?
2: Dale.
1: Interesante lo que dijo la jueza.
2: Sí,
1: súper. Muy interesante.
2: Después de la pausa podemos hacer un comentario también sobre el tema Cazañas Levy.
1: Claro.
2: Por favor.
1: Podemos. Venimos enseguida.
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0: ¡Qué bárbaro! Unos días nomás se va Don Oscar, se va Menchi y Fitoca ya se olvida su trabajo, será.
1: Ay.
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0: Estábamos contando el otro día, Estela, en FM, cuando en su época más zurda de la vida, Fitoca se crucificó. Se crucificó.
3: Sí.
0: Pero era un...
1: Una crucheta de bancario, güey.
0: Él era un bancario zurdo.
1: Sí.
0: Y se llevó a crucificar por la causa.
1: Sí, frente al Congreso.
0: Frente al Congreso
1: me crucificé.
0: Pero ¿cómo era tu cruz?
1: Pero era una cruz que no tenía clavos. Tenía una base para poner los pies, para apoyar los pies. Y una base para apoyar los brazos. Para que no te dé calambre, para que no estés ahí... No te ataban ni nada. Y era así, con posa pie y posa brazo.
3: Era una especie de Jesucristo tipo Hernán Rivas.
1: En reposera, sí.
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0: Tardó unos días, pero apareció la foto. Yo arrancaba el lunes la semana aquí en Monumental a la mañana y decía que según mis fuentes, hoy o mañana, decía,
3: sí,
0: va a aparecer una fotografía entre Cartes y Aliana. Y antes de ayer le reclamé a alguien y le dije, me mintió mi fuente. Porque mi fuente me dijo que iba a aparecer lunes o martes una fotografía y me dijo, tenele paciencia a tu fuente porque te aseguro que esa fotografía va a aparecer. Y finalmente aparecieron las fotos. Esta fotografía o estas fotos entre Aliana y Horacio Manuel Cartes Jara fueron tomadas en la casa de José Ortiz. Campo Neutral.
1: Casa de José Ortiz acá, no en Alto Paraná.
3: Porque Aliana ya no se quema al Quincho.
0: Ni en el Quincho, ni en...
3: En la vicepresidencia.
0: Vicepresidencia, ni en Brubisaroga, ni nada. En la casa de José Ortiz. ahí se tomó la fotografía y el abrazo entre Aliana y Horacio Cartes. Mientras algunos actores, según... ¿Quién era que dijo la mesa de los cero votos? Eso me dijo alguien a mí, la mesa de los...
1: Mesa dijo públicamente.
0: Uh-huh. Pero eso corría uh-huh. el tema de la mesa de los cero votos, que integran Tony Barrios, Eduardo González,
1: Leite.
0: Uh-huh. A ellos se referían como los cero votos.
3: Y Sergio Godoy, que es así asesor, como una especie de asesor que está ahí siempre. Uh-huh. Y que lo consideran también un poco así como el monje negro, porque está toda la... todos los días sentado al lado de Horacio Cartes.
0: ¿Sí? Sí. Ah, mira, yo no lo tenía él como uno de los...
3: Sí, aparece en todas las fotos ahora.
0: Porque lo que digo nomás es que a pesar de la mesa de los cero votos, porque la mesa de los cero votos sigue diciendo que el candidato es Baruja.
3: Sí, la primera foto de Cartes después de ese conflicto la vimos con Bachi Núñez ayer.
0: Sí. ¿Verdad?
3: Pero esta es la foto que para mí se inscribe mucho dentro del contexto de las elecciones municipales, ¿verdad? Ellos necesitan mostrar unidad porque generó confusión, diríamos.
1: En la tropa.
3: En la tropa, ¿verdad? ¿Quién es el mariscal? Es ahora, ¿verdad? Y creo que tiene que ver con eso básicamente, porque aquí en realidad lo que en la definición de la historia va a estar en quién es el vicepresidente. Y ahí vamos a ver esta balanza de muchos platos, porque no es que es Baruja versus La Torre nomás. No. O Baruja, o Raúl La Torre, o un gobernador que apunta a Cesarito Sosa, o Marcos Riquelme. Entonces, ahí hay que ver. Cuando Aliana diga, mi vicepresidente va a ser fulano de tal, ahí vamos a ver quién ganó en la historia.
0: ¿Y qué significa la foto en este momento? ¿Es de cara a las elecciones?
3: Yo para mí es de cara a las elecciones, ¿verdad? Y buscando seguramente también no quebrar el movimiento, ¿verdad? Porque eso les complica muchísimo el 2028 a Honor Colorado. Y yo creo que ellos necesitan llegar a un acuerdo. El problema es que el desacuerdo, ¿viste así cuando, como dice esa frase, ya se cruzó el Rubicón?
0: Sí.
3: Ya no hay manera de volver atrás.
0: Sí.
3: Porque cualquier decisión que se tome va a ser, ¿ganó Cartes o ganó Aliana? Y ¿perdió Cartes o perdió Aliana? Entonces, pero el que va a ser más afectado, sin dudas, porque él es el que tiene proyección política, es Aliana, porque si Aliana llega a decir, no sé qué día, Baruja es el candidato, va a ser mi compañero de fórmula, si hoy se dice que Cartes es el que manda, se va a duplicar esa sensación de poder de Cartes.
0: La fotografía publicada en Instagram es en colaboración entre Pedro Aliana y Horacio Cartes. Le dio like y reposteó Santiago Peña. Y eso me recordó a esto que leí.
1: Punto suspensivo. Estoy en paz.
0: A esto que leí ayer acá. Estoy en paz significa que alguien está furioso. El tiempo pone todo en su lugar. Anuncia que alguien quisiera poner personalmente a otro en su lugar. No necesito demostrarle nada a nadie. Suele inaugurar una demostración de 7 publicaciones consecutivas y cuando aparece, cada uno sabe lo que hizo. Ya no estamos ante una diferencia política, sino frente a una emergencia sentimental. La prensa naturalmente tendrá que actualizar sus métodos. Senador, ¿vio el estado completo? Gobernador, ¿lo tiene todavía entre sus mejores amigos? Diputado, ¿es cierto que dejó de seguirlo, pero todavía mira sus historias? Falta apenas la captura de pantalla acompañada por el solemne. Yo no iba a mostrar esto, pero me cansé.
1: Hoy le preguntó Roberto Coronel al titular del CONES.
0: Sí.
1: Si,
3: ¿hacia dónde él se va?
1: No.
0: Si él escribió.
1: Sí, él escribió esta editorial. Este editorial. Y él le dijo que no tiene tiempo, que están con mil cosas en el CONES, que Su hermano sí forma parte de la dirección del periódico El Trueno, pero que él hace tiempo que ya no está participando. O sea, él no fue.
0: Y esta es la política de los nuevos tiempos.
3: Ni si fuera, no te lo va a decir.
1: Claro, también.
0: Hacemos la pausa, venimos enseguida.
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7: Con 13 minutos, 33 grados la temperatura, va a ir en ascenso, así que prepárense porque vamos a tener un fin de semana muy, muy, muy caluroso. 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Joel. Disco Inferno se llama. 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Hoy tuvimos una discusión con Elvio Acosta. O sea, me planteó una disyuntiva. Me dijo, ¿es fin de semana largo o es feriado largo?
8: No, fin de semana largo. Porque yo el feriado, dije, bueno, es sábado ni domingo.
7: Es el lunes.
8: Solamente el lunes. Entonces lo que se alarga es el fin de semana, creo yo.
7: Ah, claro. Pasa que el fin de semana para nosotros es sábado y domingo, pero normalmente el fin de semana es viernes y sábado. Porque condena, el domingo empieza la semana.
9: Oye, condenar arriba. O sea, en la
7: no,
9: foto,
7: nosotros tenemos discusiones de alto vuelo, ¿no?
9: Aliana.
7: No estamos en la pavada.
9: Apenas tú puedes discutir fin de semana largo, patria. Qué bárbaro la pende discusión será. 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
7: Qué linda canción, será. Gloria. 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
9: Vos dijiste que querías decir algo respecto al caso Rivas.
7: Sí, ayer en contexto estuvieron invitados Enrique Baqueta y la diputada Rocío Vallejo. Mm-hmm. Y estábamos hablando del tema de Enrique, de Hernán David Rivas. Y le preguntaba yo a Enrique Baqueta qué pasó cuando él presentó la carta del 4 de septiembre del 2020.
9: Sí.
7: Me dice que fue atacado por ambos sectores del Partido Colorado. Mm-hmm. Tanto su grupo, sí, que era el oficialismo en ese momento con Mario Abdo Benítez, como el sector cartista. No fue el sector cartista solamente el que le atacó a Enrique Baqueta por esa nota. Y me dijo, esto de Rivas formó parte de las negociaciones de la operación Cicatriz. Lo dijo al aire, no lo dijo fuera del aire, lo dijo al aire. Y ahí me remitía a la coyuntura, al momento que se vivía cuando Hernán David Rivas, entre otras tropelías, ocupa el cargo en el jurado de enjuiciamiento de magistrados.
8: Te voy a poner el contexto político. Justamente, yo escribí un artículo en el 18 de enero de 2020 que se llamaba Operación Cicatriz. ¿Por qué? Averiguando, me enteré de esa operación.
7: Sí.
8: De la que es, diríamos, autor...
7: Alderete.
8: Material Alderete, ¿verdad? Y, explicaba yo que después de la guerra viene el amor, en esa fase de exploración están Añetete y Honor Colorado, que iniciaron negociaciones en busca de la unidad de cara a las elecciones municipales y la renovación de autoridades de la Junta de Gobierno. Y hablaba de la posibilidad del abrazo republicano entre Cartes y Mario Abdo Benítez, ¿verdad? Así que en ese momento, en enero, todavía había descreimiento sobre este, y decía yo, el arquitecto del plan es el ex titular de Itaipú, Alberto Alderete, quien luego del escándalo del acta secreta,
7: sí,
8: que le costó el cargo, vive alejado del escenario público pero mantiene su poder tras bambalinas. Y contaba que alguien me dijo que se comunicó con nosotros, la iniciativa provino de Alderete, la idea de sanar las heridas. Mm. Y las razones electorales, pragmatismo colorado, elecciones municipales, que es una antesala de las generales, etcétera, etcétera. Esto yo había escrito en el enero del 2020, la, sí, operación cicatriz. Sí.
7: Y otra persona que hoy aparece, digamos, en el escenario, el fallecido Casañas Levy, el doctor Casañas Levy, que, sí, bueno, la presidenta del jurado nos decía hoy que tuvieron en cuenta las dos notas que hizo él. Y que en una pedía directamente que se abrogue ese acto administrativo que le otorgaba, digamos, el título o legalizaba el título de Hernán David Rivas. Y nuestra colega Mabel Renfel hoy publicaba chats con, sí, Casañas Levy.
9: Sí.
7: Y Casañas Levy mencionaba también la operación cicatriz, mm, como parte de este acuerdo para David Rivas.
9: Ahí en el grupo de trabajo tienen la nota de Baqueta.
7: Sí.
8: Sí.
7: Del 4 de septiembre del 2020.
9: Sí, la primera página les pasé de nuevo porque tenía un error la que les envié originalmente, si pueden chequear. La primera página les volví a enviar. Y dice: el presidente del jurado de enjuiciamiento de magistrados, quien suscriba a título personal, se dirige a vuestra excelencia y por su intermedio a los demás honorables diputados nacionales, a efecto de solicitar la designación de otro representante de dicha Cámara Legislativa ante este órgano constitucional como miembro titular, en sustitución del actual diputado nacional Hernán David Rivas, por las consideraciones que se ponen a continuación. Pide el cambio Hernán Rivas.
7: Sí.
8: Sí.
9: Que conforme a las diversas publicaciones emitidas por los distintos diarios de circulación nacional, se puede deducir que existe la sospecha razonable acerca de la ilegalidad del título de abogado que le fue otorgado al diputado nacional Hernán David Rivas. Esto a partir de informaciones públicas emitidas tanto por el Consejo Nacional de Educación Superior, CONES, y el Ministerio de Educación. Al respecto, tenemos que el 2 de septiembre de 2020, el diario de ese color publicó lo siguiente: la rama del derecho en la Universidad Sudamericana, donde el diputado Hernán Rivas dice haber estudiado, no solamente no existe para el CONES, sino que además, recién después del escándalo, el 1 de julio, se pidió la habilitación de la misma. Su apertura está pendiente de tratamiento. La información sobre todo el proceso fue posible conocerla usando el derecho al acceso a la información pública, realizada por nuestro diario El CONES, que confirmó que la carrera de derecho sede Luque no fue catastrada por la institución conforme lo indica la resolución del CONES 166-2015. El máximo órgano regidor universitario apunta al MEC como el responsable de la validación del título. El MEC confirma que ante las denuncias en la prensa abrieron una investigación preliminar del proceso de registro de título y que ordenaron abrir auditoría a la Dirección General de Universidades e Institutos Superiores y Dirección de Registro de Títulos, a ambas dependencias del Viceministerio de Educación Superior. Previamente, a fin de verificar la veracidad de los hechos denunciados, al acudir al sitio web del Portal Único de Información Pública, cualquier ciudadano puede acceder a solicitudes efectuadas por los particulares. Y en este sentido, en tal dirección, encontramos el requerimiento formulado por la periodista Mabel Renfel, al CONES, respecto a la situación legal de la carrera de Derecho de la Universidad Sudamericana, la cual supuestamente habría cruzado el diputado David Rivas. Y la respuesta efectuada al respecto, cuya copia íntegra, más las documentaciones anexadas, se adjuntan en la presente nota, que de comprobarse fehacientemente el hecho denunciado, no solo constituiría un acto que afecta gravemente a la credibilidad institucional del jurado de enjuiciamiento de magistrados, sino que también podría provocar nulidades respecto a las actuaciones procesales llevadas a cabo por el referido legislador en ejercicio del cargo de miembro titular de este órgano constitucional como representante de la Honorable Cámara de Diputados. Por consiguiente, ante evidente existencia de indicios razonables que ponen en duda la legalidad de calidad de abogado del diputado nacional, requisito ineludible para integrar el jurado en un enjuiciamiento de magistrado como miembro titular o suplente, tal como advierte el artículo 253 de la Constitución Nacional, del enjuiciamiento y la remoción de los magistrados. Los magistrados judiciales solo podrán ser enjuiciados y removidos por la comisión de delitos o mal desempeño de sus funciones, definido en la ley por decisión de un jurado de enjuiciamiento de magistrados. Este estará integrado por dos ministros de la Corte, miembros del Consejo de la Magistratura, dos senadores, dos diputados. Estos cuatro últimos deberán ser abogados. Y a fin de dar cumplimiento a la norma constitucional, solicito personalmente a la Cámara de Diputados se sirva a disponer la sustitución del diputado Hernán David Rivas como miembro titular de este órgano constitucional en representación de dicho órgano legislativo por corresponder en estricto derecho. Enrique Baqueta envía esta nota el
7: 4 de septiembre del 2020
9: a las 9 de la mañana con 10 minutos.
7: Le preguntamos a la diputada Rocío Vallejo si ella, que era diputada ya en ese periodo, tuvo conocimiento de esta nota. Jamás vieron la nota en la Cámara de Diputados, porque esto, claro, era una nota para el presidente, pero para toda la Cámara.
8: La Cámara, sí.
7: Jamás vieron la nota. Me pidió copia incluso de la nota, sí, de ella, porque nunca tuvieron conocimiento de esto. Pedro Aliana era presidente de la Cámara de Diputados, sí, en ese momento.
9: ¿Y qué hicieron con la nota? ¿Cajonearon, Pío?
7: Y le pregunté a Baqueta qué respuesta tuvo y me dice, y la respuesta fue mínima, claro, no hicieron caso a lo que se les advirtió. Pedí copia de la nota y ya no se encuentra la copia de la nota, porque supuestamente tercerizaron el sistema de archivo del jurado en juiciamiento de magistrado con una empresa X. Y ya no me pueden dar la copia de lo que respondió Pedro Aliana en ese momento, me dicen. Así, sí, como también desaparecieron los archivos de la Sudamericana, también, claro, desapareció esto.
8: Desaparecieron los archivos, sí, claro, claro. Y lamentablemente con este caso Rivas, que se aplaude la condena, pero si no se dice quiénes están detrás, así institucionalmente, ¿verdad? Que solamente, sí, lo puede hacer la justicia o la fiscalía, se deja un precedente casi casi inútil, ¿verdad? Porque va a seguir esta mafia de los títulos falsos, que ya se demostró 100 veces, 1000 veces, que hay universidades garage en Paraguay cuyo único fin es ganar dinero vendiendo títulos, ¿verdad? El negocio va a continuar. Y los títulos de posgrado y de grado se van a seguir vendiendo como pan caliente. Lamentablemente, porque no hay castigo a quienes hicieron eso con Hernán Rivas. Hubiese sido la excelente oportunidad, pero lamentablemente no.
9: 27 minutos de las 3 de la tarde. Hacemos la pausa, ya venimos.
4: 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Hora 15 con 28 minutos en la República del Paraguay, temperatura en Asunción 33 grados. Agentes policiales buscan a un hombre que guardaba arresto domiciliario por robo agravado y que desapareció tras manipular su tobillera electrónica en una vivienda ubicada en Juan León Mallorquín, departamento de Alto Paraná. Se trata de Basilio Paredes Ojeda, de 44 años. La última señal registrada por el sistema indicaba un punto situado en un matorral en una zona oscura a unos 160 metros de la vivienda, de acuerdo al reporte de los que intervinieron en el hecho. León XIV inicia su primera visita a Francia. El Papa pronunció este viernes un fuerte alegato en contra de la guerra durante su primer discurso ante las autoridades de Francia en el Palacio del Elíseo. Libertad, igualdad y fraternidad no son simples palabras grabadas en los frontones de vuestros edificios públicos, sino que remiten a exigencias éticas universales que encuentran también en el mensaje evangélico una fuerte fuente inagotable de inspiración y realización, destacó León XIV. El informe de Ana Cirilo, periodista de la Alianza Informativa Latinoamericana.
10: Francia recibió durante este viernes la visita del Papa León XIV por primera vez, quien arribó en punto de las 10 de la mañana, hora local, a París desde el aeropuerto de Orly, en donde ya lo esperaba el presidente francés Emmanuel Macron. Desde ahí, ambos se trasladaron al Palacio del Eliseo, en donde sostuvieron una reunión de carácter privada y pudieron tocar temas de interés internacional como la religión y el derecho a la vida. Posteriormente, el Santo Pontífice se dirigió a la UNESCO en París para hablar sobre la deshumanización y el riesgo y conflictos que puede enfrentar la humanidad por las nuevas tecnologías. Asimismo, el Papa León XIV se reunió con los parisinos en un recorrido en el Papamóvil de 2.5 kilómetros desde la zona de Montparnasse hasta Saint-Michel, en donde asistieron cerca de 2.500 personas quienes pudieron saludarlo y verlo. Durante esta noche, el Papa León XIV culminará sus actividades en el Estadio de Francia, en donde se reunirá con más de 80.000 jóvenes entre los 17 a los 35 años. Desde París, Francia, Ana Cirilo para la Alianza Informativa Latinoamericana.
4: Agentes de Interpol detuvieron en Itá a una mujer requerida por apropiación y estafa. Se trata de Bárbara Raquel Asba Duarte, quien se desempeñaba como empleada de confianza de una empresa. El caso se remonta al año 2012, cuando la mujer realizaba la colaboración y elaboración de planillas para las acreditaciones salariales de los trabajadores. La detenida quedó a disposición de las autoridades judiciales correspondientes para la prosecución de los trámites legales pertinentes. Temperatura en Asunción, 33 grados, humedad 47%. En Ciudad del Este, 31 grados, humedad 49%.
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1: Quiero reiterar lo que dice el pronóstico para el fin de semana desde la visión de Celia Sanguinetti, que es la meteoróloga que escribió esto. Una masa de aire cálido comenzará a establecerse sobre nuestro país, favoreciendo un gradual aumento de las temperaturas. Para hoy, viernes 25, se prevé un ambiente caluroso con temperaturas máximas que oscilarían entre 33 y 39 grados, tanto en la región oriental como en la región occidental. Entre mañana, sábado 26, y el domingo 27, las altas temperaturas persistirían a nivel nacional. Las temperaturas mínimas se mantendrían entre 23 y 27, mientras que las máximas alcanzarían valores de entre 35 y 42 grados en ambas regiones. Es importante mencionar que la sensación térmica superará los valores de temperatura del aire. En cuanto a las lluvias, la probabilidad se mantiene muy baja durante hoy viernes 25 y mañana sábado 26. Sin embargo, a partir del domingo 27 podrían registrarse chaparrones de manera puntual, principalmente sobre el sureste y este de la región oriental. Esto para tener en cuenta porque vamos a tener mucho calor. 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
1: 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Hacemos la pausa. Enseguida venimos estos en voz alta por Monumental.
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0: Señores, son las 3 de la tarde con 51 minutos. Ya estamos sobre cierre. Enseguida viene el equipo de Cuentas Claras para dar continuidad a la... Hoy tenemos fútbol. Sí, tenemos fútbol. Hoy tenemos fútbol.
1: Paraguay...
0: Así que...
2: Argentina.
1: ¿No?
0: ¿No?
1: Fútbol local.
0: Fútbol local.
1: Ah,
0: sí, juega el Sportivo Luqueño.
1: Después estoy en lo internacional.
0: Contra Guaraní. ¿Eh?
2: En este momento está jugando la Sub-20.
0: ¿Cuánto
2: por la medalla
0: ¿cuánto está
2: de
0: el partido?
1: 3-0.
0: No,
1: a las 3 nada. Empezó, a las 3 empezó.
0: Ahí sí puede habilitar la...
2: Bueno, pues ya está por terminar con el partido.
0: Sí.
1: No, primer tiempo. No sé.
0: ¿Y cuánto está el partido, Raquelita? 0-0.
1: Finalísima.
2: Sí.
0: Sí, señor. Nos vamos nosotros.
1: Vamos,
0: y
1: pues.
0: Nos encontramos el lunes aquí.
1: Demasiado, ya trabajamos esta semana.
0: Lunes feriado.
1: Y trabajamos igual.
2: Cierto, yo no vengo.
0: No. Ahora, ¿cómo nos vas a abandonar?
2: Feriado.
0: Sí, pero nosotros somos periodistas andas ahí, gente.
2: Ahí, gente.
0: Nos vamos, gracias por acompañarnos. Que pasen bien. Chau, chau.
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0: Señores, ¿qué tal? ¿Cómo están? Muy buenas tardes. Saludos a la audiencia de Fútbol a lo Grande. Estamos a través de Radio Monumental, aquí en la ciudad de Itagua. Carde calurosa en el estadio Luis Salinas. En el inicio de la segunda rueda del torneo Clausura, arranca la fecha 12 con este partido que van a sostener a las 16:30. Sportivo Luqueño jugando frente al conjunto de Guaraní. No vino la competencia para Luqueño, que tiene 13 puntos. El conjunto de Francisco Arce está sexto en el torneo. Hablamos de Guaraní, que tiene 17 unidades. De a poco van llegando los hinchas. Comienzan a extenderse las banderas del público legendario detrás del arco de la zona sur. Allí en la tribuna sur están extendiéndose las banderas de Guaraní. Comienzan a llegar los hinchas aurinegros. De igual manera, en la zona de preferencias también se van acercando los hinchas del Sportivo Luqueño para este partido que van a sostener con arbitraje de Blas Romero. Luqueño frente al conjunto de Guaraní de fondo en Barrio Obrero, en el Arsenio Rico Nacional, ante el equipo de Ameliano. Partido que arranca a las 19. Permanentemente vamos a estar informando la final de los Juegos de Sur en Rosario, en cancha de Newell's. A estas horas, al término de la primera etapa, están empatando la final Argentina y la Albia Roja. Argentina-Paraguay 0-0. Bienvenido a esta cobertura, señores, a través de Fútbol a lo Grande con todo el equipo de Radio Monumental. Luqueño frente a Guaraní, trabajando el árbitro Blas Romero con Eduardo Britos y Héctor Medina. El partido arranca a las 16:30. ¿Cómo te va, Jorge? Que niño Sosa, bienvenido, buenas tardes.
1: Buenas tardes, Jorge, saludo cordial a toda la audiencia de Monumental Fútbol a lo Grande. Van llegando los más fanáticos, tanto del Sportivo Luqueño y Guaraní. Tráfico caótico, un viernes. Nos decía Darío que tiene la experiencia de viernes, está complicado sí o sí, porque la gente, muchos ya están viajando, y más ahora con el tema del feriado largo, otros también saliendo del trabajo desde San Lorenzo, que arranca en realidad ya zona Asunción, sí, Asunción, San Lorenzo, por allí ya el tráfico pesadito, Quepetá, Quitahuá. Como bien decías, las primeras banderas, los hinchos de Guaraní, también de la raza, los de Luqueño que siempre llegan sobre hora. Hay una buena cantidad de policías en las afueras, ojalá que no suceda nada, que todo se dé dentro del marco de la normalidad en cuanto a la seguridad. Las dos hinchadas, las más fanáticas auriazules, también aquí en la zona central, las preferencias que siempre se ubican cercano a la zona hoy. Más que nunca, decimos la arboleda por el estadio Rubiaño, pero este hoy es la arboleda por la cantidad de árboles, la grada ecológica que da el día la ruta principal también del lado visitante, donde va a estar la gente de Guaraní. Y van llegando los hinchas, y como bien decías, pendientes, atentos a ver qué pasa con Paraguay en los Juegos de Sur. Y hasta aquí esa paridad en cero ante la Argentina. Y mirando más o menos parte, pasaje del primer tiempo cuando tocó en pleno viaje, pero íbamos siguiendo el partido. Ambos tuvieron chances, Paraguay tuvo sus chances, también Argentina en el comienzo. Hay un mano a mano, buena tapada de Leo Sosa, el arquero paraguayo. Está más que interesante el partido, veremos si en este segundo tiempo, ojalá sí, llegue el gol para esta selección sub-20, la final de los Juegos Ode Sur en masculino, porque venimos bien igualmente en las otras disciplinas, dicho sea de paso, con medallas doradas que estamos ganando en diferentes modalidades en las últimas horas. Ayer, por ejemplo, en el lanzamiento de jabalina, un deporte que normalmente a los compatriotas le fue bien también históricamente, así que quiero decir que nos estamos ganando de por sí un nuevo atleta, allí con Flaming, por ejemplo, hombre del Chaco paraguayo, que ganó ayer una medalla de oro, y otros deportes como squash, golf y otros. Hoy hay final en pádel también, así que mucho en cuanto a lo que tiene que ver con lo deportivo, pero nosotros ya nos centramos en lo que será la propuesta en la tarde. 16:30, Luqueño ante Guaraní, el Tenchón ante el Aborigen.
0: Es así. ¿Cómo te va, Germán Tilner? Un gusto, buenas tardes.
2: ¿Cómo estás, Jorge? El saludo también para los compañeros y para la audiencia de Fútbol a lo Grande a través de Radio Monumental AM1080 y todas sus plataformas. Es así, ya estamos desde hace un ratito aquí en el Estadio Luis Salinas de la ciudad de Itagua, partido que abre la ronda de las revanchas. Hablamos de la segunda rueda del torneo Clausura, partido atractivo porque los dos vienen de ganar. Hablamos del Sportivo Luqueño y de Guaraní. Luqueño que viene de triunfar en el reestreno de Lucas Barrios como técnico auriazul, y Guaraní que sigue invicto bajo el mando de Francisco Chiqui Arce. Consiguió la fecha pasada una victoria importante como visitante, siempre ante un rival difícil como lo plantea Trinidense en cada uno de sus partidos, así que por lo que proponen ambos y por cómo vienen inmediatamente a sus antecedentes, mirando sus antecedentes inmediatos, se prevé que sea un lindo partido. En cuanto a los equipos, pocas variantes, de hecho en el Sportivo Luque, claramente un cambio se espera en el conjunto del Chanchón a comparación del partido pasado, en lo que había sido la victoria frente a Recoleta aquí justamente en Itagua, mientras que Guaraní prepara dos cambios, uno por lesión y otro por decisión técnica, se puede entender, porque Añasco va a integrar la banca de suplentes. El que está fuera por lesión es Matías López, quedará una semana fuera, el volante aurinegro. Cuando quieras compartimos ambas alineaciones totalmente confirmadas, tanto la del Chanchón como la del aurinegro, Jorge.
0: En breve, Germán, conocemos Luqueño y Guaraní, sus respectivos 11. ¿Cómo te va, Melisa? Un gusto, buenas tardes.
3: Muy buenas tardes, Jorge, a todos los compañeros y a la gran audiencia de fútbol a lo grande. Se está jugando Independiente Carapeguá por la fecha 26 de la intermedia, 0-0 ese partido. A las 18:30 también se verán las caras General Caballero y 3 de noviembre en el Estadio Carendí. A el árbitro será Juan Gabriel Benítez y el VAR Carlos Figueredo. El árbitro entre Independiente y Carapeguá es Samuel Morales, VAR Zulma Quiñones.
0: Muy bien, Melisa. Sigue 0-0 el partido de Argentina-Paraguay, la final de los Ode Sur, etapa complementaria.
3: Sigue 0-0, Jorge. Vamos a ver entonces cómo termina este partido. Ojalá que obtengamos el oro. Traigamos esa anhelada presea dorada.
0: Muy bien, Paraguay está defendiendo el título allí frente a la Argentina. De hecho, que ya se cruzaron anteriormente la etapa de grupos con victoria de la Albirroja 2-1. Un gusto siempre, Darío. Alejandro Argüello, buenas tardes.
4: Buenas tardes, Jorge, compañeros, audiencias de fútbol a lo grande. 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
0: Duelo tradicional en nuestro fondo, Luqueño frente a Guaraní. Confirmado Luqueño, confirmado Guaraní. Estamos con la información.
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0: Germán.
2: El Deportivo Luqueño forma con el 1, Nicolás Campisi en el arco. En defensa, 22, Santiago Campos. 2, Miguel Barreto. 6, Facundo Wieśniak. Y casaca 23, casaca 23 para Alexis Cantero. En la media cancha, el 8 es Aldo Maíz. El de la camiseta 14 es Fernando Benítez. Y el de la camiseta 10 es Giovanni Bogado. Como extremos, a un lado el 37 y cinta de capitán para él, Lautaro Comas. Al otro el 25, Jonathan Ramos, sub-19. Y como única referencia en ataque, principal referencia en ataque, Iván Maggi, hombre de la camiseta número 20. Ese es el equipo titular que presenta esta tarde Lucas Barrios para recibir aquí en Itagua a Guaraní. Reiteramos, en el arco 1 Campisi, defensa 22 Ocampo, 2 Barreto, 6 Wieśniak y 23 Cantero. Media cancha 8 Maíz, 14 Benítez y 10 Bogado. Como extremos, a un lado el 37 y capitán de equipo Comas, al otro el 25 Ramos y como único delantero el 20 Maggi. Los suplentes luqueños son Francisco Mongelós, el arquero auxiliar, también Ángel Brizuela, Kevin Pereira, Walter González, Oscar Ruiz, Sebastián Maldonado, Marcelo Pérez, Marcelo Ojeda, Samuel Beltrán, Axel Albuena, Tomás Muro y Thiago Franco. A continuación, equipo titular de Guaraní. En el arco, camiseta 31, Miguel Martínez. Defensa 14, René Rodríguez. 2, Imanol Segovia. Y 15, Thiago Servín. Además del 33, Leandro Allende. En media cancha, el 4 es Armando Méndez. Camiseta 36 y brazalete de capitán para Luis Martínez. 29 para Jesús Llano. Y la camiseta 26 es de Diego Fernández. En ataque, el 21 es Carlos Arrúa. quien acompaña al principal delantero, el 11, Juan García. Ese es el equipo titular que presenta esta tarde Francisco Arce, técnico de Guaraní, para visitar aquí en Itagua al Sportivo Luqueño. Reiteramos, en el arco 31 Martínez, 14 Rodríguez, 2 Segovia, 15 Servín y 33 Allende en la línea defensiva. En la media cancha 4 Méndez, 36 el capitán Luis Martínez, 29 Llano y 26 Fernández. En ataque el 21 Arrúa, junto al 11 García. Los suplentes aurinegros son Antonino Martínez, el arquero de emergencia. También Jorge Recalde, Maximiliano Añasco, Jonathan Benítez, Víctor Céspedes, Ángel Ibarra, Ricardo Quiñones, Miguel Jaquet, Martín Maldonado, Patricio Coronel, Carlos Rolón y Fernando Fernández, Jorge.
0: Muy bien, Germán. En breve la charla con los aficionados de Luqueño. Están los que casi siempre aparecen en la zona de preferencias. Los que fielmente, pese al momento de Luqueño, sea bueno o malo, que esté en primavera, que esté en un crudo invierno futbolístico, siempre vienen aquí en la zona de preferencias en Itagua. Luqueño Guaraní, 16:30, Darío.
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0: Decías, Melissa, lo de Independiente Carapeguá, que ya arrancó en la división intermedia, fecha 26, y de fondo juega líder General Caballero ante el 3 de noviembre, ¿sí, niño?
1: Sí, aquí comienzan a aparecer las primeras banderas también del colorido del lado auriazul. Excelente material ahí cerca donde estás llegando también, Germán Tiller. Digo material en cuanto a las banderas del lado de los Chancholians, porque también los de la raza ya vinieron. Seguro que los globos también van a estar adornando hoy todo lo que tiene que ver con esta tarde calurosa. Sí, Gustavito, excelente material ya también aquí en las gradas de a poquito de cara a este partido.
0: Darío.
2: Sí, así es, Jorge. Está aumentando la calidad del material cada vez. Por ejemplo, en el caso de Guaraní, si nos referimos a Guaraní específicamente, además de los globos que habitualmente ya nos ha acostumbrado un tiempo a esta parte, ahora también la cantidad y la calidad de las pintatas que realizan en las banderas también ha aumentado. O sea, es más nítido ahora el color negro por sobre el contraste del color amarillo, y a su vez cuando es al revés, porque vemos también una bandera negra que hace contraste con las letras amarillas. Y en el caso de Luqueño también ha acostumbrado, sobre todo en este torneo, a mejorar su calidad de material en cuanto a hinchada el conjunto del Chancho. Allá, por ejemplo, ya vemos, si vamos a otro tipo de o a lo que hace también al tipo de materiales de la hinchada, ya vemos algunas banderas que identifican a los barrios de los que vienen a apoyar aquí al Sportivo Luqueño hasta Itagua, donde oficia de local.
1: Ahí está el vendedor de gorritos, Germán. Aquí es que tiene los gorritos de Luqueño. ¿Cuánto está un gorrito de Luqueño, por ejemplo? Antes en mi época estaba 10.000, no me acuerdo cuando compraba como fanático, pero ahora ¿cuánto debe estar? ¿Cuánto debe estar un gorrito?
5: Yo calculo entre 15 a 20. ¿Eh? ¿Qué crees que te diga?
2: Ahora vamos a consultar. No, señor.
1: ¿Cuánto está un gorrito?
2: Señor, ¿su nombre me puede decir, señor? Su nombre. ¿A cuánto está el gorrito? Pues veo que tiene dos tipos, el sombrerito habitual y el kepi también habitual con la visera. Ahí tiene precios diferentes.
6: Es de
2: 25. Ah, muy bien. Muchísimas gracias. O sea, no detalló. El tipo sombrerito, ubica el tipo sombrerito, el que cubre toda la cabeza, sí. Jorge. Ese tiene precio 25.000. Y el kepi habitual, el que tiene la visera, el que habitualmente como para cubrirse o protegerse la vista del sol, es el que está un poco más caro, digamos. Está a 30.000 guaraníes.
0: Acercate al vendedor de la bubucela.
1: Bubucela.
0: Allí está la bubucela, Germán.
1: 20 también debe estar por ahí.
5: No, este está más caro.
1: No, bubucela más.
5: Para mí es más,
1: Bubucela.
2: Aquí es ahora vamos a preguntar. Y no solamente bubucela, porque también ofrece abanico. Vamos a preguntarle al señor.
1: Abanico.
2: Que nos puede dar detalles sobre su producto, señor. No, queremos saber nomás el precio. El precio nomás queremos saber. Ah, bueno.
6: No quiero saber.
0: Viene con otra onda.
2: No, pero podemos saber por si la gente quiere saber nomás.
5: Tienen no, otra onda.
1: No quiero.
2: Ahí está,
1: no quiero.
2: Sí, está de mala, seguramente. Viene acá a
6: acá hacer su trabajo en ese contexto. Vamos a ver si es que con esa actitud hay que ver si es que tiene éxito en su venta también, ¿verdad?
1: Claro, sí, de ese lado no. Porque le damos promoción.
6: Depende de
1: algún cliente que justo está llegando con el chico, la bucela. Ah, mira, amigo, está tanto nomás, pero bueno. Aquí en Zona Preferencia tenía la posibilidad de comprar bucela, pero no, mejor comprar unos gorritos que recién escuchó allí, porque va a comenzar a pegar el sol también aquí en la zona central de las preferencias.
0: Muy bien, señores, estamos esperando por Luqueño Guaraní. ¿Sigue 0-0 el partido Argentina-Paraguay, Melisa?
3: Así es, Jorge, 0-0 el partido, 58 minutos ya de este encuentro, y como decimos, vamos a ver si se logra entonces traer esa medalla dorada. Ayer y en todos los días, los atletas paraguayos que están siendo destacados ahí en los Juegos Ode Sur, Jorge.
1: Aquí apareció nuevamente Cachito, de lo que es fanático del Sportivo Luqueño. Me declaro fans 1 de Meli. Me envió un saludo Cachito, dice, así nomás, fanático, me envía tiene el mensaje. Hoy envió también su audio al mediodía. Fiel oyente, puede ser, Meli, un saludo suyo para Cachito.
3: Saludos Cachito, gracias por la audiencia.
1: Ahí ya cumplimos con Cachito, que hoy no tuvo permiso, si se pasó el otro día, vino a la cancha, pero hoy está en el laburo. Así que saludo para Reportando Sintonía.
0: El domingo estaba ya en la Tribuna Norte.
1: La tribuna, sí.
0: En la victoria ante Recoleta 1-0.
1: Aquel cartel de la cooperativa. Ahí está sentado el amigo Cachito, que hoy está reportando sintonía allí desde la República.
0: Muy bien, señores, en breve Luqueño Guaraní al campo de juego, recordando que a las 19 juega Nacional frente a Meliano. Es más, Nacional, si suma de 3, puede saltar a la punta del campeonato. Van a pisar el terreno Luqueño Guaraní, Darío.
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0: Decía lo de la Intermedia Independiente de Campo Grande frente a Carapeguá, viene de golear al 12 de junio en condición de visitante Independiente 4-0. Más tarde el puntero General Caballero va a jugar frente al 3 de noviembre, partido que arranca a las 18:30, jornada 26 de la Intermedia.
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0: ¿En qué zona está Germán?
6: Por preferencial, donde va aumentando el público de Luqueño. Si te parece, un ratito más podemos conversar con los hinchas de Luqueño, Jorge. Un ratito nomás, vamos a conversar con ellos, sobre todo los más fanáticos. Mira que hay que venir con este calor desde Luque hasta Itagua, encima un día laboral todavía. Después te comparto un par de datos con respecto a los equipos y a los planteles del equipo. Vamos a ver, señor, pues, un ratito para Fútbol a Lograr Monumental. Queremos saber nomás las sensaciones del hincha de Luqueño, renovada después de lo que ha sido la otra vez, la victoria contra Recoleta acá justamente, ¿verdad?
7: Claro que sí, estamos totalmente renovados y esperanzados de conseguir otro triunfo que nos va a servir muchísimo para salir de una mala situación que estamos, pero Luqueño es lo máximo para nosotros, claro. No importa dónde esté, en qué lugar, siempre le vamos a seguir.
6: ¿Qué vio de diferente con Lucas Barrios como técnico el partido pasado a comparación de lo que venía haciendo con el profe Rodrigo López, señor?
7: No, vimos un cambio posicional muy positivo. El adelantamiento de nuestro jugador Giovanni Bogado le puso más arriba y sabemos que es un jugador muy bueno técnicamente y es muy positivo su presentación.
6: Ahora ya uno más o menos quiere ilusionarse y dejar de pensar en el tema del promedio. Ahora ya clasificado una copa, quisiera pasar a ser el deseo, ¿verdad? De olvidarse ya de ese problema.
7: Sí, un triunfo más y otro más, ya prácticamente olvidamos de todo. Y también el otro que tenemos, el club vecino de Santísima Trinidad.
6: También
7: es muy... Está detrás de nosotros también.
6: Pero lo bueno para ustedes... malo para ellos es que ellos pierden, no tampoco levanta cabeza.
7: No sé, yo ahí los periodistas dicen que Luqueño no gana, y Rubiño tampoco gana. Y bueno, y nosotros estamos sacando resultados positivos y ojalá este partido sea positivo para nosotros.
6: Gracias, señor. ¿Su nombre?
7: Aníbal Riquín.
6: ¿Viene luego de usted de la ciudad de Luque?
7: Sí, corazón de Luque.
6: Ah, el centro mismo. Muchísimas gracias. Es la palabra de un hincha del Deportivo Luqueño que viene del centro mismo de Luque hasta aquí, hasta la ciudad de Itagua. Amigo, pues un ratito para Fútbol a lo Grande. Queremos saber nomás la sensación del hincha de Luqueño. Señor, un ratito para Fútbol a lo Grande, Radio Monumental. Señora, queremos saber nomás las sensaciones del hincha de Luqueño, que renovó sus esperanzas, me imagino, con lo que había sido la victoria de la fecha pasada contra Recoleta, ¿verdad?
8: Claro, estamos con las esperanzas renovadas, con nuevos técnicos, por fin se nos dio técnico que debuta, gana con nosotros porque nunca se daba también. Y estamos con todas las esperanzas puestas en Lucas Vargas y en su sapiencia para poder manejar los hilos del equipo y para que ponga los jugadores correctos en sus posiciones para que den lo mejor de sí.
6: Justamente en ese aspecto, ¿cree que mejoró el equipo? ¿Cree que el profe Lucas Barrio mejoró la posición o le dio mejor rendimiento en diferentes posiciones a algunos jugadores?
8: Es que de Lucas Barrios, el 70-85% de los jugadores que están fueron seleccionados por él. Y justamente por eso fue la decisión de que vuelva Lucas Barrios.
6: Gracias. O sea, usted apoya también la dirigencia en ese sentido, ¿verdad? Haberle recontratado.
8: Es que dio el ok para que vuelva Lucas.
6: Muy bien. Gracias. Eran las palabras de otra hincha del Deportivo Luqueño. Con respecto a los equipos, Jorge, hay una sola variante en el conjunto de Luqueño, justamente entra Jonathan Ramos por Oscar Ruiz. Este cambio se entiende más por una cuestión del reglamento sub-19 que por otra cosa. El Deportivo Luqueño apenas rebasa los 200 minutos en la regla, en la bolsa de los 900 minutos reglamentarios por la APF en cuanto al sub-19, así que le urge en esta segunda rueda ponerse al día, está último en esa tabla, digamos, de la regla del sub-19. Y en Guaraní son dos las variantes, entra Jesús Llano y René Rodríguez al equipo, no están Matías López por lesión, va a estar unas semanas fuera, y también Maximiliano Añasco, aunque este cambio hay que aclarar que es por una decisión técnica, ya que el futbolista uruguayo integra la banca de suplentes para el partido de hoy.
0: Muy bien, están dentro del terreno de juego Luqueño y Guaraní, Darío.
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0: Con Melisa constantemente las informaciones con relación a la intermedia y también del partido Argentina y Paraguay que están jugando la final de los Juegos de Sur allí en cancha de Newell's en Rosario. El partido por ahora 0-0. Señores, esperando un buen partido. A pesar del clima caluroso aquí en Itagua, se nos viene la segunda rueda, jornada 12. En breve, Luqueño Guaraní.
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0: En lo previo a este partido, Luqueño con Guaraní, arbitraje de Blas Romero, el comentario de Jorge Liño Sosa en una presentación de
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1: Más reporte de sintonía, Ña Raquel Fanática, el Deportivo Luqueño con su prima Ña Milé. También en sintonía, ambas desde Cuarto Barrio Luque. Saludo para ellas, reportando sintonía, siguiendo a su chanchón querido. Ya están los equipos en la cancha aquí en Itagua. Inicio de la fecha, 16:30 va a arrancar esto. Luqueño Guaraní, Luqueño desde el cambio de entrenador el otro día, la fecha pasada, este es el segundo partido de Lucas Barrios, mostró una mejoría, le vino bien el cambio de entrenador, lo propio a Guaraní desde la llegada de Arce, ambos con cambios de entrenador, por eso hay promesa de buen fútbol en la tarde, comienzan a sonar también ya un poquito los tambores allí en las gradas, el colorido correspondiente de cara a lo que será esta presentación. tanto del lado de Luqueño como también del propio Guaraní. Campisi en el arco de Luqueño. Ya la fecha pasada le dio la oportunidad a Lucas Barrios a Campisi. Ocampo sobre el sector derecho, Miguel Barreto y Ennac, y la presencia de Cantero sobre el perfil izquierdo. Aldo Maíz, Fernando Benítez, Diego Bogado y Lautaro Comas en el medio sector del cuadro azul. Más arriba, Jonathan Ramos y Iván Maggi. Le está costando un poquito el tema de los goles a Maggi. Vamos a ver si este es un partido en donde vuelve a anotar. Del lado legendario, Miguel Martínez, de buenos partidos últimamente. René Rodríguez, hoy sobre el sector derecho, porque Méndez pasa sobre el sector derecho como volante sobre el sector derecho. Rodríguez y Manuel Segovia, Servín Allende en la zona defensiva. La línea de cuatro, por delante Méndez, el grandote, el uruguayo Méndez sobre el sector derecho. Luis Martínez ya en el doble seis. Diego Fernández, Ángel Luqueño en su momento, más tirado sobre el perfil izquierdo. Y arriba, una especie de media punta por detrás de Juanchón García, Carlos Arrúa, junto con Juan García, Blas Romero, árbitro principal de este compromiso. Buen ambiente a poquito en la grada, principalmente con las dos hinchadas. No así por ahí por el número aficionado, tiene que ver un poco el horario, viernes en este horario, algo complicado, pero es el horario elegido. Una alta temperatura, vamos a ver si eso afecta o no igualmente a la producción de los equipos en este primer tiempo. Todo listo, todo presto, aquí en Itagua.
0: Señores, vendrá la orden del juez, vamos a ver el legendario. Pita y marca, Romero comenzó el fútbol.
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0: La pelota de Juanchón García descargando para Rúa. Impacta el esférico en la pierna de Santiago Campos. El primer lateral cerca del banderín es para el equipo legendario.
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0: García de espaldas al arco, pierde la pelota entre Aldo Maíz. Vuelve a recuperar Juanchón García. Descargando sobre Rúa. Ataca el conjunto de Guaraní. Apertura por la izquierda, va Allende. Eleva al centro, pelota que toma vuelo. Va dentro del área, carga el equipo de Guaraní. Dentro del área se profila Méndez para el remate. Pierde la pelota, mano. Mano de Méndez, indica el árbitro del partido. Señores, tiro libre en su terreno para Luqueño.
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0: Sacando la pelota desde el fondo, Miguel Barreto, el futbolista de los de Mayo. El Iberico que tiene destino de Maggi. Va por arriba, golpea de cabeza, corre Lautaro Comas, va el capitán. Alta presión sobre la presencia de Allende. Ganó Comas y la marca de Servín. Será córner, estilo de esquina, lado derecho para Luqueño.
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0: Le va a pegar Lautaro Comas.
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0: Finalmente, Coma se aleja y le va a entrar el 10 Giovanni Bogado, arco de la tribuna norte, allí donde están los hinchas de Luqueño. Va el equipo de Barrios por el primero. Ordena Romero. Dentro del área, Barreto, Viesniat, Ramos y compañía. Va el centro, pelota bien arriba, saca Diego Fernández con la zurda. El rebote le va a quedar a Ocampos y va a insistir Luqueño.
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0: Maíz iba dentro del área, anticipa Martínez, de vuelta, será tiro de esquina, esta vez por izquierda para Luqueño.
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0: ¿Quién le pega, Germán?
6: A Cantero, esa vez, desde la esquina izquierda.
0: Va por arriba, Luqueño.
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0: Apunta desde el lado izquierdo Alexis Cantero. Va por arriba el equipo de Luqueño, que quiere rápidamente el primero. Pelota viene arriba, el cabezazo de Barreto. Va Maggi, apunta, intenta dentro del área chica. Viene la cobertura por parte de Servín, saque de costado, campo rival, lado derecho para Luqueño.
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0: A las 19, Nacional Ameliano, en cancha de Nacional en Arsenio Erico, dirige Darlis Benítez.
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0: Se anima Luqueño con Cantero, que tiene la pelota sobre la banda izquierda. Viene la marca de Armando Méndez. Pega en el futbolista uruguayo que está en el equipo legendario. El balón de vuelta a un costado lateral en ofensiva con Cantero para Luqueño.
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0: Barreto levantando la pelota, viene la cobertura de parte de Servín. Intenta Maggi, cómo se queda con la pelota sobre la zona derecha. Se dirige al arco de Miguel Martínez. Propone fútbol en el inicio del partido el conjunto de Luqueño. Se le termina yendo el balón a Comas. Pide lateral para Luqueño. No dice el asistente. Es salida para Guaraní del lado izquierdo con Allende.
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0: Barramos picando sobre la zona izquierda. Ataca Luqueño. Toma la iniciativa del juego al conjunto auriazul. Ramos se asocia con Cantero. Coloca centro. Viene la marca de René Rodríguez. Que dice el árbitro que finalmente es pelota para el equipo legendario en su terreno sobre la banda derecha. ¿Cuánto va Darío?
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0: Luqueño Guaraní 0-0.
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0: Balón que toma Bueno, viene la cabeza de Viesnián, le va quedando a Juanchón García, toca para Méndez, Méndez para Luis Martínez, no alcanza Juanchón García, tampoco Rúa, el que llega la pelota es Campisi, arquero de Luqueño.
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0: Ya en breve con Melisa el tiempo de juego y el marcador en Rosario de la final entre Argentina, Paraguay, Juegos de Zurda. Aquí tiene Cantero, la pelota para el medio para Abogado. La presión de Luis Martínez. Le va quedando de vuelta Cantero. Intenta la salida para el equipo de Luqueño. Marca Méndez. Y es lateral en su terreno sobre la zona izquierda para el equipo Uriazul.
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3: 75 minutos del juego. Sigue 0-0 el partido Paraguay-Argentina por los Juegos de Zurda.
0: Con esto van a penales, niño. Es cierto, quedan 15 más el descuento, pero...
1: Sí, sí, sí. Estadio lleno. Imagino ya un poco de nerviosismo en los protagonistas. No sé el desarrollo. No sé si Meli tiene más o menos rasgos, características allí con algún monitor. Imagino ya un poco de nerviosismo en los protagonistas. No sé el desarrollo, no sé si Meli tiene más o menos rasgos, características allí con algún monitor o más bien el minuto a minuto para ver que si ataca más uno, ataca más otro, cuál es un poquito.

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1: Fernández por el medio para Llano. Carga Llano. Apunta el remate al arco. Bloquea Fernando Benítez. Insiste Guaraní. Sobre la zona derecha va René Rodríguez. Salta Rodríguez. Golpea de cabeza. La pelota le va quedando Martínez. Propone ahora el equipo de Francisco Arce. Cargando con Martínez. Levanta bien sobre la zona derecha. No alcanza. Intento Méndez, pelota a un costado lateral en su terreno para Luqueño.
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1: A la búsqueda Vallano. Carga Guaraní, pelota al área. Alcanza Méndez, se va perfilando sobre la zona derecha. Intenta colocar el centro cerca del área. Apunta Méndez, pierde tiempo. Insiste vos en la cobertura. La pelota te pega en bogado, saque de costado cerca de banderín para el legendario.
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1: Cerca de los 9, primera parte aquí en Itagua 0-0.
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1: Ramos ya recupera para el equipo del Sportivo Luqueño. Deja para Maggi, todavía en su terreno falta. Falta de Imanol Segovia. Se corta el contragolpe. Las intenciones de contraatacar de Maggi, que reclama. Se va recuperando el delantero de Luqueño. Tiro libre en su patio para el equipo auriazul.
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1: Ambos entrenadores parados, Germán, dando indicaciones.
2: Sí, los dos, sobre todo Lucas Barrios es el que está un poco más inquieto a comparación de Francisco Arce, pero sí, los dos desde el principio del partido, de pie observando el partido, dando indicaciones, más activo Barrios.
1: Esto sigue 0-0.
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1: Ataca sobre la zona derecha el conjunto del Sportivo Luqueño. Tiene Ocampos, la pelota quiere colocar el centro, se muestra Comas. Balón arriba para Maggi, atención, se mete también Ramos. Primero el arquero Miguel Martínez, se queda con el esférico. ¿Cuánto va Darío?
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1: Están empatando Luqueño Guaraní 0-0.
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1: Sube sobre la zona izquierda, va Leandro Allende, avanza Guaraní, la pelota le va quedando para ahora Rúa. A Rúa descargando para Luis Martínez, que eleva el esférico sobre la banda diestra. No alcanzó, o no pudo controlar Méndez. Le pide disculpas a sus compañeros. Hasta aquí el juego, niño.
3: Abierto en el comienzo, siempre para que se ponga más que interesante, válido un gol tempranero, ¿cierto? Hasta aquí, por el momento, busca Luqueño, ahora un poquito Guaraní igualmente, pero una clara no se dio dentro del partido, pero esto está arrancando recién en Itagua. A pesar de la temperatura, vamos a ver si eso le cuesta un poquito a uno y otro. Hasta aquí no, ambos están buscando desarrollar un buen juego en los primeros minutos. Ahora el que está teniendo las iniciativas, el equipo visitante, el equipo de Arce, vestido de blanco la fecha.
1: Saca Allende para el equipo legendario.
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1: Martínez, atención, dame tiempo, Darío, vino. Afuera el remate de Luis Martínez, que cerca pasó del poste derecho de Campisi. Acción clara de gol para el equipo legendario. Prácticamente desde la media luna el remate pasó cerca, niño.
3: Reclamaba antes Fernando Benítez una falta en lo previo, pero el árbitro dijo siga, se animó, probó. Sí, ¿desde cuánto? Unos 25, 27 metros aproximadamente, un derechazo que pasó cerquita del poste derecho de Campisi. En esta lo tuvo Guaraní, derechazo de Luis Martínez.
1: Se miran Biesniar y Barrito, los centrales de Luqueño. Ambos discuten después de esta última acción. Tiro de portería para Luqueño.
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1: El día lunes se va a cerrar la fecha 26 de la intermedia con dos partidos.

0: Frente a Paraguarí, Guaireña, recibiendo a Fernando de la Mora.
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0: Y Manuel Segovia con la pelota descargando para René Rodríguez. Va a insistir Guaraní. Ojo que pica Méndez. Va subiendo sobre la banda derecha. Es rapidísimo Méndez, pero atento, está bien Niada protegiendo la pelota. Y sale Campisi, el arquero. Juega rápido con Ramos y se viene Bogado para Luqueño.
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0: Fernando Benítez se mete a terreno, campo rival. Se va metiendo campo para el conjunto del Sportivo Luqueño. Otra vez con Benítez, que no se quiere complicar. Retrocede la pelota con Viesniad. Cerca lo tiene el arquero Campisi. Parte el pase para él, va la alta presión de Rúa. Termina despejando Campisi para el conjunto auriazul.
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0: La pelota en los pies de Allende. Allende para el conjunto legendario. Juega rápidamente sobre la presencia de Thiago Servín. Servín por el medio. Aparece Luis Martínez, este con Llano. Llano otra vez con Servín, que hoy arranca de zaguero. Pelota de Martínez, el arquero legendario.
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2: 42 minutos en campo grande. Sigo 0-0 Independiente Carapeguá. Intermedia, fecha 26.
0: Muy bien, corre Rodríguez, alcanza, sí llegó. No, traspuso la línea, dice el asistente. Levanta Eduardo Britos, el banderín, saque de costado en su terreno para Luqueño.
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0: Va sacando la pelota desde el fondo sobre la zona izquierda Alexis Canteiro. ¿Qué pasó, Germán?
3: Nada, se toma su tiempo. Ahora sí, le hace la cuenta regresiva y ya lanza el lateral Cantero.
0: La pelota de Maíz ataca al equipo de Luqueño. Picaba habilitado. Comas no alcanza. El árbitro dice que hubo falta. Bellano, mitad de terreno. Tiro libre, señores. Campo rival para el equipo de Luqueño.
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4: Está la bandera de la raza, pero no el grueso de la barra. Sí, los globos aurineros ya están alejados, igualmente mi querido Germán.
3: Sí, así mismo es, Jorge. Hasta los tirantes y todo colocaron, pero el grueso de la barra no ha venido. Y los globos correspondientes, sí, ellos también infaltables. Pero sí, los que son integrantes plenamente de la raza aurinegra, como se lo conoce al menos, no se hacen sentir por ahora, cuando ya ha pasado un tiempo importante del inicio del partido.
0: ¿Cuánto va Darío?
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0: Que Luqueño Guaraní empatan 0-0.
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0: Estiro de esquina para el equipo de Luqueño.
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0: Está jugando la parte final del partido Argentina-Paraguay, juego Jode Sur en Rosario, por ahora 0-0. Le va a pegar Bogado, va por arriba Luqueño.
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0: Ordena el juez, atención, va Luqueño por arriba. Bogado y el pase corto para Lautaro Comas. ¿Qué hace Comas? Intenta, gana fondo de cancha, le queda a Maggi, alcanza de cabeza, no le pudo dar de lleno. Insiste Maggi, va intentando girar para pegar con la zurda. Le queda Maíz, el remate al arco, mal afuera, le pegó Viesniada. Llegó Luqueño, acción elaborada, niño.
4: Sí, elaborada, pero en la última parte para ese tiro final hubo una especie de enredo, pero por allí estuvo Barreto, estuvo Ibeñac. Este último fue el del tiro, le faltó un poquito de dirección, pero se animó en esta desde el empuje, principalmente el central de Luqueño para acompañar este avance del Arezú. Repito, un partido atractivo en el comienzo, abierto. El anterior ya mostró Guaraní también lo que puede hacer con Martínez disparando en media distancia. En esta lo de Luqueño, veremos si hay algún gol tempranero. primero y aquí una falta. Casi frente a las narices del árbitro, que sí, termina sancionando la falta de parte de Rodríguez. Hoy lateral de Guaraní, hoy con la figura de René Rodríguez como lateral por derecha. Y pasa Méndez a ocupar el puesto de volante sobre el sector diestro.
0: Tiro libre en su terreno para Luqueño.
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2: 85 minutos de juego, Argentina 0, Paraguay 0. Se salvó Paraguay, Argentina acaba de perderse un gol enfrente del arco paraguayo.
0: Gracias, Melissa. Se salvó entonces la albirroja, que de a poco todo parece que se va a la tanda de penales. 5 más el descuento cuando va Ramos. Ataca el equipo de Luqueño. Ramos cerca del área. Termina despejando Rodríguez. Insiste Fernando Benítez. Le quedó otra vez a Ramos. Para Maggi. Ramos para el gol. Apunta bien. Qué mal le pegó. Qué mal le pegó Ramos desde el área. Y Coste, que estaba bien perfilado, el futbolista de Luqueño, niño.
4: Le manda la idea, pero no le termina pegando bien en esta. Ramos casi le da como de tres dedos, pero rebana un poquito esa pelota sobre el travesaño. Era buena la chance para el conjunto en esta auriazul. Lo tuvo Ramos, no definió bien en esta el auriazul. Ramos, que está acompañando a Maggi hoy en el ataque del equipo de Barrios.
0: Saque de costado en su terreno para Luqueño.
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0: Segovia de cabeza bajando la pelota para Allende. Este lo busca Juanchón García. Falta de Viesniat de mitad de terreno. De mira al zaguero, el árbitro Romero, que ya tomó la decisión. Tiro libre. Tiro libre que favorece a Guaraní. Aquí en Itagua 0-0.
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0: Va jugando corto Martínez. La pelota le va quedando a Cantino. Cantino para su compañero en defensa, Manuel Segovia. Apunta sobre la zona derecha para René Rodríguez. Rodríguez levanta la pelota. Pica Méndez, alcanza. Primero la marca de Cantino. 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Cantino saca un costado lateral cerca del banderín para Guaraní.
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0: Está cargando Llano, Llano juega para Diego Fernández. Apunta Fernández, se mete que no fondo de cancha. Se le va la pelota. ¿Qué dice el asistente? Que habrá saque de costado en ofensiva para Guaraní.
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0: Llano de espaldas al arco para el equipo de Guaraní, tocando la pelota para Juanchón García. García descarga otra vez para Llano. Llano por bajo sobre la presencia de Thiago Servín. No la quiere dividir el zaguero legendario. Juega para Imanol Segovia. Por bajo para atrás con Martínez. Va a volver a comenzar desde el fondo el equipo legendario. ¿Cuánto va Darío?
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0: Luqueño Guaraní 0-0.
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0: Ojo que va Méndez, ataca Guaraní, centro al área, Ramos y la marca, es córner, zona derecha para el equipo legendario.
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0: ¿Quién le va a pegar, Germán?
3: A ver, va Allende hacia la esquina derecha.
0: ¡Va por arriba, Guaraní!
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0: Le va a pegar Allende. Atención, señores, sobre la zona derecha con Azur, arco de la tribuna sur. Allí dentro del área, Segovia, Servina, Rúa, García, mucha gente legendaria. ¿Qué pasó, Germán? Se venían empujando entre Barrito y...
3: Y Segovia, y además Segovia estaba molestando al arquero, eso lo advierte el árbitro Romero, justamente al central de Guaraní.
0: Vendrá el córner, es que Barreto prácticamente lo está abrazando. Allí al zaguero de Guaraní, ahora sí, ordena el árbitro, señores. Vendrá el córner para el conjunto de Guaraní, va al centro, pelota arriba, sacamos allí.
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2: Expulsado en Paraguay, Thiago Fernández a los 89 minutos en Odesur, Argentina 0, Paraguay 0.
0: Se queda con un hombre menos entonces la albirroja en la parte final del juego. La pelota le va quedando aquí a Campisi, es balón para Luqueño.
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0: La pelota de Campisi, Campisi para el conjunto del equipo de Luqueño. Levanta la cabeza y también la pelota que va con destino a Maggi. Despalaza al arco, Maggi pisó el área. Segovia, la cobertura. Había perdido Servín. Termina sacando Segovia para el equipo legendario. Recuperando Fernando Benítez por el medio. La pelota para Ocampo. Se viene Luqueño buscando el primero.
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0: 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Enfrenta Cerro.
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0: La pelota le va quedando a Maíz. Maíz juega por bajo sobre la presencia de Maggi de primera sobre el sector derecho para Comas, que va al suelo. Se levanta el capitán de Luqueño, pierde el esférico lateral. Error de Comas. Correcto el asistente. Es pelota para Guaraní.
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0: Se viene Maggi, atención de cabeza para Comas, pica solo, buena marca, buena cobertura en el fondo de Thiago Servín para el equipo de Guaraní, aunque vuelve a recuperar la pelota. Ojo que pisa cerca, prácticamente el área. Maggi picó, se le fue el balón, se equivoca Maggi, pide disculpas, sí, niño.
4: Y ahora que tiene la iniciativa es el cuadro auriazul luqueño, en esta con Comas, buscando ganar sobre el sector derecho, conexión con Maggi, le sacó un poquito la pelota a Guaraní, que estaba mejor en los primeros minutos. Ahora pura el auriazul, la anterior todo esa bien. Antes un tiro también de Ramos. Ya tuvo lo suyo igualmente Luqueño, sin tener la puntería necesaria.
0: Sigue 0-0 Darío.
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0: Está cargando Guaraní, responde Diego Fernández, la pelota de Allende, Fernández alcanza, ojo que mete la diagonal cerca del área, pelota viene arriba, amplio pasado de llegar a Méndez, alcanzó Méndez pero se equivoca en el pase, le va quedando a Ramos buscando la salida para Luqueño.
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0: ¿Qué pasó, Germán?
3: Falta de Aldo Maíz, es lo que cobra el juez Blas Romero, la falta cometida sobre Arrúa. Aldo Maíz le pide explicaciones al árbitro, yo no lo toqué, le dice, le abre los brazos, le reclama la decisión. El volante luqueño se mantiene el árbitro en haber cobrado la infracción a favor del aurinegro.
0: Tiro libre para Guaraní, ¿cuánto va?
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0: Luqueño Guaraní 0-0.
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0: Le va a pegar a la pelota Rúa, 12 la barrera. Hembre de Melisa nos cuenta cómo está el partido. Argentina-Paraguay. Vendrá el tiro libre para el conjunto legendario, que va por arriba tratando de convertir el primero aquí en Itagua. Quiso Rúa, pase corto. Le queda ahora, atención a Allende. Balón arriba para Segovia. Golpea de cabeza Ramos. El balón se va a perder a un costado. Evita que se vaya Méndez. Alcanza Méndez. Quiere colocar el centro. Ganó fondo de cancha. Insiste el conjunto legendario. Será lateral cerca de Banderín para Guaraní.
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2: Juegos Odesur. Final del partido. Argentina 0, Paraguay 0. Van a penales. Vamos por el oro, Paraguay.
0: Muy bien, entonces, desde el punto penal, Paraguay buscando la medalla de oro frente a Argentina en Rosario. Cuando va cargando Guaraní, la pelota de Allende no llega. Comas, el árbitro dice que hubo falta previamente, tiro libre en su terreno para el legendario.
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0: Habrá penales para conocer al campeón de los Juegos Jode Sur, la rama masculina. Argentina-Paraguay empataron 0-0. Salida para el equipo de Luqueño.
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0: Bogado con la pelota descargando para Ramos. Ramos por el medio. Juega rápidamente con Barrito. Marca en mitad de terreno Juan Chon García. Aunque ahora se frena, se va Barrito. La ofensiva se anima al defensor de Luqueño. Tocando para Maggi. Maggi la apertura por la izquierda. Atención que va picando Ramos. Lo acompaña Cantino. Aunque ahora se frena. Ramos quiere ganar fondo de cancha. Eludió la marca de Allende. Va Ramos. La pelota dentro del área para Maíz. Va Luqueño por el balvino. El arquero. El arquero Martín se arroja cerca del poste derecho. Tiro de esquina para Luqueño.
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4: Y aquí probó Maíz. Fue bueno este tiro complicado para Martínez, que se lanzó. Buena respuesta de Miguel Martínez, arquero de Guaraní. Tendrá esta chance en el juego aéreo. Este tiro de esquina, Luqueño, que estuvo cerca de anotar en esta.
0: Le va a pegar a la pelota Cantero. Desde el lado izquierdo, Alexis Cantero. Barreto, Viesnián, Maggi dentro del área. Va Luqueño por arriba. Pelota a las alturas sacando la defensa de Guaraní. Recoge el rebote Bogado. Otra vez para Cantero. De vuelta al centro. Vino. Afuera. Afuera, increíble. Le termina sacando la pelota Martínez a Comas. El rebote otra vez para Comas. Solo afuera, niño.
4: No lo puede creer Comas, que se agarre la cabeza. El centro, primeramente el cabezazo. Tapa muy bien Martínez. Ya venía del anterior. Aquí, gracias a Martínez. Continúa el cero en el arco de Guaraní. Tapó bien en buena distancia. De rebote. Otra vez la otra Comas. Parecía que era empujarla nada más. Pero termina errando el arco. No lo puede creer Comas. Quedó con algunas molestias Martínez. En esta, gracias al arquero de Guaraní, se salvó el legendario.
0: Señores, pausa aquí en Itagua. Se van a refrescar los integrantes de ambos equipos. Luqueño Guaraní 0-0.
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0: Habrá penales en Rosario. Nos cuenta Melissa en breve cuando arranque la serie de penales entre Argentina, Paraguay, Juegos Jode Sur. Sud 20, Paraguay está defendiendo el título, ¿sí, niño?
4: Sí, el amigo Benito Maldonado. Saludos para reportando sintonía, para Le Núñez. Todos los que están del otro lado enviando su mensaje correspondiente. Gracias a todos y atentos a la tanda de penales. A ver qué sucede. Aquí, minuto de hidratación. Ya está recuperado Martínez, Germán.
3: Sí, que había quedado sentido luego de lo que había sido la embestida de Comas, principalmente lo que había sido la tapada a su primer remate, atropellándolo en lo que había sido ya su segunda intención en esa jugada. Ahí quedó sentido el arquero de Guaraní. Ya se repuso, todavía queda un poco dolorido, pero está para continuar mientras los jugadores siguen refrescándose. Hace rato, sobre tu consulta, Jorge, faltaban los de la raza urinera, los que tenían que traer los instrumentos musicales. Ellos nomás faltaban para que comience el cántico de ese sector, de la gradería ecológica. Ah. Llegaron ellos y comenzó ya la batucada ahí por parte de los hinchas aurinegros desde hace 7-8 minutos más o menos.
4: Sí, la murga se retrasó un poquito, pero ya están presentes igualmente, por eso todo ese colorido en las gradas. Y aquí están por regresar los protagonistas. Seguro que en Rosario están por arrancar los penales.
0: ¿Cuánto va Darío?
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0: Aquí en Itagua, Luqueño Guaraní 0-0.
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2: Primer penal patea Argentina. Vamos a ver. Ojalá que ataje nuestro arquero Jorge.
0: Leonardo Sosa, el arquero de la Albirroja. Futbolista de Rosario Central allí en cancha de su eterno rival en Newell's. Salida para Guaraní.
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0: La pelota deba quedando ahí Manuel Segovia en el fondo, descargando para Martínez como una especie de líbero. Martínez y la apertura sobre Thiago, sobre Servín, lado izquierdo dejando para el medio para Llano. Llano con Diego Fernández, perdió ante la marca de Lautaro Comas. Ojo que va Luqueño. Maggi recibe, solo golpea de cabeza equivocado, saca Allende.
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0: Se viene con todo, atención, Alexis Canteiro, carga Luqueño. Cantero en campo de Guaraní, levanta.
2: Gol centro de Argentina.
0: Comenzó la serie de penales, gol de la Argentina entonces frente a Paraguay. Va la Albirroja para tratar de emparejar.
4: Comienza Argentina allí anotando. Vamos a ver cómo le va a Paraguay. Ojalá que sí. Bien, bien, bien. Hoy decía Víctor, en tanda de penales gana Paraguay. Después todos le dimos porcentaje a Paraguay en tiempo normal, pero un partido extremadamente parejo. ¿Quién le va a pegar? Me dice si tenés por allí.
2: Todavía no vemos quién va a tirar por Paraguay. Ahora sí, Jorge. Número 18 de Paraguay.
0: Pelota para el conjunto legendario. Atención, Freires. Pica. Freire es el que va a rematar. Carga al equipo de Guaraní. Atención, no pudo. No pudo cerrar bien Juanchón García. Córner para legendario.
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0: ¿Quién le pega, Germán?
3: A Arrúa desde la esquina izquierda.
0: Por arriba, Guaraní.
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0: Viene el centro, pelota arriba, Llano de cabeza. Termina sacando como puede Barreto. Insiste, los de Guaraní estaban reclamando una mano, una supuesta mano dentro del área que el árbitro deja seguir. Va largo, pelotazo para Rodríguez. De cabeza para Méndez. Apunta Méndez, ataca al equipo legendario. Méndez va a colocar el centro. Prefiere jugar con Rodríguez. Rodríguez se profila, centro. Le queda Méndez, atención, ganó fondo de cancha. El mano a mano ahora con Bogado. Saca Bogado cerca del banderín lateral para Guaraní.
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0: Recibe solo Martínez, coloca centro. De cabeza saca Viesnián para Luqueño.
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0: Méndez apunta, va Guaraní. Pelota para Juanchón García, de espaldas al arco. Le queda Llano, apunta, pierde la pelota. Recupera desde el suelo. Termina sacando maíz al suelo. Falta, tiro libre para Luqueño en su terreno.
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2: Gol de Paraguay.
0: Gol de Freires. Freires, gracias. Melisa, 1-1 la serie de penales. Allí en Rosario, sí, niño.
4: Infartante, infartante. Entonces allí la definición de penales, 1-1 en Rosario, con algunos incidentes, algunos hinchas lanzando algunas botellitas, algo allí. Se estaba demorando un poquito la ejecución del chupetito, por decirlo así, porque su padre es chupete. Y este es chupetito. Freires, jugador.
0: Es así aquel exfutbolista de Sol de América. El lunes decíamos a Lorenzo Recoleta, Libertad frente a Olimpia, el cierre de la fecha 12.
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0: Tiro libre para Guaraní en ataque, zona derecha.
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0: Marcamos el tiempo de juego, Darío.
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0: Que están empatando Luqueño Guaraní 0-0.
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0: Ataca el conjunto.
2: Gol de Argentina, Wes.
0: 2-1 entonces la serie para Argentina en la tanda de penales en la final de los Juegos del Sur en Rosario. Va Paraguay para igualarlo. Aquí aparece la primera tarjeta amarilla del juego, Germán.
3: Así es, la falta cometida sobre Giovanni Bogado, el 10 del Sportivo Luqueño. La amarilla es exhibida para Diego Fernández. Primer amonestado en el encuentro, como lo decía Jorge.
0: Tiro libre en su campo para Luqueño.
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0: La salida para el conjunto del Sportivo Luqueño con Viesniana.
2: Gol de Paraguay. Bogarín.
0: Muy bien, gracias, Mel. Bogarín empata la serie de penales en Rosario 2-2. Argentina y Paraguay. Vendrá seguramente en breve el disparo, el tercer remate de Argentina en la serie. Cuando aquí va Bogado. Bogado jugando para Ramos. Ramos para Cantino. Va Luqueño, sí, niño.
4: Este va a fallar. Este va a fallar. No estoy viendo, pero va a fallar. Vamos, Paraguay. Este va a fallar. No sé quién es, pero. Ahí arriba la segunda bandeja del estadio. No sé quién va a patar porque famoso un bogueta. Sí. Este es. O este es Sosa. Este es el penal. Vamos para hoy. Vamos arriba la virrojita.
0: Nos va a contar Melisa en breve. Ojalá que sea así, señores. Salida.
4: Este es. Verá. Ahí está. Me gusta botadita. Ahí está.
2: Gol de Argentina.
4: ¡Ya! Difícil. Este era.
0: 3-2 para la Argentina en la tanda de penales en Rosario, Darío.
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0: Aquí el partido continúa 0-0. Va sacando Imanol Segovia para el conjunto de Guaraní, dejando para Rodríguez. Rodríguez sobre la zona derecha. Independiente de Campo Grande, Carapeguá 0-0 al término de la primera etapa. Fecha 26 de la intermedia, a las 18:30 el puntero general Caballero recibe a 3 de noviembre.
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0: Está cargando a Rúa para el equipo legendario, se equivoca, saca Barreto de cabeza.
2: Gol de Paraguay.
0: Muy bien, gracias Melisa, 3-3, niño.
4: Vamos, poner el uy, la suerte de botadito, es el uy, ese es. Vámonos Sosa, vamos pariente, este es tuyo, tiene que atajar, sí. Vamos Sosa, vamos, este es el penal que nos va a llevar, la medalla de oro. Vamos, a retar ahí, Mele. Este es, y el uy. Botadito, uy, ahí está. Este es. ¿Qué dice Meli? Estamos esperando aquí. Este es. Uy. A ver qué pasa. De este penal. Se está demorando. Está con duda el jugador argentino.
2: ¡Fuera!
4: El uy de la suerte desperdicia el penal jugador argentino, Meli.
2: Así es, Jorge, desperdició el penal. Bastante inseguro se iba, no estamos pudiendo todavía visualizar bien el nombre del jugador argentino, pero sí, estamos arriba en el marcador.
0: Muy bien, señores, aquí el juego 0-0 nos cuenta. Después el gol de Paraguay. Está cargando Fernández. Atención, Méndez solo para el gol. Qué mal le pegó Méndez. El rebote le va quedando a Llano. Va Guaraní. Llano casi cae. Vuelve a levantarse. Se repone dejando la pelota sobre Allende. Va Méndez solo para el gol. Le queda Rodríguez. Ramos al fondo. Corner para el equipo legendario.
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2: Gol de Paraguay.
4: Para que falle el equipo de Paraguay. Vamos, la hora está cerca. Sí, este es el uy. Para Yesta Torre, para el chico argentino. Ahí está, sí. Vamos con el uy. Vamos cerca de la victoria de Paraguay. Falla y Paraguay campeón y se lleva la dorada. Atención al relato de Meli, porque aquí también hay que dejar. Pero antes Meli con ese penal argentino y el uy.
2: Overa fue el que marcó el último gol para Paraguay, Jorge, el número 9, y que nos está dando todavía la victoria.
4: De libertad.
0: 4-3 ahora, ¿eh?
4: 4-3. Este puede ser el penal decisivo. Sí. Desperdicia.
0: Y Paraguay campeón
4: y se lleva la medalla de oro.
0: ¡Vamos, Beli!
2: ¡Vamos!
4: ¡Uy!
2: Gol de Argentina.
4: Igual ahora anotamos y...
0: campeón.
4: No, o sea, cada vez gustadito eso. Mente positiva, vibra positiva. Sí, ahí está. Pendientes del penal. El quinto penal de Paraguay.
0: 4-4 la serie. Argentina falló un penal. Carga Guaraní. Sí, Meli, es todo tuyo.
2: Ahora vamos a esperar el penal de Paraguay. Estamos todavía porque está la televisión. Está repitiendo.
0: Dame tiempo porque viene Luqueño Comas. Es córner para el equipo de Luqueño.
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0: Meli.
2: Sí, ahora nos vamos al número 3 de Paraguay, Mauro Coronel. Vamos, está en los pies de Mauro Coronel, entonces. La medalla de oro de Paraguay. Vamos,
5: a
2: Mauro.
5: A ti te toca.
2: Vamos, Mauro.
4: El capitán.
2: Medalla de oro. Medalla de oro Paraguay. Vamos, Albirroja. Mauro Coronel. En tus pies está la medalla de oro. ¡Gol! ¡Gol de Paraguay! ¡Medalla de oro para Paraguay! ¡Vamos, Paraguay!

0: de Newell's, porque mayoría argentina, Paraguay campeón, niño.
1: Estupendo, magnífico lo de estos chicos de Inicia Fe, demostrando templanza y todo lo que puede dar esta selección sub-20 de Paraguay. Desde el día 1 yendo al ataque, felicidad ver allí a ese puñado de paraguayos en las gradas, en territorio argentino, doblete, porque el último aquí en nuestro país, el último juego de sur, igualmente ya habíamos ganado la medalla dorada, y ahora con muchos chicos, ya algunos que tienen oportunidad en primera y otros que van asomando a poquito, era para coronar de esta manera el gran trabajo a lo largo de estos juegos o de sur. A la cabeza Antolín Alcaraz, hombre que en su momento estuvo en la selección mayor. Y Coronel entonces terminó anotando allí. No, Gustavito, no tiene nada que ver ahora, Alfaro. ¿Sí? No, Gustavito. Paraguay, Landy Roja, estos chicos, sub-20, campeones o de sur, la medalla ahora.
0: Campeón en Rosario, allí en cancha de Newell's, en tierra de Messi, allí señores, el albirroja le ganó a la Argentina en la tanda de penales 5-4, y es bicampeón de los Juegos de Sur. Excelente, Meli, salida para Luquiño, aquí 0-0.
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0: 44, aquí Luqueño, Guaraní 0-0.
4: Sapo.
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0: Igual también en la zona de preferencia se gritó con todo, Germán, porque algunos estaban allí con el celular en las manos observando la tanda de penales.
5: Sí, así mismo, Jorge, algunos con la aplicación y otros directamente viendo a través de la plataforma, a través de la cual se podía ver el partido. Festejaron, gritaron también, aplausos, celebrando la nueva medalla dorada, segunda consecutiva en fútbol masculino a través de la albirroja sub-20.
0: Muy bien, ¿cuánto va Darío?
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0: ¿Qué está empatando aquí en Itagua, Luqueño Guaraní 0-0?
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0: Señores, la pelota le va quedando a Méndez sobre la zona derecha. ¿Cuánto más, Germán?
5: 2 minutos más, Jorge. Va hasta el minuto 47 este primer tiempo.
0: Señores, aquí el juego 0-0. Paraguay campeón de los Juegos de Sur, medalla de oro. La final ante Argentina en la tanda de penales ganó la albirroja 5-4.
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0: Me dice un amigo que estaba viendo el partido Estadio Lino allí en Rosario, la consagración de la albirroja.
1: Sí, observar allí a los paraguayos, familiares, porque es un sector también exclusivo para los hinchas paraguayos. La felicidad propia para los chicos y repito, el gran trabajo de inicio a fin y siempre bueno con una, porque después llegan a aparecer los que tiraban bombas, que esto, que aquello, si algo sucedía, pero muy bien, excelente lo de la sub-20 de este Odesur, un equipo que propone cada ataque, un equipo ofensivo este de Paraguay. Si bien ahora en la final no se pudo anotar, pero a lo largo de la competencia ha demostrado que están para mucho todavía estos chicos y están arrancando sus respectivas carreras, algunos ya inclusive con proyección europea.
0: Es así, aquí se está yendo el partido, córner para Guaraní.
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0: El córner y termina el partido, señores, en Itagua. Buen marco de público para ahora, 0-0 en el inicio de la jornada 12. Luego con Diego, Iván, Ricardo, Víctor y los compañeros Nacional, Ameliano, Lalo, Señorico. Vende el córner desde el lado derecho. Apunta Rúa, va Guaraní por el primero. Pelota viene arriba, saca Comas de cabeza y termina despejando desde el fondo. Ramos para Luquiño.
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0: Se va terminando el partido en su primera etapa. Mira su cronómetro, el árbitro del partido Blas Romero indica final. Final de la primera etapa, final de la primera fracción. Señores, aquí en Itaguane, Luis Salinas. En el inicio de la fecha 12, segunda rueda del clausura, Luqueño Guaraní empatan 0-0.
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0: Voy contigo, Germán.
5: Gracias, Jorge. Recién se le acercaba a Diezniak, el zaguero argentino, al árbitro Blas Romero a reclamarle una de las últimas jugadas del primer tiempo. Quedó dolorido en una de las piernas el futbolista del Sportivo Luqueño, en lo que había sido un choque, una disputa, una pelota justo en la cabecera del área con Juan García, su compatriota, el delantero de Guaraní. Le dio algunas explicaciones y el árbitro se terminaron pasando la mano sin mayores inconvenientes entre el juez y el futbolista del Chancho. Me acerco acá a la señora Mercedes Espínola, ella es directiva del Sportivo Luqueño. Doña Mercedes, para Fútbol a lo Grande de Radio Monumental, ¿qué sensaciones está dejando este primer tiempo sin goles aquí en Itagua?
6: Y sí, los goles no quisieron darse en ese primer tiempo, pero estamos un poquito mejor que el equipo rival, que de Guaraní, ¿verdad?
5: La iniciativa por momentos toma el equipo, de hecho así luego comenzó el partido, como que faltó la puntada final nomás, como se dice.
6: Sí, falta la definición y es justamente lo que siempre nos está faltando en el campeonato.
5: El partido pasado se notó eso, ¿verdad? Justo hasta el final hubo que esperar para marcar el gol, ¿verdad?
6: Sí, a último momento, pero gracias a Dios nos fuimos con la victoria y ahora esperemos que sea lo mismo también. No esperar tanto hasta el final, pero por lo menos respirar un poquito.
5: ¿Qué es lo que cree que debe repetir el equipo para el segundo tiempo, mirando lo que fue este primer tiempo, con mira a una posible victoria?
6: Y no dejar la iniciativa, siempre presionar bien arriba, porque estuvimos presionando bien arriba los primeros minutos. Después, ya digo, también con el calor, pobre, hasta nosotros que estamos acá sentados en la sombra, nos estamos derritiendo y ellos están corriendo ahí en pleno sol, ¿cómo sería?
5: La entrega del equipo, entonces, lo que nos debe faltar, entonces.
6: Justamente, sí, la entrega del equipo y ajustar algunas cositas que seguro el profe ahora en el vestuario va a ver y va a ajustarlo.
5: En la dirigencia del Sportivo Luqueño se estuvo conversando el tema del sub-19, porque quedó bastante relegado el Sportivo Luqueño en ese tema. Último está en esa tabla, porque ahora, por ejemplo, le tuvo que poner el titular a Ramos, digamos, casi como un cambio obligado ahí el profe Barrio, ¿verdad?
6: El sub-19 ahora es un número obligado en el equipo, sí o sí tenemos que poner, porque tenemos que cumplir con ese reglamento.
5: Gracias, doña Mercedes.
6: Dale, cuando guste.
5: La palabra de Mercedes Espínola, dirigente del Club Sportivo Luqueño, también abordando el tema del que hablábamos antes del partido. Jorge, está último en ese tema, en la cuestión de la bolsa de los 900 minutos reglamentarios del sub-19 obligatorio por parte de la APF, así que va a tener que usarlo de manera bastante habitual Lucas Barrios, principalmente como titular. Estuve haciendo el cálculo, como quedan 11 partidos, aproximadamente poco más de 60 minutos por partido en promedio, digamos, ¿verdad? Debería usarlo como para llegar bien hasta el final del campeonato, hasta la fecha 22 del torneo clausura. Hablando de Sportivo Luqueño, los suplentes con que cuenta Barrios son Francisco Mongelos, el arquero auxiliar, Ángel Brizuela, Kevin Pereira, Walter González, Oscar Ruiz, Sebastián Maldonado, Marcelo Pérez, Marcelo Ojeda, Samuel Beltrán, Axel Balbuena, Tomás Muro, Thiago Franco. Y en cuanto a Guaraní, cuenta con Antonino Martínez, el arquero auxiliar, también con Jorge Recalde, Maximiliano Añasco, Jonathan Benítez, Víctor Céspedes, Ángel Ibarra, Ricardo Quiñones, Miguel Jaquet, Martín Maldonado, Patricio Coronel, Carlos Rolón y Fernando Fernández, Jorge.
1: Correcto, Germán, completito. Antes, porque aquí justo estaba acomodándome, decías cuántos minutos más o menos el promedio que necesita Luqueño, porque decías estaba abajo en la tabla en cuanto a la sumatoria del sub.
5: Sí, 201 minutos tenía hasta antes de este partido, según el conteo que realizó la APF, es decir, le faltaba 699. Y haciendo un cálculo así más o menos rápido, dividiendo 699, dividido 11 partidos, que son las 11 fechas que quedan, y más o menos 63 minutos, 64 minutos en promedio por partido debería usar el técnico como para llegar de manera prácticamente justa a hasta la última fecha. cancha. Ahora, hay que aclarar también, Jorge, que si lo utiliza a lo largo de todo un partido, por ejemplo, o de dos o de tres partidos seguidos, ese número podrá ser redondeado mucho más rápido, antes de tener que llegar hasta la última fecha. Pero si vamos a hacer un promedio, sí, más o menos 63 minutos por partido debería utilizarlo en promedio el técnico al sub-19, que recordemos está último en esa tabla el Sportivo Luqueño hasta antes de la disputa de esta fecha.
1: Correcto, completito Germán, sí, está abajo y necesita de el juvenil del sub para completar allí la reglamentación. Dato no menor en cuanto a lo que tiene que ver con el Sportivo Luqueño. Dentro de lo que tiene que ver también con el acumulado allí para su primer tiempo atractivo, ¿cierto? No llegó el gol de los dos, el que estuvo un poquito más cerca fue Luqueño. Muy buenas intervenciones de Martínez. Hay una clave que le terminan tapando. A ver, vamos a bajar aquí. Eso, retorno porque estaba un poquito con la música de fondo. Una que tapa muy bien a... que Miguel Martínez le tapa a Lautaro Comas. Fue la acción más clara. Si bien antes de esa tapada también un buen disparo en media distancia de Aldo Maíz, esquinado que desvía el arquero, es más, de esa jugada viene el tiro de esquina que después iba a complicar de una segunda jugada la pelota al centro, que termina en un cabezazo de Comas, tapa muy bien Miguel Martínez y de rebote solito, Comas no logró empujar bien esa pelota en una chance clara que fue teniendo en ese momento del desarrollo del partido luqueño, cuando antes también Guaraní tuvo alguna con Martínez, con el mediocampista Luis, con un disparo de media distancia dentro de la etapa, pero todo muy parejo. Hasta la posesión de la pelota está 50-50 en cuanto a chances, posibilidades. Pero de los dos, el que está más cercano a anotar es Luqueño. Tuvo esas dos situaciones importantes. La de Comas, que contábamos el cabezazo que tapó muy bien el arquero Martínez, y el rebote que después termina nuevamente en una muy buena chance que Comas termina desperdiciando debajo del arco, y las buenas intervenciones del arquero Martínez fueron fundamentales dentro de la etapa por lo que se fue presentando. Con algún disparo también de Guaraní, es cierto, pero sin tener la puntería necesaria. Contabilicé cinco disparos del lado de, mejor dicho, sí, cinco situaciones del lado de remates buscando el arco de Guaraní, pero sin tener la puntería necesaria para complicar Campisi. Una de ellas fue esa de Martínez, que pasó cercano al poste derecho, pero no fue directamente al arco, fue buscando el arco, cierto, pero no contabiliza porque no estuvo allí esa posibilidad directa de llegar al arco ese tiro, a diferencia de Luqueño, que sí tuvo ese tiro que salvó muy bien el arquero Miguel Martínez a un disparo de Maíz. Después esa de Comas que fue clara, y después otra corrida de Comas también, una buena intervención ya casi sobre el cierre dentro de esta etapa, donde de los dos está un poquito mejor el Auriazul. Proponen ambos, bien decía allí la señora fanática del Sportivo Luqueño, miembro de la directiva, que también desde la temperatura, desde el clima, complica un poco el desarrollo del partido, pero igual se vio un atractivo juego, es cierto, siempre el gol da otro aire al partido, es ese toque siempre fundamental dentro del desarrollo del compromiso, y me parece que eso puede ser vital en este segundo tiempo si se llega a marcar. De momento ambos están bloqueando, si bien está un poquito mejor el cuadro Auriazul, es empate hasta esta parte. Es más, todos aquellos hinchas que estaban de tanta temperatura alta que tenemos aquí, los hinchas que estaban en las plateas, salieron de allí, no quedó un solo hincha, no, dos quedaron allí en la zona de las plateas. Después lo demás todos fueron buscando sombra, porque tenemos 34 grados de temperatura, pero una sensación que seguro llega a los 38 aproximadamente, principalmente aquel que está en la zona de las plateas. Los que sí están aquí en zona de preferencias, con mayor tranquilidad, y también detrás de la gradería, porque la grada ecológica, por ejemplo, hay mucha sombra donde está la gente de Guaraní, y del lado de Luqueño, la mitad, porque un grupo fue a buscar un poquito también la sombra, porque se siente, repito, por un fin de semana que va a estar bastante caluroso. Hoy 34, pero entre mañana, pasado, vamos a llegar a cifras de 38, 40 grados aproximadamente, dato no menor, y parece que a partir del martes nuevamente puede llevar a bajar un poquito la temperatura también, algo que muchas veces también complica el propio desarrollo. Es más, estos primeros partidos se venían jugando anteriormente en el horario de las 16. Ahora 16:30, 30 minutos por el tema de la temperatura. Y el otro partido, que normalmente los segundos juegos en el día arrancaban 18:30, pasan a jugarse desde las 19 dentro del compromiso. Y si miramos un poquito dentro de lo que se está presentando y lo que se viene, decíamos, hoy Chiqui optó por la presencia de Méndez como volante sobre el sector derecho, teniendo a René Rodríguez como lateral sobre el sector de ese mismo sector derecho.

Méndez, que venía jugando de lateral últimamente, ahora pasó al puesto de volante sobre ese sector. Martínez en el arco, una línea de cuatro con Rodríguez, Segovia, Cervini, Allende sobre el margen izquierdo. Méndez pasando a ubicarse como volante sobre el sector derecho. Luis Martínez Llano, allí en ese medio sector, teniendo en cuenta las bajas que está teniendo también un poquito Guaraní allí en el medio campo. Por eso hoy Martínez Llano los volantes. Diego Martínez complementándose sobre el perfil izquierdo. Más arriba Carlos Arruy, la presencia de Juanchón García, que no tocó muchas pelotas Juanchón porque no llegaron por allí balones claros, más bien con disparos de media distancia, hasta aquí un buen trabajo defensivo de Luqueño, que optó hoy por Ramos del medio para arriba. Tiene que ver mucho con la regla del sub que recién explicaba también Germán, y la cantidad de partidos que está necesitando acumular Luqueño para ir bajando un poquito allí la cantidad de minutos, que son escasos hasta esta parte dentro de la competencia. Campisi arrancó nuevamente en el arco. Ocampos, Barreto y Iñaki, la presencia de Alexis Cantero sobre el margen izquierdo. En el medio el trabajo del doble 6 de Maíz Benítez, llegado un poco más adelantado, y sobre el perfil izquierdo también la presencia de Lautaro Coma sobre el sector derecho, mejor dicho, en cuanto a lo que tiene que ver con el avance del conjunto de Sportivo Luqueño. Y arriba Ramos con Maggi, por momentos algo solitario dentro del desarrollo del partido, de juego del conjunto del Sportivo Luqueño, principalmente de los pies de Maggi, pero así todo fue generando situaciones a lo largo de esta etapa por todo lo que se fue presentando. Con Ramos, con Maggi apurando, el buen trabajo de Maíz, y Lautaro Comas, que tuvo las situaciones más claras dentro del desarrollo del partido, en el juego en sí, con chances, con emociones que se fueron por presentar, sin, es cierto, llegar a anotar, pero siempre cercano allí a la posibilidad, a la chance, dentro de un partido que fue bastante agradable, pero que siempre por el desarrollo mismo es bueno ver la máxima emoción, sin dudas, del fútbol. Y ese es el gol, y hasta esta parte por lo menos aún no llegó. Los que se están llegando son los reportes de sintonía. Saludo para el amigo Timax Maldonado, para su padre Don Benito, saludo para él. Sí, Gustavito, la felicidad, la alegría para aquel que se va sumando. El título de Paraguay, juego Sode Sur. La medalla dorada nuevamente, doblete para Paraguay, porque quien Asu habíamos logrado anteriormente cuando se dio también en nuestro país, pero esta vez ante la Argentina, allí en su escenario, a estadio lleno. Gran trabajo sin dudas a lo largo de la competencia, y muy bien por Paraguay. Otro que está reportando sintonía, el amigo Trópico, saludo para él, fanático de Atenas, el fútbol de salón. Saludo al amigo Trópico reportando sintonía también, saludo para todos ellos. Aquí a poquito regresando ya los protagonistas, los suplentes en este caso, de cara a lo que se vendrá. Y de la mano de Gustavito, está especial por Paraguay, sí. Una enganchada por la roja por Paraguay. Coronel, el hombre de Nacional, marcó el último penal. Y 5-4 fue victoria de Paraguay en penales ante Argentina. Título y medalla dorada para la albirroja.

0: ¿Hermano? Sí, Gustavito. Con este especial, con este enganchado. La felicidad.
1: Cuando la
0: del albirroja de Paraguay, Ariel Rosario. Título. Argentina. Pronto una mayoría, 95% del estadio hinchas argentinos. Un puñado de hinchas allí. Unos 50, 60 aproximadamente paraguayos de familiares allí presentes, los compatriotas gritando igualmente campeón en Rosario.

0: repaso de la intermedia y también, por supuesto, lo que se vendrá más tarde en este comienzo de fecha. Aquí momentáneamente en Itagua, Luqueño y Guaraní igualan 0-0. Adelante, Meli.
1: 0-0 también en Campo Grande, Independiente Carapeguá. Se está jugando entonces el partido, 26 minutos de juego, 70 minutos ya del partido, 26 minutos de la segunda etapa. Me estoy entreverando todo acá los minutos, pero sí, 70 minutos como marca entonces en la intermedia, Independiente 0, Carapeguá 0, fecha 26. Estamos muy felices por la albirroja sub-20 que trae la medalla de oro, esa tan anhelada, preciada, dorada. Entonces nos trae el fútbol sub-20, albirroja, nos trae entonces una medalla más para Paraguay. Repasemos entonces rápidamente lo que son los partidos de la intermedia. Sí, vamos a repasar el partido de la intermedia que va a jugarse otra vez justamente más tarde. El líder del campeonato,
0: antes,
1: General
0: Meli,
1: Caballero,
0: piso,
1: sí.
0: Ya vamos a ir informando eso, porque aquí volvieron todos, están presurosos. Volvió Romero, volvió Luqueño, volvió Braní. Esto está por arrancar en su segunda parte.
2: Es así, señores, va a comenzar el laxo complementario. Va a mover el conjunto de Luqueño. Ordena el árbitro, mueve Malle. Segundo tiempo en marcha.
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4: Continúa relatando Jorge Casal.
5: Novedades en los equipos, Germán.
6: Una, Jorge, en Guaraní, porque entró con la 17 Víctor Céspedes, no volvió al campo René Rodríguez, primer cambio de Francisco Arce en el aurinegro.
5: Céspedes por Rodríguez.
6: Exacto. Casaca 17 para Víctor Céspedes.
2: Muy bien, la variante en el conjunto legendario. Comienza a alentar de vuelta el público de Luqueño, al igual que Guaraní. La gente legendaria en la tribuna sur. Bogado tiene la pelota, va saliendo Luqueño con Viesniana.
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2: Golpeando con el pecho Viesniana, descargando la pelota sobre Bogado. Otra vez con el zaguero que está en campo enemigo. Se equivoca Viesniana, pero atento para recobrar la pelota. Por el medio aparece el 10, Bogado, apertura por la derecha, va Ocampos, se proyecta bien subiendo sobre la zona derecha. El balón le va quedando a Comas, el capitán campo legendario. Se equivoca Bogado, le regala a Llano. Llano juega con Allende, va saliendo Guaraní.
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2: Paraguay campeón, bicampeón de los Juegos Jode Sur en la rama masculina. Le ganó la tanda de penales allí en cancha de Ñul, en Rosario, la Argentina, 5-4. En tiempo normal el partido terminó 0-0. Fue expulsado Thiago Fernández en la selección paraguaya, que de vuelta se queda con el oro. Carga Llano, ataca el equipo legendario. La pelota le va quedando a Allende, no puede. Viene la marca de Viesniada. En el medio recupera, atención a Rúa. Dejando para Diego Fernández, carga Guaraní, ataca legendario que busca el primero. Diego Fernández cerca del área. La marca de Barrito, va a insistir Llano con Martínez para Guaraní.
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2: Están empatando Independiente de Campo Grande Carapeguá en el inicio de la fecha 26 de la intermedia, 0-0. 18-30, el puntero General Caballero recibe el 3 de noviembre.
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2: Está cargando Martínez para el equipo legendario que propone. Se equivoca Martínez, hace el esfuerzo, alcanza la pelota, va Céspedes sobre la zona derecha, avanza legendario. Céspedes ganó fondo de cancha, coloca al centro, insiste Céspedes en el rebote, balona al área, no pudo cabecear Allende. Hay falta, no dice el árbitro. Sí, dos de Luqueño quedaron en el suelo, ambos golpeados por Allende, que fue por arriba. Uno es Lautaro Comas, el otro, ¿quién es? Ocampos.
6: El otro es Ocampo, que es el que quedó más sentido, el que había recibido la falta en la zona del rostro. Recibió un golpe con el brazo por parte del lateral izquierdo argentino de Guaraní. El árbitro cobró la falta precisamente a favor del local.
0: Y con esta variante en el inicio de este segundo tiempo, mucho más punzante Guaraní sobre el sector derecho, con Céspedes atacando por allí. Méndez volvió a su puesto habitual de lateral sobre el margen derecho. Méndez nuevamente como lateral. Y Céspedes, esta vez el volante, sobre ese sector derecho del lado legendario.
2: Muy bien, 0-0 y estilo libre para Luquiño.
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2: La pelota en poder de Comas, corre, no alcanzar, balón por el fondo, habrá tiro de portería para Guaraní.
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2: Mañana Sol de América recibe Encarnación, Tacuarí enfrenta a Benjamín Aceval de Villalles. Ambos partidos a las 10 de la mañana, fecha 26 de la intermedia.
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2: Está corriendo Thiago Servín.
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2: Está corriendo Thiago Servín. La pelota por el medio, gira Juanchón García, levanta la cabeza y también la pelota pica.

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1: Luqueño Guaraní, Ciro Ciro.
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1: A las 19 en el Arsenio Rico, con Diego, Iván, Ricardo, Víctor, todos los compañeros. Nacional, recibe a Meliano.
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1: La pelota le va quedando a Servín para el conjunto legendario, todavía en su terreno, el zaguero central. Le pide calma Martínez, que oficia como líbero allí entre los zagueros del equipo legendario. Otra vez con Servín, dejando para Llano. De vuelta con Servín. La pelota le queda a Martínez en el fondo para Guaraní.
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1: Barreto tiene la pelota, se equivoca Barreto, le termina regalando a Servín, que zafa bien de la marca de Maggi. Maggi para Luis Martínez, por bajo para atrás con el arquero, con Miguel Martínez, eleva con la zurda, algo que no le gusta a Francisco Chiquearse, que sus equipos dividan desde el fondo. Finalmente tiro libre porque hay falta sobre Allende, tiro libre para Guaraní en su terreno.
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1: Mañana Rubio Ñu recibe el 2 de mayo a las 16:30, a las 19 aquí en Itagua. Trinidense enfrenta a Cerro Porteño.
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1: Levanta Ocampos, la pelota viene arriba, sacando con golpe de cabeza desde el fondo. Llano recupera Maggi, se apuró. Cierra bien Imanol Segovia, le queda Diego Fernández. Hasta aquí el único amonestado del juego. La pelota para Thiago Servín, piensa Servín. Toca por el medio para Martínez, por bajo para atrás con Segovia. Se posiciona sobre la zona derecha para recibir Méndez. Prefiere jugar Segovia por el medio con Arrúa. Guaraní buscando el primero.
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2: Gol de Carapeguá, José Rodríguez abre la cuenta. Independiente 0, Carapeguá 1 a los 80 minutos.
1: Muy bien, fecha 26 de la intermedia. Gana entonces Carapeguá a las 18:30. General Caballero, el puntero, recibiendo al 3 de noviembre. Cuando va cargando el equipo de Luqueño con Cantero. Cantero suelta para Maggi. Atento para la marca Servín. Servín se viene con Juanchón García y este con Fernández para Guaraní.
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1: Le pegó a Rúa, pero la acción estaba totalmente anulada. Posición adelantada del volante ofensivo de Guaraní. Tiro libre para Luqueño.
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1: Recordando que el domingo por la intermedia a las 10 de la mañana, que Capiatá recibe el 12 de junio. Mismo horario para Resistencia Santaní.
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1: La pelota de Imanol Segovia. Guaraní tocando en su terreno con mucha paciencia la construcción de la ofensiva legendaria. Martínez descarga para Llano. Llano y la apertura sobre la zona derecha. Tiene la pelota Víctor Céspedes, que ingresó en este laxo complementario, reemplazando a Rodríguez. Y Manoli, el pelotazo largo. Allende recepciona solo sobre la zona izquierda. Va Allende, mete la diagonal, se va aproximando al área, hasta que el equipo legendario se asocia con Diego Fernández. Gira Fernández cerca del área. La marca de Barrito recogiendo el rebote. Comas para Luqueño.
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1: El lunes se va a cerrar la jornada 12 del clausura. San Lorenzo recibe a Recoleta. Y el clásico Libertad, el clásico blanco y negro, Libertad Olimpia. Dirige Juan Gabriel Benítez. José Méndez en el bar. El partido a las 19 del lunes.
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1: ¿Cuánto va Darío?
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1: Empatan en Itagua, Luqueño Guaraní 0-0.
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0: Sacando Imanol Segovia, balón bien arriba, saque de costado, pelota en ataque para el equipo de Luqueño.
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0: Estamos con la información.
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0: Germán.
2: Son tres los cambios que realizan esta ventana Lucas Barrios. Por parte, vamos lento, Jorge. Con la 9 a la cancha, Walter González. Con la 11, Oscar Ruiz. Y con la camiseta 21, Marcelo Ojeda. Se van del campo de juego. Iván Maggi. También Jonathan Ramos. Y Lautaro Comas. Son ellos tres los que dejan el campo. Reiteramos, Jorge, a la cancha con la 9 Walter González, con la 11 Oscar Ruiz y con la 21 Marcelo Ojeda. Se fueron Maggi, Ramos y Comas.
0: El partido está 0-0.
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0: Ocampo se equivoca, ojo que se viene. Atención sobre la zona izquierda, Allende. Avanza Guaraní de contra, Allende acelera, levanta la cabeza. Cambia para Rúa. A Rúa se profila, va a rematar. Solo para el gol está Céspedes, va a rematar, va a disparar dentro del área. Perdió tiempo el disparo. Bloquilla Fernando Benítez y se aprovecha el contragolpe. Guaraní, niño.
3: Sí, pues era bueno, la salida de Allende, se dio a Rúa. Arruga también con buen pase para Céspedes, pero este dudó un poquito allí para poder sacar el derechazo y mientras se acomodaba para la pierna izquierda ya le sacaron el valor. Era buena la contra, por lo menos desde la velocidad y el vértigo mejoró un punto en el segundo tiempo del partido. No fue malo el primer tiempo, pero parecería que ahora sí podemos estar cercanos a un gol dentro de este segundo tiempo.
0: Señores, 0-0.
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0: Marcelo Ojeda tiene la pelota. Descarga para Walter. No alcanzó González. Buena la intención de Marcelo Ojeda en habilitado. González que no llega. Señores, tiro de portería para el equipo legendario.
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3: Desde Puebla, México, Rodrigo el Mexican reportando sintonía. Compatriota que fue a estudiar medicina allí, reportando sintonía desde Puebla, México.
0: Muy bien, 0-0 el partido aquí en Itagua.
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0: Carapegual está ganando Independiente de Campo Grande 1-0 por la intermedia en el inicio de la fecha 26. 18-30 el puntero general Caballero recibe al 3 de noviembre. Mañana Sol, Encarnación, Tacuarí, Benjamina, se van ambos partidos a las 10 de la mañana.
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0: Avanza Guaraní con Diego Fernández, cerca del área, colocó el centro, pegan Ocampos. Tiro de esquina que corresponde al legendario del lado izquierdo.
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0: El domingo Capiatá, 12 de junio de Villalles, Resistencia Santaní, ambos encuentros a las 10 de la mañana. Fecha 26 de la intermedia, aquí le va a pegar Céspedes.
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0: Finalmente Arrúa le va a pegar con la pierna derecha, arco de la tribuna norte sobre el carril izquierdo. Atención con este córner, mucha gente legendaria merodeando el área de Luqueño. ¿Qué pasó, Germán?
2: Allí se están tomando nuevamente los jugadores Segovia y Barrito.
0: Vendrá el córner, la pelota viene arriba, sacando Walter González de cabeza. El rebote para Abogado en la salida de Luqueño. ¿Cuánto va Darío?
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0: Empata Luqueño Guaraní 0-0.
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0: Bogado es el fondo para el equipo auriazul.
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0: Barreto en plena función ofensiva, balzaguero de Luqueño sobre la zona derecha, gana un lateral cerca del banderín.
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0: Dos cambios prepara, en realidad son tres variantes que prepara Francisco Barça. Estamos con la información.
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0: Germán.
2: A la cancha con la 40, Fernando Fernández. También con la 38, Patricio Coronel. Y con la 10 también, Maximiliano Añasco. Lo que deja en el campo de juego son Carlos Arrúa, Diego Fernández y Juan García. Vamos a reiterar para ser más lento, Jorge. A la cancha, en guaraní, con la 40, Fernando Fernández. Camiseta 38 para Patricio Coronel. Y con la 10, el uruguayo Maximiliano Añasco. Se fueron de la cancha Arrúa, Fernández, Diego Fernández y Juan García.
0: Muy bien, los cambios en el conjunto legendario. Aquí 0-0 Darío.
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0: Añasco recibe la pelota, le va quedando Añasco sobre mitad de terreno, campo enemigo, dejando para Luis Martínez, apertura por la derecha, va Céspedes, ataca el equipo legendario con Méndez. Méndez se posiciona para colocar el centro, no tiene ángulo, entonces retrocede sobre la presencia de Céspedes, pisando como una especie de salonista el esférico, la pelota en poder de Martínez, no tiene opción, retrocede con Segovia.
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3: Y aquí rápida reacción del asistente, porque entró una pelotita. Unos chicos vienen jugando aquí en el césped abajo. Una pelotita, es el número 2. Una pelotita naranja entró a la cancha y rápido, una especie de arquero. El asistente voló por la pelota y lanzó nuevamente a las plateas, mi querido Germán Heriodoro.
2: Así fue, Jorge. Entró unos metros de la cancha para pasársela al chico. Feliz el niño con la recuperación de su pelota allí, que tiene una camiseta de Luqueño con la número 10.
0: Señores, pelota de Servín para Guaraní, 0-0.
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0: Paraguay se consagró campeón de los Juegos del Sur en Rosario. En la tanda de penales le ganó a la Argentina en cancha de Newell's 5-4.
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0: La pelota le va quedando a Servín. Se viene Guaraní. Largo pelotazo, pica solo Céspedes al cancha. El mano a mano con Cantino. Céspedes frena la marcha. Perdiente la marca de Alexis Cantino. Gana, sin embargo, sobre la zona derecha. En el rebote será lateral cerca del banderín para Guaraní.
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0: Va Méndez tocando para Martínez, de cabeza otra vez para Méndez. Por bajo, para atrás, le va quedando Imanol Segovia. Alta presión de Walter González, falta. Tiro libre en ataque sobre la banda derecha para Guaraní.
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3: Va el reporte de sintonía el amigo Edu Leguizamón, también del otro lado, pesado el tráfico, pero en sintonía. Dice así, mi querido Edu, acompañando allí a todos, porque es un horario bien en movimiento.
4: Viernes, sí,
3: este horario, viernes. Y hablando de tráfico, mañana por el tema del concierto aquí en Zona Samber, para el partido de Cerro, se va a tener mucho tráfico. Igualmente, la gente tiene que llegar con tiempo por aquí, porque muchos aprovechan eso, o para un pequeño fin de largo, como usted, por ejemplo, que va a estar en su casa Quinta de Anel Pascal, ahí, mi querido Jorge Luis, este fin de semana disfrutando el fin de largo.
0: Señores, 0-0 el partido, va a sacar Martínez para Guaraní.
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0: Y Manuel Segovia tiene la pelota para el conjunto legendario. Quiere descargar sobre Méndez. La pelota a un costado lateral que favorece al equipo De Guaranilla en breve con Víctor. ¿Cuánto va Darío?
1: 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Jorge
0: Luqueño Guaraní 0-0.
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0: ¿Cómo te va, Víctor? Bienvenido, buenas tardes.
4: Buenas tardes, Jorge, un saludo para toda la audiencia de Fútbol a lo Grande, Radio Monumental. Ya estamos en el Arsenio Erico para lo que será Nacional ante Sportivo Ameliano, 19 horas, arbitraje de Eli Benítez, líneas Carmelo Candia, Diego Silva, el cuarto Álvaro Jiménez, en el bar Fernando López, Abar, Cristian Sosa. Cuando quiera, Jorge, equipos confirmados de Nacional y Ameliano.
0: Aprovechamos, estamos con la información.
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0: Sí, Víctor.
4: Nacional en el arco 1, Gerardo Ortiz, 23, Carlos Espínola, 22, Rodrigo Melgarejo, 5, Gastón Benítez, 29, Sebastián Vargas, 5, mediocampistas, 10, José Colmán, 8, Fabricio Jara, 15, Ángel Lucena, capitán, 13, Leandro Mesa, 18, Iván Valdés, único delantero, 7, Ignacio Bailón, en la formación de Víctor Bernay, Ameliano, 35, Ángel Sánchez, 13, Ronald Peralta, 5, Hugo Benítez, 22, Andrea Falabella, 19, Abel Paredes, capitán de equipo, 14, Edgar Páez, 8, Estibel Moreira, 15, Walter Rodríguez, 20, Valentín Larralde, 18, Luis Ortiz, único delantero, 9, Cristian Ocampos, no dirigido por Roberto Nani, Jorge.
0: Dijiste al mediodía, Víctor, empate y en tanda de penales Paraguay campeón Juegos de Sur, tal cual.
4: Así es, pero me faltó lo del arquero, porque el arquero no tapó penales, pero lo importante es que Paraguay se haya consagrado, sea la forma que sea, todos los festejamos.
3: Tapó una en el inicio, eso me parece que fue clave, Víctor. Esa de Sosa en el comienzo del partido, el inicio del amanecer. Sí. Me gustó porque no le atacaron mucho Paraguay a lo largo del torneo y demostró que tiene lo suyo también el arquero Sosa, Víctor.
4: Sí, la verdad que sí, hoy se mostró firme, hoy tuvo más actividad que en los otros partidos y por sobre todo transmitiendo seguridad, porque no es un arquero que te da rebote, no es un arquero que sale mal, bastante sobrio y cumplidor el arquero de Rosario Central.
3: Así mismo, y hablando de cumplidor, sobrio, que está siempre atento, fiel oyente, Blas Antonio se mira. Ya envió su mensaje de texto. Mensaje de texto a Blas Antonio Serafini. Saludo para él.
0: Muy bien, aquí habrá cambios. Prepara una variante el equipo de Luqueño. 0-0.
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0: Estamos con la información.
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0: Germán.
2: Al campo de juego, entra con la camiseta 29 de Tomás Muro, se acabó el partido para Aldo Maíz, cuarto cambio de Lucas Barrios en el Chanchón.
0: El partido está 0-0.
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0: Pierde la pelota Ojeda, atención, responde Maximiliano Añasco, se viene Guaraní con Coronel. Patricio Coronel que pica desde el lado izquierdo. La pelota le va quedando a Llano. Se va metiendo Llano en terreno de Luqueño ante la marca de recién ingresado Muro. Lucas Barrios dando indicaciones a las corridas allí en su banco. El esférico para Segovia. Retrocede Martínez. Guaraní va a insistir sobre la zona derecha.
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5: Juan Gabriel Benítez será el árbitro para General Caballero 3 de noviembre a las 18:30 en Carandú. Bar Carlos Figueredo.
0: Muy bien, a estas horas Carapeguá le sigue ganando Independiente en el inicio de la fecha 26 de la intermedia 1-0.
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0: El lunes, el cierre de la fecha 26 de la intermedia, Tembetarío enfrenta a Paraguarí. Guaireña recibe a Fernando Belamora.
5: Final del partido, Independiente 0, Carapeguá 1, fecha 26 de la intermedia.
0: Muy bien, ganó de visita Carapeguante Independiente de Campo Grande. Aquí habrá salida para Luqueño.
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0: Va Luis Martínez en campo de Luqueño, la marca de Muro, colaborando Fernando Benítez para el equipo de Luqueño. Cierra Ruiz, el rebote le queda a Méndez, pide en mano, no dice el árbitro, le queda Luis Martínez, ataca a Guaraní. Martínez sobre la zona derecha para Méndez, alcanza, no llegó Méndez, es más, termina cometiéndole falta. Avies Nian, habrá tiro libre, pelota en su terreno para Luqueño.
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3: mejoró un poquito el partido, pero hasta aquí no llega el gol. Esa es la realidad, no está llegando el gol. Es un partido donde parecería que se puede dar el gol. Sí, yo creo que sí. Solo que a este ritmo me parece que es uno solo. Habrá que ver si es luqueño, si es guaraní. Cuando aquí sigue caído. ¿Quién cayó, Germán, del lado de Norte Azul?
2: Diezniak quedó dolorido en uno de los tobillos. Lo que pasa, Jorge, es que se barrió cuando cubría la pelota Diezniak para que la pelota traspusiera la línea de fondo. Y Méndez se barrió como para tratar de alcanzar. No alcanzó la pelota y lo terminó como enganchando y doblándole el tobillo al zaguero central argentino, que quedó justo ahí por detrás justamente de la línea de fondo. Muy dolorido se lo ve al central de Luqueño. Y Campisi, que le quedó reclamando, el arquero de Luqueño le quedó reclamando la tarjeta amarilla para Méndez. El árbitro le dijo: vuelve a tu arco, que regresa a su puesto. No quiso saber nada de protestas. El juez, que solamente sancionó la infracción a favor del local.
0: Habrá pelota para el equipo de Luqueño.
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0: Luqueño Guaraní 0-0.
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0: La Albirroja se coronó campeón de los Juegos Odesur en territorio argentino, en Rosario, en cancha de Newell's. En la tanda de penales le ganó Argentina 5-4. En los 90 el juego terminó 0-0. Paraguay terminó con 10 por la expulsión de Thiago Fernández. Aguantó la Albirroja y le ganó la Argentina, campeón. La selección paraguaya de los Odesur en la Argentina.
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0: Otra vez cortado el fútbol. Uno, aquí, Campisi y el
3: dos
0: otro.
3: Dos caídos. Uno es Campisi y el otro aquí cercano. Ocampos,
2: Jorge, porque quedó dolorido en la rodilla izquierda. Reclamó una falta justo cuando Coronel comenzaba ese contragolpe. Recuperó la pelota que estaba en poder de Ocampo. La gente de Luqueño había quedado pidiendo falta. El árbitro había dejado seguir la acción. Él no vio infracción por parte de Coronel contra Ocampo, que es justamente lo que la gente de Luqueño, por ejemplo, Ojeda y Walter González, se acercan a reclamarle al juez Romero.
3: Y aquí Campisi mira un poco al costado, pero nadie, el cuerpo técnico, creo que le dice algo al árbitro. Como que quiere asistencia también Campisi, pero como que están más ocupados ahora de Ocampos. Allí ingresó el médico de Luqueño. Minuto de hidratación, mientras de a poquito se va recuperando también allí Campisi, moviéndose después de ese golpe el pie izquierdo. Fanático del chanchón, Nelson Cabrera, allí en Luque. Saludo para Nelson, fanático del equipo Audiosur.
0: Aquí hay pausa, 0-0.
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0: Carapeguá le ganó Independiente de Campo Grande 1-0 en el inicio de la fecha 26 de la intermedia. A las 18:30 juega el puntero general. Caballero recibe el 3 de noviembre.
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0: El domingo el partido amistoso de la Albirroja Paraguay enfrentando a los Estados Unidos en Washington. 17:30 Paraguay frente a Bolivia.
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3: Parte del plantel del 12 está allá en la zona del palco, solo que estaban de cara al sol. Creo que los otros son directivos de Luqueño, pero parte allí del plantel del 12 de octubre, que ya me va a actualizar también Meli cuando juega 12, que entendería que mañana. Pero me va a actualizar allí un poquito cómo está en la E. Le está yendo bien el 12 de octubre.
0: Está en la punta, le ganó en, sí, la última, en el último partido de Atlántida 1-0.
3: Hablando de reporte de sintonía, ahora ya está saliendo para la caminata. En su momento jugó en la formativa del 12 de octubre el amigo Sibi. Saludo para él, reportando sintonía. Y está bueno él, después del partido pasamos por su casa.
0: Muy bien, aquí van regresando de a poco los dos equipos al campo de juego, 0-0.
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0: Recordando la tabla de intermedia general, Caballero el puntero con 50, Santa Nido C de Junio con 48, Benjamín Acebal tiene 42 puntos.
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0: Hasta aquí no llega el gol. El partido continúa 0-0. Pelotazo largo de Campisi para Walter González. Se equivoca. Quería descargar en muro la pelota del arquero Martínez. ¿Cuánto va Darío?
1: 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Segunda etapa. 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
0: Luqueño Guaraní están empatando 0-0.
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0: 15 más el descuento aquí en Luis Salinas, señores, en Itagua. De fondo las 19 conmigo, Iván, con Ricardo, con Víctor, todos los compañeros. Nacional frente a Meliano. La pelota de Allende, Allende descargando para Llano. Va Llano en territorio de Luqueño. Puntea con destino a Coronil. La marca de Marcelo Ojeda con Campisi para el equipo Uriazul.
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5: Fecha 28 de la primera B. Martín Ledesma recibe a 12 de octubre mañana a las 10 en Capiatá.
0: Muy bien, va entonces hasta Capiatá, el puntero de la primera vez, el equipo itagüeño, el 12 que quiere regresar a la intermedia. La pelota le va quedando a Allende. Allende deja para Servín. Por ahora Luque es el equipo de Guaraní el que va a insistir en campo de Luqueño.
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0: Servín y el pelotazo largo. Corre, atención Coronel. Ojo que va Guaraní con Coronel. Picó bien sobre la zona izquierda, piso al área. Pudo estar el gol de Guaraní, centro. Bloquea bien Ocampos. El rebote otra vez para Coronel. Alcanza, no, pierde la pelota increíblemente. Es lateral para el conjunto de Luqueño. Lentitud de Patricio Coronel, aprovechó Ojeda. Y es pelota finalmente para el equipo Uriazul.
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0: La pelota de Walter González. Por bajo para Ojeda. Ojeda que viene de convertir justamente aquí en Itagua. Recoleta la victoria de Luqueño. En la jornada anterior se equivocó Campos. Sacando Segovia de cabeza. La pelota para Muro. Muro en cara. Juega por el medio para Giovanni Bogado. Por bajo para atrás con Viendiana. Pisamos el minuto 32 del laxo complementario. Y se anima Luqueño.
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0: La pelota de Llano. Llano juega para Servín. Se equivoca Servín. No llega Fernando Fernández. Sí, Fernando Benítez. Balón para el 10 para Giovanni Bogado. Gira, pase corto para Fernando Benítez. Devolución para Bogado. Otra vez con Benítez. De vuelta con Bogado. Al suelo. Logra reponerse. Va a perder. Le termina sacando Añasco y se viene Guaraní.
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0: Sale con todo Viesnian. Atención que pica Walter González. Primero Segovia, falta. Lo venía empujando el delantero meluqueño, zaguero de Guaraní. El árbitro deja seguir porque no pierde la pelota. El defensor legendario le va quedando Luis Martínez por medio. Corre Céspedes, si alcanza habrá peligro. Hace el esfuerzo, Ruiz colabora en defensa. Será saque de costado para Luqueño.
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0: El domingo por la intermedia, dos partidos a las 10 de la mañana. Capiatá recibe el 12 de junio de Villalles. Resistencia, mismo horario, enfrenta a Santoni.
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0: Camino al 0-0, esa es la realidad,
3: Camino a 0-0 y está faltando que ataquen de a poquito los dos. Otro tipo de ataque lo que vamos a tener en la tarde ya, Varela. Pero por lo menos el partido así propiamente, las situaciones de riesgo no se dan. Comenzó bien los primeros 5 o 10 minutos del segundo tiempo, después se frenó. Igual le sigo tirando una ficha al partido. Un bolsito. Habrá que ver si es para Luqueño, si es para Guaraní. Pero de momento está mandando el cero enorme en este partido.
0: Darío.
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0: Allende se animó, pero perdió la pelota. Va el balonazo largo para Walter González. Solo el 9 de Luqueño pierde ante la marca de Thiago Servín. La pelota del arquero Martínez. ¿Cuánto va Darío?
1: 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Segunda etapa. 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
0: Luqueño Guaraní 0-0.
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0: El lunes a Lorenzo Recoleta Libertad va a recibir Olimpia.
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0: Oscar Ruiz intenta el contragol, pero pierde la pelota ante la marca de Méndez. Que dice el asistente que saque de costado para Luqueño en su terreno.
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0: Nos cuenta Germán en breve a quien le está dando indicaciones Francisco Chiquiarse para que ingrese en Guaraní. Va Ojeda, ataca Luqueño. Ojeda encaró, escapó de la marca Allende. Se va metiendo dentro del área. Walter González perdió ante la marca de Imanol Segovia. El rebote le queda a Barreto y se viene el conjunto de Luqueño.
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0: Sí, Germán.
2: A Jorge Recalde, llama Francisco Chiquiarse, va a ser la última modificación a introducir en el equipo aurinegro.
0: Muy bien, en breve entonces el 9 Recalde al campo de juego, sale muro.
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0: Muro pide disculpas, se equivocó, le terminó regalando la pelota a Miguel Martínez, niño.
3: Sí, impreciso, impreciso en esta Muro, eso que ingresó recién, por eso pedía la disculpa, le mandó la mano, salió. Momento de imprecisiones de los dos equipos, tanto del lado de Luqueño como también del propio Guaraní. Eso que ya bajó un poquito el sol, un poquito más de sombra, porque antes le colgamos un poco también al clima, la temperatura. Pero ahora como que está muy lineal el partido, a ver si hay alguno que dentro del campo pueda marcar la diferencia. De los dos, el que está intentando un poquito más, eso sí, pero poquito en cuanto a diferencias, es Guaraní, que tiene un poquito más la pelota e intenta algo más el equipo de Arce.
0: Saca Campisi para Luqueño.
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0: Ojo que se viene Ojeda, Ojeda para Abogado. No entendió, era para Abogado. Y Abogado se enoja con Ojeda, ambos discuten. Y ojo que responde Segovia, se viene Guaraní. Sí, increíble, ¿eh? Se regala la pelota, ¿eh?
3: Tres jugadores tenían allí como opción Segovia. Y en esta no, se termina equivocando. No fue bueno el pase de Segovia. Bien cortando el avance, pero a la hora de ceder el pase mostró sus limitaciones en esta Segovia. Otra recuperación del medio Guaraní. A ver qué pasa en esta.
0: Se viene Coronel. Lento Coronel. Le van a sacar la pelota. Le reclaman sus compañeros. Se queda Añasco con el esférico.
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0: Con alguien de Guaraní se enojó Blas Cristal. En breve me cuenta Germán porque se viene Luqueño de contra. Son 3 contra 3. Iba metiéndose muro, encaró muro. Viene el gol de Luqueño. Vino. A las manos el arquero Martínez, niño.
3: A Llano le decía, tirate, porque ya estaba rengueando Llano. Y ahora recién se tira Llano. Esta era buena el avance, pero por abajo, allí a las manos de Martínez. Está con una molestia Germán allí el volante Llano.
2: Sí, vimos que se toma del aductor izquierdo, al menos eso ahí fue hacia donde llevó la mano y precisamente este jugador es el cambiado.
0: Estamos con información.
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0: Germán.
2: A la cancha con la 9 de Jorge El Pollo Recalde, se retira Jesús Llano un poco tocado. Es el último cambio que realiza Chiqui Arce en Guaraní.
0: 39 clavado, 0-0.
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0: Recordando la victoria de Carapeguá en el inicio de la fecha 26 de la intermedia, 1-0. 18-30 el juego del puntero general Caballero recibiendo el 3 de noviembre.
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0: Vuelve a frenarse el fútbol sentido Campisi Arquero de Luqueño.
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0: ¿Cuánto va Darío?
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0: Aquí en Itagua, Luqueño, Guaraní 0-0.
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0: Monumental. A las 19 Nacional en el Arsenio Rico recibe a Meliano.
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0: Va subiendo Méndez sobre la zona derecha, Armando Méndez para el equipo legendario. Le quedan 5 más el descuento a este partido. Por ahora 0-0. Recordando la victoria, el Villarroja en los Juegos de Sur se quedó con la medalla de oro. En la final le ganó Argentina en cancha de Newell's, en la tanda de penales 5-4. En los 90 el juego terminó 0-0. El balón en poder de Muros, pierde la pelota ante la marca de Allende. Va a intentar el ataque Guaraní.
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0: Falta y tarjeta para Barreto Germán.
2: Así es, le dio una patadita a propósito, como una zancadilla le dio ahí en la zona de la mitad de la cancha a Fernando Fernández. Es el segundo amonestado en el encuentro, el primero en el Sportivo Luqueño.
0: Tiro libre en ataque para Guaraní.
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0: Marca Guaraní, viene el gol. Gol, gol, gol, gol, gol, gol, gol, gol, gol, gol, gol, de Guaraní, de Guaraní, de Guaraní. Aparece su volador Fernando, Fernando Fernández allí dentro del área. Le pega con la pierna derecha, media altura, caño diestro de Campisi. Era imposible de alcanzar para el arquero de Luqueño. El tiro libre, la falta de Barreto centro. Ganó las alturas Segovia, la asistencia del zaguero para delantero que ingresó en este laxo complementario. Aprovecha Fernando Fernández, la manda adentro, celebran los hinchas legendarios aquí en Itagua. Señores, fecha 12 del clausura, Luqueño 0, Guaraní, Guaraní 1, Fernando Fernández y la flecha legendaria.
3: Fer, Fer. El hombre de los goles importantes, sí, el histórico. Puede estar un poquito más pasadito, sí, cuanto al peso, pero el peso y la jerarquía de goleador tiene, sin dudas. Esta vez muy bien Segovia, que no nos lo habíamos criticado, yo por lo menos. El mal pase en esta hizo todo él. Él hizo la jugada previa, apareció allí Ferfer dentro del área letal. Recibió el balón fuerte abajo, cruzó, decíamos, un partido que tiene espacio para un gol. Veremos si se viene alguno más, pero por cómo se está presentando y casi sobre el cierre, letal Ferfer. Sí, una fiera dentro del área, fuerte abajo al poste derecho. Allí apareció el derechazo de Fernando Fernández. En un partido bastante parejo, ambos tuvieron su chance en el primer tiempo, en este segundo también. Poquito estaba mejor Guaraní. Apareció el Fernando Fernández, el primero legendario en Itagua.
0: Momento del gol.
1: 42 minutos, segunda etapa.
0: Victoria de Guaraní 1-0. Estamos con la información.
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0: Germán.
2: Al campo con el número 28, Axel Balbuena. Se retira Alexis Cantero. Último cambio de Lucas Barrios en el Sportivo Luqueño.
0: Pelota para Guaraní en su terreno.
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0: 44 clavado tenemos aquí en Itagua, ganando Guaraní 1-0. Con esto Legendario se pone a 3 del puntero Libertad, que juega lunes Santo Olimpia.
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0: ¿Cuánto va Darío?
1: 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Segunda etapa. 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
0: Luqueño 0, Guaraní 1.
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0: ¿Cuánto más?
2: 6 minutos más, Jorge. Se juega hasta el minuto 51 este segundo tiempo.
0: Muy bien, saca abogado para Luqueño.
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0: Sacando la pelota, Servín, dejando para el autor del gol, para Fernando Fernández, que golpea con el pecho con Jorge Recalde. Va recogiendo el rebote, Muro, pide la pelota de vuelta a Muro con Viesniad. Este con Barrito, se viene Muro, edificando la ofensiva de Luqueño, que va con todo por el empate. Le quedan 5 al juego. Está ganando Guaraní 1-0 con el gol de Ferferro.
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5: Fernando Fernández, de 34 años, cuarto gol en el año, 22 partidos jugados.
0: Está subiendo Campos. Ataca con todo Luqueño, que retrocede con Barreto.
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0: Giovanni Bogado con la pelota, descargando para Facundo Viesniana. Va el central de Luqueño en plena función ofensiva. Barreto levanta la cabeza y también la pelota. Balón arriba, saca y Manuel Segovia. Le queda Martínez desde el fondo. Despeja el futbolista Legendario.
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0: Mañana Sol de América, Encarnación, Tahuarí, Benjamín, Acebal, a las 10 de la mañana. Fecha 26 de la intermedia.
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0: Estiro libre en ataque para Luqueño.
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0: Tiro libre para Luqueño, le pega abogado. La tarjeta fue para Ñasco, Germán.
2: Exacto, por la falta sobre Ojeda, tercer amonestado en el encuentro.
0: Centro, pelota arriba, Barreto no alcanza. Tiro de portería para Guaraní.
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0: 3 minutos y el partido termina, lo sabe Francisco Arce, que está parado dando indicaciones, al igual que su asistente Blas Cristaldo. También da indicaciones Lucas Barrios, entrenador Luquiño. La pelota de Jorge Recalde, aguanta, Recalde pierde la pelota, se va metiendo Fernando Benítez en ofensiva. Tiro libre, falta, tiro libre que corresponde a Luquiño, que está jugado en ataque.
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5: Principales posiciones parciales de la intermedia: General Caballero 50, Santani 48, 12 de junio 48, Benjamín Acebal 40, Carapeguá 38.
0: Señores, la pelota arriba, va con todo el conjunto de Luqueño. Le queda a Oscar Ruiz, quizás lo último. Va Luqueño por el empate, centro, pilota al área, golpea de cabeza, despejando como puede Jorge Recalde. Colabora también Méndez, recoge el rebote Fernando Benítez, le queda a Ruiz. Se va metiendo Ruiz cerca del área, la cobertura de Coronel. Fernando Fernández con la pelota, va al suelo, no hay falta. Recaptura bien Axel Balbuena, pierde ante Martínez. Y va saliendo el equipo de Guaraní.
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0: Se armó el embrollo acá.
3: El tole, tole. El empuje, empuje. El cara a cara. Pero digo nomás, ¿para qué se mete el árbitro? El árbitro puede hacer esto, claro. Tarjeta, ve fulano, sultano. Pero para qué meterse ahí. Aquí siempre coincido con Federico Olivo. ¿Para qué meterse como un árbitro de boxeo y busca separar a uno y otro? Si se toman, no se toman. La tarjeta, tarjeta. Repartió, dicho sea de paso, habrá que ver allí. A quienes. Hay una empujones, cara a cara. No sé si tu visto se lo va bien de lleno. Así mismo, Gustavito. Tin, tin, tole, tole, tole, nariz a nariz. Y no era para darse un besito, sino se miraron ahí algunos empujones.
0: Uno de ellos, Luis Martínez.
3: Uno Martínez, el que recibió la crítica.
0: Y el otro muro, ¿verdad, Germán?
2: Sí, porque ellos dos comenzaron la pelea, porque ya se venían tomando el suelo. Es que los dos se barrieron, disputando una pelota, chocaron allí, se discutieron, se dijeron algo, se pusieron de pie y ahí comenzaron a empujarse. En ese momento se sumaron todos sus demás compañeros, comenzó el tole tole ahí, como dijo el niño. El árbitro resolvió amonestando a cada uno de los que comenzó la pelea, a Muro y a Luis Martínez, cuarto y quinto amonestados en el encuentro respectivamente.
0: ¿Cuánto va a dar?
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0: Señores, Luqueño 0, Guaraní 1.
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0: Un minuto y termina. Va Ruiz dentro del área. Puede estar el empate. La marca de Imanol Segovia. Aguanta Guaraní con Fernando Fernández. Lo liquida Guaraní. Segundo en camino. Dos contra dos. Va Patricio Coronel. Lo acompaña Ñasco Coronel para el segundo. Vino, vino. Pisó Lara. Perdió la pelota increíblemente. Le saca Ruiz. Perdió la chance de liquidar Guaraní, niño.
3: Muy buena la chance aquí. Pero cuando intentó ahí escaparse entre dos, le terminaron haciendo el sándwich. Le robaron bien el balón aquí. Y el juego le da todavía una chance ya en el cierre luqueño para buscar llegar al empate, porque parecía el segundo Guaraní, pero no lo aprovechó en esta.
0: Se viene Ocampo para luqueño.
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0: Sacando la pelota Méndez, balón al medio. ¿Qué dice el árbitro? Va a terminar. Espera, dice el juez. Final. Final, final, final del partido, señores. Lo ganó Guaraní, lo ganó el equipo legendario con el gol de Fernando Fernández. En el inicio de la fecha 12 del clausura aquí en Itagua, Luqueño 0, Guaraní 1.
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0: Comentario final de Jorge Niño Sosa en una presentación de
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0: Voy contigo, Germán.
2: Gracias, Jorge. Y la gente del Deportivo Luqueño quedó enojada con algunos jugadores, principalmente por lo que ha sido naturalmente esta derrota. Después de lo que había sido la victoria de la fecha pasada, la ilusión era continuar, era empezar a hilar una racha. Después de mucho, Luqueño iba a poder sumar su segunda victoria consecutiva. Lo escuchamos a César Venegas, directivo del Deportivo Luqueño.
7: Cambiamos el tercer sistema de juego, seguimos la misma. Hace 3 años venimos con ese mismo sistema de juego y hace 3 años estamos donde estamos ahora. Lastimosamente, no sé, vamos a ver qué pasa. Que la semana tenemos un torneo también, que por la Copa Paraguay, vamos a ver si podemos reivindicar en ese partido contra el Olimpia. Gracias.
2: Con respecto, don César, para Fútbol a lo Grande, Radio Monumental, con respecto a la jugada del gol, yo recuerdo que en conferencias anteriores el ex técnico Hernán Rodrigo López decía que muchas veces se producían por errores propios, por desconcentraciones, descoordinaciones. ¿Cree que ahora nuevamente se produjo recibir el gol en contra?
7: Y que, mira, creo que pasó lo que... Pero sobre todo la forma, de igual manera, el fútbol mezquino que tenemos, o sea, no sé, ¿cómo no puede ser que un partido, hace unos días atrás pudimos hacer un lindo partido, un buen partido, y hoy caemos en lo mismo otra vez siempre? O sea, hay cosas que son, no sé, no se entiende, ¿verdad? Y ahí, bueno, son los únicos que nos van a sacar adelante, son los futbolistas, ¿verdad? Ellos tienen que ponerse la camiseta y sacarnos de esta situación.
2: ¿A qué se refiere en ese sentido, César? ¿A los cambios que ya venía haciendo, son los mismos de siempre, aparte de las descoordinaciones, o hay algo más?
7: Mira, yo personalmente, hay jugadores que están muy aburrecidos, ¿verdad? Hay jugadores que se le dieron mucha oportunidad. Lastimosamente tenemos un jugador lesionado que por la derecha, que le está supliendo, no está a ese nivel. Y jugadores en la casa que, porque hicieron un partido bueno y metieron unos goles, están aburresados y no es así. Mira, hay que mojar la camiseta. Te puedo asegurar que hay más de dos cambios que salieron con la camiseta seca.
8: Gracias.
7: Cuando guste.
8: La palabra de César Venegas, bastante enojado, ofuscado se lo veía al directivo del Sportivo Luqueño. Y si me preguntás, Jorge, ¿a quién se refería a los jugadores de la cantera? Uno de los apuntados era Marcelo Ojeda, porque el otro día había marcado un gol, hoy se equivocó dos veces de seguido en cediendo pases y la gente ya le dedicó algún que otro insulto, alguna que otra palabra fuerte al hombre que ingresó en este segundo tiempo. Si te parece, conversamos un ratito con los hinchas, a ver también sus sensaciones. Si te parece bien, Jorge, unos segundos.
3: Sí, sí, vamos con eso.
8: Señor, puede ser un ratito para Fútbol a lo Grande, Radio Monumental. Queremos saber nomás las sensaciones del hincha del Sportivo Luqueño. ¿Qué cree que pasó? ¿Por qué no pudo hilar su segunda victoria consecutiva habiendo jugado bien contra Recoleta el otro día?
9: No se puede, falta más jugadores que marcan porque no llegamos apenas. Después ya nos quedamos ahí, nada hicimos.
8: En el primer tiempo pateó una vez al arco del equipo y en el segundo tiempo le faltó peso en ataque, ¿usted cree?
9: Así mismo, falta más llegar. Eso es lo que falta, yo veo.
8: ¿Eso usted cree que ahí entonces ya parte de la construcción de la jugada, no es solamente la definición?
9: Así mismo, amigo. Ojalá que en la próxima ya podamos recuperar, ¿verdad? Porque no jugamos nada.
8: El mediocampo fue una de las cosas que más resaltó la hinchada en el partido pasado con Fernando Benítez, Giovanni Bogado y Aldo Maíz. ¿Hoy qué tal vio ese mediocampo que había jugado también el otro día?
9: Nada. Bajo nivel. Legalmente, sí. Es imposible de ganar. Ojalá que recuperemos la próxima ya en el medio, así para poder conectar y jugar contra Nacional, creo que es un Nacional. Sí, es así.
8: ¿Usted cree que es un problema de la dirección técnica porque, por el resultado de hoy, o cree que ya es un problema más mayor que ya abarca el plantel y demás?
9: Yo creo que abarca ya hace rato, porque es difícil complicar esto, porque estamos con un técnico nuevo y estamos queriendo levantar, ¿verdad? Ya hizo ya un por lo menos algo, ¿verdad? Pero ahora ya no sabemos quién culparle más. Exactamente, pero vamos a mejorar.
8: ¿Su nombre, señor?
9: Catalino Lejano.
8: Muchas gracias. La palabra de un hincha del Sportivo Luqueño que se va también molesto después de lo que ha sido esta derrota, y no solamente con la derrota, Jorge, con el rendimiento. Con el rendimiento demostrado por el equipo. A ver, vamos a seguir conversando con otros. Señor, puede ser un ratito nomás, señor, para Fútbol en lo Grande de Radio Monumental. No quiere hablar. Don Arturo, puede ser un ratito para Fútbol en lo Grande de Radio Monumental. Arturo Maldonado, ¿qué se puede decir después de esta derrota? El hincha venía con la ilusión de por fin hilar dos victorias seguidas, ¿verdad? Y sin embargo, no se pudo producir eso.
10: Mal partido, no solamente Luqueño, Guaraní no jugó a nada. Y si sacamos un empate, iba a ser un partido malo, con un resultado buenísimo para Luqueño, lastimosamente no. Imagínate que Luqueño tuvo una sola ocasión de gol, la de Lautaro Gómez, que solo pitió.
8: Y por ahí se puede sumar el tiro de Aldo Maíz de Medellín, sí, en el primer tiempo.
10: Solamente.
8: Y justamente en el primer tiempo nomás se produjeron los mayores ataques de Luqueño. ¿Qué crees que pasó en el segundo? ¿Pasó por una cuestión de desgaste físico o más por una construcción directamente de la jugada?
10: Lo físico y lo mental. Estar en esa situación no es fácil, ni para el cuerpo técnico, ni para los jugadores. Imagínate nosotros, que hacemos el sacrificio de estar cada domingo a domingo, de inicio de la apertura hasta ahora. Y vamos a seguir, queda.
8: Gracias, don Arturo.
10: Un abrazo, que esté bien.
8: Gracias. Será la palabra de Arturo Maldonado, socio vitalicio y exfutbolista del Sportivo Luqueño. En general, la desazón y la decepción del hincha del Sportivo Luqueño ante lo que ha sido esta derrota. Te digo, Jorge, él venía con mucho aire de victoria, el hincha del Sportivo Luqueño, ilusionado con hilar su segunda victoria consecutiva, con empezar a mirar ya hacia la mitad superior de la tabla y definitivamente empezar a despegarse de Rubio Ñu, si bien está con una cierta distancia, olvidarse definitivamente del problema del promedio, pero no se va a producir eso tomando en cuenta la derrota de hoy.
3: Totalmente. Despedimos tu trabajo de momento. Igual te dejo canal abierto con los compañeros ya para después, si amerita las conferencias, porque hoy el ser visitante va a arrancar todo con Chiqui, ¿verdad, Germán?
8: Así mismo, por ser visitante va a hablar primero Francisco Chiqui Arce, técnico de Guaraní, y luego lo hará Lucas Barrios, técnico de local, o que oficia de local. Aquí en Itagua nos referimos al Sportivo Luqueño.
3: Muy bien, gracias, Germán. importante nuevamente lo de Guaraní en cuanto a la victoria. El partido pintaba eso, un gol solo al final. Habrá que ver si era para uno o para otro. Terminó siendo para Guaraní. Un poquito mejor en el primer tiempo Luqueño, porque decíamos, tuvo remates al arco Guaraní, pero no la puntería necesaria que sí tuvo Luqueño, pero que enfrente se encontró la buena figura de Miguel Martínez. Hay una tapada clave dentro del partido a Lautaro Comas después de un rebote de tiro de esquina. Que dicho sea de paso, ese tiro de esquina se da después de un buen disparo de media distancia de Aldo Maíz, que ya había desviado Miguel Martínez. Y esa fue la situación más clara que tuvo Luqueño. De rebote le queda nuevamente de esa tapada al propio Lautaro Comas. Desperdició una chance clara, más alguna otra de Comas. Un poquito mejor Luqueño a lo largo de ese primer tiempo. Guaraní intentó, no tuvo la puntería necesaria en la primera parte. Algo que sí, en este segundo tiempo sí, porque estuvo más activo Campisi. Por momentos también cierto desorden uno y otro, con algunas imprecisiones. Pero la importancia de tener un jugador de la jerarquía de Ferfer, que es cierto, se le nota que no está todavía bien físicamente. Pero cuando toca balones y allí es letal dentro del área o en la cercanía del área, como fue la fecha pasada allí ante Trinidense. Hoy nuevamente él. Y un gran trabajo de Segovia, porque él fue a robar esa pelota, fue ganando, hombre, parecía un delantero más, que se sacó 1, 2, 3, abrió después el pase, o mejor dicho, se dio más, abrió esa defensa para cederle esa pelota más o menos cerca del punto penal a Fernando Fernández, y allí es letal, es un jugador totalmente diferente con toda la jerarquía goleadora, fuerte, abajo, cruzado. No pudo hacer nada Campisi y después casi como que el tiempo del partido ya no le dio chances al desarrollo del juego para que pueda hacer algo más Luqueño. Intentó, cargó, pero ya era tarde porque justo sobre el final, sobre el cierre, terminó llegando el gol de la victoria dentro de este partido para el conjunto legendario. Los 42, después ya no hubo mucho dentro del juego. Es más, hasta Guaraní tuvo allí sobre el cierre una contra donde pudo haber liquidado el segundo. Ahí como que tuvo un minuto Luqueño, pero ya fue tarde porque en el fondo también se defendió bien Guaraní. Y en un momento cuando se percató en el segundo tiempo que no estaba funcionando del todo así como quería René Rodríguez, lo pasa nuevamente a Méndez como lateral sobre el sector derecho. Ingresó Céspedes, con él como que ganó mayormente sobre el sector derecho, tenía más hombres en ataque Guaraní, se vio esa mejoría. Así como fue el primer tiempo, un poquito más para Luqueño, el segundo un poquito más para Guaraní, pero la ventaja terminó siendo el gol, que fue más que vital e importante sin dudas dentro de este partido. Hoy con Javier Mendoza en la asistencia técnica, con Jorge Casal en los relatos. Seguimos con el canal abierto allí porque se vendrán las conferencias. Vamos a ir seguro ya en minutos a Francisco Arce, pero vamos a saludar a los compañeros porque ellos ya están de tempranas horas allí en el Arce Ibérico para un atractivo partido. Quieren seguir prendido a la zona de arriba, allí en Tricolor. Emiliano también quiere llevarse puntos importantes, así que ya vamos a saludar a ellos. Está allí Diego Iván, está Ricardo, está Víctor. ¿Cómo estás, Diego Iván? Buenas tardes.
11: Bueno, gracias, muy amable. Ya estamos aquí nosotros, gracias. Ya estamos aquí al señorico. Estamos en cancha nacional para este juego entre los tricolores y Emiliano. Buen partido, sin ninguna duda, en este juego entre Nacional y Emiliano. ¿Por qué? Porque si Nacional hoy le gana a Emiliano, va a amanecer puntero, claro, a la espera del partido del próximo lunes entre el Libertad y Olimpia, el clásico blanco y negro. Esa es la realidad, si hoy gana el tricolor que viene en alza. Sin ninguna duda, el equipo académico con variantes, porque hay dos jugadores al servicio de la selección nacional, por eso prepara variantes Víctor Barnay. Y Emiliano la ve a su lado, en la misma situación de pelear los puntos porque quiere. Emiliano un cupo, un torneo internacional, podría ser Copa Sudamericana para el Deportivo Emiliano. Estamos con Ricardo, estamos con Damián en parte técnica, con Víctor Villalba, con los compañeros, con Ian. Aparece el chico acá, aparece Ian. Vení un poquito, Ian, vení un poquito. ¿Cómo te va, Ian? ¿Todo bien? ¿Todo tranquilo?
12: Sí, muy bien.
11: Muy bien, acá tenemos un compañero nuevo, Ian, el hijo de Damián, está en la parte técnica. ¿Qué compraste, Ian? Una chipita, papá, ¿verdad?
12: Sí, una chipa.
11: Excelente, Ian, muy bien, ahí están los micrófonos de Fútbol a lo Grande. Estamos con Ian, el hijo de Damián, también ya de chiquitito, trabajando en la parte técnica. Me parece fantástico ese espíritu que tiene Ian de venir a acompañar al papá aquí en la parte técnica. Una tarde fantástica, una tarde calurosa. De a poco va llegando el hincha académico, el hincha nacional, acá en este coqueto, que se está poniendo muy coqueto el Arsenio Rico para futuro, el estadio de la Academia. Los arqueros que están trabajando en la parte física, Gerardo Ortiz, por ejemplo, uno de ellos, que está trabajando en la parte física, el arquero tricolor, y lo estamos viendo también el arquero titular de Emiliano, Ángel Sánchez, trabajando, muy buen arquero. Dicho sea de paso, Sánchez que defiende los colores de la Vía Azulada. ¿Cómo te va, Ricardo F? ¿Qué tal, Ricardo? Buenas tardes, ¿cómo está?
13: Buenas tardes, Diego. Saludo a los compañeros y a la audiencia. Bien, esperando por el partido donde el conjunto de Nacional puede ser el único puntero del campeonato, por supuesto, esperando lo que pase el lunes. Pero lo importante es que pueda ganar el día de hoy las pretensiones de la Academia, que juega ante un equipo muy bien trabajado, como el Ameliano de Roberto Nani. No le va a ser fácil para nada a Nacional quedarse con los tres puntos. Puede haber sorpresa, ¿por qué no? Aquí en el Arsenio Erico, un estadio que también está coqueto, lindo. Pero, por supuesto, falta que la gente venga a alentar a la Academia. Hablo del hincha de Nacional, principalmente. No tanto del hincha de Ameliano, todavía falta un tiempito interesante, pero me parece que no vamos a mejorar demasiado la cantidad de espectadores que vinieron a ver este partido, que repito, puede dejar a Nacional como único puntero hasta que termine la fecha. Y si termina la fecha y no hay un resultado que lo deje a Olimpia o a Libertad con los tres puntos, podría inclusive seguir siendo por lo menos el puntero compartido del campeonato.
11: Es así lo que dice Ricardo. Bueno, con el trabajo de Jorge Sosa, de Jorge Casal, de los Jorge, de Germán Tile, que estamos expectantes a zona de vestuario, la victoria legendaria. Qué bien, Francisco Arce. Qué bien está el Chiqui ganando. Se le nota a Francisco Arce, su equipo. Hay otra motividad, hay otro espíritu en este equipo legendario. Bueno, y terminó ganando justamente a Sportivo Luqueño. Vamos ahí analizando con Víctor. Le nota a Francisco Arce, su equipo. Hay otra motividad, hay otro espíritu en este equipo legendario. Bueno, y terminó ganando justamente a Sportivo Luqueño. Vamos ahí analizando con Víctor, con los compañeros, tema promedio, porque no le viene bien.

0: financiera. Diego, repasamos equipos confirmados de Nacional y Sportivo Ameliano.
1: Muy bien, lo saludo también a Darío Arguello. ¿Cómo te va, Darío? Buenas tardes, Darío. ¿Cómo estás?
2: Buenas tardes, Diego. Compañeros, audiencia de Fútbol a lo Grande. 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
1: ¿Cómo te va, Melissa? Buenas tardes.
3: Muy buenas tardes, Diego, compañeros. Y renovados, saludo a la audiencia de Fútbol a lo Grande. Y General Caballero, 3 de noviembre, está jugando en este momento por la intermedia fecha 26, 0-0 del partido. 8 minutos ya transcurren de este encuentro, Diego.
1: Muy bien, recordando que Carapeguá, en primer turno, Carapeguá le terminó ganando a Independiente de Campo Grande por 1-0. Y como informa Melissa ahora, se está jugando el juego entre General Caballero, el rojo mallorquino, que quiere sumar los puntos y quiere subir el próximo año a la primera. ¿Cómo te va, Germán? ¿Qué tal? Buenas tardes.
4: Gracias, Diego. Había Francisco Arden, compañero, que es un técnico de Guaraní, muy alta. Todavía con eso nosotros hasta el primer parate de para hidratar, creo que equivocamos el camino o la forma que habíamos previsto. Entramos en el juego de ellos, que hacen muy bien el hecho de buscar al espacio a sus jugadores rápidos. Como decís, en lo general hubo pocas chances. Nosotros tuvimos mucho acercamiento y malas decisiones para poder terminar. Valoro muchísimo la victoria, un partido muy parejo, un rival muy difícil, buenos jugadores, están llegando nuevos incentivos y hemos sumado de vuelta de tres, es muy importante para nosotros en este momento y quiero por ello felicitar a todos los muchachos porque realmente hoy hicieron un gran esfuerzo para poder sobrellevar todo eso que dije, la temperatura, el rival, el horario, y ganamos un partido clave como para ir sumando puntos, que es lo que necesitamos.
5: Profe, ¿qué tal? Felicitaciones. Daniel Triste para la Rock and Pop, Nanduti. Profe, a lo mejor ese sector derecho de la zona media, el volante por derecha, es lo que te está costando un poquito más afianzar. Hoy jugó Méndez, habitualmente juega de lateral derecho. ¿Cómo viste su trabajo en esa posición? ¿Y por qué hiciste el cambio en el segundo tiempo si no te gustó algo, quisiste probar otra cosa con el cambio?
4: ¿Cuál cambio?
5: El cambio de Méndez por derecha como volante por derecha y después volvió a su posición en el segundo tiempo.
4: Bueno, nosotros, como hacemos cada partido, estudiamos el rival, vemos su fortaleza. En ese estudio vimos ofensivamente mucha fuerza, pensando que Oscar podría arrancar, que hace muy bien esas diagonales para terminar como delantero y es un gran definidor, y Alexis ataca muy bien espacio, queríamos sostener eso, pero comenzamos a querer jugar muy, muy rápido, largas, pelotas largas, que no era eso para hacer. Cuando hubo el parate y cambiamos la forma de salir y de juntarnos, y Luis entró a jugar casi como un tercer zaguero, y metimos más gente por el medio, Carlos como interior, Diego como interior, y liberamos los laterales, mejoramos bastante. Generamos rápidamente una chance, me acuerdo, al inicio del segundo tiempo con Armando llegando casi a línea de fondo y no pudimos terminar bien la jugada. Después fuimos actuando, en realidad íbamos a hacer otro cambio y al final con la entrada Jorge y Jesús pidió el cambio por un calambre o porque creo que hace mucho tiempo que no juega, hizo un gran esfuerzo. Tuvimos que cambiar el cambio para que Jorge pueda entrar, que dicho sea paso entró muy bien también porque al final ayudó en una posición donde necesitábamos obtener la pelota larga de ellos, recuperar rebote y hizo bien esa tarea.
5: Profe, ¿qué tal? Agustín Benítez, de la tribu de por 11-26-50 AM. ¿Te costó encontrar el hombre ideal ahí en el medio sector después de la lesión de Matías López? ¿Eso te hizo pensarlo antes de la semana quién podría ser y justamente recurrió a Luciano?
4: No, ya sabíamos que decidimos cuando terminó el partido y él entró bien en el anterior contra Trinidad, que él iba a arrancar el partido. Donde tuvimos un inconveniente fue en la secuencia de pases, de no controlar, de perder muy rápido, de cuando

0: tirar el pelotazo, a jugar larga y no juntarnos, aunque para eso entrenamos, para eso trabajamos. Eso es lo que nos está haciendo conseguir resultados. Y más con la temperatura y el horario, y que teníamos que hacer eso, caminando, si hacía falta, porque y dejar todas, por eso dejamos lo más rápido, pensando en alguna situación en el segundo tiempo. Por eso entraron los rápidos y no encontraron su espacio. Y al final íbamos a arriesgar con Balfi jugando casi con un doble cero en enganche, Jorge arriba, Jorge arriba en esa posición de delantero, con Fernando bajando para dar pases que le gusta hacer. Pero valoro mucho el esfuerzo, y estamos en proceso de mejora, de redoblar la tensión, de crecimiento. Hoy sufrimos mucho en no poder mantener el ritmo del juego, que creo que por esas razones que vi, y también por del clima y el horario, y porque nosotros, especialmente antes de tomar agua, que pensábamos que iba a ser a los 20-23 de esta toma, hasta que hicimos ese cambio de funciones, no encontramos mucho espacio para poder predominar.
1: Profe, buenas tardes. Estamos en vivo para el Marzo Deporte Total. La función de Llano se llenó de expectativa hasta que él tuvo que pedir el cambio, profe. Y está conforme con lo que dio el equipo. Y otra consulta, ¿están de acuerdo que se puede en este horario con esta alta temperatura o hay que cambiar el horario de los partidos?
0: Yo creo que ya podríamos turnar un poco, que otra gente también juegue más temprano, nosotros un poco más tarde. Ahora nos va a tocar de vuelta el mismo horario. Yo creo que eso se podría alternar un poco, pero no está en nuestro poder hacer eso. El equipo, así como dije, no me gustó del todo por todo lo que comenté. Pero mirando la otra parte, yo creo que se esmeraron mucho, se esforzaron bastante, se donaron mucho también en la parte física, corrieron muchísimo, hubo puntos muy altos en rendimientos individuales, atrás en el medio. Arriba nos costó más la creación también, y son cuestiones que ahora vamos a tener tiempo para un día más, otra vez más que en el anterior, para este partido más entrenamiento, porque jugamos sábado. Y vamos a insistir sobre lo que nos parece que el equipo puede seguir haciendo, porque lo hizo bien en partidos anteriores, más tiempo del que tuvo la posesión de la pelota hoy, y también darle mejor destino.
1: Buenas tardes, profesor. Para ver su performance de esto, 9.70. De lo que se da, ¿qué te parece que mejoró este Guaraní en su juego? ¿Y qué te parece que le falta para ir a trabajar un poquito más en esta vez lo que queda de torneo que le?
0: No sé qué mejoró, porque yo no sabía que le estaba mal, ¿verdad? No. Pero yo creo que se acoplaron rápido, o nosotros nos acoplamos rápido, capaz, a lo que ellos saben hacer, a darle soluciones simples, prácticas, rápidas, pocas indicaciones, pero también en el tiempo que tuvimos para trabajar, hicimos mucho porque las características de los jugadores del equipo base y de la mayoría del plantel es para jugar corto, no largo, a segunda pelota, porque no tenemos centro delanteros grandes, no tenemos, se nos cayeron los dos que pueden ser agresivos y por el medio al rebote. Entonces tenemos que ser astutos para poder jugar sin sufrir, y en nuestra forma y con las características mejores que tienen nuestros jugadores.
2: Bien, correcto. Ahí seguimos grabando la conferencia con Germán Tigre. Vamos a meternos ya al partido entre los equipos de Nacional y Emiliano. Estamos con información, Darío.
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2: ¿Cómo forman los equipos, Víctor? Te escuchamos.
4: Nacional en el arco, camiseta 1, Gerardo Ortiz. La zona defensiva, 23, Carlos Espínola. 22, Rodrigo Melgarejo. 5, Gastón Benítez. Y camiseta 29, Sebastián Vargas. 5 mediocampistas, por derecha 10, Josué Colmán. Camiseta 8, Fabricio Jara. 15, Ángel Lucena, capitán de equipo. 13, Leandro Mesa. Y 18, Iván Valdés. Único delantero 7, Ignacio Bailone. La formación dirigida por Víctor Bernay, suplentes, Elías Villar, Matías Almeida, Jordan Santa Cruz, Lucas González, Rodolfo Arguello, Roberto Ramírez, Richard Prieto, Mauricio Cabrera, Francisco Franco Peloso, Tobías Vega y Nicolás Caballero. A continuación, equipo titular de Ameliano. En portería 35, Ángel Sánchez. La defensa 13, Ronald Peralta. Camiseta 5, Hugo Benítez. 22, Andrea Falabella. Y 19, Abel Paredes, capitán de equipo. Mitad de cancha, camiseta 14 por derecha, Edgar Páez. Los tres del centro, 8, Steven Moreira. 15, Walter Rodríguez. 20, Valentín Larralde. Y 18, Luis Ortiz. Único delantero 9, Cristian Ocampos. El equipo dirigido técnicamente por Roberto Nani. Suplentes, Junior Balbuena, Francisco Báez, Pablo Aranda, Jonathan Benítez, Freddy Vera, Richard Torales, Luis Ayala, Bruno López, Marcelo Camargo, Miguel Benítez, Matías León y Alberto Contreras. Diego.
2: Correcto, muy bien, Víctor. Está ganando 3 de noviembre, le está ganando a General Caballero. Gana 1-0, Melisa.
5: Así es, Diego. Vamos a actualizar en breve lo que es el resultado de este partido. Sí.
2: Tenemos que confirmar el autor del gol. Está ganando el 3.
5: Así es, Diego. 3 de noviembre le está ganando entonces al líder de la intermedia. Gol de Alexis Prieto, que rompió el 0 a los 6 minutos de este primer tiempo. General Caballero 0, 3 de noviembre 1.
2: Exactamente, está ganando entonces el 3 de noviembre el equipo de Achucarro, va sumando los puntos el equipo de Achucarro, bueno, está con esa necesidad Achucarro también de salvar la categoría y permanecer en la intermedia. Los equipos ya van a pisar la cancha, estamos viendo ya los suplentes de Nacional, también de la misma forma los suplentes del Sportivo Ameliano, Darío.
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2: Bueno, muy poco público, Víctor, aquí en la cancha nacional.
4: Ahora entró un poquito más de gente, principalmente los socios vitalicios, las caras conocidas habituales de la cancha de Nacional. Pero detrás de los arcos hay un puñado de gente, deben ser 20, 30 más o menos los de Nacional. Hacia el arco queda novena. Y hacia el lado de Atlántida hay 10 personas, hinchas del Sportivo Ameliano.
2: Víctor, ese sector que está de frente a las cabinas, ¿cuándo van a habilitar, Víctor? Una vez que esté concluido en su totalidad, Víctor.
4: Sí, fines de octubre es la previsión. Y cuando se habilite ese sector, se va a inhabilitar la zona de preferencia. Es decir, cuando al lado de plateas se pueda estar, por ejemplo, nosotros mismos vamos a ir a transmitir desde ahí porque se va a cerrar el sector de preferencias. Ese es el cálculo que se hace más o menos porque las reformas comenzarán hacia este sector una vez que se habilite la zona de platea.
2: Pero eso va a llevar a asientos, Víctor, ¿verdad? Asientos va a tener, Víctor.
4: Sí, sí, va a ser la nueva preferencia. Mientras este lado se cierre, ese va a ser el nuevo sector de preferencias. Imagino que nosotros nos van a acomodar con pupitres, con todas las comodidades para tener una transmisión de manera provisoria, hasta que esté listo para inicios del año que viene el estadio completo.
2: Muy bien, correcto, señoras y señores. Repasamos que Carapeguá le terminó ganando 1-0 Independiente de Campo Grande y el 3 de noviembre está ganándole a General Caballero en condición de visita. Gana el 3, gana por 1-0, Darío.
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2: Muy bien, estamos en Fútbol a lo Grande por Monumental en la 1080. El saludo de Víctor Bernay, lo saludó justamente Roberto el Flaco Nani. ¿Coincidieron en Cerro Porteño Víctor Bernay y el Flaco Víctor Villalba?
4: Sí, coincidieron. Roberto Nani, gerente deportivo, lo trae a Víctor Bernay en el 2019 para coordinador de inferiores. Ese año termina Bernay como técnico interino el torneo clausura. A fin de año Nani deja el club. Él había traído a Miguel Ángel Russo, por ejemplo, como técnico de Cerro. y con ese cambio después al año siguiente Bernay ya se queda en la estructura del club para trabajar como coordinador definitivo de inferiores de Cerro.
2: Muy bien, correcto, correcto, Víctor. Mañana prosigue la fecha con Rubio Ñu. Enfrentará el 2 de mayo a las 4 y media de la tarde. Y el partido de fondo de mañana, Trinidense Cerro Itagua, a las 19, Darío.
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2: Víctor, si logra ganar hoy, Nacional va a quedar como único puntero a la espera del clásico blanco y negro, Víctor, es correcto, porque va a sumar ¿cuánto? 24 Nacional.
4: Así es, si es que gana hoy Nacional, supera a Olimpia y a Libertad, queda como puntero, en caso de que obviamente empaten Libertad y Olimpia el lunes, quedarían cabeza a cabeza Libertad y Nacional en la punta del torneo. Si es que llega a ganar Nacional hoy y hay ganador en el clásico blanco y negro, el que eventualmente sea ganador quedará como único líder al término de esta fecha 12.
2: Muy bien, el árbitro, Víctor, estamos hablando de Derlis Benítez en el VAR, Fernando López, Víctor, ¿es correcto?
4: Árbitro principal Derlis Benítez, línea Carmelo Candia, Diego Silva, cuarto árbitro Álvaro Jiménez, VAR Fernando López, VAR Cristian Sosa, las autoridades de este cotejo.
2: Muy bien, fútbol a lo grande por Monumental en la 1080M, la espera el partido entre Nacional y Emiliano, Darío.
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2: Vamos actualizando con Melissa por ahora, repito. Por ahora se viene ya el comentario, Ricardo, el 3 de noviembre. Le está ganando a General Caballero 1-0 y repasamos que Carapeguá, el potro carapeguaño, le ganó a Independiente de Campo Grande 1-0. Señoras y señores, los equipos están en el campo. Camiseta tradicional para el tricolor, para la academia. Camiseta alternativa para la Bianzulada, para el Sportivo Emiliano. 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
6: Bueno, ahí están los equipos en el terreno de juego. Nacional, el dueño de casa, el que quiere ser puntero del campeonato, por lo menos hasta esperar lo que pase el lunes con Olimpia Libertad, en este caso Libertad Olimpia, porque Libertad va a ser el local. Por supuesto que Nacional, si quiere ser campeón, tiene que pensar en Nacional. Tiene que pensar partido a partido, ganarle hoy a Emiliano, si se puede, por supuesto. Después va a enfrentar a Olimpia en la próxima fecha. Y de ganarle a Olimpia, y bueno, ahí se podría aprender y uno podía pensar, cuidado con Nacional. Porque Nacional siempre es de los equipos que parece va a llegar, que pelea, pero después se queda con las manos vacías. Y le pasó varias veces, principalmente cuando tenía todo para ganar el torneo y no lo ganó. Jugó con el mismo equipo el torneo local y la Copa Paraguay y perdió el torneo local y perdió la Copa Paraguay también. Entonces, creo que hasta que no quite una cantidad de puntos importantes o definitivamente uno vea la solidez que tiene Nacional hasta el último, no podemos decir que es el candidato uno a quedarse con el título. Juega bien, sí, juega bien, tiene pasaje de muy buen fútbol. Es difícil para cualquiera, sí, pero simplemente para ponerle un ejemplo, acá enfrente, en el partido contra Cerro, donde tenía todo para ganar, lo terminó perdiendo casi sobre la hora. Aquel gol de Vegetti, y ahí Nacional tuvo que quedarse sin 3 puntos que hoy le iban a dar la posibilidad de ser el puntero del campeonato sin jugar este partido. Pero no ganó el partido que tenía que ganar. Pero a favor de Nacional, Nacional le ganó a Libertad y le ganó a Olimpia. Entonces, por eso de repente hasta confunde la academia en saber si es o no el candidato a quedarse con el título. Por el lado de Emiliano, es un equipo que juega bastante bien, hoy no lo va a tener a Cabral, una de las figuras del conjunto de Roberto Nani. Es un equipo que juega bien al fútbol, que defiende bien, que tiene velocidad por los costados, que apareció hace 3 fechas aproximadamente el goleador Ocampos, y eso también le da la posibilidad de ser un equipo, no sé si temible, pero sí un equipo respetable. Por eso no podemos decir que el candidato absoluto es Nacional, aunque si a mí me preguntan y lo di en el porcentaje, 60-40, por supuesto. Pero no le resto posibilidad alguna al conjunto de Ameliano. Veremos cómo se portan el día de hoy. Nacional, que no lo tiene a Hugo Adrián Benítez, una pieza fundamental de su equipo. No lo tiene al Kili, pero me parece que al Kili lo va a extrañar menos porque uno sabe que Ortiz es muy buen arquero. Entonces por ahí creo que no va a llegar a sentir demasiado la ausencia de su arquero titular de Rojas, aunque es un arquero que le pega muy bien a la pelota para salir desde el fondo. Pero sí me parece que lo va a extrañar mucho a Hugo Adrián, y también el hecho de que no esté Roque Luis Santa Cruz, si bien hace rato no está. Pero al no tenerlo a Roque Luis Santa Cruz también es una baja importante tras la pérdida por la convocatoria en la selección de Hugo Adrián Benítez. No está Coronel, el zaguero central titular, que hoy convirtió uno de los goles de penal para que Paraguay gane el oro, no de sur. Las bajas que tiene entonces el conjunto de Nacional, y recordemos que también Cabral, expulsado en el partido anterior, no va a poder jugar para el conjunto de Ameliano.
2: Muy bien, señoras y señores, el árbitro va a autorizar el arranque de este partido. Va a mover la pelota a la Academia. ¿Qué estamos esperando, Víctor Villalba?
4: Me parece que falta un minuto todavía, Diego. Sí, falta efectivamente un minuto para que sea puntualmente las 19.
2: Muy bien, correcto. Espera entonces el minuto el árbitro. Ahora sí, cronometra, por en cero, señoras y señores. La señal de la cruz para el árbitro. Estamos hablando de Derris Benítez. Va a autorizar el arranque de este partido entre Nacional y el Sportivo Ameliano, recordando que Guaraní le ganó el equipo legendario, terminó ganando a Sportivo Luqueño por 1-0. Estamos en Fútbol a lo Grande, esto es Fútbol a lo Grande. 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Aquí en Cancha Nacional, autoriza el juez, juegan en Nacional Ameliano.
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2: Muy bien, la pelota para el fondo va saliendo en esa zona, tiene mesa para el tricolor, pone la pelota sobre punta zurda, está dejando por Iván Valdés, aproxima al área, la tiene Iván, domina, coloca el centro, tiró, se desvía esa pelota, balón sobre punta derecha, sale Pae, juega para Ameliano.
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2: Muy bien, correcto, señor, saque de costado, punta zurda, sector de defensivo para Ameliano.
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2: Melisa, el 3 de noviembre, sigue ganándole al rojo mallorquino a General por 1-0. Melisa, correcto el dato, 1-0.
5: Así es, Diego, 1-0 todavía, está 3 de noviembre ante General Caballero.
2: Muy bien, correcto, muy bien, sigue la victoria de Achucarro, pelota para el fondo, sale Peralta, juega para el equipo de Ameliano, movió, entregó sobre punta derecha para Paez. Este es de Cerro Porteño, Víctor Paez.
4: Paez es de Cerro, exactamente, a préstamo de Cerro Porteño, él debutó en su momento con Jorge Achucarro como técnico, jugando con la camiseta azulgrana en primera división.
2: Muy bien, la pelota al medio para Moreira, le va a pegar, le pegó, tiró, Moreira probó, fuerte disparo, Ricardo Efe.
6: Sí, llegó Ameliano, que está jugando bien, que le quita la pelota a Nacional, le quita el protagonismo también. Remate con mucha potencia de Moreira, pero arriba del travesaño.
2: Correcto, Ricardo, pelota al fondo. ¿Quién le pega? ¿Quién es? Bueno, de hecho está para pegar el portero. A ver, Gerardo Ortiz, ¿pero qué dijo el árbitro? ¿Demoró un poquito Gerardo o no, Víctor Villalba?
4: Sí, le hizo el conteo correspondiente. Pensé que iba a salir en corto Nacional, al final prefirió sacar largo Gerardo Ortiz.
2: Muy bien, la pelota de Moreira juega, está dejando para la RAL de Movió. Pelota de Moreira. El arquero da un rebote, Ricardo.
6: Bueno, segundo remate de Ameliano, segundo remate de Moreira. Esta vez acertó el arco. Y bueno, Ortiz, que hace rato no está jugando, dio un rebote un poco extraño, se salvó Nacional.
2: Muy bien, pelota Diego. Desde el fondo, le va a pegar Gastón. Tiro libre para el tricolor.
5: Gol de 3 de noviembre, Miller Mareco en contra a los 22 minutos. 3 de noviembre 2, General Caballero 0.
2: Muy bien, correcto, Melissa. Entonces gana el 3 cubeado con General. Bueno, se está frenando General y de local encima. Aquí pelota al fondo, sale Gastón para Nacional.
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2: ¿Está el ambiente, Darío Arguello? ¿Está bien el ambiente, Darío?
3: Excelente, señor.
2: Muy bien, correcto, la pelota sobre punta derecha. Está saliendo pelota en esa zona del campo de juego. Tiene Cardoso Lucena, puso esa pelota sobre la izquierda. Está saliendo otra vez la pelota para la Ralde, juega bien. Se mete la Ralde, cuidado con esto, con el argentino, cuidado con la Ralde. Qué pelota puso bien, dejó para Páez, le va a pegar. Se aproxima al área, Páez colocó, tiró Gerardo al tiro de esquina. Bueno, bueno, bueno, bueno, está llegando Emiliano, Ricardo.
6: Bueno, está llegando el conjunto de Emiliano. Acá la sacó muy bien Ortiz. Cuidado, cuidado, Nacional como dormido en el terreno de juego. Y si no se despierta a tiempo, el gol de Emiliano lo puede despertar.
2: ¿Quién le pega esa pelota, Víctor?
4: Luis Ortiz.
2: Muy bien, Ortiz le pega. Tiro de esquina para la visita.
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2: Ortiz puso la pelota, está dejando por el medio. Busca la salida, tiene Abel Paredes. Paredes, oh, loca, no. Le aguantó centro, tiró, golpe de cabeza. Sale cruzando sobre punta, Zula Varga. Está dejando para Bailona. Bailona tiene. Avanza la academia, pone la pelota a Bailona. Dejó por el fondo, movió su mesita para Vargas. Toca la pelota Nacional. Repito, el partido por ahora está igualado a cero. Recordando que Guaraní, el equipo legendario, terminó ganando Sportivo Luqueño con el gol de Ferfer. Bobby. Volvió a anotar Ferfer y ganó el legendario por 1-0. Pelota para el fondo para Gastón. Toca la pelota en la academia. Pelota al medio.
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2: La pelota de Cardoso Lucena baja al fondo para Gerardo Ortiz. Le va a pegar Gerardo, recordando que Paraguay son 20 medallas de oro. En tanda penales volvió a ganar a la Argentina. Bien por la albirrojita, son 20. En tanda penales, repito, 5-4 ganó Paraguay. Medalla de oro, brillante la albirrojita. La pelota para el medio, está soltando por el fondo, va buscando Hugo Benítez, coloca para Emiliano, baja sobre punta derecha, mueve para Peralta, movió de primera, está dejando cortita la pelota para Páez, tiene Páez, domina Páez con esa pelota, juega al medio, está dejando cortita para Walter, este movió sobre punta sur, va tocando Emiliano esa pelota.
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2: Marcamos el tiempo, Darío.
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2: Señoras y señores, aquí en la Villena, el partido está 0-0.
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2: Guaraní le ganó de visita 1-0 a Sportivo Luqueño en Itagua.
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2: En la intermedia, el 3 de noviembre, está ganando la General Caballero. Gana. Vamos actualizando con Melilla. Por ahora gana 2-0 el equipo de Achocarro.
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2: Y en primer turno, Carapeguá, el potro carapeguaño le ganó a Independiente de Campo Grande, ganó por 1-0 el equipo carapeguaño.
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2: ¿Qué pasó, Víctor Villalba? ¿Qué pasó, Víctor?
4: Si reclamaban falta de Hugo Benítez contra Ignacio Bailones, no pasó nada, dijo el árbitro. Continúa y ya recuperó la posesión a Meliante.
2: Muy bien, pelota al fondo, el partido está 0-0. Mueve la punta derecha, sale Peralta. Juega Peralta desde esa zona del campo. Peralta paró la pelota, juega por el fondo, movió. Háblame de Hugo Benítez. Después de mucho tiempo retornan a Meliano. ¿Es correcto o no, Víctor?
4: Así es, porque hoy no tiene Roberto Nani a Julio González. Entonces Hugo Benítez, ex zaguero central de Olimpia, hizo inferior en su momento en Cerro. Hugo Benítez ya había jugado en Emiliano antes del paso por el franqueado y ahora retorna a la titularidad, el zaguero central.
2: Incorrecto, está jugando como primer zaguero central, Víctor, Hugo.
4: Como primer central, así es. Él tiene la facilidad que también se pueda acomodar de lateral derecho. Ya jugó varios partidos incluso en ese puesto. Hoy jugando de central reemplaza al capitán Julio González.
2: Muy bien, ¿cómo ves el partido, Ricardo, jefe?
6: Agradable, pero mejor el conjunto de la visita de Emiliano, que ya probó al arco varias veces, dos intervenciones del arquero Gerardo Ortiz, todavía no la tocó Sánchez, arquero de Emiliano.
2: Es correcto lo que dice Ricardo, sí señor, por ahora no tocó pelota de pelota de peligro al portero Sánchez. Pelota para el fondo, sale Hugo Benítez. Está soltando la pelota sobre punta, es una baja para Falabella. Falabella movió, entregó para Moreira, juega la punta derecha. Está recibiendo a Benítez, levanta el pelotazo largo para el fondo arriba. Viene golpe de cabeza en esa zona del campo de juego, ganó para Guarí Espínola. Marca Moreira, juega a la izquierda, va saliendo la de Azulada.
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2: Todo bien, todo bien, todo suave, Víctor Villalba. ¿Te parece, Víctor? ¿Todo tranquilo?
4: Sí, espectacular.
2: ¿Todo bien, Ricardo Filemón? ¿Todo tranquilo?
6: Sí, tranquilo, excelente.
2: Muy bien, la pelota al medio, le va buscando en esa zona, viene buscando Cardoso Lucena, claro, hay que estar bien en esta vida. Pelota de Iván Valdés, domina Iván, se mete para el tricolor, a ver qué pelota puso para el medio, no pasó, nada con Bailones, y la pelota al fondo para Sánchez, soltando el portero de Ameliano.
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2: La pelota, la Ralde juega, está dejando ese balón por mitad del terreno, zona media, corre la Ralde está con esa pelota, juega suavecita, está dejando para Moreira, paró la pelota Moreira, Víctor, que se está, bueno, de hecho que está marcando los goles para Mediano, se está tomando ese gusto, digo, por Steven Moreira marcando los goles, Víctor Villalba.
4: Sí, que hoy vuelve a la titularidad porque en realidad él es de recambio hoy ante la ausencia de Cabral. Nani recurre a Steven Moreira, que por más de que volante central, hoy es el principal artillero de Mediano en el torneo.
2: El gol de Sazán, Copa Paraguay, Víctor, Ricardo. Contabiliza, Víctor, Copa Paraguay contabiliza. ¿Es correcto para lo de Sazar o no, Víctor?
4: Sí, cuenta. Bastante debatible, pero sí cuenta el gol que convirtió Santiago Sánchez.
2: Entonces con esto tiene 1.61, ¿es correcto?
4: Así es, 161. Está a 12 nuevamente en estos amarillos.
2: Bien, marcamos el tiempo, Darío.
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2: El partido está 0-0.
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2: Melisa sigue ganando 3 de noviembre, sigue ganando 2-0 a General Caballero, Melisa.
5: Sí, Diego, sigue ganando 3 de noviembre a General Caballero 2-0, Diego. Fecha bueno, 26
2: esto, Víctor,
5: de la intermedia.
2: Con esta victoria, Víctor, después te digo. Acá tiro de esquina. Tiro de esquina para Emiliano.
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2: Le va a pegar Paez a la pelota. Paez le va a pegar con esa pierna derecha, tiro libre. Cuidado con Emiliano que se aproximó entre sus oportunidades. Emiliano se va aproximando de poquito en la portería de Nacional. Golpe de cabeza, marca Gastón. Pelota sobre la izquierda. Ah, bueno, va buscando a Fabrizio Jara. Tiene en ese sector del campo, domina el 8, juega. Pone el cuerpo Hugo. Ganó, se mete Fabrizio, pica el área, se mete para Josué Colmán, marca en esa zona. A ver, Peralta puso el cuerpo, movió, soltó, pelota al medio. El rebote para Cardoso Lucena, puso Lucena, baja bien para Mesa, le pegó. Y Sánchez desvía, Ricardo.
6: Qué buena jugada, qué buena la resolución de Mesa para pegar al arco con la potencia que le pegó. Y qué bien el arquero Sánchez también. Parecía una pelota que no iba a tener tantos problemas, pero se le metía y aplicó el manotazo Salvador.
2: Tiro de esquina para Nacional.
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2: ¿Quién le pega, Víctor, a esa pelota?
4: Josué Colmán.
2: Le va a pegar Josué Colmán, primer tiro de esquina de este partido para Nacional. Estamos llegando a minuto 11. El tiro de esquina le pegó Josué. Pelota arriba, golpe de cabeza. ¡Gol! Víctor, confirmemos. Gol.
4: Melgarejo,
2: correcto, gol. Sí, Nacional, gol. Gol de la Academia. Con golpe de cabeza, Melgarejo. Llega con golpe de cabeza. Qué bien saltó Melgarejo. Mira al cielo, agradece. Pone la mano sobre el escudo de Nacional. Mira una preferencia. Melgarejo, qué testazo. Ojo con la Academia. Por ahora, sin hacer mucho, está ganando, ¿eh? Está ganando Nacional y por ahora lidera la clasificación del campeonato, claro. Por ahora, digo, porque Nacional sabe cómo está la cosa. Gol de Melgarejo. Nacional le gana a Emiliano por 1-0.
6: 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Premio a la fe, a la dedicación, al sacrificio. de Melgarejo, que sufrió lesiones graves realmente jugando por Cerro Porteño. Se recuperó, nunca se rindió. Siempre mantuvo la fe de seguir jugando al fútbol y hace dos partidos que viene siendo figura en el conjunto de Nacional. El equipo de Ameliano, que parecía estaba mejor, Ortiz, que sacó dos pelotas increíbles, y en la segunda clara que tiene la Academia convierte el cabezazo de Melgarejo para darle el primero a Nacional, nuevo puntero del campeonato.
2: Momento del gol.
3: 12 minutos, primera etapa.
2: Está ganando Nacional por 1-0. La pelota en área sobre punta derecha, golpe de pecho, juega Peralta. Está dejando cortita, pone para Hugo Benítez. Está ganando Nacional, repito, gana la Academia por 1-0. Por ahora queda como único solitario del campeonato la pena del clásico blanco y negro. Crece en el próximo lunes, se va a jugar en la huerta. Pero qué importa Nacional, porque gana por 1-0.
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2: Con esa victoria, Víctor suma 24 a la Academia. 24 puntos, Víctor. Ella Alba juega, anota y suma Nacional.
4: Y la próxima juega encima de Olimpia. El martes que viene en el Defensor del Chaco.
2: Qué partido. Entonces, por la fecha 13 del clausura, claro, hay que mencionar un dato no menor, que en esta fecha arranca la revancha, segunda ronda. Este campeonato clausura por ahora gana Nacional por 1-0.
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2: El 3 de noviembre, la intermedia le está ganando General Caballero, gana por 2-0.
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2: La pelota por el medio, golpe de cabeza, marca Gastón. Viene bajando esa pelota al medio, marcamos el tiempo, Darío.
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2: Con gol de Melgarejo, gana Nacional 1-0.
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2: Este es el primo hermano de Lorenzo, Víctor.
4: Así es, el primo de Lorenzo Melgarejo, así es.
2: Muy bien, la pelota sobre punta zurra. La va buscando Nacional. Viene ahora Meliano, pelota para Abel Paredes, juega al medio. ¿Qué pasa, Ricardo Defe? Es el primo hermano, Ricardo.
6: No, le iba a preguntar si era primo segundo, primo tercero, qué tipo de primo, pero se va a enojar, Víctor.
2: Es difícil eso. Es difícil. ¿Qué pasa, Víctor?
4: Como dije la vez pasada, no manejo el árbol genealógico de la familia Melgarejo. Sé que son primos hasta ahí.
2: Muy bien, epa, el árbitro va. ¿Qué pasa con el árbitro, Víctor? ¿Hay tarjeta? ¡Saca no la tarjeta! Víctor, ¿qué pasa con Benítez?
4: Sí, quedó lesionado Iván Valdés, acusando un codazo de parte de Ronald Peralta. Piden tarjeta para el jugador de Ameliano. Veremos si hay llamado o no del VAR.
2: Le sangra Ricardo F, ¿eh?
6: Ahí está haciendo seña de choque el árbitro, que no hubo agresión, que no pasó nada, a no ser que el VAR vea otra cosa, ¿verdad? Pero a priori el árbitro hace una seña de choque.
2: Bueno, muy bien, correcto. ¿Qué pasa, Germán? Perdón, ¿qué pasa, Damián? Me dice que sangra, Damián. Bueno, está sangrando. Vamos a ver si llaman del bar, Víctor Villalba. Vamos a ver si le llaman a Benítez.
4: Sí, ahí hizo el gesto de Eli Benítez, que le están indicando cosas del bar. Veremos si hay o no revisión mientras lo asisten en el campo de juego a Iván Valdés.
2: Aprovechemos y seguimos contigo, Darío.
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5: Rodrigo Melgarejo, de 24 años. Primer gol en el año en 11 partidos jugados.
2: Correcto, muy bien. Primer gol entonces de Melgarejo, de Rodrigo acá. Sigue en el piso Iván. Lo están asistiendo Iván Valdés por ahora. Vamos a ver, repito. En el VAR está Fernando López. Víctor Villalba, Fernando está en el VAR.
4: Sí, Fernando López es el encargado de indicar a través de la pantalla esta jugada. Toda la preferencia y todo el banco hicieron el gesto de tarjeta roja para el jugador de Ameliano.
2: Vamos a ver, veremos qué pasa. Seguimos contigo, Darío.
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2: Peralta fue del codazo, Víctor Villalba, lateral derecho.
4: Sí, Ronald Peralta fue el involucrado en la jugada.
2: No, muy bien, bueno, por lo visto lo ha llamado. No pasa nada, Víctor, no lo llamaron al árbitro, Víctor, ¿eh?
4: No, ya hizo el gesto de choque, así como decía Ricardo. Y ahora confirma que no hay revisión. Será vuelta al piso para Nacional, tiene que ser la posición.
2: Muy bien, correcto, Ricardo F. No ha llamado, no pasa
6: nada. No ha llamado. ¿Quién es el capitán de Nacional?
4: Lucena.
6: Ajá, con razón está encima del árbitro, porque desde el principio hizo seña de que fue simplemente un choque, así que no podemos discutir al árbitro que estaba frente a la jugada.
2: Muy bien, correcto. Entonces, desde el fondo sale Nacional, el partido sigue 0-0.
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2: Tiene un corte hacia el ojo izquierdo, Víctor, si no veo bien, Víctor. ¿Un corte tiene o no?
4: Sí, se cortó, hubo sangre en esta jugada. Iván Valdés, que ahí pide autorización para volver. Es por debajo del ojo izquierdo, más o menos el lugar del golpe.
6: Bueno, a mí me dicen que hubo un golpe con el codo, y que se ve en la imagen de televisión, pero si el VAR no llamó es por algo, ¿no? Por supuesto, bueno, que creo al que me pasa el dato.
2: Correcto, Ricardo. Bueno, lo que dice Ricardo, que hay un golpe, bueno, no fue llamado por el VAR. Acá falta, pita el árbitro. ¿Qué pasó, Víctor? ¿Quién comete la falta, Víctor Villalba?
4: Falta de Hugo Benítez contra Sebastián Vargas.
2: Muy bien, tiro libre para la Academia.
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2: Bueno, acá la señora de preferencia, Víctor, están con todas las señoras, las fanáticas de Nacional, Víctor Villa, están con todo, Víctor.
4: Sí, piden tarjeta para el jugador de Ameliano. En esta no hubo amarilla para Hugo Benítez. Y Nani también sale a reclamar. Nani considera que esta no fue falta, la última que le cobran a su zaguero central.
2: Muy bien, tiro libre para Nacional, va a pegar Josué Colmán, tiro libre para la Academia.
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2: Le va a pegar Josué, viene el segundo, no. Josué le pegó, Sánchez seguro atrapa la pelota.
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2: La pelota larga al fondo, sale en esa zona, otra vez la recupera. Viene bajando Mesa tiene, levanta el centro. Golpe de cabeza, se desvió. Tiro de esquina, fue Iván Valdés, Víctor.
4: Sí, Iván Valdés, quitó al córner Hugo Benítez.
2: Muy bien, tiro de esquina para la Academia, busca el segundo.
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2: ¿Quién le pega la pelota? Josué, Víctor.
4: Josué Colmán.
2: Muy bien, le va a pegar Josué. Tiro de esquina para el tricolor.
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2: Si gana Nacional, gana por 1-0.
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2: Melgarejo, epa, llegó Melgarejo de vuelta, Ricardo F. Melgarejo.
6: Sí, esta vez le pegó mal, la definición no fue buena. No usó la cabeza, le pegó mal con el pie.
2: Sí, señor, pelota desde el fondo. Sena tiró de portería, ubica esa pelota el portero. Estamos hablando de Ángel Sánchez, ubica la pelota. Y desde el fondo sale Emiliano.
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5: Intermedia, fecha 26, final del primer tiempo, General Caballero 0, 3 de noviembre 2.
2: Correcto, muy bien entonces. ¿Qué victoria está logrando a Chucarro? Con el 3 de noviembre ganándole al rojo mallorquino, se está frenando el puntero de esto. Bueno, hay que ver qué va a pasar después. Lo cierto que está ganando el 3, gana por 2-0, pelota a la derecha. La va buscando bien, moviendo esa pelota larga, se mete Mesa, se le va. Tiro de portería para Emiliano.
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2: Esto es Fútbol a lo Grande, estamos en Monumental 1080M, gana Nacional por 1-0, Emiliano.
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2: Recordando que Guaraní le ganó a Sportivo Luqueño, ganó el Aurinegro por 1-0 al Cure Luque.
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2: Víctor, con esta victoria el 3 de noviembre, no sé si te está salvando o no, pero está logrando puntos importantes tratando de salvar la categoría. ¿Es así o no, Víctor Villalba?
4: Y ahora llega a 26 puntos. 26 en 26 partidos jugados, alcanza el promedio 1. Todavía seguirá en zona de descenso, pero si gana, a ver, por poner un número seguro, 3 de los 4 finales, sí o sí se salva. Con, incluso con menos puntos, me parece. Con 7 hasta con 8 en estos 12 que quedan, casi seguro que permanece en intermedia.
2: Inclusive recuerdo, Víctor, que arrancó mal a Chucarro, perdiendo, pero más de 5 o 6 partidos de seguido. Después como que se empezó a recuperar el equipo a Chucarro, pero así estuvo. Arrancó de mala manera, Víctor Villalba.
4: Sí, 3 de noviembre empezó la segunda rueda prácticamente hundido. Y de repente agarró racha, 3, 4 partidos seguidos, ahora dando un batacazo en Mallorquín. Y todavía le falta un poco de trabajo por hacer, pero con la dinámica de resultados es probable que se salga.
2: Muy bien. Correcto, muy bien. Pelota al fondo. Tiro libre para Emiliano. Le pega la Ralde.
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2: Bueno, caso Guaireña, caso Fernando Lamona. Están ahí muy comprometidos. Resistencia, son 3 equipos que están ahí. Tacuarí, correcto, dice Ricardo. Es el cuarto equipo. Bueno, y ahí pelea el 3 de noviembre. Pelota a la derecha. A ver, pelota Solano. La busca, la Ralde paró, la Ralde tiene, juega, movió de primera, cuidado con esta, Páez, Páez colocó el buscapié, empató, no, y se pierde Campos, Ricardo.
6: Sí, se pierde Campos, barre el central Melgarejo nuevamente, pero no alcanza a desviar la pelota, podía o desviarla o mandarla adentro de su arco. Y atraso Campos, que llegó forzado, tampoco pudo impactar de buena forma, porque si no estaba el empate de Emiliano.
2: Muy bien, pelota al fondo, tiro de portería para Nacional, le pega Genaro Ortiz al balón.
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2: Iván, afuera, Iván. Bueno, tenía el segundo Iván Valdés, se tragó el gol Ricardo F.
6: Y no lo iban a creer realmente lo que acaba de desperdiciar el conjunto de Nacional. Y justo Valdés, ¿verdad? El que le pega también, el que tiene buenos goles. Esta vez le dijo que no, la posibilidad de poner el segundo. Se salvó a Emiliano de milagros.
2: Muy bien, la pelota al medio. ¡Sí, Darío!
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2: Nacional gana Emiliano 1-0.
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2: El gol de Nacional lo hizo el zaguero central Rodrigo Melgarejo. Gana 1-0 la Academia.
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2: Anuncia lluvia, ¿no, Víctor? Para más tarde, ¿no? Hay sol, calorcito, Víctor.
4: Durante el fin de semana particularmente no vi nada, porque son días de 40 a 41 grados, hasta el lunes por lo menos.
2: Correcto, muy bien, pelota al fondo, sale Benítez, juega desde el fondo el zaguero de Emiliano, pelota al medio.
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2: La Sub-20, medalla de oro, excelente, bicampeón, la Sub-20, medalla de oro. Juegos del Sur, en cancha de Newell's, ganó en penales en Argentina, bien por Antolín Alcaraz, bien por los muchachos, pelota por el fondo, golpe de cabeza, balón en mitad de terreno, zona media, sale Fabrizio Jara para el tricolor, movió esa pelota al medio para Bailones, toca de primera, baja para Mesa, toca la Academia, baja, arriba larga, golpe de cabeza de Paraguay, jugó para Josué Colman, pelotazo largo para Bailones, no llega, sale Sánchez desde el fondo, juega para Emiliano.
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2: Estamos con información.
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2: ¿Te parece si repasamos los suplentes de Nacional y Emiliano? Víctor Villalba, cuando quiera.
4: Suplentes de Nacional: Elías Villar, Matías Almeida, Jordan Santa Cruz, Lucas González, Rodolfo Argüello, Roberto Ramírez, Richard Prieto, Mauricio Cabrera, Francisco Cumbido, Franco Peloso, Tobías Vega Martín, Nicolás Caballero. Suplente de Ameliano, Junior Balbuena, Francisco Báez, Pablo Aranda, Jonathan Merite, Freddy Vera, Richard Torales, Luis Ayala, Bruno López, Marcelo Camargo, Miguel Benítez, Matías León y Alberto Contreras.
2: Correcto, movió una pelota para el fondo, sale Iván Valdés, movió esa pelota a mitad de terreno, zona media, no pudo Lucena. Cuidado con los campos ganados, se mete sobre punta, zurda para Abel, le pegó, tiró, mordido el remate, marca Gastón, la marca de Iván, pica larga, se le va, va buscando Larralde, Larralde juega sobre punta derecha para Peralta, movió esa pelota de primera, juega para Páez, marca Iván, Iván tiene ahora, recupera para Nacional, jugó para Vargas, toca la pelota la Academia, balón por el medio.
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2: Tiro de esquina para Nacional.
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2: Tiro de esquina para la Academia, Josué le va a pegar ese balón.
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2: Muy bien, tiro de esquina le va a pegar Josué Colmán, pelota a la derecha, vamos a ver si Nacional llega al segundo, veremos, ya lo hizo con golpe de cabeza en una pelota quieta, dicho eso de paso. Gol anotado por Rodrigo Melgarejo, primo hermano de Lorenzo. Pelota en el aire, el cabezazo. Viene el despeque corto. ¡Epa! ¡Fabricio! ¡Qué bien le pegó Fabricio! ¿Qué pasó, Ricardo F?
6: Para mí le tocó el arquero, ¿eh? Para mí la toca el arquero. Era córner de vuelta y el árbitro dice que no. Para mí fue córner.
2: Bueno, Víctor, ¿qué viste? ¿Córner o no?
4: Y yo también pensé que iba a cobrar córner, la tocó para mí. Ángel Sánchez ya no puede corregir si cobró saque arco, no puede corregir. Ahora tiempo de hidratación, minuto de pausa en este momento, minuto para aprovechar y dar indicaciones de parte de los entrenadores.
2: Aprovechemos el comentario de Ricardo en esta pausita, en una presentación de
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6: Bueno, ahí le está protestando Bailones también, que la pelota fue desviada por el arquero Sánchez, que la toca con la punta de los dedos, con la yema de los dedos, dirían muchos, pero fue tiro libre de esquina que el árbitro no vio. Se le están escapando algunos detalles al árbitro del partido. Nacional lo está ganando bien por 1-0. Gol de Melgarejo de cabeza cuando parecía Meliano más entero en el inicio del partido. Sin embargo, el que se pone en ventaja es el conjunto dueño de casa, la Academia. 1-0, estuvo cerca Hugo Adrián, estuvo cerca Valdés de poner el segundo, que no quiso ser. Y de esa manera se salvó, por supuesto, Ameliano, que está jugando un partido interesante, porque no podemos decir que Ameliano esté jugando mal, ni mucho menos. Sin embargo, el que aprovechó mejor las oportunidades fue Nacional. Ameliano tuvo las suyas, la sacó bien Ortiz en dos oportunidades. Y en la segunda, clara, porque primero fue un remate que el arquero quita al córner, un remate de mesa, y de ese tiro libre de esquina vino el cabezazo y el gol de Melgarejo para que Nacional lo gane por 1-0.
2: Marcamos, Darío.
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2: Nacional gana a Melian 1-0.
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2: Recordando que Guaraní le terminó ganando Luqueño por un gol contra cero.
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2: En la intermedia el 3 de noviembre está ganándole al filo. Bueno, de hecho se cerró primer tiempo, digo, en ese primer tiempo está ganando. El 3 le gana, entonces le está ganando a General Caballero por 2-0.
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2: ¿Ibas a decir algo, Víctor?
4: Sí, que el que estaba más emotivo con las indicaciones es Roberto Nani. Porque evidentemente no le está gustando el resultado y lo que ve en cancha del Sportivo Ameliano, tratando de sacudir un poco a su equipo en este momento del partido.
2: Muy bien, la pelota para Páez. Ahora se moviliza sobre la izquierda Páez. Pelota a la izquierda, saque de costado en ataque. Pertenece a Meliano.
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2: La pelota de Uber, este es para Meliano. Movió un poquito más arriba. Deja la pelota para Ortiz. Se mete Luis. Quiso jugar esa pelota. La marca en esa zona. Juega metió en la mitad de terreno. Juega al fondo. Viene Peralta, movió para la Ralle. Este juega para Ortiz. Avanza, se aproxima. Ortiz colocó el centro, rebote. Sale marcando Carlos Paraguay. Pelotazo largo. ¿Qué pasa con la defensa de Nacional por un momento, Ricardo?
6: Bueno, Nacional tiene que ajustar un poco la marca. De lo contrario, va a empezar a sufrir con un equipo de Emiliano. Como decía recién Víctor, lo estaba sacando adelante el técnico Roberto Nani. Es un equipo que no se rinde nunca, Meliano, así que cuidado, porque si Nacional se descuida, el partido puede terminar con una paridad en esta primera etapa.
2: La pelota de Ocampo juega, dejó por el medio para Walter Rodríguez, levanta el centro, dejó correr Genaro Ortiz, ahora atrapó la pelota, desde el fondo sale el portero de la Academia. 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
2: ¿Sangra Iván Valdés, Víctor Villalba?
4: Sí, está sangrando de vuelta Iván Valdés. Es por debajo de la boca, la sangre en el labio, en realidad, allí que noto. Por eso tiene el corte otra vez después de la jugada con Ronald Peralta. Tiene que salir de vuelta a recibir atención.
2: Muy bien, pelota del fondo sale, Genaro Ortiz sale, el portero de la Academia, pelota larga, mitad de terreno.
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2: Espectacular, estas son las cosas lindas que tiene el fútbol, porque estamos con estas señoras hinchas fanáticas, la señora Nubia, por ejemplo, que está acá abajo nuestro. Espectacular. Son señoras fanáticas de la Academia. El colorido que tiene un partido de fútbol, Víctor Villalba.
4: Totalmente, y se escucha todo. Aquí retumban sus gritos en la visera, alentando a Nacional, a veces diciéndole cosas a sus jugadores, a los rivales. Espectacular.
6: Las fan de Diego.
2: Cuidado con Nacional. Iván, pero tapó el arquero, ¿eh? Tapó el arquero Ángel Sánchez, Ricardo.
6: Sí, tapó el arquero lo que era el segundo. Se desvía levemente en un hombre de Emiliano y después le queda casi mansa al arquero Sánchez para evitar el segundo de la Academia.
2: Sí, señor. El partido está 1-0. Gana la Academia.
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2: Sí, señor. Pelota por el medio. A ver un poquito, a ver un poquito. Viene buscando la pelota Hugo. Evinite jugó sobre la derecha, puso bien para Luis, se metía Peralta, marca Gastón, saque de costado para la visita a la derecha.
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2: Y gana Nacional, Emiliano, gana Brasil.
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2: La pelota al medio, gana Fabricio, acá no hay falta, ¿eh? A ver, Fabricio, busca el segundo. Está dejando Josué, pide bailones, Josué, amagó Josué, jugó Mesa, marcó Benítez. A ver qué dice el árbitro, que es tiro de esquina para Nacional.
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2: Me pega Josué Colma.
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2: El tiro de esquina, le va a pegar Josué Colma. Llega el segundo, ¿no? Pelota arriba, golpe de cabeza de Walter Rodríguez. La pelota otra vez por el medio. Tiene Fabricio, le pegó, se desvió. Cabezazo, pelota a la izquierda. Iba buscando Josué, baja, largo a su arquero. Desde el fondo sale la Academia en saque de costado.
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2: Correcto, muy bien, Melilla. Entonces gana el 3, le está ganando Rojo Mallorquino. General gana por 2-0. Esto es fútbol a lo grande. Estamos en la 1080 M Monumental con esa gigantesca sintonía. La pelota por el fondo, la va buscando Falabella, tiene Falabella, juega, avanza Meliano sobre la izquierda.
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2: Un saludo a todos los que están en sintonía a través de X, por ejemplo, a través de esa plataforma X Twitter, X Twitter ahora X. Hay un saludo a todos los que están en esas plataformas. Pelota a la derecha, la boca Josué Colmán, el árbitro dejó seguir acá, piden falta a Iván Valdés. Víctor, ¿qué pasó, Víctor?
4: Sí, pasa que lo sujetó para evitar la carrera de Valdés, pero entiendo que ya no cobró la falta porque seguía con la posesión nacional, por eso dio ley de ventaja.
2: Muy bien, pelota al medio, sale el tricolor, pelota al mito del terreno.
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2: Bueno, se escucha todavía el ambiente, bueno, hay que dejarlo así. Me parece fantástico el ambiente, se escucha de todo, espectacular. La señora fanática de la academia. Aquí en sector preferencial, gana Nacional por 1-0, Darío.
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2: Está perfecto lo que hace Víctor, la señora de Nacional, Víctor. Coincidís con esa, bueno, no sé si con el insulto, pero están ahí la señora, Víctor Villalón.
4: Hay que meter presión de todos lados.
2: ¿Te gusta Ricardo Efe, atrás del sonido ambiente la señora?
6: Sí, está bien lo que hace la preferencia de Nacional.
2: La pelota a la izquierda, la va buscando Vargas. Se puede escuchar perfectamente Vargas, tiene juega. Esa pelota para el fondo para Gastón. Moviendo la pelota, sale bien el ambiente. Darío, sale bien el ambiente.
3: Excelente, Diego.
2: Excelente movimiento, pelota suavecita, viene bajando esa pelota Meliano, porque la tiene Moreira. Moreira juega, Moreira con la pelota. Está en territorio tricolor, juega a la derecha. Juega para Peralta.
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2: Porque la tiene Moreira, Moreira juega, Moreira con la pelota. Está en territorio tricolor, juega a la derecha. Juega para Peralta.
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0: El árbitro, tiro de esquina, Víctor, ¿es correcto?
1: Tiro de esquina, cobró. Los de Nacional protestan que Ocampo la bajó con el brazo, pero cobró tiro de esquina, va a ejecutar Abel Paredes.
0: Muy bien, tiro de esquina, le pega a Mel. Tiro de esquina, pertenece a Emiliano.
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0: Vamos a ver a Emiliano, veremos si Emiliano empata o no. Vamos a ver si empata o no. Le va a pegar a Abel. Abel Paredes le va a pegar a esa pelota. Es un tiro de esquina, pelota arriba. Gerardo con el manotazo y otro tiro de esquina. Aprovechemos y marquemos el tiempo, Darío.
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0: Y Nacional con gol de Melgarejo gana Brasil.
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0: Es Abel Paredes, Víctor, de vuelta.
1: Así es.
0: Muy bien, Abel Paredes le pega. Vamos a ver, pelota arriba, cabezazo. No pasó nada, Falabella, no pasó nada. Tiro de portería para Nacional.
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0: Y el partido, Ricardo Jefe, que te dije.
3: Lindo, lindo está el partido, entretenido. Llega Nacional para el segundo. Casi el empate del conjunto de Emiliano. Movido, bien jugado, bien disputado.
0: Muy bien, la pelota al fondo. Va saliendo sobre el costado izquierdo. Viene con la pelota Abel. Abel Paredes movió. Dejó su meseta sobre la punta derecha. Pone para Hugo Benítez. Este juega. La pelota cortita para en esa zona para Walter Rodríguez. Juega a la izquierda. Toca la pelota, la visita.
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0: Esto es falta, Bailones. A ver, insiste Iván. Sánchez, cara al medio, segundo, Mesa. A ver, Mesa. Y salva el defensor de Emiliano. ¿Cómo viste, Ricardo, la jugada?
3: Sí, sobre la línea la salvó Benítez porque era el segundo de Nacional. ¿Cómo se salva? Primero el arquero para aplicar el manotazo y después Benítez sobre la línea. Acá tiene que amonestar el árbitro.
0: Víctor, ¿y acá? ¿Qué pasó, Víctor Villalba?
1: Sí, aquí el forcejeo de Luis Ortiz contra Sebastián Vargas. A mí me parece que picó largo el balón. Vargas ya no llegaba, se arrojó, protestaron todo falta, pero está que largo para Emiliano.
3: Pero acá en la mitad de la cancha hubo un patadón, Víctor, que no cobró.
1: Sí, de Walter Rodríguez a Bailones. Ese no cobró y tampoco amonestó al terminar porque seguía con la pelota Nacional, pero podía ser tranquilamente jugada amarilla, me parece.
3: Totalmente, totalmente. Bueno, se le están escapando varias tortugas al árbitro.
0: La pelota al medio, va soltando la pelota para el fondo para Hugo Benítez, juega esa pelota cortita, está soltando para Falabella de zurda, entregado bien al medio, la busca Moreira para Páez, le va a pegar, se aproxima al área, Páez jugó de primera otra vez, Páez rivala, el hombre de Cerro que está préstamo en la media gira, Carlos Solucena, puso para Iván Valdés, Iván tiene, Iván con esa pelota juega, se equivocó Iván, pelota de Ocampo ganó, Ocampo juega, va a empatar o no, empató no Emiliano, la Ralde bajó para Peralta, va a colocar el centro, no, Peralta tiene, levantó, se desvió en el rostro de Iván Valdés, Ricardo.
3: Sí, le pasó de todo a Valdés en este partido, erró un gol increíble, le metieron un codazo, le rompieron la boca, ahora un pelotazo de lleno, bueno, no es el día de Valdés.
0: Víctor Villalba.
1: Sí, justo más o menos a la altura de la herida que ya tenía Iván Valdés, se tapa el rostro el atacante de Nacional y una vez más recibe asistencia en el campo de juego.
4: Oh, impresionante. Disculpame, Ricardo, voy a bajar un poquito, Ricardo, el ambiente. Un poquito nomás, Ricardo. Bueno, acá las señoras están con todo. Se escuchó por el sonido ambiente. Impresionante, seguimos contigo, Darío.
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0: Bueno, se recupera a poquito Iván Valdés, Víctor Villalba. A poquito se recupera Iván.
1: Sí, se va sentando a poquito. Algo mareado con semejante impacto, el balonazo que recibió en el rostro Iván Valdés. Otro golpe más para sumar a su lista de golpes en este partido. Se levanta el número 18 de Nacional, bastante afectado por el balón en el rostro.
0: Muy bien, señoras y señores, saque de costado cerca del banderín, saque de costado para Emiliano a la derecha.
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0: Y a poquito está terminando, primer tiempo, golpe de cabeza, pelota a la derecha. A ver, tiene Emiliano con ese centro, falta. Bueno, Acá pitó falta.

0: Creo que era al revés. ¿Qué pasó, Víctor? Pita al revés, sonó el árbitro, Víctor. Pita, falta para Meliano, pero fue para Nacional, Víctor.
1: Sí, le cobra la falta a Sebastián Vargas. Pero lo que yo no entiendo y me desatina un poco es con el nivel de falta que no cobró, que haya cobrado esa, es bastante raro. Pero le cobra a Sebastián Vargas la supuesta infracción.
2: Bueno, se le está complicando, o sea, se está complicando el árbitro solo. Solito se está complicando, termina en gol y sabes cómo se viene la noche, ¿verdad?
0: Sí, señor. ¿Quién le pega a Abel Paredes, Víctor?
1: Abel Paredes.
0: Bueno, y va a pegarle al arco. Creo que le pega al arco, ¿eh? Creo que Abel le va a pegar al arco. Busca la portería de Gerardo Ortiz. Espérame, Darío. A ver. Busco el arco, golpe de cabeza, tiro de esquina, marcamos el tiempo.
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0: Gana Nacional 1-0, gol de Melgarejo.
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0: Tiro de esquina para Emiliano. A ver. El centro arriba. Golpe de puño al arquero. Y la pelota va por el medio. Va a la contra. Nacional va a la contra. A ver si define, si define. Si define Nacional. Bueno, demoró. Lucena, Ricardo.
2: Bueno, quiso hacer el enganche para cambiar de dirección. Pero una vez que enganchó, perdió mucho tiempo. No estaba para eso. O no está para eso, Lucena.
0: La pelota a la derecha, saque de costado para Emiliano.
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0: Estamos con información.
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0: 4 adicionó Víctor, el árbitro.
1: Así es, 4 minutos más.
0: Muy bien, la pelota a la izquierda. Falta, bueno. Acá se le está ensuciando el partido, Ricardo.
2: Bueno, y tarjeta amarilla ahora, ¿eh? Tarjeta amarilla para el jugador de Nacional. ¿Cómo se complica el árbitro solo? Por Dios.
0: Víctor, ¿hay tarjeta?
1: Amonestado, Rodrigo Melgarejo, el número 22. En Nacional, la falta fue contra Cristian Ocampo.
0: Bueno, muy bien. Tiro libre para Emiliano.
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0: Envía al cuarto árbitro. Le dice, al preparador físico, el cuarto árbitro. Víctor se la aproximó al preparador físico.
1: Sí, porque ella protesta que tocó la pelota el jugador de Nacional, Rodrigo Melgarejo.
0: A Caíto Martínez, sí, fue hacia Caíto Martínez. Acá, tiro libre. ¿Quién le pega a Víctor a la pelota?
1: Abel Paredes.
0: Muy bien, le va a pegar a Abel. Abel Paredes le pegó. Pelota arriba, cabezazo de Ocampos. Tiro de portería para Nacional.
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0: Bueno, Víctor, acá la preferencia Nacional va con todo, Víctor Villalobos.
1: Sí, quedaron bastante calientes con las últimas decisiones arbitrales, más aún con esta amarilla a Rodrigo Melgarejo.
0: Y yo comparto, se le fue, como dijo Ricardo, se fue totalmente del partido el árbitro Ricardo F.
2: Sí, se complica solo, realmente se complica solo el árbitro del partido Benítez, cobrando lo que no es y dejando de cobrar lo que es.
0: Sí, señor, la pelota por el fondo va saliendo Falabella, a ver, minuto 48 ahora. Esto está por terminar su primer tiempo. Calentito se está poniendo el juego. A pesar de la victoria Nacional, se está poniendo caliente el partido. Saca de costado, punta derecha para Emiliano.
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4: Posiciones parciales del Clausura Nacional 24, Libertad 23, Olimpia 22, 2 de mayo 21, Guaraní 20.
0: Sigue ganando el 3 de noviembre al rojo mallorquino.
4: Sí, generando sigue ganando, cero, Melisa, Diego, sigue por ese 2 marcador. Por 2 a 0 sigue ganando.
0: Muy bien, correcto. Correcto, entonces 2-0 del 3 de noviembre. Pelota a la izquierda, esto va a terminar en su primer tiempo. De todo está pasando en este juego, pero de todo. Pelota sobre la izquierda, se mete en esa zona. El centro de Abel, pelotazo largo. Golpe de cabeza, marca Vargas. El rebote le pegó, Moreira de primera se debió. Sobre punta derecha para Paraguaní. Sale Carlos sobre punta derecha. Carlos Paraguaní para Nacional. Pelota en mitad de terreno para Lucena.
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0: Termina primer tiempo, Nacional le gana a Emiliano 1-0.
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3: relató Diego Iván.
0: Bueno, quedamos con Ricardo, con Víctor en una presentación de...
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5: Gracias, Diego. Nos acercamos a Luis Sartorio, directivo de Nacional, aquí en la zona de preferencia. Vamos a abordarlo al señor Luis Sartorio. ¿Lo escuchamos?
6: Lindo partido para nosotros. Metimos en el momento exacto, creo. Después erramos dos, claro que no llegaron como más de recibo.
5: Señor Muriel, arbitraje, ¿qué le pareció? Muy discutido aquí por la zona de preferencia, el público. ¿Cómo está viendo el trabajo arbitral?
6: Creo que teníamos días malos y teníamos días muy malos. Pero aparte del pool, hay que enfrentar todo. Bueno, por ahora. Pero, son cosas que pasan, todos nos equivocamos. Hubo alguna nomás que era media obvia y medio complicada, pero creo que se complica solo él.
5: Pero capaz alguna decisión es llamativa, que no cobra alguna y por una más suave amonestada.
6: No, y la inconsistencia es lo que se reclama acá, ¿verdad? Hubo situaciones donde. De por ahí, no lo cobran nosotros, pero lo cobran ellos, más o menos, pero estamos para pelear.
5: Mirando que se viene Olimpia, ¿consideran que este es un partido clave en la lucha por el título? O sea, ¿ganar hoy le da otro aire para llegar a ese duelo de Olimpia?
6: Sí, no, nosotros vamos a ganar todos los partidos, creo. Hoy es una final más, el equipo está aportando, falta de 45, pero hay que ganar todo.
5: Gracias, pues. Así la palabra del señor Luis Sartorio, de la directiva de Nacional, aquí en la zona de preferencia, Ricardo.
2: Correcto, Víctor, terminó el partido en la primera etapa, por supuesto quedan 45 minutos que uno cree van a ser vibrantes, así como esta primera parte, donde el conjunto de Nacional lo está ganando por 1-0, donde empezó mejor Ameliano y Ortiz tuvo dos muy buenas tapadas. El que más probó al arco fue Moreira, del conjunto de Ameliano. Después llegó Nacional con un remate del jugador, del volante Mesa, que el arquero saca la pelota al córner, y de ese tiro libre de esquina, sector izquierdo, centro cruzado al segundo palo, aparece Melgarejo para aplicar el golpe de cabeza, darle el primero a Nacional, y con este resultado se fue el primer tiempo. Resultado ajustado, por más que Nacional haya tenido la oportunidad de ampliar el marcador en varias oportunidades, principalmente donde Valdés Iván se quedaba solo y le pegaba pegado al palo izquierdo esa pelota, que parecía más fácil hacerlo que errarlo. Pero el fútbol es así, no siempre se emboca, no siempre todas las pelotas terminan en gol. O si no, iba a ser muy fácil, ¿verdad? Lo cierto y lo concreto, que cuando parecía que Ameliano se podía poner en ventaja, llega Nacional y hace el gol. Ahí empieza a cambiar un poco la historia del partido. Porque la Academia maneja de mejor manera la pelota. Es un equipo bastante compacto, por más que tenga cambios obligados en la zona defensiva, en la zona de arriba, al no estar Hugo Adrián Benítez, el arquero que no está Kiri Rojas porque se fue con la selección, pero realmente Ortiz tuvo dos muy buenas tapadas en lo que va del partido, en lo que va del primer tiempo. Y Nacional, repito, lo está ganando y lo está ganando bien. Después los errores arbitrales, porque hubo un patadón en la mitad de la cancha que el árbitro dejó seguirle y de la ventaja, correcto. Me parece bien, porque Nacional no había perdido la pelota. Pero una vez que la jugada terminó, él tenía que amonestar al jugador de Ameliano y no lo hizo. Después una falta que cobra al borde del área, donde se enoja toda la gente de Nacional, sector derecho. Otra falta en el sector izquierdo de Melgarejo, que puntea la pelota y después sí toca al rival y termina siendo no solamente un tiro libre a favor de Ameliano, sino también una tarjeta amarilla para el central de Nacional. Así se fue el partido, cuando uno piensa que hubo algo más que un choque en esa primera falta fuerte contra Iván Valdés de parte de Peralta, que pudo inclusive ser un golpe de codo que el árbitro no vio, que el VAR tampoco vio, o si vio, coincide con el árbitro del partido, que fue un choque, donde en ese choque se lleva la peor parte el jugador de Nacional, que después recibe un pelotazo en el rostro que lo dejó casi knockout, pero que sigue en el partido, por supuesto. Nacional que lo está ganando, Nacional que está saboreando la punta, por supuesto, hasta lo que pase en el partido entre Libertad y de Olimpia, por lo menos este primer tiempo, ¿verdad? Que lo está ganando por 1-0 y que se está acomodando como único puntero del campeonato. Un campeonato que tiene cosas interesantes. Jugadores que aparecen, nuevos goleadores, nuevas figuras. Coronel, por supuesto, que se consagró hoy en el Ode Sur con la Sub-20. Titular indiscutible en el equipo de Nacional, Mauro. Y otros jugadores como Delmas también, que no va a estar, o por lo menos no sé si va a arrancar el titular contra Olimpia, hoy fue cambiado en la segunda etapa, mezclando nomás un poquito de las apariciones en el torneo paraguayo, en este torneo clausura principalmente, donde están brillando un poquito más. Las cosas que tiene el fútbol, las sorpresas que te puede dar el fútbol. En este momento lo gana Nacional por 1-0, lo está ganando, repito, de muy buena forma. Por supuesto que Emiliano no es un equipo que se rinde, ni mucho menos. Va a ser un segundo tiempo interesante. Yo creo que en algún momento va a arriesgar un poco más el conjunto de Nani, a ver si consigue por lo menos marcar la paridad, llegar al empate y después, ¿por qué no?, pensar en el triunfo. Hay que ver lo que planifica Víctor Bernay, si cómo sale en el segundo tiempo, si mete un cambio defensivo o si definitivamente sale a buscar también la diferencia, ampliar la diferencia, colocar a dos y no solamente con el 1-0, que no te asegura absolutamente nada. Claro, para eso faltan todavía algunos minutos para ver qué pasa, pero en el primer partido del día viernes volvió a ganar el conjunto de Francisco Arce, volvió a ganar Guaraní al equipo dirigido por Lucas Barrios, por Sportivo Luqueño, que empezó bien con Lucas Barrios, pero hoy tropezó. Pero tenemos en conferencia de prensa lo que decía el técnico del Sportivo Luqueño.
7: No, yo creo que pasó por un tema de desatención en una pelota parada. La verdad es que veníamos tratando de buscar los espacios, por eso puse los extremos, para generar espacio ahí atrás, los laterales de ellos, y tratar de buscar el partido. Creía que lo íbamos a ganar de esa manera, no se dio. Lamentablemente, como te dije recién, pasó esta situación de una desatención, una pelota parada, y bueno, terminamos perdiendo el partido. Esto nos sirve a nosotros para corregir, para mejorar esta situación que era pelota parada, que la verdad que hoy se ganan partidos y se pierden por esa situación. Así que nada, después creemos que el primer tiempo lo hicimos muy bien, y realmente se nos escapa, porque mínimo era para un empate. Luqueño, a mi parecer, por mucho pasaje del partido fue superior, pero bueno, cuando perdés y de esta manera duele, pero realmente yo sigo buscando la posibilidad de armar un equipo fuerte. La verdad que tengo jugadores para armarlo y bueno, cada día ellos se van ganando su lugar. El que aproveche la oportunidad, como lo dije siempre, el que esté mejor va a jugar, ¿no?
8: ¿Qué tal, Lucas? ¿Cómo te va, Arnaldo Ríos, de Azul y Oro FM? Me dijiste que estás buscando todavía un equipo fuerte. ¿Y cuándo se puede encontrar ese equipo, Lucas? Porque el campeonato prácticamente ya está en su fase de finalización. Y otra cosa también, Luqueño en el primer tiempo generó situaciones de gol. Recuerdo ese de Lautaro Comas que sacó el arquero. Y en el segundo tiempo yo creo que se presenta de vuelta ese mismo problema que siempre tuvo Luqueño, parece que baja de intensidad, y en el partido de hoy en el segundo tiempo prácticamente fue nula la llegada de Luqueño hacia el arco de Guaraní.
7: Primero, o sea, yo cuando digo sigo buscando es porque el otro día realmente se hizo un gran partido ante un rival muy difícil como Recoleta, y la verdad que pudimos superarlo. Hoy, por una pelota parada lo perdemos, y cuando digo sigo buscando es porque todo el tiempo le voy a dar oportunidad a los jugadores para que me demuestren ellos que quieren estar. Entonces, como se lo dije en el vestuario recién, yo te doy la oportunidad y nada, como lo digo siempre, no tengo titulares ni suplentes, tengo un grupo, y el que esté para jugar, va a jugar. Pero realmente, nosotros tenemos que corregir sin lugar a duda eso de la pelota parada, porque son hoy en el fútbol actual se trabaja mucho. Chiqui es un entrenador que trabaja mucho también en la pelota parada, lo sabíamos, se lo mostramos, pero como lo dije ahí en el vestuario, el responsable de la derrota soy yo, como lo digo siempre, pero esas cosas las tenemos que pulir para madurar como equipo, ¿no? Porque estamos en la mitad del torneo, quedan 10 partidos y nosotros necesitamos sumar, así que vamos a hacer borrón y cuenta nueva y ya vamos a enfocarnos en el partido el jueves, que es una final, que es una hermosa final, y después nuestro campeonato, el campeonato nosotros que apostamos todo es el nacional, ¿no? Y la Copa obviamente va a ser un plus poder pasar de fase y vamos a jugar con toda nuestra fuerza, pero realmente nosotros estamos muy enfocados en lo que es también el campeonato nacional. A ver, no es excusa, hacía mucho calor para los dos equipos, no es excusa. La verdad, poner 4.5 un partido con el calor que hace realmente no está bueno para nadie. Sería bueno, ya que viene el verano ahora, rever eso un poco. No es excusa, pero bueno, sí se bajó la intensidad de los dos equipos, porque los dos equipos, yo no creo que Guaraní haya sido superior a Luque, no lo veo, pero como ganó, te tengo que decir que nada, que nos superaron a nivel resultado, pero a nivel equipo yo lo vi a Luque en un primer tiempo muy bueno y realmente después nos quedamos un poco, tuvimos situación de vuelta en el segundo tiempo para poder marcar, no lo hicimos y bueno, realmente nos quedamos con las manos vacías cuando nos podíamos haber quedado como mínimo con un punto, ¿no?
9: Lucas, acá Tony Rodríguez de la tribu Superdeport. Comparto en gran medida lo que está diciendo, que Luque fue superior en el primer tiempo, incluso tuvo un par de llegadas que merecían terminar en gol, no lo hicieron. Pero es un partido trabado en el segundo tiempo, fue un partido bastante, mucha marcación en el medio, pocas llegadas en ambos arcos. Y así como lo dijiste, Guaraní encuentra esta victoria en un descuido de la zona defensiva, porque no hizo tanto también Guaraní para ganar esta tarde este compromiso, pero finalmente fue un premio el gol de Ferfer para ellos. Mencionaste también una palabra de esa tensión de la zona defensiva, por eso se produce el tanto, pero a mí me preocupó más en el segundo tiempo que tu equipo tuvo muy poca llegada hacia el arco de Miguel Martínez. Yo creo que en esa parte adoleció tu seno para tratar de conseguir algún punto más en este partido.
7: No, a ver, la verdad es que en el segundo tiempo, como lo dijeron ustedes hace rato, ¿no? Cayó un poco el partido, no solamente nosotros, sino que Guaraní también. Si vos te pones a pensar, Guaraní jugó mucho de contra en el segundo tiempo y por eso tenía espacio, pues nosotros intentábamos jugar, erramos mucho pase y realmente eso nos llevó a nosotros a no poder concretar lo que buscábamos, porque pusimos los jugadores que el otro día entraron muy bien, los mismos son, y realmente hoy no se dieron las cosas. Eso no quiere decir que esté mal. O sea, nosotros, como se lo dije en el vestuario, tenemos un equilibrio y lo vamos a seguir manteniendo. Ni cuando el otro día ganamos éramos los mejores, ni ahora somos los peores. Entonces hay que corregir, sí hay que corregir, pero realmente la desatención esa la vamos a mejorar, porque hoy, en el fútbol actual, la pelota parada es muy importante y hoy nos convirtió en pelota parada y realmente soy una de las personas que también labura eso. Ayer lo laburamos y obviamente que tenemos que estar más atentos, ¿no?
10: Profesor Germán Tilen para Fútbol a lo Grande de Radio Monumental AM 1080. Hoy introdujo al sub-19 en el equipo titular, digo. ¿Se entiende esto que tuvo que ver con la cuestión de que está último en la tabla de reglamento sub-19 del Sportivo Luqueño? ¿Qué tal vio el rendimiento? Vimos que jugó incluso parte del segundo tiempo, colaborativo también en defensa, ayudando a bajar en la línea defensiva cada vez que se proyectaba por ese sector el equipo contrario. ¿Qué tal vio su rendimiento? Y el otro día usted, en el partido contra Recoleta, había resaltado el trabajo de los tres integrantes de la media cancha, Benítez, Bogado y Maíz. ¿Lo vio de la misma manera? ¿Hubo alguna diferencia para bien, para mal en ese trabajo en la media cancha, profesor?
7: Hasta el primer tiempo lo hicieron perfecto. La verdad que se hizo perfecto. Después, en el segundo tiempo, el rival empezó a jugar. Nosotros también bajamos un poco. Y bueno, nosotros tratamos de meter mucha velocidad por los costados. Ramos tiene velocidad, pero bueno, se jugó más por el lado derecho. Esa es la realidad. Se llevó más por ese lado el primer tiempo. Y bueno, él tuvo poca participación, ¿no? Pero como lo digo siempre, nosotros confiamos en todos los chicos, confiamos que lo van a hacer de la mejor manera. No solamente tiene la posibilidad él, la va a tener Thiago, la va a tener Brite,
0: Bueno, correcto, gracias Gustavito. Excelente Gustavito, los controles de Gustavito Sánchez. Vamos escuchando al técnico deportivo luqueño. Volvieron los de Nacional y los de Ameliano. Vamos a ver si hay cambios o no para este segundo tiempo, Víctor. ¿Qué tenemos, Víctor Viñalba?
5: Sin cambios, retornan ambas formaciones para el segundo tiempo del partido.
0: Muy bien, sin cambios para este segundo tiempo, Darío.
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0: Bueno, hay que ver lo que va a pasar en este segundo tiempo, porque si en el primer tiempo fue de todo hacia el árbitro, bueno, hay que ver realmente qué va a pasar en este segundo tiempo con el árbitro. Al cuarto árbitro también le están diciendo de todo. Bueno, vamos a ver. Vamos a ver. Bueno, ahí se puede escuchar por el sonido. Carruaje, sinvergüenza, de todo un poco. Todo le está diciendo al árbitro. Bueno, el árbitro, señoras y señores, va a autorizar y esto va a arrancar en su segundo tiempo. Señoras y señores, recordando que está ganando Nacional con gol de Melganejo. Gana 1-0, estamos atentos al partido 3 de noviembre con General. Señores, arranca el segundo tiempo.
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0: La pelota para el fondo tiene Falabella, juega Falabella, desde el fondo movió. Intenta entregando esa pelota para Sánchez, toca del fondo el portero de Ameliano.
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0: Estamos, Melissa, atento al arranque del segundo tiempo, donde está ganando la visita el 3 de noviembre. Está ganando General Caballero en Mallorquín. Está ganando por 2-0. Pelota a la derecha, se mete Bailone. Bailone jugó, entregando bien a la derecha para Josué Colmán. Peleaba Mesa, se le va la pelota. Tiro de portería para Ameliano.
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4: Intermedia, minuto 74, General Caballero 1, 3 de noviembre 2.
0: Bueno, correcto, entonces. Viene el gol de General Caballero. ¿Sabés quién autor, el autor del gol de General? Ya tenés el dato, Melissa.
4: Tobías Gamarra convirtió el gol para General Caballero a los 65 minutos. Ahora son 74 minutos del encuentro, Diego.
0: Correcto, muy bien. Entonces 2-1, se pone a tiro de empate General Caballero. Aquí, excelente. Entonces, tiro de esquina. Pertenece a Nacional a la derecha.
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0: Tiro de esquina, pertenece a Nacional. Pega Josué Colmán al balón.
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0: Mañana, el domingo, tenés sobremesa. Fue una lo grande, Víctor. Tenés la sobremesa.
5: Sí.
0: Pelota al medio, después te digo lo siguiente. Bueno, no sé, depende de vos y de Jorquito Casal. A ver, después te digo. Pelota a la derecha para Guarí. Levantó, se desvió, tiro de esquina para el tricolor.
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0: Está Mario Tazú acá en sector preferencial en el fútbol de Irán. Hay que ver qué va a pasar con él, si sigue o no en esa liga de Irán. Lo cierto que está en sector preferencial, simplemente para saber un poco más de Mario. Es el mismo Víctor, Mario Tazú, ¿verdad, Víctor?
5: Exactamente, Mario Tazú, que fue uno de los que fue a jugar a esa exótica liga, que obviamente tuvo problemas con la cuestión de la guerra. En el peor momento, unos cuantos paraguayos fueron a jugar ahí.
0: Sí, señores, correcto, pelota al fondo, sale el zaguero Nacional, juega la pelota sobre punta zurda Vargas, muévela para la academia.
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0: Giró Bailones, le pegó, pero estaba en offside, Ricardo F.
2: Sí, la bajó bien, giró, le pegó al arco, pero ya estaba en posición adelantada. Yo creo que Bailones también sabía que estaba en offside.
0: La pelota al fondo. ¿Qué pasa con Roque Santa Cruz, Víctor? ¿Cuándo vuelve Roque en el tricolor?
5: Bueno, todavía está con una semana más de recuperación. Veremos si llega para Olimpia. Él está con un problema en la planta del pie. Ya está cumpliendo 3 semanas de recuperación, Roque.
0: Algo similar tiene Derly González, Víctor, ¿verdad? En la misma planta del pie, ¿o no?
5: Sí, en realidad lo de Derly entiendo que es por otra cuestión, ya un desgaste propio de una fascitis plantar. Roque fue por un golpe en un partido ante Luqueño, una situación en la cual el jugador de Luqueño se barre, lo golpea en el pie de apoyo, y ahí es donde tiene un pequeño desgarro en esa zona Roque Santa Cruz.
0: Muy bien, correcto, aquí Nacional gana por 1-0, Meliano.
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0: Recordando que con los Jorge y con Germán Ziegler, la victoria de Guaraní. Guaraní le terminó ganando a Sportivo Luqueño por 1-0. En la intermedia se pone a tiro de empate general. Caballero, continúa la victoria del 3 de noviembre, ganando por 2-1.
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0: 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Estamos por Monumental en la 1080M, repito, ganando la academia. Con esto sube en la tabla Nacional, queda por ahora como único solitario en la punta. Claro, la pena del partido del próximo lunes. En la huerta se viene el clásico blanco y negro, pero por ahora lo que importa, digo, para el hincha, para la afición, para la comisión directiva, el staff Nacional, con esto queda como único puntero de manera solitaria por ahora en la tabla. Marcamos el tiempo, Darío.
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0: De Nacional, a propósito, gana 1-0, Meliano.
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0: Parte de la punta a la cima, el acumulativo, ojo, porque Nacional quiere ingresar a la Libertadores, quiere jugar la Libertadores, el tricolor. Suman al acumulativo aquí, saque de costado, punta derecha para la academia, cerca del banderín.
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0: Otro saque de costado, a ver qué dice el juez, y pertenece ahora a Nacional, punta derecha. El encargado es Carlos Paraguarí Espínola. Saque de costado para el tricolor.
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0: La pelota sobre punta derecha, corre. Viene buscando esa pelota, Peralta se desviaba, Vargas. Saque de costado, punta derecha en ataque. Pertenece a la visita.
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4: Mañana prosigue el clausura con Rubio 2 de mayo en la Arboleda, árbitro Carlos Paul Benítez, VAR José Méndez, Trinidense Cerro Porteño en Itagua, a las 19, árbitro Derlis López, VAR Carlos Figueredo.
0: Muy bien, la pelota por el fondo, va buscando esa pelota en zona media, le va buscando Falabella, Falabella pone suavecita, está dejando para Abel, Paredes otra vez para Falabella, mueve el argentino, está soltando de zona, juega Mavión, entregando por el piso, juega bien pelota a la derecha para Larralde, se encontró con el compatriota, juega a la derecha, se mete Peralta ahora, Peralta bajó para Hugo Benítez, coloca el zaguero, baja suavecita, pelota a la izquierda, la va recibiendo sobre zona izquierda, Falabella, Mavión, territorio académico, está entregando para Paez, Paez ahora juega sobre la izquierda. Paez otra vez para Falabella, toca el balón, la visita.
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0: Ricardo F.
2: Bueno, pide tarjeta a la gente. Ahí está la tarjeta amarilla para el jugador de Ameliano. La falta fuerte contra el jugador de Nacional.
0: Víctor Villalba.
5: Amonestado Luis Ortiz. La falta fue contra Sebastián Vargas.
0: Correcto, muy bien. Tiro libre, pertenece a Nacional.
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0: Muy bien, el 3 está ganándole 2-1. Se pone a tiro de empate general. Caballero gana el 3. 2-1 el rojo mallorquino.
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0: Le pegó esa pelota Sánchez, pelotazo largo arriba de Sánchez, el portero de Ameliano. Golpe de cabeza marca en esa zona Melgarejo, el primo hermano de Lorenzo. Pelota sobre punta derecha, juega el pelotazo largo a la derecha, tiene Sánchez. Avanza Sánchez, juega. Tranquilo, dice el arquero, juega para Meliano.
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0: La pelota de Paez, juega a la derecha Paez, está dejando para Peralta. Avanza en esa zona, se mete Ortiz, Ortiz para Meliano, gira. Está sobre mitad de terreno, en zona media del campo de juego, jugó de primera, juega la Ralde. Cuidado con la Ralde tiene la Larralde, se acomodó. A ver, Larralde colocó el centro dentro del área. Campos, ¡Epa, epa! Ocampo cerca del poste izquierdo, Ricardo.
2: Buena jugada de la Real de Mal, la defensa de Nacional, porque no pudieron despejar la pelota de primera. Ocampo se quedó parado, Gerardo Ortiz, cerquita, pegado al palo izquierdo. Iba a ser el gol de del empate, Dameliano.
0: Sí, señor. Tiro de portería para el tricolor. Le pega Gerardo Ortiz.
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2: Me quedó la duda de el consejo que tenía o la idea que tenías para la sobremesa del domingo, Diego.
12: ¿Qué pasó, Ricardo?
2: ¿Eh?
12: ¿Sobre qué tema?
2: ¿Y vos le dijiste a Víctor?
12: A lo de Otazú.
2: Ah, ¿para eso era?
12: Claro.
2: Ah.
0: Otazú, sí, señor. ¿Qué pasa con Otazú, con Mario? ¿Está viendo el partido, Víctor? ¿Sigue en el fútbol de Irán o no? ¿O está parado, Víctor?
5: Yo creo que no. Yo creo que no sigue. Pero está aquí presente en cancha de Nacional, Mario Otazú. En su momento, él no jugó en ninguno de estos dos clubes. Jugó en Sol, jugó en Guaireña, jugó en River, Mario Otazú, Colón de Santa Fe, y luego fue a Ligas Exóticas.
2: En Bulo Bulo jugó también, ¿verdad?
5: Así es.
0: ¡Josué! Le pegó Josué. Bueno, le pegó Josué. Se toma el rostro, Ricardo Efe.
2: Bueno, tenía muchas posibilidades de convertir, pero le pegó mal Josué Colmano. Por lo menos se le levantó mucho el remate cuando muchos de Nacional se preparaban para gritar el segundo.
0: Pero Tazú, fuera todas bromas, de la inferior de Olimpia, Víctor, por lo que escuché, Mario.
5: Sí, él hizo inferiores en Olimpia. No llegó a debutar en Olimpia, pero salió de ahí.
0: Marcamos el tiempo, Danilo.
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0: Nacional gana 1-0.
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0: Monumental. ¿Y esto qué pasó, Víctor, con Lucena? Para mí es tarjeta, Víctor, ¿cómo viste vos?
5: Falta de Lucena contra Fidel Moreira, mientras se viene un cambio en Esportivo Meliano. Camiseta 24, Luis Ayala, el que va a ingresar.
0: Muy bien, allá la ingresan a Meliano. Contigo, Darío.
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4: Gol de 3 de noviembre, 3 de noviembre 3, General Caballero 1, 87 minutos del encuentro.
0: Muy bien, vamos a confirmar si tiene Melissa el autor del gol. Está ganando el equipo de Chucarro 3-1, General Caballero.
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0: Iván Valdés pisó, encaró, se mete Iván. ¿Qué pasó, Ricardo?
2: Se le acabó la nasta. Se le acabó la fuerza, nadie picaba a nadie, la ayudaba, tenía que hacer la individual. Valdés se quedó sin fuerzas.
0: Muy bien, cambia el flaco Nani. Ayala al 24, va a pisar el campo de juego en la visita.
4: 87 minutos en el partido de General Caballero, 3 de noviembre. Marcos Riveros de penal, el gol para 3 de noviembre.
0: Correcto, bueno, muy bien el experimentado Marcos Riveros, un recorrido notable en el fútbol jugando por el 3 entonces, le da el tercero, dicho sea de paso, el tercero al 3 de noviembre que gana a General Caballero, 3-1 cerca del final de ese partido.
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0: Muy bien, la pelota al medio para Falabella. Aquí, repito, gana Nacional 1-0. Falabella tiene. Juega para Abel, Paredes gira. Abel, con ese balón de Josu Vecente, está dejando la pelota para Moreira. Moreira movió. Entregó para Abel, va a colocar el centro. Tiró el centro. Pelota dentro del área. Peralta. Gol. Gol. Es correcto, Víctor. Gol. Sí, Emiliano, fuerte disparo. Peralta dentro del área. Tremendo gol de Peralta al techo del arco de Gerardo Ortiz. Impactó la vía azulada. ¿Sabe cómo está la cosa? Nacional 1, 1 Emiliano.
2: Monumental. Tuvo su oportunidad del conjunto de Nacional en la primera etapa. En la segunda, recién Valdés, otra de José Colmán, de convertir otro gol para ampliar el resultado a favor. No lo hizo. Y aparece Emiliano, que decíamos es un conjunto bastante difícil de jugar, duro, que sabe que no se rinde nunca. Pelota del sector izquierdo, cambio de frente para el derecho y aparece Peralta para romperle el arco al arquero Ortiz y darle el empate a Emiliano.
0: Momento del gol.
3: 12 minutos, segunda etapa.
0: Estamos con la información.
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0: ¡Víctor!
1: Primer cambio en la visita, ingresa camiseta 24 Luis Ayala y se retiró el 14 Edgar Páez.
0: Muy bien, el partido está 1-1 aquí en la Villera Nacional, Ameliano.
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0: 1-1 está el partido, pelota al medio, sale Fabricio Jara, juega a la derecha, repito, el 3 de noviembre. Le está ganando 3-1 cerca del final a General Caballero y pierde, bueno, puede de hecho perder la condición de puntero. Melissa, tenemos los partidos de mañana, cuando juega, por ejemplo, el 12 de junio con Felipe. Va a debutar Felipe Jiménez con el 12 de junio. Cuando juega el 12, cuando juega el Deportivo Santaní de Julio y Razabal, son los equipos que le pueden inclusive pasar en la tabla General Caballero. ¿Por qué? Porque está perdiendo 3-1 frente al 3 de noviembre. Si tenés, Melissa, esos juegos de los equipos que siguen a General Caballero. Repito, estamos hablando del 12 de junio, uno de ellos. El otro Santaní, ¿por qué no? De Benjamín Acebal también, que está ahí. Pelota por arriba, golpe de cabeza. La viene buscando sobre punto sur de Larralde. Larralde juega, está con esa pelota. Larralde busca el segundo, cuidado con Emiliano Ortiz, Ortiz, Ortiz, Ortiz, se mete Luis, colocó, se desvió, otra vez le queda Ortiz, con otro centro dentro del área, la marca de Lucena, pone la pelota al medio, Ricardo F.
2: Cuidado, cuidado ahora, porque Nacional como que se adormeció con el gol de Emiliano, y es Emiliano el que busca el segundo ahora.
0: Sí, Darío.
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0: El partido aquí en la visera está 1-1.
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0: 1-1 Nacional Ameliano, recordando que Guaraní le ganó a Luqueño por 1-0.
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0: Pelota al medio, sale Emiliano con Walter Rodríguez. Pone la pelota, la punta sur, movió para Abel Paredes.
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4: Intermedia fecha 26, el domingo Capiatá, 12 de junio en San Lorenzo a las 10. Árbitro José Méndez, VAR Fernando López, Resistencia Santaní. El Arboleda a las 10, juez Blas Romero, VAR Derlis López.
0: Y tener los de 12 de junio cuando juega el 12 y cuando juega... correcto.
4: Sí, Capiatá, con 12
0: correcto,
4: de junio.
0: Melissa, entonces saque de costado para Nacional.
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0: Muy bien, saque de costado, punta derecha, pertenece a Nacional. A ver, el balón para Josué Gira, Josué Colmán buscando el segundo. Josué, Josué, tiene, puso bien la pelota para Iván Bailone. ¿Qué pasó con Bailone, Ricardo F?
2: Bueno, vuelve Nacional a insistir, a querer, a estar frente al arco, pero le pega mal Bailone. Abre el pie para clavarla al ángulo derecho, pero fue horrible el remate.
0: Bien, va a cambiar Nacional, cambia Víctor Bernay, dos cambios en Nacional.
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0: Señoras y señores, el partido está 1-1 en la visera, repito, 1-1 Nacional frente a Emiliano.
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0: Sí, señor. A ver, uno de ellos va a ser Víctor. Sí, Víctor. ¿Qué pasó, Víctor?
1: Camiseta 27, Richard Prieto, y 19, Lucas González. Los que se vienen en Nacional.
0: Muy bien, los cambios en la academia, Darío.
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0: Obvio de primera, Falabella, juega para la Ralde. Girorti no pudo en esa zona del campo. La marca para mí se va a Lucena. Bueno, los cambios para vos se va a Lucena, ¿te parece, Ricardo? ¿O no?
2: ¿Qué decís? No creo.
0: Estamos con la información.
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0: Sí, Víctor.
1: Se retira Bailones, ingresa camiseta 19, Lucas González, y se retira Josué Colmán, ingresa camiseta 27, Richard Prieto.
0: ¿Y estos cambios, Ricardo, qué te dice?
2: Bueno, necesita un delantero más movedizo, por eso el ingreso de González, y por supuesto, alguien que pueda jugar con ese perfil como Prieto, aunque ahora cambia, ¿verdad? Va a jugar por derecha. cuando uno pensaba que, que Richard Peto podía jugar por el sector izquierdo.
0: Muy bien, el partido está 1-1 aquí en cancha nacional. Fecha 12, recordando que ya está en plena disputa la revancha, segunda ronda de este torneo clausura. Recordando que Guaraní le ganó a Luqueño por 1-0 en Itagua.
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4: Ronald Peralta, de 21 años, primer gol en el año en 10 partidos jugados.
0: Correcto, muy bien, la pelota arriba, golpe de cabeza, marcó en esa zona. Peralta, saque de costado cerca del banderín, pertenece a Nacional.
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0: Señoras y señores, repito, el partido está 1-1. A ver el centro, la pelota rebota en el árbitro. Sí, señor, bueno, el árbitro que se pone en el camino, Ricardo.
2: Y bueno, le pasa de todo también al árbitro, ¿eh? Un pelotazo ahora, mal ubicado, y contra Nacional de vuelta.
0: La pelota sobre la izquierda pertenece al equipo tricolor, sobre la izquierda del campo de juego.
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0: Nacional y Ameriano están 1-1.
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0: Muy bien, golpe de cabeza. Ya terminó el partido en el Mallorquín, Melissa. ¿Terminó o no todavía el juego?
4: Final del partido. Final del partido en Carendú, General Caballero, 1-3 de noviembre, 3, fecha 26 de la intermedia.
0: Bueno, correcto, muy bien. Entonces culminó ese juego ganando el 3 de noviembre. A ver, Prieto el segundo, ¡no! La marca de Abel Paredes, saca para Emiliano Ricardo F.
2: Bueno, le tocaba siempre con la pierna derecha a Prieto, por eso no pudo rematar al arco, intentó el centro al medio, piden una mano, el árbitro dice que fue hombro.
0: Saque de costado, punta derecha, saque lateral, pertenece a Nacional.
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0: El partido está 1-1.
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0: 1-1 está Nacional ante Ameliano. El próximo lunes se juega Libertad Olimpia en la Huerta, la 19.
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0: La pelota a la derecha, juega en esa zona del campo Hugo Benítez, movió, entregó para Fenavina. Otra vez para Hugo. Sale sobre la punta derecha, juega el Sportivo Ameliano.
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0: Y los técnicos están paraditos, Bernay y el flaco Nani, Víctor Villalba.
5: Sí, ahora mucho más tranquilo Nani con respecto al primer tiempo y mucho más preocupado Bernay. Metió los cambios pensando en que pueda desnivelar de vuelta a la cadena.
0: Y con este empate Nacional igual a Olimpia en la tabla, Víctor, ¿es correcto? ¿Igual al franjeado?
5: Así es, igual al franjeado y queda uno debajo de Libertad. Por supuesto, también atento a lo que pase en el Clásico Blanco y Negro.
0: Es correcto, sí, señor, este empate, bueno, lo frena Nacional. Bueno, de hecho está, igual Nacional pelea el campeonato. Quedan muchos juegos y está por el acumulativo. Con otro detalle no menor, el centro de Prieto. Cabezazo de Peralta, tiro de esquina.
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0: Se metía en esa zona el jugador de Nacional, Iván Valdés. Tiro de esquina para el tricolor.
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0: Es un tiro de esquina. A ver, le va a pegar Prieto. El pelotazo largo arriba, golpe de cabeza, otro tiro de esquina.
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0: Falavena desvió, ¿es correcto, Víctor?
5: Así es, que iba al salto con el número 19 de Nacional, con Lucas González.
0: Muy bien, correcto, tiro de esquina, Prieto el encargado, Nacional, repito, busca el segundo, tiro de esquina.
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0: La pelota otra vez para Nacional, está marcando Falavela, juega a la izquierda Falavela, Falavela se equivocó, ganó Lucena pone para Paraguarí, le pegó. Buscó el arco Ricardo Mendoza.
2: Sí, buscó el arco, pero no fue ni arco ni centro. volvió a desaprovechar una oportunidad del conjunto de Nacional. Cuidado que puede pagarlo caro después.
0: Muy bien, tiro de portería para la visita.
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0: Los partidos para mañana, Rubio Ñutos de Mayo y de fondo Trinidense Cerro en Itaguá a las 19.
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0: Bueno, atención a esto, voy a decir algo. A ver si mis compañeros agarran lo que voy a decir. Pelota sobre la izquierda, creo que sí. Es bastante fácil la pregunta. El sector de platea, ¿ya lo viste a Guido Ciotti y Víctor Villalba? ¿Dónde está el ingeniero Víctor? ¿Le viste?
1: Sí, con el termo de Tenerife brillante, pasable al lado.
0: Por supuesto, por eso digo que van a agarrar, es muy fácil. Fíjate, Ricardo, ahí está, el Tereré, ahí está, el compañero, el ingeniero Guido Ciotti, Ricardo F.
2: Sí, siempre con el Tereré Ciotti, cuando lo encontrábamos en el Mundial, siempre estaba acompañado de su termo.
0: Sí, señor, infaltable, sí, su mejor amigo. Se le pregunta a Guido Ciotti, ingeniero, ¿quién es tu mejor amigo? Y va a decir el Tereré, por supuesto. La pelota sobre el costado izquierdo. Insiste la Ralde, levantó el centro, marcamos, Darío.
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0: El partido está 1-1.
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0: Pelota de Falabella, Falabella tiene, juega para Bel Paredes, colocó el centro, cabezazo. ¡Uy, pa! Ocampos y el arquero desvió, Ricardo Befe. ¿No? ¿Qué pasó? No.
2: Sí, desvió el arquero y después pega en el hombre de Ameliano en el rechazo de la defensa.
0: ¿Es así, Víctor?
1: Así es, porque en el segundo palo salvó Vargas, rebotó en Luis Ayala, que atropellaba. Se vienen cambios en el Deportivo Ameliano, camiseta 7, Freddy Vera, y camiseta 32, Marcelo Camargo.
0: Muy bien, contigo, Darío.
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0: Muy bien, señoras y señores, el partido está 1-1 aquí en la visera, recordando que Nitahuá ganó el Aurinegro 1-0 al Sportivo Luqueño.
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0: Espérame, Darío, espérame. Esta mesa. El arquero. Y afuera. ¿Quién se tragó, Víctor?
1: Lucas González
0: se pierde el gol, Ricardo.
2: Y no en la noche de Nacional, porque el remate de Mesa se iba afuera. Aplica el manotazo, el arquero Sánchez, le queda servida la pelota a González y la tira afuera. Increíble.
0: Estamos con información.
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1: Víctor. Se retiran Larralde y Luis Ortiz. Ingresan camiseta 32, Marcelo Camargo, y número 7, Freddy Vera.
2: ¿Yo estoy loco o hay dos colores de camiseta en Ameliano?
1: No, yo no sé si por el sudor, algunos ya la tienen más oscura la camiseta, y los que entran recién, como todavía no tienen el sudor impregnado, parece un poquito más clara la remera, Ricardo. Pero sí, parecen dos tonalidades diferentes a la distancia.
2: Mirá el 19, es el este, Abel. Y hace rato sí, están jugando. Y Vera, que ingresó también. Y el 32 que ingresó recién Camargo, es oscura.
1: Es más azul marino, tenés toda la razón.
0: Bueno, muy bien, el partido está 1-1.
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0: La pelota sobre la izquierda se mete, Prieto gana, Abel Paredes juega para Emiliano, Camargo se equivocó, pelota sobre punta derecha, cae para Guarí, falta tiro libre para Nacional.
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0: Señoras y señores, el partido está 1-1, pelea Jara, Fabrizio ganó, se mete en esa zona Ayala, cuidado con Ayala. Ayala jugó para Freddy Vera. Se mete Vera. Le pegó, se desvió. Tiro de esquina.
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0: En el Garejo fue la pelota, Víctor, ¿verdad?
1: Sí, pegó en la cabeza de el Garejo, pero ya era offside de Freddy Vera, por eso es indirecto para Nacional. Tremendo balonazo recibió el zaguero central del Garejo.
0: Muy bien, indirecto para el equipo de Tricolor.
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4: Posiciones parciales del Clausura Libertad 23, Nacional 22, Olimpia 22, 2 de mayo 21, Guaraní 20.
0: Guaraní trepa a la posición 20, Ricardo Filemón.
2: 20 puntos, sí, para el conjunto de Guaraní.
0: Señor, 20 puntos, sigue invicto Francisco Arce, no es un dato menor. Francisco sigue invicto con el legendario. Pelota al fondo del partido, está 1-1 aquí en cancha Nacional, Arceñorico.
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0: Cerca del minuto 29, el partido está 1-1. El balón para Cardoso, Lucena. Le va buscando Lucena. Lucena tiene, juega la pelota la derecha, movió, entregó cortita para Paraguay, otra vez para Lucena, baja la pelota Lucena, entregó, van a dejar a Fabrizio, jugó de primera el pase excelente para Prieto, se equivoca Prieto, marca Beli, va a la contra para Freddy Vera, movió Freddy, toca de primera, esta es tuya, esta es mía, qué buenos toques de Emiliano, a ver Freddy, ponen para Camargo, Camargo para Freddy, corrió, se metió, marca Melgarejo, corre, está sobre punta derecha, se le fue la pelota, tiro de esquina.
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0: Tiro de esquina para Emiliano.
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0: Después marco el tiempo con el Darío, pelotazo largo de Abel, arriba al centro, cabezazo, aprovechemos y marquemos, Darío.
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0: A ver, pelota al arco, se desvió en Ocampos, el remate fue de Camargo, arriba, golpe de cabeza, pelota sobre la izquierda, sala, Abel Paredes juega desde el fondo para Emiliano.
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0: Qué lindo fútbol tiene Emiliano, Ricardo, realmente juega muy bien el equipo del Flaco,
2: ¿eh? Sí, juega bien, tiene bien aprendido lo que quiere el técnico y lo desarrollan en el terreno de juego.
0: Señor, bueno, no refleja realmente cómo y de qué manera está posicionado la tabla Emiliano, pero tiene un fútbol espectacular. Sabe, como dice Ricardo, son precisos, directos, saben a qué juegan, pero no refleja lastimosamente en la tabla. Pelota sobre la izquierda, digo lastimosamente porque da verlo jugar, da gusto verlo jugar a Emiliano. Pelota sobre la izquierda, a ver, la tiene Nacional, el pelotazo largo para el fondo, se fue la pelota, tiro de portería para la B azulada.
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0: Los técnicos tienen, Ricardo, cláusula, ¿cómo le llaman a los jugadores de fútbol? Cuando tienes cláusula de salida, se dice, ¿verdad?
2: Sí,
0: cuando
2: cláusula de rescisión.
0: Exacto. ¿Y los técnicos tienen o no? Digo por el Flaco Nani, porque el Flaco le van a buscar el próximo.
2: No, no creo.
0: Eso es categórico, ¿eh?
2: No, no creo. No, no creo que tenga.
0: Bueno, digo en sentido figurado, se entiende lo que digo, porque es un técnico que lo van a buscar. Sin ninguna duda, el Flaco va a tener oferta. Pelota por el medio, viene buscando Freddy Vera, juega por el medio, baja la pelota Freddy, ¡qué pelota! Puso la derecha, insiste allá, la busca el segundo, Emiliano, a ver, Peralta, Peralta, Peralta, levantó, pelota ligera, se desvió, esa pelota vuelve a ganar el hombre de Emiliano, Abel Paredes logró el centro, tiró, cabezazo de Cristian Ocampos arriba, ¿qué pasó, Ricardo?
2: Bueno, hubo falta, me parece, de Ocampo, ahí se lo lleva por delante al jugador de Nacional. Cerca Emiliano del segundo, Nacional como que se durmió en el terreno de juego en la segunda etapa, le empataron y Emiliano está creciendo.
0: ¿Quién es el 36 de Nacional, Víctor?
5: Dos cambios, en Nacional 36, Franco Peloso, el argentino, extremo, y 25, Roberto Ramírez.
0: Muy bien, contigo Darío.
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0: ¿Quién está caído, don Emiliano, Víctor? ¿De quién se trata?
5: Cristiano Ocampos.
0: Ocampos está sentido, lastimado. Bueno, aprovechan los técnicos en esta pausita, los cambios también, prepara Roberto Nani, el 7, ¿quién es? ¿Torales, Víctor?
5: Sí, señor Torales, número 17 y número 6, Jonathan Benítez, los que van a ingresar.
1: en el equipo de Ameliano. Se van a hacer los cambios de Nacional, Roberto Ramírez por Ángel Lucena y 36, Franco Peloso. En un ratito vamos a ver quién es el que se retira en Ameliano. Ya sabemos que va a salir Ocampos y va a entrar 17, Richard Torales. En un rato continuamos el otro cambio.
0: Contigo, Darío.
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0: Sí, Víctor.
1: Se va Iván Valdés, ingresa 36, Franco Peloso y se retira Lucena. Entra
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0: Sí, Víctor.
1: Se va Iván Valdés, ingresa 36, Franco Peloso y se retira Lucena, entra 25, Roberto Ramírez. En Ameliano,

0: de ingresar. Y Torales, si le puede dar, por supuesto, una mano a este conjunto de Ameliano. Venía bien Ocampo y no pudo convertir.
1: Marcamos el tiempo, Darío.
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1: El partido está 1-1.
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1: 1-1 está Nacional contra Ameliano.
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1: Tiro de esquina para el tricolor.
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1: El centro por arriba, cabezazo al medio. No pudo Freddy Vera, baja en esa zona. Fabrizio Jara juega la pelota, dejando cortita para el jugador Peloso. Peloso con el centro, cabezazo, se desvió, que dice el juez, y otro tiro de esquina.
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1: Le pega esa pelota, Peloso.
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1: El centro por arriba, fue manotazo el arquero, viene la pelota dentro del área, falta, acá tiro libre, pertenece.
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3: Acumulativo anual, Olimpia 71, Nacional 61, Cerro 55, Libertad 54, Ameliano 51, Trinidense 49.
1: Muy bien, correcto, pelota al fondo, le pega Ángel Sánchez, pelota al fondo.
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1: Muy bien, señoras y señores. 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Estamos en Monumental en la 1080M. A ver, Cemente Prieto. Marca en esa zona Gastón. Juega la pelota al medio. El rebote juega para Freddy. Movió de primera. Juega el balón sobre punta zurda. Se mete en esa zona. Prieto upside. Indirecto para el tricolor.
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1: Pelota al fondo. Corresponde salida para Nacional.
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4: Están diciendo de todo las señoras al flaco Nani, Víctor. Le están diciendo a Roberto de todo, ¿eh?
5: Así es, porque recién se acercó al cuarto a protestar y ahí recibió los gritos.
1: ¡Epa! ¡El arquero! ¡Desvió el tiro de esquina! ¡El remate fue de Prieto, Víctor! ¿Es correcto?
5: Richard Prieto.
1: ¡Ricardo F!
0: ¡Qué un bombazo allí de Prieto! Un zurdazo que el arquero tuvo que tirarla al córner y él cae de espalda por la potencia del remate.
1: Tiro de esquina, le pega Prieto, será segundo, no. Segundo, no, de Nacional, segundo, segundo, segundo, no. Golpe de cabeza y otro tiro de esquina.
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1: Le va a pegar Prieto, el cabezazo fue en esa zona del defensor de Ameliano. Prieto le va a pegar buscando el segundo, quiere ganar Nacional. Nacional quiere ganar, arriba al centro, marca Torales, pelota a la derecha.
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1: Señoras y señores, estamos cruzando minuto 38 de la etapa complementaria.
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1: Espérame, Darío, espérame, porque tiene Freddy Vera. Ahora responde Ameliano. Freddy, Freddy Vera colocó, se desvió. Gerardo atrapa la pelota, Ricardo.
0: Bueno, se nota fuera de ritmo, fuera de timing para a Gerardo Ortiz, ¿eh? Tenía que haber salido esa pelota y no salió. Como muy dubitativo el arquero de Nacional.
1: Sí, Darío.
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1: Cerca del minuto 40, 1-1 el compromiso.
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1: Tiro de portería para la basura de Pega Falabella.
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4: Nacional.

0: No, repito, 1-1 y Guaraní le ganó en primer turno con los Jorge y con Germán Tigla le ganó el legendario 1-0, el Sportivo Luqueño, pelota de Freddy Vera, Vera, Vera con el centro, campo bajo, golpe de cabeza, Benítez el arquero, brillante Gerardo, Ricardo.
1: Bueno, ahora sí, ahora sí, el cabezazo de Torales que la baja al medio y Jonathan Benítez con un cabezazo que quemarropa, palo izquierdo, se tiró Gerardo y la sacó al corner.
0: Muy bien. Aquí marquemos el tiempo, Darío.
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0: Tiro de esquina para Meliano.
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0: La pelota a la izquierda. A ver, la tiene en esa zona, ya la con otro centro, tiro. Cabezazo de Prieto, juega al medio. Insiste en ese rebote, Gerardo. Prieto, Torales, perdón, fue Torales, pero Sopsay, Ricardo.
1: Bueno, pasó de todo, pasó de todo, rebote de aquí para allá, la pelota que pega en un hombre del conjunto de Ameliano, se tira y la saca el arquero, pero ya estaba en posición adelantada.
0: ¡Víctor!
3: Falló recién
0: Richard
3: Torales y se lamentaba la gente
0: de
3: Ameliano antes de saber que estaba en offside, por supuesto, y lo de Nacional también con la atención a cuesta, porque es un partido que obviamente lo quieren ganar, pero ahora mismo están más cerca hasta de perderlo.
0: Sí, señor, el partido sigue 1-1, minuto 41 de este segundo tiempo.
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0: Qué bien giró Walter Rodríguez, qué bien giró Walter. Walter pone la pelota sobre punta derecha, mueve esa pelota cortita para Ayala. Ayala chiquitito, juega bien. Está entregando la pelota para Hugo Benítez. Siete jugones para Falabella. Falabella tiene, Falabella pasó la frontera. Falabella largo. El pase largo para Abel. Saque de costado, punto derecho para la Academia.
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0: Muy bien, saque de costado, pertenece al tricolor.
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0: La pelota de Peloso, Peloso tiene Peloso, juega a la izquierda para Vargas. Sale Nacional sobre punta sur del ataque.
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0: En la intermedia, dura derrota de General. Ganó el 3 de noviembre. Buena victoria, Chucarro, 3-1, a ver Nacional, a ver Nacional, a ver Prieto, le pegó Ricardo F.
1: Bueno, la jugada de González que pudo aguantar, mal, la forma de rematar de Prieto, mordida, toma esa pelota, el zurdo que le pegó mal.
0: Muy bien, tiro de portería para Meliano.
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0: Muy bien, la pelota a la derecha. A ver, la tiene Torales. Segundo no de Meliano. Torales, amago, se metió. ¿Qué dijo el juez? Tiro de esquina.
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0: Muy bien, tiro de esquina para Meliano.
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0: ¿Quién le pega, Víctor?
3: Ayala.
0: Ayala le pegó, golpe de cabeza de Benítez, arriba el cabezazo, pelota a la izquierda, avanza, Peloso juega para el tricolor.
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0: Iván Almeida va a ingresar. Matías Almeida.
3: Ah, sí, el último cambio, Matías Almeida, camiseta 11 en Nacional.
0: Muy bien. Almeida Matías va a pisar el campo nacional.
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0: Torales, Torales, juega para Freddy Vera. A ver, Vera le pegó. ¿A dónde fue la pelota, Ricardo? ¿Al vecino?
1: Mal, malísimo. Qué mal que le pegó el pobre de Freddy Vera. Este era un jugador que pintaba bien, pero cada vez peor.
0: Estamos con la información.
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0: ¡Víctor!
3: Se juegan 5 minutos más. Y después en la próxima pausa se hace un cambio de Almeida, porque ahora solamente mostraron el tiempo de descuento, que es de 5 minutos.
0: Aprovechemos y vamos al tiempo de juego, Darío.
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0: 1-1.
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0: Torales, Torales, giro, falta. Tiro libre para Emiliano.
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0: Estamos con información.
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0: Víctor.
3: Se retira Leandro Mesa. Ingresa camiseta 11, Matías Almeida. Quinto cambio nacional.
0: Muy bien, tiro libre para Emiliano, mitad de terreno.
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0: Bueno, señoras y señores, el partido está 1-1. A través del acumulativo vale mucho el punto para Nacional, pero no así en la tabla de posiciones. Bueno, empató Emiliano, que también pelea por un lugar en Copa Sudamericana. Vale mucho este punto para Emiliano. Pelota a mitad de terreno, zona media. La va buscando Walter Rodríguez. Tiene Walter. Levantó, tiró, pelota, zona arriba. Viene bajando con el pecho, juega. Está dejando Vera. Movió por el medio, se metía en esa zona Camargo. Pelota a la derecha. A ver qué dice el juez y se la saque de costado para el tricolor.
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4: Principales posiciones de la intermedia: General Caballero 50, Santani 48, 12 de junio 48 puntos. Benjamín Aceval 48. Cuarapegua, 38 unidades.
0: Bueno, muy bien, pelota arriba de Falabella, cabezazo, pelota a la derecha, saque de costado para la Academia.
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0: Peloso, Peloso, tiene Peloso para el tricolor, jugó al medio. A ver, se metió Lucas. Y la marca el defensor de Emiliano, Ricardo.
1: Pelota que pelea Almeida primero, después la termina Lucas González en un lateral para Nacional.
0: El centro de Matías Almeida, la pelota de Sánchez, juega a la derecha, sale rápido allá la para Emiliano, pelota a la derecha del campo.
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0: Minuto 48, 5, tenemos que ir hasta el minuto 50. El partido está 1-1 aquí en la Vicena.
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0: La pelota a la izquierda, se mete Almeida, Almeida tiene Matías, colocó, juega bien, está Prieto, le pegó. El arquero desvió el tiro de esquina, Ricardo, otra vez Prieto.
1: Iba a ser un golazo, iba a ser un golazo de Prieto. Buena jugada la de Mati. Que lo vea el compañero, le cede la pelota al zurdazo y mejor todavía al arquero Sánchez.
0: Bien, tiro de esquina para Nacional.
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0: Minuto 49, ahora en un minuto termina. Aquí tiro de esquina. ¿Quién le pega a Víctor? ¿Es Prieto?
3: Prieto.
0: Prieto, pelota arriba, cabezazo. ¿Y acá? ¿Y acá? ¿Y acá? ¿Qué pasó, Ricardo?
1: Y todo parece que es penal, ¿eh? Si es un empujón, es penal. Solamente el árbitro no vio, ni el asistente. Hay que ver qué pasa con el VAR ahora.
0: Víctor, ¿qué viste vos, Víctor?
3: Sí, a mí me parece que un brazo de Falabella contra Lucas González. Reclaman todos y me parece que va a haber revisión de esta jugada.
0: Sí, bueno, veremos qué pasa. Claro, la pelota tiene que parar para que revisen la jugada. Pelota a la derecha, minuto 49, 30 cerca del minuto 50. Y esto va a ver, esto puede pasar de todo. Vamos a ver si el árbitro adiciona más, ¿eh? Porque una jugada para revisión, nada más, sin ninguna duda. Debe parar la pelota, Víctor, para que se revise, Víctor. La única condición.
3: Y sí, porque ya es la última. La última jugada. Ahora vamos a ver al salir afuera si cobra o no.
1: Para mí hay empujón. Para mí hay un empujón. El árbitro dice que no. Y vamos a... Oh, no, tiene, para mí lo tienen que llamar. Anda a ver. No, qué mamarracho esto. Y después Enrique Sánchez va a salir a defender al arbitraje, ¿verdad? Como siempre. Y así les pasan factura.
0: Bueno, acá está a la derecha, Víctor, el bionalista nacional. Dice que eso hay un empujón, ¿eh? Dice que hay un empujón. Ve el empujón, el bionalista nacional que está a la derecha de la cabina. Bueno, el arbitraje, no, yo no sé. No, esto no. Tenés 20 monitores, ya está. Bueno, señoras y señores, terminó el partido. Van dos de Nacional junto al árbitro. Esto va a quedar para la polémica, sin ninguna duda. La polémica aquí terminó 1-1 Nacional contra Meliano.
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1: Víctor.
3: Ojo que fue Bernay a hablar con el árbitro del partido. Él no suele ser de al final del partido ir a reclamar, y veremos si dice algo en conferencia, pero fue directamente a mencionarle cosas al árbitro Derly Benítez. Los jugadores de Nacional frustrados y los hinchas quedaron con esa sensación de que era una jugada revisable. Enojados los aficionados de Nacional, Ricardo. Veremos después, quiero escuchar lo que diga Bernay, porque insisto, él es un técnico que generalmente no suele decir la cuestión en conferencia de prensa, pero hoy vi que apenas terminó el partido se acercó a Derly Benítez y le dijo cosas el técnico de Nacional, Ricardo.
1: Pasa que hay varias jugadas, Víctor. La primera, la de el lateral derecho que hizo, que terminó haciendo el gol, Peralta contra Valdés, que a mí me pasaron varios mensajes, que fue un codazo abierto, que no fue solamente un choque, sino que hubo intención. Después la última jugada, el empujón y la forma en que se tira o que cae el jugador de Nacional, quizás muy alevosa, pero hay que ver si hubo o no hubo realmente ese toque para que termine en un penal. Pero de que va a haber queja, Hace poco hablábamos con Enrique Sánchez y para él está todo bien, ¿verdad? Entonces, cuando te quejas, te dan alguna manito. Cuando decís que está todo bien, te pasan factura. El que no llora no mama, y el que no mama es un gil. Así que vamos a ver qué pasa. ¿Quién habla para la TV? Es lateral izquierdo, ¿no?
6: Creo que los equipos tuvimos nuestros momentos durante el partido. Tal vez este segundo tiempo fuimos un poco más punzantes, más claros, pero lastimosamente no pudimos marcar el gol.
7: Bueno, arrancó bien Ameliano generando jugadas, pero da la sensación que golpeó hoy bastante ese gol de Nacional también.
6: Sí, totalmente. Creo que cuando mejor estábamos teniendo el balón vino ese gol de pelota parada. Por suerte en el segundo tiempo pudimos reponernos y bueno, nos vamos con un empate, sabiendo también que estamos jugando con uno de los punteros, ¿verdad?
7: Bueno, ¿cuánto valor se le da justamente a este empate, Jesús? Por el contexto del partido, es cierto que vinieron a buscar la victoria también, pero un punto es un punto.
6: Sí, totalmente. Creo que siempre nosotros tratamos de jugar. Salimos a ganar. La fecha pasada también pasó lo mismo. Creo que con 10 hombres hicimos un partido bastante bueno. No quiso ser, rescatamos ese punto. Hoy vinimos con esa misma intención de ganar los 3 puntos, ¿verdad? Pero lastimosamente no se pudo. Ahora queremos sumar de a 3 el siguiente partido para que valga este empate. Dale, cuando guste.
1: Bueno, así pasaba el jugador de Ameliano. Paredes, viene Gerardo Ortiz. Figura Gerardo Ortiz para la TV. Y bueno, gustos son gustos, ¿verdad? Vamos a escuchar enseguida entonces lo que dice el arquero de Nacional, Gerardo Ortiz, que tuvo algunas tapadas, pero creo que en el gol pudo hacer alguito más. Vamos a escuchar entonces
7: a Gerardo Ortiz. Bueno, Gerardo, ¿cuál es la sensación que te deja este empate? Estuvieron a nada también de ganar, generaron muchas situaciones, pero no se dieron los goles de por ahí el día de hoy.
8: Sí, así es. Yo creo que fue un partido duro. El primer tiempo tuvimos ocasiones muy claras para para ir ganando por más goles en el primer tiempo. En el segundo tiempo se hizo más parejo el partido. Creo que ellos también tuvieron sus ocasiones. Fue un buen empate.